0: Córdoba. Esas piezas están en una hacienda, en una estancia, como se dice aquí en Argentina, en algún lugar de la provincia de Buenos Aires. Eso es todo lo que puedo decir. No está en Córdoba.
1: Y ahora vamos a lo importante. ¿A qué hora vamos mañana a comer a tu casa?
0: A la hora que quieras, hermano. A la hora que quieras.

0: no es importante, dile a ese sol que tienes de esposa, a sol, dile que igual que la última vez, por Dios, qué ricas estaban las empanadillas. Madre mía, qué empanadas más buenas.
1: Muchas gracias.
2: Muchísimas gracias a ti.
1: Cariños a todos ahí. Chao, Dolores.

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2: Miguel, me da a mí que tú dormir no vas a dormir, ¿verdad? Con este cielo, tengo la sensación.
3: No, me voy a quedar mirando el firmamento a ver si alguna vez se presentan, tanto que los persigo, a ver si alguna vez, en vez de ir yo a ellos, vienen ellos a mí. Hablo de los ovnis. No,
4: claro, tú te imagínate por un momento que se duerme y pasa. Vamos, claro. Es que se muere, o sea, directamente.
2: Bueno, te digo, yo en el caso de Miguel, porque nosotros el trayecto de vuelta ya tenemos claro cómo lo vamos a hacer, pero Miguel, en tu caso, yo, en vez de mirar tanto para arriba, miraría para el frente, porque tu burro va por ahí adelante, mira, se ha escapado. Así que tú
3: sabrás. Déjalo, prefiero ir andando.
2: Bueno, pobre Lucero.

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5: Son muchas las experiencias que hemos tenido la oportunidad de vivir en este lugar, en compañía de buenos amigos. Es un sitio que francamente sorprende, porque acudir a Uritorco, Capilla del Monte, Los Terrones, en fin, toda esa zona, Cerro el Pajarillo, es observar que ha habido gente que lo ha dejado absolutamente todo. Han dejado la comodidad de la gran ciudad, situaciones económicas francamente, bueno, desahogadas, para irse a vivir a un lugar apartado de las sierras de Córdoba, donde la gente asegura que se producen todo tipo de fenómenos extraños. ¿Qué tiene este lugar? ¿Qué tipo de talismán posee que atrae de una forma tan tremenda a gente que llega allí casi casi en peregrinación, como si se tratase de un punto fundamental en la vida de quienes han decidido dejarlo todo para marchar hasta allí? Y ya que estamos en Argentina, precisamente una de las propuestas que en su momento hizo Laura tenía que ver, por lo menos, con un lugar que hay en este país. Después vamos a saltar a otros, pero yo siempre me he preguntado lo mismo. ¿Os habéis imaginado una madrugada tranquila, oscura, sin tormenta, sin demasiada luz, en un parque de atracciones que está cerrado, solos? ¿A qué da miedo? Bueno, pues hay quien dice que en estos lugares tan aparentemente inocentes, a veces ocurren cosas difíciles de digerir.

0: Sinceramente yo no sé ni para qué os hago caso, porque a mí, particularmente, ya lo sabéis, las películas de terror es que no me gustan nada. Lo paso muy mal.
1: Bueno, a mí es que las películas de miedo, la verdad es que me dan muy poco miedo. No es mi tipo de cine preferido, pero sí es verdad que me gustó mucho la primera película de la saga Poltergeist. Pero más que por el terror que me podía provocar, sobre todo por la atmósfera que consigue y también por cómo refleja de qué modo esos fenómenos extraños, esos fenómenos paranormales, afectan a la convivencia de una familia, que además es una circunstancia que luego he comprobado en casos reales de Poltergeist, que efectivamente acaban afectando a la estabilidad de la familia.
2: Pues si te digo la verdad, a mí tampoco me gustan especialmente, sobre todo esas que se inspiran en hechos reales, lo que sufre yo viendo lo que muchas veces le hacen a la historia original.
3: Pues qué quieres, a mí sinceramente las películas de terror me gustan, sobre todo si están bien hechas, no las de serie B, pero si hay algo que me gusta más que las películas de terror es poderlas ver con alguien como tú al lado, eso ya me divierte enormemente.
0: Ya, pero es que esta vez qué quieres que te diga, es que hemos rizado el rizo, porque mira que venirnos a un parque de atracciones para ver esta película, yo creo que además debe de ser el único parque de atracciones con cine. Bueno, cine, más bien parece la casa del terror. Repito, es que hay que tener ganas de pasarlo mal. Además, siempre os he dicho que no hay nada que me dé más miedo que un parque de atracciones y encima vacío. Pero ¿a quién habéis sobornado vosotros para que nos dejen entrar y encima a estas horas?
4: Todo tipo de sorpresas.
5: ¿Todos flotan?
6: Oh, sí.
0: Jolín, es que qué mal rato he pasado. Además, no sé si os habéis dado cuenta, pero estábamos solos en el cine. Y estamos solos, aparentemente, en este viejo parque de atracciones. A ver, Laura, ¿por qué esta idea se te ha ocurrido a ti? ¿Qué se te ha pasado por la cabeza para que nos hayamos venido a un parque de atracciones que, además, es evidente que ha pasado por, bueno, pues, por momentos mejores, ¿no?
3: Bueno, cabe decir que muchos parques de atracciones, cuando cierran sus puertas, todo ese mundo de luz, de color, de fantasía, se transforma en algo distinto, en algo diferente, en algo inquietante. Te diría más, incluso hay muchos casos reportados por gente que trabaja de seguridad o de simplemente que recogen los parques de atracciones y se ocupan del atrecho y de todo, que te comentan que los parques de atracciones, cuando cierran las puertas, muchas veces ocurran cosas extrañas. Y de eso vamos a hablar precisamente. De esos parques de atracciones, algunos donde ocurren cosas difíciles de explicar y otros que incluso podríamos estar diciendo que están malditos. Así que hoy toca una de miedo.
0: Oye, antes de empezar a pasear por este lugar, porque me imagino que es para lo que hemos venido, en fin, vosotros sabréis. A ver, Jesús, este rollo de los payasos asesinos se puso de moda, pues, hará un año, ¿no? Cuando varios gamberros, disfrazados de algo parecido a Pennywise, el protagonista de la película que acabamos de ver, de It, se dedicaron a esconderse, caída ya la noche, en mitad de los parques públicos o en algún que otro paso subterráneo, bajo la carretera, pues para, repito, a altas horas de la madrugada asustar a los pobres incautos o incautas que pasaban por dichos sitios. Y cuando esto sucedía, entonces, se desencadenaba el horror.
7: Van a ver ahora a varias personas que se visten de payasos, pero no tienen ninguna gracia. Se dedican a asustar a la gente para subir las imágenes a internet. Lo que empezó como una aparente broma en países como Estados Unidos o Canadá amenaza con convertirse en un problema de orden público.
8: Aparecen en mitad de la noche, en un cementerio o en plena carretera. Unos se echan a correr y otros se lanzan a por ellos. Parece una broma pesada que en Estados Unidos está empezando a preocupar. Las denuncias se han multiplicado en más de 10 estados.
9: Los que lo hacen pueden pensar que es gracioso, pero no lo es. Es terrorífico.
8: Ya se han producido varias detenciones. El temor a cruzarse con uno o encontrarlo en tu propio jardín ha hecho que el tema salte hasta la Casa Blanca. Casi avergonzado, este periodista pregunta por los payasos a su portavoz. Dubitativo responde medio en broma que no sabe si el presidente está al tanto de la noticia, aunque poco después reconoce que el problema es real.
10: Las autoridades locales se lo están tomando en serio y deben revisar si se están produciendo amenazas a la comunidad.
8: Atrás quedan las risas. El pánico se ha extendido a otros países como Inglaterra.
11: Estaba en un pub y desde la entrada el payaso me hizo un gesto.

0: acto de querer cortarme el cuello.
1: La amenaza es tal que las fuerzas de seguridad advierten:
2: cualquiera que lleve un arma, aunque su única intención sea divertirse, será detenido.
1: Detrás de esta moda podría estar el regreso del payaso más siniestro de la gran pantalla. Su creador ha tenido que salir en Twitter para recordar que la mayoría son buenos y hacen reír a la gente.
3: Ojo, que lo que empezó como una especie de broma macabra acabó con trágicas consecuencias en algunos casos muy concretos. Hubo muchos intentos de explicar el origen de esta extraña fiebre que comenzó en Estados Unidos y no tardó en coger fuerza en otros lugares del mundo. Y se habló, por ejemplo, de campaña de marketing para promocionar algunas películas que llegaban a los cines por aquella época y que, claro está, tenían como protagonistas a payasos asesinos. Por ejemplo, pues la adaptación cinematográfica de la novela It o la película 31 del director Rob Zombie, que también por aquella época pues se estrenaba en diferentes salas de cine e, insisto, pues tenía a payasos como protagonista. Pero fijaros, porque toda esta fiebre podría tener su precedente en el año 1981, cuando en la ciudad de Boston pues hubo una serie de casos de personajes que, disfrazados de payasos, perseguían niños a bordo de una camioneta con la intención, dijo la prensa, de hacerles daño. En esta última oleada, la más reciente, la oleada de los payasos asesinos, pues todo comenzó y cogió unas dimensiones insospechadas gracias, cómo no, a las redes sociales. Twitter, Instagram, YouTube, Facebook. Ahí eran divulgados habitualmente estos vídeos, en ocasiones de un terrible mal gusto, y que, en algunos casos, como ya hemos dicho, trajeron trágicas consecuencias.
4: Yo no sé vosotros, pero en un sitio solitario, como este mismo en el que nos encontramos ahora mismo, se te cruza un tipo vestido de payaso, pero ojo, no de un payaso cualquiera, payaso tipo It, y es muy probable que, como pasó a lo largo del año 2019, se lleven alguna que otra paliza por graciosos, o como es mi caso, bueno, pues lo más probable es que no encuentre agujeros en mi cuerpo para evacuar tanto susto.
5: Bueno, depende en qué circunstancias se te aparezca un payaso, a mí la verdad es que sí me causan cierta intranquilidad, tengo que reconocerlo. Y de hecho, cada vez hay más personas a las que les dan miedo los payasos, o al menos sienten un rechazo inexplicable ante esta figura. Incluso esta fobia irracional a los payasos tiene un nombre, que es coulrofobia, una palabra que nunca logro decir correctamente, pero bueno, que es algo así. Y según los expertos, en algunas personas esta fobia está causada fundamentalmente por algún tipo de experiencia personal negativa con los payasos, sobre todo en la niñez. Por ejemplo, si nuestros padres nos llevaron a un parque de atracciones y un payaso comenzó a perseguirnos por hacer una gracia, y esa escena, esa experiencia se queda grabada en nuestro inconsciente, y una vez que somos adultos, pues puede ser que sintamos cierto rechazo ante los payasos. Pero eso sí, la mayoría de los psicólogos y de los expertos en fobias que han estudiado este asunto han llegado a la conclusión de que la causa de esta fobia generalmente está causado por esa imagen de los payasos que suelen transmitir las películas de terror y las series de televisión de miedo. Porque hay que reconocer que la figura del payaso es muy efectiva para causar miedo en el espectador. ¿Por qué? Porque se crea en el espectador el fenómeno que los expertos llaman disonancia cognitiva, al emplear un payaso, que en general se asocia a la risa y a la diversión, pues con un sádico y un psicópata, ¿no? Claro, esto causa sorpresa en el público y, como digo, es un recurso muy efectista para causar pánico, para causar miedo. Y otra de las causas de ese miedo irracional a los payasos, pues puede ser el maquillaje que suelen emplear, con colores muy chillones, ojos y sonrisas muy exagerados. Bueno, y esto en ciertas personas pues puede provocar un auténtico pánico.
6: Bueno, pues yo no sé cómo reaccionaría, si te soy sincera. Siempre había pensado que ante una situación, una amenaza, una situación que me diera miedo, saldría corriendo, y fíjate, cuando me entraron a robar en casa me fui detrás de los ladrones, así que no sé, igual cojo y le pego un guantazo al payaso, como me voy con el de copas, no lo tengo claro.
4: Y es que además, como ocurre en otros ámbitos, la historia del payaso asesino no es para tomársela a broma, porque hubo un primer caso que además asesinó a varias personas, ¿verdad, Jesús?
3: Así es, hablamos de John Wayne Gacy, bautizado por la prensa posteriormente como el payaso.

0: Asesino. Nació el 17 de marzo de 1942 en los suburbios de Chicago, y es precisamente en su difícil y traumática infancia donde muchos expertos identifican el origen de lo que vendría después. Víctima junto con el resto de la familia de los abusos de su padre desde pequeño, también sufrió el abuso sexual de un amigo de la familia con tan solo 9 años. Un par de años después se le formaría un coágulo de sangre en la cabeza tras caer de un columpio, y que pasó desapercibido hasta pasados unos años, y sin duda estas circunstancias pues acabarían moldeando al psicópata. Tras dejar el hogar familiar y buscarse la vida con apenas 20 años, contrajo matrimonio y se divorció poco después, tras ser condenado a 10 años de cárcel por violar a Donald Burgess, un niño de 15 años. Tras 16 meses en prisión, obtuvo la libertad condicional. Salió de la cárcel, fundó una empresa dedicada a la construcción y se enriqueció con ella. Se instaló en un acomodado barrio de la ciudad de Chicago, pues con la vida ya resuelta, una vida acomodada, decidió crear a un simpático payaso que ocultaba en realidad un auténtico depredador. Se bautizó a sí mismo, o a ese payaso, como Pogo, y amenizaba barbacoas, cumpleaños, visitas a hospitales, incluso con regalos costeados de su propio bolsillo. Desde luego, un vecino absolutamente ejemplar si obviamos lo que escondía en su sótano. En 1976, su segunda esposa pidió el divorcio debido a sus arranques de ira y a su escasa actividad sexual, en palabras de esta mujer. Aprovechaba el negocio de la construcción para contactar con chicos jóvenes, y una vez que estaba con ellos a solas, los invitaba a su casa. Es allí donde comenzaba el horror, el auténtico infierno. Los esposaba, los sodomizaba brutalmente para luego dejarlos marchar, salvo a los que se resistían. A esos los estrangulaba. Nadie sospechó de Gacy o de Pogo el payaso hasta diciembre de 1978. En este caso, la madre de Robert Piest, un joven de 15 años, estaba preocupada por la desaparición de su hijo. Su último contacto había sido con Gacy, y eso llevó a la policía hasta su puerta. Los agentes notaron el extraño olor a podredumbre que salía de su hogar, un olor que desde luego no era extraño para los vecinos. Tras el registro, llegaron a una trampilla. Al abrirla, se dieron de bruces con un auténtico sótano de los horrores. Encontraron en el registro unos 15 cuerpos y restos de otras tantas víctimas. Tras la investigación pertinente, se localizaron los restos de 28 cuerpos en total, más los que Gacy aseguraba haber arrojado al río Des Plaines. Rápidamente fue bautizado como el payaso asesino y condenado finalmente a cadena perpetua. Fue ejecutado el 10 de mayo de 1994 mediante inyección letal. De hecho, su cerebro fue donado a la ciencia para investigar qué demonios pasaba ahí. Y antes de morir, sus últimas palabras fueron: «Bésenme el culo». Nunca sabrán dónde están los otros cuerpos. Desde luego, pues una historia terrible que tuvo como protagonista a un terrible payaso.
1: Bueno, pues ahora que ya hemos calentado motores, ha llegado el momento de hablar del motivo que nos ha traído a un parque de atracciones cualquiera, un parque solitario, eso sí, y con fama de estar encantado, es decir, sitio ideal en el que yo, pues, intentaría no pasar más de un segundo. Pero en fin, voy acompañado de estos, así que veremos qué ocurre. Y es que, al igual que ocurre con los payasos, da la sensación de que esa imagen inocente, en cierto modo enfocada a divertir siempre y a sacar la mejor de sus sonrisas a los más pequeños, guarda un lado oscuro del que no se suele hablar. Porque del mismo modo que en estos lugares han quedado pegados en sus estructuras de hierro buenos momentos, celebraciones y muchas risas, también los ha habido malos. Tantos que algunos de estos parques han quedado malditos para siempre. O al menos, eso dicen los testigos de los fenómenos que en ellos se han producido. Hoy vais a conocer algún que otro caso.

El sábado 26 de julio del 90, la muerte sacó boleto en el juego Matterhorn de Little Park. En ese mismo carro subieron dos chicas de 15 años, Karina Benítez y Roxana Laimo. Cuando toda la risa se alegró,

0: día, se cortó el riel del carro número 7. Roxana murió en el acto.
1: Yo no tengo más nada. Perdió a su padre, ahora yo la perdí a ella. No tengo más nada. No tengo un porqué de amanecer, ¿me entiende?
0: Ese fue el último acto de Little Park. Un parque que divirtió a muchas generaciones. A casi 4 años de la tragedia, el codiciado predio de Libertador y Callao es hoy un espacio verde.
2: A mediados del siglo pasado no había árboles, no había plazas, no había paseos. Un visionario con un trabajo genial llevó adelante una ciclopia tarea de darle una mejor calidad de vida a nuestros vecinos. Se poblaron plazas, se hicieron parques, se trajeron especies arbóreas de todo el país. Esto fue la labor de Carlos Tanque.
3: Bueno, pues parece que vamos mejorando. Ya tenemos un parque de atracciones que, a ver, yo entiendo que la estética es muy ochentera y que precisamente la estética de ese tiempo pues era más bien siniestra. Pero por si esto fuera poco, además, aquí se desencadenó la tragedia. A ver, Laura, ¿qué era Ital Park? ¿Dónde estaba? ¿Y qué sucedió en aquel año fatídico e inolvidable de 1990?
4: Pues Ital Park era un parque de atracciones enorme, precioso, muy ochentero, que estaba en mitad de Buenos Aires. Un parque que anteriormente había sido el parque japonés y que cerró en su momento por un extraño incendio que nadie se acabó de explicar jamás. Yo creo que la mejor persona para que nos comente si realmente hay motivos para pensar que esto fue así es precisamente un experto local en mitos y leyendas, que hablamos de Guillermo Barrantes, al cual hemos enviado una serie de preguntas para que nos conteste sobre esta tragedia y sobre la maldición de Ital Park. Así que, si os parece, mejor lo escuchamos a él.
3: Para que sepáis a quién vais a escuchar, Guillermo Barrantes es un periodista y escritor argentino que lleva años trabajando en medios de comunicación como la radio. Ha sido coordinador de revistas dedicadas al cine y la literatura y es autor además de varios libros como Gritos Lejanos, Las Vueltas de la Muerte o Buenos Aires es leyenda. Este último además publicado por Editorial Planeta. En fin, como podéis comprobar, pues eso, que como dice Laura, para saber más de este lugar, pues hemos recurrido a la persona que sin duda más sabe.
4: En primer lugar, le pregunté cómo era Ital Park y cuál fue la importancia que tuvo para la ciudad de Buenos Aires. Escuchemos su respuesta.
5: Bueno, el parque de diversiones Ital Park fue muy importante, fue un bastión de la Buenos Aires entre los 60, entre 1960 y 1990. El parque fue creado por los hermanos Zanon, Luis y Adelino, que eran inmigrantes italianos, y eso fue en 1960 y llegó a tener 35 juegos electromecánicos, que bueno, justamente esta diversidad de atracciones lo convirtió en, allá por la década del 80, en el parque de diversiones más importante de Sudamérica, ¿no? Pero bueno, más importante aún era para nosotros, sobre todo en las épocas difíciles de dictadura militar, cuando el parque, ¿no? El Ital Park era como una especie de yo digo, de paraíso en el infierno, ¿no? Porque uno se olvidaba de las sombras que acechaban más allá de sus límites, de sus fronteras, ¿no? Dentro del parque todo estaba bien, nada podía estar mal y bueno, y en aquellos años oscuros fue eso, ¿no? Fue un reducto, un recreo, ¿no? Para las personas que tan mal la pasaban fuera del parque y bueno, y así siguió. Yo recuerdo en mi infancia tenerlo como un punto de paseo ideal, ¿no? Cada juego, cada momento, todo era felicidad en Ital Park.
4: Luego le pregunté qué ocurrió a partir de la muerte de Roxana, es decir, si el parque queda maldito a partir de ese momento y qué argumentos hay para pensar que esto fuera así.
5: En realidad no hay suficientes argumentos para confirmar la existencia de una maldición en el Ital Park, ¿no? Sobre todo después de la muerte de Roxana Alaimo en 1990, pero eso al mito urbano la verdad que no le importa, ¿no? Los mitos urbanos funcionan con probabilidades que cada uno de nosotros con reproducirlos, con contarlos, ¿no? Con expandirlos por la ciudad, los hacemos creíbles, ¿sí? Así que si bien no hay argumentos, el mito urbano está más vivo que nunca y los pilares sobre los que se sostiene la leyenda
6: combustible.

0: Por supuesto que es la muerte de Roxana, este accidente en el Nital Park. Y después hay dos hechos. Uno que tiene que ver con un parque de diversiones llamado Parque Japonés, que funcionó en el mismo lugar, exactamente en el mismo lugar donde estuvo el Nital Park, pero muchas décadas antes, ¿no? Hablamos de que fue inaugurado allá por 1911 el Parque Japonés. Y en diciembre de 1930. Sufre un incendio. Una montaña rusa, Loop in the Loop se llamaba, de este parque japonés, en 1930 se incendia. Nunca se aclara el incendio, la causa del incendio, pero esto hace que el parque cierre, ¿no? Entonces, bueno, con respecto a Lethal Park, después también tuvo un par de incendios: uno en el Tren Fantasma, otro en lo que era el Laberinto del Terror. Dos juegos, ¿no? Dos atracciones de Lethal Park. Pero cuando se da lo del accidente de Roxana, digamos que los defensores del mito atan cabos y unen, ¿no? Fatídicamente y míticamente lo que pasó con el Parque Japonés. Con aquel incendio nunca resuelto y lo que pasó con el Tal Park, ¿no? Y con sus incendios y sobre todo con el accidente de Roxana. Hay un tercer pilar, ¿no? Que sostiene la leyenda de la maldición del Tal Park, que tiene que ver con un hecho que ocurrió después de la muerte de Roxana en el 2007 y que ya tiene que ver con esto de que los juegos de Vital Park, los pocos juegos que aún continúan funcionando en otros parques, también están malditos.
1: A continuación, me interesé especialmente por saber si se habían producido fenómenos extraños después de este suceso. Escuchemos qué nos contesta.
0: Los vecinos de Retiro, que es el barrio donde se alzaba el Vital Park, aseguran que después del desmantelamiento del parque se dieron y se siguen dando ciertos fenómenos, ¿no? Bueno, ahora en el lugar hay otro parque, no de diversiones, llamado el Parque Thais. Es un espacio verde que está dedicado, pensado al paseo, ¿no? Y a descansar al aire libre. Y bueno, de allí más de un paseante, más de un vecino, asegura que de repente, ¿no? Como traídas por el viento, se pueden escuchar risas, música y hasta sonidos de maquinaria, ¿no? Aunque uno esté solo caminando en Parque Thais, algunos dicen que se escucha justamente estos sonidos, y bueno, y el mito dice que se trata de una especie de eco, ¿no? Del Little Park, una especie de psicofonía que llega hasta nosotros del pasado, ¿no? Incluso se asegura, casi como un deseo poético, ¿no? Una leyenda deseada, que si uno guarda alguna vieja ficha o entrada de Little Park, que las hay porque pensemos que esto, el Little Park, de repente se clausura inesperadamente, ¿no? Así que mucha gente que tenía entradas y pases para el parque se los terminó quedando y nunca usando. Entonces, bueno, esta parte poética del mito, los vecinos de Retiro aseguran que es así. Bueno, dicen esto justamente, que uno tiene una ficha vieja, una entrada de Tital Park, si aún la conserva, y va hasta la esquina de Avenida Libertador y Callao, que es donde estaba la entrada a Tital Park, justo a medianoche. Uno alza, ¿no? Muestra al firmamento la entrada, la ficha, y el Little Park, según el mito, se materializará. Sí. Y uno, no solamente eso, sino que uno podrá usar esa ficha, podrá subirse, ¿no? Los que supuestamente presenciaron o vivieron esto, ¿no? Casi como en un sueño, aseguran que cuando uno entra a este parque fantasma, ¿no? Por así decirlo, están todos los juegos cerrados, algunos oxidados, otros tapados con lonas, salvo el juego al que pertenece la ficha o la entrada que el portador tiene. Entonces uno tiene que hacer uso de ese juego, utilizar la atracción, y cuando termina el tiempo del juego, el que sea, uno tiene que irse de esta especie de parque fantasma sin voltear, sin darse vuelta, sin querer quedarse un segundo más, porque dicen que acá vuelve a gestarse la maldición del parque, y si uno hace esto, ¿no? Si no se retira de inmediato.

0: puertas del parque, de este parque fantasma, se cerrarán y uno ya no podrá salir nunca más.
1: También me interesaba saber, porque es otra de las leyendas que corrió, si todas aquellas piezas o aquellas atracciones que fueron luego llevadas y aprovechadas en otros parques de atracciones tuvieron algún tipo de continuidad con esa maldición. Es decir, si ha pasado más cosas en parques donde haya piezas aprovechadas de tal parque. Así que yo creo que vale la pena que escuchemos qué nos contestó.
0: Hay un hecho extraño, ¿no?, de estos, que tiene que ver con un ex juego de Little Park, que es el único que se puede decir que se basa en un hecho que fue noticia, que estuvo en los diarios de Argentina. Y para conocerlo tenemos que remontarnos hasta el 2007, fines del 2007, y tenemos que ir al Argen Park, un parque que hoy sigue funcionando, que está en la ciudad de Luján, dentro de la provincia de Buenos Aires, y que heredó algunos juegos del mítico Little Park. Uno de esos juegos es la emblemática montaña rusa Super 8, que en el Little Park tenía un nombre más completo, era la Super 8 Volante, ¿no? Yo recuerdo haber subido de chico a esa montaña rusa, e incluso entrevisté para uno de mis libros a diferentes empleados, ex empleados de Little Park, y todos coincidían en que era como el juego emblemático de Little Park, el que manejaba, el que era el encargado de la Super 8 Volante, de esta montaña rusa, era como el empleado con más categoría, ¿no? De los operadores de los juegos. Así que bueno, esta montaña rusa no murió, sigue funcionando en el Argen Park, pero a fines del 2007, diciembre específicamente, se cuenta que Rodolfo Herneder, el alemán, le decían, que era el encargado en aquel tiempo de la montaña rusa, que conocía la montaña rusa como la palma de su mano, subió a uno de los tramos más altos de esta montaña rusa para realizar un mantenimiento, ¿no? Fue a ajustar una cámara fotográfica que él disponía en las partes más altas de la montaña rusa. Y bueno, lo extraño, ¿no? Nunca imaginó lo que se le avecinaba, porque de repente, a mitad de su labor, aparece por la vía del juego uno de los carros del juego, una de los habitáculos del tren fantasma, sin ningún pasajero, totalmente vacío, a toda velocidad, y lo embiste, lo choca y lo arroja al vacío, provocándole la muerte. Esto fue noticia, esto pasó, esto no fue mito, esto ocurrió, tal cual se cuenta. Y hoy el misterio, este misterio, el de la muerte de Rodolfo Herneder, de quién fue el que activó aquel carrito, ¿no?, aquel coche de la montaña rusa, porque solamente él los activaba, no había nadie en el juego en ese momento, ese misterio sigue aún sin resolver.
1: Por último, bueno, le pregunté que si tuviera que destacar un solo suceso, el más extraño que para él ha ocurrido en toda esta historia, ¿qué cuál sería?
0: Y la verdad que me quedo con la de Rodolfo Herneder, la de este hombre, ¿no?, de Luján. Si bien todo lo que ocurrió con Roxana Laimo y su accidente que provocó la clausura del Little Park tuvo sus ribetes, tuvo su coqueteo con lo extraño, con detalles bastante siniestros, ¿no? Ella, por ejemplo, no quería ir al parque. Cuando la convencen, ella tampoco quería subirse a ningún juego peligroso, entre comillas, ninguno que tuviera mucha velocidad. También la terminan convenciendo a subirse al Matterhorn, que es el juego donde ella encuentra la muerte. Incluso ella estaba sentada en otro lugar. Antes de que se iniciara la vuelta del Matterhorn, esa vuelta fatal, ella estaba sentada en otro lugar, en otro asiento, en otro coche del Matterhorn, y hay un amigo de ella que la convence para que cambie de lugar, para que vaya a acompañar a una amiga, y ese cambio fue el que la terminó, ¿no?, enviando al más allá, porque en ese nuevo asiento que elige para sentarse, más que elige, que le indicaron para que se siente, es el que termina siendo despedido en el juego, y ese golpe es lo que la mata.
1: Bueno, como podemos ver, la historia no tiene desperdicio y parece como si una especie de maldición casi gitana, ¿no?, acompañara todo lo que tiene que ver con este parque de atracciones e incluso las piezas que de él se han derivado, parece que la arrastra esa maldición pues por toda la geografía. Así que realmente parece bastante inquietante la historia.
2: Bueno, pues un lugar recomendable para ir, de no ser porque, como ya os hemos contado, en 1994 fue desmantelado. Pero hay otros parques de atracciones con historias similares, incluso peores, que no han sido desmantelados. Vamos, que si alguien se atreve, se pueden visitar. Jolín, si te descuidas te despeina, ¿eh? Bueno, a ti, Miguel, la verdad es que... Pero en fin, que casi nos da. Yo sigo diciendo que un lugar así, vacío, bueno, pues aunque me entra la risa histérica, pero realmente da miedo. Vamos, que no me digáis que ahora mismo os montaríais solos en esta montaña rusa, cuyo aspecto, todo hay que decirlo, pues no transmite precisamente mucha seguridad. Aparte de lo fantasmal de la misma.
3: Pues como ya te he dicho, a mí me dan más miedo los payasos, la verdad. Mira, llevo ya un rato mirando de reojo el puesto de palomitas que hay ahí enfrente, y no precisamente porque tenga hambre, es que ese Joker que hay ahí no me gusta nada de nada. Tiene una pinta de siniestro que tira para atrás.
2: Hombre, no está muy logrado, pero oye, ¿qué quieres que te diga? Después de la última película de Joaquín Phoenix, pues hasta le he cogido cariño. Es que de todas formas, menudo peliculón, ¿eh?
3: Bueno, el Joker, desde mi punto de vista, es el símbolo del absoluto perdedor. De aquel que, como no tiene nada que perder ni nada que conservar, pues se dedica a destruir a una sociedad a la que culpa de su situación. Y no quiero hacer nada de spoiler, pero la película Joker pues nos muestra una sociedad enormemente desigual, donde unos pocos lo tienen todo y la mayoría no tienen absolutamente nada. Y en esa ciudad imaginaria de Gotham, nuestro protagonista, que es un cómico sin éxito, vive una vida enormemente pobre, en un entorno que es muy violento y muy hostil, y al mismo tiempo, como mucha otra gente de esa sociedad, pues ve con odio el enorme tren de vida de las clases pudientes. Y es un hecho puntual, que no voy a contar, el que no haya visto la película que la vea, pero como digo, es un hecho puntual el que desencadena la violencia del Joker contra esa clase privilegiada. Y al final, pues sin quererlo, se convierte en el líder de una revolución. Pero es una revolución absolutamente anárquica, absolutamente nihilista, en donde la gente no se rebela por ningún objetivo concreto, sino que simplemente se rebelan para destruir a un sistema que odian. Es decir, quieren destruir aunque no tienen ningún plan para construir absolutamente nada, porque en el fondo todo les da igual, porque como decía antes, pues no tienen nada que conservar, ni un trabajo digno, ni propiedades, ni dinero en el banco, y el futuro precisamente no pinta prometedor para ellos, sino que tiene toda la pinta de que va a ser todavía peor, ¿no? Y yo creo que ese es el éxito de la película, bueno, además también de porque está muy, muy bien hecha. Pero yo creo que la película, esta película Joker, refleja lo que se está convirtiendo el llamado primer mundo, y esta es otra de las explicaciones de su enorme éxito. En nuestro primer mundo, en el mundo privilegiado, en cada generación pues aumentaba el nivel de vida y el futuro prometía mejor para las siguientes generaciones. Pero desde los años 80 el estado de bienestar empezó a hacer aguas y así llegamos hasta la actualidad, donde las nuevas generaciones pues se encuentran con un futuro muy incierto, sin posibilidades de encontrar un trabajo digno, de alquilar una casa, de formar una familia. Vamos, en definitiva, sin posibilidades de llevar una vida digna y una vida autónoma. Y yo creo que esto está cada vez más interiorizado entre los jóvenes, y no solamente entre los jóvenes, ¿eh? Porque la mayoría de la gente tiene la percepción de que las cosas van a peor, de que cada vez hay menos oportunidades, de que la sociedad cada vez es más desigual, sin clase media, sino que vamos a una sociedad formada por unos pocos muy privilegiados y el resto que simplemente sobrevive a duras penas. ¿Y esto qué es lo que genera al final? Pues la ruptura del orden social, la ruptura del contrato social, el nacimiento de extremismos políticos de extrema derecha y de extrema izquierda, en definitiva, desorden y enfrentamientos. Por eso yo creo que la película de Joker no deja de ser un símbolo de fenómenos que están ocurriendo y que ya han ocurrido, como por ejemplo las oleadas de destrucción que se vivieron en París hace unos años, en donde los jóvenes de los guetos comenzaron a destruirlo absolutamente todo, las revueltas de los chalecos amarillos, también en Francia. O más recientemente, esas protestas violentas que comenzaron en Estados Unidos por la muerte de ese hombre de raza negra, George Floyd, a manos de un policía blanco. Bueno, protestas que luego se extendieron a todo el mundo, principalmente pues a ciudades como Londres y París. Por ejemplo, en el caso de Londres, que yo creo que es muy interesante, en esa ciudad pues se congregaron activistas por los derechos de las minorías, militantes de la extrema izquierda y de la extrema derecha, veteranos de guerra, parados, hooligans de equipos de fútbol, es decir, grupos que nada tienen que ver aparentemente entre sí, pero que les une ese nihilismo destructivo de una sociedad que consideran que no les da las oportunidades que se merecen para salir del gueto y la marginalidad en la que viven, ¿no? Bueno, es un fenómeno muy curioso, como digo, que grupos de muy distinta ideología y visión del mundo se unen simplemente con ese afán de protestar y de destruir una sociedad que consideran injusta. Por eso, en realidad, la muerte de George Floyd no es la causa de las protestas. Esa no es la causa, solamente fue la chispa que hizo estallar la bomba. Es decir, ese afán destructivo y de odio que ya estaba ahí entre los millones de personas de raza negra en Estados Unidos que están condenadas a vivir en guetos y que no tienen oportunidades ni de estudiar, ni de vivir en un entorno seguro, ni de tener un seguro médico. Por eso, pienso yo, y como reflexión, que o creamos una sociedad más igualitaria, con más oportunidades para todos, o realmente el futuro que nos espera pinta absolutamente distópico.
2: A ver, Jesús, que te veo hoy especialmente callado. Tú que eres un amante de la literatura clásica juvenil, seguro que te has leído una de sus obras más importantes, Los viajes de Gulliver, de Jonathan Swift. Y seguro que además sabes que en Japón se hizo un parque recreando las aventuras y desventuras de este personaje, ¿verdad? Bueno, pues cuéntanos exactamente dónde está, qué ocurrió con él y, lo más importante, amigo, ¿por qué se piensa que está maldito?
4: Bueno, ¿quién no conoce la historia de Gulliver? No solo por la novela, sino por las diferentes y múltiples adaptaciones. Su viaje a Lilliput ya forma parte de la cultura popular, ese país poblado por hombres diminutos. Pues bien, con esa idea en la cabeza, fue abierto en 1997 el Gulliver's Kingdom, o Reino de Gulliver, en Japón. Se encuentra situado a unas 2 horas y media aproximadamente de la ciudad de Tokio, y sin duda su característica más llamativa antes y ahora sigue siendo la enorme estatua de Gulliver amarrado al suelo mediante cuerdas. Mide, ahí es nada, 45 metros, y desde luego pues los turistas que acuden allí gustan de hacerse fotos en esa enorme mano o sobre el pecho de la estatua. En fin, el reino de Gulliver fue respaldado en su inicio por un banco llamado Niigata Chuo Bank, que más tarde se derrumbó, acabó pues aplastado por una enorme ola de préstamos tóxicos improductivos, y por tanto el banco recibió la orden de abandonar todos aquellos activos no rentables con los que contaba, entre ellos, claro está, el reino de Gulliver, ya que pues no recibía muchas visitas. Así, con un recorrido de apenas 4 años, en el año 2001 el reino de Gulliver cerraba sus puertas a la sombra del monte Fuji. Finalmente, en el año 2007 fue derruido y actualmente pues ha quedado como una curiosidad turística para curiosos, nunca mejor dicho. Aunque cabe recordar que algunos acuden allí no solo por la curiosidad, sino también pues llamados por el aura de maldito que rodea al parque. Porque claro, lo de la quiebra y los pocos visitantes justifica el cierre, pero ¿por qué no acabó de funcionar? Quizás porque se encuentra muy cerca de un lugar oscuro y cargado de leyendas. Dicen algunos que habitado por demonios y es conocido como el Bosque de los Suicidios.
2: Bueno, pues al Lumbreras, que se le ocurrió proyectar y colocar el parque de atracciones junto al bosque maldito, me imagino que además hay quien todavía le estará buscando, porque hay que decir que Aokigahara es un bosque, repito, maldito, pero por motivos más que sobrados, ¿no?
4: Desde luego, pero no solo por ostentar el mayor índice de suicidios de toda Asia, sino que la fama acompaña a este mar de árboles de 3.000 hectáreas, muy próximo a las faldas del monte Fuji, desde hace ya mucho tiempo. Está a unos 100 kilómetros de Japón y, como decía, algunos poemas escritos hace más de 1000 años advierten ya de los peligros de este lugar considerado maldito y condenado. De hecho, en plena Edad Media, los recién nacidos o los ancianos decadentes en los últimos años de su vida eran llevados allí a morir y dejaban que sus carnes se secasen al sol. ¿Pero por qué es famoso Okogihara en la actualidad?

0: Pues porque a día de hoy son cientos las personas que, llevadas por la desesperación, deciden quitarse la vida en este bosque cada año. Tal es así que podemos encontrar carteles de advertencia y ayuda repartidos por todo el lugar, como por ejemplo el que dice: tu vida es valiosa y te ha sido otorgada por tus padres. Piensa en ellos, en tus hermanos, en tus hijos. Por favor, busca ayuda y no atravieses este lugar solo. Carteles y mensajes de este tipo están por todo el lugar. Algunos incluyen incluso números de teléfono de atención psicológica, etc. Se trata de un lugar donde reina el silencio, con una densidad de vegetación increíble, a tal punto que muchas personas pierden la noción del tiempo y el espacio y acaban perdidas, a lo que desde luego no ayuda el mal funcionamiento de brújulas y móviles dentro del bosque. Como decíamos, este lugar se ha convertido en destino de cientos de personas que, desesperadas, por múltiples razones, deciden quitarse la vida. Hay que tener en cuenta un elemento cultural importante, y es que el suicidio es entendido de forma diferente en la cultura japonesa. Recordemos, por ejemplo, ¿no?, por citar alguno, el suicidio samurái, por ejemplo. Pero no solo eso, sino que los familiares del suicida deben correr con los gastos derivados de los posibles daños cometidos al quitarse la vida. Por ejemplo, si alguien decide hacerlo lanzándose a las vías del tren, la familia del suicida deberá indemnizar, si procede, a los pasajeros y a la compañía. De ahí que muchos escojan como destino final a Okigahara, ya que quitarse la vida allí no conlleva ningún gasto para los familiares. Sin que suene frívolo, digamos que suicidarse allí, y en base a lo que hemos comentado, sería gratis. El caso es que en muchas ocasiones, y dada la inmensidad y la densidad del bosque, muchos cuerpos pasan días, semanas, colgados de las ramas de los árboles. Para nada es extraño encontrarse, por ejemplo, objetos perdidos de los que decidieron quitarse la vida. A veces incluso el susto puede llegar a dimensiones bastante traumáticas, porque hay quienes han llegado a encontrarse directamente cuerpos colgados en avanzado estado de descomposición, pues en las ramas de los árboles que pueblan este lugar. Por eso, más de 300 operarios recorren constantemente el bosque buscando los cuerpos de quienes han decidido quitarse la vida en este oscuro lugar.
1: Laura, ¿tú habrías puesto un parque de atracciones junto a un lugar así? Porque incluso se dice que está habitado por un demonio al que se le dejaban, en la Edad Media, y esto está escrito en los libros de historia, los cuerpos de ancianos y bebés a los que los familiares de entonces, no podían mantener, ¿no es así?
2: Efectivamente, en la época feudal, cuando una familia no podía mantener a todos los miembros y tenía serios problemas económicos, la solución que solían adoptar era abandonar a los ancianos y a los niños precisamente en este bosque, ¿no? Y no esperaban que murieran de hambre, porque ellos tenían la convicción de que este bosque era habitado por un demonio que probablemente se los comería. O sea, vamos, una familia de lo más cariñosa, como puedes comprobar.
1: La verdad es que a veces la tradición es tremendamente solidaria, dicho con toda la ironía del mundo. En fin, lugares para soñar que se acaban convirtiendo, como estáis comprobando, en una aterradora pesadilla. Y es que, Laura, en Japón parece que proliferan este tipo de lugares abandonados y llenos de misterios, ¿verdad?
2: Pues el parque de atracciones del que hablas tiene una historia apasionante detrás, y es que en 1973 los parques de atracciones se habían convertido realmente muy populares en Japón, y este hombre, hablamos de Makoto, pues estaba ilusionado con poder montar uno, pero sin embargo el hombre no tenía recursos económicos, y aunque ese era su gran sueño, no tenía forma económica de organizarlo o poderlo hacer. No se le ocurrió otra idea para llevar a cabo semejante iniciativa que pactar con un oni. Es un demonio local, un demonio japonés. En este caso hablamos de un demonio en concreto, de Amano-haku, que es precisamente uno de los demonios más terribles y más capaces de convertir incluso los sueños más depravados y horribles en realidades. Cuentan que construyó el parque y que cuando el parque se inauguró, su hija desapareció. Bueno, pues no le duró mucho la alegría, porque al poco tiempo apareció él muerto en extrañas circunstancias. El parque estuvo abandonado durante mucho tiempo y en 1986 fue comprado nuevamente por otro empresario que decidió reabrirlo. Estuvo durante 13 años funcionando, sin embargo, esos 13 años no fueron precisamente idílicos. Digamos que durante estos años al menos murieron 6 o 7 personas, otras tantas resultaron heridas, y quizás el caso que ya

fue el no va más, fue cuando un joven se lanzó de arriba abajo de la montaña rusa suicidándose y, según los amigos, diciendo lo siguiente: voy a ir con ella, de lo más inquietante. El caso

0: Llega a su casa y las pone en el ordenador, se da cuenta que ninguna de ellas tiene lo que él espera encontrar. En la mayoría aparece un solar completamente en ruinas, deshecho, sin nada que conservar ni que ver. Solo en una de esas fotos aparece algo que realmente le pone los pelos de punta, y es el fantasma de una chica. ¿Y por qué no aparecía nada en las fotos, os preguntaréis? Pues muy fácil, porque un año antes ese parque había sido desmantelado. Sin embargo, no es ni la primera ni la última vez que alguien viaja a la localidad y dice ver el parque como si estuviera en perfectas condiciones y recorrerlo como si todavía estuviera, pues, vigente, por decirlo de alguna manera, ¿no? Las historias que rodean al parque son continuas. De hecho, en Google Maps podemos encontrar el punto de localización del lugar. Incluso en las redes continúa, por lo visto, recorriendo la foto de este fantasma, continúa pululando por las redes, vamos, continuamente. O sea que otro parque más para nuestro apasionante relato.
1: Pues eso, que merece la pena que le echéis un vistazo a Google Maps para que os hagáis a la idea de que por mucho que os contemos, por mucho que os describamos ese lugar, verlo, sinceramente, es harina de otro costal. Vamos, que impresiona.

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1: Me da que el que debe de estar disfrutando como un ser pequeño es precisamente Jesús, el Benjamín del grupo, porque dijo que se iba a hacer pis y no ha vuelto. En fin, Laura, vamos a cerrar esta lista de parques de atracciones poco recomendables, la verdad, con uno que se encuentra en el viejo continente. Vamos a ver, ¿por qué Alton Towers forma parte, repito, de esta lista tan oscura?
2: Pues el parque de Alton Towers tiene una historia también muy interesante. Este parque abrió como tal en 1860, sin embargo, la zona, el lugar, tiene fama de estar encantado mucho antes de todo eso. Comentan que desde los inicios de los tiempos, el sitio siempre ha estado maldito, que desde que lo habitó el primer rey, el rey Ceolored Mercia, que se volvió loco, dicen que desde ese momento el lugar nunca ha dado lugar a nada positivo. Todo lo que ocurre allí tiene tintes siempre, pues, de eso de maldito, ¿no? Quizás el momento más importante de la historia fue cuando en el año 1800 y poco la familia Talbot se muda y construye ahí una gran mansión gótica, la Alton Lodge. Es la residencia de verano, de hecho, del conde y de sus hijos, y es en 1821 que Charles Talbot, el propietario, paseando por la zona, tropieza con una vieja mendiga que le pide ayuda. Él se la niega y ella, en respuesta, decide lanzar una maldición. Una maldición que dicta que a partir de ese momento cada rama del viejo roble que caiga supondrá la muerte de un miembro de la familia Talbot. Esa misma noche se desata una gran tormenta y muere un familiar de Charles, y al día siguiente él no puede evitar ir a mirar el viejo roble y se da cuenta que una de las ramas está en el suelo. Bueno, pues desde ese momento no se le ocurre otra idea que encadenar todas las ramas del árbol a enormes cadenas para que nunca más ninguna toque el suelo. Actualmente ese árbol está y las cadenas permanecen ahí y le llaman el Chain Oak Tree, es decir, el roble encadenado. Es la leyenda quizás más popular del parque. Dicen también que en la época en que esto todavía era una gran mansión, en 1830, uno de los trabajadores, cuando caminaba de camino al regreso a la mansión por el que llamaban en su momento The Walk Step, es decir, el camino de escalones, de escaleras, un lugar por el que pasaba numerosas veces, le pareció ver un caballero que se aproximaba hacia él, un caballero con sombrero de copa y vestido muy elegante. El trabajador, como es lógico, ante, pues, se suponía que alguien de la nobleza, se inclina, le saluda, pero se da cuenta que desaparece delante de sus narices esa figura. Al llegar a la mansión, hablando con el capataz de que estaban haciendo obras y reformando la mansión, el capataz le pregunta que si ha visto junto a ese hombre a un perro negro, porque por lo visto era habitual ver a ese fantasma acompañado, pues, de eso, de un gran can. Lo que la gente no sabe es que probablemente Alton Towers es uno de los parques más embrujados que existen en el mundo a día de hoy. Un parque donde la sensación de estar acompañado, las bajadas bruscas de temperatura, incluso que te lancen objetos, es bastante más habitual de lo que parece.
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1: It's a long way to the finish line, got a hard road ahead.
2: Pues eso, que yo creo que no hay nada que esté al nivel de un parque de atracciones abandonado. Bueno, quizás a lo mejor un payaso asesino. En fin, que hemos llegado al final de nuestra emisión de hoy. Ya sabéis que mañana, a partir de las 9:30 de la tarde-noche, nos podéis encontrar en un horario casi diurno con nuestros Invisibles Deluxe. ¿Dónde? Aquí, en la sintonía de Onda Cero Radio. Bueno, pues este viernes, a partir de las 11:30, nos podéis no solo oír, sino también ver en esa edición televisiva del Colegio Invisible en Mega. Prácticamente tenéis Colegio Invisible durante toda la semana. Solo nos queda desearos que disfrutéis del fin de semana, que sigáis aquí en la sintonía de Onda Cero Radio, que quedan muchas, muchas cosas que contar. Que seáis muy, pero que muy felices.

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1: Son las 3 de la madrugada, las 2 en el archipiélago canario, y aquí comienza No son horas Best Of, es decir, los mejores momentos de la temporada. Todo el verano vas a poder escuchar una selección de los mejores shows del año, así que no me enrollo más y comenzamos.

0: Bueno, en la parte técnica está Sergio Monforte, está el doctor y ahí va mi promoción sobre su trabajo.
1: Monforte,
0: también.
1: Eres un estratega, eres el mago. Ya. ¿Cómo sabes concursar? ¿Quieres el mejor, el número uno? Sí. Es lo que hay.
0: Y todo porque luego tiene que responder en un intervalo de tiempo, bla, bla, bla. Bueno, ya intenta ser protagonista. Bien, promoción rápida, se llama Bostezo. En la faceta musical le puedes encontrar en plataformas con su álbum Detened el Tiempo. Sin demasiada alegría, que no creo que merezca, y vamos a seguir saludando a los compañeros.

0: Yo creo que habría que ir ya retirando poco a poco esto de la promoción, más que nada por...
1: No lo merece.
0: No, porque no lo merece, porque después yo creo que se comporta a veces no del todo bien, algunos gestos, algunas muecas, algunas palabras en antena incluso, que bueno, que desmerecen una labor pues, bonita que tú haces, humanitaria, bondadosa, y hasta que llega el peloteo. Pero vamos, más que nada porque...
1: Bueno, me ha bastado, ¿eh?
0: Sí, bueno, no, nunca está además una ración diaria.
1: Sí.
0: Bueno, yo básicamente eliminaría, o abogo por eliminar la promoción diaria del disco de Bostezo, con grandes temas, como Stalingrado.
1: Mortales. Vete desde el tiempo, que dará título al álbum.
0: En el tiempo.
1: No sé, me lo he inventado, pero igual cuela. Dice que no.
0: No, no.
1: La plaza del reloj o algo así, dijo un día Isa, que al final era una frase de Stalingrado, creo, o algo así.
0: Con temas, por ejemplo, como Nómadas, como No sirvió de nada, Las horas muertas, Nunca te enteras,
1: es verdad.
0: Paseo lunar,
1: no me entero yo.
0: Hipótesis nula, grandes asuntos. Uy, hipótesis nula, sí, minutos de duración.
1: ¿Hipótesis nula?
0: Sí, hipótesis nula.
1: Wow, eso es interesante, la vamos a poner. ¿La tienes, Monforte? No la tienes. Muy bien,
0: yo la tengo en el portátil, la puedo poner si queréis, ¿eh?
1: Bien, yo la tendré, está en Spotify, ¿no? Porque está en plataformas, yo tengo Spotify, podemos ponerla desde ahí. Bien, pues la vamos a poner, la vamos a buscar y la vamos a poner, porque quiero saber, nos está haciendo gestos. Bien, vamos a ponerla. Cuanto más diga que no. Es que tú, fíjate, es el único artista que no quiere que suene su música.
0: Ya.
1: Pero vamos a ver, ¿usted en qué planeta o de qué planeta viene? Porque sabemos que vive en este. Hombre, no se merece nada. Vamos a ponerla, pero solo hoy.
0: Vale, pero ahora después la buscas tú, la pones.
1: Sí, la pongo.
0: Con mejor calidad que mi ordenador, bueno. Que los altavoces fallan.
1: Vale.
0: No, digo, más que nada porque no achaque a los oyentes una mala calidad sonora, que no es el disco de Monforte, que, oye, podrá haber gustos, pero está realizado de una manera muy profesional.
1: Sí.
0: Y se escucha muy bien, pero mi ordenador, los altavoces, lo tiene fastidiado.
1: Es importante separar al personaje de la persona.
0: Exactamente.
1: Eso siempre. Bueno, vamos a saludar a otra persona que a veces parece que hace un personaje porque no es tan buena como se pinta.

0: Isa Blanco, muy buenas madrugadas.
1: Muy buenas madrugadas, Gemma, ¿qué tal?
0: Bien, me he dado cuenta de que esta semana has traído sudaderas que no tienen nada que ver con grupos de música, eso lo sabemos,
1: correcto,
0: pero tampoco con universidades americanas. Temes, ¿no?, que sigamos preguntándote,
1: fíjate,
0: por carreras, por ejemplo.
1: Fíjate que estaba el otro día, bueno, colocando las sudaderas y de repente no recordaba y tengo también una sudadera de Harvard.
0: Ah,
1: tengo la de Yale y tengo la de Harvard.
0: Yo me lo esperaba, ¿eh?
1: Yo la verdad es que no recordaba que la tuviese por ahí.
0: No me sorprende, me lo esperaba, pero tienes ahora mismo una que creo que pone The Shape of My Mind.
2: Correcto.
0: Hay una canción, bueno, una, dos canciones te voy a decir, que se titulan igual.
2: Ah, ¿sí?
0: The Shape of My Heart, sí, habrá seguramente más, pero yo ahora tengo en la cabeza dos y cada una pues de un artista diferente.
1: Curioso.
0: ¿Nos puedes decir, por ejemplo, uno de sus artistas? Son muy famosos.
1: Voy a decir Backstreet Boys.
0: Bueno, muy bien, una es Backstreet Boys, pero la más conocida por nuestros oyentes probablemente sea de Sting.
1: Ah, fíjate, ni idea.
0: Bueno, Isa, casi, muy bien, lo has salvado.
2: Gracias.
0: Cuéntame, ¿de qué vamos a hablar esta noche con los oyentes?
1: Pues vamos a hablar de olores. ¿Cuáles son esos olores favoritos tuyos? Y sobre todo, los que odias, los que detestas, lo que llega a tu olfato y dices, oh Dios mío, pero qué espanto. Y vamos a intentar, pues...
0: No me gusta el olor de los filetitos de hígado, ¿eh?
1: No me extraña.
0: No me gusta,
1: no me
0: nada.
1: Nada.
0: Ya,
1: no.
0: Ya lo dejo ahí sobre la mesa.
1: Coles de Bruselas. De Bruselas, digo yo, de Bruselas. Ya empiezo bien.
0: Bien, apunta, doctor, apunte.
1: Bruselas, vamos a las Bruselas, efectivamente.
0: Estaba el doctor súper venido arriba.
1: Es que él escucha
0: ahora
1: el programa a tope, desde el minuto uno.
0: Entiéndase la ironía. Uh-huh. Bueno, pues ese es el tema. Entonces, Isa, nos ha quedado claro.
1: Muy claro.
0: Con los ejemplos.
1: Sí, sí.
0: Y bueno, yo quiero contarle a la audiencia que tenemos un lote Conrado de productos de la Confitería de la Bañeza y también el libro Está lloviendo y te quiero, de Antonio Mercero, que es uno de los autores de Carmen Mola, que es una sorprendente saga familiar que tiene muy buena pinta. Y bueno, pues tenemos este primer ejemplar para alguien, además del lote Conrado, por participar en este tema. Se puede hacer por voz o texto. Y luego hay un lote Conrado extra para el reto. Sí, el reto de palitos de madera. No de madera, de madera fueron.
1: De madera fueron.
0: Ay, hace mucho que no toco ese material.
1: Cercano.
0: Bueno, son de papel. La foto de perfil, la foto del reto ya está en la foto de perfil de WhatsApp. Solo se puede participar por voz y es muy sencillo. Vas a ese WhatsApp.

0: WhatsApp, lo ves y si crees saber lo que es, pues nos mandas la nota de audio.
1: Suerte.
0: Venga, vamos, es
1: no fácil. Es fácil.
0: Era
1: no.
0: más fácil, perdón, era más difícil cuando lo estaba creando, pero he añadido algo para facilitarlo.
1: Oh, madre mía, ¿eh?
0: Y ya no quiero decir nada más.
1: A mí me parece muy difícil.
0: Bien, bueno, es que tú no aciertas ninguno,
1: jamás,
0: pero
1: jamás.
0: Creo que se puede hacer. Así que vamos a recordar ese número, porfa.
1: Es el 682-472-555 para todos esos WhatsApp y también mensajes escritos.
0: Comenzamos.

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1: Bueno, pues ya estamos en una nueva edición. Vamos a saludar primero al doctor. Buenas madrugadas.
3: ¿Qué tal? Buenas madrugadas.
1: ¡Guau! Wow. Madre mía, ¿no?
3: ¿Esas risas?
4: ¡Qué troncho de voz!
1: Sí, no, la bueno, verdad es
4: qué
1: que
4: barbaridad.
1: Sí.
4: Parece Darth Vader, parece Darth...
1: Bostezo Monforte y Darth Vader.
4: No es bostezo, es potencia, es trueno.
3: Bueno, los que cantamos, pues... No,
1: ¿por qué no quiere usted que se escuche su música en No Sonoras?
3: No, sí, no me importa.
1: Pero, es que como hace gestos raros.
3: Pero prefiero traerla, no meterla...
1: Ah, ¿no quieres que ponga el móvil sobre el micrófono, no? Así como algo rápido, ¿o qué?
3: No, y por calidad de sonido Spotify no...
1: Ah, vale, por eso decía que querías que, vamos, saliese de tu álbum tal cual lo has hecho tú en las ondas. Bien, pues mañana, por favor.
3: Vale.
1: Hipótesis nula. Es la que queremos escuchar.
3: De todos modos, yo os traje un CD a cada uno.
1: Sí, lo tenemos.
5: Sí.
3: Aquí hay reproductor de CD.
1: Uh-huh. No lo tengo aquí, hombre.
3: Ya, bueno, no.
1: No hago el feo que haces tú quedándote el crisma.
3: No os pido que lo tengáis, pero os pido que lo hayáis escuchado. No lo habéis escuchado.
1: Hipótesis nula, no.
3: No, no habéis escuchado ninguna.
5: Yo he llegado hasta la sexta.
4: Mira, ¿y la sexta era
1: cuántos
4: cuál?
1: Temas son?
3: No lo sé. Penalizable lo que acabas de decir.
5: Yo llegué hasta la sexta.
3: Penalizable. Habéis escuchado las dos canciones que se adelantó al álbum con las que se, y ya está. Y yo os di un CD a cada uno. Que por cierto, no hacía nada más que preguntarme cuándo vas a traer el CD y tal.
1: Y firmado y que no traje, quisiste.
3: Cuando no firmo CDs. Cuando lo traje.

0: ¿Teníais tiempo para escucharlo? ¿Habéis tenido además todo el verano?
1: Es que
0: y todo
1: no...
0: el mes de septiembre y parte de octubre y no lo habéis escuchado.
1: Creo que, yo ya lo dije, lo repito en antena, no tengo reproductor de CD en casa.
0: Sí, pero
1: no...
0: está en Spotify.
1: Está en Spotify, sí, pero tú hablas de tu CD. ¿Tú qué sabes si yo lo he puesto en Spotify?
0: Bueno,
1: yo hablo
0: no
1: del CD
0: Spotify,
1: que tú me diste.
0: Está en plataformas, vamos a decir.
1: Sí, plataformas, porque hay en más plataformas, sí. Efectivamente. Pero tú hablas de tu álbum. El álbum físico yo lo tengo, pero no lo he podido reproducir porque no tengo para reproducir CDs.
0: Bueno, escúchatelo en alguna plataforma.
1: Vale, pero que hablabas
0: estoy
1: álbum.
0: Esperando
1: a lo mejor ya lo he hecho. Bien, habrá.
0: No. No la dices.
2: A ver, Monforte, si te sirve de consuelo, yo
0: tampoco. Ya.
2: Yo le di una silla de playa como regalo de concurso y tampoco la usó.
1: No la pude usar. Es verano, que...
2: y ahí no iba porque no tenía conexión wifi ni
1: nada. Sino una lumbalgia del copón.
2: O sea, no, ni silla ni álbum.
0: Pues haberle quitado 6 puntos me parece poco.
1: Pues fíjate, tendría que haber escuchado un bucle cuando estuve pues baldada con la lumbalgia el disco.
2: Ahí está.
1: Para entretenerme, para no estar ahí dándole vueltas
3: claro.
1: a la cabeza.
3: Planazo.
2: La música alivia.
1: Sí, desde luego. Cura el alma, no el lumbago, pero sí el alma, ¿no? Bueno, vamos con la edición y antes de comenzar quiero poner algo porque hemos estado buscando momentos polémicos de Monforte, penalizables. Lo que pasa que
2: pues el bar,
1: la mayor parte del tiempo él lo pide fuera del Cuestio Carlos. Por tanto, al no tenerlo minutado es más difícil de encontrar. Pero sí tenemos algo que se dijo dentro de la sección y que escuchamos especialmente para que tú, como presentador del espacio, le des una vuelta.
2: Vale. Requiem por un campesino español, dice Isa Blanco, jugándose 0,5.
0: Que debería, si falla, debería restar más de un punto.
2: 0,5.
1: Cuidado con las acusaciones contra los compañeros.
2: Que no va a ganar porque tampoco es esa.
1: Muy bien, Isa, tampoco de verdad.
3: Se enoja todo.
1: Retírate.
0: Me alegro muchísimo de lo que ha pasado.
1: Retírate, cuidado, cuidado.
2: Es esa. A ver, uy, cuidado.
1: No.
0: No he terminado. Sería súper injusto que Isa, después de las trampas que ha
1: lo
0: hecho.
1: Lo que quieras, pero ha dicho, me he alegrado de lo que ha pasado. Yo he perdido 6 puntos ya por chorradas en las que se me ha penalizado. Este señor tiene que perder un punto más esta noche. Lo digo muy en serio, ¿eh?
0: Isa no merecía ganar.
1: Es que no merecía ganar, me alegro de lo que ha pasado.
0: Sí, esto fue la semana pasada, me acuerdo. Sí.
1: Y fue en el Cuestio Carlos, pero ha habido acusaciones peores
0: porque,
1: fuera, ¿eh?
0: Porque Isa jugó bastante, bastante feo
1: sí,
0: ese
1: pero
0: día.
3: No, la verdad es que no.
1: No he
3: la
1: hecho
3: verdad
1: nada.
3: Es que no. Ahí estás muy equivocado, en realidad. Yo te di a ti la oportunidad de conseguir más puntos.
1: Sí, lo que pasa es que como falló.
3: Como fallaste, entonces ahí te rebotaste. Pero tuviste tú la oportunidad al final de conseguir más puntos.
1: Sí, sí. Esto es simplemente para conocimiento del presentador, o sea, nada más, ¿eh? Nada
2: no, lo anoto en mi cuaderno y también he traído ya hoy, como el de Isa Blanco.
0: Ya lo anotaste porque recuerdo que esto quedó pendiente.
1: Sí, anotas
0: ya se
1: mucho.
0: Anotó.
1: Correcto.
0: Y,
1: ahí está.
2: Tomos, también he llegado a escuchar un muy bien de Gemma Ruiz. Es que ahí también habremos un debate.
0: También.
1: Sí, pero es muy bien, como diciendo Isa, de verdad,
2: vamos,
1: pero aplaudiendo.
2: O sea, ironía también.
1: Bueno,
3: hay un
1: muy
3: retírate,
1: bien de
3: hay
1: pena.
3: Un retírate también que dice Gemma Ruiz.
2: Hay un retírate también.
1: ¿Sí?
2: Sí.
1: Pero por tu
0: humillación.
2: A ver, igual,
3: bien,
2: igual,
3: retírate, dices.
2: Igual el cazador cazado sería esto. Porque igual si quitamos un punto a alguien, igual se te ha quitado otra persona también.
0: A todos, ¿no? A todos.
1: A ver, es por el bien de la compañera. Al final era como me has decepcionado. Esperaba más de ti por tu bien, ahora no vas a dormir, en fin. Pero bueno, cosas que pasan,
2: sí,
1: ¿no? En el día.
2: Corramos un tupido velo.
3: Pero apunta lo de Monforte.
2: Sí, apunta
0: lo
2: de
0: Monforte. Sí, bueno, lo otro no.
2: Lo otro no.
1: Bien.
2: Otro
1: Isa, 6 puntos no. Menos ya.
2: Bueno, a ver, la cuestión de hoy.
0: Venga, que voy a contestar.
2: Por si ayer los oyentes se perdieron esta sitcom en la que protagonizamos cada madrugada en Onda Cero.
1: Sí, sí, la verdad es que sí.
2: Esto es una serie, o sea, que si te pierdes un programa, pues te pierdes ya un poco el hilo a veces.
1: Sí, efectivamente.
2: Pero lo recuperamos rápido. Ayer se dijo que vamos a dejar 10 segundos.
0: Que conteste yo primero, se dijo eso.
2: Se dijo eso, se dijo
0: básicamente
2: que,
0: se dijo eso.
2: Que para animar a la gente a contestar, uh-huh. Si nadie responde, si nadie le da bueno, es que ya con un timbre, bueno, al matasuegras, sí. A la trompetita o al silbato, en ese caso, pasados 10 segundos, debería responder la persona que va líder. En este caso, el doctor Monforte, que además recordemos sería en ese momento la persona vestida de Papá Noel que tendría, en hipotético caso de que ganara, a Miguel Jurado sentado en su.
1: No, ahora sería Isa Blanco.
3: Soy yo.
2: Ah, pero sería Isa Blanco.
3: Soy la afortunada.
2: Pues sería Isa Blanco vestida de Grinch o de cacahuete todavía gigante, no sabemos, en sus rodillitas.
0: Hay una diferencia entre estar vestida de Grinch y de cacahuete.
1: Sí, claro, es que tú eres cacahuete, ¿no?
3: Puedo ser cacahuete, tengo
1: Dijimos
3: opciones.
1: Cacahuete.
3: Tengo opciones sobre
1: bien,
3: la mesa.
2: El que mejor le quede.
1: Fuera victimismos por parte del doctor, porque esta norma no es contra él. Va a ser, no, a partir de ahora... Todo.

0: el que siempre vaya primero.
1: Sí. Exactamente, exactamente. Contra vaya. Todos.
2: Es decir, contra mí hoy y contra otro
1: sí,
2: mañana.
1: Y mañana, quién sabe. Bueno, recordamos rápidamente el marcadillo. Miguel Jurado, empiezo de abajo arriba. Sí. Isa Blanco menos 1,5.
0: Venga, vamos.
1: Miguel Jurado, 0 puntos.
0: Oh, ahí se mantiene el tío, ¿eh?
2: Gemma no se Ruiz. Nunca a Miguel Jurado.
1: No se le sanciona.
2: ¿Y eso?
1: Es un hombre callado. Ahí al no hablar, pues oye, evitas el riesgo de...
0: Aprende.
3: Ahí claro, está el truco,
1: aprende,
3: entonces.
1: Aprende. Vale. Gemma Ruiz.
0: Bien, ¿cuántos? No.
1: ¿Seis?
0: Ah. Gemma Ruiz. Muy presente.
3: Gemma Ruiz, aplaudimos.
1: Doctor Monforte, 8 puntos.
0: Muy bien. Qué bien va. Venga, eso hay que cambiarlo.
1: Bueno. Pues llegó el gran momento. Lo que todos estaban esperando.
2: Pintura,
1: el,
2: ¿no?
1: El cuestión Carlos.
0: No sabemos.
1: Sí, dijimos pintura ayer. Dijimos pintura y efectivamente es pintura. Pero será pintura de brocha gorda, pintura de brocha fina, pintura artística, pintura... Bueno, hay muchos temas en la, claro. En la pintura.
3: Muchas opciones.
1: Los 10 segundos empiezan a contar una vez que termino de decir la opción número D.
2: Obvio.
1: Bueno, lo aclaro por si acaso, ¿vale? Para que no haya dudas. Ni
2: y,
1: nada.
2: Y bien que hace.
1: ¿Qué se pintó antes? O dicho de otro modo...
2: Que lo sabía.
1: Que... Silencio.
0: Si vas a contestar, no te
1: preocupes. O dicho de otro modo... Silencio, por favor. O dicho de otro modo, ¿qué cuadro es más antiguo? Uh-huh. A. Las Meninas. B. El Jardín de las Delicias del Bosco. C. La Maja Desnuda de Goya. O D. Saturno devorando a su hijo de Goya. Empiezan a contar... Esos 10 segundos y nadie quiere contestar. ¡Uy, doctor!
0: Claro, creo que me la sé, pero es doctor, que no quería arriesgar.
1: A los 9 segundos y 19.
2: No voy a esperar ni que pasen los 10 segundos para que se vea lo valiente que soy. Y así Jan no pueda criticarme hoy.
0: Te va a criticar.
2: Bueno, porque, uh-huh. Sí, bueno, pero será por otra cosa, no por esto. La B, el Bosco.
1: La B, el Jardín de las Delicias de El Bosco. ¿Ibas a decir esa, Gemma Ruiz?
0: No, pero puede haber acertado,
1: Puede haber acertado a la pregunta de qué se pintó antes, o más bien también puede servir qué cuadro es más antiguo. La opción número B, el Jardín de las Delicias del Bosco, y es... ¡Correcto! ¿Ves?
0: Muy bien. ¡Correcto! Estaba entre esa y Las Meninas. Correcto. Muy bien.
2: Pues deseando oír ahora las críticas. Deseando.
0: Bien.
1: Correcto.
0: Bueno, pues se aleja.
3: Bueno, mucho además.
0: Sí. Bueno, 5 puntos, fíjate, con mis 6 estaría uno por encima.
1: De 8 pasa 9, 10 y 11.
0: Fíjate.
1: 11. Es cierto que también hubo un poco parte de cobardía por parte de dos concursantes pasaron 8 segundos y nadie respondió.
0: Vaya.
1: Bueno, pues ahí se lanzó el doctor cual tigre.
2: Pero yo no he dejado pasar los 10, ¿eh?
1: Han sido 9,19.
0: Pero en su caso es que no podía dejarlo pasar porque si no hubiese perdido punto, eso es lo que hemos dicho. Esta norma va a ser siempre así, con lo cual tú vas a tener siempre presión de momento.
2: No, pero al pasar los 10 segundos no, se me da oportunidad de responder.
1: No, al pasar los segundos tiene que responder, no se le quita punto.
3: Tiene que responder sí o sí.
0: Claro, vale, por eso digo.
3: Pero no se le quita de...
1: Se le quita punto.
0: Claro, es que yo digo que se le quita punto si falla, que es lo que pienso que va a hacer siempre.
2: Bueno, pero...
0: Menos hoy, vaya.
2: Se puede acertar también.
0: No, ya, pero es que...
2: se puede saber la respuesta.
0: No lo contemplaba. Bueno, pues qué barbaridad, la verdad, qué cambio.
1: Sí, el Jardín de las Delicias en torno a 1500-1510, Las Meninas 1656, La Maja Desnuda 1800, Saturno devorando a su hijo 1820.
0: Sí, yo sabía que Goya...
1: Morles, Goya más reciente, verdad que más antiguo y El Bosco un poquito más antiguo.
3: Muy bien.
0: Pues nada, enhorabuena.
3: Sí.
2: Bueno,
3: y
2: lo que tiene la cultura.
0: Madre mía, es que al final le van a criticar por pedante.
1: Recordamos que hace...
2: Pero ya por cobarde no.
1: Recordamos que hace dos minutos, este hombre estaba diciendo que la norma estaba pensada en su contra.
0: Sí, no.
1: Recordemos esto, por favor.
0: Y que habla de valentía cuando no le ha quedado otra. Es que tenía que responder. Otra cosa es que haya tenido suerte, pero tenía que responder.
2: Bueno, quedaban 2 segundos.
1: No, uno, quedaba uno.
3: Menos de uno
0: claro,
3: quedaba.
0: Si es que te iba a tocar.
2: Había tiempo.
0: Te iba a tocar. Sí. Bueno, pues Carlos, muchísimas gracias.
1: Nada, mandar.
0: Hasta ahora.
1: Hasta ahora.
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0: Los olores que no aguanto son los de las patatas podridas. Es un olor que se te mete una vez en la nariz y lo recuerdas toda la vida. No aguanto las patatas podridas. Y la figurita creo que es un robot de cocina.
1: No, no es un robot de cocina.
2: Sí, se puede ver.
1: Ay, solamente voy a dar la pista que he dado hace un ratito, que es, he añadido algo que va con lo primero,
2: ¿vale?
1: No puede existir una cosa sin otra, para que fuese más fácil. Sin más. Wow.
3: Buenas noches, a ver, lo de los olores. El que menos me gusta, sí, yo diría los kebabs y el café. Y uno que me encanta siempre, el tan recién hecho. Bueno, y deciros que enhorabuena por el programa. Y sobre todo por ese ser de luz, que es el gran Sergio Monforte.
1: Sí, de luz.
3: Ánimo, Sergio, estamos todos contigo. Eres el number one.
2: Ya. Todos estamos contigo.
1: Sí.
2: Todos.
1: Sí, todos los tres que le apoyan, ¿no?
2: Cuatro.
1: No, es alucinante.
2: Dos.
1: Bien, yo el café, volviendo al tema,
2: por favor,
1: que nos ocupa.
2: Vamos a ello.
1: El café recién hecho no me gusta su olor.
2: Ah, ¿no?
1: No, es más, yo sabes, lo he contado muchas veces por mis orígenes, por mi país.
2: Madre mía.
1: Que suelo hacer el macchiato.
2: Sí.
1: Y no me gusta tampoco tomarlo al momento. No me sabe igual que cuando reposa. Y el olor, lo mismo. Si no le echo leche o espero, así el café solo no me convence.
2: Pero entonces, ¿tú te tomas el café caliente o más templadete?
1: Me lo tomo caliente, con leche, pero tiene que estar un ratito en la cafetera reposando. Luego, si se tiene que volver a calentar, se calienta, no hay problema. Pero recién hecho no me gusta. Aunque, como hablamos del olor, el olor nunca. El olor del café solo no me gusta.
2: Ah, pues a mí no me desagrada. Fíjate, no soy nada cafetera, pero el olor del café no me desagrada en absoluto. El de la leche caliente me da un asco espantoso.
1: Pues a mí es que me encanta.
2: Es que es horrible.
1: Hay veces que caliento la leche. Hombre, luego me la tomo, no solamente para olerla, pero sí caliento la leche en el microondas y luego estoy un rato ahí, pues, saboreando ese momento, ¿no? Antes de tomarla, porque
2: no puedo, no puedo, de verdad.
1: Bueno.
2: Hay en un cazo que la calentaba mi madre cuando
1: claro
2: éramos pequeños, ya como,
1: claro,
2: qué horror,
1: sí.
2: Por favor. No.
1: A ver, no te compro la nata que se forma, que obviamente eso lo puedes quitar si quieres, pero calentita esa leche entera es una maravilla. Más.
4: Buenas noches, chicas. A ver, yo para el día de hoy, el día de los olores, a ver, yo el olor de una buena paella, ya cuando está hecha ahí, que está con el humico ahí, ese olor es cojonudo. Me gusta mucho también cómo huele el chorizo de León, sobre todo si está curadito. Y luego el olor a col, que no hay quien lo aguante. Pues nada, buenas noches y venga, Monforte, a ver si seguimos ampliando la ventaja.
1: Bueno,
2: venga.
1: Hay gente que va a ir a por todas, que ya ha estado arriba y que va a seguir estando arriba próximamente, estoy segura que soy yo.
2: Ah, vale, digo, no soy yo.
1: Más.
2: Apunte, no soy yo.
1: Más.
5: Hola, buenas noches.
1: Hola.
5: Uno de mis olores preferidos, tengo muchos, es el de una novia que tuve. He tenido muy pocas novias, pero una que es su olor de recién duchada. Olía como a naranja, ya sé que esto es muy romántico. No sé si era champú que era, pero olía como naranja, era una maravilla. Y uno de los olores que no me gustan es el del autobús en agosto, un autobús muy repleto, ya se sabe por qué.
1: Nos ha volado. Bueno, lo de naranja yo creo que efectivamente se debe al gel utilizado pues 2 o 3 minutos antes, ¿no?, en esa ducha. Bueno, también vale, hay champús, geles que huelen de maravilla y dices, si es que me quedaría pues eso, oliéndolo y no gastándolo, que también viene bien gastarlo porque si no hay un problema. Claro, si no lo gastas no te duchas.
2: Efectivamente.
1: Pero también dices, pues no me importaría sentarme ahí en la taza del váter.
2: Estar. A mí me pasa con las velas, por ejemplo, de mora, me encantan.
1: Sí.
2: O sea, no tengo ni que encenderlas, simplemente me acerco la vela a la nariz y es como, ¡ay, qué maravilla!
1: Y las colonias de mora o también. Las moras en sí, también.
2: También. Me vale, el olor me encanta.
1: Bueno, te iba a decir las de gominola, ya no es lo mismo, ya no es el olor a mora, pero también es un buen olor. De las chuches.
2: ¡Qué rico!
1: Más.
6: Ya sé que no será, pero ¿y lo romántico que resultaría que fuera una señorita mirando por la ventana y esperando a que llegue su amor?
1: Toma ya.
2: Wow.
1: Joder, es que no tiene nada que ver porque
2: no,
1: es un objeto.
2: No.
1: Ahí va una segunda pista. Pero wow, ¿eh?
2: Qué currado, ¿eh?
1: Efectivamente, cómo le hemos dado al coco. Me gusta.
2: Sí.
1: Más.
7: Me siento esclavo de mi propia libertad. Yo sí la he escuchado, máquina.
8: ahí os la dejo.
1: Ah, pues mira, estaba cantando yo sin saberlo. Me ha tenido que decir por línea interna el doctor que es la mía, que es la mía. Bueno, pues ahí está, ¿eh? La gente poniéndose el álbum, si lo ha comprado, escuchándolo en plataformas. ¡Qué maravilla! Un aplauso.
9: Muy bien, ¿eh?
1: Un aplauso. Gracias a quién. A esas personas a las que luego él dice cosas negativas en el concurso, para que se vea, ¿no? Fíjate. El tipo de persona que hay a un lado y que hay a otro.
9: Increíble.
10: Monforte, felicidades por tu trabajo musical. Verdaderamente interesante. Por cierto, tus compañeros de trabajo de estética musical y de ingeniería de sonido, ni idea qué cosas hay que escuchar. Qué atrevida es la ignorancia.
2: ¡Wow!
1: Madre mía.
2: ¡Wow!
1: No sabía que lo que se estilaba ahora es piropear a alguien o admirarle incluso. Y a la vez intentar lanzar un buen zasquita a otras personas que ni pinchan ni cortan en ese proceso de creación, de composición, de grabación. Está muy subidito.
2: Mucho.
1: Aviso, vamos a tener que aguantarle, os lo digo ya, durante bastante tiempo. Pero son muchos años, se le conoce y estoy viendo sus gestos, la forma de reír, de hablar, esa sonrisita que no puede evitar hacia Carlos, encima, que es quien lo sufre, pero bueno, casi mejor así. En fin, más gente.
11: Hola, buenas madrugadas.
1: Buenas madrugadas.
11: Pero luego que no me gusta nada es el olor a gasoil. Hasta luego, Barcelona.
1: Bueno, es comprensible.
2: Sí, la verdad es que sí.
1: Porque te puede marear bastante.
2: Marea muchísimo, ¿eh?
1: Sí.
2: Si estás mucho tiempo al final ahí en la gasolinera, marea muchísimo.
1: No puedes llenar el depósito solo por eso, ¿no? Porque es que si no me mareo. Más.
12: Ayer os hice la pregunta que 100% estaba seguro que iba a responder Monforte y 100% estaba seguro que iba a acertar.
1: Sí.
12: ¡Monforte forever! Y yo creo que un punto menos para ellas.
1: Eso es. Venga, así de la nada. Muy bien.
2: Porque sí. Pues ya
1: por
2: está.
1: Existir. Bien. A mí esto me da más alas, si cabe, porque creo que voy a acabar ganándolo. Ganando el concurso y sin apoyo ninguno. Así que, bueno, sé que hay gente que me apoya y se lo agradezco, pero sin apoyo, que se manifieste y que quede constancia del mismo, ¿vale? Pero aún así, puedo y me vas a ver mejor incluso la victoria.
2: Gemiers, hay que mandar...
1: Gemeliers. Sí, no sabes ni los fans.
2: Gemeliers.
1: Yo tengo claro que son whiters.
2: Los whiters, sí.
1: ¿Cómo has dicho? Gemeliers. Es que no puede ser más horroroso de Gemeliers.
2: O Gemeliers. Hay que mandar notas de voz al 682-472-555, que se note que también hay apoyo. Y los whiters, obviamente, también.
1: Bueno, Gemeliers, porque Gemeliers era de los Gemelier, que por cierto, ¿esos hermanos continúan en la música? Lo vamos a buscar, ¿eh?
2: Por favor, a mí me gusta muchísimo que me hagáis preguntas sobre tema de la música y que penséis que realmente conozco ese tipo de respuestas, pero no tengo ni idea, pero efectivamente era Gemeliers.
1: Pues sí, porque ellos son Gemeliers y quiero ver los álbumes.
2: A ver qué es lo último, ¿no?, que han sacado.
1: Sí, me ha dicho el doctor que continúan, pero yo lo último que veo es del año 2018.
2: Fíjate.
1: Con lo cual dice, claro, continúan, hombre, es que empezaron en el 14. Pero sí, siguen en activo, parece ser, ¿eh?
2: Muy bien, muy
1: siguen
2: bien.
1: Siguen en activo. Ah, mira, en el 23 sacaron Nadena. Con Mr. Nice Guy.
2: Mira, Nadena, vamos a apuntarla.
1: Bueno, bien, bien. Algo pondremos también, ¿eh?
2: Nadena, ya me la he apuntado yo.
1: Algo, vale. Algo pondremos para ver cómo suenan.
2: Perfecto.
1: Ya que hablamos de ellos. Venga, más.
13: El olor que más menos me gusta es el de perro mojado. Y el que más me gusta es el de la victoria, la que se está acercando Sergio Monforte. Venga, besos, un saludo.
1: Madre mía, no sabéis de verdad a sus fans cómo hilarlo para aplaudir. Bien, os quiero ver a todos cuando pierda, si se produce, entrando y dando vuestra opinión. No solamente desde la tristeza, guau, no ha podido ser, sino desde la torpeza, porque si lo tiene y luego lo pierde, pues hay que ser torpe, ¿no?
2: Bueno, seguramente se diga que se le han quitado puntos, que ha habido algún tipo de estratagema para que él no ganara y demás. Sí. No se felicita al resto.
1: No. Su estilo de llorar, ¿no? Y no en la llorería.
14: Hola, buenas noches. ¿Puede ser una ventana?
1: No es una ventana, pero mira, ya otro oyente ha dicho lo de una mujer mirando por la misma.
2: Cuidado, ¿eh?
1: No tiene nada que ver.
2: No.
1: Es un objeto y además he tenido que añadir algo que va con él para que fuese más sencillo. Y no quiero decir nada más, con lo cual quitamos ventana, pero por también favor. Quitamos persona.
2: Sí, sí, sí, sí, sí.
1: Porque ventana como objeto pues podría valer, pero no es. Y con mujer o con persona pues nada, menos. Nada. Uh-huh. Bien. Recuerdo que tenemos un lote Conrado para alguien que lo sepa, que solo se puede participar por voz porque es el reto, y que tenemos otro lote Conrado y además el libro Está lloviendo y te quiero de Antonio, es que cada vez que leo el título miro más fuerte y no me cuadra, de Antonio Mercero, que es uno de los autores de Carmen Mola y sorprende con una impactante saga familiar. Lo tenemos por hablar del tema de la noche y ahí sí que se puede por voz o texto. Recordamos el WhatsApp.
2: Es el 682-472-555 para más notas de voz y mensajes escritos.
1: Bueno, recuerdo que además también tenemos un Instagram para que nos sigáis, para que nos cotilleéis, para que veáis todo lo que vamos subiendo, cosas que pasan en antena y más que vamos a subir, que es @nosonorasoc.

0: Buenas madrugadas. Parece un teleobjetivo de una cámara de fotos. Y Monforte, ni caso. Son sombras sin pasado, naufragando en la misión.
1: Toma ya.
0: Un saludo.
1: También es de su disco, nos dice. ¿Qué canción, doctor? ¿De hipótesis nula también? No lo sabe, doctor.
2: Cuidado, ¿eh?
1: No sé si está pensando.
2: Yo tampoco.
1: Que se le ha ido, dice.
2: Vaya,
1: bien.
2: Qué curioso, ¿no?
1: Ostras, qué mal acaba de quedar. Bien, vamos precisamente cuando vamos a emitir la microsección en la que se habla de él, Yin y Yang.
3: Buenas noches, Monforte. Lo primero, me gustaría felicitar por el espectáculo que has hecho hoy. Increíble, una pregunta que para un simple mortal era muy difícil. Tú, como si nada, la has respondido. Me encanta. Por eso eres nuestro ídolo. Y con respecto al clic que habéis puesto, si ponéis un clip, está claro que es manipulado. Poner desde el principio el por qué dijo eso. Porque Isa hizo trampas. Y como hizo trampas, Monforte dijo eso. No es penalizable, no es como Gemma que va a hacer daño. Y desde que empieza el programa estés atacándolo con su música. Es un artista, respetadlo, Monforte. Te queremos. Y sobre el tema del día, el mejor olor es el olor a la victoria de Monforte.
4: Buenas noches.
1: Hola.
4: Me gustaría saber, sinceramente, me respondiera el señor Monforte si es verdad que has contestado la pregunta sabiendo la respuesta.
1: No.
4: ¿O ha sido responder al estilo Isa?
1: Sí, estilo Isa.
4: Sí, una por decir. Cierto que ha tocado el pito antes de los 10 segundos, pero todo el mundo sabe que nadie va a responder antes. Eso no te da el mérito a, no sé, la cobardía que he tenido siempre en todos los concursos anteriores, sabiendo de que iba a responder de todas maneras.

0: estafa. Así que eso, sinceramente, no nos vale. Cierto que ha aceptado, se ha llevado los puntitos.
1: Sí.
0: Pero volvemos a lo anterior, a la resta de puntos que debería de hacerte el señor Carlos.
1: Sí, señor.
0: Por el comentario que hiciste sobre Isa. Uno entre los 10.000 que suele hacer, o para que nunca te quitan puntos.
1: Exacto.
0: No sé, Carlos, por qué será, que al final siempre te perdona.
1: Cuidado con eso.
0: Y nunca te restan puntos, pero mérito tienes bastante para que te vayan restando puntos. Así que yo creo que los puntos que has conseguido hoy de la respuesta deberían de quitártelo por el comentario tan feo y despectivo que hiciste sobre Isa.
1: Sí, interesante.
0: Y no me quiera comparar con Gemma. Gemma simplemente lo que le hizo fue un comentario dándole una recomendación.
1: Exacto.
0: La recomendación
1: eso
0: fue aceptada sobre todo porque Isa
1: gracias.
0: No responde ni una. Y bueno, wow. Ya está. Bueno, ya te comento que yo creo que los puntos que has conseguido hoy, méritos propios, por suerte, por lo que sea, pero lo has llevado, se debería de restar por los comentarios que has hecho anteriormente sobre tus compañeros, no solo eso, sino lo mucho que has hecho que no se te han contado.
1: Bien.
2: Muy bien, muy bien. Muy bien, ¿eh?
1: Creo que lo ha explicado perfectamente, que ha dado su opinión pues muy clara.
2: Sí, muy objetiva además.
1: Y además se necesitaba, ¿eh? Porque llevamos una noche, wow, de mucho edulcorante, cuando creo que es completamente inmerecido. Y por cierto, ya tenemos la canción a la que pertenecía lo que nos ha contado el oyente, el verso, es Stalingrado.
2: Ay, no se acordaba.
1: No se acordaba.
2: Vaya.
1: Bien, fíjate, yo sí me acuerdo de que viene ella y de que hay que cocinar.
2: Ah, mira qué.
1: Porque
2: bien.
1: Nos echa una mano con las recetas. A veces nos saca de un buen apaño, nos saca un buen apaño para nuestros comensales, porque no tenemos ni idea.
2: Ni idea.
1: De los fogones. Estoy hablando de arroba macarilla y cocinitas. Bueno, ponme otra vez la música muy fuerte, que quiero presentarla bien, por favor. Estamos hablando de arroba Mari Cocinitas, que se pone su delantal y, como digo, se pone frente a los fogones. Ella sí que los enciende, nosotros solamente los miramos y nos prepara ricos platos. Esta semana, esta madrugada, como no podía ser de otra manera, uno más. Arroba Mari Cocinitas, muy buenas.
3: Muy buenas noches, Gema, y buenas noches a todos los noctámbulos oyentes del No Sonoras. Hoy nos vamos hacia tierras extremeñas, con uno de sus platos más típicos, pero realmente no es muy conocido en la gastronomía española. Y os puedo decir que una vez que lo habéis probado, lo vais a repetir una y otra vez. Un plato donde vamos a combinar una verdura de esas que siempre se les considera insípida, como es la acelga. Algo tan simple como es la patata. Y al igual del resto de productos utilizados en esta receta, que son de esos que estaban en casi todas las casas, pues porque eran baratos, se tenían en la huerta, porque se intercambiaban entre familiares o vecinos. Es decir, que os voy a hacer otro de esos platos que a mí me encantan y que se les llama cocina de pobre y que hoy en día son un auténtico manjar. Vamos a hacer unas acelgas a la extremeña. Espero que mis amigos de Extremadura sepan perdonarme los errores que haya cometido y, por supuesto, si me tienen que decir esto no es así, sin problemas que lo hagan. Ingredientes para 4 personas: medio kilo de acelgas, medio kilo de patatas, una cebolla grande, 2 huevos, 2 dientes de ajo, una cucharada colmada de pimentón de la Vera dulce, aceite de oliva y sal. Pues nos vamos a poner a ello. Vamos a preparar todos los ingredientes. En primer lugar, se lavan muy bien las acelgas. Por supuesto, si son entera, de las que van en manojo, hay que lavarlas. Y si son de las embolsadas, pues bueno, mi consejo es que también se laven, porque siempre pueden tener un poquito de tierra o algo, ¿vale? Y se cortan de un tamaño de unos 2 dedos aproximadamente, no mucho más grande. Seguidamente se pela la cebolla y se corta en juliana. Se pelan los ajos y se hacen a trocitos pequeñitos. Y se pelan las patatas y se cortan en rodajas finas. Una cosa así como si se fuese a hacer una tortilla de patata más o menos, ¿vale? y ya le añadimos sal a las patatas. Ponemos el fuego en una sartén con abundante aceite y procedemos a freír las patatas. No vamos a poner el fuego muy alto. Queremos que se nos frían, pero por supuesto que no se nos quemen. Vamos removiendo de vez en cuando, pero lo vamos a hacer con cuidado para que las patatas no se nos rompan del todo. Y una vez que estén hechas, las sacamos y colocamos sobre papel absorbente para que eliminen el exceso de aceite. Retiramos gran parte del aceite, dejando solamente el fondo de la sartén, y lo reservamos. Ya nos vamos con las acelgas. En una olla que quepan bien todas, calentamos agua con sal y la sumergimos. Ya sabéis, las acelgas se hacen en unos 5 o 6 minutitos aproximadamente. Una vez estén hechas, las sacamos y reservamos en un colador, ya que queremos que escurran todo el exceso de agua. Y ya volvemos a poner la sartén en el fuego con ese culín de aceite que habíamos reservado. Y aquí añadimos la cebolla. La vamos sofriendo hasta que veamos que va quedando traslúcida. Y podemos echar ya el ajo picadito. Removemos muy bien, le damos un golpe de calor y sin que se nos queme, será momento de añadir las acelgas. Removemos muy bien, que se mezcle todo con el ajito, la cebolla y se impregne del aceite. Y a continuación echamos las patatas, removemos, vamos a hacerlo con cuidado, que no se nos haga un puré, ¿vale? Esta patata. Rectificamos de sal y ahora ya podemos añadir el pimentón. Le damos unas vueltas, ya sabéis, rapidito, que el pimentón no se nos queme, porque si no destrozamos el plato. Se mezcla todo muy bien, que tanto las patatas como las acelgas queden bien impregnadas del pimentón. Si gusta, pues se puede echar una puntita de pimentón picante. Y ahora ya sería el momento de añadir los huevos. Se añaden los dos huevos sobre el producto, se remueve y un truqui que yo hago, apago el fuego y que se acabe de hacer con el calor residual. No sé, a mí me gusta que quede así como más melosito. Bueno, con esto el plato sería perfecto, pero si le añades unos trocitos de panceta, jamón o de chorizo, queda ya un auténtico espectáculo. Y bueno, hasta aquí la receta de hoy. Podéis ver las fotografías en mi cuenta de Instagram, así como la explicación la podréis leer con tranquilidad. Os mando un saludo para todo el equipo del No Sonoras y para los oyentes, deseando paséis feliz semana.

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2: Hay frases que me gustan. Rescato una que dijo Andreu Buenafuente. La radio es jazz. La televisión, rock duro. Buenafuente, hoy conocido en toda España porque la tele es lo que tiene, que da mucha fama. Decía esta frase en una entrevista para el diario El País y decía más. La radio es maravillosa, auténtica, modesta. Es como el jazz. La televisión es rock duro. Una industria enorme. La radio ha sido como la columna vertebral en mi carrera. Hace un mes, entrando en los estudios de radio, me crucé con Francino. Me cogió un ataque no de nostalgia, sino de felicidad. Igual que cuando empecé yo en la radio, en los 80, ahí estaba Francino, un maestro para mí. Yo iba a hacer un programa con mi amigo Berto. ¿Qué más podía pedir? La radio es modesta, es cierto. Es un pequeño hogar. Algo que nos mantiene conectados con otra relación. En la radio se tiene la conexión de la voz. Sin imágenes, uno se acostumbra a levantarse con los mismos sonidos mientras prepara el café, viste a los niños, se come el atasco. Sin imágenes, uno pasa horas y horas en la carretera oyendo a los que salen por los altavoces de su camión, de su autobús, de su taxi, oyendo chistes, ocurrencias, tertulias, música. Y por esa rendija, por la rendija de la voz, nos colamos los locutores en su vida, con la confianza que da meterse en los lugares privados mientras se va quedando dormido. Ahí está la radio. Mientras se ducha para salir a trabajar, ahí está la radio. Volviendo de la compra los sábados, al salir del trabajo, yendo a andar, cocinando. La tele es otra cosa.
3: ¿En serio?
2: Sí, es diferente. Aunque parezca de perogrullo, la imagen ya lo cambia todo. La imagen es potente, para bien o para mal. Te lo dice todo, no hace falta que imagines, ya la tienes ahí, toda tuya. No existe esa complicidad entre locutor y oyente, pero existe la viralidad del medio. Lo que decía Buenafuente, el rock and roll.
4: Además hay una cosa curiosa, yo cuando hacía el programa salía con adrenalina controlada. Sí. Aquí no, aquí no controlo la adrenalina, puedo decir cualquier cosa. Ya. Ten cuidado que me preguntes.
5: Bueno, bueno, hombre, de eso se trata. Sí.
4: No controlas la adrenalina, ¿no?
5: Sí, cuando haces programas es verdad que llegas a cabalgar la adrenalina. Uh-huh. O sea, sabes controlarla, es verdad, dosificarla.
4: Yo recuerdo una vez, no sé por qué, llegué el último a maquillaje, y llego a maquillaje, me siento y hay una música suave. Digo, ¿pero qué haces con esta música? Dice, es que para que la gente se tranquilice. ¿Cómo? ¿Que vamos a salir a hacer un programa en directo y la gente tiene que salir tranquila? Rápidamente cambiamos a los Stones.
2: Sí. Los Stones. Navarro ordenó poner a los Stones. Hablamos de tele y hacerlo es acordarse de alguien que hizo mucha tele. Tele de gran audiencia, televisión noventera, de la que todo aquel que estuviese en esa España se acuerda.
6: Durante varias temporadas fue el rey de la noche. Con su polémico Esta noche cruzamos el Mississippi consiguió las peores críticas, las mayores audiencias y casi todos los premios del país.
2: Así hablaba Jesús Quintero de él, de José Navarro Prieto, conocido artísticamente como Pepe Navarro, nacido 16 de noviembre de 1951 en Andalucía, hijo de padres granadinos, se mudó con su familia a Sabadell,

Barcelona a los 2 años de edad, donde ya realizaría más adelante estudios secundarios, realizó un curso de guión, de redacción, de locución en la Escuela de Radio Juventud de Barcelona y se acabó matriculando, aunque no terminaría, en la carrera de Derecho. Y al volver

0: En Antena 3 de Radio en Madrid, hasta que por primera vez se pondría al frente de las cámaras en Televisión Española, en un programa llamado La Tarde.
1: No les había dicho antes, Laura, las 4 y 40 minutos, las 3 y 40, es la hora en la que les saludamos. Hace unos minutos que empezamos, pero ahora es el momento de decirles hola, bienvenidos a esta hora de la tarde.
0: Aunque el pelotazo le llegaría cuando lo mandaron a presentar el telediario.
2: Hola, buenas tardes. Hoy el caos en la mayoría de las carreteras europeas sigue marcando la cabecera de la actualidad de este jueves. Hoy también es día de aniversario, un año justamente después de la explotación de Rumasa, 17 empresas del holding.
0: Era el año 1984 y Navarro era el hombre de moda. En diciembre de aquel año acabaría dando el salto a lo que hoy es Univision en América y se mudó a Nueva York. No le fue mal, aunque acabaría volviendo a la península. Pero quizá allí le dio por coger ideas para, tras hacer unos cuantos programas de éxito como El Gran Juego de la Oca o Estamos Todos Locos, acabaría revolucionando la televisión con ese nuevo formato nunca antes visto en España llamado Late Night.
3: Prepárense a conocer muchos aspectos de lo que ocurre a nuestro alrededor. Así que vamos a hablar de la prensa del corazón. La prensa del corazón está que arde y Marbella también. Unas imágenes confiscadas por la policía y un supuesto escándalo.
0: Entre septiembre de 1995 y julio de 1997, las noches televisivas tuvieron entre sus protagonistas al programa de Pepe Navarro. Esta noche cruzamos el Mississippi. Ganador de un premio Ondas a Mejor Programa de Entretenimiento, no le faltaron polémicas a este breve, breve pero legendario espacio televisivo. ¡Qué dos temporadas! Claro, un programa de medianoche, con sketches, con música, con prensa rosa, con entrevistas, con reportajes. Ahí estuvieron los cómicos Carlos Iglesias, Santiago Urrialde, Maribel Ripoll, Florentino Fernández, hasta personajes icónicos, ¿no? Como Cristina La Veneno, un show provocador, innovador, y al que tras su final le siguió el paso de Pepe Navarro a Antena 3, con un, es cierto, menos recordado programa llamado La Sonrisa del Pelícano, que apenas duró unos meses y que fue criticado por la cobertura de algunos sucesos. Más tarde, Navarro estuvo en Vía Digital, la Vía Navarro, presentaría después la tercera edición de Gran Hermano, pero el siglo XXI para el comunicador ha sido más una sucesión de interés por su vida privada, más que por sus proyectos profesionales, como por ejemplo el debate sobre su paternidad respecto a Alejandro Reyes, el hijo de Ivonne Reyes. Aunque también en este siglo, bueno, y muy cerquita, en 2024, participó en El Desafío de Antena 3 e hizo aparición estelar en Masked Singer. Un hombre que, con más de 70 años, no se retira de las cámaras.
1: No quiero entrar en detalles, ni quiero hablar de personas, ni quiero hablar absolutamente de nada, para no ofender a nadie y para que nadie se sienta implicado en esta historia.
0: Por si acaso se han preguntado, para no ofender a nadie, oye, ¿qué fue de Pepe Navarro?

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1: Buenas noches, aquí Raúl de Murcia. La figurita puede ser un remolque y por la altura puede ser un remolque de caballos. Buenas noches.
2: Puedo llegar a verlo, ¿eh? No tiene nada que ver, pero puedo llegar a verlo. Qué curioso.
3: Sí.
2: No es un remolque. Más.
4: Buenos días.
2: Buenos días.
4: ¿Los palillos puede ser una cadena y unos pendientes?
2: Ahí no lo veo, ¿eh?
3: Yo tampoco.
2: No lo veo. Bueno, sí lo estoy viendo. Creo que la cadena es lo que está en la izquierda y luego los pendientes en su cajita. Creo que es a lo que se refiere el oyente.
3: Vale, lo de si es en cajita, efectivamente sí que puedo ver los pendientes.
2: Los pendientes siempre en cajita, para no perderlos. Sí,
3: claro, es que no.
2: Yo tampoco, hace muchos años que ya no me pongo pendientes, pero tuve bastantes y siempre en cajita.
3: Ah,
2: los colocas y ya está. Como los tapones cuando te vas a dormir.
5: Hola, buenas chicas. Aquí Mili de las Cabezas. El olor que más me gusta es el olor, las primeras aguas del año, el olor a tierra mojada.
2: Y
5: que menos me gusta es cuando se remueve alcantarilla.
2: Claro.
5: Y el objeto, yo creo que podría ser una hebilla de una cremallera. Vamos, buen fuerte, sigue así.
2: También se puede ver ahí, ¿eh? También se puede ver, pero no es. Y bueno, el olor a lluvia.
3: Esa
2: lluvia que no solamente cuando ya está lloviendo, sino cuando va a llegar.
3: Sí, eso se nota, pero a mí, por ejemplo, me gusta

0: Está más, si estás en zona de monteo, con zona de
1: sí, césped, que se prepara tormenta.
0: Sí, sí. Oh, qué maravilla, ¿eh?
1: Pero bueno, que en un parque también...
0: También se acepta, ¿eh?
1: Sí. Más que nada porque es lo más probable que te pille en un parque. Más que en el monte, creo, Isa, ¿eh?
0: O en el coche. Siempre, siempre que llueve últimamente en Madrid... O
1: cuando, últimamente,
0: cuando
1: dice.
0: Llovió la última vez, siempre me pilla en el coche.
1: A ver si llueve, por cierto,
0: por favor,
1: en Madrid.
0: En Madrid, sí.
1: Más.
2: Buenas noches desde Murcia, Cabeza de Torres.
1: Hola.
2: A ver... yo creo que esas son las piedras estas que están ahí en Reino Unido, que se llaman Stonehenge. Pues esas son las piedras que me hacen pasar la noche súper bien cuando paso mi guardia aquí en el hospital veterinario. Un saludo, besos.
1: Besos, bueno, qué trabajazo el vuestro. Y menos mal que existís, sí, para los que tenemos animales y... Y por desgracia, porque pasa igual, uh-huh, que cuando tenemos que ir nosotros al médico.
0: Correcto.
1: Pues tienen que ir. Así que millones de gracias por cuidar también de ellos. Me alegro de que te lo pases bien, de que nos sintonices, pero no has acertado. Hay que seguir probando. Eso sí, cuando digo hay que seguir probando, me refiero a aquellos que no lo han intentado, uh-huh, porque solo se puede participar una vez. Y si alguien está entre dos opciones, solo se puede elegir una. Claro, no se puede emitir un audio que diga dos, porque ya sería... bueno, injusto para otras personas.
0: Bueno,
1: solo uno, no es válido decir dos.
0: Hay que hacer un Monforte. Tú piensas que es una cosa y dices la otra.
1: Por ejemplo.
0: Ya está.
1: O no, o haces un Gema, que ha ido muy bien cuando he participado, que es piensas esta, pues esta.
0: Pues a por ello.
1: Porque si no, fallas. Pero solo una opción. Vamos a recordar ese WhatsApp rápidamente.
0: Es el 682-472-555.

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1: Son las 4 de la madrugada, las 3 en el archipiélago canario, segundo tramo de este No Sonoras Best Of, mejores momentos, y estamos escuchando uno de los shows más entretenidos de la temporada. Seguimos.
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1: Y hoy, ¿hablando de qué, Isa?
3: Estamos hablando de olores. Queremos que nos cuenten nuestros oyentes cuáles son sus olores favoritos y aquellos que no les gustan absolutamente nada de nada.
1: Puedes participar por voz o texto y te vas a llevar, si lo haces y eres afortunado o afortunada, un lote Conrado de los productos de la confitería de La Bañeza, gracias a Manolo, y también el libro Está lloviendo y te quiero, de Antonio Mercero, uno de los autores de Carmen Mola, que sorprende con una impactante saga familiar. Eso por un lado. Por otro, como tenemos reto, al igual que cada madrugada, que en esta ocasión tocan las figuras de palitos de papel, pues si lo aciertas te puedes llevar un lote Conrado extra. Una sola persona se va a llevar el lote por saberlo, y es muy sencillo participar. Solo se puede por voz, aquí solo nota de audio, y basta con que te vayas a nuestro WhatsApp, ves la foto de perfil donde hemos subido dicha figura y nos cuentas qué crees que es.
3: Eso
1: ya
3: es.
1: Está, muy fíjate fácil. Que es simple. WhatsApp
3: es el 682-472-555. Recuerda que ahí nos puedes mandar tus notas de voz y mensajes escritos.
1: Sabía yo que iba a venir, porque si no, es que el No Sonoras no sería lo mismo.
3: Alegría.
1: ¡Qué alegría mía!
3: ¡Madre mía!
1: ¡Pam, pam, pam, pam!
3: ¿Pam?
1: Sí, me gusta cabalgar en el caballito marrón clarito.
4: Destenido por los enemigos, bandolero, bandolero.
1: Es que hay muchas cosas, ¿verdad? De repente viene el bandolero por aquí, wow, el caballito por allá, la trompeta, no sabes a qué hacer caso, pero es lo que provoca esta sintonía, provoca que te levantes,
3: maravilla,
1: que quieras arrasar, lleno de motivación para cualquier cosa en la vida que te propongas. Y eso es una maravilla, ¿eh?

0: Ay, qué guay.
1: Qué inicio de hora, de verdad.
2: Efectivamente, este inicio de hora tan bonito.
1: Muy bueno.
2: Diferente cada noche, que eso hay que valorarlo.
1: Sí, sí, sí.
2: Pero con un hilo común, un elemento común, que son las ganas de pasarlo bien, ¿no? Las ganas de sonreír, las ganas de decir... Son las 4 de la mañana. Pero no me importa, las 3 en Canarias, porque sigo en pie, sigo con ganas. De pasarlo bien.
1: ¡Ole!
2: Todo. Y sigue. Ahora sí,
1: ya está.
2: Era como, otra. Y tú, que me quiero ir a mi casa. Y el público, otra. Y tú sobre el escenario. Bueno, Carlos está riendo. Cuidado con Carlos, porque a lo mejor un día nos tiene que hacer bandolero en directo.
1: Obviamente.
2: Bien, así que, ojito.
1: Que nos digan los oyentes.
2: Porque aquí todos pasamos por caja.
1: Si quieren que Carlos cante en directo el bandolero.
2: Profesor, no sé qué quiere comentar. Profesor.
1: Hola.
2: No, no está hablando el profesor, ¿eh?
1: No.
2: Vamos a ver si... Bien, problema técnico.
1: No sabemos
2: lo
1: que está
2: ocurriendo. Problema técnico es que no tenía, creo, enchufado o los auriculares o el micrófono. Bien, profesor.
3: Sí, disculpe, me estaba haciendo un sabotaje. No, lo que digo es que... No, he dicho sabotaje, pero no sé por quién. No, es para aludido, Monforte.
2: Sí.
3: No, que me refiero que si el doctor me prepara,
1: ojo.
4: Más trabajo para mí.
3: Bueno, vamos a ver.
4: Al final me va a costar caro.
3: Si el doctor me prepara una tonadilla de lo de bandolero, yo, que si queréis, os canto una versión estudio.
2: Ah, o sea, vas a lo fácil, claro. Porque con bandolero, la con esta sintonía es mucho más complicado.
1: Sí.
4: O sea, ¿quieres porque hacerlo con nuestra sintonía o con la
2: claro, el a la carta, eso no
4: con
2: vale.
4: La de bandolero
3: Yo quiero cantar con la sintonía de bandolero.
4: La de la serie.
3: Oh, por supuesto, sí.
2: Bien.
4: La de la serie.
2: Hay que apelar a la audiencia.
4: ¿Y qué es lo que pides?
3: Cantar la canción de bandolero de la serie.
4: O sea, quieres solo la música, ¿no? De esa... ya está, ¿no? Y tú pondrás la voz en directo.
3: Sí, y yo pongo la voz en directo, claro.
2: Bien.
4: Vale, pues eso está hecho.
3: Es difícil, de verdad.
2: Encuesta, claro, encuesta en arroba no sonoras OCE. Carlos Padilla debería ir a lo fácil, tener la música de esa serie y cantarla como creo hizo... Bueno, lo hizo a capela, pero como ya entrenó en su momento y practicó. ¿O debería hacerlo con la sintonía de... las 4 de la mañana en el No Sonoras cada noche, que es lo complicado, en función de lo que se decida, si se hará, porque sabéis que la audiencia manda, ¿eh?
4: Carlos no lo hizo a capela, lo hizo escuchando la sintonía real desde su
2: ordenador.
4: Desde su portátil.
2: Sí, es verdad.
3: Exactamente, sí.
2: Es verdad.
3: Pero, pero sí, fue a capela. Claro.
2: Pues vamos a lo fácil
3: con
2: la intro, o vamos a lo difícil con nuestra sintonía. En arroba no sonoras o se vais a poder votar en unos minutos. Lo vamos a poner en las historias. Durará 24 horas, lo digo porque también podréis votar a aquellos que ahora mismo nos estáis escuchando en podcast, que sois los oyentes del futuro. Arroba no sonoras o se. Vamos a escuchar más voces de nuestros oyentes. Venga.
5: Hola, buenas noches.
2: Hola.
5: La imagen es una persona tumbada y luego el olor que menos me gusta es el de la coliflor cociéndose y el olor que más me gusta es, por ejemplo, el sobaco de mi novia.
2: ¡Mala, rea! Bueno, porque a lo mejor el desodorante es potente, claro, y huele muy bien, ¿eh?
1: Fíjate.
2: Bueno, eso está muy bien, ¿eh?
1: Qué curioso.
2: Que al final neutralice el olor 24-72 horas. Bueno, no es una persona, hemos dicho que es un objeto, así que no es correcto lo de la figura. Más.
6: Hola, equipo.
2: Hola.
6: Buenas noches. Aquí Roberto en ruta de Málaga a Madrid. Bueno, a mí el olor que más me gusta o me trae muchos recuerdos era cuando hacía mi madre esa tarta de manzana y la metía en el horno. Ese olorcito cuando estaba ahí haciéndose era espectacular. Que daban ganas de comérsela caliente, pero luego te dabas cuenta y te quemaba y era una mierda. Pero bueno, el olor ese se queda ahí. Y el olor que menos me gusta, pues sinceramente... es el olor, a mí es así cuando era pequeño, que me llevaban mis padres a comprar aceite ahí a las estas, ahí no me sale la palabra. Bueno, donde venden el aceite que huele muy mal, vamos, y si no puedo con ese olor. Así que nada, y lo del reto, no sé, puede ser una freidora de aire, con la cesta afuera y lo otro dentro, no sé.
2: Con lo del aceite ya te quedaste con un pequeño trauma y dice freidora de aire que casi no se utiliza, ¿no? Pues no, no tiene nada que ver, pero gracias por intentarlo. Más.
7: Hola, buenas noches. Mira, yo el olor, soy Jesús de Zudarral.
2: Hola.
7: Yo el olor que no soporto es el de coliflor cocida y el olor que me encanta es el de turrón, el lado de turrón. Eso está, vamos, buenísimo. Y los papelitos yo creo que es

0: vaso con hielo, con licor y la botella.
1: No, pero oye, puedo llegar a verlo, ¿eh?
2: A mí me cuesta un poco más.
1: El vaso con hielo visto desde arriba,
2: wow,
1: podría ser, ¿eh? No es el caso, pero podría llegar a verlo.
2: Nunca llevé bien lo de las perspectivas en el dibujo, con lo cual me cuesta un poco más verlo.
1: Bueno, pues nada, Isa.
2: Ya.
1: No pasa nada. Ha sido el oyente. Gracias. Por desgracia ha fallado, ya está. Más.
3: Sin duda el olor que menos me gusta es el de sudor ajeno, por supuesto. Pero tampoco soporto todo lo que tenga que ver con el azufre. Hay una sal que dicen que tiene sabor a huevo frito. Salen escamas, que eso es insoportable.
1: Bueno, pues no tengo el gusto.
2: Yo tampoco.
1: Así que me quedo mejor así, como estoy.
2: Más tranquila.
1: Más.
4: Buenas noches. Yo creo que eso es un paquete de pistachos y lo de al lado las cáscaras. Y referente a los de los olores, yo siempre me acuerdo de cuando llegaba de la escuela, mi madre ya no está, por desgracia, pues ese olor a comida rico, que ibas llegando y ya sabías que, uff, ese olor... Yo lo tengo ahí metido y no se me olvida. Y nada, Monforte, tú siempre para arriba, no te preocupes. Tú no hagas caso. Tú siempre has dicho que a medios días no hay que hacerles caso, siempre a los días enteros. Venga, hasta ahora, un saludo.
1: Un saludo, madre mía, lo que hay que escuchar. Bueno, recuerdo que estamos en ese 682-472-555 para participar en el tema y también en el reto, y que puedes votar para saber si Carlos canta una cosa u otra en @nosonorasoc en las historias. En un ratito, Isa, te pregunto cómo va la cosa.
2: Perfecto.
1: Aunque lo vamos a dejar ese día entero para que también nuestros oyentes de podcast pues puedan tener su voto.
2: Qué bien,
1: voz y voto. Comenzamos este tramo. 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
2: Ay, lo que llega, hay que disfrutar.
1: Hey, bueno, claro que sí, porque hablamos de productos que nos pueden hacer el apaño. A veces conocemos a algunos que nos dan ganas de meter en la cesta y otras veces no, pero una sonrisa nos llevamos. Son cosas que puedes encontrar por internet, se lo cuento a los nuevos oyentes, pero que aunque la sección fue bautizada como No te lo quitan de las manos al principio, esto ha cambiado porque hay que ver cómo está la peña con el tema.
3: Ya te digo, la gente está encantada y comprando maravillas como con la que empiezo hoy esta sección, porque nosotras somos mucho de juegos de mesa.
1: Sí.
3: Y oye, ¿quién no quiere de vez en cuando irse al parque o a la playa y poder jugar con uno de esos juegos de mesa? A veces es bastante complicado sacar el tablero, poner las fichas y demás.
1: Que se te estropee,
3: claro,
1: ¿verdad?
3: O se te pierden, o llega la arena, o de repente alguien está jugando al frisbee y te pisa sin querer ese tablero. Bueno,
1: o el jardín mojado y
3: claro,
1: entonces a tomar por saco el cartón.
3: Claro, es
1: ¿no?
3: que hay muchas opciones sí, sí. que se te pueden al final fastidiar tus juegos de mesa favoritos. Por lo tanto, he encontrado una pieza de tablero de juego de serpientes y escaleras al alfombra de picnic impresa, portátil plegable, lavable en máquina reutilizable para acampar al aire libre, barbacoa, senderismo, playa, tejido de poliéster para todas las estaciones con números y diseños de escalones y serpientes. Yo no sé...
1: Esto está en los primeros puestos de lo que sueles traer, Isa.
3: Sí,
1: ¿eh?
3: Sí, sí. Esto es una auténtica maravilla. Yo no sé si has llegado a tu jugar a este juego que es muy, muy divertido, el de la serpiente, que es como si fuese el de la oca.
1: Ajá.
3: Vas lanzando el dado, vas adelantando tu ficha y llega un momento en el que si te toca la serpiente... Yo no sé si es la cola o la cabeza que alguien...
1: Vuelves al inicio.
3: Eso es, vuelves a dónde está o la cabeza o la cola de la serpiente.
1: Bueno, sí, a una punta o a la otra,
3: claro.
1: Al final, vale.
3: Y luego también hay unas escaleras que si toca en ese momento tu ficha en la escalera, pues te trasladas hacia donde está el otro lado. Bueno, pues aquí tenemos una manta muy divertida, que son como unos 2 metros de ancho y yo creo que de largo pues 1,90 o 1,80, porque es que lo he intentado imprimir en mejor calidad y está un poco borroso, vamos a decirlo de esta manera.
1: No, es que no hay otra, no se ve nada.
3: Yo sé que pone 200 centímetros y el otro pues yo creo que es 180 o 190, así que vamos a ponerle un buen tamaño. Y a mí me parece una ideaza. A mis sobrinos más pequeños, Gemma, les encanta este juego y lo tienen en tablero pequeñito.
1: Pues cómpralo, porque además es que se enrolla como una bolsa de deporte para transportar, ¿eh?
3: Es súper fácil, no debe pensar absolutamente nada. Lo puedes llevar a la montaña, lo puedes llevar al jardín de la casa, a la playa y disfrutar de unos cuantos minutos de desesperación absoluta, porque ya te digo yo que siempre cuando estás a punto de ganar, el dado saca el 3, el 4, el 5 o lo que sea y te toca esa serpiente que te vuelve a llevar al inicio. Pero lo que más me ha gustado son algunos de los comentarios de las personas que ya lo tienen en casa.
1: ¿El precio lo hemos dicho?
3: No lo hemos dicho.
1: Vale.
3: 16,54.
1: Es que no está mal.
3: No está nada mal, ¿eh?
1: Nada.
3: Buen tamaño y además diversión para toda la familia. Nos dicen por aquí, qué pasada, nos encanta.
1: Oh.
3: Excelente compra. La alfombra es enorme y los colores son vibrantes. La impresión es impecable. Estoy muy, muy contento con esta compra. Una vez enrollada, no es pesada ni difícil de mover. Pero me encanta la tercera de estos comentarios. Excelente manta de playa. Los niños están encantados. No deja pasar la arena. Es gruesa y tiene el reverso de color negro. Yo no sé si la persona que lo ha comprado sabe que es un juego.
1: Bien, es que... Estaba pensando porque he conseguido ver, wow, gracias, ¿eh? Soy muy buena, no sé, las medidas, a pesar de estar el dato borroso, y creo que son 1 metro de ancho por 2 de largo.
3: Ah, bueno.
1: Es decir, que te puede valer hasta como toalla,
3: sí.
1: Pero incluso para salir de la ducha, ¿eh? No te digo en
3: ¿Te imaginas salir la de la
1: playa?
3: Ducha. Pues yo es que creo que esta persona se pensaba realmente que era una de esas toallas gigantes que también hemos podido ver en la playa.
1: Es que vale también para eso, yo estoy de acuerdo con él, lo siento.
3: Sí, ¿no lo usarías de juego de mesa?
1: No,
3: bueno,
1: hombre,
3: son 2x1,
1: eso
3: son 2x1, muy
1: eso
3: bien.
1: Es. Oye, que me tumbo, chavales, luego sacudimos y ya echamos la partidita. ¿Te parece?
3: Me parece muy buena idea, pero oye, ahí está esta opción que yo creo que es ideal y una manera perfecta de empezar esta semana la sección. Y seguimos con una cosa que yo creo que lo que va a traer es a los niños pocas ganas de viajar con papá y con mamá en el coche. Sí, sí. Porque por un lado es un protector para ponerlo en la parte de atrás de los asientos, porque los peques muchas veces mueven los pies y ellos pues están nerviosos y arriba y abajo y con sus piececitos y esas zapatillas que han pasado por el barro o que han pasado por el césped o que están llenas de arena, pues manchan esos asientos. Y cómo fastidia, de verdad, ¿eh? Cómo fastidia ver ahí la huella de la zapatilla.
1: A mí me pasa, pero con perros.
3: Ah, que, vaya.
1: Que también.
3: Lo que pasa es que en este caso para los perros no serviría.
1: No, porque, no, desde luego. Bueno, cuidado que hay alguno muy listo.
3: Puede, bueno, eso te lo voy a comprar, efectivamente. Lo que estamos aquí trayendo es un protector de asiento trasero para coche con patrones educativos de matemáticas, porque son las tablas de sumar y de multiplicar, con lo cual tú tienes a los más pequeños y a los no tan pequeños, que hay veces que se nos han olvidado las tablas de multiplicar. Uh-huh. Y mientras vas viajando un camino precioso, por ejemplo, nos vamos hasta Huesca, que nos gusta muchísimo Huesca, dices, Isa, ¿cuál es la tabla del 2? Y ala, te pones tú a hacer la tabla.

0: del 2 con tu pequeño, con tus amigos o para echarte unas risas. Entonces, el coche se te queda limpio, Gema, y además aprendemos matemáticas en el camino.
1: Qué bueno, la verdad es que sí, la verdad es que al final son como las vacaciones santillana, pero sí, en el coche.
0: Efectivamente, sin tener que usar los cuadernillos ni tampoco los bolis. Además, oye, 4,98, son 5 euros.
1: A mí me vendría muy bien, ¿eh? La tabla de multiplicar.
0: Pero es que tendrías que ir en la parte de atrás del coche.
1: Sí, a veces voy, ¿eh? A veces voy.
0: Ah, mira, no sabía sí. yo siempre te veo al volante.
1: Sí, es que normalmente voy al volante, pero en el 90% de los casos, el 10%, bueno, el 7%
0: vale.
1: voy de copiloto. Vale. Y hay veces que aunque no vaya más gente en el coche,
0: ajá.
1: además del conductor, decido ir atrás.
0: Muy bien.
1: Para ese 3% vivirlo desde otro ángulo, porque estoy hasta las narices de hacerlo delante. La gente pensará, pues vaya chorrada, porque al final vas viendo la carretera aunque tú no conduzcas y es mejor. Bueno, en mi caso es un 3%, no está mal,
0: no está
1: de Pascua
0: mal, ¿eh?
1: A Ramos.
0: Y de vez en cuando hay que dar un cambio de aire, efectivamente, un cambio de
1: por
0: visión.
1: El lateral.
0: Por otro lateral, tener opciones de mirar a ambos lados, de mover el brazo y no encontrarte con la otra persona y decir, me voy a estirar, perdona, que te he dado. No,
1: hay
0: no, no.
1: algo muy cómodo y es que la mayor parte de las veces en las que, esto apuntando porque es
0: venga.
1: Importantísimo, en la mayoría de las ocasiones en las que voy atrás, lo hago en un coche con las lunas tintadas.
0: Ah.
1: Y entonces la libertad que te da, ¿no? El estar en un semáforo y mirar felizmente sin que el otro te devuelva esa mirada. Es una maravilla.
0: La verdad, a mí me vendría muy bien a veces cuando me pongo a cantar y me pongo a interpretar sin darme de cuenta, ¿eh?
1: Tienes que llevar un coche a lo Kardashian.
0: Sí, efectivamente.
1: Que tiene protección por todos los lados.
0: Solo me falta el dinero de las Kardashian.
1: Bueno, por cierto, llega la próxima temporada en octubre, es decir, este mes, en nada y menos. Creo que el 27.
0: Qué bien, apuntado
1: séptima,
0: queda. Ah,
1: para que
0: queda.
1: La veas, que yo me quedé en la anterior y no ha habido manera, pero la retomaré porque al final es como una serie de comedia.
0: Sí, sí, sí.
1: Lo
0: sí.
1: hemos dicho mucho.
0: Muy, muy divertido.
1: Bueno, tenemos, no sé si quieres apuntar algo más de lo anterior, pasamos al siguiente.
0: Venga, vamos a pasar porque
1: venga,
0: traigo una auténtica maravilla, porque ¿quién no quiere de repente decir, oye, me voy a dar un baño?
1: Hombre, por
0: y estás, favor. Oye, aquí trabajando en la radio y dices, ¿cómo me voy a dar un baño aquí en la radio?
1: Y bueno, además relajante.
0: Claro,
1: ¿no?
0: claro, muy relajante. Y entonces tenemos esta bañera plegable para adultos, baño de cuerpo completo, bañera, bañera para adultos, bañera, bañera grande. Este es el
1: queda
0: título.
1: Claro que es bañera, ¿no?
0: Sí, pero a mí me encanta porque tú te imaginas una bañera amplia donde te puedas estirar, donde puedas hacer realidad los sueños de mucha gente cuando ves series y películas
1: sí.
0: que se ponen en esas bañeras o a leer.
1: Tipo jacuzzi, ¿no?
0: Sí, o a tomarse un vaso de vino, que no entiendo
1: ajá.
0: yo estas ganas de estar tomándose un vaso de vino mientras estás bañándote.
1: Es de los mismos creadores que desayunar en la cama.
0: Correcto, correcto. Bueno, pues, queridos oyentes, no es ese tipo de bañera.
1: Ajá.
0: La bañera plegable que traemos, vamos a imaginarlos, que te has sentado, que te has puesto las rodillas pegadas al pecho y estás ahí, encogido.
1: Como un cubito.
0: Como un cubito en esa bañera plegable para los adultos.
1: Es difícil la palabra,
0: el
1: ¿eh?
0: Plegable.
1: Como un barril de pirata.
0: Correcto, sí,
1: anda.
0: Sí. Tú te pones ahí, con lo cual lo podríamos traer perfectamente aquí el estudio
1: sí,
0: de Onda Cero. Nos ponemos el bañador y dices, oye, voy a tomarme un respirito, voy a darme un bañito ahora de 5 minutos, echamos agua en esa bañera y tenemos que ahí hacer unos buenos estiramientos antes de meternos, pero el agüita va a cualquier lado.
1: No digo que lo hagamos, porque no vamos a llenar nada de agua en el estudio, pero sí podríamos comprar algo por el estilo para que el que pierda en el Cuestio Carlos se meta ahí y haga el programa durante toda la noche ahí. ¿Te parece una buena idea? Nos están escuchando los compañeros, pero esto de momento negociado entre tú y yo.
0: Me parece una cosa graciosísima, de verdad, ¿eh?
1: Bien, pues vamos a apuntarlo.
0: Vale.
1: Yo me encargo de soltar la guita, ya que ha sido mi idea, para que la gente vea que me quitáis puntos en el Cuestio Carlos y encima pierdo dinero. Y lo vamos a comprar para la persona que...
0: Tum, tum, tum, tum. Increíble, de verdad, ¿eh? 16 euritos vale esta bañera, que de verdad la gente está encantada con ella. Un 4,7 sobre 5 le dan en la puntuación. Dice, muy bien, no hay fugas, es espacioso y muy amplio. Un poco lento de llenar y de vaciar, pero estoy muy contenta con él. Me encanta esta compra. En realidad es más grande de lo que me esperaba. La calidad es buena y el diseño general parece duradero. La recomiendo mucho. Talla 10. 5 estrellas, 174 centímetros de altura, 90 kilos, me queda perfecto. Los desagües de drenaje también son excelentes. Añadí 2 cucharadas de vinagre, 2 cucharadas de sal y el baño fue maravilloso. Y lo haces 2 veces por semana, nos dice también esta persona que lo ha comprado. Nos lo cuenta absolutamente todo.
1: Como Cleopatra, ¿no? En leche de burra y para tener una piel perfecta. Bueno, pues tomaremos nota.
0: Sí, sí, sí.
1: No para eso, pero sí para el reto. O el Cuestio Carlos, que a veces se convierte, sobre todo para los que nos penalizan.
0: ¿Cuántos puntos ya?
1: Muchos. Seguimos en No Son Horas.
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0: Buenas noches, José desde Chichón. El oro más rico, el ocle de la mar. Y el peor, el de los huevos podres. Bueno, un saludo.
1: Un saludo, más gente.
2: Hola a todos. Llevo tiempo sin ponerme en contacto con vosotros porque no he estado muy bien, que digamos.
1: Vaya.
2: Indescifrable la imagen, la verdad. Lo he intentado entrecerrando los ojos y imposible. El olor que más me gusta, el de las biznagas, el de la dama de noche, el de los nardos. Y el que menos, cuando llueve muy poco y voy corriendo al baño a poner el tapón en el lavabo, a cerrar la mampara de la ducha y a bajar la tapa del váter, porque suelta un olor insoportable. Un beso a todos. Ánimo, Monforte.
1: Ánimo. Bueno, no lo necesita, ¿eh?
3: No, la verdad es que
1: no lo necesita. Pero bueno, gracias por volver a escucharnos. Más gente.
4: Buenas noches.
1: Hola.
4: A todos. Creo que el reto a mí me parece un enchufe de pared. Y los olores, el que más me gusta es el olor a repostería cuando se está haciendo en el horno.
1: Sí.
4: Y el que menos me gusta es el vómito, el olor a vómito. Es insoportable. No se puede, no. En fin, indescriptible. Buenas noches a todos.
1: Buenas noches, más gente.
5: Hola, buenos días, equipo de No Son Horas. Soy Tony de Valencia. Y nada, por olores, pues me encanta la repostería, con pastel recién hecho, el chocolate, olores maravillosos. Y olores desagradables, pues eso, los pies, el olor ajeno, una alcantarilla que han comentado otros gentes. Bueno, lo típico.
1: Pan bueno, recién hecho, es que, claro, son palabras mayores.
3: Wow, un croissant recién hecho, madre mía, sí. Qué maravilla. Wow.
1: Pues mira, tengo croissant, ya me voy a...
3: ¿Tienes croissant?
1: No recién hecho, sí. Y me lo voy a meter entre pecho y espalda, claro. Muy que bien. Sí, cuando llegue dentro de un rato largo a casa.
3: Suerte tienes.
1: Más.
6: Buenas noches.
1: Buenas noches.
6: ¿La figurita puede ser una radio?
1: No, más.
7: Hola, buenas noches, soy Jesús de Toledo.
1: Hola, Jesús.
7: La figura de papel es un centro de planchado de esos, de eso de planchar.
1: Podría ser,
7: venga,
1: ¿eh?
7: Venga, buenas noches, un saludo.
1: También lo veo, pero no es el caso, más.
8: Hola, compañeros de No Son Horas. Respecto a los olores, un olor que me gusta el mango, y otro olor que no me gusta, y el olor que no me gusta es la nata de la leche, cuando se quema.
1: Bueno, ahí lo puedo entender.
3: Lo decías
1: la
3: antes,
1: leche,
3: ¿verdad?
1: Caliente bien, la nata ya. Sí, sí. Uno más.
9: Hola, buenas noches. Es una persona mirándose al espejo. Lo que más, o sea, lo que menos me gusta es que una persona...

0: Bueno, buena a los pies. Y lo que más me gusta, yo que soy de ciudad, cuando voy a un pueblito,
1: sí,
0: el olor a humo, olor a pueblo, eso es lo que más me gusta.
1: Ya te digo.
0: El olor de las chimeneas y del calor y de la leña. Buenas noches y muchas gracias.
1: A ti, más.
2: Hola, buenas noches, Lander desde Bilbao. El olor que detesto es el de la coliflor o la berza cociéndose. Y el que más me gusta, o vamos, más me agrada, es el de cualquier comida cuando bajas por las escaleras el día de Nochebuena, por el vecindario, que sí, siempre huele bien. Sea lo que sea. Oye, el dibujo puede ser un ordenador, una computadora de las antiguas con la pantalla y el teclado a un lado.
1: No, no tiene nada que ver. Por cierto, vamos a leer algunos mensajes de texto que también nos están llegando.
3: Sí, mira, nos dice por aquí Jesús, la manzanilla en infusión me revuelve el estómago y también las chuletillas de cordero. Nos cuentan también por aquí, muy buenas madrugadas, mi olor favorito es el del pan recién hecho, no soporto el del el aceite frito, nos dice Pedro desde Madrid. Me encanta el olor a kiosquito, ese olor a chuches, a piruleta, a papelería, a revistas y el olor a las tiendas de ropa y a los zapateros cuando entras, y la que no le gusta absolutamente nada a esta oyente es la de pescado crudo. También nos cuentan por aquí, Gema, por el bien de nuestros oídos, la que retoque Monforte, que ya vimos el resultado anterior, se refiere a lo que tiene que cantar Carlos.
1: Vale, sí, porque tenemos que ir a la encuesta para ver cómo está esto. Vamos a dejarla 24 horas, me refiero a nuestro perfil de Instagram, @nosonorasoc, porque hay una sintonía, la de Bandolero, con la que comenzamos la segunda hora siempre, que es muy complicada y cantar y es complicado. Y bueno, hemos pedido que lo haga Carlos porque se estaba riendo de mi interpretación y él quiere hacerlo sobre la base original, que es mucho más sencilla. Hemos hecho una encuesta porque al final son los oyentes, Isa, los que deciden.
3: Eso es.
1: Y aunque falta mucho, ¿cómo va la cosa?
3: Pues hay dos opciones, a lo fácil con la intro y a lo difícil con la sintonía, como decías tú bien, Gema.
1: ¿Sí?
3: Y ahora mismo con un 100% de los votos, Bandolero a lo difícil con nuestra sintonía.
1: Muy bien,
3: muy bien.
1: Además,
3: está muy reñido, ¿eh? Muy reñido.
1: Así me gusta. Es que ahí está el reto.
3: Claro, efectivamente. A nosotros nos gusta lo difícil, Carlos. Pues aquí también lo saben los oyentes.
1: 100%. ¿Qué quieres añadir, doctor?
4: Me
1: no, es el profesor.
4: No, soy yo. Soy el oído. Me parece capciosa la pregunta. Porque claro, cuando la gente lee lo difícil, a la gente le gusta lo difícil,
1: claro,
4: siempre que
1: claro,
4: no le competa a ella.
1: De ahí se, claro,
4: entonces,
1: por eso reíais
4: claro,
1: de la interpretación.
4: Lo difícil,
1: ya,
4: no sé ya. Quién. Uh-huh. Bueno, en todo caso, si la hago en un estudio, o sea.
1: ¿En no, este? ¿En este sí, sí, en directo?
4: Sí,
3: claro,
4: sí.
3: En directo.
4: En directo es que no sé si me va a fallar la voz.
1: Ya,
4: no,
1: bueno, pero te debes a lo que diga la audiencia,
3: no te preocupes.
4: Tengo el problema de voz.
1: No.
4: Y el tema de que yo tengo pánico escénico, que es cierto que a veces me pasa cuando tengo que cantar algo. No, si es una cosa casi mía, personal.
3: Bueno, puedes cerrar los ojos, no te preocupes.
4: No, si no es por, sí, no es por ver. No es por ver.
1: Fíjate
4: es
1: que vamos a tener. Porque podríamos haberlo grabado, a mí no se me ha ocurrido, y eso no lo vamos a hacer, ¿eh? O sea, que es tan solo...
4: Gracias por ese detalle. La verdad que...
3: La verdad pensando que lo mejor, honra, vas a ser en directo.
1: Tan solo es escucharte.
5: A grabar no, vas a ser en directo en Instagram.
1: Pero no, va a ser escucharte sin verte. O sea, eso es un plus para ti. Pero claro, así es verdad que te pones en el lugar de los demás,
3: claro,
1: y
3: claro,
1: te das cuenta de la dificultad
4: sí,
1: cada
4: sí,
1: noche.
4: Yo soy muy empático, sí, de verdad. ¿Eh?
1: Sí, sí.
4: Empático y muy simpático también.
1: O sea, lo de simpático sí, lo de empático se ha notado, ¿no? De ahí la encuesta, pero bueno, los sí, oyentes pueden seguir votando,
3: claro,
1: queda
3: las cosas.
1: Queda muchísimo.
5: Haremos directo en Instagram de esto, que lo he dicho un poco de broma, pero yo creo que sí, ¿no?
1: En principio
5: sí, en final también, yo creo.
1: Vamos
5: que,
1: a ver cómo están los nervios del artista.
4: Yo
1: voto yo
4: no
1: que
4: lo
1: sí.
4: Veo, yo no lo veo.
1: Voto que sí, pero bueno, si vemos que por lo que sea no va a cumplir y va a decepcionar a su público, pues le daremos una vuelta, ¿no?
3: Sí, sí, también, entonces, si va a decepcionar, también.
1: Ahí ya que se aguante, ¿no? Ese es su problema.
3: Lo que hay.
1: Bueno, un oyente más y seguimos.
6: Buenas noches, agradecido por la labor que hacéis, las figuritas. Yo diría que son un horno, un microondas o algo parecido. Olor desagradable, pues nunca me ha gustado el de la hierba recién cortada, el césped. Y olor agradable, pues los disolventes y la gasolina y estas cosas me
1: toma
6: gustan.
1: Ya.
6: Venga, un saludo y buenos días.
1: Buenos días, al revés que mucha gente, porque
3: correcto,
1: la hierba cortada sí que es
3: ay,
1: verdad
3: a mí
1: que,
3: me encanta,
1: que gusta. Bueno, pues seguimos ahí en ese 682-472-555. Ya sabes, un lote Conrado. Si sabes.

¿Sabes? Porque a una sola persona le vamos a regalar esto. La figurita, uh-huh. Es decir, el reto de los palitos de papel y luego un lote Conrado y además el libro Está lloviendo y te quiero de Antonio Mercero para alguien que nos hable del tema de la noche por voz o texto. Ahí se puede por ambos canales. Seguimos.

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1: Bueno, pues aquí estamos una semana más con los números uno, con esos hits que realmente importan, sí, que son maravillosos y que nos dan la vida, porque de verdad bailamos, lloramos muchas veces, reímos también, porque la música al final es eso, es una cura para el alma y te hace expresar todo tipo de emociones.
2: Sentimientos aquí.
1: Exacto.
2: Sobre la mesa.
1: Exacto, y nuestros artistas, muy diversos, lo consiguen y para mí eso, pues primero lo veo con cierta envidia, porque ya me gustaría a mí. Y lo segundo, pues es fundamental. Que existan, para mí es fundamental.
2: No, sí, son fundamentales, evidentemente, en nuestro día a día. Pero los sentimientos que nos hacen florecer cuando escuchamos sus temas, hay veces que a mí me dan miedo, ¿eh?
1: Bien, no tengas miedo a sentir.
2: Ya, no.
1: Nunca,
2: no.
1: ¿Eh?
2: No, jamás, Isa, jamás.
1: Nunca. Y déjate llevar.
2: Venga, vamos, a por ello.
1: Es importante.
2: Perfecto.
1: ¿Te parece que vayamos cerquita, hasta París?
2: Me encanta París.
1: Venga. Aterrizamos en Francia porque presentamos un soul,
2: anda,
1: un jazz.
2: Mira, me gusta.
1: Un rock suave,
2: vale,
1: de un artista llamado Barrymore.
2: Mira.
1: No es ningún primo lejano de Drew, que ya te estoy viendo.
2: cuidado, ¿eh?
1: Pero que sí es artista como ella.
2: Muy bien.
1: Sí es celebridad.
2: Venga, dale.
1: Y su tema se titula Divine Intervention. Bien.
2: Buen inicio, ¿eh?
1: Muy jazz, muy soul, como dice el mismo. Hey.

0: Es preciosa la canción y además luego tiene unos agudos muy interesantes que creo te van a gustar,
1: qué
0: mucho.
1: Qué buena,
0: Isa.
1: Está muy bien, tiene mucho ritmo.
0: Sí, sí, sí, muy de tiempo libre, como decíamos antes, sí. ¿Te parece?
1: ¿A ti no te suena a un cantante muy conocido?
0: No. ¿No? Creo que afortunadamente no.
1: Ostras, pues a mí me trae como ciertos recuerdos a John Legend.
0: A John Legend, sí, ni más ni menos.
1: Bueno, con otro ritmo, obviamente.
0: Vamos a escuchar un poquito más.
1: Vale.
0: Y a ver qué opinen nuestros oyentes, si les parece, en el 682-472-555. ¿Se parece a John Legend? Bueno, aquí no. Esperemos a que pase lo bueno.
1: Divine intervention.
0: Qué voz.

0: Vamos a ver si se parece realmente a este señor. Vaya, por Dios, otra vez el agudito. Vuelve Barrymore.
1: Y pues,
0: un poquito de agua para este hombre.

0: Digo que se nos va. Ahí está. Sí, que se parece. Bueno. De vez en cuando nos regala estas maravillas, ¿eh?
1: No quiere las comparaciones, él quiere que le separen de John Legend.
0: Bueno, de hecho se va, ¿eh? Se va, va a volver a comenzar, pero ya termina.
1: Es un temazo,
0: bueno, es un temazo, sí señor, un temazo muy, muy, muy, muy de finde, muy de relajarte en tu sofá o con tu pareja o con tus amigos en cualquier sitio chill out. Hemos empezado fuertes en Francia. Vamos a continuar con el que para mí es el mejor tema de la noche. Para
1: qué
0: mí
1: bien.
0: Sí.
1: Bien, a ver, a ver.
0: Desde luego, ¿eh? Es un baladón.
1: Qué
0: es
1: bien.
0: Un baladón.
1: Venga.
0: Pero me ha gustado mucho y creo que incluso vamos a cerrar con él.
1: ¡Anda!
0: Sí, sabes que cuando me gusta mucho un tema, lo ponemos y luego los últimos segundos lo repetimos. Repito, hablando de esto, el WhatsApp para lo de John Legend, 682-472-555. Y nos vamos hasta Nashville, ¿vale? Allí hay un artista que se llama Speed Wheeler,
1: muy bien,
0: que nos presenta, como te decía, un tema lento, pero un tema muy romántico que entra a la perfección. Es I don't know how to love you, es decir, no sé cómo amarte. Muy Michael Jackson, ¿eh?
1: Lo estaba pensando ahora mismo, Gemma.
0: Sí. Tú te has posicionado en lo de John Legend, yo aquí, Michael Jackson.
1: Sí, sí.
0: Preciosa.
1: Wow. Y muy sexy también.
0: Sí, veréis cuando sube. ¿Qué es ahora, eh? Me ha salido un gallo como él, todo se pega.

perfecto. A ver si sube, que me he equivocado, todavía no ha llegado, pero va a llegar enseguida. Ahí va, ¿eh? Va.

0: como aguanta. ¿Cómo aguanta las notas, eh?
1: Ya os lo he dicho, de verdad.
0: Increíble, qué envidia.
1: A mí también me la ha dado, pero luego he llorado de alegría.
0: Se te nota.
1: Entre el disco de Taylor Swift y el de este buen hombre, Spirit.

0: Wheeler. Lo repite enseguida y creo que hay que escucharlo, por supuesto. Porque con una vez como que no tienes suficiente. Pero aquí es bonito.
1: Muy bonito. La verdad es que me gustaría que pudiésemos apagar las luces del estudio. Se pudiese una luz un poco más, como más tenue, ¿verdad? Y yo creo que podríamos aprovechar sensorialmente mejor el tema.
0: Menos esta parte de la canción, ¿no? Mira, que no pega ni con cola con la luz tenue.
1: No. Parece Monforte con los días que está enfadado.
0: O poniéndose demasiado autotune en el villancico, ¿no? Ah, ya vuelve.
1: No tardará, ¿eh?
0: Sí que lo es, sí.
1: Ponemos la luz tenue ahora.
0: Uf, son 2 minutos y medio los que faltan y te quedas con ganas de más.
1: Es que me parece poco, ¿eh?
0: Sí, llevamos justo eso también, ¿eh? 2 minutos y medio de canción. A ver si ha ido, está porque descansando. La voz robótica le ha costado hacerla.

0: Contadnos también en ese WhatsApp qué os está pareciendo, por favor.
1: ¿Podría colaborar con nosotros en el villancico?
0: Ojalá.
1: O en la canción del verano.
0: En el programa en sí.
1: Lo que sea.
0: Piel de gallina tengo ya con solo pensarlo. ¡Vamos! Va a volver, ¿eh? Lo grande va a volver, chicos. Esto también lo es.
1: Sí.
0: Pero lo siguiente más. Vamos con eso.

0: parte es nueva. Esto no me lo esperaba, este final.
1: Hay que ensayarla más.
0: Esa parte no me la esperaba en absoluto.
1: Ay, madre mía. Bueno, buenísima,
0: qué
1: buenísima.
0: Buena, muy buena,
1: en serio.
0: ¿Eh?
1: Probablemente acabemos con esta última parte después, pero es que hay que seguir.
0: Venga,
1: hay que seguir. Nos vamos hasta Trinidad y Tobago. Venga. Con un pop. Un pop muy bailable.
0: Perfecto.
1: Para un buen finde o un buen día libre o para limpiar la casa y tener algo que te anime. Y se llama I Wish, ¿vale?
0: Perfecto.
1: Yo deseo.
0: Sí.
1: Uno puede desear muchas cosas. ¿Quién es el artista que lo interpreta? Roger Denson.
0: Venga. Vamos, Roger.
1: Muy buena, ¿eh?
0: Qué misterioso, ¿no? Este inicio.
1: Sí. Un buen pop.

0: ¿Cómo lo veis?
1: Yo creo que es perfecta para bailar.
0: Aunque sea lento, ¿no?
1: Sí.
0: A ver el estribillo, ¿qué tal, eh?

0: ha puesto un poco como de eco.
1: Sí, la reverberación del fondo.
0: Sí, sí, sí.
1: Podría estar bien, ¿eh? Le da un punto.
0: Sí, sí.
1: Muy Kids on the Block, o muy Boyz II Men, diría yo mejor, ¿no?
2: Mucho, mucho, sí, la verdad es que sí, sí tiene cierto recuerdo a ellos.
1: Ha bebido de esa fuente.
0: ¡Hombre!
2: Lo que pasa es que no me veo yo limpiando la casa con esta canción, ¿eh?
1: Bueno, dependiendo del polvo que quieras quitar. Si te quieres esmerar, tienes que ir un poquito más lenta y a lo mejor te queda bien, ¿eh?
2: ¿Tú crees?
1: Sí. Bueno, pues ahí está ese pop diferente, un pop incluso noventero, diría yo,
2: sí,
1: o con cierta influencia de esa década. Y vamos a continuar.
2: Venga.
1: Nos vamos hasta Connecticut porque allí hay un country acústico,
2: wow,
1: en su mayoría,
2: fíjate,
1: que realiza, que hace un artista llamado John Root y que tiene en concreto una canción que a mí me ha tocado la patata y
2: dices,
1: que además viene muy bien para estos tiempos. ¿Por qué? Porque se titula October Winds, es decir, los vientos de octubre.

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1: Ay, qué voz.
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1: Se pasa un pelín de nasal, creo yo, ¿eh?
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1: Igual grabó con la garganta o la nariz un poquito tomada. Que al final country, sabéis que
2: sí,
1: es un poco así.
2: Sí, sí, sí.
1: Pero en John creo que es exagerado, ¿eh? Por los moquetes. Ole.
2: Está muy en primer plano él, esto me sorprende bastante.
1: Porque se sabe bueno. Se quiere a sí mismo.
2: Eso está muy bien.
1: Qué bonito.
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2: La letra.

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1: No me esperaba este giro, ¿eh?
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2: ¿Qué creéis? Si no, no estaría en los números uno.
1: Maravilloso. Pero echo de menos más la guitarra.
2: ¿Sí?
1: Country, sí.
2: Porque estás pensando en un country pop más bailable.
1: Puede ser, sí.
2: Céntrate en el acústico que estás escuchando, porque es otro rollo.
1: Es cierto que has dicho tú lo del acústico, es cierto.
2: Claro que lo es.
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1: Es que la letra es maravillosa.
2: Ay, qué bueno.
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1: Es que muy buena.
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1: Es un buen añadido esta segunda voz, ¿eh?
2: Sí, a mí me gusta.
1: Muy bonito.
2: Ha esperado, como las grandes canciones, a dar la sorpresa.
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1: Oh, qué preciosa.
2: Bueno, pues vamos a terminar. Ya lo siento, pero cuando os diga con qué, la cosa va a cambiar.
1: Cuéntanos.
2: Hace unos días traje a un artista japonés que versiona sus canciones en diferentes idiomas,
1: sí.
2: Entre ellos el castellano. Nosotros aquel día escuchamos Future Echoes, uh-huh. Y no entendimos ni papa
1: nada de nada
2: en la versión que hizo para su público español. Bueno, pues lo ha vuelto a hacer.
1: Bien.
2: En este caso con Paz, con Camino,
1: ajá.
2: Podríamos traducirlo así en o ruta, bueno, como cada uno quiera en inglés, y lo tenemos en castellano.
1: ¡Qué bien!
2: Él se llama Aflitzia, no sé si recuerdas el nombre, uh-huh. O si lo he dicho en esta ocasión. Si es así, bueno, pues lo repito y vamos a ver si se le ha dado mejor, ¿vale?
1: ¡Oh, qué bien!
2: Venga. Es su sello, ¿eh?
1: ¡Vamos!
2: Lo movidito es su sello, venga. Creo que se pillan más palabras, ¿eh? Lo poco que he escuchado yo al comienzo, sí. Vamos,
1: suerte a todos.
2: Venga.
3: A vos ve que en los días las expectativas seguirán creciendo.
1: Las expectativas seguirán creciendo.

0: Hacía árboles venideros, he entendido yo, imaginaos.
1: Yo le he entendido que se hacía el tiempo venidero. O sea,
0: suspendidos, imagínate. En listening, y es nuestro lenguaje, ¿eh? Nuestra lengua.
1: ¿Es nuestra lengua?
0: Somos nativos, pero... o eso creía, porque empiezo a dudar, ¿eh?

0: Bueno, ¿qué os ha parecido en general? Aunque vamos a cerrar con... madre mía, por favor, para un poco, si es que quedan 17 segundos. Decía que, aunque vamos a terminar de nuevo con Speed Wheeler, ¿qué os ha parecido la selección de hoy? ¿O qué te ha parecido en nombre de los oyentes, Isa?
1: No, los oyentes están encantados, yo estoy encantadísima. Creo que has traído de todos los palos, muy diferentes, y que, evidentemente, como empezábamos la sección diciendo, con sentimientos sobre la mesa, enfrentados, pero siempre disfrutando de esta música y de sus artistas.
0: Desde luego. Bueno, pues precisamente con Speed Wheeler, que es uno de sus artistas, por vamos a terminar, porque a mí me ha gustado, ¿eh? A
1: normal.
0: Mí me ha hecho sentir muy bien y quiero volver a experimentar eso. Vamos.

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1: Buenas noches, equipo. Rafa desde Sevilla. Vamos a ver, el olor que más me gusta, o uno de los que más me gusta, es cuando empieza a salir aquí en Sevilla la flor de asa. Embriaga, la verdad que huele muy bien. Y uno de los que menos me gusta es cuando se ha derramado leche y se deja secar, ese olor agrio, uff, insoportable. Y la figurita de papel, no tengo ni idea. Me suma lo que dice la última oyente que he escuchado y es imposible, por más que intento mirar. Venga, un abrazo para todos.
2: Otro para ti, más gente.
3: El olor más asqueroso, por decirlo así, puede ser el pasar por una pescadería, ¿no? O cuando se cuece una coliflor. Y el mejor olor, pues cuando pasas por una panadería que están haciendo el pan recién hecho, o el horno cuando haces un pastelito y tal. Y en cuanto a la figura, nada, no puedo decir nada, porque es que no veo nada.
2: No.
3: Gracias, un saludo.
2: Bueno, no, se no. Puede intentar y oye, si no sale, pues no sale. ¿Qué le vamos a hacer? Más.
4: La figurita parece una pila.
2: No lo es. Enseguida lo vamos a resolver, ¿eh? Pero más mensajes de texto, Isa.
5: Mira, nos dicen por aquí, muy buenas, yo trabajo con pinturas y el olor que menos me gusta son los disolventes y la tinta vinílica. Y el olor que más me gustan son el olor del mar y el perfume de mi mujer. Y también dice este oyente, Gema, eres la más grande.
2: Muchísimas gracias, porque como hay que escuchar toda la noche, que grande es, bueno, grande, mejor dicho, en singular, es otro, cuando no es así, pues duele y de repente encontrarte un mensaje de luz es maravilloso.
5: Mensajes como Aupa Monforte, los biólogos nos tenemos que apoyar entre nosotros.
2: Efectivamente. Mensajes así, exacto. Que al final, bueno, pues te hacen soltar lagrimones como peras
5: ya,
2: de agua.
5: Ya te digo, ¿eh?
2: Que no quieres hacerlo, vale. Que lo estás escuchando constantemente, porque si solo fuese los biólogos tenemos que apoyarnos, claro. Pero es que hablamos de un ser de luz. Me han dicho ser de luz.
5: Líder.
2: El olor de la victoria de Monforte. Venga, por favor.
5: Eso es increíble, ¿eh?
2: En fin, uno más, por favor.
5: Pues mira, me quedo con este mensaje. Muy buenas madrugadas, equipo. Mi olor favorito es el de la vainilla, sobre todo en perfume de mujer. Y odio el olor del mal aliento. No lo soporto.
2: Bueno, Isa, cuéntame quién se lleva el lote Conrado y quién se lleva también la novela Está lloviendo y te quiero de Antonio Mercero.
5: Pues en este caso el afortunado es Jesús.
2: Pues Jesús, enhorabuena, que disfrutes de ambas cosas, que te lo has ganado, hombre. Y ahora, ¿podemos entregar el lote Conrado Extra?
6: ¿El dibujo puede ser una cinta de cassette con la caja de al lado para guardarla?
7: Y respecto al dibujo, me parece que es una cinta de cassette y la carátula. Un saludo.
2: Bueno, increíble que hayáis dado con eso porque efectivamente es tal cual.
5: Sí, sí.
2: Primero hice la caja y dije, ostras, es que al final es un rectángulo, es complicado. Voy a hacer la cassette al lado para que se entienda. Y solo dos personas lo han conseguido, pero de verdad que me parece tan difícil que enhorabuena.
5: Muy difícil, de los más difíciles que has hecho durante la temporada.
2: Desde luego, qué barbaridad. Bueno, ¿quién se lleva ese lote Conrado?
5: Pues el afortunado es Jaime, que nos mandaba su nota de voz desde Cádiz.
2: Pues Jaime, lo dicho, enhorabuena.

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1: Son las 5 de la madrugada, las 4 en el archipiélago canario y arrancamos la última hora de este No Sonoras Verano, No Sonoras Best Of, Mejores Momentos, en el que estamos repasando algunos de los shows y también algunas de las secciones más divertidas y más entretenidas de la temporada. Así que continuamos.
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1: Desplegamos la alfombra champán para abrir el Padilla Building, Carlos.
3: Y no es por ser malo, pero ¿qué daño hace el cine? ¿Qué daño hace? Se preguntará alguna gente. Bueno, hace daño a veces, aunque no quiera hacerlo. Porque el cine nos genera una serie de ideas preconcebidas. A veces ideas de la manera más inocente, como creer que ya conocemos Nueva York porque la vimos en el Manhattan de Woody Allen o en uno de los nuestros de Scorsese. Que debemos buscar nuestra media naranja como en todas esas comedias románticas que ves tú los domingos por la tarde. Podemos llegar a creer que los villanos son todos malos, malísimos. Y que los buenos, en los buenos no hay pizca alguna de vileza. O caer en el tópico de que, ay, cándidos, con esfuerzo todo se puede. No, tristemente no, la vida a veces es injusta, mucho. También el cine nos ha dejado una idea sobre los moteles que igual no es la correcta. Falta que les explique mucho. De uno de los grandes clásicos de la historia del cine han pasado 65 años de su estreno y sigue siendo fresca, ágil, entretenida. Es Psicosis, dirigida por Alfred Hitchcock, protagonizada por Janet Leigh, interpretando a esa joven secretaria llamada Marion Crane, que trabaja en una agencia inmobiliaria donde acaban de depositar $40,000 en efectivo como pago de una propiedad. El jefe de Marion le pide que lo ingrese ella en el banco y eso es lo que acata. Bueno, dice acatar porque en realidad se da a la fuga con el dinero y viaja con su coche huyendo de la ciudad. No se fía y cambia de vehículo.
4: No pienso enfadarme.
5: ¿Qué?
4: Hay un viejo refrán que dice, el primer cliente del día es el que da el primer disgusto. Pero como no tengo ganas de disgustarme, la trataré tan bien que no podrá quejarse de mí.
5: Quisiera cambiar mi coche por otro.
4: Puede hacer lo que guste.
3: Y al llegar la noche,

0: coche nuevo, rompe a llover, una tormenta brutal. Apenas ve. Toma un desvío y llega a un motel para pasar la noche.
1: Vaya noche.
2: Hay habitación.
1: Tenemos 12 habitaciones y además las 12 vacías. Es que desviaron la carretera.
2: Ya decía yo que me había extraviado.
1: Eso pensé cuando la vi, porque ya no vienen más que los que se equivocan.
0: Nunca hemos vuelto a ver a los moteles de igual manera, porque nos recorre un escalofrío por la espalda pensando en Norman Bates, en aquel motel perdido de la mano de Dios, y no quiero que pensemos en el momento ducha. Bueno, ya hemos pensado en el momento ducha. Digamos que aquella película hizo que especialmente los estadounidenses tuvieran que revisar dos veces cuando iban a pegarse una duchita y el pestillo del baño no fuera a ser. Pero a pesar de la creencia equivocada del temer a las duchas de los moteles, hay otra creencia, ya no sé si achacable a la influencia del cine, que al final es el gran entretenimiento de masas en nuestro tiempo. Es que existe la idea de que los moteles siempre han estado ahí, en las vastas, solitarias carreteras estadounidenses. Pero nada más lejos de eso. Los moteles cumplen este 2025 100 años desde su creación.

Para hablar de moteles, el New York Times ha publicado un extenso reportaje rico en detalles sobre ese lugar que vino al mundo gracias a Arthur Heinemann, quien junto a su hermano Alfred eran ambos los arquitectos más importantes de la historia del sur de California. La cuestión es que ambos tenían un estudio muy exitoso de arquitectura. Y fue en diciembre de 1925 cuando Arthur ideó el Millstone Motel en San Luis Obispo, aproximadamente a mitad de camino entre San Francisco y Los Ángeles. La propiedad, posteriormente llamada Motel Inn, recibió su nombre, según cuenta un poco la tradición local, o sea, esta cosa de la leyenda que ha pasado a ser casi verdad. Y es que el pintor del cartel del lugar determinó que las palabras Motor Hotel, que es en realidad donde nace todo, no cabían en las letras del tamaño que quería el señor Arthur Heinemann. Y entonces el pintor dijo, pues se queda con Motel. Si queremos irnos antes, a principios del siglo XX, la compañía Ford presentó el modelo T, un coche de producción en masa dirigido a la clase media. Una nación con nueva movilidad necesitaba de repente mejores carreteras. Y básicamente este cochecito es, para que ustedes se hagan una idea, el típico coche en el que se piensa cuando quiere dibujarse un vehículo antiguo. Al principio, el coche no se usaba para grandes trayectos porque, como digo, primero, y quizás se estropeaba demasiado pronto, y porque las vías no eran, de momento, las más adecuadas. Eso iría cambiando ya en 1916, cuando el presidente Woodrow Wilson firmó la Ley de Ayuda Federal para Carreteras, sentando las bases para una nueva forma de viajar, que era el viaje en vehículo, el viaje en coche, el viaje por carretera. A principios de la década de 1920, los automovilistas a menudo optaban por alojarse en campamentos al borde de la carretera, lugares de descanso junto a la vía, que a veces ofrecían servicios muy básicos, básicamente leña y baños comunes. Se montaban tiendas de campaña y se cocinaba bajo las estrellas. Dices, suena romántico, ¿eh? Sí, suena romántico, pero con frío, con lluvia, con cansancio después de conducir varias horas, pues no lo es. Los hoteles más elegantes no podían atender a los viajeros que llegaban cubiertos del polvo del camino, ya no se ajustaban a la etiqueta en esos ambientes, y además podía ser difícil encontrar estacionamiento o aparcamiento en la gran ciudad. En septiembre, en el mes de septiembre de hace 100 años, la Junta de Carreteras Interestatales finalizó el primer sistema federal de autopistas numeradas. Las carreteras del este y el oeste de Estados Unidos se designaron con números pares y las del norte y el sur con números impares. La numeración va desde la frontera canadiense hasta el Golfo de México y del Atlántico al Pacífico. Ese sería el germen de esas futuras autopistas como la Ruta 66 de Chicago a Santa Mónica. Se convertiría entonces

el símbolo de la conducción por el suroeste, desde Chicago hasta California. Conocida esta ruta 66 con el sobrenombre de la calle principal de Estados Unidos o la Mother Road, o sea, la carretera madre. Será el 12 de diciembre de aquel 1925 cuando, con un país que cada vez más se iba echando a la carretera, pero un país extensísimo que requería hacer noche para completar las rutas, y una nación con vías que no te permitían a veces hacer rutas que hoy se hacen pues en 24 horas, un poquito menos, es en esa época cuando se debían hacer 3 o 4 jornadas para un viaje que hoy no nos costaría a lo mejor ni un solo día. Será en ese momento cuando se abrió el Millstone Motel, el primer hotel de motor. La idea, tampoco excesivamente rompedora, pero muy exitosa, era la combinación de la comodidad de un camping con las aún mayores comodidades y mayor nombre de un hotel. Y aquello impulsó la creación del motel. El plan original del Millstone Motel era incluir bungalows y apartamentos adosados con estacionamiento exterior, aunque algunos contarían con un garaje privado. Cada establecimiento de la cadena incluiría lavandería, supermercado, restaurante. Cada unidad contaba con un baño interior con ducha, un nivel de privacidad que obviamente no se tenía en los campings. El exterior de los edificios se inspiró en las misiones españolas de California. Básicamente, esto de las misiones no era otra cosa más que sitios fundados por sacerdotes católicos españoles de la orden franciscana que fueron a evangelizar a los nativos americanos, y las misiones condujeron a la creación de la provincia de Alta California, en la Nueva España, y formaron parte de la expansión del Imperio Español. De hecho, los edificios de las misiones que sobreviven hoy en día son las estructuras más antiguas del estado de California y sus monumentos históricos los más visitados. Se han convertido en un símbolo. Bueno, aparece en muchas series, en muchos programas de televisión, en muchas películas. Si ustedes han visto la última de Paul Thomas Anderson, una batalla tras otra, parte de su final se rodó en la misión La Purísima Concepción, que se encuentra en Lompoc. O un clásico, el lugar del rodaje final de Vértigo está en la misión San Juan Bautista, a 150 kilómetros al sur de San Francisco. En 1991, tras 66 años de actividad, el primero de todos, el Motel Inn, cerró sus puertas, a medida que los hoteles más nuevos y más modernos se llevaban a los clientes. Y aparte, el boom de los moteles hacía tiempo que había pasado. No es que han dejado de existir, siguen y seguirán, pero las carreteras son más seguras, los coches más rápidos, las rutas no requieren en muchos momentos de tener que pasar la noche en un motel, que no es un lugar al que temer. 100 años del motel. Y los que quedan.

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1: Seguimos en No son horas y lo vamos a hacer con algunos de nuestros mejores momentos, así que no te nos vayas. Escucha, escucha. ¡Uy! Me apetece tocar un poquito con la trompeta esta canción.

0: he visto el tráiler hace un ratito porque Isa me ha dicho, documéntate que voy a tratar el tema. Y digo, bueno, venga, vale, pero hasta ahí. Sí, sí. Pop. Si haces pop...
1: No hay stop.
0: Ya no hay, pues eso. Parada. Por no hacer el eslogan
1: no,
0: de...
1: No, por hacer eso.
0: Cuando haces pop ya no hay parada. Fíjate, mensajes escritos que luego leerás y mensajes de voz como estos.
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0: In Stone Legend.
1: Oh, yeah.
0: Paul. He said, didn't speak in Spanish, but hola, soy yo legend. Gemma, maravillosa. Como soplas la trompetilla.
1: Yeah.
0: Impresionante. En el próximo álbum quiero cooperación tuya y a la percusión quiero la señorita Blanco. Oh, por favor. Impresionante. Mis oídos no sé si volverán a ser los mismos. Gracias. Roberto de León.
1: Wow, bueno, Roberto de León cuando viene aquí, ¿no? Claro. A España, que para que no le conozcan y tal, dice, me llamo Roberto, que no John, aunque John. Podría haber dicho Juan.
2: Correcto.
1: Y no cambiarse el nombre a Roberto, pero bueno, ha decidido que así sea. Y yo me he puesto un poquito nerviosa porque es la primera celebrity internacional que nos manda un audio. Y más después de haber escuchado lo que se ha hecho. Así que, gracias.
3: A, el internado. B, vis-a-vis. C, aquí no hay quien viva.
4: Bueno.
5: Vaya penalización. Vaya penalización.
2: Ay, madre.
6: Expulsada ya del concurso esta mujer.
4: Una cosa voy a decir, ¿eh?
2: Ay, Gemma.
4: Una cosa voy a decir. Una cosa voy a decir.
6: Se le fue la trompetilla, se le fue.
4: Creo que ya no es de menos uno, es de menos dos por lo menos.
1: No tener derecho a participar.
6: Hombre, dijimos que había una penalización. Yo creo que se dijo eso.
4: Y es reincidente.
1: Y una cosa, ¿puedo participar si acierto y aún así luego tener penalización?
4: Yo creo que
1: es decir,
4: participado.
1: De los ocho, me he olvidado que eran cuatro opciones.
6: Aparte, yo por un momento pensaba que estabas probando la trompetilla. Por un momento he pensado eso.
2: Se ha lanzado, ella se ha lanzado.
6: No he entendido muy bien.
1: Le prometo a los oyentes que no está guionizado.
6: No.
1: ¿Qué canción, qué baladón que se podría pinchar en cualquier sitio? Además, a cualquier persona, aunque no le guste este género, y la disfrutaría muchísimo.

0: Carlos, good night. Sergio, buenas noches. Isa, hoy más waiter que nunca. Emma,
1: vamos a ver.
0: Venenito, venenito, Little Poison para nuestra waiter, para nuestra líder. No.
1: ¿Qué no?
0: Eso hay que matizarlo. Venga, un abrazo, buenas noches y buen programa.
1: Otro para ti. Ojo que no hemos dicho venenito para Isa, sino que Isa es el venenito que va esparciendo durante todo el show. Mm-mm. Y bueno, así pasan las cosas que pasan. Así que, waiter, you are wrong. No sé esto cómo se puede...
2: Aparte, esto está fuera de concurso porque es otra historia diferente.
1: No, aquí se abren todas las vías que haya que abrir.
2: No puede ser.
1: Profesor.
3: Bueno, habría que escuchar ese audio determinado para calificar un poco el acto.
1: Luego lo buscamos.
3: Si es una falta mayor. Falta
4: grave,
3: mayor de...
4: Grave.
1: Sí, sí. No sé, da igual las caras que ponga, que esa es otra, que no te lleve a su terreno
3: con por
1: las
3: supuesto.
1: Caras de pena.
3: A mí ni las caras, ni la reiteración de que ya se te han quitado 5 puntos, eso no me va a afectar en mi ánimo de juicio, aunque igual tengan una intención, no digo yo que no, vamos, siendo mal pensado.
4: A mí lo que más me gusta de la fotografía que acompaña este artículo es... que te ponen un cuenco normal grande, te ponen ahí los plátanos y te pone se pudre fácilmente. Cuando te ponen el artículo que están vendiendo, se pone mantiene fresco. Es decir, que con esto los plátanos jamás de los jamases se van a pudrir.
1: Si se apoya en un cuenco, como dices tú, chungo. Si están colgados en esa palmera, como si pasan 20 meses. Días.
4: Sí.
1: Los plátanos perfectos.
2: Mira, yo solamente transcribo lo que dice el corte. La pregunta estaba hecha para Monforte, total.
3: Me gusta la invitación de Gemma.
2: Se pone en duda, eran para diferenciar un
3: ya,
2: poco.
3: Sí,
2: se pone en duda, pues, la honorabilidad.
3: Bueno, pero,
1: No, porque la protagonista lo que dice es todo lo contrario, también se puede leer así, que es, la pregunta estaba hecha para Monforte, total, porque él sabe de fútbol.
5: Hola, chicos, soy Luis, desde Vigo, y la pintura acrílica es claramente, claramente no, porque... entre la presbicia, que no tengo las gafas, y el sueño que tengo, pues yo veo a Robert Redford.
1: Ah, era por eso.
5: ¿Qué queréis que os diga? Venga, buenas noches.
6: Y es una de las capacidades efectivamente más humanas, que es la flexibilidad cognitiva, el aprendizaje. Es muy curioso. Así que, ¿qué otra cosita más que hemos aprendido?
1: El on-off que tenemos ahí nosotros en la cabecita.
6: On-off, exactamente.
1: Si lo decimos muy rápido, ya no nos sale igual. Lo he dicho una vez, digo, con eso es suficiente.

0: antes. Si me pongo con on, off, digo dos off seguidos, seguro.
1: Totalmente.
2: Heroico Monforte. Hemos perdido, sí, pero con valor, siendo los primeros en arriesgar.
0: Jin y Yang.
2: No como otras que nos quedamos al final.
0: ¿Quién?
2: Y al tirar la piedra a ver si acertamos. Pero bueno, estoy contigo. Y un fallo lo tenemos cualquiera. Todos podemos confundir a Isabel primera con Isabel segunda. Así que para mí, has ganado. Tienes mi punto. El mejor.
0: Efectivamente, también estuvieron el domingo 14 en Salamanca, como dice este oyente. Y ya me parece que no hay ninguna
3: ya nada.
0: Fecha más.
3: Ay, qué pena.
0: Por lo menos por lo que veo aquí, ¿eh? Ya lo siento.
3: A ver si hace una gira próximamente y te puedes acercar. No sabía yo que...

0: waiting.
1: So this waiting, ¿has dicho?
2: Yo tengo que mirar hacia otro lado.
0: Will change. Ah, me cuesta muchísimo, pero ahí estoy, al pie.
2: Muy bien,
0: caño.
2: Muy bien. Yo miro hacia otro lado para que no te rías, porque...
0: Uf, es difícil, pero no me estaba riendo, estaba intentando llegar al tono, que es que lo he conseguido.
2: No, muy bien, es para que no me ría yo y entonces no te empieces tú a reír.
0: Vamos a...
2: castellano.
0: Vamos a dar paso a Carlos Padilla.
2: Para mí la mejor película aparte de del golpe es El Padrino 2 y también Ben-Hur, y como intérpretes Robert Redford y Charlton Heston.
0: Buenas, ¿cómo lo has hecho, Porque el año pasado fuiste fuiste prota en Los Gazapos con Charlton Heston. Bueno, gracias por tus palabras, querido oyente.
3: Gemma, veo que te estás relajando, ¿eh?
0: Ay,
2: uy.
3: Mira que hoy la pregunta, la verdad, era facilita.
0: Sí.
3: Yo creo que la pregunta estaba hecha para Monforte.
0: Total.
3: Claramente su amigo Carlos lo está beneficiando. Y
0: fútbol,
3: rápido ha contestado. Aunque después se ponga a hacerse la víctima de que no lo sabía, que se va a arriesgar, que va arriba, va. Lo sabía de sobra la respuesta.
0: Sí, hace el paripé, quieres decir, ¿no?
4: No, que sí, que tengo el timbrecito, sí. Botellita de agua.
0: Ajá.
4: Y después el móvil también.
0: Vale.
4: Que no suena el móvil.
0: Ahí está, eso es.
4: Puede ser móvil, sí, puede ser un ladrillo, tampoco, no sé, no tiene...
0: Uy, es duro, ¿eh? Buena carcasa.
4: Sí, gracias.
0: De nada.
4: De las mejores del mercado.
0: Sí, no, desde luego, no como la mía. A ver cómo suena la mía. Ah, pues igual.
4: Sí, suena igual.
0: Porque me costó 5 euros nomás.
4: Eso estaría bien para otro sonido, en vez de sonido animal de Monforte, sí. Si fallase Monforte otro jueves, es con qué estoy golpeando.
0: No, sí.
4: ¿Qué estoy golpeando? Esto es ratón.
0: Ese es un mouse, efectivamente.
4: Ratón. Inalámbrico, importante. Si no, se dice que es inalámbrico, no vale. O sea, aquí
0: hombre,
4: todos
0: perdona,
4: somos,
0: afinamos, ¿eh?
4: ¿Afinamos o no afinamos?
0: Si
4: o sea,
0: no, no es el no sonoras.
5: Buenas noches, pues viendo la foto es una persona humana, por lo que me imagino, porque tiene ojos y boca.
0: Persona es, sí.
5: Pero no sé yo si realmente se parece a alguien. Yo diría Iñaki William del Bilbao, pero vamos. Por las dos rastillas que le van del pelo para abajo. Pero no sé yo si se llega a parecer a alguien eso, ¿eh?
0: Bueno, eso por un lado. Por otro, tenemos reto. En el reto sí que no valen los mensajes de texto. Lo digo, madrugada sí, madrugada también. Te imaginas que me miras como si te estuviese dando clase de filosofía. Bueno, para el tema, texto o voz, pero para el reto solo notas de audio. Hay que averiguar. ¿Quién es este?
2: A ver.
6: ¿Qué?
0: ¿O esta?
2: ¿Perdón?
0: ¿O esta?
6: ¿Qué?
2: Madre mía, que me cada día más.
0: Yo creo que es fácil, ¿eh? Yo creo que es muy fácil. Yo creo que sí, ¿a que sí, sí, Carlos?
4: Es Sisa el sábado.
2: Más o menos.
4: A levantarse de la cama.
0: Menos. Isa.
6: ¿Qué?
0: ¿Quieres lentejas?
6: ¿Qué?
0: Lentejas para comer. Efectivamente.
7: Un poquito de paciencia a la hora de responder.
4: Sí, sobre todo, a ver, paciencia.
0: Somos humanos, ¿eh? Se llama error, se admite, sí. Y, bueno. Y se disculpa uno.
4: Tenía una canción muy bonita, ¿quién era? Chenoa, ¿no? La de Soy Humana, ¿era Chenoa?
0: Sí, Soy Humana o algo así.
4: Sí, qué bonito.
2: Vale.
4: ¿No conocías esa canción, Isa?
2: No, la verdad
4: la de
2: es que
4: Soy
2: no.
4: Humana.
2: Pero puedes cantarla si quieres,
4: ni,
2: ¿eh?
4: Ni Kurt Cobain, ni Chenoa. Bueno, además, nada, pues ya está.
0: Isa.
4: Y no se puede aquí.
0: Es
4: no
0: verdad
4: puede,
0: que no sabemos por qué estás en el mundo.
2: Kurt, Chris, David y...
7: Sí, debe ser...
4: Y Novochini.
7: Ni Kurt Cobain.
4: Ni Novicomi.
7: Ni Kurt Cobain, ni Chenoa. Debe ser que Isa va por otro lado. Es que ese lado de Kurt Cobain y Chenoa, claro. Está
0: no son,
7: muy unido.
0: No son mis géneros.
4: Igual coincidís y ambos veis la...

0: BBC, BBC para ver música, ¿no?
1: Monforte y Isano no son personas parecidas. Bueno, ya
2: yo
1: te lo
2: sí
1: digo.
2: Que la veo, pero no sé ella.
1: Afortunadamente,
2: sí,
1: ¿eh? Gracias. ¿Para quién? Ah, no sé. ¡Uy! He dicho, afortunadamente no son personas iguales.
3: Gracias, Gemma.
1: Sin detallar cuál de los dos es el que tiene que sentirse afortunado, pero bueno, Isa ya...
0: Vaya desagravio.
2: Pero Isa lo ha pillado, claro, lo ha pillado.
1: Sí. Muy bien, efectivamente, Isa. Estabas en lo cierto.
3: Sí.
1: 3 y 6 de la madrugada, 2 y 6 en Canarias y seguimos... 4 y 6, perdón, de la madrugada, 3 y 6 en Canarias. Esto es como si arrancásemos otra vez
3: nuevo
1: el show, pero no. Ya podéis anotarlo para los gazapos.
4: Español no es.
1: No.
4: Castellano no es. Castellano no es.
1: Ya tampoco italiano, que tampoco sé que domino yo.
4: Tampoco italiano, ni siquiera inglés. ¿Algún oyente puede descifrar algo del tráiler? No sé, ojalá alguien sepa japonés, porque tenemos película que está liderando la taquilla en Estados Unidos. Es un reto para mí. Es decir, el título me refiero. Se llama Guardianes de la Noche. Kimetsu no Yaiba.
1: Muy bien.
4: La fortaleza infinita. No, si esto es lo fácil, ahora viene lo difícil con algunos nombres. Por lo visto, esta película adapta el 11º y último arco de la manga original de Koyoharu Gotouge, que a su vez se divide en dos subarcos: el arco del castillo infinito y el arco de la cuenta regresiva al amanecer. Esta es sinopsis oficial, ¿eh? Estos nos presentan la batalla final entre los pilares y las lunas superiores, así como la confrontación definitiva contra Muzan Kibutsugi.
1: Bueno, muy bien. Más o menos.
5: Más o menos. Mi pareja es burgalesa que no burguesa, ¿vale? Uh-huh. Entonces, aprovechamos el otro día y pasamos el fin de semana en Burgos, como no podía ser de otra manera, que es una ciudad que a mí me gusta muchísimo, la verdad. Pero el tema es que yo no conocía muy bien. Uh-huh. Entonces, como yo tengo este amor por la historia y esta obsesión por toda la historia de España, digo, ¿cómo no voy a ir yo a Burgos a ver, entre otras cosas, la tumba del Cid Campeador, de Rodrigo Díaz de Vivar? Entonces, mi pareja que me apaña, pues me llevó para allá y estuve un buen rato ahí mirando la tumba, la gente mirándome a mí en plan, caballero, ¿puede moverse? Y yo, dándome mi tiempo, que estoy reflexionando.
6: Hola. Programa muy interesante esta noche que tenéis, me gusta.
1: Muchas gracias.
6: Y creo que la imagen que tenéis en el WhatsApp es Elvis.
1: No, pero he dicho que es un artículo, pero ojo, porque podría ser el Elvis del coche, que hubo un tiempo en el que se llevaba.
3: También puedo leer que nos dice otro oyente, Lander desde Bilbao, la película que podría ver en bucle es El Golpe. Y
1: ¡hombre! Discúlpame enseguida, continuamos con más mensajes, pero es que llega Bandolero.
3: ¡Ea, ea!

0: por qué no cantan a la vez?
1: Eso que no falte, porque es muy complicado. Y bueno, pues es en directo, yo creo.
0: ¿En serio esto? ¿Tú crees que es en directo?
1: Yo creo que sí, esas cosas son las que ocurren, ¿no?
0: Pero están en distintos sitios para no saber en qué momento van.
1: Yo creo que mirando los dos al público, centrándose en los fans y no pensando que hay que coordinarse. Vale. Baby, it's you. Bueno, pues con ellos nos vamos a despedir hoy, ¿vale?
0: Qué maravilla, de verdad, ¿eh?
1: Que suenen un poquito más, porque Pierre no da una, nunca mejor dicho.
0: Nunca mejor dicho, no pierda ni una.
1: Pero qué bien queda, oye. Seguimos en No Sonoras.

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1: Estás escuchando uno de los shows más divertidos de esta temporada. Vamos a hablar de salud mental en No Sonoras y como cada semana lo vamos a hacer con la psicóloga, psiquiatra y doctora en medicina, Anabel González. Anabel, muy buenos días.
2: Buenos días, Gemma. Otra vez por aquí.
1: Otra vez por aquí. Nosotros, como siempre, encantados. Vamos a seguir hablando de algo que se comenta mucho en redes sociales. La semana pasada lo hacíamos con el apego. Hoy toca la disociación, Anabel.
2: Sí, sí, porque hay otra epidemia, hay muchas por ahí, de personas contando cosas muy distintas sobre la disociación, a veces algunas muy atinadas, y otras que llevan a pensar que cuando pues no tienes la cabeza centrada estás disociado, que cuando estás un día que no sabes muy bien lo que quieres ni cómo estás, estás disociado, si cambias de estado de ánimo estás disociado. Entonces hemos llevado esa palabra como muchas otras que hemos comentado, sí, como el trauma, como el apego, a usarla para tantas cosas que al final se desdibuja completamente y parece como que no significa nada.
1: Bueno, ocurre, por ejemplo, con bipolaridad o con bipolar,
2: sí,
1: ¿verdad? También
2: la gente
1: utiliza con toda la normalidad del mundo, en cualquier ejemplo, a pesar de que no tiene nada que ver con aquello de lo que están hablando.
2: Sí, sí, sí. Y eso tiene dos problemas, y es que una, nos podemos creer que estamos peor de lo que estamos, y otra, que las personas que están afectadas por este tipo de problemas se quedan así como un poquito diciendo, oye, que esto es, si lo estuvieras viviendo, no le llamarías así, casi puede resultarles como ofensivo. Entonces, por eso creo que es bueno que acotemos. De todas maneras, en el campo de la disociación, yo creo que los propios profesionales también somos, digamos, objeto de este tipo de confusiones, porque distintos autores lo han ido definiendo de una manera diferente, y aunque hay clasificaciones internacionales que tipifican un poquito las patologías, aquí hay mucha diferencia entre unos autores y otros y bastante confusión entre los profesionales.
1: Desde luego es mucho más complejo de lo que se cuenta en redes sociales o se cuenta en cualquier conversación normal y corriente. Esto va mucho más allá e incluso viene de muchos años atrás, entiendo.
2: Sí,

0: Sí, o sea, esta confusión viene, fíjate, desde que empezó, bueno, en los orígenes de la psicología, pues vinieron los conductistas y el psicoanálisis. A los conductistas esto de la disociación no les despertó mayor interés, pero dentro del campo del psicoanálisis y de la hipnosis sí se empezó a hablar mucho y se definía esto de una manera y después dejó de hablarse de ello y de repente parecía como que no existía. Yo recuerdo alguna época en la que mis propios compañeros pensaban que los trastornos disociativos eran como una especie de construcción de los americanos, que en España o en Europa no existía, y ahora se ha puesto tan de moda que parece que es una epidemia. Entonces, bueno, no puede ser todas esas cosas. Es un problema, existe, pero afecta a un número limitado de personas, no tan pocas, pero tampoco tantas. Entonces, de ahí yo creo que la importancia de que lo definamos con los límites que un programa de radio puede tener, por supuesto.
1: Efectivamente, ¿tiene que ver con algún trauma, con algo vivido en la infancia que uno va arrastrando a lo largo de sus años? ¿Cómo se genera esto? ¿Cómo se puede iniciar?
0: Bueno, pues las dos cosas que comentas tienen que ver. Hay una disociación que aparece cuando vivimos una experiencia que nos sobrepasa. Por ejemplo, tenemos un accidente o sufrimos una agresión y de repente nos empezamos a ver desde fuera, ¿no? O nos desconectamos completamente y vamos como en automático. Este tipo de experiencias, que son frecuentes, serían síntomas disociativos, pero muy concretamente relacionados con un trauma concreto que estamos viviendo. Esto en principio no es un trastorno disociativo, es algo que a cualquiera en una situación extrema le puede pasar. Como dices, claro, si nos ocurren situaciones extremas en la infancia ya es otro terreno, porque el niño es mucho más vulnerable, nuestro cerebro está en pleno desarrollo, entonces estas cosas nos van a afectar de una manera particular y ahí sí que ya se puede formar una tendencia en ese cerebro a tener este tipo de síntomas. Imagínate, yo me pasa algo muy grave de pequeño, sufro pues lo mismo, una agresión, pero soy niño, entonces tengo esta experiencia de desconectarme y luego esto me pasa más veces. Mi cerebro se va como adaptando a repetir esto y llega un momento que a lo mejor de mayor ya me desconecto, incluso aunque no me estén agrediendo, ¿no? Y ahí ya tenemos otro tipo de problema. Pero además hay otro concepto, hablábamos uno de estos días de los patrones de apego y el apego más desorganizado, no siempre, pero a veces también se asocia con este tipo de síntomas, ¿no? Porque cuando la mente tiene más dificultades para organizarse, cuando nos pasan cosas de un cierto nivel de gravedad, pues ya es como que se parte con mucha más facilidad, ¿no? Y entonces ya aparecen pues un conjunto de síntomas mucho más complejos. Puede haber casos leves, medianos y muy graves, ¿no? Que requieren una terapia de mucho tiempo.
1: Y la mente lo confunde con un mecanismo de defensa, de ahí que nosotros veamos desde fuera lo que nos ha ocurrido. ¿Nos duele un poco menos o eso cree nuestra cabecita?
0: Bueno, la primera que comentaba, lo que ocurre durante un accidente, por ejemplo, pues se podría comparar como cuando saltan los fusibles, ¿no? Mejor que salten los fusibles que se nos funda el tendido eléctrico. Entonces, funciona como una forma de protegernos o un mecanismo ya por sobrepaso mental que se bloquea por completo. No tiene un componente tan intencional. Es decir, no es como me duele mucho, no quiero mirar. Esto sería demasiado consciente, es algo como más automático,
1: Vale.
0: ¿eh? En los casos muy graves entramos en otro terreno que yo creo que igual nos puede dar para otro día completo, que es esto que se conocía como el trastorno de personalidad múltiple, que tenemos una imagen de lo que es muy de las películas, que realmente no es una cosa tan como nos lo pintan ahí, es otro tipo de problema, pero que sería una versión muy grave de los cuadros disociativos ya severos, asociados a más trauma y demás, ¿no? Pero no todo el mundo que tenga un síntoma disociativo, ni muchísimo menos, va a tener este problema, que es un problema, como digo, más grave, pero que también es tratable y que tiene su tipo de terapia específico y que se puede resolver, ¿no? Pero bueno, que son, digamos, calibres de problemática diferentes.
1: O sea, nos pueden venir esos pensamientos o esas voces, que ya hablaremos de ello, como tú dices, de forma más extensa en próximas secciones, pero también la memoria puede hacer lo contrario, es decir, intentar olvidar el hecho, que no recordemos bien o a lo mejor incluso nada lo que ha sucedido.
0: Sí, la amnesia es otro de los síntomas. De hecho, hay un tipo de amnesia que se llama amnesia disociativa que tiene que ver con esto. En versión pequeñita, pues tenemos una situación muy impactante, pues simplemente esto, un accidente, mucha gente que no recuerda
2: trozos.

0: de lo que ha pasado, se te queda la cabeza como bloqueada y eso sí. puede durar pues años. Pero de nuevo, cuando ocurren cosas de un calibre de gravedad mayor, o sea, un accidente puede ser muy grave, pero imagínate un niño que sufre maltrato o abuso, o sea, es otro calibre de gravedad, pues entonces hay determinadas cosas que la mente puede bloquear de una manera más potente y durante más tiempo, y esos recuerdos están en cierto modo ahí, pero no es tan fácil acceder a ellos, ¿no? Es otra manera en la que pueden evolucionar este tipo de cosas.
1: La persona que lo sufre puede pensar, si está ahí bloqueado, para mí es mucho mejor. No lo desbloqueo, no sufro. Todo lo contrario, ¿no? Lo suyo sería desbloquearlo y empezar a trabajar en ello, ¿no?
0: Bueno, lo que está ahí, está ahí. Es como, para mí es aquí el equivalente a barrer debajo de la alfombra.
1: Ajá.
0: Y con el tiempo a meter residuos nucleares debajo de la alfombra. Y tú puedes decir, no, estoy muy bien. Y dices, claro, pero todo lo que está saliendo de aquí hacia muchos otros sitios, porque además mantener eso ahí supone un costo a nivel de capacidad mental, de energía mental, ¿no? No puede funcionar todo tan perfectamente. Ahora, esto no significa que uno tenga que ponerse a escarbar ahí, a intentar recordar y a forzarse, porque hay mucha gente que lo intenta y esto no funciona así. Eso se va desbloqueando conforme todo se va colocando en la cabeza. Generalmente, pues ahí sí que ya hace falta un proceso terapéutico en el que nosotros no vamos tampoco a intentar destapar. ¿No? Una buena terapia no consiste en hurgar en una herida, consiste en que la persona tenga conciencia de que ese peligro ya no está, de que la situación que vivió no se está produciendo ahora y que ahora tiene recursos y si no, se trabaja en que los tenga para poder mirar de frente lo que sea. Porque si nosotros hemos vivido algo terrible, pero lo miramos de frente, el poder que eso tiene sobre nosotros es muchísimo más bajo. Muchísimo más bajo, ¿no? Y eso es de lo que se trata a nivel terapéutico.
1: Nos quedamos con ello, con que es mucho mejor contar con las herramientas y poder enfrentarte a ello que no ir metiendo el peso en la mochila, que no te das cuenta, pero va pensando y, como decías tú, te va robando energía. Pues Anabel González, muchísimas gracias. Recuerdo, como siempre, tu Instagram para todo aquel que te quiera seguir y quiera también chequear tus libros y hacerse con ellos. Anabel González, _emociones5.0, y nosotros nos escuchamos en una semanita, ¿vale?
0: Hasta la semana que viene, Gemma.
1: Chao.
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0: Estás escuchando uno de los shows más divertidos de esta temporada. Raúl Shogun, muy buenos días.
1: Buenos días, ¿cómo estamos?
0: Muy bien. Bueno, vamos a hablar de un personaje al que muchos dirían bye bye, pero no, es Hello, porque hoy la muñequita más famosa del mundo, Hello Kitty, se pasa por tu sección.
1: Sí, la verdad es que hoy vamos a celebrar el cumpleaños de Hello Kitty, que fue el día 1 de noviembre, el personaje más rosa importante que ha habido jamás y que creó el movimiento kawaii, que bueno, pues podríamos traducirlo un poquito, aunque literalmente sea bonito, lo del cookie le pega mucho, ¿no? Porque es, realmente da un juego tremendo y creo que hoy nos vamos a divertir mucho.
0: Desde luego. Bueno, vamos a empezar por la muñequita. Es cierto que todo el mundo la conoce, es muy difícil que alguien en el planeta no sepa cómo es, pero bueno, vamos con ello, con esa gatita blanca. Raúl.
1: Sí, porque claro, todos pensamos en esa gatita blanca, sí, con su lacito y demás, pero según sus creadores, es una chica de 5 años londinense.
0: Sí, tal cual.
1: Con lo cual, yo creo que los japoneses no tenían muy claro en los años 70, que fue cuando se creó la Hello Kitty, o cómo eran muchos londinenses, no estaban muy dados, o aquí algo nos ha fallado un poco en el rollo, ¿no?
0: Sí, porque además es que te rompe todos los esquemas. Mi gatita Cookie, no, perdona, una niña de 5 años y además de Londres. Bueno, hablamos de que, por ejemplo, J-Lo o Jennifer Aniston se conservan muy bien cuando ya han pasado la mediana edad y ya quisiéramos muchas llegar a su edad así, pero es que esta muñequita también ha alcanzado los 50 y madre mía, ¿eh?
1: Sí, porque además es que sigue todo lo joven del mundo, realmente tiene una cantidad de outfits y una cantidad de vueltas que ya os querríamos todos,
0: ¿sí?
1: Porque realmente es una de las grandes influencers de todo el mundo.
0: Desde luego que, ojo, ya no son los complementos, que ahora hablaremos de ello, sino incluso camisetas, zapatillas, todo el merchandising que durante tantos años ha salido a la venta y que ha llegado a agotarse. O sea que sí, ríete tú del que se hace una fotito en redes y conquista corazones, teniendo a Hello Kitty enfrente.
1: Tal cual, y aunque luego vamos a hablar un poco de todo lo que hay alrededor de Hello Kitty y sus números y tal,
0: sí,
1: que la verdad es que asustan bastante. El cómo surgió es una de las cosas más locas relacionado al mundo del merchandising y la iconografía, porque en los años 70 Japón, hay que reconocer que era un mundo bastante más desconocido para Occidente, bastante más sobrio y bueno, bastante más gris, vamos a dejarlo un poquito ahí, de lo que a día de hoy ha conseguido abrirse y que bueno, pues realmente al final, es aunque esté tan lejos, sigue siendo un sitio accesible a día de hoy para poder ir. Sin embargo, en los 70 pues no lo era, y igual que las prendas, complementos y demás, estaba todo como bastante meh. Entonces, en este caso, pues dije, no, mira, es que me gustaría darle una vuelta a crear, y crearon un monedero inspirado en el Alicia en el País de las Maravillas, la segunda parte, Alicia a través del espejo, y a partir de ahí se lo pusieron a Hello Kitty, empezaron a juguetear un poquito con el diseño y crearon un monedero, y de ese monedero, uno de los mayores imperios que existe dentro del mundo del merchant, el mundo de la iconografía, porque realmente es eso, es ese icono buen Roger y rosa que todos tenemos asociado, y aunque es muy, muy curioso porque es un personaje que nunca produce rechazo.
0: Además es que, bueno, hay algo curioso, es verdad que a partir de esa explosión de color en el complemento, pues comenzó ese movimiento muy especial, porque claro, uno estaba acostumbrado a un mercado sobrio y pum, llega a ella y dice, espérate, que soy la Victoria Beckham de los 70, y verás tú, bueno, Victoria Beckham precisamente no, porque le gustan los colores oscuros, pues una Agatha Ruiz de la Prada, y verás tú cómo me quedo con el personal, y así fue. Pero a raíz de ese movimiento que surgió, como dices tú, empezó el buen rollo, los mensajes positivos, y hay algo en la muñequita que a lo mejor la gente no ha caído en ello, pero es así, y es que no tiene boca, y además por una razón.
1: Sí, está hecho a

0: Rede para que cada uno de nosotros le ponga la expresión y el sentimiento que necesitamos expresar,
1: Qué bueno.
0: que se lo traslademos a la muñeca. Lo más curioso es que si pensamos en, por mucho que nos pongamos, nos reímos y nos lo tomamos mucha chufla, ¿no? Pero si tú coges a Hello Kitty, tú ves a Hello Kitty y es imposible enfadarse. O
1: Desde
0: sea, puedes
1: luego.
0: hacer coña. Entonces, pero es imposible enfadarse. La empresa quiere transmitir un mensaje positivo y ellos pensaron que la mejor manera que tenía era que nosotros le pusiéramos ese sentimiento a Hello Kitty y bueno, pues fuera una manera de acercarnos y de tienes un momento un poco regular, bueno, pues coges a Hello Kitty y sacas lo malo de fuera porque ves algo positivo que te devuelve la mirada.
1: Sí, porque es verdad que aunque no tenga boca, el sentimiento al que te lleva, como tú dices, es al bonito. Puede ser una sonrisa de oreja a oreja, pues una sonrisa más pequeñita pero también dulce, incluso una cara interesante, pero en ningún momento una cara de enfado o de rabia. Es cierto que cuando la ves es como que solo te sale sentirte bien, te sale sonreír,
0: Sí,
1: es cierto, ¿eh?
0: además juega mucho con nosotros y realmente funciona. Además es muy curioso porque luego, claro, tú piensas en Hello Kitty y ya está. Sin embargo, mirando, tiene una hermana gemela
1: Ah,
0: que
1: tiene
0: se llama
1: familia
0: Mimi.
1: y está
0: Sí,
1: emparejada, creo, ¿no? Guau.
0: y tiene un novio que se llama Dani, que se llama Dear Dani, querido Dani,
1: Sí.
0: ¿vale? O sea, todo metido muy kawaii, muy bonito. Y claro, que la acompañan, tiene una mascota también, tiene una gatita extra y realmente es muy curioso porque, claro, las llevan a visitar todos los países del mundo, las visitas, pues vamos de aventuras, ¿no? Ha habido pequeños mangas que luego han sacado pequeños clips de animación y demás, muy relacionado también con el merchant, pero sí que ha estado un poquito ahí. Y además es muy curioso porque, claro, en un principio querían que el personaje fuera muy reconocible, con lo cual durante muchísimo tiempo siempre tenía la misma ropa.
1: Sí. Y esto cambió.
0: Entonces, claro, a
1: Ah.
0: día de hoy, y claro, empezó a tener colaboraciones, las grandes marcas se han pegado por ella a todos los niveles. Como decías, ha tenido zapatillas, camisetas, pendientes, está con Vans, Nike. Ha sido tan sumamente gordo el mundo de Hello Kitty que en sus 35 años, cuando celebró 35 años, Lady Gaga se hizo un homenaje sacando un vestido de peluche creado con la forma de Hello Kitty.
1: No me digas, ostras, pues eso lo tengo que ver porque estará en internet y fíjate que yo he visto muchos de los looks de Lady Gaga, especialmente los más estrambóticos en su momento y no había visto, no tenía yo controlado el de Hello Kitty, pero por curiosidad lo voy a buscar, ¿eh?
0: Sí, además es muy gracioso porque realmente, claro, lo sacó en un concierto y tal por ese aniversario. También la marca Macy's la saca desde hace 35 años, no cuando cumplió, desde
1: Sí,
0: hace
1: sí.
0: 35 años en su desfile. Es uno de esos grandes que siempre está presente y llama mucho la atención porque, mejor o peor, da igual que tengas 5 o que tengas 100. Todos mejor o peor, hemos tenido algún Hello Kitty por casa. Es de estas cosas que aparece como los pitufos, ¿no? Los petisos caramanes
1: Sí.
0: en eso. Aparece de vez en cuando y dices, coño, un Hello Kitty. No sabes cómo ha llegado ahí, pero ha ocurrido.
1: Sí, incluso con caramelos. Yo recuerdo cuando era peque que comprando caramelos en el súper me regalaron una muñequita y dije, mira, ya la tengo. ¡Hala! Que lo hay de todo tipo, de peluche, de llavero, de muñequito, de lo que sea. Bueno, pues a mí me tocó ese y efectivamente, sin pensarlo, ahí tenías a Hello Kitty en tu casa. Que por cierto, a mí lo que realmente me ha llamado la atención es que hasta aerolíneas y hospitales están implicados con la muñequita.
0: Sí, esto también es muy
1: ¡Wow!
0: loco. Me ha encantado buscando documentación, mirando, me parece todo muy loco. La ruta de la compañía EVA Airlines, que vuela de Taiwán a Chicago, tiene como decoración del avión Hello Kitty.
1: Wow, es que me pare... yo cuando lo he leído me ha parecido brutal.
0: Es que me parece muy divertido porque luego, claro, dentro de la propia Taiwán hay un hospital dedicado a Hello Kitty,
1: Esto es
0: que
1: tremendo.
0: claro, que yo pensé pues eso, que lo miras y es como un hospital. Te pones a mirar y dices que sí, que tú vas, en vez de tener allí la paz, ¿no? Pues tú de repente entras y hay cosas rosas, te recibe un dibujo y postales de Hello Kitty, las paredes son rosas, que sí, que te curan y todas estas cosas, pero claro, en vez de quitarte cachos, pues te los quitan pero de forma cookie, ¿no? Entonces es como mucho más agradecido, mucho más agradable, porque dentro de lo malo que tienes que pasar en un hospital,
1: Sí.
0: mejor que te cuide alguien que te transmita buen rollo, ¿no? Entonces me parece algo muy loco y muy
1: Es
0: divertido.
1: muy bueno porque es verdad que psicológicamente debe de funcionar. El

entrar y sentirte en un mundo, no vamos a decir de piruleta, pero sí un poquito más agradable de lo que sería un hospital convencional cuando efectivamente tienes que estar ahí y la estancia puede ser complicada.

0: suelen tener, sobre todo, perdón, las manzanas rojas, ¿vale? Matizo. Tienen un tamaño más o menos estándar. En esta ocasión tiene 5 manzanas de alto, ¿vale? Por 3 de ancho. Y esa estatua está valorada en $30,000 hecha de diamantes.
1: ¡Wow! Claro, a ver, muy Hello Kitty. Si tenía que haber una estatua, tenía que ser con diamantes.
0: Hay una colaboración con Swarovski, ¿ves? ¿Vale? Que conseguirla ahora es prácticamente imposible. Y hay una marca de joyería en México que tiene una línea entera dedicada anualmente a Hello Kitty.
1: Pues esto para los coleccionistas puede ser muy interesante.
0: Es una locura. Claro, aquí venimos a la parte de, dices tú, el coleccionismo.
1: ¿Sí?
0: Existe un conteo aproximado, ¿vale? Aproximado porque no, la cifra no está clara, de 50.000 artículos relacionados con Hello Kitty.
1: ¿50.000 artículos? ¡Qué barbaridad!
0: Sí, lo que hace que es el icono del buen rollo. El mayor coleccionista tiene 31.000.
1: ¡Wow! Todavía le queda, bueno, va por la mitad, un poquito más.
0: Claro, el tema es, está en un Guinness de los récords, ¿vale?
1: Sí,
0: está
1: normal.
0: Considerado Guinness de los récords porque tiene varios Hello Kitty, pero claro, el intentar conseguirlos todos no es como los Pokémon, no hay manera de pillarlos todos, o sea...
1: Es imposible.
0: Es imposible conseguir todos porque, claro, sigue habiendo chicles, siguen saliendo todos los años líneas de ropa en Taiwán, Japón y similares. Es una auténtica locura. Y bueno, nos hemos enterado a día de hoy que para celebrar su cumpleaños ha anunciado la distribuidora que el año que viene va a haber una película Made in Hollywood de la muñequita.
1: Bueno, como no había suficientes cosas, de todas maneras, no sé si es la primera vez que se lleva a la gran pantalla. Entiendo que no. ¿O sí?
0: En Europa, vamos, en Occidente sí es la primera vez. En Occidente.
1: Vale.
0: Es que es un matiz muy curioso porque sí que ha habido pequeños cortos, pequeñas series de televisión animadas y demás que sí que se han exportado, pero nunca la gran pantalla fuera de allí.
1: Jolín,
0: ¿vale?
1: Pues,
0: es la primera vez que se hace Made in Hollywood y va a ser un petardazo.
1: Sí, desde luego, porque además yo pensaba que en Europa, bueno, o también en Estados Unidos, como tú dices, en Occidente, se había estrenado algo y nos habían dado material durante todas estas décadas. Si no ha sido así, pues efectivamente va a ser un exitazo. Y además, con qué poquito, ¿verdad? Con lo simple que es la muñequita y el buen rollo que ha ido creando, pues eso, año tras año.
0: Sí, a ver qué planteamiento tienen, porque claro, al final, un poquito como pasó con Barbie en su momento, ¿no? Dices, ¿cómo puedes rascar de ahí?
1: Pues
0: en
1: mira,
0: este caso, claro, es un... siento mucha curiosidad. Yo reconozco que me gustó mucho Barbie. Quiero ver qué hacen con Hello Kitty, porque me parece que es jugársela muchísimo. Es un salto al vacío, porque claro, en la cultura, tanto Japón como Corea, todas esas zonas, que toda la parte oriental, tienen una tradición, una manera de pensar muy diferente a la de Occidente.
1: Sí.
0: El liarse la manta a la cabeza y decir, venga, vamos a dejar que los de Hollywood nos hagan una peli a ver qué pasa, me parece un salto al vacío dentro de un control que deben de tener, bastante interesante, y sobre todo, claro, va a explotar y suponemos que el kawaii el blanco y el rosa de Hello Kitty pues pasará como la producción de Barbie, se agotará y tendrán que ir creando más porque si no va a ser una locura la
1: efectivamente
0: pintura.
1: Bueno, yo creo que ese salto al vacío les va a salir bien, que como dices tú, con Barbie teníamos también ahí pues nuestras dudas y finalmente cumplieron y esto también puede ser muy interesante. Pues Hello Kitty, porque ha cumplido años hace muy poquito, el 1 de noviembre, ha sido la protagonista de la sección Shogun Qué Cómics de hoy. Raúl Shogun, muchísimas gracias, como siempre.
0: Abrazote grande.
1: Chao.

Hasta aquí el No son horas de este viernes. Por supuesto, también cerramos semana, pero regresaremos la que viene, en la madrugada del lunes al martes, a partir de las 3 de las 2 en Canarias. Te esperamos. Que tengas un excelente día y un mejor fin de semana. Adiós.

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1: José Miguel Azpiroz, buenos días.
2: Muy buenos días.
1: No te quiero hacer sufrir demasiado, pero ya me adelantaste que no te gusta escucharte grabaciones de tuyas, propias.
2: Ni me gusta escucharme, ni me gusta que me pregunten.
1: Pues ya lo siento.
2: Estoy fuera de mi zona de confort.
1: O sea, que no eres el invitado propicio, quizá, para este formato.
2: Me temo que no, te has equivocado. No sé cómo saldrá esto, no sé si te voy a dar mucho juego o poco, pero que sepas que cómodo no estoy.
1: Bueno, pero tú déjate llevar. Al fin y al cabo, es hablar sobre lo que has hecho en la radio, que no es poco. Por eso sí que yo te considero invitado propicio de Lo Contó la Radio.
2: Bueno,
1: algo has hecho en la radio, Josemi.
2: Pero ¿cuánto tiempo tienes?
1: Bueno, el que tú me des.
2: Porque,
1: una hora, bueno.
2: Porque son ya, ¿qué? 40 años de radio.
1: O sea, 40 que... años, nada más y nada menos.
2: La verdad es que yo me faltó nacer en la radio.
1: ¿Ya la escuchabas antes de trabajar en ella? ¿Consumías radio?
2: Es que la radio ha formado parte de mi vida desde que nací, porque yo aprendí a caminar en Radio Popular de Málaga. La primera vez que abrí por la radio, creo que fue con 6 o 7 años, fue en Radio Popular de Santander. Mi padre trabajaba en la radio.
1: Amigo,
2: mi
1: claro.
2: Mi padre trabajaba en la radio. Y entonces ha formado parte de mi vida pues desde el principio. Mis juguetes eran grabadoras y micrófonos. O sea que la radio ha estado conmigo siempre.
1: ¿Había algún espacio, contenido en especial que siguieras? No sé, un Luis del Olmo, un periodista en concreto que te llamase la atención, que dijeras, ostras, yo quisiera ser como él o ella.
2: Mi padre, realmente.
1: Claro,
2: mi padre.
1: Si es que lo tenías a mano.
2: Los años que se dedicó a la radio. Había fines de semana que salíamos, vivíamos en Bilbao, y había fines de semana que salíamos a pasar el fin de semana a Castrurdiales, y él iba con la unidad móvil de Radio Popular de Bilbao, y a mitad de camino pues paraba y hacía una conexión con el radioenlace y con todo esto. O sea que,
1: ¿y no conservas alguna grabación de Azpiroz Padre?
2: Sí, conservo muchas.
1: Pues pásame alguna.
2: Conservo.
1: Que sabes que yo colecciono voces.
2: Conservo. Además sí. Él tiene historias, porque él, la radio formó parte de su vida también desde el principio. Él empezó a hacer radio en Oviedo, pues con Juan Cueto, con Diego Carcedo.
1: ¡Ostras!
2: Con un montón de gente que luego ha formado parte de la radio en lo más alto.
1: ¿Y tu primera parada radiofónica como trabajador fue Radio Popular también? ¿Radio Popular en la Sierra?
2: En la Sierra, sí, sí.
1: ¿Año 88, 89, un poquito antes?
2: Incluso antes. Yo creo que entré con 18 años, debió ser en el 84, 85, por ahí, sí.
1: ¿Y qué hacía el joven Azpiroz en aquella Radio Popular?
2: Aprender
1: de todo,
2: muchísimo,
1: imagino, ¿no?
2: Porque en la radio donde verdaderamente aprendes, o por lo menos es lo que yo entiendo, y lo que he hablado siempre con muchos compañeros, es en la radio local, porque haces de todo.
1: Hombre.
2: Haces noticias, haces deportes, te mandan a las fiestas del pueblo, a una capea de toros.
1: Ya salías mucho, o sea, ya aventuraba un poco lo que iba a ser tu carrera, ya salías mucho con el micrófono, o sea, que hacías estudio, pero también
2: salías alguna vez. Claro, sí. Es lo que tiene la radio local, que haces de todo, es una magnífica escuela.
1: ¿Y cómo pasas a COPE, o sea, COPE en Madrid, que estaba Fernando Onega, me parece, de director
2: de
1: informativos?
2: Eso es.
1: ¿Y cómo pasas a esa COPE?
2: Pues después de 4 años o 5 en Radio Popular de la Sierra y

0: Hacer el servicio militar, que lo hice mientras trabajaba en la radio. Por la mañana iba al cuartel y por la tarde llegaba vestido de romano a la radio a trabajar.
1: Eso habría que verlo, ¿eh?
0: Me llamaron de Madrid porque alguna cobertura, recuerdo en concreto que fue la cobertura del accidente en el que murió Rosa de Lima Manzano en helicóptero. Uh-huh. En ese helicóptero viajaba también Santiago Amón.
1: Uh-huh.
0: Exacto. Y bueno, pues te van escuchando y me acuerdo que entré en el programa de Javier González Ferrari.
1: Anda.
0: Y entonces, bueno, pues me llamaron de Madrid y recalé en el Primera Hora de Manuel Antonio Rico.
1: Ah, mítico. Primera Hora con Manuel Antonio Rico.
0: Sí.
1: ¿Cómo era Manuel Antonio Rico como jefe? Supongo que sería un máster de radio para ti. Pero tengo entendido que era durillo, ¿no? Padre, por cierto, padre fundador de La Brújula de Onda Cero.
0: Sí, claro.
1: Años más tarde.
0: Claro.
1: Programa
0: claro,
1: en el que actualmente
0: claro que
1: estás.
0: Sí. Mira, yo de Manuel Antonio Rico he aprendido muchísimo, muchísimo. Fue probablemente mi mejor maestro con mi padre, ¿no? Y con Fernando Onega también. Pero Rico, es verdad que en aquellos años era un tipo tremendamente exigente, primero consigo mismo, pero es que al resto del equipo exigía la misma entrega, la misma precisión, el mismo rigor, y bueno, es verdad que era un hombre difícil de tratar porque
1: hace poco hablaste con él en Antena por motivo de la muerte de
0: Fernando Onega. Sí. Era un tipo muy duro, pero es que se trabajaba de noche y las circunstancias eran complicadas. Pero
1: un gran radiofonista. Bueno, Alsina reivindica
0: para mí uno de los mejores.
1: Alsina reivindica aún la primera brújula que hacía él,
0: sí,
1: que era muy buena,
0: sí,
1: y alguna grabación conservamos.
0: Manuel Antonio era muy riguroso en la información y manejaba el medio radio como nadie. La entonación, los silencios. En aquellos años había muchos atentados de ETA, los había todas las mañanas. Y él tenía una guitarra que cada vez que había un atentado, una grabación de una guitarra española que sonaba y era como si llorase. Y aquel sonido indicaba, en cuanto se escuchaba en antena, sabía el oyente que algo había pasado, por desgracia, ¿no? Manejaba muy bien el lenguaje radio. Y eso que él venía de la agencia. Él trabajaba, empezó en una agencia. Pero es uno de los grandes de la radio, sin duda.
1: ¿Te parece que escuchemos un fragmento de aquella Primera Hora con Manuel Antonio Rico entrevistando a Julio Anguita?
0: Mira.
1: Otra figura que también,
0: mítica,
1: que también conoces bien.
0: Sí.
2: Ya está usted de nuevo, señor Anguita, en la carrera electoral. Se ha dado mucha prisa, ¿no?
3: Bueno, es que lo que estamos haciendo en Andalucía es muy distinto a una de campaña normal. Yo llevo ya cerca de 2 años preparando un programa alternativo de gobierno a través de trabajo con muchos colectivos de distinta índole. Y en el momento final, que es la puesta a punto del programa, hace falta no un programa electoral, repito, sino un programa de gobierno, hace falta un trabajo intenso de contacto entre mucha gente de Andalucía y naturalmente el trabajo municipal para eso ya hacía imposible que pudiera ponerlo en marcha.
2: Dicen que a quien madruga Dios le ayuda. ¿Cree usted en este refrán?
3: Bueno, a quien madruga sí, Dios suele ayudarle, pero naturalmente a quien madruga pienso yo y además trabaja.
2: ¿Cree usted en ese otro?
1: Bueno, cuando los políticos como Anguita y tantos otros se prodigaban mucho más en la radio de lo que lo hacen ahora, todo hay que decirlo.
0: Mucho más. Y decían cosas, especialmente en el caso de Anguita, mucho más sensatas. Pensaban más en el largo plazo, no llevaban todo el día puestas las luces cortas y pensaban en el rédito electoral. Pero oye, qué sonido, qué maravilloso escuchar a ese Rico con la fuerza que tenía.
1: Luego hay otro momento memorable de Rico que tú conoces en este mismo programa. Yo no sé si estabas ya en el equipo de redacción, pero es entrevistando al que creían que era el director general de salud con motivo del accidente nuclear de Chernóbil. Y yo no sé qué traspapeleo hubo ahí.
0: Sí.
1: Mira, vamos a escucharlo.
4: El gobierno, a través de la Dirección General de la Salud Pública, ha decidido suspender las importaciones de alimentos desde países del este. Director general, buenos días. Señor Sánchez Muriac.
5: Sí, dígame.
4: Buenos días.
5: Buenos días.
4: Iba a preguntarle cuáles son los alimentos que la Dirección General y el gobierno ha decidido dejar de importar desde países del este.
5: Bueno, no es

0: estoy muy al tanto y al corriente, pero creo que es sobre todo hortalizas, frutas y en general todos los productos del campo, ¿no?
1: Sí, podemos concretar nosotros desde aquí. Creo que son leche y derivados, carne fresca, verdura fresca, pescado de río también.
0: Sí.
1: Y procedentes, podemos concretar más todavía, Unión Soviética, Polonia, Checoslovaquia, Hungría, Bulgaria y Rumanía.
0: Todos los países cercanos, sí.
1: El director general de la Salud Pública está al tanto de las razones que han movido al gobierno a tomar esta decisión.
0: Sí.
1: ¿Puede explicárnoslas?
0: Bueno, no. Yo lo único que, más o menos, como un ciudadano cualquiera, pues estoy al tanto de la televisión y lo que sé es que pues han habido unas medidas restrictivas de importar productos de los países cercanos al área de contaminación y nada más, le puedo dar más o menos la opinión mía de que si consumiría o no esos productos y pues respecto a esto, pues creo más bien que tendrían que ser muy bien examinados y más que nada esto siempre lo que produce es una psicosis de no consumir cualquier producto ante una opinión que cualquier conflicto que surja, ¿no?
1: Vamos a ver, ¿es usted el director general de la Salud Pública?
0: No.
1: Qué error. ¿Qué ha pasado aquí? Nosotros queríamos estar al habla con el director general. ¿Usted se apellida Sánchez Muriel?
0: Sí.
1: Bien, pues ha habido un error entonces
0: en el contacto. No, pero yo soy un ciudadano normal. No.
1: Ya. Bueno, pues es la opinión de un ciudadano normal la que hemos podido emitir alrededor de este tema y de esta decisión tomada por el gobierno español.
0: Sí.
1: ¿Cuál es su profesión, señor Sánchez Muriel?
0: Soy músico.
1: Músico. ¿Está usted preocupado, como todos, por la contaminación?
0: Pues, de cierto modo. Pero yo creo que también es de cierto modo bastante psicosis, ¿no?
1: Sí, es que es posiblemente hay más de temor. Es una contaminación psicológica,
0: sí.
1: Porque los datos que suministra el servicio de alerta en España parece que no revelan motivos sustanciales para que la preocupación vaya más allá.
0: También surgió con la cuestión del vino.
1: ¿Qué instrumento toca usted, señor Sánchez Muriel? ¿Qué instrumento toca?
0: El contrabajo.
1: Gracias por sus palabras.
0: Gracias,
1: buenos días. Intentaremos luego hablar con el director general de la Salud Pública, que se apellida exactamente igual que este profesional del contrabajo. Seguimos, por lo demás, a la espera de las decisiones que pueda tomar la Comunidad Económica Europea.
2: Los 12 no llegaron.
3: Pero esto ha ocurrido tanto en la radio, tantísimo.
4: Muchas veces.
3: Oye, llamas a uno que se llama igual.
4: Claro que sí.
3: Le pasó a Luis del Olmo también,
4: ¿eh? Y te dice que se pone y que está encantado de hablar por la radio y tiras.
3: Sí, sí. No me quiero imaginar ese día rico y, bueno, los que estaban al otro lado de la pecera. Madre mía. Oye, pero al poco tiempo, José Miguel Azpiroz, ya te convertiste en reportero de guerra, a los pocos años, ¿no? En COPE.
4: Sí, estaba en el equipo de Rico y Fernando Onega, precisamente, me dio la oportunidad de viajar a Jordania con motivo de la Primera Guerra del Golfo, la invasión de Kuwait. Fue el año...
3: 90-91.
4: Y esas navidades, pues el enviado especial que estaba allí de la COPE, que era Javier Fernández Arribas, pues volvía a casa y alguien tenía que quedarse en Navidad allí en la zona y me lo ofrecieron a mí. Me preguntaron si hablaba inglés, dije que yes y me fui para allá y pasé allí, pues...
3: No me quiero ni imaginar, sí, bueno, sí, cuéntame, por favor. Pico.
4: No... A mí me tocó además en un sitio muy muy poco conflictivo, que fue Jordania, y viajé un poco a los Emiratos Árabes cuando el concierto de Marta Sánchez, pero bueno, no estuve en Irak. Lo que sí le puse de condición al director de informativos es que si empezaba la guerra, que me dejara estar allí. Y así ocurrió. Empezó la guerra en enero, creo que fue, sobre el 15 o el 17 de enero, y me pude quedar allí todavía un par de semanas. O sea que sí, esa fue mi primera experiencia como corresponsal de guerra, aunque ya te digo que allí mucha guerra no toqué.
3: Pero luego se ha ido encadenando, ¿no? con otros destinos.
4: Sí, a partir de ahí la cosa funcionó, les gustó como lo hacía y llegaron los Balcanes, la guerra de los Balcanes, o las guerras

0: de los Balcanes, que empezaron también en el año 92. Y entonces a partir de ahí, pues sí, viajé a Croacia, a Serbia, a Bosnia, durante los 4 o 5 años que duró la guerra, 4 creo que fueron, hice creo que más de 30 viajes a la zona, ¿no? Entre, pues, Sarajevo estuve varias claro. veces, toda esa zona.
1: ¿Y cómo sobrevive uno a un oficio tan, tan duro como es ser cronista de guerra cuando tienes que ver esas imágenes? O sea, ¿cómo reúne uno la entereza? Y luego, ¿cómo concilias también con tu vida personal y familiar? Porque tú tienes 2 hijos, que supongo que te coincidió en ese momento sí. de viajes. Y no sé, ¿cómo se sobrepone sí. uno a eso? Porque no debe ser fácil. Entiendo yo que no debe ser fácil.
0: No, no. Lo que pasa que, fíjate, yo... primero estás trabajando. Y cuando estás trabajando, pues no eres muy consciente. No te paras a pensar. Lo que te preocupa es tener un teléfono cerca para poder mandar la crónica. A mí me temblaban las piernas cuando ya pasaba todo. Cuando ya pasaba todo y había enviado la crónica y a lo mejor nos sentábamos a cenar o estabas ya en la cama para dormir y entonces repasabas un poco mentalmente lo que habías visto y lo que habías hecho ese día y entonces sí me entraba un poco el agobio o te hacía pensar en muchas cosas, ¿no? Pero en el momento estás trabajando y entonces estás en pura tensión y lo importante es hacer el trabajo bien, ¿no? Porque si no, no sirve de nada. Yo siempre digo que en esto de los corresponsales de guerra hay que ir, hay que contarlo bien y hay que volver. Si fallas en alguno de esas tres fases, es que lo has hecho mal. Si no vas o no consigues llegar, porque muchas veces no es fácil llegar a los sitios, pues no has hecho nada. Si llegas pero no lo cuentas bien, tampoco ha servido de nada el esfuerzo. Y si no vuelves, significa que te has quedado en el sitio, pues tampoco es un éxito la uh-huh. operación, ¿no?
1: Entre otros muchos viajes, en el 98, estando en COPE, también estuviste en Cuba con el Papa.
0: Sí, fue una cobertura que maravillosa que hicimos.
1: Paloma Gómez Borrero.
0: Sí, la gran Paloma.
1: José
0: sí.
1: Luis Restán, sí. Faustino Catalina.
0: Sí.
1: Javier Villacañas también.
0: Sí, como productor, magnífico productor Javier Villacañas. Un tipo magnífico que lleva toda la vida en la COPE. Bueno, todos llevan toda la vida en la COPE, menos Paloma la pobre que sí, ya falleció, que ¿no?
1: Histórica. Pero era, vamos.
0: Una mujer
1: increíble,
0: maravillosa.
1: Increíble, habría que dedicarle también un especial a
0: vamos,
1: las conexiones
0: duda,
1: de Paloma.
0: Es una de las grandes del periodismo.
1: Una de las
0: y además
1: grandes.
0: Tan buena persona, sí. tan buena persona, y que en los últimos años la empresa en la que trabajó toda su vida no la trató demasiado bien. Ella se quejaba de ello, pero bueno.
1: Es que la radio se puede volver muy ingrata, aunque le des lo mejor de ti.
0: Sin duda, sin duda. Además, generalmente la gente que ama la radio lo suele dar todo. La entrega suele ser absoluta y a veces pues a veces la respuesta no es como corresponde.
1: ¿Y en México qué tal? También estuviste un tiempo en México.
0: Estuve de corresponsal en México.
1: En la última etapa de Aznar en el gobierno, ¿no? Esos años, 2000...
0: Desde el año 98, yo llegué a México en el año 98, sí, y estuve 5 años de corresponsal. Fue la transición del PRI, ganó las elecciones Vicente Fox y hubo un gran cambio en México.
1: ¿Qué momento para...?
0: Sí, sí, sí, muy, muy interesante. Pero tenía base en México, pero realmente, claro, eran años en los que las empresas periodísticas y las radios gastaban mucho dinero en
1: eso te quería comentar.
0: En estar en los sitios.
1: Porque la figura del enviado especial, del corresponsal en radio, fundamentalmente...
0: Ha decaído mucho.
1: Ha decaído mucho.
0: Porque, fíjate, tuvo su auge en la Primera Guerra del Golfo, porque fue cuando en Bagdad se quedaron solo 2 periodistas a cubrir la guerra. Uno fue Peter Arnett, de la CNN, y otro fue Alfonso Rojo, del Mundo. Fueron los 2 únicos periodistas occidentales que estuvieron en Bagdad cubriendo aquella guerra. Y después de que los medios de comunicación, del éxito que tuvieron, los medios de comunicación se dieron cuenta de, hombre, esto vende muchísimo, esto da muchísima audiencia y da mucho prestigio.

0: la guerra de los Balcanes y todo el mundo envió enviados especiales,
1: Sí.
0: periodistas. Fíjate la comparación. En la primera guerra del Golfo, que en realidad era la segunda, pero bueno, la primera, Alfonso Rojo y Peter Arnett. En la última, la de 2003, estaba allí hasta la radio gallega. O sea, en Bagdad éramos como 30 periodistas españoles. O sea, era una barbaridad, ¿sabes? Lo que pasa que luego llegó, en 2007 llegó la crisis. Las coberturas internacionales son carísimas. Los seguros de vida
1: Claro.
0: estaban disparados. Y entonces las empresas llegaron los recortes y esa cultura del enviado especial pues se ha perdido bastante, o por lo menos ya no es como entonces, ¿no? Pero esos años fueron años dorados para los enviados especiales y los corresponsales de guerra, sin duda. Ahora lo sigue habiendo, ¿eh? Y magníficos. Tenemos a Fran Sevilla en Radio Nacional, Javier Espinosa en el diario El Mundo, Mikel Ayestarán, que vive ahí en Oriente Próximo, es otro de los grandes, en
1: Te
0: fin.
1: debe estar tanto tiempo fuera, te debe quitar mucho la tontería de la redacción, que la tenemos muchos, porque a veces te apoltronas en la redacción y vamos a decirlo claro, te entra mucha tontería de, ay, el corte que no me ha entrado, ay, oye, que no tengo minutos de
0: Sí.
1: antena, y estar fuera cubriendo cosas tan...
0: También te entra tontería estando
1: También.
0: fuera, ¿eh? Yo he visto
1: Hombre, te
0: gente
1: debe...
0: que ha ido una vez a la guerra y ha escrito un libro,
1: Ah.
0: que se creen ya
1: Bueno, al
0: Walter
1: final
0: Cronkite,
1: no nos libramos,
0: ¿sabes?
1: no nos libramos al final de la tontería, pero es importante esa toma de tierra. Tú lo sabes bien, que
0: Sí.
1: además has trabajado mucho con gente de todo tipo, con becarios y oye, pues es importante esa toma de tierra, que no nos creamos demasiado que por estar aquí tenemos una relevancia especial, somos lo
0: No,
1: que
0: no,
1: somos.
0: no, hay que ser humilde. Mira, en esta profesión, si no eres humilde, eres un cantamañanas, realmente.
1: Oye, has mencionado el año 2003, importantísimo para ti también. 20 de marzo del año 2003, Estados Unidos inicia la invasión de Irak con bombardeos aéreos sobre Bagdad.
0: Sí.
1: Y lo contó, como no, José Miguel Aspiroz en la cadena COPE. Estos
2: Parece que en
1: fueron
2: estos momentos
1: segundos
2: están
1: bombardeos.
2: bombardeando. José Miguel Aspiroz, enviado especial.
3: Sí, Maika, como anunciábamos hace unos minutos, las sirenas han sonado, ya han pasado 12 minutos y han comenzado a escucharse fuertes detonaciones en la capital iraquí, que espero que se estén llegando en directo en estos momentos. Son explosiones similares a las escuchadas esta mañana de misiles crucero, pero también hay un intenso fuego antiaéreo absolutamente perceptible en todos los rincones de la ciudad. El cielo, la noche bagdadí, está iluminado por las balas trazadoras de las baterías antiaéreas y podemos confirmar que aproximadamente 16 horas después del primer ataque, la capital iraquí está sometida de nuevo a una ofensiva norteamericana, no sabemos si a cargo de misiles crucero o de bombas lanzadas desde el aire por aviones 117 Stealth. Eso es algo que desde esta posición es muy difícil confirmar.
2: José Miguel, ¿es el ataque como el de anoche? ¿Es más fuerte, más suave?
3: Ha empezado con mayor intensidad. Se ha escuchado una gran explosión que seguramente
1: Se ha escuchado, y tanto, te ha entrado el miedo de aquel momento, otra vez, ¿verdad? Es que sobrecoge, sobrecoge.
0: Fíjate, en aquel momento es como te decía antes, yo estaba absolutamente tranquilo y estaba cayendo la mundial
1: Hombre.
0: sobre Bagdad.
1: Uf.
0: Fue lo que llamaron la operación Shock and Wave, que en una sola noche cayeron 3.000 bombas y misiles sobre la ciudad.
1: Madre mía.
0: Y yo estaba en una terraza, en un pequeño hotelito apartado, con Fran Sevilla precisamente, y estábamos viendo al otro lado del río cómo estaban reventando todos los palacios de Saddam Hussein, pero en unas explosiones absolutamente brutales. O
1: Madre.
0: sea, fue un bombardeo absolutamente increíble, pero en ese momento estaba absolutamente tranquilo, ¿no? Porque yo pensaba, bueno, estos tipos sabrán dónde están apuntando y aquí no me. Yo no soy objetivo de nada, ¿no? Luego, con el paso de los días,
1: Ya
0: nos
1: está.
0: dimos cuenta de que los periodistas sí éramos
1: Luis
0: objetivos.
1: Herrero, que hacía la mañana entonces,
0: Sí.
1: te llegó a decir durante los primeros bombardeos, Josemi, no queremos héroes. Sí, sí. Por, no te hagas el héroe, el, o sea, bueno de Luis. Cuéntanlo, sí. Pero...
0: No, ese fue... la guerra empezó realmente con el lanzamiento de 40 misiles por parte de Estados Unidos, que eran misiles de precisión, que iban buscando a Saddam Hussein directamente. Claro. Bombardearon varios puntos estratégicos de la ciudad donde pensaban que podía estar el presidente iraquí. Y eso fue la mañana previa a este gran bombardeo que se produjo luego por la noche. Y yo estaba en directo con Luis Herrero, recuerdo perfectamente, y yo llevaba además un teléfono satélite RDSI. Y estaba en la habitación de mi hotel hablando por un micrófono, pero tenía descolgado por la ventana otro micrófono para que se escuchara el sonido ambiente, claro, el sonido de ambiente. Los bombardeos. Y mientras estaba hablando con él, de repente pasó un misil por encima, se escuchó perfectamente el ruido, el
1: estruendo
0: y la explosión. Y entonces debí decir un hostia, un coño o algo. Y Luis me dijo, pero José Miguel, ¿estás bien? Digo, sí, Luis, sí. No queremos héroes. Digo, ya, ni yo tampoco quiero serlo, pero están cayendo pepinos y están cayendo muy cerca. Y entonces, pues se me ha escapado aquí un taco, perdóname y tal. No, por Dios. Fue divertido aquello, sí.
1: Divertido, pero joder, estremecedor.
4: Sí. José Miguel, ¿habéis podido salir a las calles? ¿Cómo está el ritmo de la ciudad en Bagdad en estos momentos?
3: La calle sigue prácticamente igual que ayer, completamente desierta. Si bien es verdad que después de finalizado el primer bombardeo se ha visto pues que algunas personas salían tímidamente de sus casas, se asomaban a los portales para ver si había algunos daños alrededor, se veía quizás circular algunos coches, pero el aspecto de la ciudad ha sido durante todo el día el mismo que había ya ayer por la tarde, ¿no?
4: José Miguel, ¿habéis podido comprobar efectivamente la localización de los objetivos? ¿Os habéis podido acercar a algún sitio o habéis obtenido alguna información por parte de los ministerios iraquíes?
3: No nos hemos podido acercar. Sabes que aquí, y esto no lo hemos ocultado, todo el mundo lo sabe, tenemos restricciones, evidentemente. El Ministerio de Información nos tiene perfectamente controlados y saben lo que hacemos en todo momento. Hoy únicamente se nos ha permitido acercarnos al centro de prensa, que está en la sede del Ministerio de Información. Allí el titular de esa cartera ha ofrecido una rueda de prensa a los medios internacionales, ha explicado que una persona ha muerto, un civil, en el transcurso de estos bombardeos y que varias decenas han resultado heridas, pero en ningún momento él ha dicho que todo lo que ha sido alcanzado por los misiles han sido instalaciones civiles y no militares, pero en ningún momento hemos podido verlo con nuestros propios ojos, no hemos podido tampoco hablar con estas personas que habrían resultado heridas. En fin, es lo único que nos han dicho, y tal y como nos lo han dicho, nosotros lo hemos trasladado en nuestros respectivos medios.
1: José Miguel, tengo entendido que también estuviste en los atentados del 11 de marzo para la cadena COPE. Yo te he buscado en el audio de la mañana de la COPE, que entonces hacía ya Federico Jiménez Los Santos,
0: sí.
1: Y no te he oído, pero yo creo ya que estabas.
0: Eres malo.
1: Hasta aquí, bueno, hasta donde quieras leer, como decían en el 1-2-3.
0: Eres muy malo. No, sí, bueno, yo, el 11M yo estaba en Madrid y como el resto de compañeros de la radio, redactores, era directora de informativos la maravillosa Blanca María Pol, pues salimos a la calle a cubrir los atentados. Yo recuerdo que a mí me mandaron al... Yo cubrí una rueda de prensa, me tocó el Ministerio del Interior con Acebes y tal. Pero es que aquella mañana la estrategia informativa del programa Estrella de la Mañana consistió más en la opinión que en la información. Hablaron más los tertulianos, sí, que los redactores de la, sí, cadena, que estaban en los lugares del atentado y los que estábamos repartidos en otros en otros puntos informativos, ¿no? Se apostó más por la opinión que por la información.
1: Bueno. Sí, sí, ahí está además el programa entero, íntegro, en YouTube, o sea que se puede seguir, sí, se puede escuchar.
0: Sí, sí, sí.

0: Creo que tenemos un testigo, una testigo, que es María Luisa, que estaba dentro del tren. María Luisa, buenos días.
1: Hola, buenos días, don Federico. Mire, yo estoy en la estación de Santa Eugenia. Yo, por lo que oigo, también ha habido otra explosión en Atocha.
0: Sí, sí, sí, sí.
1: Bueno, yo estoy en Santa Eugenia. Iba en un tren dirección Madrid.
0: O sea, usted iba en ese tren.
1: Yo iba en ese tren, en el tren de... iba en los coches de cabecera, en el primer coche, y esto ha sido... en la otra cabecera del tren, porque van, no sé si saben que van divididos, hay una parte que te puede comunicar uno de un sitio a otro y llegas a un sitio que ya no puedes pasar porque llega otra cabecera de tren, ¿no? En que van unidos. Ahí es donde ha pasado la explosión.
0: María Luisa, ¿cuánta gente? ¿El tren? ¿Iba mucha gente en el tren o iba semi vacío? Porque tenemos noticias.
1: A estas horas el tren va lleno.
2: En aquel año 2004. Le hiciste la prueba a un joven muchacho, becario creo, de 23 años, de nombre Rafael Latorre.
3: Sí, sí, es verdad.
2: ¿Cómo era ese chaval?
3: Es, o sea, verdad.
2: ¿Qué le viste? ¿Qué tenía ese chaval?
3: Es verdad, era un Rafa Latorre muy joven, muy pipiolo, recién llegado a Madrid, pero al que ya se le veían las hechuras y ya apuntaba maneras, porque era... Un chaval extraordinariamente preparado, no para la radio, pero intelectualmente,
2: claro.
3: preparadísimo. Lo de la radio se aprende, porque la radio es un oficio, es sí, como sí. Un carpintero, pues después de, como yo, después de 40 años haciendo mesas y sillas, pues si no sabes hacer bien mesas y sillas es que eres un torpe, ¿sabes? Y vas aprendiendo. Y Rafa eso lo hizo muy rápido también. O sea que...
2: ¿Quieres volver a oírle? Está irreconocible.
3: A ver.
4: Les contamos también que ante la sucesión de casos de muerte tras las intervenciones quirúrgicas para reducir el estómago en los casos de obesidad mórbida, la ministra de Sanidad, Ana Pastor, ha solicitado un informe sobre la seguridad del tratamiento quirúrgico que realizará la Agencia de Evaluación de Tecnología Sanitaria. En lo que va de año se han confirmado 3 fallecimientos por esta causa y hoy hay 2 más pendientes de aclaración. Rafael Latorre.
5: Sanidad también reclama un informe de las comunidades autónomas. Le interesan las condiciones en que se realizan estas intervenciones. Por su parte, el doctor Basilio Moreno, presidente de la Sociedad Española para el Estudio de la Obesidad, ha explicado a la COPE los elevados riesgos de las operaciones.
2: ¡Qué pipiolo! No lo dejo más que si no se enfada.
3: ¿Has visto cómo canta? Todavía.
2: Pero eso lo hemos hecho todos, empezando.
3: Está cantarín. Ha mejorado bastante.
2: ¡Hombre!
3: Ha mejorado bastante.
2: Sí, sí.
3: Pero fíjate las vueltas que da la vida.
2: Sí,
3: yo lo tuve allí de becario. Y ahora es mi jefe.
2: Ahora es tu jefe.
3: Algo he hecho mal. Algo he hecho muy mal.
2: ¿Qué ha pasado?
3: No, pero...
2: Lo vale, hombre. Es que...
3: vamos a ver. Además es que somos muy amigos, porque después de estar juntos en la COPE, estuvimos juntos en Punto Radio también.
2: Sí. Ah, mira, vamos a hablar de Punto Radio. Vamos a hablar de Punto Radio porque, mira, estamos en el año 2004, 6 de septiembre de 2004, en España se pone en marcha una nueva cadena de emisoras que aspiraba a ser una de las generalistas, de estar ahí con Radio Nacional, COPE, SER, Onda Cero, que era Punto Radio del grupo Vocento. Y tú la viste nacer, José Miguel Aspiroz.
3: Allí estuve.
2: Allí estuviste. Sí. De hecho, se empezaron las emisiones desde la biblioteca de la ABC porque no estaban los estudios todavía listos en Madrid.
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0: días, España. Les habla Luis del Olmo desde Punto Radio. Punto Radio. Porque en este momento nace una nueva cadena de radio y en este instante de especial emoción y responsabilidad les aseguro que los profesionales que estamos embarcados en esta aventura lo hacemos con renovados ímpetus, con ilusión, con la certeza de que nuestra contribución al mundo de los medios de comunicación va a tener un impacto positivo y va a aportar sin duda aire nuevo. Pluralidad, neutralidad, entrega, compromiso, son conceptos que se van a llenar de contenido en Punto Radio.
1: Lo recuerdo perfectamente. Ahí empezamos a emitir, empezó Luis del Olmo.

0: Sí.
1: Empezó
0: Concha García Campoy.
1: Concha García Campoy, la gran Concha, maravillosa. Mm. Los informativos también empezamos a emitir desde allí. Sí,
0: tengo tu primera información.
1: No me digas.
0: En Punto Radio.
1: Anda.
0: Vamos a oírla, mira.
2: La confusión rodea la presunta detención del que fuera número 2 del régimen de Saddam Hussein. En las últimas horas, diferentes fuentes del gobierno provisional iraquí han confirmado y desmentido la captura de Isat Ibrahim al-Duri en la localidad de Tikrit, feudo del propio Saddam y su círculo más cercano. Ibrahim, conocido como el Diablo Rojo, es el rey de tréboles de la baraja de los 55 exaltos cargos más buscados y por el que se ofrece una recompensa de 10 millones de dólares. En su sangriento historial se le atribuye la dirección del ataque con armas químicas contra la aldea kurda de Jalabía en el 88.
0: De nuevo Irak. De nuevo.
1: Casualidad. Pero yo ya.
0: Esto es directo, me parece. No era una crónica grabada, me ha llegado a decir Rafa Latorre. Porque
1: no.
0: Es que no suena con el reverb de la. Es que, claro, yo escucho a Luis del Olmo en ese primer protagonistas en Punto Radio y se oye que están en una biblioteca, se oye como un reverb tremendo, pero yo a ti no te escucho esa reverberación.
1: No lo sé. No sé si era la biblioteca o estábamos ya en estudio.
0: Claro, que te pregunto unos detalles también. Que
1: pero
0: han pasado 20 años.
1: No recuerdo. Entiendo que era un boletín informativo.
0: Sí, era entre las 6 y las 7 de la mañana esta información.
1: Sí.
0: Sí,
1: pues,
0: sí. Ya había hecho Luis su discurso de 20 minutos de aquí estábamos de nuevo protagonistas en Punto Radio.
1: Era una crónica que había dejado grabada. No lo recuerdo exactamente.
0: Pero ¿sabes qué, Azpiroz? Que es que esa misma mañana de ese primer día de Punto Radio también estaban Rafa Latorre y Miguel Ondarreta.
3: Spike Lee y Tim Robbins quieren que los americanos no olviden la guerra de Irak a la hora de votar. Ambos directores son conocidos en Hollywood por su capacidad para la sátira y por sus implicaciones políticas. Robbins ha asistido a la muestra para presentar su película Embedded, que ya de por sí es una crítica contra la administración Bush por su política exterior. Ha aprovechado para asegurar que si la prensa de su país hubiera sido más crítica, la guerra no habría tenido lugar. El candidato demócrata John Kerry tampoco se ha librado de sus ataques. Según él, sus mentiras sobre su pasado en Vietnam han convertido la campaña en un asunto grave. El afroamericano Spike Lee ha presentado Si Hates.
4: El Ballet Nacional de España estrena el espectáculo El Loco, montaje creado por el bailaor y coreógrafo Javier Latorre. El montaje está inspirado en la vida del bailaor sevillano Félix Fernández, conocido como Félix el Loco. Todo
0: bueno,
4: un genio.
0: A Ondarreta se le reconoce más. Latorre ya estaba ahí también cambiando matices.
1: Miguel Ondarreta, otro
0: claro.
1: Grande.
0: Si es que todo al final todo se ha quedado en Punto Radio Onda Cero. Todo ha quedado, todo es la misma familia.
1: Sí,
0: estáis los mismos.
1: Hemos caído aquí algunos, sí. Muy buena gente. Miguel también empezó allí en Punto Radio. Bueno, él venía de la radio del Círculo. Uh-huh. Pero sí, otro que apuntaba ya maneras, vamos, que se veía que llevaba la radio en la sangre, ¿no?
0: Y en el año 2007 te pones al frente del informativo de mediodía a partir de las 2.
1: Sí.
0: Primera plana.
1: Sí, así lo bautizamos, nos apetecía mucho.
0: Fíjate que tiene una reminiscencia, ¿no?, también al Primera Hora, en cuanto al título, digo, claro.
1: Sí, que, aunque era evidentemente por la película, ¿no?, que éramos
0: muy fans.
1: Sí, muy fans de la película. De hecho, tuvimos que mirar hasta si podíamos utilizar el nombre, hubo que mirar en el registro. Me parece que había un restaurante que se llamaba Primera Plana, pero bueno, al final se pudo registrar y lo pudimos llamar así. Pero
0: antes de escuchar ese sonido de ese primer programa, que lo tengo, por si te lo estabas preguntando, pero suenas igual, no te preocupes.
1: Sí.
0: Que aquella Punto Radio empezó con cierta ambición, ¿no? O sea, quería...
1: Con mucha. Ten en cuenta que estaba Luis del Olmo.
0: Concha.
1: Concha García Campoy.
0: Ramón García, en el fin de semana.
1: Ramón García, Josep Pedrerol.
0: Manel Fuentes hizo un late night.
1: También Manel.
0: Luego más adelante estuvo Julio Otero con Luis del Olmo.
1: Julio Otero, María Teresa Campos. Uh-huh. Las grandes estrellas de la radio pasaron por allí.
0: Sin duda.
1: Pero aquello duró... Lo que duró, me parece que fueron 7-8 años.
0: Hasta 2013,
1: ¿no? Sí.
0: Que luego pasó a ser ABC Punto Radio.
1: Exacto.
0: Pero desde tu punto de vista, ¿qué crees que pasó? ¿Por qué no cuajó aquello? ¿Por qué no pudo ser Punto Radio?
1: Mira, había estrellas, había conocimiento de radio, había dinero, porque había mucho dinero. ¿Qué faltó? No había cadena.
0: No había emisoras, me refiero.
1: Había emisoras, pero eran... no había una estructura de cadena y un mando.

0: lo único
1: Ya.
0: que impusiera el criterio de cadena, ¿sabes? Las emisoras al final terminaron cada una ocupándose de sus propios intereses, de sus propias transmisiones, compromisos publicitarios. No hubo un verdadero espíritu de cadena, ni hubo capacidad en Madrid para crearlo.
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2: Son las 2, la 1 en Canarias. En primera plana de este lunes y a 6 meses de las elecciones arranca un nuevo curso político. Empieza la cuenta atrás que culminará ya por marzo. Gobierno y oposición hornean ya sus propuestas y promesas para conseguir en las urnas el favor de los ciudadanos.
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1: Qué tiempos, ¿eh?
0: Sí. Además recuerdo que me costó mucho. A ver qué suena la sintonía. Peñalba.
2: Saludos, muy buenas tardes. Gobierno y Partido Popular ponen en marcha desde hoy sus...
0: Es que me exigieron que tenía que arrancar con la sintonía identificativa de los informativos.
1: Eso es.
0: Pero yo había buscado otra sintonía que me gustaba más y entonces hicimos el juego, la trampa esta de empezar 30 segundos, pero luego colar la que habíamos elegido, que era muy buena realmente.
1: Y esto lo tuviste que compaginar también en esos tiempos con la dirección de informativos y de programas también. ¿Te juntaron ahí las dos?
0: Sí, sí, me tocó. Me tocó porque se fue Javier Fernández Arribas y me tocó a mí. No me hizo ninguna ilusión, te lo advierto.
1: Ya, no suele. A los que sois de micrófono y de...
0: No estoy hecho yo para...
1: Ya, fue un marrón que te encalomaron, vamos a decirlo así.
0: Y para ocupar esos cargos hay que saber organizar, hay que saber... imponerse y yo soy uno más de la redacción, ¿sabes? Eso también. Entonces, duré lo que duré, que fue un año, porque a mí lo que me interesa es hacer buena radio. Y no, yo no sé de presupuestos,
1: ya.
0: Yo no sé de relaciones. Hay que saber echar broncas y yo no sé echar broncas.
1: Ya.
0: Bueno, cuando me pongo las echo, pero...
1: No, tú no, para llevarte la contraria debe ser complicado a veces.
0: Pero porque cuando estoy convencido de algo lo defiendo con mucha vehemencia, pero...
1: Pero nunca había escuchado la nomenclatura de juntar las dos, director de informativos y de programas. Yo eso no lo había conocido en ningún otro
0: sí,
1: perfil.
0: Sí, pero supongo que respondía a una cuestión puramente presupuestaria.
1: Amigo. Sí, eso también es muy de radio.
0: ¿Sabes?
1: Eso también pasa en la radio mucho, vale.
0: Supongo que respondía a esa circunstancia.
1: Bueno, si te he puesto el primer programa, te voy a poner el último. Yo he encontrado al menos que la última vez que hablaste, pero tampoco te deshiciste en una despedida así.
0: No, porque...
1: No, es más, no dijiste nada.
0: De hecho,
1: a la temporada siguiente entró Ángel Expósito.
0: Sí,
1: a hacer tu misma franja. No dijiste hasta aquí, oyentes de Punto Radio, ha sido
0: no,
1: un placer.
0: No, porque lo importante no somos nosotros.
1: Eso hablábamos, ves si es que...
0: Lo importante es el oyente. ¿Y qué demonios le importa al oyente
1: si...? Si he tenido aquí... Que ahora me contarás por qué te fuiste o qué
0: eso
1: pasó ahí.
0: Es.
1: 22 de julio de 2011, última primera plana.
2: Por su parte, la alcaldesa de Valencia, Rita Barberá, ha señalado que las malas compañías han llevado a Camps a la situación actual, aunque vuelve a defender su inocencia.
4: También, ¿qué ha pasado? Pues que yo voy a contar para mí un defecto del señor Camps, es que se fía demasiado de demasiada gente. Está el subono mía, que se ha fiado de quien no debía y se han aprovechado de él. Y se han aprovechado de él. Y lo digo, ya lo he dicho en otra ocasión, no es nuevo.
2: A punto de dar las 3 y 5 minutos de la tarde, una hora menos en Canarias, hasta que llega el repaso a la primera plana de España y el mundo. Es la hora del deporte y a partir de las 4 de queremos hablar con Javier Silvestre. Gracias por su atención, gracias por su compañía. Muy buenas tardes.
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1: Pues este fue el final, que bueno, entre medias te dieron un premio Salvador de Madariaga, el micrófono de oro, te cayeron unos cuantos premios además.
0: Sí,
1: o sea,
0: sí, la verdad es que ha habido gente muy... muy
1: con mucho criterio.
0: Gente muy...
1: ¿Qué te ha premiado?
0: Muy generosa.
1: Pero
0: sí,
1: ¿por qué acabó tu relación con Punto Radio? ¿Qué pasó ahí? Tampoco le quedaba mucho tiempo a Punto
0: Radio
1: para desaparecer.
0: Exacto, allí, fíjate, Rafa y yo éramos muy... muy cómplices en aquel momento ya. Él estaba en Protagonistas con Félix Madero.

0: Y éramos muy cómplices los tres. Sabíamos que se estaban agotando ya los días de Punto Radio. Sí. Sabíamos que aquella...
1: Se había desintegrado buena parte de aquella parrilla fulgurante. Sí, Luis del Olmo cada vez tenía menos presencia en Protagonistas.
0: Sí, de hecho ya prácticamente no estaba. Entonces sabíamos que aquello estaba agonizando, que no le quedaba... que no le quedaba mucho tiempo. Y la dirección de la casa y de Vocento, pues todavía creyeron que había otras opciones y estaban ya, pues estaban pensando ya en sustituirnos, tanto a Félix y a Rafa como a mí al frente de informativos. Lo que pasa es que estas cosas, yo no le guardo rencor a nadie, ¿eh? Estas cosas se pueden hacer bien o se pueden hacer mal. Y en este caso se hicieron mal. Vamos, yo me enteré que me sustituía Ángel Expósito por un confidencial. Me encontré a Ángel, que éramos amigos, en una escalera y le dije, oye Ángel, ¿esto qué pasa? Y bueno, no, José, yo te digo que... Pero ya sabíamos que aquello llegaba a su fin. No nos echaron, ¿eh? Aquello coincidió con un expediente de regulación de empleo. Y a mí como director de informativos me dijeron que tenía que elaborar una lista con 14 personas que se tenían que marchar. Y los primeros que nos pusimos, pues fuimos Rafa Latorre y yo en esa lista para que no pasaran por el trance de echarnos. Sabíamos que aquello estaba llegando a su fin y un año después, en efecto, pues aquella aventura terminó.
2: ¿Qué tal? Buenos días, Melchor. Buenos días a todos los oyentes. ¿Cómo estamos?
3: Bueno, Luis, yo estamos tristes, pero yo estoy contento. Yo me voy feliz porque he trabajado en esta que era vuestra casa. Yo no sabía nada de esto. Ahora sé un poquito nada más. Lo he aprendido a vuestro lado. Y de verdad, Luis, que tengo un agradecimiento a cómo te has portado conmigo y con todo este equipo formidable. Y quiero que lo sepas y decírtelo públicamente.
2: Pero, querido Melchor, yo sé que en el fondo tampoco es un día feliz para ti, como no lo es para mí, porque enterrar una cadena de radio es enterrar un sueño para tantos y tantos compañeros y compañeras que tienen que hacer su maleta y marcharse al maldito paro. Los oyentes se van también, hacen su maleta y se van, no sé dónde se van, pero se van. Yo no me he dado cuenta hasta hace poco la cantidad de gente que he procurado hacer encuestas entre los taxistas y no puedes imaginarte la cantidad de oyentes que tenías tú, que tenía Isabel, que tenía Jaume Seales, que tenía Alberto Castillo. Digo, pero ¿cómo es posible? Pues ha sido posible. Es un hasta luego, como decía en el correo hace un momento, muy muy triste. No sé dónde, pero en algún sitio me encontrarán, como estoy seguro encontrarán a todos los amigos que han tenido voz en tu programa y en el resto de la programación.
1: Pero al poco tiempo ya...
0: Supimos marcharnos, nos fuimos por la puerta grande.
1: Al poco tiempo ya tenías trabajo otra vez, y fue en esta casa.
0: Afortunadamente.
1: Esta casa. 15 de enero del año 2012,
0: sí.
1: Te incorporas en el equipo de Carlos Herrera, Herrera en la Onda,
0: sí.
1: Y comenzaste haciendo un resumen de prensa a las 7 menos cuarto.
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5: Son las 6:43, las 5:43 en Canarias, y hoy estrenamos revista de prensa porque se ha incorporado a este programa para ello José Miguel Aspiroz. José Miguel, buenos días.
6: ¿Qué tal? Buenos días.
5: Bienvenido a este programa, a este espacio de prensa. Vamos a repasar lo más destacado de los periódicos de este lunes, ediciones que se han visto alteradas a última hora por la muerte a las 10 de anoche de Manuel Fraga.
6: Sí, ha sido una noche de carreras en las redacciones de papel para recoger la muerte del presidente fundador del PP. Todos los periódicos, como no podía ser de otra manera, llevan a primera la desaparición del veterano político. La Razón, en grandes caracteres: muere Fraga, el padre del centro derecha español y figura clave de la transición, fallece a los 89
1: años. Fíjate que a veces se puede contar la trayectoria de un periodista, como es tu caso, con bueno, pues claro, cómo no iba a ser de otra manera, coincidiendo con determinadas noticias, ¿no? ¿No? Tu llegada a Onda Cero coincide con la muerte de Fraga.
0: Sí, sí. Ya, esto fue gracias a la generosidad esencialmente de Julián Cabrera, gran amigo, que sabía que yo estaba en el dique seco en ese momento y contó conmigo, pensó en mí, de Javier González Ferrari, por supuesto, y también la generosidad de Herrera, que me conocía de los años de la COPE, ¿no? A ellos les debo haber caído afortunadamente en esta casa en la que llevo ya pues desde el año

0: 2012, 14 o 15 años, y aquí espero culminar mi carrera.
1: ¿Eh? Y qué responsabilidad también, porque te tocaría sustituir a Herrera cuando no estuviese.
0: Sí, en los primeros meses no, pero luego inmediatamente después.
1: Ese verano sí, de 2012.
0: Ya me tocó ser el segundo de Herrera. He sido un segundón resultón, porque primero fue Herrera, luego fui el segundo de Alsina, luego
1: de Lucas, de Juan Ramón Lucas. De
0: Juan Ra Lucas. Y ahora de Rafa Latorre.
1: Del que fue tu becario. Pero reivindicamos también ese rol de estar ahí cuando los primeros se marchan de vacaciones.
0: Alguien tiene que hacerlo, ¿no?
1: Y está bien que siempre haya alguien.
0: Y bueno, no es fácil, además.
1: No es fácil dar continuidad, ¿no?, a un programa de esta envergadura de tantas horas y que el oyente se quede, además, ¿no? Pero al final se termina quedando el oyente habitual de Herrera, de Alsina. Al final, pues, un programa también es eso, ¿no?
0: La fidelidad. Afortunadamente, pues uno no lo hace tan mal como para espantar a los oyentes.
1: Se te hizo muy arriba tener que quedarte en verano, en Navidad, en Semana Santa.
0: Ya estoy acostumbrado. En mi familia también están acostumbrados a pillarse las vacaciones fuera de temporada, ¿sabes? O sea que no, esto es hay cosas más duras en la vida. Esto no estamos en la zanja picando piedra, claro. Afortunadamente.
1: Pues este era Azpiroz, amigos oyentes, sustituyendo a Carlos Herrera el 3 de agosto de 2012. Azpiroz en la onda, podríamos decir.

0: 7 de la mañana, 6 en Canarias. Señoras y señores, muy buenos días. Cuando amanece en este viernes 3 de agosto, en lo que se refiere al tiempo, no depara cambios significativos. Sigue la nubosidad en el norte de la península con riesgo de lluvias, especialmente en el Cantábrico oriental. Nubes también.
1: Lo estamos comentando aquí con nuestro amigo Peñalba, que esta sintonía como impone tener que ponerte a presentar con esta sintonía.
2: Pero vamos.
1: Increíble, de fondo, de Marbizón.
2: Sí, sí, es fantástica.
1: Y de repente verte ahí.
2: Es fantástica. Vamos, y sustituir a Herrera, vamos, es que ni en mis sueños más... más húmedos pensé yo en sustituir a Carlos, ¿no?
1: Sí.
2: Ha sido un tipo extraordinariamente generoso conmigo, buen amigo de la familia, porque además él es buen amigo de mi padre, han tenido oportunidad de trabajar juntos también. Así que le tengo un cariño enorme y un agradecimiento de por vida, claro.
1: En todo este tiempo que llevas haciendo las mañanas de Herrera, después de Alsina, ¿recuerdas alguna jornada especialmente dura en verano? Porque dicen que en verano no ocurren cosas. Pero, por ejemplo, si nos remontamos a aquel final de agosto de 2017, aquellos atentados en las Ramblas de Barcelona, en Cambrils,
2: sí, sí,
1: aquello...
2: Sí.
1: Bueno, Alsina también se puso, se reincorporó de sus vacaciones,
2: sí,
1: corriendo,
2: claro.
1: Pero os tocó, por ejemplo, ¿no? Hay jornadas también en verano que pueden ser,
2: sí,
1: abrumadoras y especialmente duras.
2: Los últimos años, esto de que en verano no pasa nada y acabas contando noticias intrascendentes, ha cambiado absolutamente, porque en los últimos años es que pasa de todo en verano, ¿no?
1: Sí, sí, sí.
2: Así que hay que estar, y de hecho estamos en esta casa absolutamente preparados, aunque los primeros espada estén de vacaciones, aquí hay detrás una
1: claro,
2: redacción de informativos con absoluta solvencia para enfrentar todas estas circunstancias.
1: Y el verano pasado tuvimos una de incendios que también había que estar ahí contándolo.
2: Sí,
1: y
2: sí, sí.
1: Cada día era, sí, prácticamente...
2: Sí, sí, la redacción de informativos y el concurso de las emisoras, que,
1: sí,
2: es fundamental. Afortunadamente, uh-huh, esta cadena tiene unas emisoras que son maravillosas y que funcionan a la perfección.
1: Pero después ya pasaste a la brújula, a la noche, bueno, tarde-noche de Onda Cero,
2: sí,
1: con Juan Ramón Lucas.
2: Sí.
1: Ahí, bueno, pues Alsina asume toda la mañana, Juan Ramón,
2: sí,
1: Lucas pasa. Y ahí estuviste tú. Y mira, tengo ese primer día también.
2: Vaya, 2018,
1: hombre. Mira.
3: 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Canela fina.
1: Canela fina.
4: El acto institucional por la Diada será una marcha por la libertad de los presos políticos y exiliados.
5: Se celebrará un día antes, el 10 de septiembre, y estará encabezada por el presidente de la Generalitat, Joaquín Torra, y el de la Cámara Autonómica, Roger Torrent. El presidente catalán ha insistido esta mañana en que su intención es cumplir el mandato del 1 de octubre.
1: Sí, otra

0: histórica, Mercedes Albelda, ahí contigo, otra histórica de la casa.
1: La Merce, claro,
0: dime,
1: que sí.
0: Dímelo sinceramente, ¿qué prefieres, las mañanas o el horario de la brújula de ahora? Dímelo de verdad.
1: No, el horario de la brújula de ahora, ¿no? Vamos.
0: Madrugar, que por, sí, no lo hemos...

0: de otros años,
1: sí, señor,
0: como el vino.
1: Sí, señor.
0: Pero te conservas
1: sí.
0: bien, ¿eh? Porque yo he visto fotos tuyas.
1: Te lo agradezco mucho,
0: en el ABC. En el ABC he visto fotos tuyas de los tiempos de Punto Radio y está prácticamente igual, o sea que.
1: Bueno, el pelo. ¿No? El pelo aguanta.
0: Y buen pelo, sí, buen pelo. Lo comenta Peñalba también, gracias. Y está bien apuntado. Buen pelo, buen pelo. O sea que vas a salir de aquí exultante, Azpiroz.
1: Sí.
0: Pero bueno, que la brújula muy bien y hasta ahora, hoy con Rafa Latorre. Yo quiero despedir esta charla, que te agradezco, por cierto, porque, bueno, te vamos a escuchar este verano en la brújula, largo y tendido.
1: Sí.
0: Y precisamente quiero rescatar un audio tuyo presentando esa brújula donde reivindicas la labor de los becarios. Tú, creo sí. que es algo que te he escuchado hacer en cada final de curso radiofónico veraniego.
1: No todos, pero sí.
0: Los
1: sí.
0: que han sido especiales, ¿no?
1: Sí.
0: Los que han sido...
1: Sí.
0: No, pero te he escuchado varios años hacerlo.
1: Sí.
0: Y quiero
1: sí,
0: rescatar ese sonido para despedir porque, oye, se agradece también que se tenga en cuenta a esos becarios que al fin y al cabo están contigo levantando la programación de verano y que se quedan aquí casi solitos.
1: Sí,
0: no
1: sí.
0: del todo, pero vamos a decirlo.
1: Y es que además cualquiera de ellos puede terminar siendo tu jefe.
0: Y a las pruebas te remites. Mira, este es Azpiroz reivindicando a los becarios.
2: Pues esta radio de verano no habría sido posible sin el trabajo y la entrega de nuestros becarios. Gente joven y muy preparada también. Gracias a ellos les hemos podido contar todo lo que ha pasado este verano, que ha sido mucho. La pandemia, la marcha del rey, la de Messi. Y justo es que los nombre a todos. Alicia Paz, Miguel Espósito, Marina Cisneros, Jonathan Sánchez, Javier Ramia, María Pastor, Alejandra Carril, Alfonso de Castañeda, Nuria Mejía y mi Jessica de Jesús. Gracias de corazón a todos. Tranquiliza mucho saber que el futuro del periodismo está en sus manos.
0: Oye, qué bonito. Esto no lo hacen todos.
1: Bueno,
0: la mayoría, pero
1: la verdad
0: no todos.
1: Es que lo hago para que me den cariño.
0: Imagínate que
1: joven de no, la radio,
0: imagínate ¿sabes? A Jessica de Jesús, que ahora está en el equipo de noche de Más de Uno, sí. pues imagínate que termina haciendo también la brújula. Pues probablemente, pero por si acaso.
1: No sé si ya lo veré yo, porque es demasiado joven todavía, pero es verdad, no, y es que... Mira, a la gente bien, a la gente joven hay que tratarla bien, porque yo recuerdo aquellos años cuando empecé y se pasa muy mal, se pasa muy mal. Y si te toca un soplagaitas de jefe que está mal encarado todo el día, pues te puede marcar ya y puede incluso hacer que muchos tiren la toalla y abandonen y... ¿Sabes?
0: Y recogemos...
1: Aquí estamos para ayudar, aquí hemos venido a divertirnos.
0: Sí, y lo que decíamos al principio, no es tan importante esto, vendemos aire. Hombre, hay que tomárselo en serio, sobre todo en la parte informativa. Yo es que soy más del magazineo y mira, pero los del informativo, por supuesto, tratáis una información más
1: mira, la
0: relevante.
1: La radio son sensaciones.
0: Sí.
1: No solamente son noticias o opiniones, la radio son sensaciones. Si tú consigues que la persona que te está escuchando sienta algo, no solamente te escuche, sino que sienta algo, sonría, llore, se emocione, es que entonces lo estás haciendo bien. La radio es de ida y vuelta y la gente la tiene que sentir dentro. Y da igual que estés haciendo un magazine o que estés contando noticias. De lo que se trata es de transmitir sensaciones. Y si lo conseguimos, pues es que hemos hecho bien nuestro trabajo.
0: Yo creo que en este tramo de charla lo hemos conseguido contigo, claro, sobrecogiéndonos con tus reporterismos en Irak, riéndonos con Manuel Antonio Rico, o sea que yo creo que hemos pasado por un carrusel de emociones, un buen rato.
1: Eso
0: te agradezco
1: espero.
0: Esta charla, José Miguel Azpiroz.
1: No ha sido tan terrible, ¿eh?
0: No ha sido
1: la verdad
0: para...
1: es que ahora
0: claro.
1: podemos seguir un poco más.
0: Sí, pero ya fuera de antena, ¿vale?
1: Ah, bueno.
0: Sí,
1: bueno.
0: Porque ahora viene
1: me
0: más
1: me
0: de...
1: Me ha gustado, le he cogido el gustillo.
0: Bueno, pues haremos una segunda parte.
1: Venga.
0: ¿Vale? Me tienes que pasar además cositas de tu padre, tal, y las incluimos.
1: Uy, será muy interesante.
0: Sí, sí, sí. Gracias, Azpiroz.
1: A ti.
0: Un placer. Y te escuchamos en la brújula.
1: Venga, os espero. 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
3: That's what all the people say. Lo contó la radio con Diego Fortea.

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1: Son las 7 de la mañana, son las 6 en Canarias. Vayan por delante nuestras felicitaciones a todos los modestinos, a los declanos, los balduinos, los nicetas, a todas las cristinas, que es su santo, a las sigolenas, los estercacios y los sarbelios. Felicidades también a todas las eufrasias, que son 507 en nuestro país, lo saben muy bien, en la provincia de Jaén. Seguro que hasta ahora están ahí, pegadas en la radio. Así que desde aquí, un saludo muy afectuoso para todas ellas. Buenos días, desde Onda Cero.
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1: Con Gabriela Sánchez en el control de sonido, es viernes, es 24 de julio de 2026. La ola de calor va remitiendo. Todavía hoy vamos a tener temperaturas muy altas en puntos del tercio este de la península, con aviso rojo en la provincia de Almería, donde podrían alcanzar los 44 grados. Cielos despejados en la mayor parte del país, con algunas excepciones. Por el noroeste se va a ir acercando una dana que trae consigo nubes, chubascos, tormentas a Galicia y Asturias, incluso con granizo. Lo peor se espera por la tarde, igual que en puntos de Aragón y de la Comunidad Valenciana. Se mantiene algo de calima en la zona del sureste y en los archipiélagos. Temperaturas que van a comenzar a bajar en la mayor parte del país. Lo notaremos con mayor intensidad durante este fin de semana. Enseguida dibujamos el mapa completo del tiempo. Tres historias para iniciar este día. El gobierno declara la emergencia de interés nacional en la Comunidad de Madrid y en Ávila por el fuego. A petición de Ayuso, la UME asume el mando operativo de estas tareas de extinción. Solo en Madrid, con tres incendios activos, más de 10.000 personas están pasando la noche fuera de sus casas. Se combate en Villa del Prado, en San Martín de Valdeiglesias y también se avanza desde Almorox, en Toledo. Las llamas golpean espacios naturales en el Tiemblo y obligan a desalojar a cientos de vecinos en la provincia abulense. Zapatero se enreda con las joyas, niega un afán patrimonial y, aunque no aclara su origen y cuestiona su valor, insiste en que fue un regalo personal, de cortesía, de hace muchos años. Admite que pudo haber sido un error aceptarlas y mantiene que los detalles los dará, pero primero al juez. El expresidente, en su revista en Televisión Española, vuelve a desvincularse de cualquier papel en el rescate de Plus Ultra y evita el choque con su amigo Julito y con los empresarios de la compañía que le incriminan. PSOE y Gobierno mantienen su apoyo y desde la oposición hablan de una tomadura de pelo. Y el Congreso, que vuelve a tumbar la senda de estabilidad del Gobierno, la falta de mayoría parlamentaria aleja la posibilidad de aprobar los primeros presupuestos que serían de la legislatura. El Ejecutivo salva el primer trámite de la quita autonómica y el decreto con medidas para paliar la crisis en Oriente Próximo. El precio del petróleo vuelve a superar los $100 y el gas se dispara por la tensión en la región. Trump, además, ayudando siempre, busca el enésimo subterfugio legal y anuncia nuevos aranceles a más de 60 países, entre ellos los de la Unión Europea. Y lo primero es la declaración de esa emergencia de interés nacional en la Comunidad de Madrid y en la provincia de Ávila, por la coincidencia de cuatro incendios activos y por ahora inextinguibles en un radio de unos 50 kilómetros al suroeste de la capital, dos en Villa del Prado, uno en San Martín de Valdeiglesias y otro más en la localidad abulense de Burgohondo. La decisión que comunicó anoche el ministro Fernando Grande Marlaska desde el puesto de mando avanzado de Ceniciento supone que Interior va a asumir el mando de una emergencia que ha sobrepasado las capacidades y los recursos de las dos regiones afectadas, algo que ya había reconocido horas antes el gobierno de Isabel Díaz Ayuso al declarar la situación operativa 3 del Plan de Protección Civil. Carlos Novillo es el consejero de Medio Ambiente, Agricultura e Interior de la Comunidad de Madrid.
3: Estamos con incendios fuera de capacidad de extinción y tenemos una

0: situación que afecta a la seguridad de miles de madrileños que están ahora mismo evacuados y donde las dotaciones de los bomberos de la Comunidad de Madrid, incluso del Ayuntamiento de Madrid y de la Unidad Militar de Emergencias, están enfrentando para poder salvar vidas y también los bienes.
1: Tan solo en la Comunidad de Madrid hay 10.000 evacuados, están repartidos entre los municipios de Villa del Prado, en San Martín de Valdeiglesias, en Pelayos de la Presa y en Aldea del Fresno. También han sido desalojadas 4 residencias de mayores y otras 2 se mantienen en alerta. Las llamas están provocando cortes en 5 carreteras madrileñas y ha obligado a suspender también hasta 5 líneas interurbanas de autobuses. Las columnas de humo y de ceniza de estos 4 incendios eran ayer visibles desde las calles de la capital. Lo previsible es que hoy vuelvan a serlo, ya que hay previstas rachas de viento de componente suroeste. Por el momento no supone ningún riesgo para la salud y no se ha decretado ninguna medida preventiva. Caso contrario al de los vecinos de Burgohondo, El Tiemblo y Navaluenga, esto en Ávila, que ayer por la tarde recibieron un mensaje S-Alert ordenando que cerrasen puertas y ventanas y permaneciendo dentro de sus casas hasta nuevo aviso para evitar intoxicaciones por humo. En total, hay más de 1.500 desalojados de campings, de entornos rurales, ante la virulencia de unas llamas que han entrado ya en la Reserva Natural del Valle de Iruelas, el hogar de una de las mayores colonias de buitre negro de Europa. Esto en cuanto a la atención a los incendios, que también han tenido su derivada y polémica política. Es que la activación de este nivel 3 de emergencia es una medida muy excepcional. De hecho, solo hay un precedente antes en España, no muy lejano, es el del gran apagón del año pasado, lo habitual en estos casos, como ocurrió en la Rieda de Valencia o en el reciente incendio de Los Gallardos, es que el mando de la emergencia lo mantengan las comunidades con ayudas del Estado. En esta ocasión ha sido el gobierno de Isabel Díaz Ayuso el que ha dado el primer paso a través de una carta compartida en las redes sociales, algo que le afeó en un primer momento el delegado del gobierno en Madrid, Francisco Martín, al considerar que su reclamación pues no estaba lo suficientemente fundamentada. Finalmente, la polémica, afortunadamente, ha quedado en eso, una polémica, una anécdota, y la gestión de estos 4 incendios recae ahora sobre el jefe de la UME, sobre el teniente general Francisco Javier Marcos Izquierdo. Más de 2 meses después de su imputación, el expresidente José Luis Rodríguez Zapatero rompía ayer su silencio en una entrevista con Javier Ruiz en La 1 de Televisión Española, entrevista que había generado mucha expectación, pero que finalmente, es verdad, ha dejado muy poquitas novedades, por no decir ninguna. El expresidente se aferró a lo que ya había declarado a puerta cerrada ante el juez Calama el pasado 17 de junio, negar ninguna mediación en el rescate de Plus Ultra.
2: Se va a acreditar porque nadie va a poder decir que hice ninguna sola influencia, ni siquiera que hablé con nadie, ni de la SEPI ni del gobierno, para el rescate de Plus Ultra. Eso es así, va a ser así y por tanto tengo una convicción absoluta en mi inocencia.
1: Inocencia que defendió también para sus hijas, asegura que todos sus trabajos para análisis relevante estaban justificados y que pronto aprobarán y aportarán sobre todo las pruebas que lo sustentan. Niega Zapatero haber usado su empresa para camuflar pagos o haber maniobrado para crear una empresa offshore en Dubái, algo que según su socio Julio Martínez ambos llegaron a discutir, aunque no se concretó durante una comida en un hotel en Madrid. Evitó Zapatero entrar al trapo de las acusaciones que su amigo ha ratificado en sede judicial, lo enmarca todo en una estrategia de defensa legítima y confía en que finalmente la verdad prevalecerá y que será exonerado de todos los cargos que se le imputan. Ni organización criminal, ni blanqueo de capitales, ni tampoco tráfico de influencias. Él tan solo ejercía, esto es lo que dice, como un mero consultor externo que nunca utilizó sus contactos políticos de manera irregular. Y luego está el capítulo de las joyas. Un mes después de pedirle al juez Calama una semana o 10 días para justificar su origen, bueno, las primeras explicaciones directas que ha dado, y no a través de terceros, han sido en este programa. Asegura que son un regalo de cortesía, que tal vez, esta es la única concesión que hizo en esa entrevista, no tenía que haber aceptado.
2: Esta es una historia sin intención, sin afán patrimonial. Es un regalo de cortesía, personal, de hace muchos años. Desde luego, tengo que ser muy prudente porque quiero que sea ante la justicia cuando se especifique todo el origen y lo que ha sucedido, pero lo voy a decir, ni tenían uso ni destino.
1: Parece que poco nada.

0: Ha cambiado en esta entrevista las posiciones de los partidos políticos. PP y Vox siguen sin creerle. Los socios del gobierno mantienen sus reservas, cuestionan también su ética y Ferraz lo que hace es cerrar filas. Confían en que será capaz de probar su inocencia en la Audiencia Nacional. Luego repasaremos los periódicos. Cuesta, la verdad, encontrar hoy algún diario, artículos de opinión, editoriales que salgan en defensa, al menos por lo que ha contado Rodríguez Zapatero en esta entrevista ayer en el Canal Público, porque novedad no dio ninguna. Es más, dejó más lagunas y dejó bastantes interrogantes. Luego lo repasamos cuando abramos los periódicos. Y sin sorpresas, el Congreso volvió a tumbar ayer la senda de estabilidad del Gobierno en el último pleno antes del parón veraniego. Una derrota que obliga al Ministerio de Hacienda a elaborar las cuentas públicas del próximo año con la misma senda, la que envió a Bruselas, es decir, sin ese margen del 1% del déficit público que ofrecían a las comunidades. Y tal como ocurrió la semana pasada, pues Junts unió sus votos a los del PP y a los de Vox, también a los de UPN, y dejó nuevamente en evidencia la minoría parlamentaria de un gobierno que insiste en que esta vez sí presentará los primeros presupuestos de la legislatura. Aunque viendo lo que ha pasado en el Congreso, seguramente corran la misma suerte. Para ello confía en tener amarrado el voto de Esquerra, que ayer vio como la quita de la deuda superaba su primer trámite en la Cámara Baja. En total, más de 83.000 millones de euros que asumirá el Estado en favor de las autonomías del régimen común. La otra victoria que se notó ayer el Gobierno en el Congreso fue la convalidación del decreto ley, ese que prorroga las medidas para paliar las consecuencias económicas de la guerra en Irán. Entre ellas está el descuento de los carburantes. Apoyo mayoritario a este paquete que solo se encontró con el voto en contra de Vox, además coincidiendo con una nueva escalada del conflicto que ha disparado el precio del barril Brent de nuevo por encima de los $100 el barril. Las guerras de Donald Trump, que continúan contagiando a los mercados internacionales, y no solo la de Irán, porque también vuelve la de los aranceles. Anoche el presidente de Estados Unidos aprobó una nueva orden ejecutiva para imponer gravámenes de entre el 10 y el 12,5% a más de 60 países. Y entre ellos, sí, está España, que no han tomado, dice esto el presidente de Estados Unidos, suficientes precauciones para controlar las importaciones de bienes producidos mediante trabajo forzoso. Esta es la nueva excusa que ha encontrado Trump para evitar que cayera su muro arancelario, después de que el Supremo tumbara, lo recordarán, su arancel del 10% que caducaba precisamente anoche.
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0: Este viernes hay además otras noticias. Las comunidades del PP plantan a la ministra Elma Saiz en la Conferencia Sectorial de Inmigración.
1: Han manifestado que la convocatoria llega después de 15 meses, pese a que tiene que ser cada 6. También denuncian la negativa del Ministerio a entregar el acta de la Comisión Sectorial Preparatoria e insisten en que no se ha facilitado ningún estudio de impacto económico de la mayor regulación de inmigrantes de la historia. Por su parte, la portavoz del Gobierno, Elma Saiz, acusa al Partido Popular de antisistema.
2: Esto es lo que el Partido Popular tiene para España: la nada, la ausencia y la espantada. El Partido Popular ha dejado de ser un partido de Estado para ser un partido antisistema.
0: El Gobierno propone a Yolanda Díaz como directora general de la Organización Internacional del Trabajo.
3: Plantará cara así a su actual dirigente, a quien los sindicatos españoles acusan de llevar al organismo a la deriva trumpista. La decisión depende de 56 votos, repartidos en la única agencia tripartita de la ONU entre miembros de gobiernos de 28 países, además de 14 representantes sindicales y otros 14 empresariales. El portavoz de Sumar, Ernest Urtasun, ha celebrado esta convocatoria.
4: Felicitar a Yolanda, empujar con toda la fuerza del mundo esa candidatura, porque creo que su elección sería una gran noticia para el país y también una gran noticia para la OIT. Washington.

0: En carga contra la empresa Ford por su alianza con la empresa china Geely.
1: Y alerta de que el acuerdo puede reforzar la expansión industrial de Pekín en Europa. Además, amenaza con convertir la planta de Almussafes en todo un frente de la rivalidad entre Estados Unidos y China. Por su parte, Pedro Sánchez presenta esta alianza como una operación destinada a asegurar el futuro de la fábrica y salvar puestos de trabajo. Además, asegura que decisiones de esta magnitud necesitan de un suelo firme.
2: Eso es lo que ofrece esta tierra: capacidad tecnológica, conocimiento, talento y, sobre todo, el mejor capital humano. Eso es Almussafes y eso es lo que ha hecho posible esta inspiradora alianza.
0: Y Trump incluye a su pacto nuclear con Arabia Saudí la condición de normalizar relaciones con Israel.
3: Pese a que el día anterior se había anunciado el acuerdo que, según Washington, iba a suponer una lluvia de millones para la industria norteamericana. Esta nueva exigencia choca con la postura habitual de los saudíes, que defienden que la contrapartida a una normalización de relaciones con Israel sería el reconocimiento a Palestina por el parte del Estado judío.
0: Vamos ya a conocer la previsión del tiempo para este viernes. Jessica de Jesús, buenos días.
4: Buenos días, Miguel. Nos despedimos de la ola de calor, pero las altas temperaturas mantienen hoy en riesgo a gran parte del país. Almería activa la alerta roja y el resto de Andalucía se queda en aviso naranja, junto a Teruel y Zaragoza en Aragón y otras comunidades como Murcia, Navarra, La Rioja o las Islas Baleares. En el resto se mantienen avisos amarillos porque hará calor, pero no tanto como estos días con la ola de calor. Se superarán los 35 grados en muchas zonas de la mitad este peninsular, Andalucía y Baleares, y pasarán de los 40 en regiones del sureste peninsular y Mallorca. Ya durante todo el fin de semana las temperaturas máximas descenderán en la mayor parte del país. La bajada viene provocada porque se acerca una dana por el noroeste peninsular. Este viernes las lluvias y tormentas dejan en riesgo a Asturias y Galicia y el norte de Aragón de forma puntual. Estas precipitaciones se extenderán durante el sábado a más comunidades del Cantábrico y a Navarra, Aragón y Cataluña, y podrían ir además acompañadas de granizo.

0: Hoy se cumple un mes del doble terremoto de Venezuela que dejó al menos 5.300 muertos, según el último balance provisional, y decenas de miles de desaparecidos. Elena Rodríguez.
1: Sin acceso a agua potable, con la acumulación de materiales en descomposición y el hacinamiento de personas en los refugios, Venezuela se enfrenta a una segunda emergencia sanitaria. Más de un centenar de refugios que se han convertido en los principales focos de contagio, donde las organizaciones humanitarias advierten del riesgo de que proliferen las infecciones. Álvaro Cuadrado, presidente de HambreCero.es.
2: Estamos viendo en varios de los campos de refugiados problemas respiratorios, problemas vinculados a infecciones en la piel, con lo cual hay que poner muchísima atención ahora en el saneamiento de agua y en que no se genere un problema, una epidemia vinculada al desastre que ha habido.
1: Un mes después, la ONG, que ha llevado más de 200 toneladas de ayuda, denuncia que la emergencia continúa y que no debemos olvidar a las más de 18.000 personas que han perdido sus hogares.
0: Desde hoy, Melilla cierra toda su actividad en Cuba ante la crisis que está atravesando la isla por el endurecimiento de las sanciones de Estados Unidos. Corresponsal en Latinoamérica, Marcos González, buenos días.
3: Buenos días. Es el golpe definitivo a la presencia de hoteles españoles en Cuba y al sector del turismo de una isla con una economía cada vez más asfixiada. Las más recientes sanciones de Estados Unidos al Ministerio de Turismo cubano han provocado también el cierre de los pocos establecimientos que quedaban vinculados a este organismo, y desde hoy viernes Meliá deja de gestionar el 100% de los 34 hoteles que llegó a tener en el país. Era, de hecho, la principal hotelera extranjera en Cuba. Iberostar, que ya el mes pasado echó el cierre a 12 de sus 18 hoteles, ha confirmado que ya no opera ni comercializa ningún establecimiento en la isla, mientras que Barceló también ha cesado sus operaciones en los dos únicos hoteles con los que contaba.
0: Y en Washington tendrá lugar esta noche una nueva edición de la cena de corresponsales de la Casa Blanca, después de que la gala en abril fuera suspendida por el intento de asesinato de Trump, frustrado por su personal de seguridad. Corresponsal Agustín Alcalá.
4: Buenos días. Donald Trump tiene hoy en el Waldorf Astoria de Washington otra oportunidad de hacer las paces con los miembros de la Asociación de Corresponsales de la Casa Blanca. La primera vez, en abril pasado, que se celebró esta cena habitual, tuvo que salir escoltado y gateando a toda prisa del Hotel Hilton porque un hombre intentó pasar uno de los controles de seguridad del servicio secreto. Aunque el individuo fue arrestado a más de 110 metros de distancia, los disparos de los agentes provocaron pánico primero y luego una precipitada salida de los invitados.

0: invitados de la sala. Esta noche en el Waldorf, convertido en una fortaleza impenetrable, es poco probable que el presidente quiera cambiar la relación que tiene con los periodistas, a los que ataca continuamente, en especial a las mujeres, amenaza con destruir periódicos, radios y televisiones y lleva a los tribunales cuando cuestionan sus decisiones. Y aunque hoy los periodistas de la Casa Blanca le inviten a cenar y bromee con ellos, no va a cambiar.
1: Así hemos llegado a las 7 y 20, 6 y 20 en Canarias.
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3: Muy buenos días, seguimos ahora con otros temas en Más de uno.
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4: La exposición, comisariada por el historiador del arte José María Muruzabal, se enmarca en la línea de trabajo que el museo viene desarrollando en los últimos años, basada en la investigación y en la vocación de acercar al público artistas fundamentales de la historia del arte navarro y reivindicar la pintura como un lenguaje capaz de emocionar, construir memoria e interpretar el territorio. Se compone de 25 obras cedidas por coleccionistas particulares que recogen una amplia selección de obras de este pintor natural de Murchante que ocupa un lugar esencial dentro de la pintura navarra contemporánea. Está considerado, de hecho, por muchos como el pintor de Navarra por haber recorrido toda la geografía foral plasmando en sus lienzos pueblos, paisajes, campos y monumentos. Entre las piezas más destacadas figura el boceto original del célebre cartel de San Fermín de 1929 con los gigantes bailando en la plaza del Ayuntamiento de Pamplona. Una obra considerada una auténtica novedad expositiva tras haber permanecido durante décadas en manos de una familia particular. El Museo Gustavo de Maeztu de Estella acogerá la exposición de Jesús Basiano hasta el próximo 27 de septiembre. Estará acompañada por un programa de actividades dirigido a públicos de todas las edades que ya han comenzado este mes. El comisario José María Muruzabal ofrecerá una visita guiada el próximo 12 de septiembre. Por su parte, el artista Iñaki Rifateña impartirá un taller de dibujo los días 2 y 3 de ese mismo mes y también talleres infantiles los días 28 y 29 de julio en castellano y en euskera. Asimismo, el artista y arte terapeuta Fermina Elvira va a desarrollar distintos talleres sociales orientados a fomentar la participación, la inclusión y el acceso a la cultura a través de la creación artística.
3: Una contracrónica de Milagros Bidondo de Onda Cero Pamplona. Nos trasladamos ahora al Reino Unido. En Londres se ha inaugurado un nuevo museo en un antiguo centro secreto donde durante la Segunda Guerra Mundial los británicos espiaban a oficiales nazis sin que estos lo supieran. El lugar conserva las salas y túneles originales. Corresponsal en Londres, Celia Maza.
5: Imagine una elegante mansión inglesa con jardines impecables, salones de lujo y oficiales nazis convencidos de que disfrutaban de un cómodo cautiverio. Y ahora añada cientos de micrófonos ocultos en paredes, lámparas e incluso macetas. Este escenario digno de una novela de espías existió de verdad y desde ahora puede visitarse en Londres con la inauguración de Trent Park House of Secrets, la Casa de los Secretos, un museo que rescata una de las operaciones de inteligencia más brillantes y menos conocidas de la Segunda Guerra Mundial. Alrededor de 60 generales nazis fueron internados allí y convencidos de que estaban solos, hablaban sin reservas sobre estrategias, el frente de batalla e incluso las atrocidades del régimen. Pero en un sótano oculto, los oyentes secretos, en su mayoría refugiados judíos de habla alemana que habían escapado del nazismo, transcribía cada palabra proporcionando información clave para los aliados. Los historiadores comparan la importancia de este sitio con Bletchley Park, el centro donde se descifró el código Enigma utilizado por los nazis. En definitiva, una operación decisiva que ayudó a cambiar el rumbo de la guerra y que durante más de 70 años ha permanecido en el más absoluto secreto.
3: Tenemos 30 ideas de planes para este verano. Hoy nos vamos hasta Tarragona con Clara Collado.
6: A escasos 40 kilómetros de Tarragona se encuentra el monasterio cistercense de Sant Creu, que junto a los monasterios de Santa María de Poblet y Santa María de Balbona crean la Ruta del Cister. Aunque para Mireia Bonet, responsable de la Ruta del Cister, no todo lo bonito está dentro de los monasterios.
7: Se lo puedes hacer tranquilamente. No recomendamos hacerlo todo en un día o en un par de días, sino intentar complementar la visita al monasterio con lo que hay alrededor.
6: Lo rodean municipios medievales, casas empedradas y además algo positivo es que este plan no tiene fecha de caducidad, se puede hacer durante todo el año.
7: Estamos como muy desestacionalizados, ¿no? Porque como se puede hacer la visita durante todo el año, no es un recurso que tenga caducidad ni tampoco que sea mejor venir un mes que otro.
6: Eso sí, nunca hay tantos turistas para que sea un plan agobiante y como explica Mireia, se puede ir acompañado de quien sea.
7: puedes venir en familia, encontrarás opciones, puedes venir en pareja sin niños también, puedes venir con un perfil más cultural y también...
6: Así que si hay tiempo, no hay más que coger el coche para recorrer los monasterios y los alrededores en cualquier época del año.

0: Tiempo ahora para las recomendaciones literarias, hoy de nuestros compañeros de Loving You. Buenos días.
1: Hola, ¿qué tal a todos? Soy Nacho Arias, soy el presentador del programa de Loving You aquí en Onda Cero. El próximo libro que me voy a leer este verano es del que fuera uno de los componentes de un grupo de los 80 que se llamaba Los Nikis. Es una novela, se llama Spandex. ¿El libro que me recuerda al verano? Bueno, pues cualquiera de los cómics o de los libros o de las historias de Tintín. Me recuerdan a mi infancia, con los amigos, con la bicicleta. ¿Mi lugar favorito para leer? Bueno, pues cualquier pueblo de mi Bierzo, de mi tierra. Pues os voy a recomendar un libro de una invitada de Loving You. Se llama La Tofana. La escritora es Vanessa Monfort. Un libro maravilloso. Pues nada más, os deseo un muy buen, feliz verano.
2: Hola, ¿qué tal? Soy Rubén, soy becario de Nacho en Loving You. El libro que voy a empezar a leer este verano es una trilogía de Brandon Sanderson, que es Nacidos de la Bruma. Un libro que me recuerda al verano, yo creo que también es una trilogía de Laura Gallego, que se llama Memorias de Idún. Me recuerda al verano porque fue la primera trilogía tocha que me leí siendo adolescente, pero me lo leí todo en un verano. Mi lugar favorito para leer posiblemente sea en la piscina rodeado de niños, pero con los AirPods con cancelación de ruido puesta. Una recomendación que os puedo hacer es un libro que se llama A veces nadie, de Casilda Sánchez Varela, y es una historia autobiográfica sobre la soledad. Creo que es una de las cosas que mejor podemos aprender a estar solos. Os esperamos en Loving You.
0: Les contamos ya la noticia que no interesa a nadie. Elena Rodríguez, ¿a dónde nos llevas hoy? Buenos días.
3: Buenos días. Hoy nos vamos hasta el Sáhara Occidental, de donde provienen casi 3.000 niños y niñas que pasarán el verano en España gracias al programa de acogida Vacaciones en Paz. Desde hace 12 años, casi 40.000 menores procedentes de los campamentos de refugiados de Tinduf pasan los meses de julio y agosto en nuestro país. Los menores tienen entre 9 y 12 años y son acogidos por familias que ya los ven como un hijo o un hermano más. Desde principios de los años 90, los niños saharauis disfrutan de una alimentación equilibrada, revisiones médicas y de multitud de actividades lúdicas. En un contexto en el que los derechos de los saharauis, entre ellos el derecho a la educación, siguen siendo violados, según la Convención de los Derechos del Niño, el verdadero objetivo de estos programas es que ellos puedan disfrutar de una infancia digna. Pero todo esto, ¿a quién le interesa?

0: Alba Bellido viene con música y con una excusa. Buenos días, para escuchar un tema de quién.
1: Buenos días, empezamos con Pégate de Ricky Martin.
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1: Nació en Puerto Rico y comenzó a cantar cuando aún era un niño. Ricky formó parte de un grupo, empezó su carrera como solista y se adentró en el mundo de la actuación y el teatro. Acumula discos, películas, series, reality shows, anuncios publicitarios e incluso doblajes de animación. Todo con su sello latino, versátil y con un punto seductor, que esta noche trae hasta Huelva en su único concierto en España este año. Una fecha muy esperada para sus aficionados que probablemente disfrutarán de uno de sus temas más valorados, Living la Vida Loca.

0: El artista Ricky Martin cierra con esta actuación las noches del foro Iberoamérica Suena, un evento celebrado a lo largo del mes de julio entre La Rábida, en Palos de la Frontera, y Huelva Capital, y que ha reunido a los artistas hispanohablantes Bomba Estéreo, María Becerra y Geray Cortés. Ahora es el rey del pop latino el que se sube al escenario nubense.
1: Gracias, Alba. Continuamos ahora con la actualidad del día. Seguimos en Más de Uno con Miguel.

Es viernes, es 24 de julio, hemos llegado ya al viernes, ahí acariciando el fin de semana y diciendo adiós también afortunadamente a la tercera ola de calor que nos ha acompañado durante estos días y que todavía se van a notar los efectos en algunas zonas de nuestro país. Vamos a ver cómo arranca esta jornada en lo meteorológico con la previsión de temperaturas. Bueno, en Zaragoza, en Málaga y en Murcia todavía van a alcanzar hoy hasta 41 grados. Van a llegar a los 40 en Lleida y Pamplona, un grado menos, 39 van a tener como máxima en Teruel, en Logroño y en Albacete. En Córdoba, en Granada, en Jaén, en Girona y en Huesca esperan hasta 37 grados, 36 en Vitoria-Gasteiz, en Sevilla y en Ceuta, hasta los 35. Subirán los termómetros en Toledo, en Cuenca y en Almería. Rondando los 33 estarán hoy en Badajoz, en Alicante, en Melilla y uno menos, 32 tendrán en Barcelona, Ávila, Burgos, Valencia, Madrid y Palma. La temperatura máxima, la más cortita del día, de nuevo en A Coruña, donde no van a superar los 23 grados en el momento más caluroso del día.

0: 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Van a estar hoy en algunas zonas del país, sobre todo en la Comunidad de Madrid, también en Castilla y León. Allí en Castilla y León hay 10 incendios activos, también lo hay en Castilla-La Mancha, y lo que preocupa, desde luego, es todo el radio de 50 kilómetros en el que se están moviendo 4 incendios que afectan, como decíamos, a la Comunidad de Madrid, que ha hecho que anoche, a eso de las 12 de la medianoche, se decidiese por declarar la emergencia de interés nacional en la Comunidad de Madrid y también en la provincia de Ávila, porque están coincidiendo esos 4 incendios que de momento no se pueden controlar, son inextinguibles. Y la última actualización que nos dan desde la Comunidad de Madrid, han dicho que los trabajos de esta noche, aunque han sido efectivos, todavía no han permitido ni perimetrar ni controlar los incendios. Se mantienen las evacuaciones. Hay más de 11.500 personas entre la Comunidad de Madrid y la provincia de Ávila. Están pasando unas noches muy complicadas. Estamos hablando de zonas de un gran interés ambiental y ecológico. La Reserva Natural del Valle de Iruelas, uno de los pulmones verdes, está en serio peligro. Los vecinos de Burgo Hondo, del Tiemblo y de Navalenga, en Ávila, están pasando también la noche fuera de sus casas. Todos ellos recibieron un mensaje S-Alert ordenando que cerrasen puertas y ventanas y que permanecieran dentro de sus casas. Actualizaremos a lo largo de la mañana cuál es la situación. Afortunadamente no ha habido polémica en esto de las competencias entre las comunidades. A eso de las 10 de la noche fue la presidenta de la Comunidad de Madrid, Isabel Díaz Ayuso, la que pidió, elevó a nivel 3 de protección civil y pidió que se declarase esa emergencia de interés nacional, y solo dos horas después el Ministerio del Interior tomaba esa decisión. Hoy en la prensa, que repasaremos enseguida, hay un gran protagonista. Es el expresidente del Gobierno, José Luis Rodríguez Zapatero, que ayer rompió su silencio, entrevista de 40 minutos en la cadena pública, en La 1, en la que habló y contó pues prácticamente lo que había contado y relatado al juez Calama en sede judicial, en la Audiencia Nacional, que él ni habló con nadie del Gobierno ni de la SEPI sobre el famoso rescate público de 53 millones de euros a Plusultra, que el de tráfico de influencias nada, que de comisionista nada, que de sociedades offshore nada, que de usar a sus hijas como testaferros nada. Le preguntaron también sobre las joyas, un asunto del que había dicho que iba a informar al juez Calama en un plazo de 7-10 días. No reveló nada sobre su origen, insistió en que fue un regalo de cortesía y repitió mucho, de mucho tiempo atrás, no lo acotó en ningún momento, pero cuando le preguntaron si quizás pudo haber incumplido con el código ético que aprobó su propio gobierno, ahí es cuando lo único que concedió es que quizás no debía haber aceptado esas joyas, pero que los detalles se los dará al juez. Estaremos hoy también pendientes de la situación en Oriente Próximo, donde continúa la tensión. Tenemos el barril de petróleo de nuevo rebasando los $100 y tenemos de nuevo a Donald Trump haciendo de lo suyo, liando la madeja para volver a imponer aranceles globales del 10%, pues hasta 60 países. Caducaban los anteriores y ha encontrado una nueva fórmula. Veremos qué dice la justicia, veremos también si hay denuncias o si se aspira a poder negociar con el inquilino de la Casa Blanca, que vuelve a una de las batallas que más le gustan a él, la comercial.
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0: Las 7 y 37, 6 y 37 en Canarias, tiempo para la España que madruga. Ana de Gracia, buenos días.
1: Buenos días, querido Miguel. Por fin viernes.
0: Por
1: bien
0: fin
1: suena,
0: viernes, San Viernes,
1: palabra.
0: Que me gustaba a mí decir el San Viernes. Sí, está ahí, estamos rozando, tocando ya el fin de semana. Paula Domínguez, buenos días.
2: Buenos días.
0: Hugo Braga, ¿qué tal? Buenos días.
3: ¿Qué tal? Buenos días, Miguel.
0: Santiago Dura, muy buenas.
4: ¿Qué tal? Muy buenos días, Miguel.
0: Bueno, acercándonos ya al fin de semana, que lejos parece incluso, nos ha durado la semana, ¿eh? Que hace nada estábamos ahí con la final de la Copa del Mundo y parece que ha pasado un lustro, por lo menos. Pero no, que seguimos siendo. Cerramos los ojos, los abrimos, seguimos siendo campeones del mundo. Bueno, enseguida vamos a desplegar los periódicos y les contamos las noticias que vienen. Preocupantes, mucho de incendios, mucho de zapatero, lo vamos a desarrollar, nada, en un par de minutos.

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0: 17 minutos, llegamos a las 8, las 7 en Canarias. Vamos a ir ya directamente con el repaso a los periódicos de tirada nacional, Ana. Hoy con Zapatero, prácticamente todas las portadas.
1: Y empezamos, Miguel, si te parece, con La Razón, donde leemos en portada: Zapatero defiende su inocencia tras la traición de Julito. El expresidente niega su mediación en el rescate de Plus Ultra y desliga a sus hijas del caso. En El Mundo, con tres fotos del expresidente socialista en columna vertical, tres imágenes muy gráficas de tres momentos de la entrevista de ayer en la televisión pública. Fotografías con el antetítulo: el expresidente exhibe su debilidad en televisión española, y abre así El Mundo con este enfoque: anticorrupción pide averiguar la antigüedad de las joyas de Zapatero. Las joyas, precisamente, es la gran incógnita, y con ello abre también El País. Zapatero defiende su inocencia sin revelar el origen de las joyas. Sostiene que las alhajas fueron un regalo de cortesía y que lo explicará ante el juez. Añade: el expresidente atribuye la declaración de Julio Martínez a su estrategia de defensa. ABC pone el foco en el Partido Socialista. Las explicaciones de Zapatero solo convencen a una parte del PSOE. Y esto otro: niega que sus hijas fueran sus testaferros y cobraran sin trabajar, como confesó su socio. Van a presentar toda su tarea.
0: Bueno, y no dejamos de lado, de lo que hablábamos hace solo unos minutos, los incendios, que no dan tregua.
1: Lo estabas comentando, sí, Miguel, en La Vanguardia. De hecho, declarada la emergencia nacional en Madrid por los incendios. En El Español leo: el gobierno asume el control para extinguir los incendios de Madrid y Ávila tras declarar la emergencia de interés nacional. Y también se hacen eco sobre ello en El Confidencial: el gobierno asume el control para extinguir los incendios de Madrid y Ávila, son los que están preocupando, tras declarar esa emergencia de interés nacional. Y ojo, Miguel, porque Yolanda Díaz también se cuela en varias portadas. Leo en El Mundo: Moncloa lanza a Yolanda Díaz para dirigir la Organización Internacional del Trabajo, con dudas entre los empresarios. El País: el gobierno postula a Yolanda Díaz para liderar la OIT en 2027.
0: Por cierto, que también hay varios apuntes más que reflejan los diarios sobre los nuevos billetes de euro con los que pagaremos en Europa.
1: Al hilo de esa propuesta que lanza el Banco Central Europeo, ya saben que ha iniciado la consulta ciudadana para conocer las preferencias de los europeos sobre el aspecto que van a tener esos nuevos billetes de euro. En El Independiente: el euro del futuro se pagará con Cervantes, Marie Curie y Da Vinci. Con la foto de la presidenta del Banco Central Europeo, Christine Lagarde, ayer en la presentación de esas propuestas de nuevos billetes, fue la pregunta, cuenta el diario, que abrió la primera grieta del euro. Esta vez sí habrá caras representativas de la cultura, la ciencia y las artes de algunos países, también de las aves, los ecosistemas de rincones de Europa. ¿Cuáles serán y en qué billetes? Está por ahora en debate. El Banco Central Europeo va a hacer progresiva esa renovación en los billetes de 5 euros, 10, 20, 50, 100 y 200. Y una curiosidad más en El Mundo, Miguel, que plantea la siguiente reflexión para arrancar el fin de semana. ¿Utilizan la IA los escritores españoles? Cercas, Vilamatas, Carrión, Barquinero, hablan sobre su uso. Es como tener siempre a alguien para debatir.
0: Bueno, interesante esas relaciones con la IA, también qué peligrosas. Gracias, Ana.
1: A ti, Miguel.
0: Vamos con la prensa internacional, los diarios que hablan de los nuevos aranceles de Trump, estos que impone a 60 países, además desde ya mismo, Paula.
2: El Financial Times dice que aunque Estados Unidos base estas nuevas medidas, estos aranceles de entre 10 y el 15% en la lucha contra el trabajo forzoso, lo que estaría haciendo Trump, dicen, es buscar excusas para reconstruir su muro arancelario. En South China Morning Post lo llaman el Día de la Liberación 2.0 y aseguran que también es un pretexto de Trump para seguir con su idea de prioridad nacional, aunque según cuentan varias fuentes a este diario, los nuevos gravámenes no interrumpirán las negociaciones bilaterales ni cancelarán la visita en septiembre del presidente chino Xi Jinping a Estados Unidos. En Le Figaro leo: la administración estadounidense no escatima en creatividad a la hora de orquestar la cruzada comercial de Donald Trump. En el diario Libre de República Dominicana cuentan que horas antes, ayer, de la entrada en vigor del nuevo arancel del 12,5%, que es el que tienen ellos, el presidente dominicano emitió un decreto que prohíbe la importación de mercancías producidas mediante trabajo forzoso. En Folia de Sao Paulo, más críticos, leo que una de cada cuatro compras de productos fabricados bajo condiciones que no respetan los derechos laborales se realizan precisamente en Estados Unidos. Y el diario argentino Clarín explica que la yerba mate está entre los productos exentos de esos aranceles del 10%. momento.
0: ¿Algún otro tema que incluya la prensa internacional?
2: En The Guardian leo, miles de personas huyen de los incendios forestales en Francia y en España también se hacen eco, mientras las temperaturas alcanzan niveles extremos en el sur de Europa. Sobre esto cuenta Le Monde que París ha pedido la activación del mecanismo de protección civil de la Unión Europea ante el avance de los fuegos en Francia, especialmente el de la Gironda, que ha obligado a evacuar de forma preventiva a 20.000 personas y ha destruido ya 6 casas. En el diario de Cuba dicen que algunas de las empresas hoteleras españolas que se han marchado hoy de forma definitiva de la isla tendrían entre 80 y 100 millones de euros bloqueados en el sistema bancario cubano. Son beneficios que no habrían podido repatriar, dice este diario, debido a la falta de divisas del régimen y que, según este periódico, muchas de ellas ya lo dan por perdido. Fuentes del gobierno iraní cuentan a Times of Israel que Teherán rechazará la última propuesta de alto el fuego estadounidense transmitida por el primer ministro iraquí. Y The New York Times cita también a fuentes del gobierno de Irán que le habrían contado a este diario que si Trump ataca a Teherán, responderán con una ofensiva sobre Tel Aviv.
0: No salimos del bucle. Gracias, Paula. Buen fin de semana.
2: Igualmente.
0: Vamos ahora a ver qué llevan las cabeceras de la prensa regional, Hugo.
3: El diario Sur advierte de que 2 playas de Málaga han sido cerradas. En los análisis que periódicamente se realizan sobre la calidad del agua, se detectaron niveles altos de bacterias fecales, pero sin embargo no existen indicios de que haya sufrido vertidos hacia el mar. Los técnicos sospechan que puede deberse a la alta afluencia de bañistas durante la feria y durante el Mundial. En la Nueva España, 2 veleros han resultado dañados tras sufrir el ataque de un grupo de orcas a su paso por la costa de Luarca. El responsable de la Organización Coordinadora para el Estudio y Protección de las Especies Marinas ha asegurado que en estas fechas es habitual ver orcas y que ante todo hay que mantener la calma para que los animales no se pongan nerviosos. Por su parte, el diario El Norte de Castilla anuncia que Valladolid conmemorará en 2027 el 5º centenario del nacimiento de Felipe II, con un programa de actividades culturales. El acto central será la recreación histórica de su bautismo en el Palacio de Pimentel. El diario de Pontevedra titula: investigan a 10 adolescentes en Cambados por destrozos, robos y el incendio de un vehículo municipal. Todos los presuntos implicados tienen entre 14 y 16 años y el caso ya ha sido remitido a la Fiscalía de Menores de Pontevedra. Y el diario Cádiz recoge que la Guardia Civil ha dado por desarticulada una organización criminal dedicada al blanqueo de capitales procedente del narcotráfico. 11 detenidos, 15 registros en distintos domicilios, 1.800.000 euros en efectivo incautados, decenas de inmuebles y cuentas embargadas son los resultados de este operativo. Y terminamos con el diario Vasco, que nos cuenta la protesta contra el gobierno vasco que se ha realizado estos días, porque sigue sin reparar la escalera de piedra que conecta el Náutico con el Arenal. ¿Cómo lo han hecho? ¿En qué ha consistido esta protesta? Han pintado un graffiti con la estética de Banksy de 2 personas intentando acceder a la playa, pero incapaces de hacerlo por la ausencia de estas mismas escaleras.
0: Hugo, gracias.
3: Gracias a ti, Miguel.
0: Hasta el lunes. Y ahora ya vamos ya con la información deportiva. Santiago Durá.
4: Ya es oficial, Miguel. Karim Adeyemi viste de azulgrana. El internacional alemán fue presentado ayer como nuevo jugador del Barcelona, aunque con unos días de retraso respecto a lo previsto. Llega procedente del Borussia Dortmund en una operación cercana a los 30 millones de euros y firma para las próximas 5 temporadas. La nota menos positiva en la ciudad condal la deja Frenkie de Jong. Se confirman las peores previsiones. La lesión en el ligamento lateral de su rodilla derecha es más grave de lo que se pensaba y, aunque por ahora evita el quirófano, estará de baja al menos 4 meses. Y es que ya lo dice el dicho, Miguel, las cosas de Palacio van despacio. Bueno, pues el mercado de fichajes a veces también. En el Atlético de Madrid, salvo sorpresas, espera que muy pronto se haga la oficial la incorporación del coreano Kang In Lee. En el Real Madrid el mercado entra en otra fase. Con los fichajes aparcados de momento, toca mirar hacia la puerta de salida. Más tanto uno es quien tiene más opciones de jugar fuera esta temporada. También Gonzalo sigue generando debate. Mourinho y el propio delantero quieren que se quede, pero es el club quien busca su salida. Antes de seguir moviendo el mercado, hoy llega el primer examen de la pretemporada. A las 5:30, amistoso en Valdebebas frente al Alcorcón. Y el efecto dominó del Mundial también sigue dejando movimientos en los banquillos de las selecciones. Hoy podría hacerse oficial la llegada de Klopp a Alemania. El martes será turno de Zidane con Francia y en Italia Maldini reconoce que la federación negocia con Guardiola y que también llegó a mantener contactos con Carlo Ancelotti. En baloncesto, el Real Madrid ha igualado la oferta del Valencia Basket por el ala pívot senegalés Ndiaye y espera ejercer su derecho de tanteo para recuperarlo. Y cerramos con más deporte. Pablo Carreño cayó eliminado en los cuartos de final de Estoril y en ciclismo Pogacar mantiene el liderato cuando solo restan 3 etapas para el final del Tour.
0: Gracias, Santiago.
4: Buen fin de semana.
0: Y ahora nos vamos de ronda. Con las cabeceras regionales de Onda Cero repasamos ya otras noticias del día. Comenzamos en Onda Cero Bilbao, Juan Carlos de Julián.
5: El Hospital Donostia en San Sebastián va a instalar tras el verano una unidad de protonterapia destinada sobre todo a niños enfermos de cáncer. Hasta enero del 2028 no va a funcionar esta máquina donada por la Fundación Amancio Ortega. El jefe de la unidad de oncología de Osakidecha ha asegurado que esa tecnología reduce la toxicidad en los pacientes.
0: Onda Cero Pamplona, Milagros Bidondo.
6: Casi 1.200 efectivos entre fuerzas y cuerpos de seguridad, bomberos y miembros de Protección Civil y Tráfico de Navarra integran el dispositivo de seguridad que se desplegará el 12 de agosto con motivo del eclipse en los 20 puntos recomendados por el Gobierno para su visión. Asimismo, el Ejecutivo ha elaborado una campaña con consejos dirigidos a la ciudadanía para la autoprotección, prevención de incendios y desplazamientos antes y después de este fenómeno.
0: Onda Cero Oviedo, Alba Vázquez.
7: La menor, detenida en noviembre de 2025 por la muerte de su cuñada en Candamo, en Asturias, ha reconocido los hechos que le atribuía la sección de menores de la Fiscalía del Principado y ha asumido, de acuerdo con las acusaciones y su defensa, una medida de 5 años de internamiento en régimen cerrado y otros 2 de libertad vigilada por un delito de asesinato.
0: Onda Cero Tenerife, Óscar Martín.
8: La organización ecologista Greenpeace ha alertado de que el cemento y el urbanismo salvaje devora la costa de Canarias con una pérdida de 4 kilómetros al año, hasta el punto de que la Agencia Canaria de Protección del Medio Natural abrió el año pasado 1.419 expedientes por construcciones ilegales y movimientos de tierra en las islas.
0: Y cerramos la ronda en Onda Cero Murcia, Verónica Martínez.
9: Detenido en San Javier cuando circulaba con más de 10 kilos de cocaína escondidos en un doble fondo de su vehículo, al ser interceptado intentó atropellar a los agentes policiales que tuvieron que ser atendidos por lesiones. Formaba parte de una red que distribuía droga en el Levante y en la Costa del Sol.
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0: ¿Qué tal? ¿Cómo están? Bienvenidos a una nueva mañana de radio, a este viernes 24 de julio de 2026. Se están viviendo horas muy complicadas de mucha tensión, de nervios en la provincia de Ávila y en la Comunidad de Madrid por culpa de los incendios que han llevado a que el Ministerio del Interior, que dirige Fernando Grande Marlaska, declarara esta pasada medianoche la emergencia de interés nacional en ambos territorios. Lo solicitaba un par de horas antes el gobierno madrileño de Isabel Díaz Ayuso ante el avance de las llamas en tres incendios diferentes en un radio de apenas 50 kilómetros, dos en la propia región, un tercero que también ya ha penetrado, el de Almorox en Toledo, y con el riesgo de que un cuarto esté en la provincia de Ávila, en Burgohondo, pudiera acabar uniéndose al que afecta a la zona de San Martín de Valdeiglesias. Miles de vecinos han pasado ya esta noche fuera de sus casas.
1: En la Comunidad de Madrid estamos viviendo una situación crítica de incendios forestales múltiples. En este momento tenemos más de 10.000 personas evacuadas de distintos municipios, de Aldea del Fresno, de urbanizaciones de Villa del Prado, que están siendo atendidas en municipios del entorno. Tenemos todas las dotaciones de la Comunidad de Madrid, del Ayuntamiento de Madrid, trabajando, intentando perimetrar o intentando combatir estos incendios, defendiendo casas y protegiendo vidas.
0: Es el consejero de Medio Ambiente de la Comunidad de Madrid, Carlos Novillo, relatando a última hora de la noche de este jueves las dificultades por las que estaban atravesando, sobre todo también la inquietud de muchos vecinos que han vivido con esa angustia que relatábamos, el avance del fuego, mensajes que les indicaban primero que debían confinarse y más tarde evacuar sus pueblos.
2: Que saliéramos, ¿qué tal? Y ya vimos que las llamas venían hacia casa, porque era un humo ya que te asfixiaba. Salimos corriendo.
3: Se veía el humo muy negro, muy negro.
4: De 15 minutos ya se veía prácticamente humo y llamas que venían avanzando muy deprisa.
5: Y vimos el humo y las sirenas y salimos corriendo.
6: Que se está quemando bastante y es que desde ahí arriba se ven hasta las llamas.
7: Desde que no sabías por dónde venía.
8: Ya había casas que se habían quemado.
9: Es que hemos visto las llamas a 100 metros de nuestra casa.
10: Nos ha hecho un círculo y se ha incendiado a derecha e izquierda por todos lados.
0: Testimonios recogidos por nuestros compañeros de Antena 3 y de La Sexta. Vamos a actualizar cómo están ahora mismo las cosas. Onda Cero Madrid, Pachi Linaza, buenos días.
11: Buenos días. Las próximas horas van a ser cruciales en la evolución porque aunque bajan las temperaturas en toda esa zona, 34 grados la máxima, el viento va a volver a soplar moderado y de componente suroeste en las horas centrales del día. Los trabajos durante esta madrugada han sido efectivos, pero

0: Pero los 270 profesionales que están trabajando en los tres incendios activos no han conseguido perimetrar el alcance de las llamas ni controlarlas. Recopilamos 21 vehículos en Villa del Prado, 17 en San Martín de Valdeiglesias y preocupación ante el más que probable salto del de Burgohondo, del de Ávila, a terreno regional madrileño. Hay 10.000 personas evacuadas, vecinos de Aldea del Fresno, Villa del Prado, Pelayos de la Presa y San Martín, entre ellos 100 internos de varias residencias a cuyas familias se ha avisado de los traslados. En ellos colaboran también autobuses interurbanos y ambulancias. Hay cuatro carreteras cortadas, la M507, la M540, la de los Pantanos, la M501 en dos puntos y la M206. La Comunidad de Madrid ha activado la coordinación con hospitales y centros sanitarios, disposición de 600 camas, una situación grave, crítica, que ha obligado a activar de madrugada la emergencia de interés nacional.
1: Gracias, Pachi. En Ávila la situación está siendo igualmente muy complicada. Unos 1.500 vecinos han tenido que ser evacuados en Burgohondo y en una urbanización de El Tiemblo. Estamos hablando de una zona de alto valor ecológico. Ahí está, por ejemplo, la Reserva Natural del Valle de Iruelas. Vamos a conocer cuál es la situación a esta hora. Onda Cero Ávila, Elena Rodríguez, buenos días.
2: Buenos días. El fuego sigue activo y sin control a la espera de la incorporación progresiva ya de nuevo de los medios aéreos. Además de los 1.500 desalojados, hay tres municipios confinados por el humo. El delegado territorial de la Junta, José Francisco Hernández, habla de un fuego inabarcable.
3: Perdido en un incendio tan virulento que ha quedado prácticamente fuera de la capacidad de extinción. Estamos ante un incendio, un comportamiento inesperado, un incendio con las peores condiciones climatológicas posibles.
2: Las llamas se han ido desplazando hacia el este y han puesto en jaque a municipios como El Tiemblo, donde se han seguido produciendo desalojos durante la noche en las viviendas más próximas al monte. Su alcalde es Arturo Varas.
4: Que El Tiemblo ha sufrido desde la parte del monte, ha sufrido todo lo que es la urbe, ha sufrido los incendios, ha saltado desde el monte al centro del pueblo y ha pasado a la parte contraria, ha invadido el fuego todo el pueblo.
2: Un fuego devastador que además ha arrasado la Reserva Natural del Valle de Iruelas.
1: Gracias, Elena. Hay afortunadamente mejores noticias en Guadalajara. Ahí ya saben que llevan días combatiendo el mayor incendio por superficie quemada en la historia de Castilla-La Mancha. Es el incendio en La Mierla, en la Sierra Norte de Guadalajara, que ha arrasado más de 32.000 hectáreas. Sigue activo, pero la evolución es favorable. Onda Cero Castilla-La Mancha, Eva Martínez, buenos días.
5: Buenos días. Los trabajos de extinción avanzan para poder perimetrar el fuego lo antes posible. Estabilizarlo todavía costará días. Aún sigue sin control, pero la buena noticia es que no ha crecido en extensión en las últimas jornadas y tampoco ha rebasado la línea de seguridad establecida. El único frente activo con llamas se encuentra en la zona noroeste, que es en el que está atacando la UME. Los vecinos de cuatro municipios más ya han vuelto a sus casas, 9 localidades en total de los 34 afectados. Protegidos todos de las llamas que no han afectado a ningún núcleo urbano. Se espera que esa desescalada continúe. Mercedes Gómez es consejera de Desarrollo Sostenible.
6: Cada vez está más cerca de que podamos desescalar todas y cada uno de los enclavados de los municipios que tenemos. Ninguna vivienda ha sido afectada de ningún ciudadano.
5: Mientras tanto, en otro punto, en el incendio de Almorox, en la provincia de Toledo, el fuego ha bajado a nivel cero y se han levantado las medidas de confinamiento de la urbanización El Romillo y también la evacuación de El Pinar. La situación muy distinta en la parte que ha cruzado a la Comunidad de Madrid. Los demás focos activos en Castilla-La Mancha avanzan. Solo la provincia de Cuenca se mantiene hasta ahora sin ningún incendio.
1: Gracias, Eva. Esta es solo parte de la geografía del fuego. Hay incendios activos en otros puntos del país, pero los que más preocupan a esta hora, como decíamos, son los de Madrid y los de Ávila, donde con esta declaración de emergencia de interés nacional, la dirección pasa al Ministerio del Interior. Está coordinando todos los efectivos con la dirección operativa que queda en manos de la Unidad Militar de Emergencias. Y rompió su silencio ayer el expresidente del gobierno en Televisión Española y no dijo mucho, o lo que dijo al menos no sonó a nada nuevo.
7: Ya sé que tengo ese dilema, ¿no?, de la explicación pública y del respeto al procedimiento judicial, mi colaboración con la justicia y, entre otras cosas, mi derecho a la defensa, que también está, ¿no? Derecho a la defensa y a un procedimiento justo con todas las garantías.

0: Puede ser.
1: José Luis Rodríguez Zapatero tiene la convicción de que es inocente, no tiene dudas, pero va a ir graduando sus explicaciones. Reconoce su evidente perfil público, como expresidente que es, pero alega al tiempo su situación procesal y su intención de colaborar primero con la justicia. Ayer repitió en un par de ocasiones que no va a pedir a nadie un auto de fe, sino que va a demostrar con hechos que nada tuvo que ver con el rescate de Plus Ultra, que ni contratos, que ni sociedades offshore, ni conversaciones con nadie en la SEPI o el gobierno, que nunca supo de la concesión del préstamo antes de que se aprobara. El expresidente lo fue negando todo, como ya había hecho en su declaración ante el juez Calama.
0: Evidentemente nunca ni tuve intención ni participé en ninguna sociedad. Es que no hablé con nadie del rescate de Plus Ultra. Niego totalmente, yo no sabía lo que iba a hacer el consejo de la SEPI. Le he dicho que no, no y no.
1: Y negó también que hubiera utilizado a sus hijas como testaferros. Las dos están imputadas. Su empresa What the Fab era cliente de análisis relevante, la sociedad de su amigo Julito. Y según su declaración, en la Audiencia Nacional no dejaron de cobrar 3.000 euros mensuales, a pesar de que desde 2022 ya no realizaron ningún trabajo para la consultora.
0: Lo que faltaba es que yo hubiera, por mi cabeza hubiera implicado intentar que mis hijas fueran testaferros de algo. Hombre, por favor, mis hijas y Godefat van a presentar en el procedimiento judicial todos sus trabajos y toda su tarea y todos sus contratos. Punto.
1: Punto. Zapatero evitó el choque con Julio Martínez, que le situó ante el juez Calama como la persona que marcaba los pasos a seguir en el rescate, aunque luego no detalló qué gestiones realizó para que acabaran beneficiándose de una comisión del 1% del préstamo público que finalmente logró la aerolínea.
0: Yo no voy a entrar en la estrategia de defensa de ningún imputado.
1: Pero el enredo llegó con el capítulo de las joyas, que la UDE falló en mayo en una caja fuerte del despacho del expresidente y que se tasaron en 1.300.000 euros.
0: Esta es una historia sin intención, sin afán patrimonial. Es un regalo de cortesía personal de hace muchos años. Ni tenían uso ni destino. O sea, es así, esta es así, es la verdad. Más allá, insisto, de que obviamente, pues fíjense, imagínense, ¿no? Todo lo que ha supuesto para mí este tema, ¿no? Que es, en fin, para mí, que la gente que me conoce, yo no tengo ninguna relación, es que no entra con una joyería, ¿no? O sea, es así de claro.
1: Este aparente desinterés patrimonial por todas las joyas, más de 100 piezas, que curiosamente guardaba desde hace años en una caja fuerte cuyo origen no quiso revelar porque su intención es la de acreditarlo, la de aportar todos los detalles en la Audiencia Nacional. Zapatero solo admitió un posible error, el haber aceptado las joyas incumpliendo el propio código ético que aprobó su gobierno.
2: ¿El presidente Zapatero incumplió el código Zapatero?
0: Bueno, será interpretable como todo. Lo que debo decir es que evidentemente ahí habla de uso de cortesía personal, era, pero bueno, no voy a decir que obviamente, como tantas cosas pasan en la vida, cuando la historia sucede y repasas, pues evidentemente seguramente hubiera tomado otra decisión en ese momento, ¿no?
2: Debería haber aceptarlas.
0: Puede ser.
1: Aceptarlas pudo ser un error. Es la única concesión del expresidente que lamentó las filtraciones que rodean a la causa de Plus Ultra, incluidas sus agendas personales, y que dijo que sufre mucho pensando que el Partido Socialista pueda sufrir por la situación en la que se encuentra. Una situación que su entrevista en la televisión pública no ha mejorado. De hecho, genera dudas en las propias filas socialistas sobre su utilidad. Oficialmente y en público parece que toman algo de oxígeno y hay un cierre de filas. La responsabilidad, esa se dirimirá en los tribunales, pero el daño político corre en paralelo con el tiempo que vaya pasando hasta que lleguen las respuestas, y ya comienza a ser demasiado tarde. Onda Cero, 8 y 12, 7 y 12 en Canarias, las noticias de la mañana con Pablo Sánchez Olmos y Ana de Gracia.
3: Las explicaciones de Zapatero en Televisión Española no han zanjado la polémica. Mientras el PSOE y el Gobierno mantienen su respaldo, la oposición y algunos socios parlamentarios consideran que sus respuestas dejan interrogantes, especialmente sobre el origen de las joyas y por su papel en el rescate de Plus Ultra.
4: La entrevista fue seguida en el Congreso ayer durante la última sesión parlamentaria antes del cierre del curso político. El presidente del Partido Popular, Alberto Núñez Feijóo, aseguró que el expresidente socialista, lejos de aclarar la situación, ha generado nuevas dudas. Ignacio Jarillo.
5: Zapatero no despejaba ayer en los pasillos del Congreso las dudas de unos y otros sobre su inocencia. Solo el PSOE, que en un comunicado sigue defendiéndole, apuntaba en palabras muy medidas de Patxi López, que espera que demuestre lo que dice.

0: explicaciones que despejen dudas. Estoy convencido que él podrá demostrar esa incompatibilidad, ¿no?
1: Pero en Sumar y Podemos la crítica es dura contra Zapatero, aunque solo sea en el terreno, aseguran, de lo éticamente reprochable.
2: Porque de un expresidente lo que todas esperamos es que se comporte como el que presidió un país.
3: Y hay sospechas más que razonables que todavía no han sido explicadas, como esos cobros de la empresa de sus hijas, sus propios cobros.
1: Desde el PP, Esther Muñoz insiste en que la entrevista no ha despejado dudas graves.
4: Que ha tomado el pelo a los españoles. No ha respondido de dónde son las joyas, no ha respondido por qué cobraba de empresarios que fueron rescatados plus ultra.
1: Vox igualmente recuerda que Zapatero, tras lo de ayer, sigue sin explicar su papel en el rescate de plus ultra y el origen de las joyas halladas en su caja fuerte.
5: La Cámara Baja rechazó ayer por segunda vez la senda de estabilidad presupuestaria, un paso indispensable para elaborar las cuentas públicas, lo que va a complicar la aprobación de los presupuestos generales del Estado y alimenta las dudas sobre la legislatura.
6: La propuesta del Ejecutivo volvió a naufragar con una mayoría formada por Partido Popular, Vox, Junts y UPN. El resultado fue prácticamente idéntico al de la anterior votación. La derrota llega en un momento delicado para el presidente Pedro Sánchez, que despide el curso político acumulando dificultades parlamentarias y con una mayoría cada vez más frágil. Juan Olas Sagasti.
7: Misma senda de déficit y estabilidad presupuestaria y mismo resultado, el no parlamentario, al igual que hace dos semanas, con los votos en contra del PP, Vox, Junts y UPN. Desde el gobierno proponen un déficit del 1,8% del PIB para el próximo año, 1,6% en 2028 y 1,5% en 2029, la mayoría para pensiones y una décima de las comunidades. Desde el Ejecutivo defienden un beneficio a estas regiones, la oposición responde que es desigual. El ministro de Hacienda, Euskadi España, y el diputado popular, José Vicente Marí.
8: Prefieren la derrota del gobierno o tener 5.849 millones de euros de margen fiscal adicional para sus comunidades autónomas.
9: Señora España, aquí tiene nuestra intervención de la semana pasada. Si usted propone lo mismo, nosotros le diremos lo mismo. No hagan perder el tiempo a los españoles, convoquen elecciones ante tanta corrupción y parálisis.
7: Con el no del Congreso, el gobierno pretende ahora seguir adelante con los presupuestos del 2027, aunque sin meta de déficit y deuda.
10: El principal objetivo del plan no deja de ser otro que proteger las rentas de familias y empresas. Y aquí podemos decir de nuevo que ha tenido éxito. Las medidas han ayudado a reducir la inflación en un punto en promedio durante estos tres meses.
11: A pesar de la derrota en la votación de la senda del déficit, el decreto anticrisis para hacer frente al impacto de la guerra en Oriente Medio, defendido por el vicepresidente primero y ministro de Economía, Carlos Cuerpo, sí que recibió el respaldo para ser convalidado con el apoyo de los socios habituales del gobierno y el voto de Junts, si bien los grupos advirtieron de que esto no

0: Para recuperar un mayor apoyo, unos 20 céntimos, y esta cláusula se activaría en función de la variación de la inflación de los combustibles respecto al mismo mes del año anterior.
1: Así que pedía el apoyo del Congreso porque la fórmula, dice, funciona. Evitó que la inflación subiese un 1% más entre marzo y mayo. Precisamente por eso, decía el diputado del PP, no entienden por qué se eliminan algunas de las rebajas fiscales. Un decreto de subidas, decía Jaime Dolano, algo que le han reprochado los socios del Gobierno, recordando que son 1.800 millones de euros más para los sectores más afectados y las familias.
2: Precisamente la tensión en Oriente ha vuelto a sacudir a los mercados internacionales. El precio del petróleo Brent, la referencia en Europa, se ha disparado en las últimas horas hasta superar incluso los $100 por barril, unos 106 euros. Un nivel que no alcanzaba desde finales de mayo. En apenas un día, el precio del crudo ha subido un 7% y sigue al alza.
3: Detrás de esta subida se encuentran los ataques reivindicados por los rebeldes hutíes contra dos petroleros saudíes en el Mar Rojo, una de las rutas marítimas clave en el transporte mundial de energía. El episodio ha elevado la preocupación de los inversores ante posibles interrupciones en el suministro.
4: 8 y 17, 7 y 17 en Canarias. Este viernes ha comenzado con la entrada en vigor de la amenaza de Trump, con la que reactiva la guerra comercial y recupera una de las señas de identidad de su política económica. Estados Unidos impone aranceles a 60 países, incluida la Unión Europea. Los gravámenes podrán alcanzar el 12,5% en algunos casos. Corresponsal en Estados Unidos, Agustín Alcalá.
5: Donald Trump ha vuelto a la carga con los aranceles y desde las 6 de la mañana han entrado en vigor nuevas medidas de castigo contra alrededor de 60 naciones de todo el mundo, los principales socios comerciales de Estados Unidos, incluida España, la Unión Europea, India, China, Japón, Gran Bretaña y México. La nueva tasa es de entre un 10 a un 12,5% y la excusa que ahora utiliza la Casa Blanca para imponer estos tributos es que los países afectados no ha suprimido en su totalidad las importaciones de artículos producidos en naciones que permiten el trabajo forzoso, en especial de los menores. Trump se siente orgulloso de su política proteccionista y, a pesar del revés que le dio el Tribunal Supremo a principios de este año al anular su lista de gravámenes recíprocos, no se ha quedado con los brazos cruzados. El presidente ha utilizado una ley donde los jueces han corregido al presidente y sus ansias proteccionistas.
3: Y nueva confrontación entre el gobierno y las comunidades. Las regiones dirigidas por el PP decidieron ayer no asistir a la conferencia sectorial de inmigración. Clara Collado.
6: Ha habido más de un millón de peticiones para la regularización extraordinaria y el Partido Popular defiende que todavía no ha recibido información sobre el impacto que tendrá en las autonomías ni las consecuencias del Pacto Europeo de Inmigración. Por ello, solo 6 comunidades, Canarias, Castilla-La Mancha, Navarra, Cataluña, Euskadi y Asturias, accedieron a asistir a la conferencia celebrada ayer. En consecuencia, la ministra de Migración, Elma Saiz, calificó al PP como un partido cada vez más antisistema por negarse a acudir a la reunión.
7: Esto es

0: asistieron para resolver las cuestiones que se iban a tratar en la reunión.
1: Así hemos llegado a las 8 y 20, son las 7 y 20 en Canarias.
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3: Buenos días, actualizamos la situación de los tres incendios activos que de forma simultánea han obligado esta madrugada a declarar la emergencia de interés nacional en la Comunidad de Madrid, en Villa del Prado, en San Martín de Valdeiglesias y en el vecino de Burgo Hondo, en Ávila, que ya toca toda la región. Ninguno de ellos ha sido todavía perimetrado ni controlado, aunque los trabajos nocturnos que han realizado más de 270 profesionales del Cuerpo de Bomberos de la Comunidad de Madrid, agentes forestales y la UME han resultado bastante efectivos. Más de 10.000 personas han tenido que ser desalojadas de los municipios de Pelayos, San Martín, Villa y Aldea del Fresno. Hay entre ellos residentes mayores. El Suma 112 ha estado toda la noche atendiendo en sus dispositivos preventivos, especialmente a enfermos crónicos. La Dirección General de Carreteras mantiene dispositivos especiales porque hay todavía dos cortadas, y para agilizar evacuaciones, el consorcio regional ha activado autobuses interurbanos para el traslado de vecinos. 8:21, volvemos a repasar la información del tráfico.
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3: Beatriz Gómez, Gabinete del Ayuntamiento de Madrid, buenos días.
5: Hola, muy buenos días. En estos momentos no podemos hablar de una auténtica hora punta de viernes, ya que la circulación es muy fluida en gran parte de las carreteras madrileñas. En estos momentos, tanto en la M30 como en el centro de la ciudad, se circula con absoluta normalidad y la situación es similar en los accesos, donde el panorama es muy tranquilo, salvo dificultades muy puntuales en la entrada por Avenida de América y su enlace con María de Molina.
3: Situación en las carreteras de GT. Marta Míguez, buenos días.
6: Buenos días. En estos momentos les pedimos precaución hasta 6 vías secundarias completamente intransitables debido a los incendios forestales en los entornos de Loeches, Pelayos de la Presa, Villa del Prado y San Martín de Valdeiglesias. Les pedimos mucha precaución y que eviten circular por estas zonas en la medida de lo posible. Al margen de ello, pendientes de un accidente que complica la M40 en Villaverde en sentido A4 y también retenciones en las entradas por la A4 en Pinto, A42 en Getafe y A5 en Alcorcón. Se complica además la M50 en Getafe en sentido A4 por las obras de mejora que provocan cortes en esta vía. Van a encontrar los desvíos señalizados.
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3: El viento va a desempeñar un papel importante en el desarrollo de los incendios forestales.
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3: Bajan las temperaturas, sí, hoy un par de grados con respecto a ayer, que apenas hemos notado esta madrugada. Cielo despejado, aunque el humo de las llamas, de las cenizas, va a seguir siendo visible en toda la región. Y ojo al viento, que va a soplar moderado y de componente suroeste en las horas centrales del día.
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3: Altas y bajas de pretemporada.
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3: Información deportiva que nos trae Íñigo López.
12: En el Real Madrid, la gran incógnita es Gonzalo. Mourinho lo quiere, el jugador quiere quedarse, pero la falta de minutos es algo que hace ver con buenos ojos una salida por parte del club. Mientras tanto, el equipo sigue preparándose para el partido de este fin de semana contra el Alcorcón. En el Atlético de Madrid, se sigue esperando la confirmación de la llegada de Kang In Lee. El atacante sería el tercer fichaje colchonero para esta temporada. Quien ya ha vuelto a tocar césped es Johnny Cardoso, que sufrió una lesión al final de la temporada pasada. En Vallecas, Raúl de Tomás es el nombre propio. El jugador todavía no se ha presentado con el equipo tras volver de sucesión en Qatar y su futuro se espera lejos del club. El Getafe no pierde el tiempo y ha vuelto esta misma mañana a los entrenamientos tras disputar ayer el partido frente al Tenerife. Y en baloncesto, el Real Madrid va por Ndiaye. El club blanco igualará la oferta del Valencia por el jugador a la espera de lo que decida el propio Ndiaye.
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3: Aprobada una nueva oferta de empleo público en el Ayuntamiento de Madrid tras la de Seguridad y Emergencias de la semana pasada, ahora supone 1.500 plazas para servicios públicos y organismos, Rodrigo Herrero.
4: Es la mayor convocatoria de empleo público en toda la historia del consistorio madrileño. La oferta de empleo público correspondiente a este ejercicio hace que el número de plazas ascienda hasta las 2.557, sumando las de seguridad y emergencias que se aprobaron la semana pasada. Dentro de las plazas ofertadas, más de 1.000 son de turno libre y 506 son de promoción interna, reforzando categorías clave como la administración, con posiciones como administrativo o técnico de gestión. Se ha negociado en la mesa general y ha salido adelante con el apoyo de sindicatos como UGT y Comisiones Obreras. Además, se reservan 190 plazas para garantizar la puesta en marcha de nuevos servicios municipales.
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3: Las comunidades autónomas del Partido Popular, incluida Madrid, han vuelto a plantar al Ministerio de Sectorial de Migraciones reunión para hacer balance de la regularización extraordinaria que la Puerta del Sol insiste en que es opaca. Y la línea 1 de Metro tendrá dos cabeceras en el futuro, mantendrá la de Pinar de Chamartín, pero contará con una nueva desde Madrid Nuevo Norte. 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

0: Desde las 7 de la mañana a las 6 en Canarias les estamos acompañando los de Más de Uno. Ya saben que vamos a estar aquí hasta las 12 y 20 y después tomarán el relevo nuestros compañeros en todas las emisoras de Onda Cero. Vamos a enseguida actualizar toda la información que tiene que ver con los incendios que están afectando a varias comunidades autónomas. Ya saben que lo peor está en la Comunidad de Madrid y también en la provincia de Ávila, y que esta mañana el presidente del Gobierno, Pedro Sánchez, va a presidir una reunión del Comité Estatal de Coordinación y Dirección del Plan Estatal de Emergencias. Ha habido novedades en las últimas horas. Ya saben que anoche, a eso de las 12, se declaraba la emergencia de interés nacional en la Comunidad de Madrid y en Ávila, como consecuencia de la evolución de varios incendios forestales, los que están sobre todo ubicados en los términos municipales de Villa del Prado y San Martín de Valdeiglesias, y también en Burgondo, en la provincia de Ávila. La situación no ha sido precisamente favorable y todos los incendios de los que les estamos hablando de momento siguen sin control. Los periódicos, en cualquier caso, lo que hacen esta mañana, la mayoría de ellos, es diseccionar la entrevista al expresidente Zapatero en Televisión Española. Su imagen está en prácticamente todas las portadas.
1: Nadie va a poder decir que hice ninguna sola influencia, ni siquiera que hablé con nadie, ni de la SEPI, ni del gobierno, para el rescate de Plusultra. Eso es así, va a ser así, y por tanto tengo una convicción absoluta en mi inocencia.
0: Zapatero defiende su inocencia tras la traición de Julito, titula La Razón. El País añade este otro matiz: defiende su inocencia sin revelar el origen de las joyas. El Mundo incide en este capítulo: anticorrupción pide averiguar la antigüedad de las joyas de Zapatero. Sospecha que el valor de mercado supera los 1,3 millones de euros y quiere saber la fecha exacta en la que fueron engarzadas. La Vanguardia hace esta lectura de los 40 minutos de entrevista. Zapatero exculpa al gobierno de las acusaciones de Plusultra. En artículo 14, las facturas que desmienten la versión de Zapatero sobre su no participación en el rescate de Plusultra. Según ABC, las explicaciones del expresidente solo convencen a una parte del PSOE y le dedican un editorial en el que tachan la comparecencia de inútil y sus respuestas de inverosímiles. Si Rodríguez Zapatero pretendía mejorar su imagen pública, no lo hizo a base de contestaciones evasivas. Si pretendía mejorar su situación procesal, concluye, el resultado aún fue peor. El País, en su editorial, sostiene que las respuestas fueron incompletas, que aportó poca información novedosa y que cuanto más tarde en darlas, pues mayor va a ser la inquietud entre los ciudadanos y más daño a su partido y al gobierno. Sobre el capítulo joyas, escribe hoy Natalia Junquera una crónica en El País después de charlar con varios expertos. Todos ellos coinciden en que los posibles delitos fiscales derivados de este regalo habrían prescrito. Y es verdad que, aunque Zapatero no ha aclarado cuándo la recibió, se está hablando del año 2007. Y que si el entonces presidente recibió el regalo en España, de manos de un mandatario extranjero, tampoco cabría un delito de contrabando. En este mismo diario, a Manuel Javois lo que le llama la atención es todas las veces que repitió el expresidente que lo de las joyas venía de mucho tiempo atrás.
1: No habíamos hablado nunca de ellas, sinceramente, hace muchísimos años. Estaban ahí y nada más. Y fue un fruto de un regalo personal, de una cortesía personal de hace mucho tiempo.
0: Señala Javois que repitió tanto, que hacía muchos años, que no recordaba que estaban allí, que por un momento parecía que iba a felicitar a la Guardia Civil por haberlas encontrado. Al hilo de las joyas, publica hoy El Confidencial que Zapatero cobró 49.000 euros de una empresa de Hong Kong dedicada al comercio comercial internacional de pulseras de oro y de piedras preciosas. Esto figura en un informe de la UDEF sobre los ingresos que...

0: presuntamente recibió por mediar ante gobiernos y autoridades de todo el mundo para favorecer los intereses de empresas de su entorno. Lo cierto era salvar al actual gobierno de cualquier irregularidad en la decisión de rescatar a Plus Ultra, aunque va a ser la justicia la que dictamine si se ha beneficiado económicamente de una labor legal como lobista o si su influencia ha implicado algún acto al margen de la ley. El mundo vio al expresidente irritado, nervioso y a la defensiva, así como arrastrado a una entrevista que no deseaba y en la que no tenía nada que decir. Y concluye que la Moncloa necesitaba que Zapatero diera la cara y se vio a un juguete roto, dice, en directo, atrapado en un callejón sin salida al abrigo del presidente del gobierno. Martí Blanc apunta desde El Confidencial que habló Zapatero para no decir nada y que más que despejar dudas, las acrecentó. En esa línea, también el editorial del Español subraya que la entrevista le habrá gustado menos a su abogado que a Sánchez, que no ha disipado ninguna sombra y que ha reforzado la sensación de que el sanchismo prefiere gestionar la crisis mediáticamente antes de afrontarla con la transparencia que exige una democracia. Ignacio Camacho, en ABC, advierte de que ya no funciona el truco de hacerse la víctima ni la displicente descripción del Tesoro como un regalo de cortesía. Remata su columna diciendo: no queda ni rastro de la sonrisa de Mona Lisa. Sobre el efecto en Ferraz de esta aparición en la televisión pública, apunta El Mundo que ha habido decepción en el PSOE ante la falta de respuestas y algunos cargos y dirigentes reconocen que ni siquiera entienden la utilidad de la entrevista en El País. Hablan de sabor agridulce a pesar del cierre de filas. Apunta La Razón que solo Moncloa y el PSOE se han dado por satisfechos después de la entrevista. ¿Algún otro asunto? En los periódicos, ABC, por ejemplo, reserva un hueco en la portada a lo que ocurrió anoche en el Congreso.
1: Se rechazan los objetivos de estabilidad presupuestaria y de deuda pública propuestos por el Gobierno. Les deseo a todos y a todas que pasen unos felices días de descanso en este verano. Muchísimas gracias y se levanta la sesión.
0: Ah, que sus señorías, que ya empiezan las vacaciones. La senda del déficit fracasa por tercera vez. Un año, por tercer año, por falta de apoyos y enmaraña los presupuestos de Sánchez. PP, Vox, UPN y Junts votaron en contra. Podemos y Compromís se abstuvieron. El periódico señala, lo dice el periódico, señala El Mundo, digo, que el gobierno defiende que presentará igualmente sus primeras cuentas en 4 años, pero maneja la fecha a su conveniencia. El periódico recuerda que el Ejecutivo sí que logró, en cambio, convalidar 2 decretos ley, uno sobre Irán y aprobar 3 leyes. El País añade que también salva la quita autonómica de deuda y que pudo completar un balance vistoso, así lo describe. En La Razón, menos elogioso, señalan que Junts ya está listo para tumbar el decreto de la vivienda. Creen que Moncloa tiene interés en aprobarlo y que se trata de un acto de campaña de las generales. Bueno, ya saben que seguimos sumando noches tropicales en las que el termómetro no baja en muchos casos de los 25 grados. Hoy La Vanguardia recoge un informe, lo describen como el asesino nocturno e instan a modificar, por ejemplo, el sistema de certificación energética de la vivienda. Advierten de que la situación todavía va a empeorar con proyecciones que indican que en 2050 la noche en Barcelona va a superar de forma habitual los 30 grados. Y sumen a esto la humedad mediterránea. Ah, y por si tienen intención de ir a ver este fin de semana al cine La Odisea de Christopher Nolan, sepan que algún que otro detalle se van a perder. El País desvela dónde está el fallo, o más bien, dónde está el capricho del director. Está en su empeño de haberlo rodado en un formato que solo existe en 3 cines de la Unión Europea y en 25 de Estados Unidos, en IMAX 70 milímetros, un sistema, es verdad, con mucha mayor resolución, más envolvente, pero con una disposición mucho más ancha y mucho más alta. Y claro, provoca que algunos planos y algunas cabezas aparezcan mutilados. Pero no se preocupen, porque Nolan comprobó qué es lo que quedaba fuera de las pantallas y la película no pierde fuerza narrativa y sigue llenando las salas donde uno se olvida, al menos durante 3 horas, de que ahí fuera sigue haciendo calor.
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0: 9 menos 20, 8 menos 20 en Canarias, tiempo ya para la tertulia en Más de Uno, hoy con María Daván, buenos
1: Hola,
0: días.
1: Buenos días.
0: Pilar Gómez, ¿qué tal? Buenos días.
2: Hola, buenos días.
0: Y Javier Portillo, muy buenos días.
3: ¿Qué tal, Miguel? Muy buenos días.
0: Os voy a pedir un minutito solamente porque estamos actualizando toda la información que tiene que ver con los incendios. Publica, por cierto, este viernes ya el Boletín Oficial del Estado, la declaración de emergencia de interés nacional en la Comunidad de Madrid, también en la provincia de Ávila, como consecuencia de esa evolución muy poco favorable de los incendios que se han declarado en los términos municipales de Villa del Prado, en San Martín de Valdeiglesias, esto en Madrid, y en la provincia de Ávila, en Burgohondo. Y creo que puedo saludar precisamente a la alcaldesa de uno de estos municipios de Villa del Prado. Alcaldesa Belén Rodríguez, buenos días.
4: Buenos días.
0: Bueno, me imagino que unas horas muy complicadas, ¿no?, las que estamos viviendo. ¿Cómo han sido estas últimas horas? ¿Cómo ha pasado la noche?
4: Pues muy complicadas, porque la verdad es que después de por la mañana, pasado el día terrible con el incendio de la urbanización del Encinar del Alberche, que nos saltó por Toledo, pensábamos que esto ya se estaba mejorando la situación, y por la tarde, bueno, se reavivaron dos focos que a consecuencia del incendio de la urbanización se nos habían acercado mucho al casco, y bueno, con tal virulencia, con las altas temperaturas y el viento que bueno, nos perjudicó, nos arrasó. Estábamos con la idea de que nos quemábamos enteros, y de hecho, bueno, pues hemos sufrido muchos daños en el polígono industrial, en otras empresas familiares, en viviendas y bueno, y en terrenos de monte. O sea que ha sido dantesco. Ayer por la tarde fue terrorífico, y además sin descanso, porque cuando parecía que estaba todo solucionado, pues se rayaba otro foco, y bueno, los medios aquí intentando hacer lo que podían, pero la verdad es que fue muy, muy, muy complicado hasta la madrugada. Que respiramos un poco, fue muy complicado, la verdad. Y luego lo que han comentado ustedes, que somos fronterizos con Toledo y con Ávila, y lo de Ávila, bueno, pues está muy, muy, muy cercano también a nuestro municipio, porque en cuanto cambia el viento, no cambia, salta, bueno, que estamos en una situación realmente que yo no la he conocido nunca.
0: Alcaldesa, es que estamos hablando de prácticamente 4 incendios activos en un radio de pocos kilómetros, ¿no? De unos 50 kilómetros. ¿Cuántos habitantes tiene Villa del
4: Correcto.
0: Prado?
4: Villa del Prado tiene 8.200 habitantes. Lo que pasa que, bueno, es una población, sobre todo en la urbanización, muy de fin de semana y de verano. Entonces, bueno, pues hay que aumentarla o doblarla. Ahora, en la época estival hay que doblar. Tenemos aquí una población, pues,

0: Por supuesto, como siempre decimos, aquí todos a una y con todos los medios que tenemos, luchando contra lo terrible que es el fuego, y desgraciadamente a veces que dices tú, por más medios que tenga, es que es incontrolable. O sea, es que la impotencia que tienes es que sabes perfectamente que los medios están y que es incontrolable. O sea, es muy difícil atajarlo, y lo estamos viendo por toda España. O sea, no es solo aquí.
1: Alcaldesa, hablaba de algunos problemas o que habían visto afectada la zona del polígono. ¿Ha habido viviendas también que han resultado afectadas por el fuego?
0: A ver, sí, lo que pasa que según vaya avanzando la mañana, yo tengo además una reunión ahora a las 9:30 en el centro de operaciones, que es donde hacemos balance de todo, del punto que partimos ahora por la mañana. Ni siquiera he podido visitar, porque claro, por la noche no me ha dado tiempo a visitar toda la zona afectada. Solo he visto lo que me han ido pasando, por los trabajadores que estaban apoyando, y bueno, pues sí, ha habido viviendas afectadas. Sí que las ha habido. No sé al 100%, creo que viviendas no se ha quemado ninguna, pero sí que han sido gravemente afectadas. Y en el polígono hay una empresa que está totalmente arrasada, y no sé si las circundantes también han sufrido algún daño.
1: Le vamos a dejar, desde luego, porque tiene por delante una jornada muy complicada de trabajo, y sobre todo si quiere trasladarle, aprovechando los micrófonos de Onda Cero, un mensaje a los vecinos y a las personas que están en la zona, ¿qué mensaje les trasladaría hasta ahora?
0: Pues a los vecinos, en primer lugar, agradecerles su comportamiento, tanto a toda la urbanización, que siguen confinados, ya llevan 2 días sin poder subir a sus casas, sin saber el estado que tienen, con un comportamiento envidiable y con una paciencia, soportando y esperando que les podamos transmitir alguna información. Agradecimiento a todas las personas voluntarias que nos han ayudado, por supuesto a trabajadores y a todos los medios de seguridad y extinción de incendios que han trabajado con nosotros, y transmitirles que aunque no podemos levantar la guardia, Villa del Prado ahora mismo está controlado, y que vamos a intentar atajar, que nos puedan dejar salir y entrar, que ahora mismo tenemos muchos problemas en ese sentido, de gente que se ha quedado fuera en Madrid, en Muestra, en Navalcarnero, que no ha podido acceder a su municipio. Vamos a ver si eso lo podemos ir solucionando, y que las personas que están de la urbanización puedan subir para arriba. Nosotros les vamos pasando información a todos los que están desplazados en el polideportivo, y vamos a ver si a lo largo de la jornada las cosas vamos a normalizarlas y las vamos a ir organizando para ir poder avanzando en la solución de los problemas que todo el mundo tiene.
1: Alcaldesa de Villa del Prado, Belén Rodríguez, un fuerte abrazo y mucha suerte en las horas que tienen por delante. Un saludo.
0: Muchas gracias. Un saludo.
1: Bueno, es la descripción de una alcaldesa que nos cuenta pues la información que tiene, porque es muy cambiante como lo es la situación. Yo no sé si habéis visto las imágenes de las últimas horas, en las que en cuestión de muy, muy pocos minutos se ve la velocidad voraz en la que avanza el fuego, en una situación que parece que puede estar controlada, cruzando carreteras, devorándolo absolutamente todo, y lo que demuestra es lo imprevisible, ¿no?, que es. Sabemos que estábamos además en plena ola de calor y que el viento no estaba jugando tampoco a favor, Javier.
2: Sí, es que el contexto climático es el que es. Venimos de unos días de unas altísimas temperaturas donde todo está muy caliente y donde, como bien comentas, pues cualquier viento, cualquier incidente puede agravar una situación ya de por sí muy complicada. Simplemente pedir a los ciudadanos que en la medida de lo posible intenten mantener la calma y seguir las recomendaciones de las autoridades, que son las que saben cómo actuar en estos momentos.
1: María.
3: Bueno, sí, efectivamente, es que lo característico de los incendios que hay en los últimos años es sobre todo esa virulencia y ese avance rapidísimo. Encima, que el viento vaya a soplar durante todo el día tampoco va a ayudar a la extinción, al control de esos fuegos. En Madrid capital ya se olía esta mañana, ya se olía el fuego, o sea, ya se olía
2: el humo.
3: El humo, sí. Y era, vamos, una muestra de que estaba lejos de extinguirse. Yo creo que para el ciudadano resulta un poco frustrante que todos los veranos tengamos que estar asistiendo, que hay cosas inevitables, sí, pero que asistamos nuevamente a que se calcinen cientos de miles de hectáreas en España. El año pasado le tocó a Zamora y a León, este año le ha tocado a Almería, le está tocando ahora también le ha tocado a Guadalajara, ahora a la Comunidad de Madrid, Aragón.

0: Entonces, yo creo que estos siempre se dice, se apagan en invierno, pero no sé qué hacemos, que resulta que, por ejemplo, tendría que haber 14 aviones anfibios y hay 10 y 3 de ellos estaban en el taller hasta hace unos días. Entonces, bueno, resulta un poco frustrante que no se aumenten los medios y que bueno, en este caso sí que parece que está habiendo coordinación a pesar de esas reticencias iniciales del delegado de la Comunidad de Madrid.
1: Sí, pero tuvimos ahí unas horas, ahora lo comentamos, porque queríamos primero actualizar, ha ido sí, un ten con ten al principio, a eso de las 9 de la noche, 10 de la noche, publicaba un mensaje en las redes sociales con una carta la presidenta de la Comunidad de Madrid, cuando estaba viendo ya que la evolución de los incendios empezaban a ser incontrolables, y todo por lo que tienen de simultáneos, ¿no? Que hacía y elevaba a nivel 3 el nivel de la emergencia, y esto implicaba ya pedirle al gobierno central la declaración de emergencia a nivel nacional. Hubo una reticencia por parte del delegado del gobierno en la Comunidad de Madrid, que prácticamente lo que decía es que esto lleva su curso y había que justificarlo, por lo menos en un párrafo, justificarlo cuando estaba todo rodeado de llamas. ¿Cómo sería la cosa que a las 2 horas el ministro del Interior, que había ido hasta el puesto de mando avanzado en Cenicientos, confirmaba que se iba a declarar el aviso, la emergencia nacional en estas zonas? Os quería preguntar de la voracidad que tiene el fuego, porque además los compañeros de La Sexta grabaron, por ejemplo, cómo el incendio de Valdeiglesias comenzaba por la avería de un coche que comenzaba con unas pequeñas llamas. Rápidamente aquello iba mucho más. Y es que cruzó directamente el fuego de un lado a otro de la carretera, y a partir de ahí el fuego fue totalmente incontrolable. En este caso ha sido la avería de un coche y se ha propagado con las consecuencias que estamos viendo, Pilar.
2: Decía María que y tiene toda la razón, sobre todo es esa sensación de que parece que nada cambia, y por suerte este choque entre la delegación del gobierno y la presidenta, yo espero que se quedase en lo de ayer y que eso sí que haya cambiado. Lo hemos visto en los incendios que ha habido hasta ahora, que ha habido una colaboración, yo creo que buena, entre las administraciones. Hemos visto tanto con Juanma Moreno en Andalucía o con Mañueco e incluso con Paje, que no es de la devoción del presidente, y creo que, y espero porque yo ayer me temí que eso tampoco hubiera cambiado, que estuviéramos otra vez en la gresca política, porque es muy importante la prevención, es muy importante que esos planes que vimos que se anunciaban ahora, hoy hay esa reunión en la que participa el presidente Sánchez, pero es que yo todavía recuerdo el verano pasado cómo se nos anunció un pacto de Estado que no sabemos nada de él, no se hicieron ni las reuniones pertinentes, cómo se habló de que iba a haber también una cumbre de comunidades autónomas aprovechando una de esas reuniones para hablar precisamente de cómo se puede mejorar en la extinción de los incendios, y tampoco se abordó ese tema. Y hay algo que es así y que ideológicamente algunos partidos niegan, y es el cambio climático. Es evidente, yo no me recuerdo salir y que me quemara el cuerpo, y yo ahora sales a mediodía por Madrid y tú tienes esa sensación de que el sol abrasa, y tienes esa sensación de que vienes de tu pueblo, yo ayer de Guadalajara, donde siempre hacía un fresquito tremendo, y bajas a 38 grados a las 8 de la tarde. Entonces, ayer tú decías, ¿cómo se propaga tan rápido? Pues porque hace muchísimo calor, porque un simple chispazo de un coche quema todo, porque está todo muchísimo más seco, y entonces la prevención tiene que ser aún mayor, y el cambio climático no puede ser utilizado solo ideológicamente. Yo voy a llegar, como el presidente Sánchez, a recordarnos que está muy bien que no lo recuerde, pero que se tomen medidas y se actúe, porque está ahí, y a lo mejor hay que cambiar la forma de prevenir y la forma de tratar los incendios. Bueno, a lo mejor no, estoy segura.
3: Sí, cuando hablas con los expertos en emergencias, todos vienen a coincidir en que, bueno, la fase de respuesta durante una emergencia sigue siendo positiva, seguimos teniendo medios suficientes para poder tapar y abordar un incendio. Lo único que fallamos sigue siendo en la prevención, y sobre todo en la concienciación de los ciudadanos de que, por las circunstancias climáticas en las que vivimos en los últimos años, pues los incendios y las catástrofes son de una magnitud muy importante, y por tanto hay que trasladar a los ciudadanos la necesidad de que piensen que podemos vivir este tipo de situaciones, para que ellos tomen las medidas pertinentes para evitar en la medida de lo posible este tipo de dramas, ¿no?
0: Yo creo que hay que dejarse de politiqueos, y que en este caso, pues decía Pilar, es verdad que hasta ahora ha habido una buena coordinación y que tiene que seguir habiéndola. Es que

0: O sea, el ciudadano no entiende las polémicas estériles cuando se están quemando sus bienes. Es que, fíjate, es esa empresa que ha quedado arrasada, como decía la alcaldesa, que hemos oído ahora mismo. Es que, ¿qué tiene que estar pensando ese pobre hombre que ha perdido todo su negocio? Es que, o esas personas que han visto sus casas también gravemente afectadas. Es que me parece un drama y ante los dramas hay que dejarse de historias.
1: Pero es que además, en el caso este del politiqueo, el delegado del gobierno no era quien nadie para ponerse a cuestionar si había que pedir un informe, ¿no?, o cómo tenías que detallar o explicar, porque el ministro iba para allá, el ministro estaba allí, estaba viendo lo que ocurría. Y además hay que recordar el año pasado, cuando hubo los grandes incendios en Castilla y León, cuando los hubo en Extremadura. Es que de lo que se quejaban los presidentes autonómicos en cuanto a la coordinación era de eso, del exceso de burocracia. ¿Cómo era? Tienes que mandarme un mail diciéndome que el avión tiene que venir a qué hora, cuándo, y decían, no hombre, perdona, es que tengo a la gente que se está yendo, que se está quemando todo, que hay vidas en riesgo, y a lo mejor en ese momento la burocracia pues tiene que funcionar a base de teléfono. Tienes que llamar y decir, venga, adelante, y luego ya hacemos los papeles.
2: Pero los políticos siempre acaban teniendo la tentación cuando hay que, pues en fin, distribuir las responsabilidades sobre los daños, porque al final no es plato de buen gusto para ningún responsable político decir la culpa de que se le haya quemado a usted la fábrica es mía. Esa tentación de diluir las responsabilidades y echar la culpa hacia el gobierno central o hacia el alcalde de turno sigue estando ahí. Yo creo que la única forma de evitar entrar en este tipo de politiqueos, como los estáis llamando aquí, es bueno, pues que haya un mecanismo por el cual se unifique automáticamente, llegado a cierto punto, automáticamente, así evitamos burocracias, quién debe hacerse cargo de la gestión de la emergencia.
1: Pero los niveles de emergencia ya está establecido, por eso ayer era cuando que además eso en la Dana fue el gran debate, a partir de un nivel 3 de emergencia ya es el gobierno el que tiene

0: Bueno, buenos días, por decir algo, porque la verdad es que ha sido el último día ha sido catastrófico, nefasto y muy cruel y muy duro con mi pueblo.
1: Alcalde, cuéntenos cómo están ahora mismo las cosas allí en el tiemblo.
0: Bueno, pues estamos en un momento muy crítico porque ha amanecido hace un momento y tenemos que empezar a valorar los daños que tenemos, los que hemos sufrido. Y después de esta noche que ha sido, vamos, una noche que parecía de película de terror. Y nos gustaría, a ver si podemos ya asimilar este pueblo nuevo que nos viene, una vez que hemos dejado el maravilloso pueblo que teníamos y ver los daños que tenemos, es lo que tenemos que hacer ahora.
1: Ahora mismo los vecinos del tiemblo están en sus casas, han sido desalojados. ¿Cuál es la situación?
0: Bueno, hay una concentración de humo tremenda, con lo cual intentamos que los vecinos se conciencien, estén confinados en casa, que no salgan de sus casas lo mínimo posible, por lo menos hasta que este humo suba, que intuimos que sobre las 12 se podría conseguir que subiera el humo por la climatología. Entonces, si es verdad que se han desalojado durante la tarde, noche de ayer, pues alrededor de 1.200, 1.300 personas, calculo, porque es muy complicado. Yo estaba desalojando por un lado y no podía ver lo que se desalojaba por otro, pero calculamos unas 1.200, 1.300 personas, sí.
1: Estamos hablando del incendio que se declaraba el pasado miércoles, ¿no? Empezaba en Burgohondo
0: En Burgondo,
1: y es una zona, para el que no
0: sí.
1: conozca, de un altísimo interés ecológico. Es una zona, estamos en pleno verano, hay campings, hay entornos rurales en los que la gente va a alejarse de sitios más incómodos, ¿no? De las grandes ciudades. Y hemos visto, alcalde, imágenes tremendas, ¿no? De algún camping ardiendo.
0: Pues sí, evidentemente, siempre presumimos los tembleños de tener una zona privilegiada, una zona que es un pulmón para Castilla y León, con una de las masas forestales más importantes de Castilla. Yo me gusta también presumir de mi pueblo y decir que de aquí respiramos todos. Y como tal, siempre he mantenido que es fundamental el respeto a nuestro ecosistema, a nuestro monte, a nuestro castañar, y así ha sido hasta ahora. Ya, yo creo que todas las personas estaban súper concienciadas de que el monte es nuestro, es de todos, que nos ayuda a respirar, nos ayuda a hacer de todo lo que queramos, podemos vivir en la naturaleza viva y hoy yo creo que se ha truncado pues gran parte de la ilusión de todos.
1: ¿Dónde están las mayores complicaciones a esta hora para la gente que esté allí en la zona, para los familiares que tengan a gente allí en el entorno de la provincia de Ávila? ¿Dónde están las mayores dificultades ahora mismo?
0: Bueno, la mayor dificultad es partiendo del humo que está muy condensado en la zona y es nocivo, habría que llevar mascarilla que tenga que salir por imperiosa necesidad, pues se ha cortado la carretera que llega a Cebreros, con lo cual impide que vecinos que estaban allí, que hubo que ir con bastantes vecinos que fueron a Cebreros, a Barraco, a Ávila. Pues esas dos carreteras, la 403 y la de Cebreros, están cerradas, entonces sí que tienen problemas para volver. Me han llamado varios, oye, ¿qué hacemos? Digo, es que no lo sé, no es una cosa del ayuntamiento, es una cosa que está el humo muy concentrado en el tiemblo y la gente del tiemblo.
1: Cuanto al Valle de Iruelas, parece que ha sido también seriamente afectado.
0: Bueno, el Valle de Iruelas es una de las joyas de nuestra corona. Y bueno, yo estaba allí, precisamente yo estuve por la tarde, sobre las 5 de la tarde en el puesto de mandos, que estaba en Navaluenga, una zona
1: Una
0: tiene
1: reserva, natural, sí.
0: la reserva natural y tiene la garganta más bonita del mundo. La verdad es que pasar por esa garganta es diferente.

es vida, es algo que te ayuda a crecer espiritualmente, es algo distinto. Y verla cómo pasó una mano negativa, una mano dañina, dolorosa, pero como un velo, fue visto y no visto. La verdad es que nos quedamos todos sorprendidos y que se calcinó en yo no sé si llegaría a 20 minutos. Una reserva grande, una reserva que tiene mucha longitud y tiene mucha anchura, pues es que no,

0: Entonces, sí, la Protección Civil, que ha estado magnífico, magnífico, la verdad es que trabajan genial, los distintos cuerpos de bomberos, de la policía local, la Guardia Civil, los policías nacionales, el cuerpo de policías locales de Ávila. En fin, ha habido tanta gente intentando apagar este fuego tan tan nefasto que hemos tenido, tanta gente organizando, colocando, ordenando, intentando que todo saliera como todos queríamos y fue imposible. El fuego, la verdad es que siempre he dicho que el fuego y el agua son imparables y nos lo han demostrado hace poco con las danas, el agua, y nos lo ha demostrado ayer con el fuego. Tan temible que nosotros siempre lo llevamos en la cabeza porque hace años hubo un fuego muy importante en el Tiemblo y ha tenido secuelas hasta ahora y este fuego de hoy va a tener secuelas hasta que lo vean los que seguramente nosotros no lo veamos.
1: Alcalde, me imagino que todavía es pronto para saber las consecuencias. Algunas las está usted describiendo con el dramatismo y con la crudeza de lo que deja un incendio como este. Pero afortunadamente la parte buena es que obviamente no ha habido daños personales, pero ¿tienen constancia de que han ardido a viviendas afectadas?
0: Bueno, yo entiendo que sí, me gustaría entender que no, pero el fuego ha sido muy muy duro, muy agresivo y yo he visto, sin querer verlo, pero he visto llamas por encima de viviendas. Entonces, yo estaba más con las personas y prefería no verlo, pero se me ha grabado y seguramente alguna vivienda esté tocada. Es verdad que hay que valorarlo, es verdad que hay que tranquilizarse un poco. Yo llevo toda la noche sin parar y me gustaría descansar un poquito, a ver, tomarme un vasito de leche, descansar, relajarme y empezar a ver qué daños tiene mi pueblo.
1: Pues le vamos a ayudar, le vamos a dejar ya para que vaya a descansar, que merecido lo tiene. Simplemente en 15 segundos le quiere trasladar y así se quita llamadas, que pueda recibir un mensaje a sus vecinos del Tiemblo, un mensaje sobre todo de esperanza, de lo que tienen por delante, porque afortunadamente las administraciones ahora mismo están trabajando conjuntamente, sobre todo por lo que hemos visto en el pasado. ¿Qué mensaje les quiere trasladar a sus vecinos?
0: Bueno, pues yo le digo lo de siempre. A mí me gusta mucho que el pueblo del Tiemblo sea un pueblo unido y tenemos que demostrar ahora más que nunca que somos un pueblo unido. Si no nos unimos y luchamos por nuestro aire, nuestro oxígeno, nuestro respirar y nuestras ideas de avanzar con nuestro medio ambiente, nuestro mundo sostenible del que todos presumimos. En fin, nuestro castañar, esperemos que se pueda salvar, estar todos los medios trabajando para ello y yo confío en que sí, pues que pongamos todos un poquito de nuestro lado para volver a tener este monte tan.
1: Y mucho ánimo para usted y para los vecinos.
0: Pues muchísimas gracias, un saludo.
1: Buenos días. Hemos llegado a las 9 y 7, 8 y 7 en Canarias. Vamos a hacer un alto y avanzamos y hablamos de otros temas que están también en la agenda de la actualidad de este día tan complicado y tan marcado por el fuego.
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0: 9 y 11, 8 y 11 en Canarias. Aquí seguimos en Tertulia, en Más de Uno, con María Daván, con Pilar Gómez y con Javier Portillo. Oye, ¿visteis la entrevista ayer al expresidente del gobierno? Menos las preguntas que hago, ¿eh? 40 minutos de entrevista.
1: ¿Qué necesidad?
2: La vimos.
0: Bueno, ¿cómo lo resumiríais? Hoy me ha costado, yo no he encontrado ningún artículo, ningún editorial que diga o que concluya que en algo ha salido ganando el expresidente del gobierno por haber ido a esta entrevista y por haber dado cero explicaciones.
1: Claro, que hay algún tipo de justificación, pero no tiene ningún sentido y no sé hasta qué punto es bueno incluso para su situación procesal. Yo creo que ayer hubo mucho relato, pero hubo poco dato que aportara luz sobre todas las incógnitas que hay en torno a su actuación en este caso. Lo de las joyas, para empezar, es ya de broma. O sea, de decir que es un regalo de cortesía sin afán patrimonial, ¿qué pasa? Que ahora vamos a incluir en el IRPF una casilla que ponga sin afán patrimonial, y luego decir no, es que me dan hasta alergia. Hombre, te dan hasta alergia, pero tienes joyas por valor de 1,3 millones y veremos si no valen más, porque la fiscalía le ha pedido al juez que
2: él ya dijo ayer que no valían eso, que el valor ya,
0: pero
2: será
0: él iba por la baja, ¿no? Bueno, él dijo que iba a ir mucho menos, pero lo que la fiscalía sospecha es que vayan más por arriba de ese 1.300.000 euros. Dejadme escuchar dos fragmentos, sí, para el que no haya tenido oportunidad de seguir en su integridad, que no lo vamos a hacer aquí, pero miren, en 13 segundos se van a hacer una idea, porque lo que hizo el expresidente del gobierno fue negarlo todo. Fue negar, entre otras cosas, todo lo que dijo en la Audiencia Nacional su amigo Julio Martínez Martínez sobre su papel que tuvo, el otro dice que relevante, en conseguir el rescate de Plus Ultra. Bueno, pues el expresidente del gobierno negó eso, ni contratos, dijo, ni sociedades offshore, ni conversaciones con nadie en la SEPI, ni el gobierno, que nunca supo nada, esto.
3: Evidentemente nunca ni tuve intención ni participé en ninguna sociedad. Es que no hablé con nadie del rescate de Plus Ultra. Niego totalmente, yo no sabía lo que iba a hacer el consejo de la SEPI. El hecho que no.
0: No. Negó también que hubiese utilizado a sus hijas como testaferros, y hablaba María del capítulo de las joyas, ¿no? Es quizás el que más expectación iba a deparar, porque no había dicho nada, solamente los entornos, ¿no? Y los pseudo portavoces que aparecían dando informaciones que después tenían que corregir. Ayer hablaba por primera vez, tampoco lo había hecho delante del juez Calama, que eso es lo que también se comentaba en las últimas horas, de qué efecto va a tener esto en el propio juez, ¿no? Que las primeras explicaciones o aclaraciones sobre las joyas las den en una televisión, una entrevista, y no lo haga en la sede de la Audiencia Nacional. Pues sobre las joyas, esto es lo que dijo el expresidente del gobierno.
3: Esta es una historia sin intención, sin afán patrimonial. Es un regalo de cortesía personal de hace muchos años. Ni tenían uso ni destino. O sea, es así, es así, es la verdad. Más allá, insisto, de que obviamente, pues fíjense, imagínense, ¿no? Todo lo que ha supuesto para mí este tema, ¿no? Que es, en fin, para mí, que la gente que me conoce, yo no tengo ninguna relación, es que no entro con una joyería, ¿no? O sea, es así de claro.
0: Bueno, a mí la parte esa de que nunca voy a una joyería, eso sí que me descolocó un poco, lo reconozco, pero Pilar... ¿Cómo has visto la entrevista?
4: A ver, en la parte de las joyas, cuando dice nunca tuvieron destino, hay una cosa, se la regalaron hace mucho tiempo y las joyas sí tenían un destino, una caja fuerte, que además los investigadores les costó encontrar, y que recuerdo que Gertrudis, la secretaria, no quería abrir ni muerta. Quizá sí que sabían perfectamente que unas joyas por valor, vamos a quedarnos con el valor de la primera tasación de Ansoren a raíz del juez, ese 1,3 millones. Entonces, ¿qué le lleva a Zapatero a hacer esta entrevista? Bueno, pues que se han cumplido 2 meses desde que él dijo que iba a explicarle al juez las joyas, que no había salido después de ese vídeo, justo después cuando fue imputado, donde nos dijo a todos los españoles que iba a dar explicaciones, y que tiene a un gobierno y un partido sosteniéndole, mucha gente del partido a regañadientes, y que necesitaba hacer esta entrevista donde no ha aportado nada ni ha dicho nada nuevo. Judicialmente al juez Calama no le sirve para nada, porque es que ¿qué ha dicho Zapatero? Nada, no ha dicho nada. Ha dicho...
2: Lo único, admitir que efectivamente las joyas son de un regalo de un país cuyo, bueno que no quiso
4: nada, un regalo que ni era consciente, e intentar todo el rato la vía esta de la prescripción del delito, situándolas en una fecha donde se pueda haber ya prescrito el delito, pero realmente Zapatero no ha aportado absolutamente nada, se ha indignado mucho y ha hecho una entrevista, bueno, pues para los suyos un poco, y para que el presidente del gobierno y el Partido Socialista pues no se sonrojen cada vez que tienen que seguir defendiéndolo, al menos que los periodistas no les podamos decir, oiga, es que este señor lleva 60 días sin dar una sola explicación. Esto no es una explicación, pero al menos salir públicamente en lo judicial no sirve para nada, y luego, creíble para mí, esta cosa de la joyería, no, es porque es crear ese retrato de, no hombre, si yo soy ese señor raso, campechano, bonachón,
1: que me conoce,
4: que me tenía en el que me claro. conoce, yo, por Dios, si era una joyería, no hombre, pues si uno va a una joyería y paga, no hay ningún problema, y dos, si uno tiene 1,3 millones de joyas, simplemente hay que declararlas en el momento en que se las regalaron, da igual si fue hace un siglo, tres siglos, y ya luego el afán que tenga usted con ellas me da igual, pero es que no han aparecido en una sola declaración suya de la renta.
2: No. Sí, yo creo que el expresidente del gobierno, el señor Zapatero, cedió ayer a la presión que ha ido soportando en los últimos meses por parte del gobierno.

0: el asunto de las joyas, haber admitido, y sobre todo una cosa que además lo reflexionaba Jabo esta mañana en su columna en El País, no entender bien la diferencia de cuando una persona ejerce influencia o no. Yo creo que si un expresidente del gobierno se comunica con un vicepresidente de un banco para que atienda pues la petición de rescate o de financiación de una compañía que es cliente de una consultora para la que él es consultor, si él no entiende que eso puede ser influencia, él dice que vamos a llegar a la locura de que se considere delito poner en contacto a una persona con otra. Pero cuando se es expresidente del gobierno, eso supone una influencia. Y me parece sorprendente que el expresidente Zapatero no sea consciente de eso.
1: Es que yo creo que vamos avanzando. Para empezar, no vamos avanzando en el caso. No quiero decir que te esté quitando la dirección,
2: ¿no?,
1: de la dirección del programa.
2: Me ibas a pasar a otro tema
1: no,
2: ya.
1: No. Que, para empezar, pues él al juez mismo le dijo que le iba que entre 7 y 10 días, os recuerdo, iba a presentar una justificación sobre de dónde venían esas joyas. Han pasado, hoy creo que hace 37 días, y no hay ningún tipo de explicación. Es curioso también cuando le preguntaron por el Código de Buen Gobierno, oiga, es que usted aprobó un Código de Buen Gobierno.
2: Eso es que fue un código que impulsó, claro, el propio gobierno.
1: Y dice, bueno, eso es interpretable. Digo, claro, como el concepto de nación española, que era discutible, que según él. Luego, dice que no, él siempre ha mantenido que no hay ninguna prueba y que lo va a amar y que no hay nada que le incrimine. El problema es que, como decía, que íbamos avanzando porque Julio Martínez y los directivos de Plus Ultra sí que están aportando pruebas al juez, y ese puede ser ya pues el paso definitivo. Y luego, vamos a ver, comió con los directivos de Plus Ultra, intercedió por ellos a un directivo del Santander, se supone que les comunicó que se iba a dar el rescate antes incluso de que se aprobara por el Consejo de Ministros, cobró de ellos y resulta que no ha intercedido ni ha cobrado, pero
0: además, hay María,
1: vamos a ver, no es creíble, no es creíble.
3: Que hay una cosa que a mí me chocaba escuchándole, porque él negaba todo. Es verdad, no solo con las facturas que aporta el directivo de Plus Ultra, el presidente, que ha detallado y detalla cada factura o la declaración de Julito, sino ya en la propia investigación, los agentes de la UDEL ya habían encontrado ese rastro, esa ya, y más, al margen de la agenda, también esas transacciones. Pero hay una declaración que él hace que a mí me llama muchísimo la atención sobre la comida, cuando le preguntan, pero ¿usted comió para esa para celebrar el rescate? Y dice, bueno, para nada hablamos de eso, tal. Dice, la comida sí que debió producirse. ¿Cómo sí que debió producirse?
2: La comida, si no recuerdo mal, es del año 2024.
3: Claro.
2: Eso es bastante posterior.
3: Claro, pero sí que debió producirse, dice. A ver, es que es como la directora de la Guardia Civil, no recuerdo si me he reunido dos o tres veces, de verdad, no sabemos si que debió producirse o se produjo o no.
1: Porque me lo dijo Gertrudis, que lo tiene en su agenda.
3: Claro, sí que debía producirse. Vamos, no, hombre. Tú sabes si has ido a comer o no has ido a comer.
0: Es que además, la fuga de información del rescate de Plus Ultra se produjo. Es que la ha reconocido la vicepresidenta Gessen. Sí que admitió que hubo una fuga y que se conoció y trascendió que se iba a rescatar a Plus Ultra antes de que se tomara la decisión. Por tanto, me sorprende que el presidente Zapatero pues ponga el grito en el cielo cuando diga que él no intercedió, o porque al final indicios hay, y que esa fuga se produjera, pues pone la pista de este asunto.
1: Aldama ha ido incluso más lejos, y lo que ha dicho es que no cobró un 1%, o sea, que no cobró lo que
0: el
1: se dice que cobró, sino que cobró, bueno, creo, yo ayer le escuché que cobró el 10, que cobró, bueno, 10 millones de euros en una cuenta en Panamá. Esto ya no se sabe si es ya...
0: apuntó al 20%. Incluso.
1: Falta, o sea, quizá ahí sí que faltan pruebas, pero lo que no, yo creo que no, hay muchísimos indicios ya de que efectivamente este señor cobró por interceder en el rescate de Air Europa.
3: Yeah.
1: Y además, o sea, de plus sí, ultra,
3: y además,
1: perdón.
3: Si tú ves el Zapatero primero de la comisión del Senado, tenía una salida clara. Él siempre negó que fuera un lobista, y cuando se le preguntaba, pero usted lo que hace es una labor de aconsejar, eso el propio Zapatero lo negaba, porque veía como que ser lobista, estas cosas son de Aznar y de Felipe González, que son unos fascistas.
0: A quien, por cierto, y perdón, haga la sí, interrupción, Pilar, a quien dio un...

0: Lanzaron el tortazo al decirle que bueno, que el presidente Zapatero sí sabrá lo que es una sociedad offshore, que él sí que no lo sabe.
1: Y vamos a escuchar ese fragmento, no sé si podemos escuchar al expresidente del gobierno cuando le preguntaron, precisamente por dardo contra dardo, ¿no? Lo que dijo en su día, Felipe González, y la respuesta que daba ayer el propio Zapatero.
2: Bueno, él sabrá de eso, quizá, ¿no? Yo desde luego no sé, y por tanto en eso le doy la razón. Nunca he pensado en un offshore, nunca he mirado lo que es un offshore, y por tanto efectivamente no puedo hacer un offshore.
3: No, pero esa es la parte política, está claro que se la debía y se la devolvió, porque Felipe González fue el que hizo esa broma de sorna, ¿no? De como si no tuviera capacidad, pero a la vez...
1: capacidad, de no tener capacidad, de no saber montarla, vamos, su habilidad.
3: Sí. Eso es, pero al margen de eso es que Zapatero podía haber dicho desde el principio,

0: que no puede uno es cobrar comisiones de una forma que no está nada regulado y luego se ve a cambio. A ver, las agendas, cuando él pone el grito en el cielo, todo este striptease que se ha hecho de mis comunicaciones.
1: Dos años completos, dijo.
0: Sí, bueno, las pidió su abogado, que eso se le olvida siempre contarlo. Fue su abogado el que le pidió al juez que en la causa estuviera todo lo que se había incautado, todo lo que había. Y claro, si el abogado de Zapatero lo tiene, las partes lo tienen. Si las partes lo tienen, pues ya luego cada periodista discrimina lo que quiere o no publicar. A mí me da igual cuántas veces se hacía.
1: Yo ahí entiendo que a mí me da igual que tenga cita para tocarse pues las cejas o lo que quiera. Creo que hay una cierta intimidad,
0: claro,
1: y hay que preservar.
0: Pero que eso ya va en la, como cada uno ejercemos nuestra profesión de tal. Pero que esto no va de porque a Zapatero entonces se ha hecho público. No, se ha hecho público porque lo ha pedido tu abogado. Y en esas agendas luego hay una parte muy importante. Es que Zapatero contacta con, yo conté, hasta con 12 ministros. Es decir, Gertrudis, con este ministro, con otro ministro, reuniones en Moncloa con 3 y 4 ministros.
2: Y eso puede dar a entender el hecho de que, y hablando y retomando el capítulo de la influencia, ¿no? Sabiendo que él, porque se podría comentar que el expresidente Zapatero tenía tal facilidad de acceso a tan destacados miembros del Ejecutivo, eso puede dar a pensar que quien coge el teléfono a José Luis Rodríguez Zapatero, en cierta medida, puede estar hablando con el gobierno. Por tanto, es un elemento más de prueba que permite sostener pues que Zapatero sí que estaba realizando influencias para probablemente sus clientes.
3: Bueno, aquí la duda era si Julio Martínez iba a tirar de la manta o no. Y yo creo que lo que no quiere jugar en este caso es el papel de pagafantas, de no comerse él todo el marrón de este caso. Entonces, claro, ayer Zapatero sí que no quiso entrar en estas delaciones, por decirlo
1: dijo,
3: así.
1: En estas estrategias de defensa,
3: sí,
1: ¿no?
3: Sí,
1: una cosa son las relaciones personales.
3: Pero claro, es curiosa la frase, no va conmigo ni con mi código de conducta a renegar de mi amistad con Julito Martínez. Hombre, que lo que vamos sabiendo, mucho código ético parece que no ha habido. Vamos a bajarnos ya del pedestal, del faro de la,
0: claro, pero él necesita,
3: superioridad moral. Porque
0: es que esa entrevista él la hace, que además a mí me encantaba en ese momento cuando se indignaba todo el rato, ¿no? Que era como, bueno, ¿sabes? No sé, un enfado. ¿Por qué? Porque Zapatero ayer, aparte de tener que hablar para los suyos, aparte de poder dar una coartada al gobierno y al PSOE para seguirle manteniendo el apoyo, que a mí me parece suicida, necesitaba también reivindicarse como ese faro moral, el hacer ver, bueno, si nosotros somos, las teníamos las joyas con las de la familia, como, bueno, no, perdona, hay una diferencia evidente. Además, Zapatero hablaba de unas joyas y yo quiero recordar que cuando hoy en el artículo 14 hemos vuelto a retomar con una galería todas las que puedes ver, es que hay 103 piezas. Y no solo hay ese collar, que es el que nos hemos quedado todos en la imagen, no. Yo recuerdo cuando vino la tasación de Nena, pendientes de no sé cuántitos zafiros, pulseras de no sé cuánto, brazaletes de no sé qué. Es decir, oye, pues para ser algo que se te había olvidado, hija mía, qué cacho bolsa te tenía que haber dado el jeque o quien te lo diera, no sé, hace mucho tiempo, o te las han ido a lo largo del tiempo. Es que estamos hablando de 100 y pico piezas, vale. Algunas eran de su herencia personal, un reloj, pero de las gordotas no había solo un collar. Oye, me han dado un collar, que a mí no se me hubiera olvidado en ningún caso, pero me han dado un collar. No, te han dado mucho más que un collar.
1: Ayer, por cierto, publicabais en artículo 14, que hacía referencia María a la declaración de Julio Martínez, que hay quien decía, bueno, pues contad, no contó tanto, ¿no? Bueno, un día antes ya había mandado ese escrito de 6 páginas en el que le situaba en el centro, ¿no?, de la operación, de la mediación para conseguir el rescate. Pero contabais ayer y publicabais un artículo 14 que quizás estaba un poco nervioso también en esa declaración y que ya iba a colaborar con el magistrado por escrito ampliando la información de papel que pudo tener.
0: Él habló también dentro, según nos trasladan las fuentes a artículo 14, él habló de la parte de PDVSA, que es esa otra parte que estamos viendo, del petróleo, pues de los famosos negocios también con el oro, y luego es verdad que sí que se han emplazado a que habrá, esto lo vimos con Aldama, irá viendo una declaración, tendrás que ir aportando pruebas, es decir, Julito tendrá que, si quiere llegar a un acuerdo, o Julio Martínez, tendrá que ir aportando pruebas y documentos que a la Fiscalía le den la seguridad de que es un colaborador que puede aportar algo a la causa. Y luego tienes en el otro lado que él puede ir más por el camino de Aldama. A mí me parece que claramente la estrategia hasta ahora de Zapatero es la estrategia Ábalos, la negación e ir a anular la causa. Yo recuerdo cómo ha acabado el señor Ábalos.

0: En el primer juicio, 24 sí. años de condena.
1: Sí, bueno, sí. Yo creo que la instrucción de este asunto se va a dilatar mucho en el tiempo. Yo creo que eso el gobierno lo sabe y juegan con eso. Por eso yo creo que también el presidente Zapatero salió a negar todo y a intentar conducir a la nulidad de las pruebas. Pero a mí lo que más me llamó la atención fue, bueno, uno de los aspectos que más me llamó la atención de su entrevista ayer fue lo mucho que se ofendió cuando se la, o sí que le duele y sufre que sus hijas se estén viendo involucradas en todo esto. De hecho, bueno, pues por algún miembro del gobierno con el que yo he tenido la oportunidad de conversar al respecto, sí que se le apunta, ¿no? Sí que se le afea al propio Zapatero, bueno, pues haber involucrado a sus hijas en este embolado.
2: Tú dices que se va a dilatar en el tiempo y que el gobierno juega. Sí, sí lo sé. Y que el gobierno juega con eso, pero que se vaya a dilatar no quiere decir que no vayan a salir incluso cosas peores. Entonces, yo creo que todo esto es que no va a jugar a favor del gobierno en ningún caso. Y luego, también. Pues ya se me ha olvidado.
3: Bueno, iba a preguntar algo más. Sí, al hilo de esto, que hoy leíamos también repasando la.

0: dicen, por ejemplo, que ha dejado un sabor agridulce, que no ha convencido, que incluso había ayer en el Congreso de los Diputados donde me han contado que, bueno, estaba la gente en el Pleno que parecía el día de los transistores, todos pegados al móvil siguiendo la entrevista, que decían, pero ¿qué sentido tenía esta entrevista? Muchos se lo preguntaban. No sé si habéis tenido oportunidad de hablar con miembros del Partido Socialista, ¿qué sabor les ha dejado este paso, estas declaraciones públicas, esta entrevista en Televisión Española?
1: Bueno, en el Partido Socialista empiezan a preocuparse mucho sobre el efecto que pueda provocar en unas siglas tan históricas el caso Zapatero, ¿no? Al final, el presidente Zapatero se ha convertido en todo un referente, se ha convertido en el faro ideológico del partido, incluso se ha convertido un poco en la leyenda, en el mito que permite a una organización política contarse su historia a sí misma para poder perpetuarse, ¿eh? Nosotros fuimos quienes dimos los derechos, permitimos casar a homosexuales, etcétera, etcétera, ¿no? Y creo que su caída puede hacer un daño tremendo al partido en los próximos años. Quizás no son muy conscientes hoy día, pero yo he hablado con algunos diputados y con algunos dirigentes del partido, y sí que temen que si se cae Zapatero, el partido es muy difícil de recuperar porque quedará manchado para muchísimos años, y porque creen que será realmente complicado poder construir una narrativa épica citando héroes como puede ser para ellos Zapatero, porque siempre será el de las joyas, y quién sabe lo que acabe dictaminando el juez Calama cuando tenga una resolución.
2: A ver, está claro que es un proceso a largo porque está la Audiencia Nacional, y en la Audiencia Nacional todos los procesos son muy, muy a largo, simplemente ya por el gran atasco que tienen.
0: Eso le recomendaban a Ábalos, ¿no? Lo de renunciar, sí, a su escaño. Vete a la ventanilla de la audiencia, que por sí. lo menos, oye, igual te, no, al final te condena, pero por lo menos...
3: el Supremo no instruye mucho y, sí. y va más rápido.
2: Claro, sí, por sí. lo menos en los próximos 10 años. Pero en el PSOE, yo con la gente que te he estado, no, lo que te dicen es, no, se entiende. ¿Por qué? Porque dicen, necesitábamos que saliese, pero para aclarar algo. Entonces... esto él decía, Zapatero, yo no pido una cuestión de fe. Sí, está pidiendo una cuestión de fe porque no ha podido desmentir nada de lo que se le acusaba con una prueba o con algo, porque él todo el rato decía, no, tienen que probar las cosas, ya bueno, pero no nos vale esa cuestión de fe. Y al Partido Socialista no le vale tampoco, yo con la gente que he testado, no le vale esa cuestión de fe. En el gobierno... es que Sánchez no se puede permitir distanciarse de Zapatero, y Sánchez, yo creo que por lo que contaban en la propia Moncloa con la directora de la Guardia Civil, con todas las distancias que tiene el caso, pero que ya era muy difícil mantenerla en el cargo porque es una institución jerárquica, porque hay un malestar tremendo interno, y decía, no, es que se acabó, esto es un cortafuegos, lo publicaba Q en El País hace un mes, se acabó, la orden es, a partir de ahora aquí no cae nadie, es decir... ¿Alguien piensa que Zapatero no debería haber dejado la militancia con una imputación? Se le hizo con Ábalos, se hizo. Entonces, no, lo que pasa es que ahora la decisión es, bueno, pues intentar escapar y ir hacia adelante, sí. hasta lo que esto llegue.
1: Hay muchos socialistas que no entienden por qué con Ábalos, pues en fin, se procedió como se procedió, y con Santos Cerdán, a quienes se despojó de militancia enseguida y a quienes se le hizo casi una humillación pública, y por qué el caso del expresidente Zapatero, que sigue siendo militante, pues no es el mismo, ¿no? Entonces, eso en el partido, sobre todo en las bases, en las capas más bajas de la formación, sí que está molestando mucho.
3: Es que Ábalos ya ha dicho desde la cárcel que ha habido una doble vara de medir. Es que se le podía haber abierto como mínimo un expediente, que se puede prolongar en el tiempo, estas cosas que suelen hacer también los partidos, pero es que no se ha hecho absolutamente nada más allá de respaldarle. Entonces, esto me parece... Y luego, estos días, oyendo declaraciones, pues, el otro día Diana Morán, con la historia esta de es que el gobierno de Feijóo va a hacer unos gobiernos como Hitler, o María Jesús Montero, diciendo, no, claro, es que lo de Julito es una estrategia de defensa, que a ver, bueno, y sí, claro, una estrategia de defensa, pero entonces usted, ¿qué quiere? ¿Que la gente no colabore con la justicia? O sea, ¿está apoyando usted que encima de la SEPI, que es la que concedió la ayuda Plus Ultra, dependía de usted, y usted me está diciendo que en vez de querer aclarar el caso...
1: Esa orden que efectivamente se ha dado desde el núcleo duro del presidente del gobierno para poner un cortafuegos de no se entregan más cabezas, yo creo que obedece a que es tanto el número de testas que están marcadas y que están señaladas con posibles escándalos y casos, que es que, pues en fin, permitir seguir entregando cabezas sería prácticamente quedarse sin gobierno operativo.
2: El caso Plus Ultra no es solo el caso Zapatero, porque aquí está esa parte de la SEPI y está esa parte Zapatero puede

0: puede ser la pieza o el quien cobró, quien puede llevar una comisión, pero luego el gobierno y la justicia también va a seguir ese camino. Es decir, aquí, para que tú puedas corromper a alguien, tiene que haber poder, ese tráfico de influencias, esa malversación. Y ahí vamos a ver el señor Escrivá, vamos a ver el señor Sánchez, vamos a ver María Jesús Montero, vamos a ver la gente de la SEPI, que quiero recordar que hay, creo que son unos 20 llamados a declarar ante el juez de entre funcionarios y altos cargos. ¿Por qué? Porque el rescate a Plus Ultra tuvo que haber alguien que lo hiciera a sabiendas de que ese rescate, según nos narra el propio presidente de Plus Ultra, se utilizó en bancos perseguidos en las listas negras de defraudadores, se hacían las transferencias con el dinero que le dieron con el dinero.
1: Más difícil encontrar, yo creo, pruebas. Podemos tener indicios, pero pruebas va a ser difícil.
2: Lo decía el propio juez Calamán en interrogatorio, que el tráfico de influencias es complicado de demostrar, y eso, pues, lógicamente, es la duda que está. Si lo ha habido, pues tiene que ser o con alguien con autoridad o alguien directamente, un funcionario. Bueno, 9:36, 8:36 en Canarias. Hacemos una pausa y enseguida seguimos aquí en Más de Uno.
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2: Uno con María Daván, con Pilar Gómez y con Javier Portillo, y por rematar esto de la entrevista al expresidente del gobierno, dos flecos que nos habían quedado. A mí también me llamó la atención un poco esto que dijo de que él sufría mucho porque sabe que el Partido Socialista está sufriendo por él, bueno, en este cruce de relaciones que tienen, y lo agradecido que está porque le esté apoyando el secretario general y el presidente del gobierno. Y luego también es verdad que si estamos en esto de la presunción de inocencia, se mostró bastante contrariado, voy a decir, con el líder de la oposición, porque el otro día le acusara directamente, sin presunción de por medio, de delinquir, porque dijo que si él puede delinquir, en referencia a Zapatero, es porque Pedro Sánchez está en el Palacio de la Moncloa. Esto lo dijo, y ayer en los pasillos del Congreso le preguntaron a Alberto Núñez Feijóo por su parecer de la entrevista, que sí que la vio y sí que dijo esto de las joyas.
3: Ver a un expresidente del gobierno manifestándose como se manifestó esta mañana en la televisión del gobierno previo a entrevista pactada, creo que no lo merece ni siquiera el señor Zapatero. Lo que hay es una vergüenza. Es que la izquierda de nuestro país intente decirle a los trabajadores que unas joyas por un importe de 1.300.000 euros no tienen ningún destino y ningún interés.
2: Bueno, entusiasmo en la oposición, desde luego, ninguno. Y la reacción de los supuestos socios, ¿cómo lo habéis visto? Porque convencer, decíamos, que no ha convencido a nadie, porque sería mucho, ¿no?, decir que las no respuestas, porque no ha habido novedades, le hayan servido a uno para salir de la oscuridad y de las dudas que tenemos sobre lo que ha podido pasar.
4: Bueno, es que la reacción de los socios lleva siendo la misma desde hace meses, quiero decir, con todos los asuntos que están saliendo. Piden explicaciones, dicen, bueno, es que son dudosas algunas cosas, a veces van de indignados y luego pues a otra cosa, que es lo que está pasando. O sea, no hay ninguna consecuencia real, ni le exigen a Zapatero, a Sánchez, que vaya más allá. Quiero decir, yo creo que en los socios está habiendo mucho postureo, porque a ellos lo que les interesa es que el PSOE siga gobernando, incluso a Sumar, que está ahí también en el Consejo de Ministros y que, oye, va a tener su recompensa, no solo con los coches oficiales que sigue manteniendo, sino con un

0: actual director general de la OIT, que es Gilbert Ogbo, que es un togolés, ha dicho que él va a seguir, que se va a presentar a la reelección. Y ahí tiene el apoyo de numerosos países, ya muchos africanos, también de Estados Unidos y tal. Ahora mismo la OIT es una organización que está pasando por una crisis bastante dura, porque está sufriendo las interferencias de Donald Trump, como ocurre con todas las organizaciones internacionales, de Naciones Unidas y tal, y la OIT. La OIT, hay que recordar que es la organización internacional, una de las organizaciones internacionales más antiguas del mundo. Se creó en 1919, cuando todavía estaban los rescoldos de la Primera Guerra Mundial, y ha sobrevivido a todo. Y esperemos que sobreviva también a esta política de Donald Trump de interferencias en las organizaciones internacionales, sobre todo lo que tiene que ver con Naciones Unidas, ¿no?
1: Infantino en la ONU, ¿no? Como
2: sí, decía el otro día, el mundo está un poco loco. Bueno, saldremos de dudas en noviembre y en caso de que salga.
0: En noviembre, pero fíjate, hasta
2: el año siguiente.
0: Entraría en noviembre del 27, justo después de las elecciones generales. Es decir.
2: El timing es perfecto, hombre, si sale bien, pero muy bien, vamos.
0: Sí, sí, bueno, lo decía Pablo Iglesias ayer, que está ahí, que es un pago a servicios prestados, que es lo mismo que decía más o menos el Partido Popular, pero también decía Pablo Iglesias una cosa, que es la militante de Comisiones Obreras, que va a ser la militante de Comisiones Obreras mejor pagada si sigue adelante su candidatura, aunque bueno, es la candidatura
1: 150.000 euros, ¿no? Cobra.
0: Sí, 150.000 euros. El problema también hay otro problema, y es que Sánchez no está solamente defendiendo la candidatura de Yolanda Díaz para instituciones internacionales. Es decir, la gran apuesta del gobierno de Sánchez no es la OIT, no es la Organización Internacional del Trabajo. La gran apuesta de Pedro Sánchez y del gobierno es poner a Luis Plana, ministro de Agricultura, a dirigir la FAO, que es la Organización de las Naciones Unidas para la Alimentación y la Agricultura.
2: Así que una se quiere ir a Ginebra y el otro se quiere ir a Roma. Bueno, vamos a actualizar la información económica y financiera, que nos hemos levantado con aranceles, con los aranceles de Trump, que uno pestañea y de nuevo aparecen aranceles.
0: Pues sí, mira, es el tercer intento de Donald Trump de imponer unos aranceles globales. Daros cuenta que el primero lo echó atrás el Tribunal Supremo, el segundo, que era el 10% general temporal, es que se acababa hoy, viernes, el del 10%. Entonces,

0: final de la legislatura. No hemos tenido presupuestos en toda la legislatura, pero esta vez al menos dicen que lo van a presentar, pero a la vuelta del verano.
1: Bueno, es que son el cartel electoral. Una vez
0: La excusa para disolver.
1: Yo creo que iremos a un escenario similar al que ocurrió en 2019, cuando Pedro Sánchez llegó al gobierno en la moción de censura y presentó sus primeros presupuestos con la idea de estos son unos presupuestos sociales que hay que defender. Bueno, pues yo creo que hará lo mismo. Es que la Republicana entonces no se los aprobó y aprovechó eso para confrontar y sacar a las urnas a la calle, y yo creo que ahora hará lo mismo. Yo creo que ahora, bueno, pues si caen, dirá, oiga, señores, yo he presentado esta propuesta de país con estos números, no se quieren, ustedes verán si quieren esto o la ultraderecha.
2: Pues por primera vez en democracia puede que estemos ante una legislatura donde no ha habido presupuestos y donde los presupuestos que hay fueron aprobados por unas cortes anteriores. Es un poco
0: sí, se aprobaron
2: una anomalía democrática, cuanto menos.
0: Para el 23. Bueno, dice el gobierno que todavía tiene fuerza, que saca adelante decretos y leyes, que tiene todavía capacidad. Ayer, Pilar, es la conclusión que sacaron, a pesar de que les tumbaron la senda de estabilidad.
3: Bueno, yo creo que lo primero que tendrá que enfrentar y explicar el gobierno es si, conforme a la reforma que él hizo de la ley, por lo que no tenía que pasar ya por el Senado, el presupuesto, que el Senado no te lo puede tumbar, será la segunda vez que lo tumbe el Congreso. Vamos a ver eso, cómo ellos lo encajan. Si tú puedes presentar, después de que te tumben el techo de gasto por dos veces, unos presupuestos. Seguro que buscarán cómo hacerlo, y Moncloa ya tiene sus abogados del Estado trabajando, pero es anómalo, te han tumbado dos veces el techo de gasto y tú ahora vas a presentar unos presupuestos. Lo primero que dice la ley es que no podrían haber ya presentado el mismo déficit ahora. Se supone que si a ti te han tumbado el primero, tu labor es cambiarlo y llevar una cosa que te pudieran votar. Bueno, ¿esta vez habrá y presentarán presupuestos? Pues tenemos que fiarnos de que les puede importar por la parte electoral. ¿Que habrá presupuestos? Yo lo veo imposible.
1: Absolutamente imposible.
2: No le convienen a Madrid.
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0: Yo ahora mismo le describiría la cara de felicidad que tiene María Daván. Mire, ha cerrado el cuaderno, lo ha ordenado todo, no tiene un folio mal colocado. Lo tiene para salir corriendo de este estudio y empezar las vacaciones. Pero,
2: sí.
0: Qué descaro, qué descaro. Lo estaba viendo y no daba crédito.
2: Pero bueno, no he dicho nada.
0: Pero yo empatizo mucho. Te deseo unas felices vacaciones.
2: Muchas gracias, que además voy a un sitio que a ti te gusta especialmente.
0: Sí.
1: Nosotros nos quedamos por aquí.
0: A Bad Bunny también le gusta esa ciudad mucho. Bueno, Javier Portillo, que nos seguimos viendo, y Pilar Gómez, también nos vemos todavía por aquí, las vacaciones también llegarán. Nosotros seguimos en Más de Uno y enseguida actualizamos toda la información muy pegada hoy a los incendios que están afectando a varias comunidades autónomas. Ya saben, lo peor está en la Comunidad de Madrid y en Ávila. Actualizamos a las 10, las 9 en Canarias.

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1: Son las 10, las 9 en Canarias, las noticias de la mañana con David Gabás, empezando por la situación de los incendios forestales en Madrid y en Ávila, que han obligado a evacuar a 11.500 personas y a declarar la emergencia nacional.
2: Hay 4 incendios forestales activos en apenas 50 kilómetros entre Madrid y Castilla y León, lo que unido a las condiciones meteorológicas y la amenaza a núcleos urbanos han forzado la toma de control del gobierno central. A esta hora está reunido, de hecho, el Comité Estatal de Coordinación de Emergencias, presidido por Pedro Sánchez y en el que participa desde el puesto de mando avanzado de CENI-100 el ministro del Interior. Marlaska es quien dirige y coordina la emergencia desde anoche. En Madrid hasta ahora 2 de los incendios, los declarados en Villa del Prado y San Martín de Valdeiglesias, siguen fuera de control, aunque durante la noche se ha limitado su avance. Onda Cero Madrid, Pachi Linaza.
3: Sí, limitado el avance, pero fuegos no controlados, ni siquiera perimetrados. Los trabajos durante la noche, efectuados por 270 profesionales, entre bomberos, agentes forestales y la UME, han sido efectivos, pero vuelve a preocupar el viento, que de nuevo va a complicar las labores de extinción. Se prevé que sople con rachas moderadas y de componente suroeste. El número de personas evacuadas en Madrid se mantiene en 10.000. Son vecinos de Aldea del Fresno, Villa del Prado, Pelayos de la Presa y San Martín de Valdeiglesias. También ancianos de 4 residencias. Otras 2 tienen activados planes de traslado por si fuera necesario. Los desalojos se realizan en ambulancias y hasta en autobuses interurbanos. A esta hora permanecen cortadas 6 carreteras. Se han desplegado unidades móviles para garantizar la cobertura en telecomunicaciones. Se contabilizan 16 incidencias en toda esta zona y se ha reforzado la red sanitaria con 600 camas en diferentes hospitales madrileños.
2: A estos fuegos de Madrid se suma el declarado en Burgo Hondo, en Ávila, que ha obligado a confinar 3 poblaciones y a evacuar

0: en sus casas por la gran cantidad de humo que sigue afectando al pueblo tras una noche que ha calificado como una película de terror.
1: Estamos en un momento muy crítico porque ha amanecido hace un momento y tenemos que empezar a valorar los daños que tenemos, los que hemos sufrido, y después de esta noche que ha sido, vamos, una noche que parecía de película de terror.
0: Hay otros 8 incendios activos en Castilla y León. Preocupa especialmente el que afecta a Murias de Ponjos, en León, que ha obligado a desalojar 3 poblaciones. En total, los incendios han obligado a cortar 24 carreteras en todo el país. Fuegos que afectan también a otros países europeos como Italia o Francia. En la región gala de las Landas hay 2 incendios activos que han calcinado más de 12.000 hectáreas y han obligado a evacuar a 63.000 personas. Corresponsal en Francia, Álvaro del Río.
2: Una situación muy complicada, acaba de decir el ministro francés del Interior, Laurent Núñez, tras presidir una reunión de crisis. Las evacuaciones continúan a esta hora por vía terrestre y marítima en la pequeña península de Cap Ferré, al suroeste de Burdeos, donde se ha ordenado el desalojo completo. Ese incendio deja ya 10.000 hectáreas calcinadas en solo 48 horas. 1 millar de bomberos trabajan activamente para controlarlo y solo unos kilómetros al sur, en Biscagos, otro incendio descontrolado y 2.500 hectáreas arrasadas por las llamas. En ambos casos hay que lamentar algún daño material. Algo más de un centenar de casas afectadas, pero no daños personales. Anoche, el presidente francés Emmanuel Macron activó el mecanismo europeo de protección civil para recibir hoy refuerzos aéreos.
0: El dato económico de la mañana son las pernoctaciones hoteleras, que disminuyeron un 0,9% interanual en junio en nuestro país, hasta los 38.615.000. Es el primer descenso desde mayo del año pasado. En cuanto a los precios, subieron un 5,6%, según el INE, con una facturación media de 137 euros por habitación. Y en Palma, a esta hora, comienzan las tradicionales audiencias de verano del rey Felipe VI con las principales autoridades de las islas. El monarca recibe en primer lugar a la presidenta balear, Marga Proens. En el Palacio Real de la Almudaina está Rodrigo de Miguel. Buenos días.
3: Buenos días, compañeros. Así es, el rey Felipe VI recibe este viernes a las principales autoridades de Baleares en la tradicional audiencia en el Palacio Real de la Almudaina, en Palma, con la que el monarca inicia sus tradicionales vacaciones en Mallorca. El rey inicia en unos minutos las audiencias con la presidenta del Govern, Marga Proens. A esta le seguirán por orden el presidente del Parlament Balear, Gabriel Lesén, el presidente del Consell Insular de Mallorca, Llorenç Galmés, y por último cerrará con el alcalde de Palma, Jaime Martínez. La semana que viene se producirá también el habitual despacho con el presidente del Gobierno, Pedro Sánchez. Lo iremos contando todo desde Onda Cero Mallorca.
0: Y sepan que la Policía Nacional, en una operación conjunta con los Mossos de Escuadra, ha detenido en Villanueva de la Serena, en Badajoz, a un peligroso fugitivo que había huido de una prisión de Tarragona y que acumulaba más de 150 detenciones. El hombre, que estaba escondido y protegido por su entorno familiar, mostró una fuerte resistencia durante su detención, lesionando a uno de los agentes. Es todo. Más noticias en Onda Cero cuando sean las 11, las 10 en Canarias.
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1: Y hoy sí, por fin, ya somos todos. Javier Ruiz ahí en Toledo, buenos días, compañero.
2: ¿Qué tal? Muy buenos días, ¿cómo estamos?
1: Pues
2: ¿cómo
1: muy
2: va
1: bien,
2: la vida?
1: De viernes, muy bien. Arturo Tellez está bien de viernes, porque Arturo siempre está bien, Arturo Tellez.
3: Hombre, pero, ¿qué tal, guapos?
1: Que empiezas mañana el programa, así que ahí estaremos escuchándote. Y mi Paloma Gallego. Paloma, buenos días, ¿cómo estás?
3: Qué alegría.
4: Hola, ¿qué tal, compañeros? Begoña, ¿qué tal? Muy buenos días.
1: Es que se quiso sumar a la fiesta en cuanto supo de qué íbamos a hablar hoy. Porque Paloma, ¿tú estás disfrutando de dónde estás o cómo va la cosa?
4: Sí, es un poquito el corazón partido, pero claro. Sí, mira, acabo de llegar a la ciudad de San Sebastián.
1: Oh.
4: Con una temperatura, siento decir, bastante, bastante agradable.
1: Bien.
4: No como lo que hemos pasado estos días por la zona y en el resto de España.
1: Sí.
4: Así que empezamos más o menos bien el día. Uh-huh. Y pues desde aquí, ¿qué voy a decir? Todo maravilloso, unos paisajes pues inigualables. Luego ver si me da tiempo a subirme en el funicular.
1: Sí.
4: Darme el paseíto por la playa y comer bien. Ese es básicamente el plan express que tengo hoy.
1: Perfecto, pues me gusta mucho tu plan express. ¿Por qué se ha unido a nosotros Paloma Gallego así de repente? María Ballesteros, buenos días.
5: Buenos días, Begoña, buenos días a todos.
1: ¿Por qué?
3: Hola.
1: Porque tienes unas preguntas que hay que contestar, eso para empezar, que nos da el trabajo ya hecho.
5: Uh-huh.
1: Y nos da el tema del que...

0: vamos a hablar.
1: Así es, las preguntas son: ¿por qué una torre construida hace más de 800 años empezó a inclinarse y nunca llegó a caerse? ¿Quién tuvo la idea de construir la Torre de Pisa y por qué terminó siendo famosa por un error? ¿Cómo puede una construcción tan pesada mantenerse en pie sobre un terreno que parece incapaz de soportarla? ¿Cuánto ha cambiado la inclinación de la torre desde que comenzaron sus problemas? ¿Y cuánto hay de ciencia, ingeniería y suerte detrás del monumento más inclinado del mundo? En el corazón de la ciudad de Pisa, en la región italiana de la Toscana, allí, rodeada de césped, turistas y edificios históricos, se levanta una torre de mármol blanco que parece sacada de un cuento. Durante siglos, miles de personas han llegado hasta este lugar para verla con sus propios ojos. Algunos buscan la famosa fotografía sujetándola con las manos. Otros simplemente quieren estar delante de una construcción que lleva generaciones sorprendiendo al mundo. Pero la Torre de Pisa no siempre fue un símbolo. Cuando comenzó a construirse en el año 1173, era simplemente el campanario de una catedral, una pieza más de un conjunto religioso que buscaba demostrar el poder y la riqueza de la ciudad. Con el paso del tiempo, aquella torre italiana empezó a llamar la atención de una forma inesperada. Sus piedras guardaban una historia de decisiones, problemas y soluciones que todavía hoy siguen estudiando expertos de todo el mundo. Porque detrás de esa imagen que todos conocemos hay mucho más que una torre inclinada. Hay siglos de historia, arquitectura y misterio. Hoy, ¿en qué sabemos de la Torre de Pisa?
2: Pues preciosísima. Entonces, Paloma, claro, ¿por qué te dijimos que vamos a hablar de la Torre de Pisa? Y dijiste, quiero estar. ¿Has estado en la Torre de Pisa, Paloma Gallego?
3: La Torre de Pisa, he estado en Pisa dos veces, una primera como mera turista, otra como turista con algo más, porque mi hermana estuvo viviendo allí un año y algo y pues nos permitimos conocer un poquito más de esta ciudad, que es más que la Torre de Pisa, pero que es un monumento que tiene mucha historia detrás, como ha planteado compañera en todas esas preguntas. ¿Y por qué no echamos más mano de los ingenieros?
2: Y es que ya y los arquitectos.
3: Y de hecho en el nombre tiene parte de la respuesta, el propio nombre de Torre de Pisa y de su autor pisano, muchas de las respuestas de sus problemas y a la de soluciones.
2: Pues vamos a conocerlos todos. Yo no sé, Javier, si has estado, Arturo, no. ¿Has estado?
4: Sí, sí.
2: No. Bien, pues entonces tenemos uno que no.
4: Pero en Italia hay varias, sí. En Venecia, Santo Stefano también tiene el campanile bastante inclinado y en Bolonia otra torre inclinada. Debe ser que en cuestión de, en Italia las torres se inclinan con cierta facilidad.
2: Porque se decantan. Se escoran para un lado o para otro, sí, según las apetencias. Así es. Mira, vamos a tener a una eminencia que es el profesor Ricardo Aroca, arquitecto español, doctor y catedrático emérito de estructuras en la Escuela Técnica Superior de Arquitectura de Madrid. Profesor, muy buenos días.
5: Buenos días.
2: ¿Que a usted le gusta la Torre de Pisa como arquitecto?
5: Sí, es, ¿sí? Es un edificio clásico. Y realmente, pues, muy cuidado y muy bonito, pero vamos, realmente nadie la conocería como la conoce si no fuera por el tema de la inclinación, ¿no?
2: Claro, porque ¿cuándo comenzó a construirse la Torre de Pisa?
5: Pues en 1173, me parece. Uh-huh. Estaba terminándose la catedral y entonces empezaron el campanile. Ajá. La obra se paró por problemas, claro. Ahí las ciudades italianas eran ciudades-estado y tenían sus guerras y sus épocas de prosperidad y de ruina. Entonces estuvo casi 100 años parada. Y cuando fueron a continuar se dieron cuenta que se había inclinado un poco. Entonces siguieron construyendo durante 90 años. La torre se fue inclinando y cada vez, cada piso que añadían lo ponían derecho, de manera que la torre no es recta, sí, sino es ligeramente curvada, tiene no tan exagerada como un plátano, uh-huh, pero tiene en cierta medida la forma de plátano, de manera que si se pusiera derecha quedaría inclinada hacia el otro lado, ¿no?
2: O sea que desde el principio se empezó a inclinarse y cada vez se inclinaba más y la iban recorrigiendo, inclinando, así fue.
5: Tampoco llegó a inclinarse demasiado durante la construcción. Ajá. Lo que pasa es que luego siguió inclinándose, sí, y entonces llegó un momento en que el desplome era de casi 5 metros, 4 metros, wow, y medio. Sí. Realmente con un desplome de algo más de 5 metros la torre se hubiera derrumbado. Uh-huh. De manera que llegó a haber un momento de verdadero pánico. O sea, estuvieron prohibidas las visitas y estuvo incluso atirantada con unos cables

0: que sujetos a unos pilotes a 40 metros de la torre, porque tenían verdadero miedo de que la torre se cayera, vamos, realmente claro. No miedo, era un miedo completamente justificado, ¿no?
1: Que la construcción duró casi 2 siglos.
0: Estuvo parada.
1: Sí.
0: Hay que pensar que una construcción de esta requería unos recursos importantes de la ciudad, y entonces, pues dependiendo de las épocas, había dinero o no había dinero, claro. Y entonces cuando no había dinero lo más fácil era parar la torre, ¿no?
1: Uh-huh. Y claro, la pregunta de todos, ¿por qué se inclina una torre? En este caso la torre
0: bueno,
1: de Pisa.
0: Bueno, vamos a ver, hay un problema siempre con los... Tenemos los que hacemos estructuras, sí, con la gente del suelo. Es decir, en las estructuras nosotros medimos los movimientos en milímetros. Ajá. Los ingenieros geotécnicos miden los movimientos en centímetros. O sea, realmente el suelo se mueve mucho.
1: Sí.
0: Realmente cuando se construye un edificio, el edificio se asienta durante 7 años.
1: Uh-huh.
0: No se asientan mucho porque tienen sótano y como quitas tierra, compensa en cierta medida el peso del edificio. Pero el problema no es que el edificio se hunda, que se hunde siempre un poco.
1: Sí.
0: El problema es que se hundan por igual. Entonces, el problema de la torre es que empezó a hundirse de manera desigual. Se hundía más por el lado sur que por el norte.
1: Uh-huh.
0: Muy ligeramente. Pero claro, una vez que una cosa empieza a inclinarse, pues cada vez cargaba más el borde sur que el borde norte. Y entonces, conforme iban construyendo, iba inclinándose más. Y una vez construida, pues seguía inclinándose, y el problema era que claro, que seguía inclinándose unos milímetros, muy poco cada año, pero unos milímetros, y los milímetros acaban siendo centímetros, y los centímetros acaban siendo metros. La torre llegó a estar casi 4 metros y medio de desplome. Actualmente el desplome lo han dejado en 4 metros.
1: Ajá. Profesor Aroca, si usted hubiera sido el arquitecto en aquel momento, ¿qué hubiera hecho que no hicieron los de la época?
0: Bueno, en aquella época se funcionaba sin arquitecto.
1: Vale.
0: Los arquitectos como tales empiezan a aparecer en el Renacimiento.
1: Uh-huh.
0: Eran cuadrillas de obreros y había uno que ejercía, digamos, como maestro de obra, ¿no?
1: Sí.
0: Pero realmente, pues, si yo hubiera tenido que ver con aquello, pues habría empezado a ver... excavar un poco más por el borde norte, ver cómo se podía cargar para que la carga estuviera centrada. Es decir, realmente el suelo era no un poco inestable. Vamos a ver, un suelo normal, digamos, para cimentar un edificio, pues resiste unos 3 kilos por centímetro cuadrado. La torre no llegaba a pesar 0,5 kilo por centímetro cuadrado, es decir, que las cargas eran muy pequeñas.
1: Ajá.
0: Lo que pasa es que el suelo de abajo tiene capas de arcilla muy hidratada, el nivel freático estaba muy alto,
1: uh-huh,
0: y entonces la arcilla hidratada es como una esponja, y conforme va perdiendo agua, pues va cediendo. Y el problema, o sea, la torre estaba destinada a irse hundiendo cada vez más.
1: Uh-huh.
0: El problema era que empezó a hundirse de manera desigual, ¿no?
1: Ya, claro. Uh-huh. Y sí, Arturo.
2: Una curiosidad, si hubiese tenido un diámetro mayor, ¿sería más complicado que se inclinase? ¿Eso tiene alguna incidencia?
0: Bueno, de todos modos la torre no es muy esbelta, ¿eh? O sea, tiene no llega a 60 metros de altura y 15 metros de diámetro. O sea, es una relación 1-4, que no es una relación especialmente esbelta. Con una cimentación más grande, evidentemente, la torre hubiera sido menos probable que se inclinara, ¿no? O sea, el tema es que se inició la inclinación, y tal como se fue construyendo, una vez iniciada la inclinación, el tema era imparable.
1: ¿Se aprendió algo gracias a esta torre? ¿A qué no hacer? ¿O ha pasado un poco de esa?
0: Bueno, no, yo realmente ya no hacemos esas torres de peso brutal, ¿no? Tienes que pensar, la torre realmente

0: nosotros vemos la arquería esta muy esbelta y sí, muy grácil, sí, pero la torre realmente es un tubo de piedra que con unas paredes que en la base tienen 4 metros de grueso, ¿no? Uh-huh. Y que arriba suben pues hasta como 3 metros de grueso. O sea, es un tubo de piedra y luego tiene la arquería por fuera que le da ligereza, ¿no? Uh-huh.
1: Que si no está inclinada no va ni Dios a verla. O más, bueno, pues va.
2: Poca
1: ni Dios
2: gente.
1: No, pero poca gente.
0: Hombre, no, el conjunto de la catedral, el baptisterio y la torre es una obra notable y uh-huh, seguiría teniendo turismo, pero no, digamos, ese turismo de masas que va a ver la torre.
3: Uh-huh. Paloma. Profesor, sí, le iba a decir, aparte del suelo y el tema del centro de gravedad, ¿cómo es posible que haya subsistido y sobrevivido a varios terremotos?
0: Bueno, es que precisamente el suelo este tan blando pues es estupendo para los terremotos. Es decir, el suelo duro transmite un suelo compacto transmite las vibraciones, un suelo como el que asienta la torre filtra las vibraciones, o sea, es como un amortiguador. Uh-huh. De manera que realmente el suelo que propició la inclinación la ha salvado de las consecuencias de los terremotos, que tampoco ha habido, digamos, en la zona ningún terremoto de estos enormemente destructor, ¿no?
1: ¿Podríamos ahora ponerla totalmente recta?
0: Sí. Vamos, podríamos ponerla como quisiéramos. No podemos poner la derecha porque
4: darle la vuelta
0: en la construcción de esta curva.
1: Sí, mala.
3: Vale, bueno, pero claro, es curva, que si está bien así, las, ¿no?
1: No, claro que está claro, bien así, pero sí, aunque la que pusieran recta está curva, con lo cual nunca estaría recta, ni siquiera poniéndola recta, claro, desde la base.
0: Pero vamos, sí, podríamos perfectamente, sí, poner, ¿no?, la derecha.
4: Uh-huh. ¿Y cómo
0: de
4: se
0: hecho,
4: haría?
0: Recuperaron, sí, el desplome era de algo más de 4,5 metros, sí, y decidieron dejarlo en 4 metros, ¿no? Uh-huh. Porque claro, si la ponían más derecha también perdían turismo.
1: Claro,
4: pierde gracia.
5: La esencia.
4: Pero ¿cómo se haría, Ricard, técnicamente, esa para colocarla más recta?
0: Bueno, lo que se hacía lo que hicieron. Es decir, no es posible, es un terreno que es inestable, no hay cerca ningún estrato importante en el que se puedan apoyar pilotes. Entonces, ¿qué es lo que hicieron? Pues escarbar debajo del extremo norte. Es decir, uh-huh, mediante una operación semejante a las operaciones que hacen ahora sin rajar, ¿no?, metiendo un tubo, pues quitaron como 40 metros cúbicos de tierra debajo del borde norte. Entonces, uh-huh, hacer menos denso el terreno de esa forma, pues propiciaron que la torre recuperara un poco la inclinación, y si hubieran seguido quitando tierra, la torre se hubiera puesto más derecha.
1: Uh-huh. Así es.
0: De todas maneras, sí, fue una operación, eso unido a una serie de pilotajes e historias. Es decir, realmente las obras de consolidación de la torre duraron como 10 años y costaron 25 millones de euros, ¿eh? O sea que no ha sido ninguna
1: ninguna broma, ¿no?
0: Digamos, remedio de estos de aspirina. Bueno, ¿no?
4: El dinero lo recuperaron con las entradas, o sea que tampoco.
3: Pero cuanto más imperfecta sea, más vamos a ir, y además es un gran, claro, favor que hacen a las personas con astigmatismo, que no hace falta que nos intenten hacer ver las cosas siempre rectas. La Torre de Pisa está así, no es problema mío, la veo bien, para una vez que veo bien torcido una cosa que está torcida, así que por favor ese dinero que se destine a otras causas.
1: Qué bueno. Profesor Aroca, no sé si qué plan de vida tiene, porque creo que está usted relajándose de vacaciones, que tiene pues sus ejercicios.
0: Sí, estoy en Asturias, en Cadavedo.
1: No, que en Cadavedo.
0: Un pueblo cerca de Luarca.
1: Pero si mi suegra era de Cadavedo.
4: Ahí estás alfilado, Begoña.
1: En Cadavedo, pero qué cosas más hermosas. ¿Y usted por qué ha ido a Cadavedo? ¿Porque le gusta? ¿O porque tiene familia? ¿O porque es de ahí? ¿O
6: está tu suegra?
1: ¿Por qué? Mi suegra no. Ojalá estuviera la mujer.
6: No, ya la pobrecita.
0: Ni tengo familia ni soy de aquí, pero me hice una casita aquí y entonces pues vengo aquí en verano.
1: Bueno, pues cuando me pase por Cadavedo,
0: que realmente hace una temperatura mucho más agradable, sí, que la de Madrid.
1: Y además es un lugar muy hermoso y tiene una playa fantástica. Que cuando me pase un verano, ¿me permitirá ir a visitarle, profesor?
0: Encantado.
1: Pues sería un placer darle un beso.

0: y pues, saludarle. Lo digo porque, claro, estando en Cadavedo va a decir, quiero que me despida usted ya, ahora mismo, ya. Vamos a hablar luego con otro arquitecto que se llama David García. No sé si quiere usted que le deje ya tranquilo y se marcha a su playa y a sus baños, o quiere estar con nosotros hasta el final de la hora.
1: Pues, vamos, no sé si puedo aportar lo que no sé si puedo aportar nada más a la conversación, de manera que,
0: profesor, le despedimos y ha sido un placer inmenso haberle conocido y muchísimas gracias y por explicarlo, pues, también.
1: Igualmente, además. Y estoy a su disposición.
0: Muchas gracias, profesor Aroca. Un abrazo grande. Hasta luego. Pues que nos vamos un momento. Vamos a buscar al otro arquitecto. Vale.
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37: Seguimos con Javier Ruiz allí en Toledo.
38: Aquí estamos. Vale. Aquí
37: Arturo
38: estamos.
37: Tellez en Oviedo.
39: Hola, hola.
37: Y con Paloma Gallego en San Sebastián. Buen sitio.
40: Aquí estoy.
37: Bien. Y tenemos muy a alguien bien. Que me va a regañar porque él quería haber saludado a nuestro profesor Aroca y no le he dejado. David García Carrera, muy buenos días.
41: Muy buenos días a todos.
37: Arquitecto, doctor en tecnología de la arquitectura, edificación y urbanismo, que conocía, claro, tú conoces a Ricardo Aroca. ¿Quién no conoce
41: bueno,
37: a Ricardo
41: maestro.
37: Aroca? Por eso. Por
41: Don eso. Ricardo es el maestro de muchos de nosotros, claro.
37: Claro que sí. Además es que es muy peculiar. Es un hombre que es como fascinante, ¿no? Tiene un halo alrededor de él que atrae muchísimo. Así es. ¿A ti te gusta, como al profesor, la Torre de Pisa?
41: Hombre, me encanta, me encanta.
37: Sí.
41: La torre es un ejemplo paradigmático no solo de arquitectura, sino también de ingeniería, de geotecnia, de arte, de historia. Es un edificio clave en la historia europea.
37: Desde el punto de vista arquitectónico, ¿por qué es un edificio clave?
41: Por muchas cosas. La primera porque es uno de los grandes exponentes de

0: de una época en la que la arquitectura en la zona de Pisa, que era una gran república, una gran potencia marítima en aquel momento, estamos hablando del siglo XI, en España estábamos en una posición mucho más atrasada, mucho anterior a nivel de capacidades, de conocimientos, de desarrollo comercial, técnico, etcétera, ¿no? Uh-huh. Se construyó un nivel que probablemente para nosotros nos confundiría con el Renacimiento, y en cambio estamos hablando del Románico. Estamos hablando de realmente del Bajo Medieval. Uh-huh. O sea, una época 200 años anterior a lo que nos podríamos imaginar, ¿no? Yo creo que esto es muy interesante porque siempre asociamos, cuando vamos a Pisa, la gente en general piensa que está viendo edificios renacentistas y que estamos contemporáneos con Leonardo, con Brunelleschi, con Michelangelo, y en realidad estamos hablando de una época en la que los personajes conocidos de la época eran Santo Tomás de Aquino, San Francisco de Asís, Marco Polo, Dante, es decir, estamos hablando de 200 años antes, ¿no?
1: Es increíble.
0: Y eso nos pasa porque no hablo solo de la Torre de Pisa, sino de todo el conjunto del campo de Pisa, ¿eh? Uh-huh. De la catedral, del batisterio, de la torre y del cementerio. El cementerio también, que es el Campo Santo, que es una obra extraordinaria y que casi nadie visita. Yo desde aquí animo.
1: Sí, yo visité el cementerio también, sí, es maravilloso. Hay que verlo.
0: Yo creo que es un edificio de una gran modernidad, uh-huh, incluso en algunos aspectos racionalista, ¿no? Por su orden y su claridad diáfana, ¿no?
1: Sí.
0: Decía que realmente es una obra extraordinaria que nos sitúa, si nos comparamos, por ejemplo, yo que estoy en Cataluña, pues con las obras que estaban haciéndose en ese mismo momento, como San Climent de Taüll en la Vall de Boí, o los monasterios de Ripoll, etcétera, ¿no? Es un salto cualitativo extraordinario, básicamente por la riqueza y los contactos comerciales que había en Pisa en aquellos momentos, muy avanzados. Yo creo que este es el primer punto de sorpresa, uh-huh, y clave para la historia.
1: Uh-huh. ¿Y qué relación tiene la torre con la catedral, con el batisterio, todo eso que le rodea? ¿Era el proyecto original? ¿Se fue cambiando? ¿Se sabe algo de esto?
0: Bueno, en realidad, como en todos los conjuntos sagrados italianos, se compone pues de estas piezas claves, ¿no? No siempre está el cementerio en el conjunto, pero la catedral o la sede, ¿no? Uh-huh. La basílica, dijéramos, ¿no?
1: Sí.
0: El batisterio separado de ella, que esto es una característica muy específica, y el campanario también muchas veces separado de los otros dos, ¿no? Uh-huh. Y esto lo vemos en otras ciudades conocidísimas, ¿no? Hacían ese conjunto que se proyectaba y se construía pues durante décadas o a veces siglos, ¿no? Pero forman parte de una idea única, original y de conjunto, que se tiene que ver toda la vez, dijéramos, ¿no? No se puede ir solo a visitar o hacerse la foto de la torre y no estar en el batisterio, también extraordinario, en la catedral y además, en este caso, en el cementerio.
2: ¿Qué implica, David, el hecho de que básicamente el mármol sea la materia con la que están hechos estos edificios?
0: Entiendo que la pregunta me la haces a nivel ingenieril.
2: Sí,
0: o a nivel,
2: es decir, técnicamente, ¿qué supone pues eso para la construcción? Bueno, en los dos ámbitos posiblemente, ya que lo mencionas, sí, tanto desde el punto de vista técnico de ingeniería de arquitectura como también pues eso, en el diseño artístico.
0: Empezaría desde el punto de vista más artístico, desde el punto de vista más de arquitectura. Uh-huh. En realidad, si comparamos los edificios que estamos diciendo españoles con todo el románico pisano en el sentido de Pisa, ¿no? Claro, aquí no usamos mármol. Y no usamos mármol básicamente por una cuestión de potencia económica. Usamos la piedra del lugar o de las canteras seleccionadas de la zona. Mientras que allí tenían la capacidad económica para adquirir una piedra, el mármol, de muchísima más calidad y muchísimo más costosa, que muchas veces venía de distancias mayores.

0: y que además podían combinar, como es el caso clásico de todo el conjunto pisano, de combinar diversos mármoles, de manera que establecían una estrategia visual, estética, muy potente. Eso es lo que nos desdibuja o nos hace difícil entender a qué época se está refiriendo cuando vemos ese edificio, ¿no? Uh-huh. Desde el punto de vista estructural, que sería pues la parte que más me implica a mí, ¿no? Por la especialidad, el mármol es una piedra. Es una piedra de una cierta calidad que, si la comparamos tal vez con otras piedras usadas en determinadas basílicas, es de menor resistencia, pero también puede ser de mayor resistencia de otras que se usan. Por ejemplo, aquí en Barcelona la mayoría de edificaciones están hechas con piedra de las canteras de Montjuïc, de la montaña de aquí al lado, y no es una piedra de muchísima calidad tampoco, con lo cual podría competir en características mecánicas, estructurales, perfectamente, ¿no? Por otra parte, el problema en este caso de la torre no es tensional, no es de tensiones y, por tanto, no es de rotura del material, ajá, tanto como de deformaciones. Es un problema de estabilidad y esa estabilidad no se implica tanto el tipo de material, sino cómo se resolvió estructuralmente la cimentación. Ahí está el tema clave, ¿no? Que supongo que don Ricardo ya sí lo ha explicado bastante, supongo yo.
1: Así es.
0: Si no, me puede extender lo que queráis en este tema. De hecho, del conocimiento estructural, mi especialidad es la geotecnia, precisamente.
1: Wow, pues esa pasión es de ese tema, ¿eh? El tema de las del
0: suelo. Uno de mis mentores, ¿sí?, precisamente fue Barlan, en mi tesis doctoral, que fue precisamente el líder de la reparación de la torre.
1: Pero bueno.
0: Así es.
1: O sea que hemos dado con el idóneo, entonces.
2: Sí.
0: No creas, no creas. Hay gente mucho más idónea que yo.
1: Y encima humilde. Que, claro, sí. En aquella época, cada vez que vemos un edificio de estas características, nos asombramos de lo que se podía hacer en aquella época, ¿no? Sin maquinaria, sin yo qué sé, las grúas esas que hay ahora y toda esa tecnología que utilizamos ahora. Claro que por eso duraban tantos años, ¿no?, la construcción. Pero sí es cierto que eran unos titanes, eran unos jabatos los maestros que hacían ese tipo de construcciones.
0: La verdad es que es extraordinario, uh-huh, todo lo que se construía, pero hemos de matizar algunas cosas. La primera es que todo el mundo piensa, ostras, esta torre que se construyó en 200 años, sí, supongo que don Ricardo lo ha explicado, pero en realidad el tiempo de ejecución material fue muchísimo menos, un 10%. La torre se construyó en 20 años, y eso sí que es bastante rápido, además.
1: Yeah.
0: De hecho, la torre se empezó a construir, si no recuerdo mal, el año 1173, ¿no?
1: Uh-huh, sí.
0: Y se estuvo construyendo la cimentación y las primeras plantas, se construyó en un tiempo récord de, para aquella época, de 5 años.
1: Pues sí.
0: Solo 5 años. En 5 años se construyó, uh-huh, toda la cimentación y las primeras plantas.
1: Y
0: fueron bastante rápidos.
1: ¿Y eso cómo lo consiguieron? ¿Cómo lo consiguieron, esa rapidez?
0: Porque eran unos grandísimos constructores. Uh-huh. Si lo analizamos en comparativa con otras grandes edificaciones de la época en otras ciudades y en otros países, fue una construcción muy rápida. Lo que pasa es que en el momento en que llegaron ahí, al final de las primeras plantas, pararon casi un siglo la obra, casi un siglo. Al cabo de casi un siglo, unos 80 o 90 años, reprendieron, yo creo que más bien 90 años, reprendieron la construcción e hicieron los niveles intermedios durante también unos 5 o 6 años. Y volvieron a parar la obra durante del orden de poco menos de un siglo, unos 80 años, para reprenderla durante 10 años y acabarla. Es decir, si sumamos 5, 5 y 10, más o menos,
1: sí,

0: Realmente la obra se hizo en 20 años, pero en realidad durante 200 años, durante dos siglos.
1: Pero podemos ver...
0: Sí, en eso quería destacar, quería destacar lo rápido que fueron realmente.
1: Claro, claro. ¿Podemos ver ese paso del tiempo? Porque claro, no es el que construye al principio y el que construye al final, pues tiene estilos diferentes, tiene técnicas diferentes, me imagino. ¿Se puede ver ese paso del tiempo de la construcción arquitectónica en la torre?
0: La verdad es que para ojos muy expertos se ve, pero realmente los continuadores de la obra quisieron mantener un conjunto muy unitario. No quisieron que se vieran las fases. No tenía sentido en aquella época esto de que los arquitectos tenían que dejar su marchamo, su nombre, etcétera. No se consideraba así. Lo importante era exclusivamente la obra y la ciudad o el príncipe que la pagaba, pero no el arquitecto, ¿no? Entonces, como tal, la idea era continuar con la idea del primer autor y con la sí que es verdad que si miramos, por ejemplo, todo lo que es la última planta y los acabados de la última planta, se ve una diferencia bastante clara con las inferiores. Pero realmente yo creo que es muy importante que se consiguió expresar la unidad de la obra. Evidentemente también cambiaron tecnologías y mejoraron sistemas, pero sobre todo en la capacidad de producción. Es que pensar que se conseguían los materiales en canteras alejadas, se tenían ahí que dar forma a la piedra, transportarla, elevarla, y todo eso se fue facilitando con las décadas y con el par de siglos.
2: Uh-huh. A mí me gusta.
0: En realidad.
1: Sí, perdona.
0: Sí.
1: No, sigue, no hay problema. David.
0: No, en realidad, de los 200 años en los que se procede la construcción de la torre, solo un 10% son efectivos. Pero eso fue. Querría explicar, no sé si lo ha explicado don Ricardo. Que eso fue clave para que sigamos teniendo la torre ahí. No sé si ha explicado don Ricardo un poco la consolidación de las arcillas.
1: Sí, lo ha explicado un poco, sí. Pero si quieres profundizar, vale. No hay problema.
0: No, la idea es que la inclinación se produce porque se consolidan, porque se comprimen los estratos, ¿no?, de una manera diferencial, ¿no? Claro. Al contrario, por ejemplo, de lo que pasa en la Catedral de Ciudad de México, que se ha hundido mucho más que la Torre de Pisa, pero no se nota prácticamente. Bueno, sí que se nota, evidentemente.
3: Salvo que mires el péndulo.
1: Claro, claro.
0: Exactamente.
3: Sí. ¿Cómo se
0: no, y bueno, y todos los sensores que están puestos y tal, ¿no? Pero la Catedral de Ciudad de México, si se hubiera hundido con los asientos diferenciales que ha tenido la torre, no existiría. Directamente la catedral no existiría. Pero como se ha hundido todo de una manera uniforme, mucho más que la torre, pero uniforme, pues está en muy buen estado, ¿no? ¿Por qué la torre?
1: Sí.
0: Uy, ahora oigo mal.
1: ¿Oyes mal, David? Venga, ¿por qué la torre? Sí. Eso es lo que estabas preguntando. Te oímos perfectamente, sí. Sí, ¿por qué la torre?
0: ¿Por qué la torre sea? ¿Por qué la torre se ha salvado realmente? Porque tuvo esos parones de tiempo larguísimos, de 80 años, 90 años, entre medio de la construcción, que permitió que el suelo se fuera consolidando muy lentamente, perdiendo agua de una manera muy lenta, y por tanto la estabilidad no se perdiera de una manera tan fulgurante. Si se hubiera hecho la torre de una sola pieza, probablemente se hubiera caído.
1: Pues fíjate, hay que dar las gracias a la falta
3: esto
1: de presupuesto.
3: Yo creo que es un poco milagroso esto, ¿no? No nos da la impresión. Esto es como un poco de... Que es un milagro.
4: A ver qué
3: ¿no?
4: sale.
3: Claro.
4: Es decir, es gente que sabe, pero también dice, bueno, venga, vamos a dejar que esto vaya madurando.
3: Sí, y sí. Yo tengo una curiosidad...
0: Bueno,
3: perdón. No. Tengo una curiosidad en todos los que habéis estado allí en la torre.
1: Sí.
3: Sí, cuando se avisa, no sé si se puede subir hasta el final, imagino.
1: Todo,
3: correcto,
1: sí.
3: correcto. Sí. Correcto. Cuando os habéis asomado, nos ha dado como mareo, como no sé, porque me parece que es un poco, ¿cuál es la sensación que se tiene arriba?
1: Agotamiento absoluto. O sea, te falta el aire, entonces como que casi no te enteras de ni la inclinación ni de nada.
3: Pero no tienes la sensación de que te vas a caer.

0: no tuve esa, yo no tuve la sensación. No sé si David ha tenido esa sensación o no lo sé.
1: Y... bueno, pensad que yo soy de montaña y estas cosas me afectan poco.
0: Vale, ves.
2: Estás acostumbrado.
0: Entre los que son de montaña y los que llegan asfixiados, pues nadie se entera de la explicación. Sí. David, hay Paloma, venga.
3: Muy rápida, dado su conocimiento y su experiencia, no sé si nos puede ayudar a desterrar o a confirmar algunas cosas, por ejemplo, con los que pasan con las músicas, la música. Hay canciones que triunfan y de repente se hacen plagios incluso de músicas, canciones antiguas y demás. Sí. En esto de los edificios monumentos también, porque ahí creo que no sé si llega a ser una réplica o una edificación muy parecida en Chicago de la Torre de Pisa, pero si nos ponemos a pensar, hay muchas edificaciones que ya no sé si son inspiración, que sirven todas las profesiones, o va más allá de la inspiración y es una copia plagio. Pues no sé, hay bastantes monumentos que podemos hablar, por ejemplo, que tiene que ver con la Torre, la Giralda de Sevilla o la Cutovia de Marrakech, que son muy parecidas, o el Puente de Londres o el Puente de Suzú. ¿Esto es así?
1: Bueno, me estás cambiando totalmente de tema, pero también es muy interesante.
0: Hablando de plagios, sí.
1: A ver, sí. Por ejemplo, un plagio para mí es cuando repites una idea sin aportar nada nuevo, uh-huh. Sin reflexionar sobre lo que te está proponiendo aquella obra y sin tú llevarla más allá. Pero cuando tú... estás comparando la Giralda y la Cutubia, pues me parece que no es así. Es decir, es que en aquella época los constructores tenían una manera de hacerlo. También podríamos pensar que la fachada, el rosetón de Santa María del Mar es muy parecido, si no idéntico en algunas piezas, con el rosetón del transverso norte de Notre Dame de París, ¿no? ¿Por qué? Porque en aquel momento, pues alguien en Notre Dame, el maestro, es capaz de diseñar un rosetón y ese maestro tiene unos discípulos que llegan a Cataluña y ahí hacen pues dos rosetones, el de Santa María del Mar y el de San Cugat del Vallès, ¿no? Uh-huh. Y esos rosetones, extraordinarios, preciosos, no son réplicas, son reinterpretaciones de aquel otro. Con lo cual realmente, y además son reinterpretaciones que si te los miras sin emoción, sino analíticamente, dices, hombre, pues este ha mejorado en aquel aspecto al anterior. Eso no es una copia, eso es una reinterpretación mejorada. Ahora, cuando se trata de replicar una obra para tener la Torre Eiffel en Tokio... Claro. O en Las Vegas. Claro. Pues sí. Para mí eso no es arquitectura, para mí ni es arte ni es ingeniería, eso es una réplica para tener una copia.
0: De divertimento,
1: una copia, ni más ni menos. Es un revertimento, eso queda fuera de mi interés, por decirlo de alguna manera.
2: No tiene mérito.
0: Exacto,
2: no tiene mérito.
1: Ninguno.
0: Exacto. Voy a hacer una
1: copiar
0: pregunta.
1: Copiar una obra no tiene ningún interés porque no estamos para replicar. Ni estudiamos tantos años para hacer réplicas de las cosas. Para eso se hace la réplica sin participación de arquitecto alguno, ni, ¿no? Claro. Se trata de trabajar para proponer mejoras a nuestra sociedad, básicamente. Así es. Para lo que estamos.
0: David, vamos a ver, no sé si estoy. ¿El mármol es uno de los materiales que más se utilizaron en la Torre de Pisa?
1: Sí.
0: Vale, es que esta pregunta viene porque el otro día vi la película El arquitecto. ¿Sabes cuál es? La de François Mitterrand cuando le pide a un arquitecto que haga un cubo, el cubo de París, ¿no? Y hablaban mucho sobre el tema de la porosidad del mármol, de la durabilidad del mármol, de que ese mármol no pueda aguantar el paso del tiempo. En el caso de la Torre de Pisa, el mármol es fantástico y factible. Colaboradores de Mitterrand tenían dudas de que ese mármol pudiera pasar adelante durante cientos y cientos de años. El arquitecto de Copenhague lo tenía muy claro. El mármol, ¿qué tal se conserva? ¿Se ha conservado en la Torre de Pisa?
1: El mármol es una piedra porosa que tiene muchísimas calidades diferentes. Y entonces cuando...

0: en París se discute sobre el mármol, no se discute tanto sobre el propio material, sino de cuál será el tipo de mármol que se va a usar, porque evidentemente un mármol de mayor calidad es mucho más caro, claro, etcétera, etcétera, ¿no? Uh-huh. Pero en realidad, cuando se proyecta y se construye la Torre de Pisa, los problemas fundamentales del mármol no existen. Bien. El mármol es poroso y el problema que tiene es que con el CO2 con el que llenamos nuestras ciudades y el aire de nuestras ciudades, se carbonata y por los poros le entra CO2 y entonces pierde calidad y pierde resistencia. Ajá. El problema, yo diría que no es el material en este caso, no, sino tal como tenemos montada nuestra sociedad actual, ¿no?
1: Sí.
0: Y igual que le pasa al mármol, nos pasa a los pulmones y le pasa a muchísimas más cosas, ¿no? El propio hormigón, uh-huh, el propio hormigón, hemos tenido que cambiar muchísimo las normativas en las últimas décadas, hemos tenido que darle mucha más calidad, cerrarle mucho más los poros, incrementar la cantidad de cemento y reducir la de agua. Estoy diciendo que todo esto es incrementar los costes, uh-huh, pero no solo económicos, sino también medioambientales. ¿Por qué? Porque el hormigón de los años 60 y 70 se ha destrozado en muy poco tiempo debido a la carbonatación de nuestras ciudades, precisamente, ¿no? Y ahora hemos de hacer materiales mucho mejores para resistir un ambiente que antiguamente pues era mucho más sano. También para los materiales, no solo para las personas.
1: Uh-huh. Qué temazo lo de los materiales, ¿eh?
2: Sí, sí,
1: tenemos que hablar un día de ellos, porque me parece un tema increíble. Arturo, sí, perdona.
2: Sí, no, la pregunta que me parece fundamental y que
1: tenemos
2: no hemos hecho.
1: Tenemos 2 minutos.
2: Nada, brevemente. David, ¿a usted le parece que es una muestra de elegancia hacerse una fotografía intentando parar la caída de la Torre de Pisa, los gestitos, las posturitas?
1: Es horrible.
2: ¿Eso es adecuado? ¿Le parece que es una cosa que no debería ocurrir? ¿Debería ser delito incluso?
0: Mirad, yo soy muy... No sé, yo pienso que la gente va a hacer lo que le guste, claro, mientras no moleste a los otros. Yo tengo que decirte que yo he ido a Pisa un montón de veces y yo creo recordar que la primera vez que fui con algo menos de 20 años, más o menos a la misma época que conocí a don Ricardo, precisamente,
1: ¿sí? Uh-huh.
0: Cuando yo tenía unos 17 o así, diría yo. Yo me hice esa foto.
1: Claro. Ahora no te la harías.
2: Juventud.
0: Ahora mi interés no es es el detalle. Ahora yo cuando la última vez que fui, pues me estaban fijando en el detalle concreto del capitel y de son cosas ya de mayor perversión. Uh-huh. Yo no veo. Tiempo.
1: Nos tenemos que ir, compañeros, que viene lo siento. David García Carrera, ha sido un placer inmenso, de verdad.
2: Claro.
1: Un beso grande y un placer conocerte porque sabes un montón y lo explicas súper bien. Un beso, gracias.
0: Muchas gracias, Begoña.
1: Nada, hasta pronto. Javier se queda. Arturo, te vas a preparar el programa del fin de semana y Paloma.
2: Sí, y a ver la foto que me hice yo haciendo eso.
1: Disfruta de San Sebastián.
3: Ya te la diré.
1: Adiós.
3: Vale. Besito, adiós.
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19: Noticias de las 11, de las 10 en Canarias con David Gabás, empezando por la solicitud del Gobierno de España de activar el mecanismo europeo de respuesta para luchar contra los incendios.
20: El Gobierno ha pedido ayuda a Bruselas. A petición de la UME solicita al menos 4 hidroaviones que se puedan sumar a las labores de extinción de los múltiples incendios que permanecen activos en España. Una petición que ha sido aceptada ya por Grecia, que enviará 2 de estos aviones. Además, el Gobierno ha decidido movilizar a 1 millar de militares y equipos de extinción de otras comunidades autónomas para trabajar en los incendios que más preocupan a esta hora, que son los declarados entre Ávila y Madrid, que han obligado a evacuar a 11.500 personas y a declarar la emergencia nacional. La Junta de Castilla y León mantiene activado el nivel 2 de emergencias en el declarado en Burgohondo, que ha obligado a evacuar a unas 1.500 personas. Mantiene confinados Burgohondo, Navaluenga y El Tiemblo y continúa fuera de la capacidad de extinción. Onda Cero Ávila, Elena Rodríguez.
21: Jornada todavía muy complicada en el Valle del Alberche. Se ha conseguido realizar perímetro del incendio, incluso asegurarlo en una parte. El fuego baja lentamente, pero preocupa la cara sur de la sierra que da al Valle del Tietar, teniendo en cuenta además que se esperan temperaturas por encima de los 30 grados y que los vientos de hasta 25 kilómetros por hora no amainarán hasta la tarde. Los más de 1.500 desalojados continúan fuera de sus hogares, repartidos por espacios habilitados en ayuntamientos próximos.
22: Con los nervios lógicos de la situación y bueno, pues ha sido rápido.
23: Es la primera vez que me ocurre después de que llevo aquí ya 50 años.
21: A la capital han sido trasladadas las personas evacuadas de la residencia de mayores del Tiemblo. El ayuntamiento ha habilitado el centro de congresos Lienzo Norte, donde han pernoctado una treintena de personas.
20: Hay 4 incendios forestales activos en apenas 50 kilómetros entre Madrid y Castilla y León, y aunque no hay avisos por calor en la zona afectada, en Madrid se esperan rachas de viento de entre 30 y 50 kilómetros por hora, lo que unido a la baja humedad dificulta las labores de extinción. Más de 10.000 personas siguen evacuadas en la región y el ayuntamiento de la capital ha enviado bomberos y varias dotaciones del SAMUR para ayudar, sobre todo en 2 de esos incendios, los declarados en Villa del Prado y San Martín de Valdeiglesias, que siguen fuera de control. En Más de Uno hemos hablado con Belén Rodríguez, que es la alcaldesa de Villa del Prado.
24: El fuego ha sido muy, muy duro, muy agresivo, y yo he visto, sin querer verlo, pero he visto llamas por encima de viviendas. Entonces, yo estaba más con las personas y prefería no verlo, pero se me ha grabado y seguramente alguna vivienda esté tocada.
20: Bruselas valora de forma positiva que los nuevos aranceles anunciados por Donald Trump se mantengan en un 10% para la Unión Europea. La Comisión Europea explica que cumplen el acuerdo alcanzado por ambas partes y recupera las exenciones para productos como el corcho o los diamantes. Bruselas, Jacobo de Regoyos.
25: El acuerdo entre la Unión Europea y Estados Unidos planteaba que estos no impondrían a Europa aranceles superiores al 15%, así que este 10% entra dentro de lo acordado, y también las exenciones arancelarias adicionales que se establecen para productos europeos como el corcho y los diamantes. Además, la sensación es positiva porque ayer mismo

0: Como la Comisión Europea había hecho algo que molesta mucho en la Casa Blanca, multar a Google, y no ha habido sobrereacción norteamericana. Ahora el Ejecutivo Comunitario cree que hay que seguir explorando nuevas exenciones arancelarias para Europa.
1: Por cierto, que el Ministerio de Comercio de China ha anunciado este viernes que añadirá a 14 empresas europeas a su lista de control de exportaciones. Lo hace como represalia a las sanciones impuestas por Bruselas a otras tantas compañías chinas en su último paquete de medidas para penalizar la invasión rusa de Ucrania. Este viernes, precisamente, Kiev ha informado de que ha conseguido atacar una planta de fabricación de componentes para misiles rusa, y hasta ahora suenan las sirenas antiaéreas en la capital ucraniana, donde se están escuchando múltiples explosiones. Diana Rodríguez.
2: El alcalde de Kiev confirma que han tenido que ser activadas las defensas aéreas para repeler este nuevo bombardeo ruso. La Fuerza Aérea Ucraniana advertía a primera hora sobre misiles que se dirigían hacia allí y la población ha salido corriendo hacia los refugios. Nueva madrugada de ataques cruzados también desde el lado ucraniano contra infraestructuras logísticas rusas, con un ataque simultáneo de las tropas de Zelensky contra almacenes de logística en cuatro regiones. Varios drones han impactado contra las instalaciones de Wildberries, la versión rusa de Amazon, en San Petersburgo, Simferopol o en la región de Leningrado, donde al menos tres personas han resultado heridas. Ataques que ha reivindicado Zelensky y que se encuadran, dicen, en su operación contra la logística rusa, que suministra al ejército de componentes para drones, equipos de navegación o material militar.
1: Es todo. Más noticias en Onda Cero cuando sean las 12, las 11 en Canarias.
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0: Pues empezamos esta hora con Javier Ruiz, allí en Toledo, que sigue con nosotros.
1: Seguimos.
0: Muy bien, vida, me gusta. Con JF León, muy buenos días. ¿Cómo estás, JF?
2: Muy buenos días, Begoña, queridos míos, Javi y demás.
0: Y demás es Jorge Granollaque. ¿Qué tal? Muy buenos días, Jorge.
3: Hola, tropa, ¿qué tal? Muy buenos días. ¿Qué
2: tal?
3: Castellano manchego.
0: Y nos has traído un tema, este que está sonando, espera. Sí. Recién sacado del horno, se puede decir.
2: Pues sí, un nuevo álbum de los Strokes, es el Reality Awaits, la canción es Lonely in the Future, y han vuelto después de unos cuantos años, de nuevo de la mano del productor Rick Rubin, y fue una de las bandas que agitaron el rock alternativo a principios del siglo XX. Es cierto que como eran unos Nepo Babies, es decir, hijos de gente rica, con dinero, diseñadores, gente de discográficas, sí, les miramos así un poquito con la ceja levantada, ¿no?
0: Sí.
2: Aparte nos recordaban demasiado a Television, ajá, pero se han ido labrando una carrera muy interesante y es muy bueno
0: pues
2: tenerlos de vuelta, que lo sepas.
0: Sí. Te dejo la canción esta, Jorge Granollaque, como banda sonora hoy, ¿no te importa?
3: Stroke, The Strokes, siempre bien, siempre bien, Y este guitarreo así al principio sonaba así un poco como muy, muy radical, muy de muerte y destrucción, luego ya se suavizan un poco y tal, no sé qué. ¡Ay! Bien, muy bien, gracias, Gabriela Sancho. ¡Ay, madre mía!
0: ¿Ves? Ayer dijiste que me ibas a hablar de algo que no me...
3: Mira, fíjate, esta mañana están manejando los compañeros de Onda Cero Barcelona un estudio que dice que el calor nocturno va a provocar más muertes que el calor diurno, ¿vale? O sea, sí, son estudios que ya van saliendo de lo que hablábamos ayer con Elvira Jiménez, responsable de adaptación al cambio climático de Greenpeace. Es un poco que, ahora, lo que ya contábamos ayer, hace 15 años ya estábamos hablando de esos estudios científicos que avanzaban estos superincendios que, por desgracia, cada verano empiezan ya a asolarnos ya no solo los parajes naturales, sino a poner en riesgo tantas y tantas vidas humanas. Y ahora ya estamos con el tema de las temperaturas. Ayer Elvira comentaba que esto es un problema transversal, un problema que afecta desde la edificación de los edificios, que no están pensados muchos de ellos para estos calores, a tomarse el calor como un problema de salud, que es lo que es. Si recordáis ayer, hago un resumen breve de lo que contaba ayer Elvira. Según los datos que establece el MOMO, la monitorización diaria de fallecimientos, estamos en torno a los 2.500 muertos por calor desde el 15 de mayo, si se utilizan las tablas de medición del CSIC, otro tipo de estudio, estaríamos en 5.000, porque el CSIC utiliza no solo las olas de calor, las temperaturas máximas, sino el calor constante que tenemos en el día a día. Entonces serían unos 7.000.
0: ¿Cómo afecta? Claro.
3: Podrían estimarse en 7.000 las personas muertas por culpa del calor desde el 15 de mayo. Y esto os lo cuento porque ayer lo que avanzaba es, hay otro estudio, esto ya va de estudios, tres de cada cuatro españoles viviremos, yo espero vivir en 2050, tres de cada cuatro españoles viviremos una alta exposición a noches tropicales. Y además, como no creo que vaya a vivir en Galicia, pues seguro que me veo afectado. Es un estudio...
0: Y lo mismo en Galicia también.
3: Ni en Galicia, ni en Asturias, ni en País Vasco, ni en Cantabria. La España verde, ¿vale? Que de momento se salva de esto, el cambio climático. Hay que buscar casa allí para sobrevivir. Bueno, ¿qué es? Pues está ya aquí Javier Hernández, lo va a explicar mejor él. Pregunta de examen, Javier Hernández. ¿Cómo se define noche o qué define una noche tropical?
4: Uf, pues mira, una noche tropical por encima por encima de los 25 grados.
0: Eso es una noche tropical, por encima de los 25 grados.
3: Por encima de los 20, no te pases.
4: No,
3: por
4: 25.
3: ¿Ves? Está debate.
4: La toledana, la noche toledana de toda la vida, donde es aquí el Granollaque, y el Ruiz, que es a partir de los 21, 22 grados. Después está la noche tropical a partir de 25, y después hay otra nueva catálogo, que es la infernal, que en muchos sitios ya no bajan los termómetros de los 30 grados. Y se han, por la noche. Sí, ha habido temperaturas.
0: Pero la toledana es un invento tuyo, ¿no?
4: No, es de toda la vida.
3: En la zona de Murcia, ¿no? Han estado estas noches en torno a los 30 grados.
4: 27,2.
3: Este estudio establece, a partir de los 20 grados, se puede considerar noches tropicales. Más allá del debate, es porque a partir de los 20 grados los estudios indican que ya es difícil de conciliar el sueño. O es más difícil conciliar el sueño. Entonces, posiblemente se ponga en el cartel de noche tropical, por no llamarlo noche, que no puedes pegar ojo.
0: Sí.
3: A partir de los 20 grados. Ahora mismo...
4: Ya es fresquito eso.
3: Sí, si tenemos en cuenta los 20 grados ahora mismo, a día de hoy, unos 23 millones de españoles, o un 46% de la población, vivimos ya permanentemente

0: en estas semanas en noches tropicales. Y lo que este estudio, según la metodología que ha utilizado, que emplea datos de la Plataforma sobre Adaptación al Cambio Climático, también datos de los padrones municipales y datos del catastro, establece tres rangos. Lo que hemos vivido entre 1971 y el año 2000, lo que estamos viviendo hasta el 2040, que ellos lo llaman presente, y lo que pase a partir del 2041 hasta el 2070, que yo ya no sé si aquí muchos de la mesa estaremos. Yo, 2070.
1: Yo sí. Estaré yo solo.
0: Bueno, llegando.
2: Sí. Oye, de familia longeva, yo soy de familia longeva.
0: 90 y muchos años, hombre, aquí estamos.
1: Vamos a ver si ya he pasado los 100.
0: Aquí estamos. Bueno, pues las regiones de España con más proporción de población expuesta a sufrir más de 25 noches tropicales al año, que esto ya implicaría un problema de salud muy grave, son las Islas, ahora mismo, las Islas Baleares. 98% de la población estaría expuesta a esas noches tropicales, 25 noches al año. Comunidad Valenciana, Región de Murcia, Andalucía y Cataluña. Esto se incrementa en el último periodo que ellos han estudiado, que es del 2040 al 2071, donde el 100% de la población de Islas Baleares estaría expuesta a unas temperaturas tropicales.
2: Y con el mar encima, además.
0: Y con
1: todo el este humedad, peninsular.
0: Andalucía, Extremadura, Región de Murcia, Comunidad Valenciana y Cataluña. El refugio térmico, es lo que os decía antes, estaría situada en la España verde, en toda la cornisa cantábrica. Bueno. Y fíjate que sí, porque las noches suelen ser más, suelen ahora bajar de los 20 grados.
2: Por ahora sí.
0: Y son 25 noches tropicales, lo que en los baremos que se utilizan, ¿no? Que en Bilbao, pues cuando hay ola de calor, es cierto que pues a lo mejor no se duerme bien, pero no están 25 noches con esas temperaturas tan, tan elevadas. Y claro, aquí el estudio este, al mirar los datos del catastro y todo, ellos ven que el tema de las edificaciones empieza a ser muy relevante, porque no todas las edificaciones, dices tú, bueno, en el sur están acostumbrados al calor, sí tienen aire acondicionado, bueno, quien pueda, pero por ejemplo las casas que están mejor preparadas son las del norte, que además no les vale porque si ya tienen fresco, pues son porque como están preparadas para el frío. Eso, esa preparación de las edificaciones de las ciudades del norte les protege también del calor. Y ya está. Pues
2: qué hermoso futuro nos
0: espera,
2: ¿no?
0: Qué pena que no esté por aquí Arturo Téllez para pedirle un poco de alojamiento.
2: Está trabajando, pero vamos.
3: Te mandamos
2: un
0: fuerte abrazo, Arturo Téllez.
2: Pero, Jorge, nos podemos apuntar sin decírselo. O sea, nos presentamos, punto, pelota.
0: Sabemos dónde trabaja, por lo menos. Hombre. Y de ahí ya nos subimos a su patinete y nos vamos hasta su casa y ahí nos quedamos todos.
2: Muy bien, pues un placer a seguir trabajando. ¿Quieres irte o te quieres quedar?
1: No, quédate, que tengo unas cosas también buenísimas.
2: No puede, que está preparando el programa de local de las 12 y 20.
0: Tenemos aquí una de Madrid
2: que tiene lío. Como que
0: os deseo un feliz fin de semana.
2: Igualmente.
0: Y al Borrascas también.
2: Sí. Hasta
0: luego.
2: Entonces, cámbiale la música. ¿Tienes música de Javier? Si no la tienes, no pasa nada.
1: Da igual, me la pongo yo. Canto yo si quieres.
2: Es que vamos a ver, Gabriela es pas.
1: Pim, pam, o sea, pim, pam.
2: Súper rápida, sí. Es impresionante.
3: Ya lo pensaba. Habría que ponerle una hoguera.
1: Sí.
2: ¿Por qué?
1: Y meterme en medio, ¿no? No, vamos a ver.
2: Cuéntanos.
1: Vengo por una vez en 25 años a ponerme un pelín serio, compañeros. Está la cosa muy fea en toda la zona de Villa del Prado, de Aldea del Fresno, San Martín de la Vega, Pelayos de la Presa, en El Tiemblo. Atención, porque la situación es muy preocupante. Ya sabéis que hemos pedido ayuda a Bruselas para que nos manden cuatro aviones de estos de última generación, que llaman de ala fija, que son aviones Begoña, que te cogen en 12 segundos 6 toneladas de agua y te las descargan. Es decir, que tienen un trabajo muy potente y los necesitamos con urgencia porque la situación se va complicando paso a paso. Allí ya sabéis que la Comunidad de Madrid pidió por favor que se activara el nivel 3 de emergencia y desde ese momento hay casi 12.000 personas desalojadas, y lo que más preocupa a estas horas no es el estado de las carreteras, muchas cortadas, o que 16 pueblos se hayan quedado ya sin cobertura en la Comunidad de Madrid. Lo que más preocupa es lo que puede venir esta tarde, porque ese viento del suroeste puñetero no baja su intensidad. Además, es un viento sostenido y esta tarde se pueden registrar algunas rachas de entre 35 y 40 kilómetros por hora, que puede complicar el que se puedan extinguir estos incendios. Vamos a ver si la velocidad del viento poco a poco va amainando, y sobre todo lo más importante, ese viento fresquito del norte.

0: Norte puede ayudar a que las temperaturas puedan ir descendiendo, que esto también puede ayudar. Y en algún mapa he visto incluso que podrían caer alguna gota. Hay un solo entre un 10 y un 15% de probabilidades de que pudiera llover ojalá, mañana sábado.
1: Ojalá.
0: Y sería una excelente noticia. Ojalá que se produzca.
1: Muy bien.
0: Y yo os traía unas noticias extraordinarias.
1: ¿Pero porque, buenas o...?
0: No, muy buenas, porque os venía a contar que esta tercera ola de calor hoy tenía que empezar a marcharse y lo va a hacer. Os tengo que contar que de cara al fin de semana, este último fin de semana de julio, va a ser el más fresco en toda España, en muchos días.
1: Bien.
0: Mira, he visto algunas temperaturas, chicos. Oviedo, 23 grados
1: ole,
0: para
1: niño,
0: el sábado.
1: Hay que irse a Oviedo,
0: en Coruña, sí. 22 grados para este fin de semana.
1: Coruña, sí.
0: En Santander, en tu Soria del Alma,
1: sí.
0: En Burgos, 24 grados de temperatura, que están a punto de
1: a
0: ponerla.
1: Coruña sigue ganando.
0: Acaban sí. de poner la calefacción, están a punto de ponerla. Es una cosa magnífica. Y en otros puntos, mirad, en Murcia, que han tenido ayer 44,2, se quedan tan solo en 34.
1: ¡Oh, qué alivio! Ah,
0: no tiran fuegos sí. artificiales porque está la cosa muy
1: porque
0: seria
1: falta,
0: como para no andar tal. Y en Sevilla, que han tenido 38, se quedan en 33 este fin de semana. De los 39 en Jaén, pasamos a 31.
1: Es decir,
0: esas noches de las que hablaba el Gran Jacket van a ser durante 72 horas historia y vamos a tener un refresquito vale. que nos viene francamente bien.
1: ¿Solo 72
0: bien.
1: Horas? Ah, solo. Que dentro de...
0: No, vamos a tener 72 horas de alivia. Es
1: vale.
0: decir,
1: ¿y luego?
0: Viernes,
1: no me lo digas, no
0: sábado y domingo hasta el lunes sí. vamos a respirar. Y otra buena noticia, ¡vuelven las cachuscas! ¡Va a llover en el norte de España!
1: ¡No!
0: ¡Aleluya! Que es magnífico, es magnífico. Pero la pena son estos incendios puñeteros
1: así es.
0: Que no podemos y no sabemos cómo apagar.
1: Vale, si hay alguna novedad, de repente el cambio...
0: Salgo corriendo.
1: Rola el viento, no se sabe hacia dónde.
0: Salgo de la hoguera, que me quería meter alguno de los, de los queridos
1: y te vuelves,
0: compañeros y me vuelvo inmediatamente.
1: Venga, hasta luego, Javier.
0: Un beso para todos.
1: Adiós.
2: ¡Ven!

0: ¡Qué preciosidad! ¿Qué es esto, JF? ¡Qué bonito!
1: Pues es Morgan, aunque una parte de la banda Morgan. Ajá. Nina a la voz, Paco a la guitarra acústica. Leí en redes sociales, es la primera vez que escucho un blues en castellano.
0: ¿Sí?
1: Que me toca el corazón, decía alguien. Uh-huh. Y lo importante es que van a estar en Morgan. Aparte que les acaban de hacer un libro biográfico y que tendremos a su autor dentro de unas semanas con nosotros,
0: sí.
1: Es que son cabeza de cartel del festival en clave de agua en Soria. Uh-huh. De hecho, tocaron anoche. Y es un festival que yo le tengo mucho cariño. Yo me he acercado un par de veces.
0: Sí.
1: Y yo os recomiendo, por ejemplo, hoy, no está arriba del cartel, pero Shirley Davis, una mujer australiana que vive en España desde hace unos años y que es una cantante de soul y de rhythm and blues maravillosa.
0: Uh-huh.
1: Por ejemplo, mañana, aparte de Judith Hill, está Dani Nello, que es uno de los mejores saxofonistas de nuestro país, y está Juan Celada, un tipo que a mí me flipa.

0: ¡Qué preciosidad! María Ballesteros, muy buenos días. ¿Cómo estás?
1: Muy buenos días.
0: María Ballesteros hoy es la prota porque, claro, ella ha elegido el tema de hoy, el tema de Pisa, que no había dado un duro por él, pero mira por dónde hay gente. No, entiéndeme. De repente te dices, ¿cómo hacemos una...? ¿Verdad, Javi? O sea, no sé.
2: Pero yo creo, pero yo me quedo con una duda, claro, al final... Yo lo que no me creo es que en todo este tiempo nadie se haya caído de la Torre de Pisa.
0: Que nadie se haya caído de la torre, dice.
2: Claro, sí, sí.
0: No, bueno, no lo sabemos. A lo mejor sí se ha caído. No, pero te lo digo en serio. O sea, llegas arriba asfixiado. O sea, perdóname.
2: No te da tiempo a mirar nada.
0: A no ser que seas montañero. Es que estás nada más que intentando recuperarte, porque como vas con gente, que claro, vas con gente.

0: Y entonces la gente luego quiere bajar porque tiene que, otros tienen que subir. Entonces no tienen mucho tiempo de reacción, entiéndeme. O sea, es que es complicado. Pero vamos, que no sé, a lo mejor sea, hay que buscar si se ha caído alguien. Porque le gusta morbosidad, el ruido.
1: Sí, por curiosidad.
0: Pues
1: sí,
0: ese
1: tema lo ha elegido
0: nuestra María. No es que no diéramos un duro, sino que me parecía un poco difícil conseguir que pudiéramos hablar durante una hora de la Torre de Pisa. Pero es que se ha buscado a los mejores.
2: Hombre.
0: A los mejores. Y entonces, pero ella, María, lo que quiere hacer los viernes, porque le encanta y le apasiona el cine, una sección de cine. ¿Te gusta La La Land? ¿Sí? ¿Te gusta?
2: Me encanta.
0: Vale.
2: Sí, sí.
0: Por eso lo has elegido, claro.
2: La he elegido y porque la canción me parece perfecta.
0: Ah.
2: Me gusta más la canción que la película, ¿eh?
0: ¿Y te parece perfecta, pero por lo que vas a hablar hoy? No, porque te parece perfecta en sí la canción.
2: Perfecta para resumir lo que voy a hablar los viernes.
0: Ah, vale, perfecto. ¿De qué vas a hablar los viernes?
2: Voy a hablar de cine, pero no os voy a contar de qué van las películas. Os voy a contar los entresijos de las películas, que es lo que nos gusta, ¿no?
0: Claro, claro.
2: La película luego la veis.
0: Sí, o no.
2: ¿Qué sí, más claro, das? Igual decís, pues ya no la veo.
0: No, pero no porque sepas de qué va, sino porque no te interesa tampoco la película.
2: Es verdad que no. Claro.
0: Pero es chulo cómo se ha hecho, o lo que se sabe de ella, o la técnica, cómo se ha realizado, esas cosas.
2: Eso voy a contar yo. Y de hecho, hoy os voy a contar una que todo el mundo habla de ella. O la Odisea, o...

0: ya no sabe el nombre de las películas en español.
1: Sí.
0: Y que le han salido muchos vídeos, pero que no entiende que, o sea, no entiende que tiene especial la cámara que han usado.
1: Ah.
0: Porque todo el mundo habla de una cámara. Una cámara llamada IMAX.
1: Muy especial, que te diría un cine especial para ver cómo realmente el director ha hecho la película.
0: Sí, como Nolan quería.
1: Exacto, como Nolan quería, ese es el claim.
0: Es el eslogan de la película, ¿no? Y pues me hace gracia porque realmente resume muy bien que todos sabemos que hay una película que se llama La Odisea, que es de Christopher Nolan, y los que no lo sabían, pues ya lo saben. Y que todo el mundo habla de ella, de ETA, pero nadie sabe exactamente qué es el IMAX y qué es toda esta movida, ¿no?
1: El IMAX es IMAX, es decir, por los ya.
0: Claro, IMAX.
1: Porque tú lees IMAX, pero se dice IMAX, ¿vale?
0: IMAX, en resumen, ¿no? Entonces yo os voy a contar, pues, la odisea que ha sido grabar La Odisea.
1: Ah, vale.
0: Sí, este estupendo juego de palabras que os he dicho.
2: Muy bien.
0: Pero vamos a empezar por el principio, ¿no?
1: Sí.
0: El rodaje ha costado 250 millones de dólares. Bueno, Nolan es un tío con dinero, pues no nos sorprende. Se ha hecho en 91 días. 91 días son muy pocos días.
1: No son pocos para hacer una producción americana, sí.
0: Seis países diferentes, desde los desiertos de Marruecos hasta los glaciares de Islandia.
1: Aquí ha estado en seis países, ¿no? Estaba pensando que era coproducida por seis países. No.
0: No.
1: Que ha sido
0: ha estado en seis países.
1: En seis localizaciones diferentes de distintos países.
0: O sea, la vuelta al mundo la ha hecho él.
1: Uh-huh.
0: Ulises se queda en broma, en anécdota. Y pues eso, una de las razones por las que todo el mundo habla es precisamente por la manera en la que se ha rodado, porque el titular es que es la primera película comercial de la historia en estar rodada íntegramente en cámaras IMAX. Se había hecho ya algunas partes en IMAX, pero ahora os contaré por qué no se había hecho hasta ahora. La cuestión es que el IMAX permite conseguir una imagen con una calidad y una escala enormes. Las salas IMAX tienen pantallas muy grandes que ocupan pues todo el campo de visión y la sensación es muy inmersiva. Entonces, claro, conseguir
1: como que te
0: esto
1: rodea, ¿no? Te rodea
0: totalmente,
1: película,
0: es como estar en un estadio.
1: Sí, sí.
0: Entonces, conseguir esto tiene un precio. ¿Cuál es el precio? Pues son cámaras, bueno, además de carísimas, claro, cámaras súper complicadas de manejar, pesan más de 100 kilos. Ah. O sea, si buscáis fotos, siempre hay varias personas moviendo la cámara, porque claro, a ver qué la mueve. Y hacen muchísimo ruido, por eso nunca se había grabado hasta ahora una película íntegra, porque no se podían grabar diálogos.
1: Ah, amigo.
0: ¿Qué ha hecho esa gente?
1: Eso quiere decir, es que no la he visto, que a lo mejor no dicen nada durante toda la película.
0: Pues dura 3 horas, así que espero que digan algo.
1: Vale, vale.
0: ¿Y qué se ha hecho? Pues han creado como una especie de cajón y han metido la cámara.
1: ¿Para que no suene?
0: Exacto.
1: ¡Qué listo es Nolan!
0: Es un tío que sabe, debe saber hacer cine.
1: Claro.
0: Sí. Y solo pueden grabar escenas de dos minutos y medio a tres, o sea, antes de cambiar la película, es decir, que no puedes equivocarte porque cambiar la película cuesta.
1: O sea, no podías hacer un plano secuencia, la película entera plano secuencia.
0: No, imposible. Claro, no. O sea, bueno, sí, de 2 minutos y medio.
1: Bueno, sí, claro. Sería un cortito.
0: Pero no es el caso, desde luego. Y eso, cada toma tiene que estar súper preparada porque tampoco se puede rodar más de 3 horas de película.
1: ¿Por?
0: Porque no lo deja la cámara. En plan, no lo permite el carrete que tiene.
1: Sí, sí.
0: No, o sea, la película no lo permite. De hecho, dura 2 horas 53 minutos, que de todos modos, yo pienso que es suficiente.
1: ¿Has visto la peli?
0: La he visto.
1: ¿Sí? Bueno, ya está, no me digas nada. No me gusta. No me gusta que me digan
0: si es
1: buena o mala. O ya me has dicho
2: que
1: es demasiado larga. Sí, es que me
2: ha
1: condicionado. No quiero que me condicione.
0: Claro,
1: nadie,
0: pero no la entiendo.
1: La voy a ver ya, o sea, dentro de 2 días.
0: Todas las hace largas.
1: Sí.
0: Y otro dato curioso es que es el problema del asunto, es que solo se puede ver en 40 cines en el mundo. El más cercano a España es Londres, así que quien quiera que vaya.
1: Pero escúchame, y si la veo en un cine normal, ¿entonces qué me voy a perder?
0: Pues un cacho gordo de arriba y de abajo. Hay cines que tienen IMAX en España.
1: ¿Ah, sí?
0: Y hay cines que tienen 70 milímetros. La película está rodada en IMAX 70 milímetros.
1: Sí.
0: Entonces tú puedes verla o en IMAX o en 70 milímetros. Pero no hay
1: las dos
0: junto.
1: Cosas juntas. Ah, amigo.
0: Y aquí está el debate de por qué ha hecho esto. Pero no sé qué opináis, pero a mí me parece que abre una ventana a que se puedan integrar estas salas. O sea, tampoco está tan mal que lo haya hecho, ¿no?
1: No, claro que no está tan mal.
0: Hay que modernizarse.
1: No, exacto. Bueno, que las salas se pongan las pilas.
0: Es la polémica
1: las
0: en cuestión,
1: salas.
0: ¿Eh?
1: Uh-huh.
0: Sí, sí.
1: Pues nada, pues la voy a ver solamente por eso. Aunque pues, no vea cachos.
3: Si encuentras entrada, hija, que llevo yo buscando varias semanas.
1: Pues claro, creo que
0: en IMAX no hay entrada.
1: No voy a dar pistas. Yo creo que sé dónde, pero no voy a dar pistas. Que luego se me llena también. Se me llena. Que pues está cerca de ti. Que lo sepas, ya te estás dando cuenta, ¿no?, de lo que te estoy diciendo.
3: Sí, totalmente.
1: Pues María, estupendo, pues sigue por esa línea.
0: Seguiré.
1: Venga.
0: Si me dejas.
1: No, claro, que te dejo, siempre te dejo.
0: Pues yo sigo, supuesto. Totalmente.
1: Me acaba de entrar un aparato en nuestro estudio.
3: ¿Un aparato?
1: Sí, voy a intentar introducirlo un poco más hacia adentro porque es que casi no cabe. Ahora vuelvo. Vamos con la publicidad. Just to say,
2: Más de uno.

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22: Bueno, fe de vida no voy a volver a pedir, pero está... Bueno, yo se lo voy diciendo a nuestro invitado. Está Javier Ruiz, está... No digas nada. Vale. Está

Javier Ruiz de Toledo, está J.F. León, que creo que conoces a todo el mundo, por cierto. Qué raro, pero lo conoces absolutamente a todos. Y a todos, también al invitado, os voy a recordar que esta noche, es muy importante lo voy a decir, ¿eh? 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Pues pon su música.

0: hoy vamos a hablar con alguien que ha escrito un libro, pero que ha puesto banda sonora al libro, y es una banda sonora maravillosa. Espérate, que tengo aquí la lista luego. La lista no te la he mandado. Sí, por lo pronto. La lista no te la... Tendría que haber mandado la lista, JF. No me he dado cuenta. Ahora te la mando. Te hago una foto y te la mando. Que bueno, este señor que tiene este gusto musical tan exquisito...
1: Y no que toca la armónica y el piano.
0: También, no es otro que Jaime Novo. Buenos días, Jaime,
2: ¿cómo
0: estás?
2: Muy buenos días, qué ilusión me hace estar aquí, qué ilusión que esté JF.
0: Nuestro.
2: Muchísimas gracias a todos. Esa lista de reproducción tenía que habérsela pasado a JF primero para que la diera él.
0: Ay, que
2: él,
0: de la foto, se aprobado. Me ha ido de la cabeza.
1: Para que la disfrutara.
2: Se la puedo enviar directamente, si quieres.
0: ¿Sabes lo que pasa con...? Vamos a ver, ¿quieres que sea sincera?
2: Sí.
0: Vale, hay veces que no me apetece poner la música
2: que tú dices. Sí, eso es curioso. Espera, perdona, si quieres JF, en rogueonemarch.com tienes la banda sonora directamente.
0: Vale.
2: Puedes pinchar ahí a tanto YouTube Music como Spotify, tienes la lista de reproducción. Vale. Pero bueno,
0: estamos hablando de un libro, hay que decirlo.
2: Estamos hablando de un libro,
0: hemos empezado por el final.
2: Bueno, si quieres empezamos otra vez.
0: No, Rogueonemarch, El consenso, es la última novela que ha escrito, porque van a venir más, que ha escrito Jaime Novo. Una distopía impresionante. Bueno, entonces, es un libro al que le ha puesto banda sonora.
2: Es un libro que suena.
0: La gente va leyendo el libro y tiene los códigos estos QR para poder enchufar el móvil y que suene la música que él cree que tú deberías estar escuchando.
2: A veces
0: te he hecho caso y otras veces no.
2: Sí, pero mira, eso que me decías, que te haces un poco lío, que no te apetece...
0: No, que no te apetece... Es que no quiero dejar de leer.
2: Claro.
0: Y ir al teléfono y hacer...
2: Esa es una.
0: Tiene que ser algo mental, que tú...
2: Mira,
0: al libro le des la información mental para que justo en ese momento salte.
2: Vale. Sin embargo, hay gente a la que le ha gustado mucho.
0: No, si yo no digo que no me guste.
2: No, pero mira, críticas que le han hecho, críticas no son críticas, me han dicho, oye, mira, cuando estoy leyendo, lo último que me apetece es coger el teléfono móvil para tener que escanear un código QR. Otras cosas, es que claro, es que si me lleva a YouTube Music, Spotify no te lleva porque no todo el mundo tiene Spotify,
0: claro, claro.
2: Me lleva a YouTube Music y claro, me salta Publi. Es que no, bueno, entonces son las típicas cosas, pero quien lo ha hecho, hay una persona además a la que mando un saludo muy fuerte, que es Alejandro Díez, el de Cooper, de Los Flechazos, bueno, da igual, él leyó el libro dos veces,
0: sí.
2: La primera sin los códigos QR y sin la banda sonora,
0: claro,
2: porque él es muy melómano, entonces decía, no quiero que esto me despiste porque voy a estar más atento,
0: claro.
2: Él es músico, voy a estar más atento a la banda sonora. Y entonces la segunda vez lo leyó con la banda sonora y dice, es que hay dos escenas en concreto en la que cambia completamente, porque yo lo que pensé que era una escena de acción,
0: claro,
2: resulta que es una escena cómica si pones la banda sonora.
0: Ajá.
2: Entonces, el ejemplo clásico de esto es, si cogemos cualquier vídeo, da igual lo que aparezca en el vídeo,
0: sí,
2: y le ponemos la banda sonora de Benny Hill, pues ya se convierte en cómico.
0: Ya está.
2: Pues es un poco lo mismo, si escoges la música adecuada.
0: Y entonces él ha hecho una lista quizás sin... ¿Cómo? ¿Qué tienes que darle las gracias a él? ¿Por qué? ¿Ha cogido todas las canciones y las ha puesto...?
2: No, bueno, él me presentó el libro El León, es una persona del ámbito cultural en León muy conocida.
0: Sí.
2: Y yo le tengo mucho cariño. Y entonces me presentó el libro El León y fue lo que dijo, que al leerlo una segunda vez con la banda sonora, algunas cosas cambiaban.
0: Vale, pues entonces me tengo que leer otra vez el libro.
2: Si quieres te digo directamente.
0: Alguna vez sí he puesto la música, pero otras veces he dicho, no tengo tiempo, no quiero disfrutar de esto, déjame en paz.
2: No, pero está bien, no hace falta que lo leas dos veces.
0: Es que me ha parecido un libro maravilloso, ya tengo que decirte, porque además yo soy muy, muy fan de todo lo distópico, de la ciencia ficción, y no encontraba un lugar donde yo saciar mi necesidad de distopía y mi necesidad de distopía actual, no de cosas que puedan pasar.

0: o que han pasado, ¿sabes? Sí. Esas distopías que dices, bueno, vale, que me estás contando esto, pero...
1: Sí, bueno, una guerra de las galaxias, ¿no? Algo de eso, sí, demasiado futurista.
0: Pues que no. Pero es que esto está ambientado en el 2027.
1: Sí,
0: es decir, empieza. El año que viene empieza por una razón. Y es porque esta distopía nos va a devorar.
1: Sí, de hecho hubo una cosa con el editor de Ciclandia, Carlos Rodríguez, que estábamos hablando del libro y terminando ya los últimos detalles, y no me acuerdo qué noticia fue que me llegó, y le dije, Carlos, tenemos que publicar ya porque se nos, nos devora la realidad, ¿sabes?
0: Claro, claro, claro.
1: Va a ocurrir de verdad. Bueno, hay mucha inteligencia artificial, hay...
0: ¿De qué va?
1: ¿De qué va el libro? Esa, sí, es una buena, sí. Esa es una buena pregunta. Ahí, yo llevo muchos años ya dedicado a la movilidad en las ciudades. Y hay algo que siempre me ha llamado la atención, es que es como...
0: Te he presentado fatal.
1: Bueno, pues preséntame
0: otra
1: vez.
0: Es que no te he presentado.
1: Bueno, da igual.
0: Es que eres periodista.
2: Es que es un impresentable.
0: Claro, es que eres...
1: eso está resumido. No, con eso está resumido.
0: Es que cuando es colega se hacen las entrevistas fatal. Porque como te conocemos tanto, es como si te conociera todo el mundo, que los oyentes de Onda Cero seguro que te conocen y te recuerdan que has sido periodista aquí en la casa durante muchos años, muchísimos, muchísimos años. 21, casi nada. Pero tú eres ahora mismo, eres un periodista especializado en movilidad.
1: Uh-huh.
0: Exacto. Llevas años dedicando tu carrera al humor, a la cultura, a la música y a la bicicleta. Te has enamorado del mundo de la bicicleta.
1: Oh.
0: Y este libro va de un héroe en bicicleta.
1: Bueno, sí, va de un héroe en bicicleta. La bicicleta no es realmente la súper protagonista, aunque está muy presente,
0: pero
1: nace de una situación que analicé precisamente en Onda Cero, en un reportaje, hace muchos años, para el programa que tenía que se llamaba Piensa en Bici, en el que de repente empecé a ver películas y series y a leer libros y a identificar el papel de la bicicleta. Y estaba automáticamente unido a tres tipos de personajes. El infantil, es decir, un niño que va en bici.
0: E.T., sí.
1: E.T., Stranger Things, hay mil ejemplos. El segundo es un deportista, el protagonista en ese momento coge la bici para hacer deporte. Y en tercer lugar, el perdedor. Esta persona a la que le ha dejado la mujer, llega a casa, está lleno de facturas y de impagos tal. Y el hombre, pues, como no tiene otra manera de hacer, va en bici. Sin embargo... esto es a nivel mundial. Sin embargo, el coche privado, la moto, sí que está asociada a un héroe,
0: éxito,
1: a un éxito, a un poder, ¿no?
0: Sí.
1: El coche de James Bond, el
0: Batman,
1: equipo A, el de Batman. Sí. Bueno, hay cosas infantiles también, Cars, hay un montón de
0: ¿El
1: ejemplos.
0: Tronco móvil también podría entrar?
1: Bueno, por lo menos ese no tiene tubo de escape.
0: Vale.
1: Pero a lo que voy, y entonces dije, bueno, ¿y por qué no? O sea, si la bicicleta, excepto en España, en el resto de Europa se utiliza la bicicleta, utilizan personas de la monarquía, altos ejecutivos,
0: sí,
1: y aquí en España no.
0: Mm.
1: Y entonces me llamó la atención todo esto y dije, bueno, ¿y por qué no hacer una historia, una ficción en la que el héroe sea precisamente un héroe porque va en bici? A todo esto, Rogue One March tampoco es un gran héroe, el hombre le viene un poco dado.
0: Le viene dado porque tiene una cabeza buena,
1: ¿no? Tiene un cabezón.
0: Es inteligente.
1: Y entonces se unieron muchas cosas. La bici es verdad que está ahí metida, pero metida no con calzador, sino
0: no para nada.
1: Porque ha sido parte, y yo llevo muchos años ya en esto de la movilidad sostenible en las ciudades, por toda Europa, en España especialmente, y ha sido arma arrojadiza entre partidos políticos y utilizada como el famoso greenwashing, ¿no? Uh-huh. Bueno, pues te vende un carril bici que empieza aquí y no termina en ningún lado, y pillo fondos de Europa y me callo. Entonces, ese tipo de cosas,
0: exacto,
1: ¿no? Hay un montón de ejemplos, subvenciones que no llegan, o subvenciones que llegan pero llegan más al coche eléctrico. Ese tipo de cosas al final sí que crean para una ficción que puede empezar el año que viene.
0: Uh-huh. ¿Sabes que yo tengo en mi casa guardada una bicicleta?
1: Sí.
0: Por si acaso.
1: Mucha gente la tiene.
0: Por si acaso. O sea, no es que la use, yo no la uso.
1: Por si acaso se acaba
0: por
1: todo,
0: por si acaso,
1: ¿no?
0: Hay que utilizarla en un momento dado.
1: Habrá que repararla, porque igual la tiene...
0: No, está bien,
1: usable,
0: está,
1: ¿no?
0: Bien, sí, sí.
1: Está usable.
0: Tengo incluso una que está un poco fastidiada, que a lo mejor estoy pensando en que a lo mejor también me la quedo. Porque no, porque es que tu distopía cuenta cosas que pueden ocurrir en un momento dado.
1: Sí, y además las cuenta con otro de los lenguajes en los que me siento muy a gusto, que es el periodismo. De hecho, el libro, pues... lo voy salpicando de noticias, no noticias verdaderas, noticias que también he escrito yo, ¿vale? Y entonces pues va creando todo el contexto de por qué le pasa lo que les pasa a los protagonistas del consenso.

0: eso.
1: Qué poco cuentas de la novela.
2: ¿Qué quieres que cuente? Yo te cuento todo. ¿Y no, quieres que sé. Haga spoiler?
1: No.
2: ¿O vamos a la banda sonora?
3: No, pero un pequeño tráiler, ¿no?
2: Sí, un pequeño tráiler. Venga, sí. Pues un pequeño tráiler, JF. Yo te tengo en un pedestal, JF.
3: ¿Sí? ¿En bronce o en mármol?
2: En un pedestal como el de la selección española con Donald Trump al lado. ¿De qué va la novela? Pues la novela va de una gran corporación llamada Nubanta, que ha ido poco a poco cogiendo todos y cada uno de las parcelas de las famosas cookies, de aceptar las cookies y los términos de condiciones, esto que hacemos todos un poco sin pensar.
1: A todas horas, constantemente.
2: A todas horas. Entonces claro. Nubantas da con una idea que es...
1: ¿Sabes que me he puesto? Ahora ya estoy fatal.
2: No aceptas, le pasa a mucha gente, que después de leer el libro le da cosa aceptar
1: porque
2: cookies.
1: Porque sí, además, es que es verdad, porque antes te tiras aceptando cookies con una ligereza, como diciendo, ¿qué más da si ya lo saben todo? Eso es lo que me pienso.
2: Entonces, Nubanta, que es una corporación además que da una barbaridad de dinero para el cambio climático y está completamente limpia de polvo y paja a ojos de todos, pues lo que hace es, bueno, no os preocupéis, le dice a los ciudadanos, yo voy a hacer unos únicos términos de condiciones y cookies que vais a aceptar. Uh-huh. Y ya nos encargamos de que todos los demás términos de condiciones y cookies estén bajo control. Nosotros nos encargamos de que esto, entonces claro, la gente empieza a entrar a saco,
1: claro.
2: En todo esto todos los ciudadanos terminan,
1: le quita el incordio, claro.
2: Claro, le quita el incordio, ya todo funciona perfectamente, pero ¿qué ha hecho? Porque nadie se ha leído tampoco los términos de condiciones de Nubanta, y entonces lo que ha ocurrido con esto es que empiezan a observar todo. Empiezan no solo, esto ya ocurre a día de hoy,
1: sí,
2: por ejemplo, en un supermercado. Si tienen un poco de sistema de inteligencia artificial, ya pueden saber cuánto tiempo pasas delante de un producto, por qué pasillo pasan más personas. Uh-huh. Eso lo tienen controladísimo con inteligencia artificial. Entonces, si todo eso se lleva a todo lo demás del... Por eso no es una distopía tan loca.
1: No, ya lo sé.
2: A todo lo demás de la sociedad, ¿qué va a ocurrir? Pues que el algoritmo de Nubanta, da con el consenso. Esa empresa da con el consenso y es decir, esto es muy fácil, sé lo que opinas, sé lo que podrías decidir políticamente hablando y entonces como sé tus gustos, como sé lo que opinas de todo, pues no hace falta que votes.
1: ¿Se puede hablar de Emily Turing?
2: Sí, claro, a eso iba a llevar.
1: Vale.
2: No hace falta que votes.
1: Fíjate lo malo que eres. ¿Qué haces hablar a una IA de tal manera que se convierte en la presidenta global?
2: ¿Quieres leer el...
1: del mundo? Que yo lo hubiera votado.
2: Claro.
1: Es que es maravillosa, claro.
2: Porque... Lee el discurso inaugural de Emily Turing.
1: Vamos a leer partes, ¿no? Porque... es que no lo digo porque es muy largo. Vamos a ver. Es que no veo nada, espera. Me voy a quitar las gafas. Ahora veo. Mi trabajo a partir de ahora va a ser el de escucharos. Desde hoy me convierto en un reflejo digital del bien común. Claro. Hoy nace una forma nueva de diálogo, no basada en mayorías impuestas, sino en millones de pequeñas señales, las que conforman una voluntad colectiva. Ya no es necesario que ningún ciudadano decida su voto mientras se ve obligado a valorar decenas de programas políticos locales, nacionales, europeos. Pueden todos estar seguros de que las decisiones que se tomen a partir de ahora estarán siempre basadas en cálculos que nacen del conjunto de vuestros gestos, búsquedas, anhelos, comportamientos y sí, incluso de vuestros silencios y deseos nunca expresados.
2: La
1: libertad no reside en hacer lo que uno quiere, sino en no estar sometido a la voluntad de otro.
2: Esa frase me costó.
1: Yo no tengo voluntad, solo tengo una voz, la vuestra. Mira, de punta se me ponen los pelos porque hubiera sido la tonta que hubiera dicho, venga,
2: Emily Turing,
1: voto.
2: Ni siquiera...
4: ¿No es un poco orwelliano, quiero decir, todo esto, Jaime?
2: ¿Un poco qué, perdón?
4: Orwelliano.
2: Bueno, sí,
4: 1984.
2: Hay un poco de eso, hay un poco de Matrix también, un poco de... Ay, se me olvidó el nombre de la serie esta fantástica, que son capítulos estancos, que es mi famosa...
1: ¿Colapso?
2: No, hombre. No,
3: Black Mirror.
2: Vale. Hay un poco de todo. Yo,
1: hay
2: yo
1: un poco
2: soy...
1: del Inspector Gadget.
2: Hay un poco de James Bond, porque la bicicleta que utiliza Rogue One Max es una bicicleta de carga, que es la que yo uso habitualmente, que es una bicicleta, para que los oyentes que no la conozcan, pues es una bicicleta con un gran cajón delantero, parecida a la de los heladeros de hace muchos años, pero esta mejora mucho, además es eléctrica, y ahí fue cuando llegó toda la inspiración de decir, oye, si esto tuviera todos los gadgets que tiene el coche de James Bond, sería la leche. Y... unido a todo este temor por un superalgoritmo que todo lo sabe de nosotros y las cookies y tal. Pues,
1: y nuestra presidenta que nos tiene a todos.

0: Presidenta Emily Turín. El nombre de Emily Turín es la mezcla de dos nombres, el de Emily, que es el ciudadano perfecto de Rousseau, sí. y Alan Turín, que es el creador de, de la informática como la conocemos a día de hoy, o así eso
1: es,
0: dicen.
1: Así es. Pues esta presidenta hace que todos votemos lo que tenemos que votar.
0: No
1: que
0: hace falta votar, ¿no? Ella
1: ya, bueno, claro que
2: no, no, claro, claro.
1: Hemos
2: te lo
1: decidido
2: ha hecho.
1: Que sí, que nos gusta a ella, porque claro, ella es muy populista, al fin y al cabo, porque nos dice lo que claro. queremos oír.
2: Pero lo colocas en el año 2027, o sea,
1: sí,
2: el
1: año que viene. Sí, a partir de 2027. Pero es que no es una locura, hecho, Javier, no es mira, una locura ya, que ya, lo coloque ahí. No,
0: sí. Hay dos partes muy diferenciadas en el libro. La primera, o sea, está todo mezclado, pero por un lado está la acción de lo que le pasa a ellos, y cuando termina el capítulo aparece una noticia, y esas noticias son las que te van metiendo en el contexto de por qué Emily Turing llega a crearse, cómo Nubanta se ha hecho poco a poco con todo el poder, y creo que la última noticia está fechada en 2029, o sea, es de aquí a un par de años, o sea, es pasado mañana, ir poniendo en marcha vuestras bicis, porque esto se acaba, ¿eh?
1: Yo, antes de leerte, ya te había hecho caso.
0: Sí, lo sé, que antes lo que me has dicho ha sido muy bonito.
1: ¿Qué te he dicho?
0: Te he dicho
1: muchas cosas.
0: Me has dicho una cosa de la bici que me ha hecho mucho.
1: Que la has dignificado mucho.
0: Que he dignificado la bici.
1: Y es verdad.
0: Me hace mucha ilusión. De
1: es
0: hecho,
1: verdad, porque pensaba que iba a quedar. Es decir, cuando empiezas a leer, ¿no? Y dices tú, pues eso, que todo héroe ha tenido un coche entre sus piernas. Vamos. Y que siempre es el coche, ¿no? El que hace tener a uno un estatus y demás. Y de repente digo, la bici.
0: No era una cosa fácil.
1: No me llegaba, ¿sabes? No me llegaba. Y de repente empezando a leer, te das cuenta de que realmente es revolucionaria.
0: Sí, lo es. De hecho,
1: siendo analógica o siendo muy moderna, ahora mismo, es revolucionaria.
0: Hay alguna persona que ha dicho que es una novela absolutamente única. Bueno, todas lo son, ¿no? Porque no están publicadas antes, pero
1: El vacío que yo sentía ante la distopía creativa en el cine y en la literatura, lo has llenado tú. Y deseo que sigas. Necesito que sigas.
0: JF, lo tenés que leer, chicos.
1: Lector plasta.
3: Sí.
1: El lector plasta de que cuando estás con uno ya quieras otra. Es que es
3: pero
1: verdad.
3: Pero quiero decir una cosa de Jaime.
0: A ver.
3: No es un arribista en lo de la bici. Fue un pionero.
1: Sí.
3: Y precisamente por ser tan pionero, se llevó más de un disgusto empresarial.
0: Sí.
3: Pero fue un pionero y fue uno de los primeros tipos que yo conozco que apostó por la bicicleta, por la sostenibilidad y por un montón de cosas. Así que me quito esa gorra que sueles llevar tú, que ahora yo no la llevo, por ti.
0: Bueno, yo llevo la gorra sobre todo para tapar la calva.
3: No, pero tienes un cráneo bonito.
1: Le queda bien la gorra.
0: Un cráneo bonito, sí. Pero la gorra es por la calva, porque me quita el sol en verano y me quita el frío en invierno.
1: Tú atesoras, yo he empezado a atesorar cosas analógicas, incluso antes de conocerte. Pues
0: a ver si me parece que soy un viejuno de esto que guardas.
1: No eres un viejuno, eres todo lo contrario, porque es decir, la tecnología está ahí muy presente. Tu bici es tecnológica, la bici de tu novela, es tecnológica al 100%.
0: Lo es.
1: Tiene cosas que me imagino que ahora no podrán existir, pero que lo mismo dentro de 2 años.
0: No es ninguna locura. Ayer estuve con un ingeniero amigo mío y me dijo, oye, hay una cosa del libro que me llamaron. Y digo, oye, la guerra de la galaxia no le dice, pones un pero. Y a mi libro sí me le pones
1: claro,
0: un pero.
1: Claro.
0: No, dice, ya, pues tienes razón. Digo, pues es verdad.
1: Vale, pero sí que son cosas factibles que podrían crearse. Es decir, que te lancen tornillos para destrozar otras cosas que vienen detrás, como eso. Coches, pues eso tampoco es tan extraño, ¿no?
0: No, que se reparen los pinchazos solos, ya hay bastante, soluciones contra los pinchazos.
1: ¿Crees alguna a la Delta? Pues es un poco complicado, pero es cuestión de darle 2 vueltas.
0: Bueno, sí.
1: ¿No? Y que las ruedas se pongan así en el horizontal.
0: Pero aquí es creíble, en el
1: totalmente
0: libro es que
1: creíble,
0: es guay.
1: Pero es que es creíble, claro que sí, ¿cómo no?
0: Oye, ¿y los momentos de acción te han molado? Así como que te has sentido...
1: Tú quieres que hable bien de ti, ¿no?
0: Yo quiero que le cuentes a los oyentes mi libro, porque yo para contarlo, pues
1: mira, robo en marcha el consenso. Los momentos de acción que en los últimos libros he afrontado, quieren ser tan prolijos en detalles. De, se va a la derecha, se va a la izquierda, coge tal, mete una patada en la rodilla, ay, cómo duele, pero a la izquierda, ay, pisa un poco hacia la derecha, hacia el centro, o sea, son, y además lo describen todo lo que hay alrededor, son tan prolijos en esos detalles que yo me pierdo. Te pierdes, porque es como si fueras a cámara lenta.
0: Eso, queridos oyentes, Begoña está hablando de otros libros.
1: Sí, no, de otros libros, de otros libros de acción, donde hay escenas de acción. te pierdes porque te están mostrando esa acción a cámara lenta. Uh-huh. Es como, a patada va, patada viene. No puede ser. Tú no, tú vas al grano, pim, pam, pum, fuego. O sea, es todo ágil, buah, maravilloso. Es que te la lees en un pispás. Además, que tampoco hace falta leerse en un pispás porque te la puedes leer luego dos veces. También
0: claro,
1: es cierto,
0: con lo de la música. Y sí, banda
1: sonora. Sin música y con música. Enhorabuena.
0: Muchas gracias.
1: ¿Por qué me has preguntado lo de los esos de acción?
0: Bueno, porque es algo lo que me ha preocupado especialmente.
1: Ah,
0: y hay dos tipos de feedback, ahora se dice feedback, ¿no? Pero de gente que lo ha leído y ha identificado tanto gente muy, muy, muy lectora como tú.
1: Un minuto.
0: Ah, gente como muy lectora como tú y gente que no coge un libro jamás en su vida. Sí. Me han llamado para decirme qué bien lo he pasado. Jaime, muchas gracias.
1: Ole tú.
0: Rogue One March, el consenso, ¿eh? Vamos, el consenso. Dilo. Y Rogue One March, el consenso.com tiene la banda sonora y el clip para comprar el JF.
1: De Jaime Novo. Rogue One March, el consenso. De Jaime Novo.
3: Lo haremos.
1: Así hasta dos minutos. Jaime Novo, Rogue One March, el consenso.
0: Muchas gracias.
1: No, gracias a ti.
0: Chica, bueno, pues mira.
1: No, pues es verdad. Hay que dar las gracias a los escritores que escriben una novela estupenda y con la que te lo pasas bien y con la que además puedes prever tu futuro.
0: Vale. Y estamos buscando para hacer una película, ¿eh?
1: Sí, una no, yo prefiero serie porque
0: serie,
1: es más
0: serie,
1: larga.
0: Serie, sí,
1: porque
0: sí,
1: la peli
0: serie.
1: Se me pasa muy rápido.
0: Serie, sí.
1: Yo quiero serie, sí.
0: La serie sin IMAX.
1: Sí, pero super sin IMAX.
0: Sin IMAX.
1: Sin IMAX.
0: Que IMAX es lo de. Así lo decimos los de EGB, claro.
1: Claro.
0: IMAX lo dicen esta
1: nueva generación. Y no saben de qué está hablando. Que nos vamos ya, que son y. Uy, que luego damos los pitos cuando no debemos. Jaime Novo, Rogue One March, el consenso. Muchas gracias.
0: Gracias.
1: Un placer inmenso.
0: Chicos, un abrazo.
1: JF y Ruiz siguen. Tú, si quieres, te
3: aquí
1: puedes
3: estamos,
1: quedar, ¿eh?
3: Costó.
1: No te echo.
0: No, no,
1: ¿te quedas?
0: Vale,
1: te quedas.
0: Vale.

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0: Canarias, repasamos las noticias del día en las que trabaja ya el equipo de Noticias Mediodía con María Hernández al frente y que les van a contar además a partir de las 2 de la tarde. María, buenos días.
1: ¿Qué tal, Begoña? Buenos días. Los incendios que no dan tregua, declarada la emergencia nacional desde anoche en Madrid y en Ávila, donde hay ahora mismo 3 incendios activos. Hoy el gobierno ha pedido ayuda además a Europa, se activa el mecanismo europeo de respuesta. Lo último es la orden de evacuación para miles de vecinos en Navas del Rey, en Colmenar de Arroyo y en Chapinería, en Madrid. El delegado del gobierno en la comunidad, Francisco Martín, les ha pedido que se desplacen hacia el este.
2: El fuego no se encuentra controlado, de hecho tengo que comunicarles que los 2 incendios, el de San Martín y el de Villa del Prado, están a punto de fusionarse y convertirse en un solo fuego que avanza hacia Navas del Rey. Por este motivo, el incendio está fuera de control y a pesar de todos los esfuerzos que se están realizando para tratar de rebajar esta situación, vamos a emitir en los próximos instantes un exalert pidiendo la evacuación de los municipios de Navas del Rey, Chapinería y Colmenar del Arroyo.
1: Desde anoche, el Ministerio del Interior es quien dirige y coordina la emergencia. El ministro Marlaska ha comparecido hace unos minutos en el puesto de mando de Cenicientos. El objetivo, dice Marlaska, es evitar que los 3 incendios confluyan. Ignacio Jarillo.
3: Así lo ha dicho, junto con un pronóstico que por ahora no tranquiliza. Estamos en nivel 3 de emergencia, por lo que es un día crítico, dice el ministro al frente del CECOPI, que añade que no podemos ser optimistas y que ahora la prioridad es evitar el incendio perfecto, o lo que es lo mismo, que los 3 incendios, San Martín de Valdeiglesias, Villa del Prado y ya en Ávila, el de Burgondo, no se junten.
4: Hoy es un día crítico, es un día, como he dicho, absolutamente complejo y complicado para poder hacer frente a estos incendios. Evidentemente, el objetivo prioritario, como he dicho, primero son las personas, los núcleos urbanos, y en segundo lugar, también y prioritario, pero también a esos fines, es evitar la confluencia de esos incendios.
3: Para ello ya hay más de 1.000 agentes sobre el terreno, vehículos apagafuegos por tierra y helicópteros en el aire, hidroaviones y activada ya la ayuda internacional con 2 hidroaviones más que vienen de Grecia.
1: Son muchos miles los evacuados ya, más de 20.000 en distintos municipios de Madrid. Algunos de ellos están desde esta noche en el polideportivo de Villamanta. Hasta ese punto nos vamos con Óscar Flores y Carla Casamayor.
5: Por aquí quedan alrededor de 250 vecinos que han pasado la noche en este polideportivo de la Chopera de Villamanta tras ser desalojados y salir con lo puesto. Aunque están recibiendo toda la ayuda posible por parte del ayuntamiento, la incertidumbre pesa mucho más y preocupa la previsión de tener que pasar otra noche aquí si no mejora sobre todo el viento. Sandra, vecina de Villa del Prado, venía de Córdoba y se encontró con que ya no podía volver a su casa.
6: Bueno, pues gracias a la ayuda de los vecinos, muy bien. Nos han atendido desde el primer momento, genial. Nos han dado comida, bebida y muchísimo apoyo. Pero bueno, nos han traído las camas de la UME, durmiendo en el suelo. Ya llega un punto que te duele todo. Y bueno, se ha pasado como se ha podido, entre los nervios. Extraoficialmente ya han dicho que no se va a volver, que posiblemente volvamos a pasar otra noche más.
5: De momento, la UME ya está montando las camas para los vecinos que temen una segunda noche en el interior de este polideportivo.
1: El fuego que afecta a la cara norte de la Sierra de Gredos en Ávila ha calcinado ya 9.000 hectáreas, sigue fuera de control. Hay miles de personas evacuadas y los municipios de Burgondo, Navaluenga y El Tiemblo permanecen confinados por el humo. Lo contaba esta mañana en Más de Uno su alcalde, Arturo Varas.
7: Hay una concentración de humo tremenda, con lo cual intentamos que los vecinos se conciencien, estén confinados en casa, que no salgan de sus casas lo mínimo posible, por lo menos hasta que este humo suba, que intuimos que sobre las 12 se podría conseguir que subiera el humo por la climatología.
1: Los incendios están cebando estos días también con el sur de Europa, que sufre una ola de calor extrema y decenas de fuegos activos en Italia y en el suroeste de Francia. París ha pedido también aviones a Europa que se active ese mecanismo europeo para ayudar en su extinción. Y en Palma han comenzado hoy las tradicionales audiencias de verano del rey Felipe VI con las principales autoridades de las islas. La primera con la presidenta balear, Marga Proens, que ha explicado que el rey le ha transmitido su preocupación por todos estos incendios que afectan a nuestro país. Y los deportes con Santiago Dura.
8: Jürgen Klopp ya ha sido presentado de manera oficial como nuevo seleccionador alemán hasta 2030. Por su parte, Guardiola rechaza de forma definitiva a la Federación Italiana y otro anuncio que se espera para hoy es el del coreano Kang In-Lee por el Atlético del Cholo Simeone. El Real Madrid juega hoy su primer amistoso, será en Valdebebas frente al Alcorcón, y además se ha confirmado un tercer partido de pretemporada contra el Ferencváros el 8 de agosto, justo después del que disputará contra la Fiorentina. Y en algo menos de una hora y media darán comienzo los libres del Gran Premio de

0: Hungría de Fórmula 1 en el Tour, hoy penúltima etapa con Pogacar líder y Ayuso quinto en la general.
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1: Muy pendiente desde el fuego, Begoña. Te lo contamos todo a ti y a tus oyentes a partir de las 2 en Noticias Mediodía.
4: Pues no podemos perder las noticias. Gracias, María.
1: Hasta el lunes, igualmente. Chao.
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6: Paco Martín, buenos días.
7: Hola, buenos días.
6: ¿Cómo va la vida?
7: Bueno, vamos, menudo veranito, ¿no?
6: ¿En qué sentido?
7: Pues hombre, por lo que estamos viviendo, ¿no?
6: De los incendios,
7: ¿cómo
6: está, dices?
7: Todo los incendios.
6: Vale, vale.
7: Sí, y sí. Ojo, cuando un coche se incendia, que no lo arrimen a la derecha, que lo que se suele hacer.
6: Claro.
7: Que lo dejen en el centro de la carretera.
6: En el centro de la carretera, claro.
7: Porque
6: es
7: se
6: verdad.
7: Pare, porque los coches están muy calientes.
6: Claro, claro.
7: Y hay una ramita ahí, quema.
6: Claro, claro, claro.
7: Incendio.
6: No caemos en esas tonterías.
7: Y una,
6: son
7: si me permites,
6: muy... Sí, te permito,
7: por fin,
6: rápido.
7: por fin.
6: ¿Qué?
7: Después de esperando seis meses, el gobierno ha aprobado ya en el Consejo de Ministros el Plan Auto Plus, que son las ayudas y demás, que todo eso lo han estado adelantando, ese dinero, esa aportación, que son 400 millones de ayudas a la compra de coches, vehículos eléctricos, híbridos, etcétera. Bueno, pues oye, por fin ya se ha aprobado y
6: bien.
7: Que se ponga en marcha. Porque
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1: Estoy tardando, sí. Gracias, Paco.
0: A ti.
1: Venga,
0: adiós.
1: Hasta el próximo día. Tengo un poco lío porque ya no sé si os he presentado o si no os he presentado. Ah, un oyente me pregunta que cómo se consigue el libro de Jaime Novo. Claro, Rowan March, El Consenso. Porque la librería no está, lo vende él a través de su página web.
2: Uh-huh. Sí, hay dos sitios, rowanmarch.com o Ciclandia, que es la,
1: pues ya
2: la
1: está.
2: Editorial.
1: Arreglado.
3: Yo acabo de comprarlo.
2: ¡Hombre! ¡Sí!
3: Mira tu WhatsApp, Jaime, mira tu WhatsApp.
2: ¡Ostras! Que yo no estoy con el móvil, cuando tengo a Begoña delante no puedo ver otra cosa.
1: Os voy a presentar, porque es que ya no tengo mucho lío, porque veía que son cuatro, pero no sé si los conocéis. Entonces, JF, te voy a presentar a Manu JF.
3: Hola, ¿qué tal?
1: Y a Javier Ruiz, Manu Javier Ruiz.
4: ¿Qué tal, Javier?
5: ¿Qué tal, Manu? Sí, hombre, ya hemos hablado.
1: Rubén, vale, pero como no sé. Rubén Javier.
5: También, Rubén.
1: Vale, y Rubén JF. Ah, sí, ese le conoces, que lo sé, que le conoces.
3: Sí,
1: vale, perfecto. Y claro, no tenéis suficiente con vuestras secciones para encima estar aquí los dos juntos otra vez.
3: Sí, claro, y con esta musiquita de fondo que queda increíble. ¿Has visto?
5: Muy bien,
3: alegría para
5: muy bien.
1: Bueno, no sé. ¿Y de qué vais?
4: Pues te lo cuento rápido, Begoña, que no quiero quitar mucho tiempo. Nosotros estamos aquí para hacer una labor social, porque hay un colectivo en este país que nos necesita, y estos son los boomers.
3: Boomers.
1: ¿Que os necesitamos?
3: Sí, nos necesitáis. Te digo yo que sí.
4: Y nosotros venimos aquí pues a aportar nuestro granito.
1: No te alejes
2: de mí. A ver, que estoy aportar. Yo defendiendo también a Begoña. A ver, que tenéis a uno más hoy.
4: Pues vengo aquí a ayudaros, a aportar nuestro granito de arena. Sí. Para que cuando el nieto pues levante la cabeza del móvil y suelte. Abuelo, la selección está en su prime. Él pueda responder. Ferran es mi imperio romano. Oh, Ferran.
1: Pero escúchame, esto ya está. Esto ya existe. Además, en este programa, los modernitos.
4: ¿Los qué?
1: Los modernitos.
4: A mí no me suena.
1: ¿Cómo
4: no
1: que
4: suena?
1: No te suena? ¿Cómo no que no te suena?
3: ¿Qué es
1: sí, Irene Ramírez y Emilio Domenech, que habéis trabajado con ellos.
3: No sabemos quiénes son.
1: Bueno, ¿cómo que
3: está
1: no?
3: disimulando claramente.
4: Que sí, vale, que sí, que es la misma sección. Lo acepto. Pero que nosotros venimos a hacerlo bien. Y a ver, que con todo el cariño, Begoña, que ellos ya tienen una edad para hablar de estas cosas de jóvenes. Quien se fue a Sevilla perdió su silla. Bueno, a Extremadura está en este caso con Irene.
1: Sí, con Irene, sí.
4: Pero que bueno, que ya está. Que dejemos a estos señores en paz. Que hemos traído una carta dedicada a los boomers. Rubén, saca esa carta.
3: Espera. Es que nos han enviado una carta en casi que papiro.
1: Ay, país fatal, ¿eh?
3: Póneme música antigua. Esta es, muy bien.
1: Está yendo muy mal.
3: Quizá nos hemos pasado de música
2: enfadando.
3: Antigua. Dejadme que hable con vosotros, querido boomer. Te escribimos estas palabras desde lo más profundo de nuestro corazón. Suelta el mando a distancia de la televisión, por favor. Sigue sin encontrar el botón de encendido. Desiste, ya aparecerá. Y no, ya no hay teletexto. Hace mucho que no está, lo siento muchísimo. Te entendemos de verdad que si el mundo es hostil, no entiendes nada, estás perdido. Sabemos que sigues imprimiendo los emails para leerlos mejor. Que guardas la caja de todos los electrodomésticos, por si acaso. Por si acaso, ¿qué guardáis la caja? Aún tienes la caja del fax que compraste en los 80 y no te han mandado un fax en la vida.
2: En la vida.
3: ¿Para qué la tienes? Envías mensajes de voz de WhatsApp de 10 minutos y no dices nada. Haces fotos de tu bolsillo y las envías al grupo de la familia. Todos nos reímos contigo, nadie se ríe de ti, te lo aseguro. Querido boomer, estamos aquí para ayudarte, para explicarte el mundo. Cuando hablamos de la nube, no estamos anunciando una tormenta. Ese es el Borrascas, no nosotros. Nadie te ha hackeado el móvil. ¿Quién va a querer robarte una selfie contrapicada de tu papada que te haces sin querer? Pues nadie. En fin, querido boomer, tranquilo. Cada viernes te ayudaremos a que el mundo sea un poquito menos hostil. Te quieren Rubén y Manu.
1: Pues me dicen que tenemos un audio. A lo mejor es alguien que va a encontrar...
4: ¿Un boomer?
1: Sí, a ver, rápido. ¿Cuál es?
6: Hola, ¿qué tal, equipo? Nada, solo pasaba por aquí para felicitar, de verdad, a Manuel y a Rubén, porque tienen muchísimo mérito que trabajen tan duramente, ¿no? Teniendo en cuenta que les tiene que doler muchísimo la cara de lo dura que lo tienen.
3: No, quita.
6: Increíble que se les haya permitido copiarnos una sección.
1: No se les ha permitido.
6: No se puede coger ni unos días para respirar, de verdad.
3: Era un homenaje.
6: Begoña, haz algo, por favor.
1: Ya estoy haciendo.
6: O sea, aquí estamos los modernitos para abajo ni nada. ¿Esto qué es? ¿Esto qué es?
1: Es muy fuerte.
6: Por favor. Una aplicación.
1: Ya lo he dicho.
6: Por favor, lo pido, ¿eh? Quitarla ya a esa gente. Quitarla.
1: Fuera.
6: Si no vuelvo, ¿eh? Vuelvo.
1: No me extraña.
6: Está un poco difícil porque no puedo descambiar los billetes. Pero os turro todos los billetes.
3: Extremadura no llega al tren.
2: Lo digo yo.
3: A ver,
2: yo.
3: Se le nota.
2: Una cosa muy rápida. Los selfies contrapicados yo no tengo. Lo que sí tengo es el teléfono cada vez que miro de capturas de pantalla y no entiendo por qué. No entiendo por qué se me salen capturas de pantalla.
4: Por eso estamos aquí, para ayudaros.
2: Se echamos un cable, pero te necesito.
7: Que yo tengo Twitch. ¿Dónde vas?
3: Eso sí, esto va el programa.
7: Porque claro, no queremos.
2: La pulsera Rayman. ¿Os acordáis de la pulsera Rayman?
1: Que yo no sé.
7: ¿Y la Power Balance?
1: Yo no sé qué es eso. No tengo ni idea.
2: La del Reuma.
1: Uy, que era muy
7: ¿y la batamanta?
1: Yo era muy pequeña.
3: La batamanta, qué maravilla.
2: Yo tengo dos batamanta.
1: Yo era muy pequeña. Bueno, ya está, ¿no? ¿O qué?
3: Bueno, tenemos que decir.
4: Ya está, no me quiero ir sin decir, Begoña, okay, que para poder ayudar a esto, a los boomers, a vosotros, necesitamos, pues.
1: Se llena la boca a vosotros.
4: ¿Te has dado cuenta cómo me llenas? Pues necesitamos que nos enviéis vuestras preocupaciones, pues, a través del WhatsApp, que lo voy a recordar, que es el 609-83-1034.
3: También por teléfono nos podéis llamar, como este teléfono que suena, al 91-426-2599.
1: Este teléfono ya no suena.
3: Pero el de la rueda.
4: El de la rueda.
1: Pero si no tenemos de eso, no existe. Eso ya no existe.
3: Alguno lo tendrá.
1: O sea, que el boomer eres tú.
3: A lo mejor tendréis la caja del teléfono.
1: El boomer eres tú, compañero.
4: Y por la carta, por el apartado de correo 28995 también puede.
3: Muy importante.
1: Pero vamos a ver.
3: También podéis grabarnos tu mensaje en un CD y enviárnoslo.
4: En casé, Rubén, si quieren.
3: O un vinilo no podéis grabar.
4: Paloma, Rubén, Paloma. Que no sé, que hemos construido ahí un palomar con capacidad para mí. ¿Qué digo? 1000 para 2000 palomas.
3: En Morse, hemos contratado a 400 telegrafistas para recibir vuestros mensajes.
4: O a que el conserje, a tu conserje, que si quiere
7: están
4: que venga
7: como
4: a contárnoslo, el conserje últimamente.
7: Están como un cencerro.
3: Pueden publicar la esquela en un periódico, la leemos.
1: Bueno, adiós por última vez.
4: Bueno, por humo, que tenemos 36 becarios ahí arriba en la azotea para enviar un grupo.
3: Y si no, metéis el mensaje en una botella, la tiráis al mar y ya llegará.
4: Ya llegará.
1: Javier Ruiz.
5: Adiós.
1: Buen programa para ti. Gracias. Este fin de semana.
2: Arrieritos somos.
1: Adiós a los dos. Adiós. Jaime,
2: arrieritos somos, gracias.
1: Me voy contigo ya.
2: Adiós, súbete a la bici.
1: Mañana no, el lunes volvemos.
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3: ¿Qué tal está? Muy buenas tardes. Por decir algo, porque como sabe, tenemos la comunidad en estado de emergencia nacional por culpa de ese monstruo que se traga la vida y deja sin color y sin latido todo lo que se encuentra a su paso.
4: Tranquilos, tranquilos, ya abajo.
5: Aseguramos, tranquila, señora. ¿Vale? Vale, no pesa mucho, ¿vale?
6: Cuidado. ¿La tenéis? Venga, va.
4: Bien.
7: Vámonos, vamos.
4: Vámonos de aquí.
7: Arriba, arriba, arriba.
8: ¡Hay alguien!
4: Vale, venga, pasa. ¡Guardia Civil!
8: ¡Está aquí, está aquí, está aquí!
4: ¡Guardia Civil! ¡Señora, nos tenemos que ir!
8: ¡Salga, señora!
3: Estado de emergencia nacional, eso significa que según la ley de aquel 9 de julio de 2015, el Ministerio del Interior asume la dirección de la emergencia y debe ordenar y coordinar las actuaciones y la gestión de recursos estatales, autonómicos y locales. Y todo esto encomendado al jefe de la UME, la Dirección Operativa de la Emergencia, que desde anoche está tomando las decisiones oportunas desde que se reunieran en Cenicientos. Ironías del destino, Cenicientos. Como sabéis, tres fuegos activos en la región, el que sigue en Almorox, en Toledo, desde el miércoles, que cruzó la Comunidad de Madrid, que se encuentra en fase de estabilización, el de Villa del Prado, que ha obligado a desalojar a los vecinos de Aldea del Fresno, donde se resguardaban muchos de las urbanizaciones que se desalojaron el miércoles en Villa del Prado, y hace unos minutos también los de Chapinería, Navas del Rey y Colmenar del Arroyo. Y el tercero por un maldito coche, que como no teníamos suficiente con el calor, las colillas y los pirómanos, ayer se incendió en San Martín de Valdeiglesias y como el viento tampoco está en actitud de ayudar y colaborar, las chispas volaron quemando pasto y monte en Pelayos de la Presa.
9: Y justamente tenía yo el coche que empezó a arder en 5 segundos y yo iba a cruzar, pero de buena primera la llama cruzó la carretera y empezó a arder.
3: Bueno, como le decimos, hemos perdido la cuenta de las personas que están siendo evacuadas de los municipios de Villa del Prado, San Martín de Valdeiglesias, Pelayos de la Presa, Aldea del Fresno, Chapinería, Navas del Rey, Colmenar del Arroyo, por esos tres incendios forestales que afectan a la Comunidad de Madrid, que van avanzando sin capacidad de extinción. Y por si fuera poco, además de estos tres incendios, hay un cuarto en Burgohondo, en Ávila, que por este maldito viento es cuestión de tiempo que impacte en Madrid.
10: El fuego no se encuentra controlado, de hecho tengo que comunicarles que los dos incendios, el de San Martín y el de Villa del Prado, están a punto de fusionarse y convertirse en un solo fuego que avanza hacia Navas del Rey. Por este motivo, el incendio está fuera de control y a pesar de todos los esfuerzos que se están realizando para tratar de rebajar esta situación, vamos a emitir en los próximos instantes un SALERT pidiendo la evacuación de los municipios de Navas del Rey, Chapinería y Colmenar del Arroyo.
3: Es la voz de Francisco Martín, delegado del Gobierno en Madrid, y a pesar de que había a lo largo de esta noche más de 270 profesionales actuando en la zona, en las zonas, 21 vehículos con 90 efectivos en Villa del Prado, 17 vehículos con 65 efectivos en San Martín de Valdeiglesias, dos secciones de la UME con 40 dotaciones, cada una en San Martín de Valdeiglesias, y otra sección de la UME con otras 40 personas en Villa del Prado, la comunidad, como sabe, pidió anoche la activación de la situación operativa 3 de interés nacional por no dar abasto y verse incapaces de extinguirlo. En la residencia de mayores de San Juan Bautista, en Aldea del Fresno, con 70 residentes, fue evacuada a Villamanta. También a los 77 usuarios de la residencia privada La Fresneda y a los 78 residentes del Centro para Personas con Discapacidad Intelectual AMAN, en el Polideportivo de Villamanta, que es donde está desde anoche Mabel, vecina del municipio, dando consuelo y comida a los que fueron llegando. Mabel, buenas tardes.
11: Muy buenas tardes.

0: Mabel, ¿cuánta gente hay en ese, cuánta gente hay en ese polideportivo?
1: Pues no sé decirte, las residencias las conseguimos, se consiguió que se trasladaran a otras residencias porque era gente mayor, la mayoría dependiente, y en un polideportivo no se tienen, aunque hicimos todo lo posible por traer alargadores, traer el aire acondicionado a tope, comida, agua, no era un sitio adecuado para que estuvieran. Entonces se consiguió, fueron llegando ambulancias y se fueron llevando a otras residencias. Se quedó los chicos de la MAD, los de discapacidades especiales, que les colocamos todas las colchonetas de que se encontraban en el colegio, los acostamos, trajimos mantas, trajimos sábanas, almohadas, les atendimos y aquí estamos. Hemos dado desayuno y ahora vamos a preparar comidas.
0: Porque desde cuándo,
1: los vecinos de aldea que se han quedado aquí.
0: ¿Desde cuándo estáis ahí ayudando a toda esa gente?
1: Pues yo trabajo en Aldea del Fresno, ¿no?

0: y me vine a casa. Y según llegué a casa, yo estoy en un grupo de voluntarios, junto con los de con Protección Civil, que ya nos juntamos todas estas personas para la DANA ayudando. Entonces, cuando el jefe de Protección Civil nos solicita nuestra ayuda, pues ahí nos presenciamos. Y entonces yo llegaría al pabellón sobre las 6:30, una cosa así, ya estaba llenito de gente.
1: ¿Qué tal ha ido la noche, Mabel?
0: Pues la noche ha sido larga, han estado bien, mucha gente en sillas, porque no había colchonetas para todo el mundo, porque la UME en un principio iba a traer 150 camas, no se presionaron y trajeron mantas. Entiendo que hay muchos sitios para ayudar. Y bueno, pues la gente tranquila, esperanzada que pudieran pasar hoy, pero hoy les han dicho que nada, que tampoco. Así que aquí
1: bueno,
0: estamos,
1: ¿sabes qué?
0: Pues eso.
1: ¿Qué os van diciendo? Porque el plan no se sabe cuál es, porque también hay autobuses, según me informan, preparados por si hay que desalojar también a los vecinos de Villamanta.
0: Villamanta, yo de hecho ahora en mi casa deja ya una bolsita preparada por si nos dijeran, dicho a mis hijos que prepararan otra, porque mis hijos también salen a ayudar, que no fueran a ningún sitio pasar los cuatro juntos y por si nos dijeran que tenemos que irnos también, claro. Porque estamos muy cerca de la aldea. Si la aldea está desalojada, pues los próximos seríamos nosotros.
1: ¿Qué os dice la gente que va llegando y que y con la que estáis intentando, bueno, dar un poquito de consuelo? ¿Qué os dicen? Claro, mucha gente en estado de...
0: Claro. Preocupada, gente, hay gente que llora, hay gente que teme porque han dejado animales. Ahora mismo he hablado con una vecina de aldea, cuando salía de casa, que la conozco porque trabajo en la aldea, y estaba desesperada porque dejó allá sus dos gatitos y que no tienen comida y que están allí porque, claro, salieron escopetados y estaba muy preocupada de sus gatitos. Digo, pues pregunta si te dejan pasar a dar de comer, porque a cosas muy puntuales les acompaña la Guardia Civil, les dejan medicaciones importantes y se vuelven. Entonces iba a intentarlo, la gente está muy preocupada. Yo estoy muy preocupada también.
1: Claro, todos. Por todo lo que... Bueno, Mabel, que seguimos en contacto. Te mandamos todo el ánimo y los abrazos necesarios para seguir con fuerza en esta situación.
0: Muchas gracias.
1: Bueno, hablando de animales, como saben, Aldea del Fresno está el Safari Madrid con más de 1.000 animales de unas 300 especies diferentes, entre ellos leones, tigres de Bengala, jirafas, elefantes, rinocerontes también hay, hipopótamos, osos negros, bisontes, lobos, hienas, pumas, leopardos y más de 60 especies de reptiles, algunas de ellas no muy cariñosas. Animales, muchos de ellos en semilibertad a los que no ha sido posible evacuar. José Luis Cano, cuidador del Safari de Madrid. José Luis, buenas tardes.
2: Hola, buenas tardes, ¿qué tal?
1: Oye, José Luis, vosotros pues habéis sido desalojados, sí. El Safari está cerrado. ¿Pero cuál es la situación del
2: Safari...
1: parque respecto al fuego?
2: Sí. Bueno, pues nos hemos quedado un grupo de pequeño de cuidadores, siempre y cuando bajo la supervisión de la Guardia Civil y bomberos, porque al final los animales tienen que ser atendidos. Todos ellos están bien, hemos activado el protocolo antiincendios, que lo tenemos de emergencia para, pues, precisamente para estas ocasiones, y todos se guardan en sus instalaciones interiores, que están bien acomodadas, y es casi imposible que el fuego acceda a las instalaciones. Entonces, ahora seguimos en alerta, estamos aquí vigilantes, parece que el viento cambia de dirección, pero va y viene. Y bueno, parece que por lo menos aquí la cosa está un poquito más calmada, pero se sigue viendo mucho humo y seguimos en alerta, la verdad.
1: O sea, y esos animales que hay en semilibertad, ¿cómo es posible, cómo lo hacéis para poder guardarlo, bueno, que se resguarden en instalaciones?
2: Todos los animales, ellos, todos tienen refugios, ellos tienen, digamos, una rutina de entrar dentro para comer y para hay que hacerles algún tratamiento y todos ellos. Entonces, todos están guardados, están bien, hay algunos que tienen sus refugios y salen y tal, pero por el momento, ahora mismo, estamos tranquilos. La noche ha sido un poco más caótica, ha sido cuando el fuego se ha acercado más por aquí, pero bueno, gracias a toda la colaboración con los bomberos y Guardia Civil, no hemos tenido que lamentar nada.
1: Oye, José Luis, estás diciendo que bueno, aquello está lleno de humo, pero ¿veis el fuego?
2: Ahora, por el momento, no. Nosotros tenemos, nos cubre, digamos, lo que es la sierra que hay aquí, donde está el embalse de picadas y demás, y se ve mucho humo, como que va

0: va dirección hacia Chapinería, porque el viento ha cambiado para allá. Y bueno, estamos muy atentos con la Guardia Civil y los bomberos por si acaso se reactiva algún fuego por aquí cerca, pero por el momento parece que, bueno, de momento ahora por la mañana mejor que ayer, la verdad. Pero seguimos muy en constante alerta por si acaso y bueno, preocupados pues por que se pueda reavivar o lo que sea.
1: Pues sí,
0: pero bueno, lo importante sobre todo es que los animales están bien, están en perfectas condiciones y están todos muy bien y tranquilos.
1: Es cuidador del Safari Madrid, Juan Luis, que te agradezco mucho que nos hayas atendido.
0: Gracias a vosotros, hasta luego.
1: Bueno, como sabéis, un dispositivo preparado para evacuar por carretera a muchos vecinos de Villamanta, en Navas del Rey, en Pelayos de la Presa y todo aquel que se pueda ver afectado por vías alternativas, dado que también hay carreteras que se han cerrado al tráfico. Dirección General de Tráfico, Marta Míguez, buenas tardes.
2: Buenas tardes. En estos momentos les pedimos mucha precaución, ya que hay 5 vías secundarias intransitables por los incendios forestales. Son la M501 y M541 en Pelayos.

0: Presa M507 y M540 en Villa del Prado y la Nacional 403 en San Martín de Valdeiglesias. Mucha precaución, eviten circular por todas estas zonas afectadas y siempre consulten la información de las carreteras antes de emprender la marcha.
1: Bueno, pues ahora hablaremos de otros problemas que va a encontrar las carreteras y va a salir en breve. ¿Por qué a todo esto? Porque en esta porquería de tiempo político que sufrimos, donde todo vale aunque haya por medio vidas humanas, en una versión de si necesitan ayuda que la pidan, cuando la urgencia es eso, urgencia, y el fuego como el agua no sabe de esperas, pues el delegado del gobierno instó a la presidenta a explicar bien por qué no podía la Comunidad de Madrid gestionar los incendios, dado que los tres párrafos de la instancia no eran suficientes para atender a su petición de ayuda.

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1: Tráfico por esas carreteras que antes mencionaba Marta Míguez, pero que también hay otras complicaciones de GT. Buenas tardes de nuevo.
2: Buenas tardes. En estos momentos les pedimos precaución por un accidente que está complicando la entrada a la capital por la A42 a su paso por Getafe. Van a encontrar cortado el carril izquierdo y más de 3 kilómetros de retenciones. Complicaciones también en la entrada por la A4 en Pinto y se complican las salidas por la A1 a su paso por Circuito de Jarama y la A5 en Navalcarnero. También van a encontrar tráfico intenso en la M50 en Getafe sentido A4. Además, les seguimos pidiendo mucha precaución por los incendios forestales que afectan en los entornos de Pelayos de la Presa, Villa del Prado y San Martín de Valdeiglesias. Les pedimos que eviten circular por las zonas afectadas.
1: Bueno, pues vamos a las calles de Madrid a ver cómo está por allí la situación del tráfico. Centro de Información del Ayuntamiento, Beatriz Gómez. Buenas tardes.
3: Siendo la nota predominante en las vías madrileñas esta mañana de viernes. En estos momentos, tanto en la M30 como en los accesos y el centro de la capital, se circula con absoluta normalidad. Y les recordamos que siguen desarrollándose los trabajos de la Operación Asfalto 2026, una actuación que se extiende por los 21 distritos de la capital. Durante esta jornada se están realizando trabajos en vías como Ginzo de Limia, Beatriz de Bobadilla o General Ricardos. Pueden ampliar esta información en madrid.es.
1: Gracias, Beatriz. Bueno, vamos a los incendios.
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1: Bueno, pues vamos a repasar lo que está pasando, lo que está ardiendo en la Comunidad de Madrid en este, bueno, en este terrible 24 de julio con Pachi Linaza. Pachi, buenas tardes.
5: Hola, Pepa, ¿qué tal? Buenas tardes. Y Villa del Prado, Pepa, se están juntando, lo que obliga a más evacuaciones que se sumarán a las 10.000 personas que han tenido que abandonar sus casas. Última hora que acaba de avanzar el delegado del Gobierno, Francisco Martín.
6: El fuego no se encuentra controlado. De hecho, tengo que comunicarles que los dos incendios, el de San Martín y el de Villa del Prado, están a punto de fusionarse y convertirse en un solo fuego que avanza hacia Navas del Rey. Por este motivo, el incendio está fuera de control y a pesar de todos los esfuerzos que se están realizando para tratar de rebajar esta situación, vamos a emitir en los próximos instantes un alert pidiendo la evacuación de los municipios de Navas del Rey, Chapinería y Colmenar del Arroyo.
5: La pasada tarde se desataba el primero de los fuegos a la altura del kilómetro 57 de la M501 y se iniciaban unas horas vertiginosas entre las administraciones porque todavía estaba en fase de estabilización el fuego de Almorox de Toledo. A estos dos se sumaba minutos después un tercer incendio en Villa del Prado con afectación al Día del Fresno, ese que acabamos de escuchar, y todo sin quitar la vista en Burgondo, en Ávila, donde las llamas acechaban saltar el límite provincial y podían llegar a Madrid.
1: Y a primera hora de la noche se activaban diferentes servicios de emergencia entre Villamanta, San Martín de Valdeiglesias y Villa del Prado.
5: Y apenas una hora después, la Comunidad de Madrid solicitaba la declaración operativa 3 por la simultaneidad de las llamas. Dicho de otra forma, el gobierno regional se veía incapaz con sus medios de acaparar tantos focos que estaban en activo.
1: Bueno, esta es la cronología de los hechos y el avance de las llamas debido principalmente, Pachi, al viento.
5: Es lo que más preocupa a esta hora, que empieza a soplar con rachas moderadas y puede dar al traste con todo el trabajo que durante la noche han llevado a cabo 270 profesionales de bomberos del Cuerpo Madrileño, agentes forestales y la Unidad Militar de Emergencias. Las llamas en ninguno de los incendios están controladas, tampoco perimetradas.
1: Bueno, si te parece, recapitulamos lo que supone esta declaración de emergencia nacional.
5: En un instante les contaremos esa polémica a la que aludías tú hace un instante, política protagonizada por el delegado del gobierno, pero antes, lo importante, porque afecta a traslados de ancianos de diferentes residencias, evacuaciones, planes sanitarios y de reactivación de suministros. Marisa Menéndez, buenas tardes.
7: ¿Qué tal? Buenas tardes. Sí, los incendios han obligado a evacuar varias residencias de la región. La Comunidad de Madrid está coordinando el traslado de más de 400 mayores y personas con discapacidad de 5 residencias. Villamanta, especialmente su polideportivo, ha sido el epicentro donde han trasladado a gran parte de los usuarios, la mayoría de Aldea del Fresno. Algunos de ellos están siendo trasladados desde Villamanta a diferentes residencias y centros de la región. Por otro lado, los mayores del centro López Rumayor en San Martín de Valdeiglesias siguen en el polideportivo municipal.

0: y los del Chaflán en Pelayos de la Presa han ido a Colmenar del Arroyo a la espera ahora de que los evacúen. Además, la Comunidad de Madrid ha cerrado 5 escuelas infantiles y suspendido la actividad de 5 campamentos urbanos de San Martín, Pelayos de la Presa, Villa del Prado y Aldea del Fresno. La Comunidad de Madrid ha reforzado su red sanitaria con 600 camas disponibles. Hasta el momento no se ha producido ninguna asistencia grave, aunque hay 119 pacientes ingresados, todos estables. Además, hay 4 ambulancias con asistencia psicológica en el Polideportivo de Villa del Prado y 3 en Villamanta. Desde el Suma 112 lanzan unas recomendaciones a la población.
1: Recomendamos a la población que si detectan humo o cenizas en el aire, intenten no realizar actividades al aire libre. Si sufren patologías crónicas respiratorias o alérgicas, utilicen mascarilla en exteriores y además protejan sus viviendas evitando la ventilación. Si aparecen síntomas graves, alerten al 112.
0: La Comunidad de Madrid ha movilizado 9 autobuses interurbanos para ayudar en las labores de evacuación y traslado de 5.000 vecinos afectados. Durante la madrugada han participado en el traslado de residentes evacuados de Pelayos de la Presa y se mantiene otro operativo por si fuera necesario. Además, ha desplegado unidades móviles para garantizar la cobertura en Villa del Prado y Cenicientos.
2: Gracias, Marisa. Bueno, como sabe, cerquita, muy cerquita de Villamanta, está Villamantilla, donde anda por ahí el alcalde Juan Antonio de la Morena también ayudando a la gente en el pueblo, en las cercanías. Está muy pegado a Aldea del Fresno. Alcalde, ¿cómo está? Buenas tardes.
3: Hola, buenas, Pepa.
2: ¿Cuál es la situación, Juan Antonio?
3: Bueno, pues complicada, pero complicada porque lógicamente ahora esta anoche pues no teníamos viento y bueno, pues podían haciendo las labores. Ahora con el viento pues sabíamos que podía complicarse la zona en Navas del Rey y se está complicando. Y bueno, pues intentando ayudar desde todas nuestras posibilidades, pues sobre todo a ayudar a esas personas que pues tienen que trasladarse de sus municipios. Y se lo estamos haciendo, pues intentar que lo pasen dentro de la dificultad que tiene dejar sus casas, trasladarse a otro lado, no saber ahora mismo cuándo van a poder volver. Pues bueno, pues aquí los tenemos nuestros pequeños sitios de estos municipios para que puedan ellos por lo menos desenvolverse en estos días tan complicados para todos.
2: En el Colegio del Pueblo han estado atendiendo, alcalde, a muchas personas. ¿Cuánta gente hay allí?
3: Sí, ahora mismo llegaron anoche, desde anoche 67 personas, ¿vale? Trasladadas ya porque ya no cabían más gente en Villamanta. Villamanta tiene como unas 300 personas y la han colocado en distintas residencias y después en el polideportivo. Y la verdad es que aquí trasladamos a todos los que quisieron y pudimos traerlos. La verdad es que se ha trasladado, la Comunidad de Madrid ha trasladado a algunas personas que necesitaban asistencia, sobre todo de oxígeno, a centros hospitalarios. Y bueno, pues nosotros pues aquí pues los damos lo que es que puedan dormir, sobre todo que puedan descansar, sobre todo que puedan estar tranquilos y prestar los alimentos posibles, ¿no? Y bueno, todo el apoyo que podamos darle, pues sobre todo a través de los voluntarios, que la verdad es que tienen un comportamiento ejemplar en estos días, como deberíamos ser todos, ¿no? Porque aquí, en situaciones como estas, tan complicadas, yo creo que el apoyo de todo el mundo, incluidas las administraciones, hará sobre todo este fuego y sobre todo que la gente sufra lo menos posible.
2: Y alcalde, ¿están ustedes viendo desde ahí el fuego o solamente sienten
3: o huelen claro,
2: el humo?
3: No, lo llevamos viendo desde ayer, que entró en la zona de picadas. Ya picadas pues desde aquí se ve perfectamente y lo hemos estado viendo durante toda la noche subir hacia la zona de Navas del Rey. Entonces bueno, pues lo tenemos enfrente, si es que lo tenemos enfrente. Entonces bueno, pues ahora pues a prepararnos y bueno, pues como todos, pues una situación muy muy complicada. Y bueno, y ahora tendremos lo único pedirlos a los ayuntamientos de los pueblos más cercanos que se estén preparando, que preparen sobre todo en lo que son colchonetas, en camas, que preparen en botellas de agua. El canal de Isabel II también nos ha traído botellas.

0: botellas de agua, o sea, toda la aportación de todo el mundo, pues lo que hace es facilitar que toda esa gente que se ha tenido que desplazar, pues esté lo mejor posible. Y entonces, pues esa es la labor, pues pedirle a los ayuntamientos, porque ahora van a ser otros 9.000 habitantes de los tres pueblos que ahora se van a tener que alojar, que vamos a tener que desplazarse, más los ya los alojados que teníamos de ayer en esos tres pueblos, que también se van a tener que desplazar otra vez a otra ubicación más segura. Esto es lo que tenemos, hay que estar en ello, hay que luchar contra, en favor de que la gente sufra lo menos posible, y lógicamente tenemos que evacuar, porque ver las imágenes de ayer en Pelayo será pesadumbroso, ver cómo casas en medio del propio pueblo se estaban quemando, porque las pavesas viajan siendo de desplazarnos, y digamos facilitar a los cuerpos de seguridad y de emergencia que hagan su labor lo más fácil posible.
1: Decía el alcalde que bueno, lo tienen todo previsto para acoger a vecinos que vayan a ser evacuados, pero entiendo que, sí, que también ustedes contemplan esa posibilidad de ser evacuados del mismo modo.
0: También, lo tenemos contemplado. Lo único, hay que decir por la experiencia que tenemos, que la gente esté preparado con ese kit de emergencia, que siempre se habla mucho, pero nunca lo tenemos preparado, porque ha venido gente sin la medicación necesaria. Si es verdad que los han atendido muy bien en el centro de salud de Villamantilla, pero si ya vienen preparados, pues lo podemos hacer de una forma más posible. Entonces, cualquier persona ahora mismo que tenga una necesidad de medicación, una necesidad médica, que lo vaya ya preveyendo, y sobre todo, bueno, pues un poco también que avisen a sus familiares cuando se desplacen hacia dónde se van a desplazar, porque es verdad que nos hemos encontrado estamos teniendo faltas de comunicación con zonas de San Martín y Pelayos, y lógicamente hay muchos familiares que están viniendo aquí a nuestras zonas de alojamiento, tranquilizar a esos hijos que están buscando a sus padres.
1: Importantísimo lo que está diciendo el alcalde de Villamantilla.
0: Sí. Importante, hay que hacer los listados según van llegando los evacuados, hay que hacer listados de la gente que está en cada pueblo, para que si hay que hacer un seguimiento, que sea fácil de encontrar cualquier persona, porque es verdad que cuando no encontramos a la gente, pues se convierte en una posición de intranquilidad que se suma al sufrimiento de la situación del fuego, con lo cual cualquier cosa que organicemos de forma más adecuada, pues pueda facilitar mucho el poder localizar a alguien y poder tranquilizar a sus familiares.
1: Juan Antonio de la Morena, alcalde de Villamantilla. Ay, Juan Antonio, sí, le agradezco muchísimo y espero que no llegue al pueblo y que,
0: a ti, Pepa,
1: y que
0: esto poder,
1: se sí, acabe esperemos cuanto antes.
0: Muchas gracias.
1: Muchas gracias.
0: Muchas gracias.
1: Por cierto, si ya sabe que Villamantilla está muy cerquita de Villamanta, y hasta el polideportivo La Chopera, Pachi, están llegando vecinos y ancianos residentes.
2: Unos 70 del centro de mayores San Juan Bautista, así como vecinos muy alarmados por el avance de las llamas y preocupados por cuándo podrán volver a sus viviendas y el estado en el que se las podrán encontrar. Son horas de angustia para todos ellos. Unidad móvil de Onda Cero con Óscar Flores. En la parte técnica, Carla Casamayor, buenas tardes.
3: Buenas tardes. Aquí en el polideportivo de La Chopera de Villamanta, las situaciones de tensa espera y de esfuerzo también por mantener la calma. Alrededor de 300 vecinos han pasado aquí la noche, muchos de ellos en sus coches. Nos cuentan que salieron con lo puesto porque les desalojaron prácticamente de golpe. Dos residencias de mayores de la zona han sido ya trasladadas al municipio de Leganés, pero aquí permanecen

0: Completamente volcado en ayuda, el Ayuntamiento de Villamanta se están coordinando al máximo los medios disponibles, las camas que ya está montando la UME desde las 11 de esta mañana, ante la previsión de una segunda noche de desalojos. Javier Carazo, director regional de Reequilibrio Territorial.
1: La previsión es la que nos va diciendo CECOPI. De momento no se ha informado oficialmente si vamos a tener que pasar la noche o no. Lo que hay que hacer es tener esa previsión de esa posibilidad. Las circunstancias cambian y en cuestión de minutos. Se están movilizando todos los medios disponibles, también las camas para los puntos donde están las personas desalojadas que puedan tenerlas. Pues se está organizando el transporte, todos los temas sanitarios para que puedan tener todas las necesidades.
0: Todo depende a esta hora del comportamiento del viento y si permite acelerar los trabajos de extinción.
2: Gracias, Clara. Bueno, pues el de San Martín de Valdeiglesias es el único de los incendios que tiene confirmado su origen.
3: Se trata de un vehículo que empezó a arder en la cuneta de la M501. Mediada la pasada tarde, la virulencia de las llamas hizo que traspasara a territorio municipal y peligraran algunas viviendas de la localidad. Pablo Blasco, buenas tardes.
4: Buenas tardes. Pelayos de la Presa, otro pueblo de los afectados por el coche ardiendo en la M501. Las 28 personas de la residencia El Chaflán que fueron trasladadas a Colmenar del Arroyo y los dos autobuses interurbanos que han estado realizando el traslado de los vecinos evacuados hasta Chapinería están siendo ahora mismo evacuados de esas zonas, además de Navas del Rey, según ha informado en los últimos minutos Carlos Novillo, por la alta posibilidad de fusión de los fuegos. El alcalde de Chapinería ha informado sobre cómo han pasado la noche los refugiados.
5: Nosotros hemos acogido a alrededor de 150 personas, 5 autobuses, desde ayer. Nosotros comenzamos con el operativo a las 5 de la tarde. Ha habido gente que se ha quedado a dormir, mucha gente, hoy también a desayunar, ayer a cenar. Hay gente que se está trasladando a Madrid y se va con familiares. Según delegación de gobierno, la noche ha sido relativamente tranquila, pero parece que va a ser un poquito más complicado.
4: Por otro lado, en San Martín de Valdeiglesias, la mayor parte de los 178 residentes de la residencia López Rumayor han sido evacuados al Polideportivo Municipal. 20 se han ido con sus familias y los 8 más vulnerables han sido trasladados a la residencia pública de la localidad. Además, este incendio acaba de cruzar el embalse de San Juan y se dirige hacia la desembocadura del río Cofio. Varias dotaciones de voluntariados y vehículos de intervención rápida de Protección Civil de Arganda del Rey se encuentran desde esta madrugada en San Martín de Valdeiglesias ayudando en las labores de extinción. Junto a los incendios en Villa del Prado ya son 3.000 hectáreas calcinadas.
2: Gracias, Pablo. Y en el caso de Villa del Prado la situación se agrava porque es el segundo incendio que sufre este municipio en apenas 48 horas.
3: Por la cercanía de las llamas que se originaron en Almorox, en Toledo, y que afectaron a 890 hectáreas. 600 corresponden a la Comunidad de Madrid y ahora este incendio se suma a la superficie quemada. Clara Collado, buenas tardes.
6: Buenas tardes. Este fuego de Villa del Prado también ha afectado a la localidad de Aldea del Fresno. De hecho, ha sido aquí donde se ha desarrollado el mayor operativo para desalojar a las personas de avanzada edad. Más de 150 mayores han sido reubicados y también han sido desalojados 3.500 habitantes. Se mantienen cortadas en ambos sentidos la M507 y la M540 a la altura de Villa del Prado y los habitantes del casco urbano de esta localidad, Villa del Prado, han podido volver a sus casas pero siguen confinados. Aún así, aunque la situación esté más tranquila, se ha pedido no bajar la guardia, pues ayer se reactivaron 2 focos por las altas temperaturas y el viento. Además, las consecuencias de este fuego se han hecho notar, así lo ha explicado Belén Rodríguez Palomino, la alcaldesa de Villa del Prado, en Más de Uno esta mañana.
7: Pues sí, ha habido viviendas afectadas, sí que las ha habido. No sé al 100%, creo que viviendas no se ha quemado ninguna, pero sí que han sido gravemente afectadas. Y en el polígono hay una empresa que está totalmente arrasada, y no sé si las circundantes también han sufrido algún daño.
6: El ministro del Interior, Fernando Grande Marlaska, ha explicado que no se sabe todavía la causa de este incendio, pero que se sigue investigando.
2: Bueno, pues estos dos últimos incendios han calcinado 3.000 hectáreas, una situación dramática que se completa, como le decíamos, como cualquier tormenta perfecta con el incendio de Burgohondo.
3: Localidad abulense, cercana al límite con Madrid y que se encuentra en previsión de que salte a territorio regional. Es una de las causas por las que se ha solicitado esta emergencia nacional que les contamos y la petición a Bruselas de activación del mecanismo de protección civil con 4 aviones para extinguir los incendios desde el aire.
2: En esta situación, el Ayuntamiento Ayuntamiento de Madrid, la verdad es que no ha querido mirar hacia otro lado.
3: Cibeles presta ayuda a la extinción de los fuegos a través de sus tres servicios de emergencia, bomberos, SAMUR y policía municipal. En total son casi un centenar de profesionales los que van a apoyar a sus compañeros en los incendios que afectan a toda la región. Lo ha decidido el alcalde de la capital, que ha tenido que suspender

0: esta mañana la Junta Local de Seguridad que estaba convocada junto al delegado del Gobierno. Rodrigo Herrero, buenas tardes.
1: Buenas tardes. De la misma manera que el Ayuntamiento se puso a disposición de la Comunidad de Madrid, lo hace ahora con el Gobierno Central. Entre los medios ofrecidos se encuentran 10 vehículos de bomberos, 4 patrullas de la Policía Municipal y más de 50 efectivos de SAMUR, Protección Civil. Además de ayudar en la extinción de los incendios, se están aportando medios como camas para los desplazados a los polideportivos. El alcalde de Madrid, José Luis Martínez Almeida, llama a la colaboración entre administraciones.
2: Nos ponemos a disposición del Gobierno de España, ahora que ha asumido el mando de la emergencia, para seguir aportando medios y para seguir aportando aquellos que se consideren que puedan ser necesarios y que estén al alcance del Ayuntamiento. En ese esfuerzo yo creo que tenemos que hacer entre todos para afrontar una realidad como estos incendios.
1: El alcalde ve lógico y razonable que el Gobierno asuma el mando único y que incluso haya pedido la aplicación del mecanismo europeo de emergencia para tener los máximos medios a su disposición. Unos incendios que vienen de dos comunidades autónomas al que se suma el originado en San Martín de Valdeiglesias, con unas condiciones climatológicas que han agravado los fuegos, pero asegura Almeida que a través del trabajo en común se consigue.
3: Ridícula que protagonizó el delegado del Gobierno.
0: Mientras Madrid ardía, el Gobierno regional solicitaba la emergencia nacional, pero el texto remitido a la delegación no le parecía suficientemente detallado para a Francisco Martín, que exigía más explicaciones a la Puerta del Sol. Parecía como que Martín quisiera ver por escrito términos como incapacidad técnica, operativa o imposibilidad de controlar la situación por parte de la Comunidad de Madrid. Con 10.000 evacuados, al filo de las 10 de la noche, el delegado quería justificaciones de la petición de emergencia nacional, fundamentaciones detalladas, decía, en un informe que se justificaran. A medianoche era su superior, el ministro Marlaska, quien firmaba la emergencia nacional con la documentación que constaba en ese momento y hace unos minutos quitaba hierro al asunto.
4: El Gobierno Central en ningún momento discute, sino el Gobierno Central lo que dice es actuar. Si una comunidad autónoma, por las razones que sea, entiende que no tiene la capacidad operativa y de gestión necesaria y precisa, para eso está el Gobierno Central, para asumirla y como la asumimos inmediatamente.
0: El propio alcalde de Madrid ha salido a responder a la polémica, una pérdida de tiempo para Martínez Almeida, que pide que el mando único no se obstaculice por cuestiones burocráticas.
3: Bueno, pues seguiremos durante todo este tiempo, durante este programa, pendientes de esos 3 incendios y ese 4 en Burgondo, en Ávila, que si no lo ha hecho ya a puntito está de llegar a Madrid. Así que seguimos tú y yo en contacto. Pachi.
0: Buenas tardes, Pepa.
3: Vamos a ver cómo va a estar el tiempo, sobre todo en ese viento que nos acompaña en la Comunidad de Madrid y que no está para nada ayudando a extinguir los incendios. Rosana Huiza, buenas tardes.
5: Buenas tardes, Pepa. Pues esperan los cielos despejados con la ausencia total de lluvias y temperaturas que van a rondar los 30 grados el sábado y los 32 el domingo. Las altas temperaturas durante la pasada noche han sido uno de los factores para que las llamas se extendieran rápidamente, además del viento que ha soplado de manera moderada. Esto se suma a una gran

0: del Norte, Barnum ha estado acompañado por parte de su gabinete y se ha reunido con líderes empresariales para hablar sobre cómo generar crecimiento e inversión dentro de su estrategia de descentralización para permitir una colaboración más estrecha entre funcionarios y autoridades locales. El objetivo es transferir el poder de Westminster a las regiones de todo el país. La sede de este nuevo despacho es Heron House, en el centro de Manchester, un moderno edificio de oficinas que ya comparte espacio con el centro de escuchas del servicio secreto y que ha sido elegido en parte por contar con las instalaciones de seguridad que requiere un primer ministro, ya que Barnum tiene la intención de trabajar desde allí regularmente.
1: De vuelta a casa, el Hospital Valdebrón de Barcelona ha completado con éxito un trasplante entre dos personas con VIH, el primero en España desde que el año pasado se levantara el veto a este tipo de intervenciones. Una operación que el equipo médico confía que suponga un paso más para eliminar un estigma que todavía está presente en la sociedad. Barcelona, Montse Valls.
2: El receptor, que padecía una enfermedad renal crónica no relacionada con el VIH, evoluciona favorablemente. Hasta ahora las personas con VIH podían recibir órganos de donantes sin el virus, pero no donar a otros pacientes con VIH. Este es el mayor cambio, según el doctor Francesc Morlans.
3: Y ahora hemos podido los médicos hacer lo que pensábamos que se podía hacer, lo que demuestran que los resultados en este tipo de trasplante son iguales que si el donante no estuviera infectado por el HIV.
2: Eran declaraciones a Onda Cero Barcelona. El equipo médico de Valldebron subraya que este avance supone un paso más en la desestigmatización del VIH y amplía las opciones tanto para donantes como para receptores.
1: Es todo. 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
2: Aquí estamos de vuelta cuando pasan 8 minutos de la 1 de la tarde. Los incendios que arrasan Madrid y Ávila siguen ardiendo sin control. Se unen en un solo frente los 3 incendios que afectaban a la Comunidad de Madrid y están amenazando nuevos municipios. Les recuerdo el que comenzó el miércoles en Almorox, en Toledo, que cruzó a Madrid, el de Villa del Prado, que ha asaltado Aldea del Fresno y otros municipios, y el del coche que ardió en San Martín de Valdeiglesias y que ha cruzado a Pelayos de la Presa. Y luego hay un cuarto en Burgo Hondo, en Ávila, que si no lo ha hecho ya, a puntito está de llegar también a Madrid. De hecho, esto es lo que nos están informando. Por cierto, estas son las declaraciones de Carlos Novillo, que como sabe es consejero de Medio Ambiente, Agricultura e Interior de la Comunidad de Madrid, hace unos minutos desde el Centro de Operaciones de Cenicientos.
3: Muy buenas a todos. A las 12 de la mañana podemos comprobar que, por desgracia, se han cumplido los pronósticos que nuestros técnicos hicieron ayer en la evaluación de la situación que teníamos. De ahí que motivara la petición al Gobierno de España de la situación operativa 3. Dentro de los dos escenarios se ha cumplido uno de ellos, que es la unión de los dos incendios que estaban en la Comunidad de Madrid, el que vino de Almorox y el que se produjo por el vehículo ardiendo en San Martín de Valdeiglesias. Eso lo que hace es que tengan una única cabeza y una progresión que nos ha obligado a hacer la evacuación que les ha explicado el delegado del Gobierno del municipio de Navas del Rey, de Chapinería y de Colmenar del Arroyo, hacia ya municipios más cerca del área urbana de Madrid, el eje de la 5, como zona segura. Y el siguiente escenario que estamos vigilando y que además tanto este como el otro coincide con el informe que nos han dado los expertos del Mecanismo Europeo de Protección Civil, que sería la unión del tercer incendio, ahora del segundo incendio, que sería el de Ávila-Burgo Hondo. Este incendio en principio no se prevé que llegue en las próximas horas, pero con el módulo de viento que tenemos estamos ya trabajando como si esta situación pudiera producirse. Tenemos 24 horas muy complejas, tenemos rachas de viento por encima de 50-60 kilómetros hora mantenidas hasta la noche. Por tanto, el avance del incendio, que ayer tuvo 5 kilómetros hora, 6 kilómetros hora, puede coger ese potencial. Ahora mismo estamos en torno a unas 6.000 hectáreas quemadas, pero tenemos la previsión de que ya se va incrementando ese área afectada. Nuestra prioridad, por supuesto, dentro ya de lo que es el operativo dirigido por la Unidad Militar de Emergencias, es aportar todos los recursos de la Comunidad de Madrid mantenidos. Tenemos un despliegue muy importante, el más importante de nuestra historia, y además con un ojo puesto también en toda la región. Es decir, necesitamos tener bomberos forestales y medios aéreos pendientes en un día de alto riesgo, porque no nos podemos permitir un segundo incendio, y sobre todo la prioridad es salvar vidas. Hasta ahora queremos agradecer todo el trabajo que han hecho nuestros cuerpos de bomberos, la Guardia Civil, la UME, el trabajo de salvar vidas, que es en lo que nos tenemos que centrar, porque este incendio está ahora mismo fuera de capacidad de extinción. Podemos intentar limitar los flancos si conseguimos que lleguen cuanto antes más medios aéreos, pero no vamos a poder parar esa cabeza del incendio hasta que no cambien las condiciones. Estas condiciones se prevé que pueden ser algo más favorables esta noche y sobre todo mañana. Mañana ya sí que hay una bajada de temperaturas y un módulo de viento diferente, con algo más de humedad. Pero es cierto que ese módulo de viento, que va a cambiar de dirección, si no conseguimos reducir ese perímetro, también nos puede generar otro tipo de movimientos del incendio. Así que, bueno, pues vamos a seguir trabajando en esos escenarios. La colaboración con la Unidad Militar de Emergencias es excepcional. Estamos haciendo esa toma de mando durante la tarde de ayer y la noche. Estamos ya coordinando esas actuaciones y entendemos que es así como tenemos que trabajar todos.
2: Bueno, pues ahí están las declaraciones hace nada, tan solo unos minutos, del consejero Carlos Novillo, consejero de Medio Ambiente, Agricultura e Interior de la Comunidad de Madrid y también

0: Bien, bueno, bombero de profesión. Contando la última hora de estos incendios, ya se ve que hemos perdido la cuenta de la cantidad de personas que han sido evacuadas de los municipios de Villa del Prado, San Martín de Valdeiglesias, Pelayos de la Presa, Aldea del Fresno. También a lo largo de esta mañana se han desalojado los vecinos de Chapinería, Navas del Rey y Colmenar del Arroyo. Y una de esas personas que ha sido evacuada ha sido Rosanda. ¿Cómo estás, Rosanda? Buenas tardes.
1: Hola, buenas tardes.
0: Rosanda, tú estás, bueno, tienes un restaurante o trabajas en un restaurante de allí, de Nava del Rey, el Buchero de Lili, y me cuentan que estabas Correcto. Poniendo gasolina cuando os han avisado de que teníais que marcharos.
1: Bueno, esta mañana estaba todo aparentemente controlado y de repente pues sonó la alerta esta de desalojo total del pueblo. Y nada, pues corriendo con

0: costaron tanto que mucha gente no lo tenía previsto y sobre todo gente que necesita una medicación y que ha ido corriendo a resguardarse sin esa medicación.
1: Bueno, en mi caso, personalmente, como ya estábamos anoche viendo el panorama, pues yo tengo dos niños asmáticos, tengo a mi marido que sufre de la tensión y yo he podido

0: Presa Navas del Rey, Chapinería y Colmenar del Arroyo, que es donde permanecen los principales focos. En resumen, te digo que esta tarde el ambiente va a ser caluroso, con temperaturas cercanas a los 30 grados en esa zona. El viento es el principal problema, se esperan rachas que pueden alcanzar los 50-60 kilómetros por hora, y esto hace que sea capaz de revivir los focos y hacer que el fuego cambie de dirección rápidamente. La humedad va a seguir siendo muy baja durante la tarde, lo que favorece también la propagación de las llamas. Por la noche bajan las temperaturas y aumentará algo la humedad, y esto puede ayudar ligeramente a las labores de extinción. Sin embargo, si el viento continúa, la situación va a seguir siendo complicada. En definitiva, Pepa, las horas más delicadas serán las de esta tarde, aunque durante la noche las condiciones pueden mejorar un poquito. Las autoridades siguen considerando la situación de riesgo muy alto y mantienen al máximo despliegue de medios de emergencia. En fin, un desastre.
1: Bueno, seguimos muy atentos a estos fuegos y el tiempo, pero cambiamos de momento, bueno, un ratito de tema. 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
1: Bueno, pues tan solo han sido unos segundos, porque volvemos al estado de esos incendios, dado que la presidenta de la Comunidad de Madrid, Isabel Díaz Ayuso, está hablando en estos momentos.
2: También hemos habilitado, como decía, camas en distintos hospitales. Estamos también actuando desde la Consejería de Medio Ambiente, cuidando de los animales, desde los perros, animales que estaban en fincas, en viviendas, así como ganadería, en colaboración con el Centro Regional de Protección Animal y con distintas protectoras. Por tanto, ahora mismo, como digo, nos encontramos en esta situación. El peor incendio de la historia de la Comunidad de Madrid, repito, es algo que nos está costando mucho asumir. Ya estamos planificando cómo, a través del plan de inversión regional, vamos a poner en marcha una línea específica para ayudar a los ayuntamientos y a los municipios en general a la limpieza, a aquellas infraestructuras dañadas y todo lo que los ayuntamientos vayan necesitando. Evidentemente, aún es pronto para saber este alcance, puesto que los incendios están muy activos y, como estamos viendo, estamos en una situación inédita, en una tormenta perfecta, de altísimas temperaturas y un viento que no cesa, no da tregua. Y además, con la mala suerte, el infortunio de que se han unido y se han multiplicado 3 incendios, uno ha llamado al otro, y por eso estamos en este efecto que no ha terminado, ni mucho menos. Ahora tenemos unas horas complicadísimas en toda la Comunidad de Madrid, porque estamos en riesgo extremo, pero aquí especialmente. Así que ahora mismo no podemos saber con exactitud las líneas que vamos a poner en marcha, pero desde luego nuestro compromiso con todos los afectados es que nuestra prioridad va a ser intentar recuperar todas estas maravillosas zonas, esta gran zona de la Comunidad de Madrid, lo antes posible. ¿Por qué decimos que es el peor incendio? Primero, por las hectáreas. Es verdad que son 6.000 hectáreas. 6.000 hectáreas en otras regiones no es tanto, pero una comunidad como esta, de alta concentración de viviendas y de población, es una catástrofe. Estamos hablando de decenas de viviendas, hablamos de 19.000 evacuados o confinados, 4 municipios ya evacuados, esto no lo habíamos vivido. Hablamos también, por ejemplo, del Encinar del Alberche. ¿Se acuerdan que es un municipio, o sea, es una, dentro de Villa del Prado, una urbanización de la que queríamos haber dado información ayer, pero fue muy difícil porque hubo un nuevo incendio sobrevenido y, por tanto, los bomberos estaban destinados a ello? Ahora ya se ha podido analizar paso a paso, casa a casa, y hemos encontrado que solamente en esta urbanización hay 43 viviendas destrozadas, derruidas, 43, y a esto se suman 286 afectadas de una u otra manera. Este mismo análisis con rigor lo vamos a hacer ahora en Pelayos de la Presa y en San Martín, porque también hay muchas viviendas allí afectadas. Y ya pues quedo a su disposición para todas las preguntas que nos quieran realizar.
3: Presidenta, para Televisión Española, ayer ustedes pidieron al Gobierno de España que se declarase la emergencia 3 para que el Gobierno tomase el control. ¿Cómo está siendo la comunicación? Y no sé cómo valora las palabras que ha dado el delegado del Gobierno diciendo que no se pide así una emergencia de tal calibre.
2: En fin, creo que la

0: La coordinación está siendo buena y creo que es absolutamente necesaria por varios motivos. En primer lugar, porque estamos hablando de un mecanismo que marca la ley, que estipula la propia ley. Hablamos de 3 comunidades autónomas y de riesgo para la vida. Y cuando hay este volumen de personas ahora mismo o confinadas o desplazadas, cuando se han tenido que evacuar residencias y centros de salud, en fin, es cuando precisamente la administración del Estado ha de estar, del mismo modo que el Estado a su vez pide ayuda a las comunidades autónomas, como nos ha pedido siempre a la Comunidad de Madrid. Nosotros mismos hemos estado trabajando en Guadalajara, hemos estado ahí en Ávila y ahí en Toledo, es decir, todos de todos, ¿no? Y del mismo modo a su vez el gobierno, nuestro Estado, ha pedido ayuda a la Unión Europea también, a un organismo superior en este caso. Las administraciones están para eso y nosotros lo que hacemos es, conforme a la ley y sobre todo a la prioridad que es salvar vidas, ponernos manos a la obra y dejarnos de estupideces. Salvar vidas, salvar vidas, salvar casas, salvar las historias, las propiedades de miles de familias que están viviendo una catástrofe de esta magnitud. Entonces, el primer mamarracho que se ponga por medio a calentar el ambiente, allá él, allá su conciencia y allá su historia. Pero nosotros estamos solamente a reconocer a quien está ayudando, en buscar la colaboración de todos y después ya volveremos a la misma refriega de siempre, ¿no?
1: Presidenta Óscar Puente, el ministro Puente ha dicho que los gobiernos que están liderados por el PP se jactan de y hacen gala de bajar impuestos a los ricos y que luego tiene que venir el gobierno de España a salvar
2: la patria. Bueno, pues ahí estaba ya la rueda de preguntas de esa comparecencia de la presidenta de la comunidad, Isabel Díaz Ayuso, desde ese centro de operaciones de Cenicientos, con estos incendios que se están uniendo y están devastando el monte y la Sierra de Madrid y que sin duda alguna está dejando a un montón de personas evacuadas de sus casas y casas y recuerdos totalmente calcinados. Volvemos enseguida.
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1: Bueno, pues seguimos muy pendientes de la evolución de las llamas que azotan, bueno, la Comunidad de Madrid, gran parte de nuestras hectáreas. Sin embargo, más allá de esos medios de extinción, queremos poner el foco en la raíz del problema. Alberto García, buenas tardes.
10: Muy buenas tardes, Pepa. Pues sí, esta temporada que lamentablemente está dejando tantos incendios, debemos hablar del porqué. Y es que aunque las tormentas y rayos provocan algunos de los fuegos, la gran mayoría son evitables. Más del 90% de los incendios forestales en nuestro país están provocados directamente por el hombre, ya sean negligencias, descuidos o intencionalmente.
11: Hacer una llamada a toda la población, ¿no?, a la sociedad en sí, que la gente sea consciente de que cuando tenemos esos episodios extremos de calor tiene que ser muy prudente con sus actividades. Los incendios forestales van más allá de una amenaza al medio natural, es una amenaza ya directamente a protección civil, a protección ciudadana.
10: El que nos lo cuenta es Carlos Madrigal, delegado territorial del Colegio de Ingenieros Forestales. Y es que el porcentaje de incendios que tienen como causa el ser humano es demoledor. La solución empieza por extremar la precaución en el día a día y evitar a toda costa realizar actividades de riesgo, especialmente en esta temporada de calor extremo.
1: Clave, sin duda, pero el clima tampoco, como hemos oído, nos da tregua este verano.
10: Correcto. Cuando encadenamos olas de calor con temperaturas extremas, con un porcentaje de humedad tan bajo, cualquier chispa se propaga sin control.
11: Hay momentos como estos que estamos viviendo esta semana, la semana anterior, pero no estamos hablando de 30 grados, estamos hablando de 40, 42 hasta 44 grados. Ahí es cuando verdaderamente entra el riesgo. Al igual que pasa con las humedades, empezamos a tener problemas pues cuando esas humedades empiezan a bajar alrededor del 10-12%.
10: Aunque el factor más determinante es el viento.
1: En caso de verse acorralado, lo normal sería salir corriendo, ¿no, Alberto?
10: Pues todo lo contrario, Pepa. Lo que recomiendan los expertos en este caso es quedarnos en casa.
11: Nos quedamos dentro de casa, pero llega un momento que ese fuego llega,

0: tú te empiezas a poner nervioso, empiezas a escuchar pues el ruido del propio incendio y te vas. Llega un momento que colapsas, te asustas y te vas. Es lo peor que podemos hacer. Si no hemos evacuado, hay que quedarse en casa y esperar a que pase el incendio. Porque si en ese momento tú te vas, las autoridades no saben que tú te has ido, tú no sabes por dónde tienes que salir y a lo mejor sales por el sitio que no es adecuado y te puede atrapar el fuego.
1: De hecho, Pepa, nuestras casas son el lugar más seguro en caso de estar atrapados en un incendio.
2: ¿Y qué debemos hacer en caso de estar confinados?
1: Pues cerrar puertas y ventanas, bloquear el paso al humo, que no entre al interior de la casa, y mantener la calma. Carlos nos da algunas indicaciones.
0: Si nos quedamos dentro de la vivienda, confinados, pues nos vamos a una zona donde estemos lo más alejado de las llamas, bajamos persianas, bajamos ventanas, intentamos tapar todas las posibles vías de entrada de humo, pues con trapos húmedos, etcétera, para aguantar eso. El lugar más seguro, con casi toda probabilidad,
1: el único camino para proteger nuestras vidas y el futuro de nuestros bosques.
2: Sin duda, y prestar atención a los servicios de emergencias y las carreteras que están cortadas, que enseguida le contamos y le recordamos cuáles son. Gracias, Alberto.
1: Buenas tardes, Pepa.
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0: Bueno, pues vamos a actualizar la información del tráfico. Vamos a contarle cómo se circula hasta ahora por las calles de la capital y M30, Centro de Información del Ayuntamiento. Beatriz Gómez, buenas tardes de nuevo.
1: Hola, buenas tardes de nuevo, Pepa. Aunque la circulación sigue siendo fluida en gran parte de las vías madrileñas, empezamos a notar ya los primeros indicios de la hora punta de mediodía de este viernes, antesala también de los desplazamientos del fin de semana. Es el caso de la M30, donde ya encontramos tráfico lento entre la Avenida del Mediterráneo y Puente de Vallecas en sentido A4, y primeras complicaciones también en la Avenida de Andalucía desde la Glorieta de Málaga y en Santa María de la Cabeza desde el Puente de Praga. Por último, en el centro de la ciudad destacamos la Puerta de Alcalá.
0: Gracias, Beatriz, y vamos a ver cómo se circula y sobre todo recordar estas carreteras que están cortadas por los fuegos que asolan la Comunidad de Madrid. Dirección General de Tráfico, Marta Míguez, buenas tardes.
2: Buenas tardes, Pepa. ¿Qué tal? Van a encontrar a esta hora tráfico intenso en las salidas por la A1, en circuito de Jarama, la A3 en Rivas, también la A5 en Navalcarnero y en las entradas por la A4 en Pinto y A42 en Getafe, pero mucha precaución, hasta 5 vías secundarias cortadas en los entornos de Navas del Rey, Pelayos de la Presa, Villa del Prado y San Martín de Valdeiglesias. Les seguimos pidiendo mucha precaución y que eviten circular por las zonas afectadas.
0: Gracias, Marta. Seguiremos en contacto contigo por si hubiera alguna última hora.
2: Hasta luego.
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0: Bueno, yo no sé si sabe que ya son 9 millones de españoles los que superan los 65 años de edad, un dato que va en aumento y que genera la necesidad de plantear soluciones para que, llegada y superada esa edad, puedan vivir disfrutando, pero eso sí, con tranquilidad. Para ellos y también para sus familiares, hasta ahora las residencias de mayores y los centros de día eran la única alternativa en España para aportar un servicio de este sector a este sector de la población. Eso o bien la compañía continuada de algún familiar o cuidador a su servicio. Pero esta situación, con el paso de los años, la aparición de enfermedades y la soledad, requiere en la mayoría de los casos una solución a medida. Ahora cuentan con una alternativa, se llama Senior Living, y es la oportunidad de nuestros mayores para independizarse sin renunciar a nada. 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Sandra, ¿cómo estás? Buenas tardes.
4: Hola, buenas tardes, Pepa.
0: Oye, Sandra, ¿cómo definirías el proyecto que proponéis?
4: 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Tenemos apartamentos de uno y de dos dormitorios con unos acabados de altísima calidad, son preciosos, la cocina completamente equipada, y luego algunos tienen balcones, terrazas o jardines privados. También cuenta con servicios como enfermería 24 horas, fisio, vigilancia, limpieza y espacios comunes como biblioteca, restaurante, bar inglés, peluquería, gimnasio, piscina, jardines, bueno, de todo, ¿no? El concepto busca proporcionar el bienestar integral, fomentando las relaciones sociales y ofreciendo todas las comodidades que mejoran la calidad de vida.
0: Sandra, entiendo que son edificios de viviendas en régimen de alquiler con, como contaba, servicios de espacios comunes pensados especialmente para

0: la gente un poquito más mayor, y siempre insistís en que no se trata de una residencia tal y como lo entendemos tradicionalmente en España.
1: Exacto, o sea, las Arcadias no se define como una residencia convencional, es para personas válidas, independientes, y es una propuesta de Senior Living enfocada en ofrecer independencia, comodidad y calidad de vida. Se centra en brindar un estilo de vida activo y autónomo con todos los servicios que facilitan el bienestar, sin caer en el modelo tradicional de residencia. Es un lugar para vivir plenamente con todos los servicios y actividades que se adaptan a las necesidades de cada persona.
0: Y en este nuevo concepto mantiene la independencia sin renunciar a algo vital en esta etapa como es la compañía, combatir en definitiva esa soledad no deseada. Sandra, ¿qué es diferente además en las Arcadias?
1: Pues nos centramos mucho en fomentar la vida social de los residentes. Hacemos muchísimas actividades, tanto de deporte como actividades culturales. Y tenemos 2.000 metros cuadrados de áreas comunes como biblioteca, restaurante, gimnasio, jardines. Como decía eso, hay muchas clases culturales, clases de historia, de arte, eventos, conferencias que promueven la interacción y el bienestar, creando una comunidad activa y vibrante.
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0: 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Sandra, te mando muchos besos.
1: Igualmente para ti, buen fin de semana.
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0: Bueno, pues yo creo, Zamorano, que la musiquita la vamos a cambiar, aunque esta es nuestra música, nuestra sintonía de todos los viernes, y que nos vamos a la sierra a hacer una excursión, a que Miguel Iglesias de Sierra Norte nos cuente cómo está el campo, cómo está la sierra. Hoy, sin duda alguna, está todo lleno de ceniza, está oscuro, está lleno de humo. ¿Y qué estás viendo tú por allí, Miguel Iglesias? Buenas tardes.
3: A nosotros en concreto nos pilla un poco en el lado contrario, porque estamos hablando ahora mismo de que los incendios hoy han tocado en el extremo noroeste, o sea, perdona, suroeste, y la Sierra Norte pues es el lado contrario. Estamos a 200 kilómetros en algunos casos por carretera, 100 más o menos en línea recta. Y bueno, pues vivimos la semana pasada lo de Oceyuela, que fue pequeño, y también lo de Guadalajara, que no deja de ser pues el otro lado pegado a nuestra sierra, que afortunadamente para nosotros se avanzó en la dirección contraria a nuestra sierra, pero que bueno, eso ha supuesto una prolongación de lo que es nuestra sierra, y se han quemado 32.000 hectáreas, que es más de la mitad de lo que es el municipio de Madrid, y unas 20 veces de lo que es la Casa Campo. Así que es tremendo todo esto. Yo sí, sinceramente sí. Me siento agobiado por lo fácil que se ve que se inicia un incendio y lo difícil que es apagarlo.
0: Sin duda alguna, Tite, que en cuestión de décimas de segundo, y que de repente llega a la asolación, porque una vez que se apaga el incendio, ¿qué nos encontramos, Miguel?
3: Pues mira, depende del terreno. En zonas de matorral o hierba, pues tras las primeras lluvias empieza a brotear, y de hecho yo lo pude observar en la Sierra de Guadalajara, por la zona que ha habido el incendio ahora, pero ya hace unos años que hubo otro más pequeño. Y bueno, pues en primavera ya el manto era verde, pero los árboles seguían calcinados, y sobre todo los bosques son los que tardan décadas en recuperarse. Y imagínate lo que es que tenemos árboles que viven del turismo, que atrae la naturaleza, esa naturaleza que se ha quemado, esos alojamientos, restaurantes, empresas, actividades, que sin paisaje, sin bosque, pues no hay visitantes, ¿sabes? Así que bueno, no

0: La semana pasada fue, ya os digo, lo de los Zoyuela. Afortunadamente fue rápido, la extensión no fue excesivamente grande, pero ahí también nos añade en la Sierra Norte un tema que es que tenemos el agua que bebemos mayoritariamente en la Sierra Norte, y en un caso un incendio, pues las primeras lluvias, el agua arrastra las cenizas y el lodo de los ríos y embalses, y complican la calidad del suministro. O sea, que lo mires por donde lo mires, pues es una tragedia.
1: Sí. ¿Y qué podemos hacer, Miguel, para evitarlo?
0: Pues mira, conocer y amar la sierra, aunque parezca un poco así, es el primer paso para proteger la pepa. En lo que pretendemos cada semana en esta sección y en sierranorte.com es eso, pues que la conozcas. Y aunque no parezca en nuestra mano, pues vamos a ver que tenemos muchas opciones. Lo primero es que el fuego cero, ¿sabes? De niño se hacían las barbacoas, y ni barbacoas ni hornillos. En pleno verano, una sola chispa es una bomba de relojería, y aunque creas que una chispa se apaga fácil, así comienzan muchos de los incendios. Los residuos, pues deben de ser cero. Lleva siempre una bolsa para volver con la basura. El cristal, especialmente, puede hacer efecto de lupa, y bueno, pues hasta un simple pañuelo de papel seco se convierte en combustible puro. O sea, que eso llévatelo a casa, a los contenedores que hay en los pueblos, en las zonas de aparcamiento. También, hablando de aparcamiento, pues tener cuidado con los coches, no aparcar en cualquier lugar, solo en las zonas autorizadas. El calor del tubo escape o de un catalizador o un calentón en la cuneta, pues puede ser el origen del fuego. De hecho, en el de San Martín de las Iglesias parece que ha sido así. Y por supuesto, pues no tirar ni una colilla al suelo ni nada como tal. Y bueno, pues como también en el caso del fuego la rapidez lo es todo, pues si veis cualquier conato, una columna de humo, no lo dudéis. No pensar que ya habrá llamado a alguien, o bueno, no, a lo mejor no es para tanto, pues llamar inmediatamente al 112 dando la ubicación exacta, y a lo mejor ayudamos a que sea menos de lo que puede ser.
1: Bueno, también yo no sé si una catenaria, también las vías del tren pueden dar pie a esas chispas. Y también, bueno, hemos oído muchas veces lo del efecto lupa de cualquier cristal que quede en el monte. ¿Tu experiencia qué te dice? ¿La gente es cívica cuando pasea por la Sierra Norte?
0: Pues hay de todo, hay de todo. Mira, la semana pasada que hablamos de Liruela, yo tenía pensado seguir hablando, pero las circunstancias son las que son. Paseando allí con el agente local de allí, pues me comentaba pues que muchas veces hace las rutas y tal, y que tiene que concienciar mucho, que de hecho habitualmente les dan una bolsa para que ellos se lleven la basura, ¿no? Y de hecho íbamos andando, y ahí detrás de arbustos pues había papeles de estos que os he comentado, que se tiran, y eso, bueno, dices, no, esto se degrada en 3 meses o en 6 meses o lo que sea. Sí, pero en caso de incendio es combustible. Habitualmente cada vez es más, y precisamente es un poco el animaros a que salgáis, a que paseéis. Es también un poco para integraros, para ver pues la belleza que tenemos y lo fácil que es pues perderla. Pensar que en meses como, o sea, en años como esto, que los meses de primavera pues ha llovido mucho, hay tal cantidad de hierba, de vegetación, que eso luego se seca y es combustible, ¿no? Entonces tenemos que tener cuidado, y de hecho también pues se montan batidas de gente, de grupos que van limpiando lo que deja la gente. Y bueno, por regla general, salvo los sitios muy masificados, que hay gente para todo, suele haber bastante respeto con todo eso, pero lo más mínimo pues es ayuda a que vaya a peor un incendio.
1: De todas formas, yo creo que el mensaje es claro. Se puede evitar este fin de semana subir a la sierra, ya sea cualquiera de las sierras. Estamos hablando con Miguel Iglesias, que él es, bueno, pues al margen de que controla mucho Sierra Norte, que está en la otra punta de lo que están, donde están los incendios ahora, pero sí que es cierto en el que él es un gran conocedor del medio ambiente de nuestra sierra. Por favor, intente evitarlo más que nada, porque el tiempo no ayuda. Hay mucho viento, hace muchísimo calor, y mejor cualquier atisbo de lo que pueda ser un descuido, evitarlo quedándonos en casa. Miguel, que tengas un buen fin de semana, y espero que, bueno, porque es una pena ver el monte como arde.
0: Pues sí, efectivamente. Buen fin de semana para todos, y disfrutar mucho de lo que tenemos, y recordar que bueno, pues que el único rastro que debemos dejar es nuestra huella, nada más.
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1: Bueno, pues nos vamos a otros campos, estos sí que están verdes. Aitor Gómez, buenas tardes.
5: ¿Qué tal, Pepa? Muy buenas, por decir algo, porque buenas desde luego que no son, y hoy entendemos que el deporte está en un segundo, tercero y quinto plano. Queda penísima ver por las carreteras, vas por las carreteras, sobre todo por la zona este, noroeste, que por donde vivo yo he salido esta mañana, y no hay más que humo y ceniza cayendo del cielo y... En fin, se te cae el alma a los pies. Pero bueno, aquí estamos y vengo a contarte cosas. Entre otras, que hoy, por ejemplo, juega el Real Madrid. Esto a mucha gente le llamará mucho la atención, pero sí, juega el Real Madrid. Es un partido amistoso, lo que pasa es que es un poco extraño, porque no se admite público como sí hacen otros equipos, pero el Real Madrid, por lo que sea, para estas cosas es un poco diferente. Con lo cual, juega a partir de las 6 de la tarde contra el Alcorcón. Los periodistas sí que podremos estar, o por lo menos un ratito. Enseguida me va a contar Alberto Fernández, ahora nos cuenta. Antes, para seguir con la alegría, mientras que en Argentina siguen con sus cosas de la final del Mundial, que en algún momento supongo que se les pasará, lo asimilarán y volverá todo a la normalidad, sea cual sea la normalidad. Mientras ellos siguen con sus cosas, aquí en España, los jugadores, antes de irse de vacaciones, siguen recibiendo homenajes. Por ejemplo, ayer lo recibió en su tierra el jugador del Atlético de Madrid, Álex Baena, en Roquetas de Mar. Recibió el cariño de todo su pueblo, les ofreció su medalla de campeón y, por supuesto, les dedicó unas palabras el jugador del Atleti.
6: Intentar volver a ganar otro Mundial, otra Eurocopa, creo que... Que no hay que perder la ambición nunca de ganar, querer siempre conseguir lo máximo y bueno, ahora desconectar.
5: Bueno, enhorabuena a Álex Baena, pero Pepa, creo que tienes una conversación pendiente más importante que todo esto.
1: Bueno, ya sabéis que otros vecinos también han sido desalojados esta mañana por esos incendios que están asolando la Comunidad de Madrid. Desalojados los vecinos de Chapinería, de Navas del Rey, Colmenar del Arroyo, y muy cerquita de Navas del Rey está el municipio Valde Maqueda, y el alcalde es Ricardo Meneses. Ricardo, buenas tardes.
7: Hola, buenas tardes, Pepa.
1: Alcalde, ¿en qué situación está el municipio?
7: Bueno, nosotros ahora mismo estamos, por decirlo de alguna forma, rodeados por los dos focos importantes que hay, el procedente de Burgondo, Ávila, y el procedente de Madrid, producido por el accidente de tráfico que hubo ahí en la 501 en San Martín de Valdeiglesias. Esos son los dos focos que nos pueden impactar. Va a depender mucho de la orientación del viento y cómo sople el viento durante el día. Ahora se empieza a complicar y estamos un poco preocupados, evidentemente.
1: ¿Cómo transmitir, alcalde, un poquito de tranquilidad a los vecinos cuando uno está viendo que está rodeado de fuego?
7: Sí, bueno, yo a mis vecinos ya les he informado por redes, ahora sacaremos unos bandos. Vamos a ver, ahora estamos en nivel 3 de emergencia, el Estado español ha tomado el mando. Hace una hora y media hemos tenido una reunión con el delegado del gobierno junto con el consejero de la Comunidad de Madrid y el equipo técnico. Y bueno, pues sí que nos orientan un poco la dirección del incendio, la velocidad de...

0: cómo avanza el incendio según las condiciones. Nosotros ahora mismo, Valdemaqueda como tal, estamos un poco más tranquilos porque nos favorece, por decirlo de alguna forma, si la palabra es correcta, la orientación del viento. Es un viento sureste y no nos aplica. Por eso, bueno, han confinado o han evacuado, perdón, Sapinería, Navarre del Rey y Colmenar del Arroyo, porque la orientación es otra. Pero estamos preocupados en la orientación del incendio que venía de Burgondo, que está en el Tiemblo. Y ese, bueno, relativamente estamos cerca. Nosotros limitamos con Ávila, somos la Sierra Oeste y estamos en un valle. Entonces ahí tenemos un poco efecto chimenea. Esperemos que con los medios del Estado puedan controlarlo y que no nos afecte. De momento el municipio está tranquilo, hemos dado las recomendaciones de, bueno, pues que no hagan ejercicio, que mantengan la vivienda cerrada en lo que posible, que no se haga, que la gente mayor, bueno, utilice mascarilla, que esté pendiente del teléfono por los alert, bueno, siempre que hagan caso siempre de las comunicaciones oficiales. Claro, no, las redes son muy muy buenas por la difusión, pero hay veces que las redes pues confunden un poco, ¿no? Ahora mismo el mensaje es tranquilidad. Valdemaqueda, hay un mensaje de tranquilidad, aunque el incendio, estamos rodeados por un incendio, todavía hay muchos kilómetros, y espero que estén atentos y alerta, pues son circunstancias que el viento es el que marca un poco el devenir de los incendios. Y por la cantidad de masa forestal que tenemos en este municipio.
1: Sí, sí. ¿De cuántos habitantes estamos hablando del municipio?
0: Nosotros actualmente estaremos alrededor de 960, lo que pasa que ahora mismo, por ser verano, se nos triplica la población, y tenemos un camping también que habrá unas 2.500 personas.
1: ¿Y están acogiendo ustedes, alcalde, a vecinos también de Navas del Rey?
0: No, Navas del Rey les están destinando a municipios ya más alejados, con tipo Móstoles y Villanueva de la Cañada. Esa es la información que nos ha llegado. Nosotros podríamos recibir incluso más gente de Ávila, por ejemplo, de Hoyo de Pinares, si hubiese un caso, que de Madrid, porque somos limítrofes con Ávila. Y bueno, pero de momento no, la evacuación de esos pueblos está yendo un poco más hacia Madrid, porque la virulencia del incendio es tremenda. Es muy fuerte y están ahora mismo, bueno, valorando un poco pues cómo avanza, más que cómo detenerle, que están utilizando medios del Estado, incluso vienen medios de Grecia y demás, pero ahora mismo están valorando la virulencia que tiene, y a la gente, pues primero son las personas.
1: Comentábamos hace unos minutos, Ricardo, con el alcalde de Villamantilla, y comentaba el alcalde que, sí, que el problema es que, claro, salen corriendo los vecinos, está llegando mucha gente a los polideportivos, a los colegios, ajá, sin la medicación necesaria. ¿Usted está avisando a sus vecinos de que cojan lo necesario y que hagan esa mochila imprescindible?
0: Nosotros por el momento no estamos en ese momento, Pepa. Estamos en un momento que estamos tomando, que la gente sea consciente de que tiene que tomar unas precauciones, pues sobre todo por el humo, que estén muy atentos a las indicaciones del SALERT, de las comunicaciones que pueda mandar la delegación del gobierno, la Comunidad de Madrid o el Ayuntamiento. Y sí que la verdad que, bueno, pues yo me reuniría con mi equipo de tanto de trabajadores del ayuntamiento como de Protección Civil para estar alerta de en cualquier momento, bueno, pues hay que ayudar a cualquier vecino. La demanda es un pueblo muy pequeñito, nos conocemos todos, sabemos un poco la necesidad de cada vecino. Si hay un vecino que necesita una ambulancia, yo ya le he tranquilizado que está en emergencias, que no va a la prioridad. Si hay que transportarnos, vendrá la Comunidad de Madrid y los medios que tenemos en el ayuntamiento. A ver, esto nos permite a nosotros como ayuntamiento pequeño ser un poco más manejables, casi en puerta a puerta. No puede ser un Escorial, que son ya no son pueblos, sí. Estos son casi un puerta a puerta, aunque lo estamos publicando en redes ahora, de chumbando, para que la gente mayor que no tenga redes esté tranquila, vaya a la compra y lea, que
1: sobre todo que estén informados, sin duda alguna, que estén pendientes de los sistemas de información, de las fuentes de información veraz, para que en cualquier momento puedan evacuar. Ricardo Meneses, alcalde de Valdemaqueda. Alcalde, muchísimas gracias.
0: Muchas gracias a vosotros por darnos voz y poder transmitir, sobre todo, la tranquilidad en este momento de Valdemaqueda.
1: Bueno, pues nos vamos porque llega María Hernández, Noticias Mediodía, y bueno, ya sabe, esperemos que esto se solucione cuanto antes.

0: Son las 2 de la tarde, la 1 en Canarias. La emergencia nacional por el drama del fuego otro verano más y la angustia de los desalojos a la carrera de vecinos que salen de sus casas con lo puesto, sin previo aviso, ante la velocidad a la que avanza el fuego que engulle carreteras y casas y devora lo que encuentra a su paso. Ayer en Almería, hoy en Ávila o en Madrid. Pueblos enteros desalojados, casas quemadas, parajes devastados por el fuego y urbanizaciones vacías evacuadas hasta que pase el peligro.
1: Guardia Civil, desalojen las viviendas.
2: Guardia Civil,
1: Guardia Civil, desalojen las viviendas. Guardia Civil.
0: El fuego no entiende de división política, los incendios no saben de polémicas huecas e inútiles, solo del trabajo de los que se desviven para extinguir las llamas y evitar un drama mucho mayor aún, de la coordinación necesaria entre instituciones y de la buena gestión de la emergencia. Se agradece el esfuerzo por ir de la mano en la crisis del fuego que asola en estas últimas horas a Castilla y León y a la Comunidad de Madrid, el peor incendio de su historia ya, y donde el Gobierno ha tomado el mando, declarada la emergencia nacional solicitada por el Gobierno regional, sobrepasado por la dimensión y por la gravedad. Madrid solicita la ayuda del Gobierno y el Gobierno presta la ayuda requerida y asume el control. Cualquier otra interpretación política buscando divisiones parece absurda mientras el fuego avanza. Y el fuego avanza. Hoy es un día crítico. El peligro es que se junten los incendios que asolan Ávila y Madrid y España pide apoyo a Europa a través del Mecanismo Europeo de Protección Civil. Coordinarse en España y en Europa en esta lucha contra el fuego es la respuesta correcta. Cualquier intento de polemizar y politizar una tragedia está fuera de lugar.
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0: ¿Qué tal? ¿Cómo están? Bienvenidas, bienvenidos al viernes. Madrid pide ayuda al Gobierno ante el que considera ya el peor incendio en la historia de su comunidad. Y el Gobierno pide ayuda a la Unión Europea ante la emergencia. Recurre, a petición de la UME, al Mecanismo de Protección Civil, como ya hicieron Francia y Portugal. En breve llegarán 4 aviones Canadair, 2 de Italia, 2 de Grecia, donde también se está luchando contra el fuego. Hoy es un día crítico, lo ha confirmado el ministro Marlaska tras la reunión del CECOPI por el fuerte viento y el intenso calor. Se lucha para que el incendio de Ávila no se junte con el fuego en Madrid, que no confluyan los fuegos, para que eso no se traduzca en uno mucho más virulento. Es el objetivo principal.
4: Fundamental y esencialmente es de evitar la confluencia de estos incendios, tanto del incendio de Villa del Prado con el de San Martín de Valdeiglesias, que es el de Pelayos de la Presa, una localidad afectada.

0: faltar a la Comunidad de Madrid.
1: Hablaba Marlaska de dos incendios en Madrid que ya se han convertido en uno solo. Se han juntado los focos de Villa del Prado y de San Martín de Valdeiglesias en uno solo. Hay cerca de 20.000 desalojados ya y orden de evacuar esta misma mañana otros tres municipios de la Comunidad de Madrid. La presidenta Díaz Ayuso, emocionada y visiblemente afectada por el alcance del fuego, ha alabado la coordinación ejemplar entre administraciones y ha pedido centralizar

0: A los cuales es a los primeros a los que notificamos la necesidad de llevar a cabo una evacuación conjuntamente con los cuerpos y fuerzas de seguridad de Estado, con la Guardia Civil. No se puede perder tiempo.
1: El fuego en Burgondo, en Ávila, que ha arrasado la Reserva Natural de Iruelas y que mantiene confinados varios municipios. La estampa en negro en la provincia de Ávila, en el Valle del Alberche, donde las llamas han devastado esa reserva natural. El alcalde del Tiemblo, Arturo Vacas, desolado esta mañana en Más de Uno.
2: Estamos en un momento muy crítico porque ha amanecido hace un momento y tenemos que empezar a valorar los daños que tenemos, los que hemos sufrido. Y después esta noche que ha sido, vamos, una noche que parecía de película de terror.
1: Los incendios siguen sin estar perimetrados ni controlados. Hoy es el día más crítico, lo decía el ministro Marlaska, y el tiempo no ayuda.
3: Y eso que el calor permite algo de intensidad y es buena noticia. En la provincia de Ávila, en el Tiemblo, Navaluenga y Burgondo, se aprecia un patrón especialmente preocupante. Hay ambiente seco, ausencia de precipitaciones y un notable fortalecimiento del viento sureste. Las temperaturas rondarán los 30 grados a lo largo de la tarde y las rachas de viento rondarán los 24 kilómetros por hora y la velocidad máxima superará los 40 en dirección hacia el este, dirección la capital. En la Comunidad de Madrid las previsiones no son mucho mejores. Los termómetros superarán los 30 grados, en San Martín de Valdeiglesias máxima 32 y en Villa de Prado máxima 33. El viento tampoco dará tregua a las labores de extinción de los fuegos. Las rachas de viento rondarán los 27 kilómetros por hora y se esperan rachas máximas de 60.
1: Resumimos el resto de las noticias del día. Titulares ya con Íñigo Ita y David Gabás.
4: Los fuegos en la región francesa de las Landas obligan a evacuar a más de 63.000 personas tras quemar 12.000 hectáreas. Como España, Francia ha pedido ayuda a la Unión Europea para que aporte aviones a los trabajos de extinción.
3: El juez del caso Plus Ultra cita declarada en septiembre a los dos directivos de Plus Ultra que apuntaron a Zapatero en su escrito. El juez Calama rechaza además anular la investigación tal y como pedía la defensa del expresidente.
4: Europa valora de forma positiva que los nuevos aranceles impuestos por Trump se mantengan en el 10% firmado con Bruselas. La comisión destaca que respete el acuerdo y recupere las exenciones para el corcho y los diamantes.
3: Un mes después del doble terremoto de Venezuela, 6.000 personas siguen viviendo en la calle y otras 23.000 están alojadas en campamentos. Los seísmos dejaron de momento 5.000 fallecidos y 16.000 personas heridas.
4: La empresa hotelera Meliá abandona la isla de Cuba para intentar evitar las sanciones de Trump. Desde hoy deja de prestar sus servicios de promoción y comercialización después de abandonar la gestión de 15 hoteles el mes de junio.
3: El Hospital de Valdebrón de Barcelona completa con éxito el primer trasplante de España entre dos personas con VIH. Las personas intervenidas del riñón se encuentran en buen estado de salud tras la operación.
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13: Tranquilos, tranquilos, ya abajo.
14: Aseguramos, tranquila, señora.
15: Venga, vale.
14: Tranquila. No pesa mucho, ¿vale?
15: Cuidado, cuidado. La tengo.
13: Bien.
14: Nos vamos.
13: Vámonos de aquí.
14: Arriba.
13: ¿Hay alguien? Vale.
5: Venga.
1: Los agentes de la Guardia Civil recorriendo casa por casa anoche en la urbanización del Encinar del Alberche, en el municipio de Villa del Prado, con la orden de desalojo ante la cercanía del fuego. Uno de los que se mantienen activos en la Comunidad de Madrid es, de hecho, el único fuego que se mantiene activo porque se han juntado los dos fuegos que había en solo uno. Los incendios siguen sin estar perimetrados ni controlados. El viento está complicando.

0: Lo mucho, hay más de 10.000 personas que siguen fuera de sus casas, más de 20.000 ya desalojadas por el peligro que suponen los incendios. Son varios, es un incendio el de la Comunidad de Madrid, como les estamos contando, porque los dos que había se han juntado solo en uno. Ante la gravedad de la situación, el Gobierno ha solicitado ayuda a la Unión Europea, se han solicitado 4 medios aéreos y hoy mismo empezarán a llegar. Ignacio Jarillo, buenas tardes, Ignacio.
1: Buenas tardes, sí, las palabras del ministro de Interior no son tranquilizadoras por ahora. Es un día complicado con vientos de hasta 50 kilómetros por hora en esos no ya 3, sino 2 incendios que hay en Madrid y en Ávila.
2: Hoy es un día crítico, es un día, como he dicho, absolutamente complejo y complicado para poder hacer frente a estos incendios. Evidentemente, el objetivo prioritario, como he dicho, primero son las personas, los núcleos urbanos, y en segundo lugar, también y prioritario, pero también a esos fines, es evitar la confluencia de esos incendios.
1: Aérea con helicópteros y hidroaviones. El ministro, en todo caso, avisa a la población de la zona de que debe seguir sí o sí las indicaciones de los efectivos de emergencia.
2: A la población seguir las instrucciones de la dirección de la emergencia. Las instrucciones no son posibilidades de que las personas son recomendaciones, no, son de obligado cumplimiento. Esto es muy importante, no incidamos o no provoquemos de una forma imprudente otros incendios, otras emergencias.
1: El Gobierno ya ha solicitado ayuda internacional, ha activado el Mecanismo Europeo de Protección Civil para ofrecer 2 aviones de extinción de ala fija Canadair CL-415 procedentes de Grecia e Italia. Ha hecho lo propio con otros 2 aviones antiincendios. Esta tarde a las 8, nueva reunión del CECOPI con Marlaska en el puesto avanzado para poner fin a este día de estado de emergencia.
0: El fuego en Madrid, en Villa del Prado y en San Martín de Valdeiglesias, que se ha convertido en solo un incendio, y el de Burgondo en Ávila. Toda la atención en la Comunidad de Madrid se centra en un frente que avanza ahora hacia Navas del Rey, Colmenar del Arroyo y Chapinería. Se ha dado orden de evacuar a la población de estas 3 localidades esta mañana. Se ha enviado un alerta a los vecinos. Se pide máxima colaboración, máxima prudencia y que se desplacen hacia el este. Es el peor incendio en la historia de la Comunidad de Madrid. Marisa Menéndez.
3: Sí, en Madrid, como contamos, hay ya un único incendio fruto de la unión del de Almorox y San Martín de Valdeiglesias, y donde se centran ahora todos los esfuerzos con la vista puesta en el de Burgondo en Ávila para intentar que no cruce a la comunidad y sobre todo no se una. Es el peor incendio que ha sufrido la región, ha dicho la presidenta Díaz Ayuso. Las condiciones meteorológicas son extremas.
4: Estamos en una situación inédita, una tormenta perfecta de altísimas temperaturas y un viento que no cesa, no da tregua. Y además, con la mala suerte, el infortunio de que se han unido y se han multiplicado 3 incendios, uno ha llamado al otro y por eso estamos en este efecto que no ha terminado ni mucho menos. Ahora tenemos unas horas complicadísimas en toda la Comunidad de Madrid porque estamos en riesgo extremo, pero aquí especialmente.
3: Hay 4 carreteras cortadas. Por ahora se han quemado 6.000 hectáreas con una alta concentración de viviendas y de población. 19.000 personas han sido evacuadas o confinadas. Solo en Villa del Prado 43 viviendas han sido derruidas y hay casi 300 afectadas.
0: Bueno, se da la circunstancia de que algunos de los vecinos que habían sido desalojados del municipio de Pelayos de la Presa han vuelto a ser desalojados nada más llegar al polideportivo de Chapinería, que es uno de los municipios con orden de evacuación esta misma mañana. Vecinos desalojados, 20.000 evacuados ya, lo confirmaba la presidenta de la Comunidad de Madrid. Algunos han sido trasladados al Polideportivo Municipal de Villamanta. Allí está Carla Villamayor. ¿Qué tal, Carla? Buenas tardes.
5: Buenas tardes, María.
0: Carla Casamayor, no Villamayor. Llevas toda la mañana, Carla, hablando con ellos, con los vecinos, imagino que muy inquietos con la incertidumbre de no saber qué ha pasado con sus casas, con sus viviendas y sobre todo cuándo podrán volver a comprobarlo.
5: Pues sí, el ambiente que se respira aquí en el Polideportivo de la Chopera de Villamanta es de incertidumbre y de tensa espera. Los casi 300 vecinos desalojados desde ayer por la tarde de Aldea del Fresno se esfuerzan por mantener la calma y se resignan también porque todo apunta en un 99% a que tendrán que volver a pasar la noche aquí.
6: Está mi chico en casa con la gata y también los dos. Es saber cuándo vuelvo a casa. Venía de Córdoba y me he encontrado con esto.
7: Cuando nos dejen entrar, pues iremos a por las cosas. He dormido en un coche que me da lo mismo. Ya saldrá el sol por algún lado.
8: Pues igual, si no nos podemos ir, pues en el coche, hasta que Dios quiera. Hombre, claro, sobre todo por mi casa, por la casa de mi chico y a ver dónde vamos.
5: El municipio de Villamanta está completamente volcado en ayudar. Muchos vecinos están dando comida y agua, preguntando si alguien necesita medicamentos.

0: comunicación y Protección Civil, que también está prestando todo su apoyo logístico y psicológico. Nos cuentan que muchos han tenido que dejar, por ejemplo, a sus animales y que no saben en qué estado estarán cuando regresen. De momento, las camas de la UME ya montadas, ya preparadas en este polideportivo de La Chopera y cruzando los dedos para que el viento permita acelerar las labores de extinción.
1: Gracias, Carla. Carla Casamayor, en directo desde el polideportivo de La Chopera, en Madrid, hablando con los vecinos desalojados, con algunos de ellos que están esperando a saber cuándo podrán regresar a sus casas y cómo han quedado sus viviendas. El otro foco crítico ahora mismo, ya se lo estamos contando, es el otro incendio peligroso por la evolución y por esa posibilidad real de que salte en las próximas horas a la Comunidad de Madrid y se junte con el incendio de la Comunidad de Madrid. Es el de Burgohondo, en Ávila. El fuego de Ávila, que sigue fuera de control, muy activo, muy complejo. Los municipios de Burgohondo, Navaluenga, El Tiemblo siguen confinados y el fuego sigue fuera de la capacidad de extinción ahora mismo. Se espera que en poco tiempo pueda juntarse con el fuego de Madrid. Eso es lo que se temen los equipos de extinción. 71 kilómetros el perímetro ahora mismo. El delegado del Gobierno en Castilla y León ha pedido a los vecinos que respeten las indicaciones, las órdenes de evacuación, porque hay un riesgo real para sus vidas. Repasamos la situación desde Ávila, la última hora, con Elena Rodríguez. Buenas tardes, Elena.
2: Hola, buenas tardes. Horas críticas para este fuego contra el que se lucha también con todo en contra, que ya ha arrasado la Reserva Natural del Valle de Iruela, así que amenaza otra zona castigada año tras año por las llamas, como es el Valle del Tietar. La última hora nos remite a la evacuación de las zonas periurbanas de Cebreros. Unas 100 personas han tenido que salir de sus casas y este municipio se suma a los tres que ya habéis indicado que están confinados por el humo. Como indicabais, el delegado del Gobierno en Castilla y León, Nicanor Sen, ha insistido en la importancia de respetar las órdenes que dan las autoridades.
3: Que se haga caso a lo que se dice y que todo el mundo obedezca, aquellas órdenes en los casos de evacuación, porque cuando se dicta una medida de evacuación es porque existe un riesgo real y directo hacia la vida de las personas.
2: Son ya 1.500 los desalojados de las tres poblaciones más afectadas, entre ellas El Tiemblo. Uno de ellos es Jesús, que a duras penas podía llegar hasta Ávila.
4: Yo me enteré porque se fue la luz y al ver, irme a asomar y ver que se marchaba toda la gente y tal, pues ya fue cuando me di cuenta, porque por lo visto empezaron a evacuar la parte de las laderas y las residencias. La montona tremenda, pues muy triste porque todo el Valle de Iruela creo que está arrasado.
2: Sigue cortada la Nacional 403, que nos conecta con Madrid a través del Valle del Alberche, y las primeras estimaciones hablan ya de 9.000 hectáreas calcinadas.
1: Respetar las órdenes de evacuación, importante, clave, y coordinación entre administraciones. Merece poco la pena detenerse en la polémica, aunque ha querido entrar en ella el ministro Óscar Puente con un tuit fuera de lugar, criticando que la UME tenga que hacer las veces del Servicio de Extinción de Incendios en las comunidades del Partido Popular. Reducen impuestos a los ricos, escribe Puente, y luego piden al gobierno que les resuelva la papeleta. Preguntada al respecto, la presidenta de la Comunidad de Madrid, Díaz Ayuso, ha preferido ignorar las palabras, el comentario del ministro Óscar Puente. Al igual que España, Francia ha pedido ayuda también a la Unión Europea, apoyo aéreo. El país afronta tres grandes fuegos que siguen activos, que han desbordado todas las previsiones y que siguen avanzando y fuera de control. En Arcachón, en la región de las Landas, se han tenido que adoptar medidas drásticas. Se ha ordenado la evacuación de toda una península entera, uno de los enclaves más turísticos del país, la península de Cap Ferret. Cientos de personas han tenido que huir en barco. Corresponsal en París, Álvaro del Río.
5: Continúan a esta hora las evacuaciones en el suroeste de Francia. Son ya más de 63.000 las personas desalojadas por esos dos incendios todavía activos y que avanzan descontroladamente a apenas 60 kilómetros de distancia. El que afecta a la cuenca de Arcachón, el más virulento, ha obligado a evacuar decenas de municipios en Cap Ferret por vía terrestre y también marítima. Un incendio gigante, según la delegada del gobierno en la zona. Con esta sequía y este calor ya tenemos

0: que da enormes saltos de un kilómetro y es XXL porque es voraz y ha destruido ya más de 10.000 hectáreas. En las Landas, en Biscarrosse, las llamas han alcanzado viviendas y zonas industriales. Un centenar de casas han quedado destruidas. Por ahora no hay que lamentar daños personales graves, aunque 27 bomberos han recibido atención médica. Emmanuel Macron solicitaba esta noche ayuda europea y se esperan refuerzos aéreos de Portugal o Croacia en las próximas horas.
1: El mapa del fuego que se extiende por todo el Mediterráneo. Hay decenas de incendios que están asolando Sicilia. Allí las temperaturas extremas han alcanzado los 44 grados. Portugal, Grecia, Turquía sufren también los efectos de la ola de calor y del fuego. Diana Rodríguez.
2: Sí, preocupa sobre todo Sicilia, como decías, con al menos medio centenar de incendios activos que están arrasando grandes zonas de vegetación, acorralando decenas de pueblos y obligando a desalojar a miles de personas, 6.000 efectivos y 20 medios aéreos desplegados. En Santo Stefano Quisquina o Antonella Di Franco, el cielo está cubierto por un denso humo negro y son los vecinos los que intentan sofocar las llamas.
3: Nos sentíamos impotentes, intentamos ayudarnos mutuamente usando mangueras y lo que encontrábamos. Nadie nos ayudaba, nadie. Lo importante es que sobrevivimos.
2: 160 incendios activos también en Bario, Brindisi y otro muy cerca del aeropuerto romano de Fiumicino. En Portugal el más grave es el de Alijó, con unas 2.600 hectáreas calcinadas, mientras que las autoridades lusas piden máxima precaución en el Algarve. En Grecia, pendientes de otro foco en Argólida que afecta a buena parte del Peloponeso, y Turquía también lucha contra un gran incendio forestal en la turística ciudad mediterránea de Fethiye.
1: 2 y 21, preguntamos hoy a los oyentes en nuestra web de Onda Cero si les convenció Zapatero en su entrevista de ayer en Televisión Española. Se pueden animar a responder. A la Fiscalía Anticorrupción parece que no mucho, porque le ha pedido al juez Calama que ordene recabar más datos sobre las joyas. El Ministerio Público sospecha que su valor es superior al que estableció la tasación de Ansorena. Cree que cuestan más de 1.300.000 euros. Así que quiere que se amplíe la información. Además, el juez ha citado ya para septiembre a los dos directivos de Plus Ultra que corroboraron la versión de Julio Martínez, señalando a Zapatero. Miguel Rodríguez.
4: Los directivos de Plus Ultra imputados en la causa ya han confesado por escrito, pero el juez quiere que ratifiquen con su voz que pagaron análisis relevante para que Zapatero les consiguiera el rescate y no por informes geopolíticos. El juez los cita el 7 y el 8 de septiembre para que confirmen que ocultaron con facturas falsas el pago de una mordida de 500.000 euros a Zapatero. También la Fiscalía avanza en la investigación y pide tasar de nuevo las joyas del expresidente. Considera que la tasación inicial de 1.300.000 euros se puede quedar corta, ya que no tuvo en cuenta su valor en el mercado actual en una subasta de lujo ante coleccionistas o inversores. La Fiscalía quiere saber además la fecha de montaje de las joyas, cuándo se montaron las piezas preciosas. Este es un dato clave, porque si estas joyas fueran recientes, se desmontaría la versión de Zapatero de que son regalos antiguos de su etapa en Moncloa, y los presuntos delitos de contrabando o incremento patrimonial no declarado dejarían de estar prescritos.
1: Donald Trump reaviva su guerra arancelaria. Esta madrugada ha entrado en vigor una nueva represalia comercial de Estados Unidos contra más de 80 países. La justificación, esta vez, es la falta de medidas contra el trabajo forzoso. La nueva represalia comercial será de entre el 10 y el 12,5% y alcanzará a casi la totalidad de la economía estadounidense. Corresponsal en Estados Unidos, Agustín Alcalá.
5: Enamorado de la palabra arancel, Donald Trump ha castigado a 80 de sus principales socios comerciales con unos gravámenes de entre un 10 a un 12,5% al acusar a la Unión Europea, México, Gran Bretaña, China, Australia, Brasil y Japón, entre otros, de seguir comprando productos que se fabrican en naciones que permiten el trabajo forzoso. Estas nuevas tasas que han entrado en vigor esta mañana son otro intento del presidente proteccionista de cambiar el comercio internacional, acusando a sus mayores aliados comerciales de discriminación contra Estados Unidos, su vieja excusa, que no se ha sostenido en los tribunales como ocurrió con los aranceles recíprocos que Trump inventó poco después de llegar a la presidencia por segunda vez y que a principios de este año el Tribunal Supremo anuló por ilegales y por usurpar las funciones del Congreso. El decreto en el que se anuncian estos gravámenes, cree la administración, es a prueba de cualquier nueva acción en los tribunales y una demostración más de que Trump utiliza los aranceles para forzar al mundo a hacer lo que quiere.
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4: Intensa actividad en las federaciones de fútbol para renovar sus banquillos tras el Mundial. Esther Rodríguez, buenas tardes.
5: Buenas tardes. Alemania ha presentado hoy a Jürgen Klopp como nuevo seleccionador. El sucesor de Nagelsmann, que regresa a los banquillos 2 años después de abandonar el Liverpool, firma por 4 temporadas y dirigirá a la Mannschaft en la Eurocopa de 2028 y el Mundial de 2030. Italia tendrá que seguir buscando inquilino para el banquillo de la Churra. Pep Guardiola ha rechazado la oferta de la Federación Italiana, que también habría contactado con Carlo Ancelotti, aunque este podría seguir al frente de la selección brasileña. Pendiente de su renovación está Luis de la Fuente tras conquistar el Mundial en Estados Unidos con España, pero el primer compromiso de nuestra selección llegará en septiembre en la Liga de Naciones y estrenará su segunda estrella contra Inglaterra en Wembley. Los jugadores mantienen intacta su ambición de victoria, como demuestra Alex Baena en el homenaje que recibió en Roquetas de Mar.
6: Intentar volver a ganar otro Mundial, otra Eurocopa, creo que no hay que perder la ambición nunca de ganar, querer siempre conseguir lo máximo y bueno, ahora a desconectar y pensar en el club y ya veremos con la selección lo que viene.
5: Esperando el comienzo de la competición, se suceden los partidos de pretemporada. El Real Madrid juega hoy el primero a las órdenes de Mourinho frente al Alcorcón en Valdebebas y ha confirmado un tercer amistoso en agosto contra Ferencváros, el Ferencváros húngaro. También el Barça juega esta tarde su primer amistoso tras el entrenamiento matinal en el que ha participado por primera vez Adeyemi y sin De Jong, tras confirmarse que sufre la rotura del ligamento lateral interno de la rodilla derecha, lesión que se produjo en el Mundial. Se juega también un Osasuna Racing y triple presentación en el Betis. Turno para el uruguayo Facundo Bernal, Diego Conde y Fran García. Además, el director deportivo del conjunto verdiblanco, Manu Fajardo, se ha referido también al interés por otro madridista, Dani Ceballos.
7: Llevamos unas hojas de ruta con unas posiciones que son prioritarias para nosotros. El nombre de Dani está ahí. No me sentaría ni en Dani ni en ningún nombre propio, ¿no? Creo que no hay que hacer telenovelas de los mercados de fichaje, trabajarlo con el respeto que requiere, trabajarlo desde la máxima discreción, de la máxima de implicación. Y en el tema de Dani, a eso me voy a limitar.
5: Sergio Llull renueva una temporada más con el Real Madrid y afronta su 20ª campaña en el conjunto blanco. Alicia Flores, María Conde y la debutante Marta García son las novedades en la lista de Miguel Méndez, seleccionador español de baloncesto femenino, para preparar el Mundial de Berlín, que se disputará del 4 al 13 de septiembre, y en marcha la primera tanda de entrenamientos libres del Gran Premio de Hungría de Fórmula 1.
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4: Muy preocupado por los incendios, el rey Felipe en Palma de Mallorca ha iniciado allí la agenda política que marca el comienzo de las vacaciones en la isla. Ha recibido a las autoridades, la primera, la presidenta Marga Proens, con la que ha tratado, entre otros asuntos, del problema de la vivienda. Baleares, Rodrigo de Miguel.
14: La presidenta del Gobierno, Marga Proens, ha trasladado al rey Felipe VI los problemas de acceso a la vivienda que sufren los ciudadanos de las islas y otros derivados de la creciente presión demográfica en la España que se llena. En cuanto a la visita de Pedro Sánchez la próxima semana, Proens ha avanzado que insistirá en una agenda balear que el Gobierno central incumple constantemente y sobre el sistema de financiación.
15: ¿Qué le hemos hecho para que en Cataluña invierta miles de millones en trenes radiales y aquí llevemos 3 años exigiendo un convenio de carreteras y un convenio ferroviario, que cuando viene el ministro y cuando viene él me dicen sí, sí, sí, lo vemos bien, pero insisto, cuando se suben al Falcon se olvidan absolutamente de los ciudadanos de Baleares.
14: El jefe del Estado también se ha reunido con el presidente del Parlament Balear, Gabriel Lesén, el alcalde de Palma, Jaime Martínez, y el presidente del Consell de Mallorca, Jones Galmés, que han coincidido en trasladarle la preocupación por la llegada de migrantes no acompañados a las islas que tensionan, dicen, el sistema de acogida.
4: Y nos vamos al cine, que es viernes, cartelera con Clara Collado.
16: Hoy se estrena 3D Más, coproducida por A3 Media, una pareja sin hijos se

0: Despertará un día con tres niños a su cargo y tendrá que aprender a ser padres.
1: ¿Alguien ha visto mis medias de volei? ¿Todo bien?
0: Para los amantes del terror, Insaciable, un estudiante de medicina se somete a una dieta basada en comer ceniza humana y las consecuencias serán macabras.
2: Creo que me apuntaré a esa cosa.
3: ¿Qué cosa?
2: Nada, un programa de gimnasio.
0: También llega a las salas la francesa El sueño americano. Narra la historia real de dos amigos que sin contactos llegaron a convertirse en agentes de la NBA.
4: Hay que comer el helado antes que el cucurucho, ¿no?
5: ¿Se te acaba de ocurrir eso?
0: Para ver en familia el preestreno de 4K de Nikki, la aprendiz de bruja. Se podrá volver a disfrutar la historia.

0: con Motor City, un thriller de acción ambientado en los años 70, y con The Chain de su banda sonora nos despedimos.
1: Pues así terminamos este rato de radio. En la realización, Diego Ramos; en la producción, Victoria Verdier. Gracias por acompañarnos. Volvemos a las 3 con el resumen del día en 3 minutos. Hasta luego.
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3: Son las 2:30, es viernes, así que vamos al lío.
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3: España vuelve a mirar al cielo, al monte y al viento con preocupación ante el riesgo de incendios. Las altas temperaturas, la sequedad del terreno y los episodios de calor extremo ponen en alerta muchas zonas del país. Hoy nos vamos a acercar a esa realidad que marca la temporada estival y que nos obliga a hablar de prevención, de responsabilidad y de un paisaje que necesita ser protegido. Pero no todo es incendios, así que vamos a viajar por otra España, la más silenciosa, más resistente, la de los pueblos pequeños, esos que no llegan a los 500 habitantes y donde la vida sigue latiendo lejos del ruido y de las brisas. Lo haremos a través de un proyecto de dos fotógrafos que recorren el país cámara en mano. Javier Hernández, Claudia Villar, ¿qué tal? Me imagino que con la cabeza puesta en los incendios.
5: Pues sí, la verdad es que no quitamos ojo a todo lo que está pasando, que está siendo muy grave. Y esa presentación, Blanca, es la historia de un año y de otro y de otro.
3: Desgraciadamente. Y así vamos repitiendo la misma historia.
5: La misma cantinela.
3: Con poca gestión.
5: Y no aprendemos.
3: No aprendemos. Y a esta hora miramos cómo se circula en las carreteras. Lo hacemos de la mano de la Dirección General de Tráfico, Darío Carnicero. ¿Qué tal? Buenas tardes.
6: Buenas tardes, Blanca. En estos momentos pendientes de varios alcances que complican la circulación. El primero de ellos en Toledo provoca el corte de la A4 a la altura de La Guardia, ya en dirección a Córdoba. También otro en Lugo provoca el corte de la A6 a la altura de Baralla, en ambas direcciones, por lo que encontrarán el desvío por la Nacional 6, tráfico en aumento además en Madrid, en las salidas por la A1 a la altura del circuito del Jarama, en la A42 en Getafe y en la A5 en Navalcarnero. Se complica la entrada a Valencia por la A3 en Loriguilla y en Sevilla la salida por la AP4 en Los Palacios y Villafranca.
3: Y miramos preocupados al cielo porque las temperaturas y el viento van a depender en buena medida de las labores de extinción de estos fuegos y estos focos que tenemos por toda España.
5: Sí, es muy importante. Luego hablaremos de los incendios, pero sí te doy un apunte rapidito de ese viento, un viento del suroeste que no se está comportando nada bien, que va incrementando las próximas horas, con lo que va a complicar sobre todo ese nivel 3 de emergencia en toda la zona del Tiemblo, en toda la zona suroeste de la Comunidad de Madrid. Hay que tener mucha precaución y a últimas horas de la tarde-noche lo más importante es que ese viento va a rolar a componente oeste y con las bajadas de las temperaturas nos puede dar un alivio. En cuanto al resto de lo que va a suceder en este último fin de semana de julio, pues mira, traigo muy buenas noticias.
3: ¡Ojo!
5: Porque tercera ola de calor del verano prácticamente la vamos a ir despidiendo esta tarde por el este peninsular, donde todavía tenemos una alerta roja en la provincia de Almería. Aviso muy importante en la zona del Valle de la Almanzora y de los Vélez, donde se pueden alcanzar esta tarde los 44,5 grados.
3: Al aire acondicionado,
5: Sí, la verdad es que sí, porque puede ser un calorazo importante el que tengamos. Después tenemos tormentas de granizo en toda la zona de Galicia. Está lloviendo y de qué manera... Por ejemplo, en Mazaricos, donde han caído 6 litros. También lo ha hecho en Monte Iroite a lo largo de toda la mañana, en A Coruña, donde se han acumulado unos 8 litros aproximadamente. Y en ese Cantábrico va a seguir lloviendo esas precipitaciones a lo largo del fin de semana. Por fin nos vamos a poder poner las cachuscas por el Cantábrico Oriental y todo ese tercio norte peninsular. En el resto, una bajada muy notable de las temperaturas, pero estoy hablando de 8 o 10 grados, que va a aliviar esta sensación de calor muy importante. Te pongo simplemente un par de ejemplos. Por ejemplo, en Sevilla, que estos días han tenido temperaturas muy cercanas a los 40 grados, mañana se quedará

0: En 33, en Murcia, de esos 44 que se estaba hablando, se van a quedar en 34. Y atención, hay algunas provincias en España donde mañana, por ejemplo, en Coruña, 22 grados de máxima. En otras localidades como Santander, en Soria o en Burgos, no pasarán de los 24. Y en Oviedo, unos maravillosos 23 grados para mañana.
1: Pues entonces le decimos adiós a la ola de calor en muchos puntos de España.
0: Eso es.
1: Yo ya lo estoy celebrando, así que nos vamos un ratito a publicidad y ahora volvemos.
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1: Y a esta hora, a las 2:38, queremos conocer cómo se encuentran los diferentes focos de incendio. Javier Hernández, ¿qué nos puedes contar?
0: Vamos a ver si soy capaz, porque hay un lío tal de incendios a lo largo de todo el país que los datos principales son los siguientes. Mira, tenemos 115.000 hectáreas quemadas en lo que va de año. Son 5 veces más que las que tuvimos en 2025. Ya el dato por sí es terrorífico. El incendio que más nos preocupa es este que te insistía antes, nivel 3 de emergencia, que se ha unido al que teníamos en El Tiemblo y en Ávila, que empezó en Toledo, que saltó a la Comunidad de Madrid en el suroeste y que tuvo en Villa del Prado con dos focos que se fusionaron, a uno más en San Martín de Valdeiglesias, que ha formado una auténtica columna. Está la gente fuera de sus casas en Aldea de Fresno, en Pelayos de la Presa y en un montón de localidades de la Comunidad de Madrid. Más de 10.000 personas desalojadas y más de 1.500, por ejemplo, en la provincia de Ávila. Se han quemado 6.000 hectáreas en menos de un día en la Comunidad de Madrid, que es un dato verdaderamente pavoroso. Ya sabes que hemos pedido que nos echen una mano a la Unión Europea. Van a traer 4 aviones, algunos desde Grecia y otros dos más desde

0: Italia, que esperemos que ayuden, que tienen una capacidad para echar agua de 6.000 toneladas por descarga, es decir, nos vendrían francamente bien que llegaran lo antes posible. También tenemos otro incendio que ha sido el gran protagonista de toda la semana en La Mierla, que está en nivel 1 y que ha quemado 35.000 hectáreas. Nos hemos olvidado de él, pero ha sido sin duda el fuego principal que hemos tenido en los primeros días de esta semana en Guadalajara. Y después tenemos, atención, uno en Teruel, otro en Huelva y otro en Lleida, a estas horas, que están ardiendo. Por lo tanto, la situación es lamentable.
1: Moncloa ha informado de los medios desplegados para combatir todos estos incendios activos, que incluye la UME con 1.100 efectivos, Guardia Civil con 650 agentes, Protección Civil y el Ministerio de Transición Ecológica con 78 personas, además de aviones, helicópteros, BRIF y UMAP. Claudia Villar ha estado toda la mañana pendiente de esos vecinos que han sido desalojados de diferentes puntos de España y de cómo estaban viviendo esta situación. Claudia.
2: ¡Guardia Civil! ¡Desalojen las viviendas!

0: Venga, pasa.
1: El pánico anula y la Guardia Civil, Policía Local, Nacional, UME, vecinos, todos buscan en las casas para asegurar que no queda nadie dentro porque el SALER o las órdenes de los agentes solo dan una oportunidad.
2: Estamos siendo evacuados, sí, ya dieron alarmas en Nava y estamos todos saliendo de Nava. Bueno, muchos nervios, sobre todo muchos nervios. La casa material a mí personalmente me da un poco igual, así que bueno, muchos nervios, mucha gente nerviosa y poco más, o sea, muchos caos.
3: Pues es que ahora mismo, mira, estamos recogiendo para evacuar el pueblo. Estoy cerrando, recogiendo todo para irme del pueblo, que es lo que han dicho.
1: En Navas del Rey se vivía así el desalojo, llenar el depósito y salvarse primero a uno mismo y a sus seres queridos, y en aquellos lugares donde el humo avisa de las llamas y su virulencia, solo quedaba mirar al cielo y digerir lo que estaba pasando.
4: Hemos tenido la gran suerte de que hay mucho verde y eso, pero no le ha pasado nada, ¿vale? Es una pérdida pues de todo, tanto económica como medioambiental y de todo. No podemos hacer nada.
1: Desde Navaluenga nos lo cuentan porque una vez que su tierra empieza a arder, y esto lo digo por pura experiencia de hace unos años, los rezos y las súplicas y la coordinación entre civiles les hace sentir impotentes ante las lenguas de fuego.
5: Nos han desalojado, está bastante chunga la cosa. Es que estoy reventada, estoy viéndolo desde Villanueva de Perales y es horrible, es que es totalmente horrible. Es que estoy reventada, estoy viéndolo desde Villanueva de Perales y es horrible, es que es totalmente horrible.
1: Gemma nos lo contaba así, viviéndolo en primera persona. Sergio, por el contrario, tiene a su familia en la zona afectada.
6: Me llama mi mujer, me dice que les ha llegado un SALERT, que les han confinado y que el viento había subido muchísimo y que se dirigía para allá muy rápido. Y
1: lo decía antes, el borrascas en Toledo, Guadalajara, Murcia, Cantabria, Barcelona, Galicia y Lleida, entre otros, también duermen con un ojo abierto por los incendios. Tomás Omil, jefe de brigada de agentes forestales, nos lo cuenta.
7: En Galicia justo estamos ahora en una ventana del tiempo, que estamos con lluvias y con vientos frescos y demás, y estamos salvando la situación que está viviendo el resto de España, que se está yendo de madre por todos los lados.
1: Dice además que todo esto es fruto de una mala gestión, del poco cuidado que se le tiene de Almonte, de la privatización de este y del caos y desorden que hay en las instituciones, el cóctel Molotov que incendia España, en otras palabras, por lo que recomienda lo siguiente.
7: Nuestra recomendación como profesionales es que por favor mantengáis las fajas secundarias alrededor de vuestras casas limpias, gestionadas, cumpliendo la ley de montes, evitando tener especies pirófitas, manteniendo la vegetación apartada lo máximo posible de las casas.
1: Y reivindica su labor.
7: Sé que las condiciones de nuestro sector son muy complicadas, que la administración muchas veces no nos toma en serio, pero realmente somos necesarios. Este sector lleva años sustentándose por profesionales que realmente aman su trabajo, se han jugado con nosotros, nos han tratado como si fuéramos funcionarios de tercera. Esto tiene que cambiar por algún lado.
1: Desde los estudios de Onda Cero, mucho ánimo a todos los afectados por los incendios y les pedimos que, por favor, tengan mucho cuidado.
8: Y a las 3 menos cuarto queremos contactar con Susana García, vecina de Colmenar del Arroyo, que ha sido desalojada por la proximidad del incendio. Susana, ¿cómo está siendo la situación actual?
9: Pues la situación actual pues pinta bastante mal.
10: ¿Cómo está eso?
9: Pinta bastante mal, nos han desalojado, tampoco sabemos nada. Por lo visto se han fusionado los 3 focos y tampoco sabemos. Eso sí, nos han evacuado rápido, ¿sabes? Han avisado bastante rápido. Y bueno, los que teníamos medio de transporte o donde ir, pues nada, hemos cogido los coches y vamos con los familiares, amigos. Y los que no, pues han puesto autobuses en el ayuntamiento y nada, van a polideportivos.
8: ¿Cómo ha llegado ese aviso?
9: Pues un pueblo pequeño, pues el boca a boca, la Guardia Civil, los han mandado a la alerta de Protección Civil. Y bueno, la verdad es que ha sido rápido.
8: Ya os encontráis fuera de Colmenar del Arroyo, pero cuando estabais allí, sí. ¿Qué podíais ver? ¿Se veía ya el humo?
9: El humo se veía desde ayer. No, se veía mucho humo, claro. Desde ayer estaban lloviendo pavesas, más que nada por prevención, ¿no? se espera que vaya a pasar zona el fuego. Entonces, bueno, es una cosa un poco incierta, no se sabe lo que va a pasar. Si no hace muchísimo viento, o sea que tampoco ayuda.
8: Me imagino que ha sido una noche y una mañana muy, muy liada, que habéis estado pendientes de los teléfonos, pendientes de ese boca a boca, por si se producía el desalojo que finalmente ha llegado. ¿En tu caso sí que tienes familiares donde acudir o irás a un polideportivo a la espera de poder regresar a casa?
9: No, yo voy a ir a casa de unos amigos, pero tengo familiares que van a polideportivo. Entonces, bueno, está un poco ahí una cosa que no sabemos muy bien dónde van, dónde lo van. Lo he visto, van a alojar en las Rozas, en el polideportivo de las Rozas, y no sé. Ayer trajeron a Colmenar desalojador de Navas, que tras los han tenido que llevar ahí también.
8: Claro.
9: Está la cosa un poco ahí, que no se sabe muy bien lo que va a pasar. Tenemos que se queden un susto que...
8: Claro, se unen los desalojados de Navas, de Colmenar, en diferentes polideportivos de la zona, mientras

0: Mientras tanto, vosotros lo que podéis hacer es estar pendiente de las noticias que os vayan llegando y con la esperanza de que no vaya más este incendio.
1: Bueno, pues sí, pues claro, hemos dejado animales en las casas, claro, si no puede salir. Y nadie espera que cuando pase, pues bueno, llegar a casa y que estén en pie.
0: Pues esperemos que las labores de los bomberos, que la climatología también ayude. Susana García, gracias por atendernos y que sea lo más leve posible la espera y la incertidumbre que, con la que estáis viviendo estos momentos.
1: Muchísimas gracias a vosotros.
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0: Lo que ocurre en el mundo deportivo, Aitor García, ¿por dónde pasa la
1: García, le hemos cambiado el apellido.
2: Yo voy para adelante igualmente, no te
1: pongas. Llámale.
2: Aitor Gómez incluso, voy para adelante con lo que me pongas.
0: Y encima es familiar, ¿sabes?
2: Lo que me ponga,
0: sí. Voy para adelante.
2: Pues voy para adelante, voy para adelante. No te preocupes de nada.
1: Bueno, Sebastián, ¿qué tenemos hoy?
2: Pues ya
0: como
2: está.
0: El cangrejo de
2: ya, tengo la gracia echada. Menos mal que es viernes ya. Más allá de que hoy juega un amistoso, el Real Madrid a puerta cerrada, eso sí, contra el Alcorcón a partir de las 6 de la tarde. Puedes ir si quieres, pero no te van a dejar entrar.
1: No.
2: El Betis ha presentado a Fran García, a Facundo Bernal, a Diego Conde, el portero, o sea que algo de mercado incluso hay. Más allá de que en baloncesto se ha confirmado hoy que Sergio Llull renueva una temporada por el Real Madrid.
0: ¡Ojo!
2: Que va a cumplir, oye, cuidado, 21 temporadas defendiendo la misma camiseta.
1: Sí,
2: no
1: señor.
2: Está mal.
1: Muy bien.
2: Más allá de todo esto, quería contaros algo que ha pasado esta mañana en Alemania. Sabéis que la selección alemana cayó en 16avos del Mundial contra Paraguay, un fracaso grande. Se cargaron a su selección, a Julian Nagelsmann, y hoy han presentado al nuevo, que es el ex del Liverpool y que gustaba mucho en su momento al Real Madrid, Jürgen Klopp.
1: Y al Atleti.
2: Tío con cierto carácter. Tío muy simpático, lo es, pero cierto carácter. Bueno, pues sin conocer demasiado cómo es la prensa alemana, porque yo lo desconozco, pero Klopp ha hecho hoy en su presentación una especie de alegato en el que ha dicho, dirigiéndose a los periodistas, me pagan muy bien por esto, pero si el día de mañana no estáis contentos, decidlo y me voy sin indemnización. No uno solo, pero si es un mensaje generalizado, me iré. Si no dejáis en paz a mi familia, me iré. Hago este trabajo a pesar de haber visto cómo habéis tratado a Nagelsmann, el anterior, y cómo tratáis a Tuchel, entrenador alemán que dirige a Inglaterra. Pero para dejarlo claro, si pasa todo esto, me iré.
0: Tela. Sin ¿cómo
2: serán los, luego dicen los periodistas españoles, vale, pero cómo serán los periodistas alemanes para
1: mía.
2: Que del primer
0: tienen
2: día
0: que
2: diga,
0: ser duros,
2: que si hacéis esto, si no dejáis en paz a mi familia, me iré. Así están las cosas en Alemania. Ah, y por cierto, para cerrar el capítulo, que igual que abrimos melones, los cierro. Os contaba estos días lo de Pep Guardiola.

0: Nómada, ese proyecto que busca poner rostro a esos lugares. Eli Garmendia es fotógrafa y cofundadora de la Asociación Cultural Nómada Estudio Art. ¿Qué tal? Buenas tardes.
1: Hola, buenas tardes.
0: Eli, ¿cómo y cuándo empieza este proyecto? ¿Cuándo decidís coger a la bicha y haceros tantos kilómetros?
1: Bueno, la aventura empezó ya hace unos cuantos años, allá en el 2017, cuando estábamos un poco cansados de nuestra vida en Barcelona. Y nada, pues decidimos invertir todos nuestros ahorros en comprarnos esta autocaravana del año 82 y en el 2018 pues ya dejamos Barcelona y cargamos la autocaravana y salimos en un viaje, pues bueno, pues que en un principio tenía que ser algo como, bueno, pues un año, año y pico, y al final pues se ha convertido en nuestro modo de vida. Entonces, pues en ese camino poco a poco empezamos a desarrollar diferentes proyectos y en el 2021 pues pudimos empezar con este proyecto de ir pueblo a pueblo con Retrato Nómada.
0: Son retratos sencillos, en blanco y negro, de pequeño formato. Cuando llegáis a una nueva ubicación, a un nuevo pueblo de menos de 500 habitantes y llegáis a la plaza y decís, venimos con este proyecto, me imagino que anteriormente habéis hablado con el ayuntamiento, el consistorio, si existe.
1: Sí, por supuesto. El proyecto tiene un trabajo previo que es muy importante y es un poco pues pensar por dónde vamos a pasar, ¿no? Siempre pues por nuestras capacidades de que somos solo un equipo de dos personas, pues siempre buscamos pueblos de menos de 500 habitantes y además porque creemos que esos pueblos son los que realmente están más olvidados, ¿no? Y donde parece que llegan menos cosas, ¿no? Entonces, como que nos gusta un poco salirnos de lo habitual y de la norma, pues nosotros nos sumergimos en este territorio que está un poco más olvidado y sí, siempre pues hablamos con los alcaldes, el ayuntamiento, pues el alcalde pedáneo, pues en cada caso quien corresponda y bueno, pues concertamos una visita, les facilitamos pues material de comunicación para que ellos puedan dar a conocer el proyecto y bueno, pues así para cuando llegamos, más o menos la gente ya sabe a qué venimos y sobre todo por qué.
2: Llegáis al pueblecito, hacéis vuestro trabajo, pero después, ¿cómo se le da visibilidad? ¿Dónde lo hacéis?
1: Claro, nosotros el proyecto tiene como diferentes capas, ¿no? Por un lado está el trabajo que hacemos en el pueblo y ya solo el hecho de que todo el mundo pase, o sea, toda persona que pasa a hacerse un retrato se lleva ya su foto impresa al momento, ¿no? Eso hace que ya el proyecto empiece a difundirse a través de la familia, del pueblo, digamos, en una esfera más íntima, ¿no? Pero paralelamente, pues nosotros tenemos una página web que sostiene todo el proyecto, entonces todo lo que vamos haciendo lo vamos compartiendo en la plataforma web. Claro, esta plataforma web está accesible para todos los vecinos, para vosotros, para los medios, que siempre nos dais mucha pues la oportunidad de hacer difusión del proyecto, cosa que os agradecemos mucho. Y porque, bueno, pues nos ayuda a poder seguir adelante también, ¿no? Y luego, por otro lado, pues también vamos haciendo exposiciones de...
0: Estamos hablando de que podéis llegar a un pueblo, que a un municipio que tenga 100, 200, 300 habitantes, pero también municipios que tengan 6, 10, 12. Estos vecinos que hablan entre sí por hablar con alguien, que a lo mejor no reciben una llamada telefónica durante semanas, ¿cómo os reciben emocionalmente?
1: Pues normalmente suele ser sorpresa y sorprendidos, ¿no? Y es como, si somos muy pocos aquí, y es como, claro, pues es que por eso hemos venido, porque sois muy pocos, ¿no? Porque si no, ya, claro, ya hay gente en otros sitios haciendo cosas y venimos porque sois pocos y se quedan un poco como fuera de lugar, ¿no? Pero bueno, luego ya cuando les explicamos pues un poco el trasfondo que tiene el proyecto, pues como que lo agradecen, ¿no? Que como... sí, se genera un vínculo bonito y de agradecimiento mutuo al final, ¿no? Nosotros de que, bueno, pues de que nos acepten y que acepten nuestra propuesta y ellos pues de que les miremos y que pongamos el foco en ellos, ¿no?
0: ¿Todo el mundo quiere ser fotografiado? ¿Habéis encontrado algún vecino que ha decidido, prefiero no formar parte de este proyecto?
1: Claro, por supuesto. Esto, bueno, te diré que es normal. Además, nosotros nunca, no hacemos ningún trabajo.

0: trabajo en pro de convencer a estas personas que no les apetece participar, porque creemos que es absolutamente contraproducente. Al final, nuestro proyecto, pues bueno, pues nace de pues desde nuestra propia curiosidad y porque creemos que el trabajo que hacemos aporta algo a la gente y a la sociedad en un futuro. Esperemos que el archivo pues pueda ser como un lugar al que acudir para investigar y para conocer la España rural de esta época y sobre todo a sus personas. Entonces, bueno, las personas que no quieran participar siempre son absolutamente libres de no participar y tan amigos, no pasa nada. Si esto se trata de que lo que hagamos lo hagamos a gusto y porque realmente nos apetece.
1: Una labor de poner el foco donde en muchas ocasiones nos olvidamos de ponerlo es lo que están haciendo Eli Garmendia y Carlos Pericas. Eli, gracias por habernos atendido y que vaya muy bien este verano.
0: Pues muchísimas gracias. Y gracias por darnos un espacio para contar el proyecto.
1: Gracias.
0: Un abrazo.
1: En la realización técnica ha estado Nadia Carpintero, en la producción Javier Hernández. Llegamos así a las 3.
2: Son las 3 de la tarde, las 2 en Canarias.

0: Ahora el Gobierno central, que ha pedido ayuda a Bruselas a través del Mecanismo Europeo de Protección Civil. A lo largo del día van a empezar a llegar los medios aéreos solicitados, 4 aviones Canadair, 2 de Italia, 2 de Grecia. 2 incendios activos ahora mismo, uno en Madrid después de la unión de los fuegos de San Martín de Valdeiglesias y de Villa del Prado, y otro en Ávila, en Burgondo. El ministro del Interior, Grande Marlaska, confirma que hoy va a ser el día más crítico.
1: Hoy es un día crítico, es un día, como he dicho, absolutamente complejo y complicado para poder hacer frente a estos incendios. Evidentemente, el objetivo prioritario, como he dicho, primero son las personas, los núcleos urbanos, y en segundo lugar, también y prioritario, pero también a esos fines, es evitar la confluencia de esos incendios.
0: El viento y las altas temperaturas complican la extinción y, de hecho, a lo largo de la mañana se ha ordenado la evacuación de 3 municipios más de la Comunidad de Madrid. La presidenta Díaz Ayuso habla del peor incendio ya en la comunidad.
2: Estamos en una situación inédita, en una tormenta perfecta, de altísimas temperaturas y un viento que no cesa, no da tregua. Y además, con la mala suerte, el infortunio de que se han sumado, se han unido y se han multiplicado 3 incendios, uno ha llamado al otro, y por eso estamos en este efecto que no ha terminado ni mucho menos. Ahora tenemos unas horas complicadísimas en toda la Comunidad de Madrid porque estamos en riesgo extremo, pero aquí especialmente.
0: El delegado del Gobierno en Castilla y León alerta del riesgo real para los vecinos. Ha pedido por eso de forma insistente que los ciudadanos colaboren y respeten las órdenes de evacuación.
3: Que todo el mundo obedezca aquellas órdenes en los casos de evacuación, porque cuando se dicta una medida de evacuación es porque existe un riesgo real y directo hacia la vida de las personas.
0: Además, hoy novedad del caso Plus Ultra, el juez ha citado para septiembre a los directivos de la aerolínea que corroboraron la versión de Julio Martínez sobre Zapatero y ha rechazado la nulidad del caso que buscaba el expresidente. Rechaza el juez el intento por anular la causa. Esta noche Donald Trump va a volver a asistir a la cena con corresponsales extranjeros, 3 meses después del intento de atentado que sufrió. Era la primera vez que acudía al evento y se tuvo que paralizar la gala anual. Horas antes ha vuelto con la amenaza de los aranceles del 10% a Europa. Bruselas respira aliviada al ver que los impuestos a Europa respetan el acuerdo firmado. El ministro de Economía, Carlos Cuerpo, apuesta por volver a la situación anterior.
4: Desde España y también desde la Unión Europea somos conscientes de la importancia de la relación bilateral con Estados Unidos. Es nuestra relación comercial más importante, más fuerte, y creemos que potenciarla pasa por reducir las barreras, no por incrementarlas.
0: Y el rey Felipe VI, que ya está en Marivent, hoy la primera audiencia con las autoridades de la isla. Las 3 y 3, las 2 y 3 en Canarias, volvemos a las 4, ahora por fin con Isabel Lobo.
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Muchas tardes de luz y de color, de calor, de fuego y de muchísima gente implicada en que esto termine, pero va para largo, ¿eh? En el viernes más crítico estamos, en el viernes más crítico que ha vivido nuestro país y se está viviendo en Europa, con incendios que se escapan de la habilidad humana para extinguirlos. Es lo que estamos contando, es lo que estamos escuchando en estas horas. Y mientras arranca esta tarde, han hecho frente unido los dos incendios más peligrosos de la Comunidad de Madrid. No así, una pena, en la unidad se escucha las responsabilidades políticas. Ahora mismo lo que hay es trabajo, muchísimo trabajo. Los equipos reclaman colaboración por parte de todos los habitantes en las posibles evacuaciones que se podrían seguir produciendo en estas horas. Y el calor y el viento no están poniendo de su parte para aliviar las labores de perimetraje, que están siendo muy, pero que muy complejas. En lo que nos llega la ayuda de Bruselas, el sur de Europa

0: Buenas tardes, bueno, tardes, no sé si muy buenas, la verdad.
1: Buenas para seguir resolviendo, para seguir haciéndole frente a este problema que se repite y que este verano se está repitiendo de una forma virulenta. Pero antes, lo que digo, en los puntos clave donde está sucediendo y por donde están atravesando esta situación tan complicada, familias y muchísimas personas, está Onda Cero. Onda Cero está en un punto, en uno de esos puntos donde hoy nadie quería estar pasando por algo así, desde el polígono de La Chopera en la Comunidad de Madrid. Nos vamos hasta la Comunidad de Madrid. Con la asistencia de Óscar Flores está Carla Casamayor. Carla, ¿cómo estás?
2: Hola Isabel, buenas tardes. Estamos aquí en el polideportivo de La Chopera del municipio de Villamanta, viviendo las horas con mucha tensión, mucho nerviosismo a la espera, ¿no?, de saber si los vecinos podrán volver finalmente o no a su casa, porque todo depende del viento. Pero es cierto que los vecinos ya tienen cierta resignación también. Isabel, vemos las camas que ya ha habilitado la UME, aquí ya preparadas, ya montadas, lo que significa que tendrán seguramente que volver a dormir aquí muchos de ellos. Otros nos cuentan que pasarán la noche en el coche, como ya hicieron ayer. Alrededor de nosotros, pues cientos de vecinos, unos 200, 250 vecinos almorzando a esta hora, descansando como pueden, en el suelo, en colchonetas, en sillas. La verdad es que la ayuda por parte de los vecinos de Villamanta está siendo muy efectiva. Están entregando constantemente botellas de agua, comida, preguntan si alguien necesita alguna medicación. Hemos visto también hace un momento una cadena humana de vecinos y de la UME descargando un camión para reponer esas botellas de agua. Protección Civil también está haciendo todo lo que está en su mano. Nos contaban que es muy importante, es crucial el apoyo psicológico, el escuchar, el consolar. Claro. Sí, muchos de ellos vienen con la ropa de ayer porque les desalojaron prácticamente con lo puesto. Dejaron su casa a la carrera. Otros muchos que tienen animales y les han tenido también que dejar. No saben en qué estado los van a encontrar cuando puedan volver. Pero yo tengo aquí a mi lado a María Pilar García. Ella vive en el camping Caravan Garden, muy cerquita de Aldea del Fresno, y es alojada desde ayer a las 5:30 de la tarde.
1: María
2: Pilar, cuéntenos.
1: Buenas tardes. ¿Cómo está María Pilar?
3: Buenas tardes. Estoy. Triste porque no me lo esperaba que esto fuera a ser así. Se nos está haciendo largo y pesado porque ya nos desalojaron el miércoles y tuvimos que irnos a aldea. Y luego a las 12 de la noche volvimos a casa y ayer otra vez. A las 5:30 nos desalojaron deprisa corriendo, no pude coger ni mi medicación, ni ropa, ni nada. Me dejé allí mi perrillo, otro perrillo que tengo, porque nada más que pude coger uno. Y desesperada, muy desesperada. Y luego también te dicen ahora que tenemos que quedarnos esta noche otra vez. Y no, no sé.
1: Claro, hay que hacer el seguimiento de la ordenanza, lo que manda, el protocolo y la seguridad que por la que están rodeados todos los vecinos. María Pilar, de veces que han oído que la zona en la que ustedes viven podría suceder un incendio como este, que cada verano se repite la misma leyenda negra, ¿no? Este verano podría pasar. ¿Cuántos de los vecinos y usted misma se siente en esa impotencia de pensar que al final sí, ¿no?, que este verano ha sido el que tenían que pasar por algo así con tantísima dureza como lo están viviendo?
3: La verdad es que no, o sea, siempre dices, estábamos viendo el de Guadalajara en la tele y cosas, y dices, ojo, si nos pasa a nosotros, y al final nos ha pasado, pero es lo que digo, si es que si en invierno se limpiaran las carreteras y la zona, en verano no nos pasaría lo que nos está pasando, que es que, ¿cuánta gente hay en el paro que necesita trabajo? Uña, pues ponerlos a limpiar las zonas que hay muchísimas zonas con mucha broza y con mucho de todo. Y mira, a ver, al final pagamos el pato.
1: Carla, tú que has estado con ellos en todas estas horas, desde que empezaron a desalojarse y que has compartido vivencias, ¿cuál es el ambiente que se respira, ¿no? ¿Qué hermandad se está generando entre los pueblos colindantes y lo que tienes ahí?
2: Pues el ambiente es de una tensa espera. También es verdad que se ve muchísima unión entre los vecinos, está todo muy bien organizado, la gente mantiene la calma por lo general Y bueno, la verdad es que sobre todo hay que agradecer la ayuda de este municipio de Villamanta. Afortunadamente algunos tienen una situación un poco más favorable, han podido a lo mejor traer consigo sus mascotas o incluso

0: incluso las llamas no acechan sus casas. Es el caso, por ejemplo, de María Pilar, que de momento no corre peligro su casa, no han llegado las llamas a acercarse, pero aún así pues la inquietud es muy grande, como te podrás imaginar, Isabel.
1: Pues María Pilar García, desalojada en la zona de la Comunidad de Madrid, de Aldea del Fresno. Nuestro abrazo más grande de parte de Onda Cero y que se haga extensible a todo ese polideportivo de La Chopera.
2: Muchísimas gracias.
1: De verdad. Carla, seguimos hablando porque la virulencia del incendio en la Comunidad de Madrid sigue creciendo, no está controlado y además pues todos los equipos de seguridad siguen con las labores y te pediremos información, pídenos paso en cuanto tengas información que actualizar, ¿de acuerdo?
0: Por supuesto.
1: Un abrazo. Son las 3:10, hora menos en Canarias. Igual que en la Comunidad de Madrid, todo el corredor del fuego que tiene su propio camino. El viento lo va redireccionando, los fenómenos meteorológicos que se están dando hoy en nuestro país, que sí hablamos del fuego, pero también podemos hablar de ese extremo y peligro que también están viviendo en otras zonas del Mediterráneo con esas rachas de viento tan fuerte en Mazarrón. Es decir, se están dando este viernes a la vez en nuestro país muchísimos fenómenos meteorológicos, que es una circunstancia pues, a la que no nos habíamos enfrentado de esta forma en España ningún otro verano. Está siendo un verano inédito y de la misma forma que escuchábamos a María Pilar García contarnos que ella ya está en ese punto de desalojo, en la incertidumbre de poder ser desalojados están en la zona de Ávila. Como decimos, en la Comunidad de Madrid todos estos municipios ya han pasado por la grave situación que supone dejarlo todo atrás y salvar la vida. Y en esa incertidumbre de qué puede pasar se encuentra Loreta. Loreta es de Burgondo, está en Ávila y ahí están midiendo al milímetro el movimiento del viento porque la dirección que coja depende de eso, de que tengan que ser evacuados en cuestión de minuto. Loreta, buenas tardes.
3: Hola, buenas tardes.
1: ¿Dónde estás en este momento a las 3:12, hora menos en Canarias, y cuál es el último aviso con el que estáis intentando reaccionar a la vida?
3: En este momento estoy sentada en la terraza de Mirar, que está en la misma carretera frente a la montaña donde está todo el incendio.
1: ¿Estás viendo el incendio en este momento?
3: Estamos viendo el humo, porque nosotros aquí lo que vemos es el humo que nos impide ver las llamas.
1: ¿Cómo cuánta distancia más o menos de la visibilidad que tienes de esa nube de humo nos puedes contar?
3: Uf, cerquísima. Para que te hagas una idea, no sé, de aquí a los bloques puedo tener 10 metros y justo detrás de los bloques vemos toda la canícula de humo.
1: Y con tan poca distancia, con el fuego tan cerca, ¿cuáles son las recomendaciones que tenéis? ¿Cómo tenéis que actuar en esta próxima hora, por ejemplo?
3: Pues de momento es que no nos han dicho nada, porque el viento ha cambiado y están desalojando a Navaluenga, que se está llevando la peor parte de todo esto, y se está viniendo hacia la Peguera, hacia nosotros. No nos han dicho que hagamos nada. Lo que estamos es con mucha incertidumbre y con mucho miedo, porque tampoco sabemos qué podemos hacer.
1: Me dices que estás en el banco de la terraza de un bar. ¿El bar lo regentáis vosotros?
3: Sí, lo regento yo, el bar de Lori, sí, el bar Islem.
1: Y en caso de tener que evacuar, ¿cuál es el plan, ¿no? que tiene un ciudadano de a pie en una situación como esa tan grave?
3: No tengo ni idea, porque es muchísima impotencia la que tenemos y te digo la verdad que no sabría ni qué hacer porque tenemos todas las carreteras cortadas. No sé qué tendríamos que hacer si tuviéramos que irnos de nuestras casas, no lo sé. Esperemos que no lleguemos a esto y sean capaces de controlarlo todos los efectivos que hay.
1: Hay mucha gente trabajando alrededor, los vecinos, ¿qué os cuentan?
3: Muchísima. Hay zonas en las que la gente está en cuadrillas muy chiquititas porque no hay manos, y es que no hay manos para tanto. Y hay demasiados incendios en todas partes. Y obviamente la prioridad son las viviendas que se están quemando y sacar a la gente para que no se quemen, por supuestísimo.
1: ¿Tienes, Loreta, personas a tu cargo? ¿Conocéis a alguna familia que vaya a tener alguna necesidad especial, específica, que haya que ir planteando la posibilidad de ir saliendo ya en la zona?
3: He llamado a una amiga de Navaluenga, Susana, que me están diciendo que están desalojando gran parte, que si necesitan ayuda, pues coger el coche y bajar, si nos dejan pasar para sacarlos. Directamente, amigos del tiemblo, a esos ya los han desalojado. Lo único que les hemos ofrecido, pues eso, que si no tienen dónde ir, que se vengan a nuestras casas. Pero según estamos nosotros, tampoco es nada seguro que se vengan a nuestras casas, porque está descontrolado. El aire hace con el fuego lo que quiere.
1: Estas horas, supongo, ¿no? Muy difíciles, pero las de ayer por la noche, mientras se estaba esperando, porque la sensación es como si se estuviera esperando a que se acerque el fuego. ¿Cuáles son los miedos principales que tenéis ahora, aparte de esa sensación de inseguridad e incertidumbre?
3: Esto es tremendo, es una ansiedad tremenda, pero no te sabía decidir a qué tiene más miedo. Yo tengo a mi hijo en la brigada de bomberos y es el mayor miedo que tengo. Que le pueda pasar algo.
1: Ahora mismo, tu hijo, Loretta...
3: Pero tienes que ayudar a la gente, tenemos que ayudar.
1: Claro, a ver si te he entendido bien, porque con el viento y con la situación que tenéis, he creído oír que tienes a uno de tus hijos en la brigada de extinción ahora mismo en el incendio de Ávila.
3: Sí, en el incendio de Burgondo, sí.
1: De Burgondo. Ahora mismo él está de turno, está en plenas labores de extinción.
3: De extinción, exactamente.
1: ¿Habéis
3: Ese
1: hablado,
3: es el mayor miedo que tengo ahora mismo.
1: ¿Habéis hablado en estas últimas horas el cómo está todo el equipo y toda la gente con la que está trabajando?
3: De momento no podemos hablar absolutamente con nadie. Solamente oímos sirena, vemos pasar bomberos, vemos pasar protección civil, vemos pasar UME, pero no nos mandan señales nada más que a la gente con la que podemos hablar, porque Navaluenga ya se ha quedado sin luz. Es decir, que tenemos problemas de comunicación porque no hay cobertura, no podemos hablar directamente para que nos digan el estado de gravedad. Nada más que los coches pasan a toda velocidad hacia las fincas y teniendo las casas del río, lógicamente, porque está muy cerca, es que está muy cerca el fuego.
1: Tenéis un río que atraviesa, ¿eso podría hacer de cortafuegos o no?
3: Es que no se sabe, porque dicen que hay una parte en la que ha saltado el río.
1: Que el fuego ya ha saltado el río, en esa zona de Burgondo. Loretta, pues vamos a seguir hablando, vamos a seguir en comunicación a lo largo de esta tarde de por fin, sabiendo cuál es la situación en la que estáis los vecinos de Burgondo y también siguiendo la pista a Navaluenga. Y mucho ánimo por ti, por los vecinos y por tu hijo que está bregando contra el fuego de primera mano. Un abrazo grande.
3: Muchísimas gracias. Muchas gracias.
1: Mucho ánimo, mucho ánimo. Navaluenga, ahí es hacia donde ha pegado el salto el incendio. ¿Tú te acuerdas, Rebeca? Hace exactamente una semana estábamos, ¿no?, con esta previa de los incendios que ya se adelantaban 2 semanas al año pasado y no acabábamos de creer que otro año más estuviéramos repitiendo la catástrofe.
4: Estaba escuchando unas cifras el otro día que la verdad me estremecían, ¿no? Que había 1.900 incendios en lo que llevamos de temporada. O sea, es que es una barbaridad. Yo, especialmente, ¿no?, de la Comunidad de Madrid, primero me toca por cuasi madrileña, ¿no?, que me siento y soy, y porque tengo muchas, muchas amigas muy cercanas de la zona de San Martín de Valdeiglesias. Y que en primera persona, bueno, estoy con ellas en contacto a través del teléfono, han estado y me han transmitido que llevan toda la noche con el coche intentando trasladar y evacuar a vecinos y a vecinas, que la gente está muy preocupada porque, claro, no hay cobertura en muchos pueblos, entonces no están localizando a familiares. Y ellas están poniendo a través de las redes mensajes de que por lo menos en la zona de San Martín y Pelayos está asegurada de momento y que aunque no puedan comunicarse con ellos, se encuentran en buen estado, no hay ningún problema. Pero imagínate la angustia y la incertidumbre, ¿no? Me parece que es una situación en la que lo primordial efectivamente ahora mismo es resolver, es controlar el fuego, es que los vecinos vuelvan a sus casas, o por lo menos algunos que no tengan que evacuarse, pero en un segundo plano, de verdad, yo sí que creo, y lo comentaba una vecina, hay que pensar en la prevención. O sea, de verdad, es que hay cosas que sí que se pueden evitar. Estaban hablándome que el parque de bomberos, por ejemplo, de San Martín de Valdeiglesias se ha quemado. Y se ha quemado porque la franja perimetral, que es absolutamente obligatoria, ¿no?, esos barridos que hacen de limpieza en el campo para que el fuego no pueda traspasar, no estaba hecha. Esos trabajos no se habían realizado. Entonces, y estamos hablando del propio parque de bomberos de San Martín de Valdeiglesias. Entonces, primero pensemos en que hay que pensar en los incendios en invierno también, para que no lleguemos esto al verano.
1: Esto ha calado muchísimo, es la frase o digamos el lema que más ha calado, pero bueno, por mucho que haya calado
4: y los recursos
1: y se haya hecho pedagogía, muchísima didáctica, parece que eso no llega a

0: al punto al que tiene que llegar, ¿no? Porque después se escuchan un montón de insensateces. Sí, de insensateces. Sí,
1: sí. O sea, bueno, ¿sabes lo que pasa? Que en estas circunstancias, en estos momentos, no se puede hacer política con esto. A una persona que está sufriendo un incendio le importa un huevo, y lo digo así, de burdo, quien tenga las competencias. Lo que le importa es salvarse él o ella y salvar su casa y a los suyos. Entonces, de verdad, unámonos, pongámonos todos a trabajar en lo mismo y pensemos en esa prevención y en dónde hay que poner los recursos. Faltan manos y faltan recursos e inversión, y eso es obvio.
0: Pues vamos a seguir entendiendo, ¿eh? Vamos a seguir intentando interpretar este verano con los incendios que están asolando España. Paco Castañares es experto forestal, es presidente de la Asociación Extremeña de Empresas Forestales y del Medio Ambiente. Paco, hola, ¿cómo estás?
2: Hola, buenas tardes, un placer estar con vosotros.
0: Igualmente, porque habíamos conectado, habíamos sintonizado justo al comienzo de estos incendios que se habían adelantado al verano, a la época en la que, pero claro, si se adelantan las olas de calor, se adelantan los factores que permiten, ¿no? que generan este tipo de problema con los incendios, y ya en su momento nos habías alertado aquí en Por Fin de que estábamos a escasa una semana de poder evitar vernos en la situación que venimos contando y que por supuesto pues nos ha recorrido un escalofrío al escuchar tanto a Ana María como a Loretta, ¿verdad? Ya lo decías, pero claro, el decir ya lo dijimos es que volvemos otra vez a lo mismo. Paco, ¿cuál es la valoración que haces?
2: Lo hemos dicho tantas veces ya, lo dije en el 2022 cuando hubo una crisis grande de incendios, hubo bastantes incendios además muy repartidos por toda la geografía española, más que el año pasado y más que hasta el momento de este año, ¿no? Ya veremos, porque queda mucho verano todavía, a dónde vamos a ir a parar, ¿no? Al final, esto es un problema de gestión de la vegetación. La vegetación es un ser vivo, da igual la especie, que nace, que crece, que se reproduce y que muere. Entonces, si no hay capacidad de aprovechamiento, si no hay capacidad de reducir esa carga de vegetación, llega un momento en que ese crecimiento provoca que el suelo del que se alimenta no sea capaz de mantener tanta vegetación viva. ¿Y entonces qué ocurre? Porque se seca, pierde humedad en la época de verano, se acaba secando y claro, eso arde como la tea, ¿no? En momentos como este. El calor, por supuesto, que contribuye a secarla. Y el viento, cuando es árido y seco, que viene del interior y recorre la península, da igual en la parte de la península en la que nos encontremos, pues se seca. Y entonces pues ya solo falta la chispa, y chispas hay tantas posibilidades. Claro, decíamos esta mañana que el incendio de San Martín de Valdeiglesias, que era un coche, ¿no?, que se había incendiado y que la cuneta no estaba desbrozada, y que claro, se había pasado la cuneta al monte, pero no vamos a preguntar quién es el de la cuneta, quién es el responsable de mantener la cuneta. Tampoco la cuneta las limpian ya.
0: Fíjate,
2: esas,
0: Paco,
2: cosas hacían antes.
0: Perdona que te interrumpa, pero es que, claro, los porfineros, las porfineras, ¿no?, los oyentes de Onda Cero están también muy preocupados. Uno de ellos me acaba de enviar un mensaje y dice: en este momento voy en el coche, acabo de ver a una persona, a la que va delante de mí, tirar una colilla a la cuneta por la ventanilla. ¿Estamos en este punto todavía? Claro, es
2: estamos en este punto todavía, sí, estamos en este punto todavía. Hay poca responsabilidad por parte de la gente, pero ante ese tipo de circunstancias, que puede ser una cosa por un descuido, por mala fe o simplemente por un mal uso, ¿no? Es decir, es que eso no se debe hacer, no ya una colilla que puede prender fuego, evidentemente, en verano, ni un papel, ¿no?, porque está ensuciando el campo y no hay ninguna necesidad de hacerlo. No puedes tirar basura, claro, efectivamente. Eso es una elemental norma de educación cívica. Si no somos capaces de responder a eso, pues vamos mal. Pero desde luego la obligación de los que mantienen las carreteras, las infraestructuras ferroviarias, las infraestructuras lineales, en definitiva, es mantener una franja de protección que ante cualquier accidente, ante cualquier avería en un motor que provoca una chispa o que se encienda el motor, de eso no tiene la culpa nadie, pues se pueda trasladar al monte y quemar. Yo me acuerdo del año 21,
0: ¿sí?,
2: Navalacruz, provincia de Ávila, también como ahora, ¿no? Cerca de
0: comparativa, ¿no?, con el año 21, Ávila.
2: Efectivamente, pues un coche se incendió subiendo el puerto de Navalacruz, la cuneta no estaba limpia, el fuego se pasó del coche a la cuneta y de la cuneta al monte. Se quemaron 22.000 hectáreas. 22.000 hectáreas, que se dice pronto, en un incendio forestal, en un único incendio forestal. Es tremendo. Y no aprendemos, y no queremos aprender. Luego, generalmente todos nos echamos la culpa unos a los otros, ¿no? La administración siempre tira detrás del pirómano, del incendiario, del que tiene el descuido con la colilla, y hace bien en decirlo. Es decir, eso hay que denunciarlo. Pero, oiga, ¿y usted? ¿Tiene limpia la cuneta?
1: Claro.
2: ¿Usted tiene limpia los alrededores del ferrocarril? El otro día, en el incendio de Guadalajara, el segundo, el primero que está todavía en el de la Mierla, no, pero el creo que fue una cosechadora. La respuesta es que no se coseche. Oiga, ¿y los agricultores, los pocos que quedan, ya no pueden recoger la cosecha? Porque se recoge en verano. Es que el trigo se siega con horas de calor o con horas en las que no hay marea, como dicen en el medio rural, porque si hay marea, si está húmedo, no se puede cortar y, por tanto, no se puede separar la paja del grano, por tanto, no se puede aprovechar. Entonces, vamos a pedir a los pocos agricultores que quedan en el campo que tampoco cosechen, pues si no cosechan, se van a ir. Los pocos que quedan se van a ir, y eso significa más volumen de vegetación que crece en los campos de cultivo, menos mantenimiento del monte, más despoblación y, por tanto, más incendios. Tengan en cuenta esto, que las soluciones a los problemas complejos nunca son sencillas. Hay que pensar en el conjunto de las medidas que hay que adoptar, ¿no?
0: Claro.
2: El que decía, un camión que se le reventó una rueda en el incendio del Alto Tajo, que era también parque natural, se pasó a la cuneta y de la cuneta al monte. ¿Cuántos incendios de estos podríamos evitar? Porque ¿de qué se trata? ¿Cuál es el problema? El problema es gestionar lo que tenemos en nuestras manos. Sí. Proteger los pueblos es la primera obligación que hay. El otro día lo decíamos, efectivamente, en Por Fin, hace aproximadamente una semana o 10 días, no recuerdo, ¿no?
0: Sí, sí, una semana,
2: cuando
0: exactamente.
2: Estuvimos hablando.
0: Sí.
2: Desbrozar una parcela de una vivienda, un entorno de una vivienda aislada, de las que hay en el campo, cuesta 300 euros y se tarda una hora y cuarto, una hora y media en hacer. Desbrozar una urbanización como estas que están evacuando cuesta 3.000 o 4.000 euros y un día y medio. Desbrozar un pueblo mediano, un pueblo pequeño, un pueblo de los que hay generalmente en el entorno forestal, pues cuesta 35 o 40.000 euros y se tarda 4 o 5 días en hacer. Es decir,
0: si, y la comparativa,
2: si hubiera voluntad política,
0: Paco, la comparativa, claro, con el gasto que hacemos para apagar los fuegos es inconmensurable. Mira, voy a rescatar de las cosas nos han dicho,
2: sí,
0: entre ellas que no hay manos para tantos fuegos, que el aire hace con el fuego lo que quiere, y centrándonos en esta visión, ¿no?, que están presenciando desde la Comunidad de Madrid, me gustaría que fueras a esa zona, con la experiencia que tú tienes, Paco, para explicarnos, ¿no?, porque es la primera vez que somos muy conscientes de que un fuego se puede unir al otro, se puede generar una barrera, sí, completa de fuego, y las consecuencias que tiene eso directamente, ¿no?, para una franja como la que cubre esa zona de la Comunidad de Madrid.
2: Desde luego, es una cosa que yo lo he explicado muchas veces, ¿no? En España es menos habitual, también se llegan a unir incendios, ¿no?, que están próximos, pero en la costa oeste americana eso es muy habitual. Hay un complejo de incendios, hay 5, 6 o 7 incendios en una zona determinada cualquiera, y al final acaban uniéndose todos en uno, con lo cual el efecto multiplicador de la velocidad de propagación, de la intensidad, de la potencia energética, porque al fin y al cabo lo que están es sumando energía y sumando esa energía que está quemando, que es lo que es la vegetación, ¿no?, lo que antiguamente aprovechaban nuestros antepasados pues para cocinar los alimentos, para calentarse, en definitiva, bueno, eso ya es probable que no vuelva, ¿no?, vamos, con seguridad no va a volver, pero es que la energía esa se puede aprovechar para producir electricidad, esa energía eléctrica se puede producir para fabricar agua caliente sanitaria y calefacción, para alimentar nuestras calefacciones en lugar de productos derivados del petróleo, que encima generan CO2 y lo liberan a la atmósfera, ¿no? Es decir, y esto no libera CO2 a la atmósfera, porque la vegetación que estás sustituyendo, que estás cortando para producir energía eléctrica o calor, es sustituida por otra que a su vez absorbe inmediatamente la poca o mucha emisión que pueda haber. Pero mira, por ejemplo, para los que hablan del cambio climático, el año pasado se quemaron casi 400.000 hectáreas. Ya hemos hablado en alguna ocasión de que eso nos costó 7.800 millones de euros pagar esos incendios, y que podríamos haberlos evitado con la mitad del dinero gastado además en 10 módicos plazos de anuales durante los 10 años anteriores. Eso no se habría quemado y encima nos habríamos ahorrado la mitad del dinero público, que es de los españoles, ¿no? Pero es que además se liberaron 19 millones de toneladas de CO2 a la atmósfera. Eso es el 70% de lo que emite la producción eléctrica general con la que nos iluminamos y nos abastecemos de luz y de electricidad en nuestras casas y en nuestras industrias. Eso es el doble exactamente el doble exactamente de lo que produce, de lo que libera la atmósfera toda la industria de refino de España, que se dice pronto, ¿eh? Pues el doble, o sea, es mucho más contaminante. Entonces, ¿queremos luchar contra el cambio climático? Bien, sustituyamos energías fósiles por energías del bosque, que son además las que nos provocan el gravísimo problema de los incendios forestales. Fijamos población al medio rural, mantenemos nuestros pueblos vivos, cuidamos el medio ambiente y encima estamos obteniendo una energía mucho más barata, mucho más económica, que es renovable, y estamos pues liberándonos de tener que comprar petróleo en países inestables, que fíjate lo que pasa ahora cuando entran Estados Unidos e Irán en guerra con el estrecho de Hormuz, ¿no? Que estamos
0: sí, al final,
2: el barril de petróleo.
0: Está todo unido. Rebeca Marín.
1: Claro. Sí, Paco, quería decirte, interpelarte en algo que has dicho, ¿no? Estás hablando además de números, de cifras, de gastos, ¿no? ¿Y sabes lo que pasa cuando se habla de inversión en prevención? ¿Sabes lo que pasa? Que estas inversiones no lucen, me refiero políticamente, ¿no? Para un político, ¿no? O sea, tú cuando te gastas 35.000 euros, como has dicho, ¿no? En desbrozar un pueblo, pues no es lo mismo que si tú inauguras una cosita y te cortas una cinta y te hacen una foto, ¿sabes? Son inversiones que pasan desapercibidas, pero absolutamente necesarias. Y desgraciadamente, eso ocurre, así es.
0: Hay coincidir. Porque
2: funcionan. Porque funciona. Es decir, ¿cuándo nos damos cuenta lo importante que es la luz eléctrica en casa?
0: Cuando se va.
2: O la calefacción.
0: Bueno,
2: el día que eso nos avería, ¿no? Total, cuando hay un apagón. Total,
0: hasta que no pasa.
2: Y le das a la llave y que no hay luz. Pero de día tú no agradeces a nadie, no agradeces al mundo, a la sociedad, a los buenos que somos, porque tengamos luz en casa, ¿no? Porque
1: no, es una no te da una portada, un desbrozamiento de un pueblo, portada de un periódico.
2: Con el desbrozamiento pasa exactamente igual. Ahora es noticia que se queme un pueblo o es noticia que muera gente, como el otro día los 13 fallecidos tristemente en el incendio de los Gallardos en Almería, ¿no? Pero sí. Si hubiera estado bien hecho el trabajo, nadie habría inaugurado eso. Es más, como es un trabajo que se hace siempre a largo plazo, que claro, es otra variable en contra de que se haga, resulta que no se puede aprovechar políticamente ni siquiera por el gobierno que lo hace. ¿Por qué? Porque van a pasar dos o tres gobiernos hasta que eso esté bien hecho y se note que realmente, vamos, no se note que falta algo y que te crea un problema por no haber hecho esa infraestructura. Pero tenemos que ser responsables. Por eso hemos reclamado varias veces yo el año pasado y en el año 2022 también.
0: ¿Y lo volveréis a hacer?
2: Un pacto de Estado contra los incendios forestales.
0: ¿Lo volveréis a hacer? Porque ¿en qué momento, Paco, se pierde la conversación? O sea, ¿en qué momento se rompe la conversación sobre el pacto nacional que ya estábamos hablando el año pasado? ¿Y en qué momento se rompe? O sea, ¿cuándo? En noviembre ya se nos ha olvidado. En octubre.
2: Claro, antes, en septiembre, octubre, cuando desaparecen las llamas de las pantallas de televisión o de las portadas de los periódicos o de los informativos de la radio, ¿no? Al final, cuando desaparece eso, cuando desaparece la gente lamentándose de que ha tenido que salir corriendo de su casa, de enterrar a los muertos cuando los hay, que todos los años los hay, todos los años, el año pasado murieron 6 personas en incendios forestales, en el año 22 murieron otros 4, 13 llevamos este año y está el año como está, espérate, que fíjate por dónde vamos, ¿no? Y luego encima estamos batiendo récords, es decir, yo he oído esta mañana a la presidenta de la Comunidad de Madrid decir que es el incendio más grande de la historia de la Comunidad de Madrid. Y el otro día, Emiliano García Page, con toda razón también, decía que el de Guadalajara, el de la Mierla, era el incendio más grande de la historia de Castilla-La Mancha.
0: Estamos sin duda, en una situación inédita. Inédita que como bien dices, Paco, pues está en eso, ¿no? ¿Sigue Paco ahí? Sí, Paco. Paco,
2: te estoy escuchando. ¿Es tan difícil presumir de que eso iba a pasar? Si este año tenemos 60 millones de toneladas de vegetación nueva, porque es el crecimiento normal, ordinario de la vegetación, ¿no? 60 millones de toneladas nuevas de vegetación que no teníamos el año pasado, es decir, más de las que teníamos el año pasado, pues a iguales condiciones meteorológicas, los incendios van a ser más
0: difícil intensos. Difícil no es. Además,
2: al año que viene va a haber otras 60.000 sobre estas 60.000, con lo cual van a ser más intensos. ¿Tanto trabajo cuesta entender eso?
0: Suena explicándolo Paco Castañares, que es experto forestal y además presidente de la Asociación Extremeña de Empresas Forestales y del Medio Ambiente, que sabe mucho de lo que nos ha estado contando. Pues que eso, ¿no? Que es que incluso teniendo todas las herramientas, el ser humano está llegando a un punto en el que no tiene toda la habilidad como para poder extinguir estos fuegos. Paco Castañares, te agradezco mucho que hayas estado en esta apertura de Por Fin, pues en una tarde tan complicada y en este viernes tan crítico para nuestro país.
2: Un placer, como siempre. No, el motivo no es de para celebrarlo, pero siempre es un placer tener la ocasión de hablar con vosotros y de que nos escuchen los radioyentes de Onda Cero. Muchas gracias.
0: Un abrazo. Igualmente, porque hay muchísima preocupación, es lógico. Hay una parte de España. ¿Cómo es la vida? ¿Cómo son las semanas? Empezamos la semana cumpliendo un gran sueño, ¿no? El sueño del Mundial, pero al mismo tiempo, mientras estaba celebrando en un sitio, en el otro lado, en la otra cara de nuestro país, pues estaba ya combatiendo contra el fuego, y en otros lugares, pues bueno, recogiendo las cenizas de

0: de los otros incendios que se acaban.
1: ¿Cómo se agradece de todas formas testimonios como el de Paco, ¿no? Con qué claridad habla las cosas y pone los puntos sobre las íes, sacando los colores. Yo creo que cualquier político, política o responsable que esté en sus manos, ¿no?, esta gestión y haya escuchado esta entrevista, creo que debe tomar nota y avergonzarse. De verdad lo digo, ¿eh?
0: Pues así llegamos a las 3 y 35 minutos, hora menos en Canarias. Vamos a seguir avanzando en este rato de por fin, acompañando a un lado, al otro, conociendo por dónde va recorriendo las llamas nuestro país y dando cuenta de que este sur de Europa parece ser que se está convirtiendo en la Troya y además en el talón de Aquiles de nuestro continente.
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0: Casi todas las semanas nos da por decir por fin es fin de semana, a las 3 de la tarde. Esto solemos decirlo, pero hoy, claro, depende de lo que cada cual entienda por empezar. Oye, estaréis los que estáis empezando el viernes y ya ha acabado el turno, incluso será momento de vacaciones. Pero aquí va a haber que equilibrar un poco emociones, porque bueno, pues la circunstancia que está atravesando nuestro país con los incendios pues nos deja así, ¿no? Con esta sensación un poco así regulera. La cuestión es que ahora en otro sitio donde no hace tanto calor, o bueno, sí, aprieta, pero no ahoga.
1: Pero no ahoga.
0: No ahoga. ¿A ti qué te parece, Rebeca, que hablemos sobre, bueno, inventos, cambios que se puedan producir de 100 años para acá? O sea, que tú lleves 100 años haciendo una cosa o dando por hecho una cosa, ¿no? Y que ahora pueda cambiar de golpe. Eso trastoca muchísimo a una sociedad.
1: Bueno,
0: entera.
1: Lo de las tradiciones, ya sabes, que lo de tocarlas, qué conflicto.
0: Trabajar el domingo.
1: Trabajar el domingo, a mí eso me parece una ordinariez. Esto es lo que te voy a decir. Y yo trabajo los domingos, te lo voy a decir también, en esta santa casa, pero...
0: Sí, pero que quiero decir, a lo largo de la historia, ¿no?, y de los derechos laborales y estas... Ha ido cambiando, ¿no?, el concepto de los domingos se abre, se cierra...
1: Hay, sí,
0: aquí por lo menos hay variedad. Hay
1: bueno,
0: variedad.
1: Yo tengo que recordar a los oyentes, que seguro que muchos lo saben, que nuestro país, Barcelona concretamente, fue el primero de todo el mundo donde se implantó la jornada de 8 horas. En esa 1919 era la canadiense, esa fábrica, esa huelga de 44 días. Quiero decir que somos, y deberíamos tener el orgullo, ¿no?, de haber adquirido y reivindicado unos derechos que, hombre, que en derecho se trastoquen las cosas y se cambien, a mí no me hace mucha gracia, te lo voy a decir.
0: Pues no sé cómo se dice en alemán esta tradición tan arraigada desde la época de Weimar y además que la tienen protegida por la Constitución, que reserva los domingos y festivos para el descanso laboral, cada uno que se dé a su reflexión, la familia, lo que quiera. Pero lo que está pasando es que a Alemania no le están saliendo las cuentas y resulta que es probable que empiece a cambiar esta tradición. ¿Cómo se dirá en alemán? Pues yo se lo pregunto a Paola Álvarez, porque ella es nuestra corresponsal de Onda Cero en Alemania. Paola, ¿cómo estás? Buenas tardes.
2: Hola, buenas tardes.
0: A ver, a ti te sale mucho mejor. ¿Cómo se dice?
2: A ver, el Sonntagsruhe, es una palabra difícil de pronunciar aún así, es Sonntagsruhe, que al final es descanso dominical, básicamente.
0: Suena a desplome, está bien. Sonntagsruhe. Ahí todo, ¿no?
1: Es conexión.
0: Pero ¿cómo es que os estáis planteando, que se están planteando ahí al alrededor, que es posible que haya que tener que volver a trabajar los domingos?
2: A ver, de momento se está abriendo una puerta con mucha cautela y con mucha discreción, que es a lo que está jugando un poquito el gobierno de Merz con este nuevo paquete de medidas que ha puesto sobre la mesa para reactivar la economía. Lo único que realmente está dentro de ese paquete y que se contempla como tal es ampliar el horario de apertura en domingos de comercios muy específicos como panaderías y confiterías, y dentro están también las bibliotecas. Lo que pasa que, claro, ya se sabe que en cuanto se toca algo, todo el mundo lo ve como el principio para empezar a ampliarlo a lo demás, así que lo que ha pasado ahora es que con esa simple propuesta se ha puesto sobre la mesa el viejo debate, que no es nuevo tampoco aquí en Alemania, porque en cuanto la patronal ve que se abre un poquito esa puerta, vuelve a pedir esa apertura todos los domingos, pero en este caso, como decíais, la tradición de momento pesa mucho. Además, es una tradición que en este caso une a sindicatos y a Iglesia, porque al final la Iglesia también defiende ese descanso dominical, fue uno de los motivos por los que se instauró también en la sociedad. Entonces, bueno, pues ahora mismo se pueden aún así abrir comercios, no es que todo esté vacío y apagado en Alemania, sobre todo no en las grandes ciudades. Donde,
0: claro, ¿qué hacéis? No. ¿Qué hacéis los domingos? A ver, este fin de semana, ¿qué es lo que hacéis ahí en Alemania?
2: Nada, si es que es como una costumbre que sobre todo se refiere a esos comercios que aquí ya estamos acostumbrados a ver abiertos, como a lo mejor tiendas de ropa o librerías, pero en realidad aquí desde... En casi cualquier estación de tren o aeropuerto vas a encontrar incluso un supermercado abierto, aunque sea domingo. Y además, hace ya tiempo también se impuso en algunos estados, Berlín entre ellos, que uno de cada tres domingos también podían abrir los centros comerciales y los comercios que quisieran acogerse a ese Verkaufsoffene Sonntag, que se llama también, ¿no? Entonces, bueno, es una cosa que en realidad va pasando poco a poco. Ahora este nuevo paquete con esa propuesta de ampliar esos horarios lo vuelve a poner sobre la mesa y bueno, pues el debate se dispara porque desde luego tanto sindicatos como también la Iglesia, insisto que van unidos en esto, pues reconocen que es un terreno que está conquistado hace mucho y que aunque sea cada vez menos habitual, pues permite ese espacio extra a la conciliación familiar, curioso, ¿no? O espiritual.
1: Yo, Paola, yo me pregunto, a ver, ¿por Rebeca qué se no pregunta? En vez de trabajar más, trabajamos mejor? Es decir, quiero decir, a lo mejor hay que mejorar en productividad, porque objetivamente Alemania no tiene una baja tasa de empleo. Hay mucha gente trabajando. Lo que pasa que es verdad que la media de horas trabajadas son menores que en otros países, pues porque, sobre todo las mujeres, ¿no? O sea, que se cogen esto de la jornada partida. Pero a lo mejor lo que tenemos que pensar, ¿y por qué no mejoramos en conciliación? ¿Y por qué no ponemos más guarderías públicas? Y entonces esas mujeres pueden...
0: Bueno, ahí van muy adelantados, ¿verdad, claro, Paola? Ahí lo tenéis
1: entonces,
0: bastante
1: siempre
0: bastante
1: se solucionan
0: bien
1: las cosas, ¿sabes? Con trazo grueso. Y sobre todo, haciendo trabajar más, ¿vale? Al proletariado, que eso es de lo que yo me quejo absolutamente.
2: A ver, es verdad que son debates que pueden ser paralelos. Es el tema de la adaptación de la mujer al mundo laboral en una Alemania que al final ha tenido décadas de gobiernos conservadores, es una cuestión para estudiar aparte y clama al cielo, porque ciertamente se ha favorecido mucho esas bajas eternas, esa reincorporación solo a tiempo parcial, si vemos las cifras absolutas de Alemania con respecto a Europa en lo que es la integración de la mujer en el mundo laboral, sorprendería más de uno, teniendo en cuenta ese respeto y esa admiración que se suele tener desde fuera para Alemania, ¿no? Pero luego al margen está este otro debate que es el de la apertura de los fines de semana, que al final, por lo que interesa sin más a los comercios y a la patronal, es porque están viendo que las costumbres cambian, que ahora pues la gente también acude a comprar, lo ven en estos domingos que se abre en masa los fines de semana, y entonces lo que quieren es que se facture más. O sea, debería pasar las dos cosas. Una, que se empiece a mirar bien esto de la eficacia y la rentabilidad de los horarios y la integración de la mujer, pero aparte aquí es ese viejo debate entre más ingresos por abrir los domingos o respetar ese descanso dominical que hasta ahora se ha salvado a duras penas para muchos, pero ahí sí.
0: De momento este domingo, ¿a qué hora te vas a levantar, Paula? De momento.
2: Bueno, a ver, que los periodistas no ni descanso dominical
0: es
2: ni
0: verdad,
2: nada, ¿no?
0: Es verdad. Nosotros pero a donde bueno, pasen las cosas, eso
2: es verdad que si me dejan, si se puede, por lo menos que tenga dos cifras ya a la hora.
0: Paola Álvarez, corresponsal de Onda Cero en Alemania. Un gusto siempre hablar contigo, ¿eh?
2: Igualmente, un abrazo.
0: Feliz fin de semana. Esto está de la madrugancia en los fines de semana, es un tema, ¿eh?
1: Bueno, yo creo que con la edad, la madrugancia con la edad, porque yo, por ejemplo, que siempre he sido, yo ya no puedo, o sea, yo ya me levanto siempre con una cifra solo.
0: ¿Pero qué dices? ¿Cómo puedes
1: decir
0: eso?
1: Te lo juro. Y eso sí, me parece que el lujo máximo es levantarte por ti misma. Lo del despertador yo lo llevo muy mal, ¿no? O sea, que haya un pitido, ¿sabes? Que me despierte. El hacerlo de manera natural, aunque sea con una cifra, yo me doy por satisfecha, te lo juro.
0: Y ya, ¿no? Y ya está, y ya está. Y ya está solucionado. Y luego, pues eso, ya si tienes amistades de las que tirar y compartir si tienes un día mejor o peor.
1: Ay, las amistades, sí.
0: Ya, qué semana tan complicada.
1: Ay, las
0: muy
1: amistades.
0: Complicada para la amistad. Tela marinera con las amistades. Rebeca Marín, no has dado abasto.
1: Es
0: has roto de todo, ¿eh?
1: Me he puesto a cortar. ¿Sabes lo que pasa? Que además el verano es para alargar, ¿no? Para cortar tela. Entonces yo he dicho... Y a mí me gusta, o sea, bueno, que los amigos son muy importantes, son importantísimos, pero claro.
0: Todo esto ¿por qué? Porque la actualidad te dice, somos amigos hasta que me veo yo en una mala...
1: ¿no? Este señor del que usted me habla, luego pasas, o sea, quiere decir, se pasa de ser íntimo, ¿no?, a enemigos íntimos también.
0: ¡Hala!
1: Es un concepto muy diferente para cada persona. Por ejemplo, yo te voy a poner ejemplo. En los viajes, ¿verdad?, se forjan amistades. Bueno, se desforjan, yo qué sé. Pero voy a compartir un coche, un Peugeot, ¿vale? ¿Eh? Pues hay anécdotas, hay chascarrillos, hay chistes verdes, ¿eh? Un menú de carretera, como una meadita en el arcén, ¿eh? Claro, ahí se forjan las amistades, claro. Miraba a los Coldo y Pedro Sánchez, ¿eh? Lo que ha unido un Peugeot, que no lo desuna a la cárcel. Qué feo está eso, ¿eh? En fin, Isabel, que hoy tela marinera con los amigos.
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0: Los oyentes de Onda Cero son grandes amigos.
1: A ver, es que perdóname, un millón, que mucho abarca pues poco aprieta.
0: No, mal.
1: Vamos. A ver, querido Pedro, yo me conformo con que te salga uno bueno, ¿eh? No, un millón, uno bueno, sí, chica. Porque qué mal ojo tiene. Es que todos se la lían, ¿eh? Esto es como los pimientos del padrón, ¿vale? Que te puede salir uno, ¿vale? Dos incluso, pero todos no.

0: Claro, que es que ahora mismo Pedro Sánchez, pues yo te digo una cosa, a mí me pide amistad por Facebook y yo me cago.
1: Así no,
0: hombre, claro, estoy a un paso de estar en la cárcel, claramente. Bloqueo.
1: ¿Has pensado que todas estas cosas que tú haces hasta pueden ser de terapia de alivio, sabes? Porque igual te está escuchando.
0: Hombre, a ver, a mí me parece, yo estoy ahora mismo con todo mi cariño dando, ¿sabes?, unos consejos muy buenos que se pasarán por el forro todos, claro. Porque esto de los amigos para siempre, Isabel, para siempre que no hay nada, y la muerte y una hipoteca que te dura para siempre, nunca la acabas de pagar, ¿vale? Sí, porque las amistades van y vienen, ¿vale? Por ejemplo, esos amigos de los que al principio, pues hay amigos de los que te avergüenzas, sí, porque te ponen aprietos, ¿vale? De repente te la lían en un bar o en el parlamento, se ponen bravocones, gritan, dicen chorradas, pero tú en el fondo los necesitas, pero los escondes. En fin, lo que se llama una amistad Pepe Box, vaya, te hablo. Pero con el tiempo, chica, pues te vas acostumbrando a ellos, les coges cariño, ¿eh? Te acaban hasta haciendo gracia. Sabes que son parásitos que aportan poco y piden mucho, pero tú le sigues necesitando. Vamos, que les acabas pagando las copas, comprando la prioridad nacional, el arraigo y hasta un bolso de Louis Vuitton, como han pasado en Valencia. Es lo que yo llamo amigos tóxicos.
1: No, pasa, no. Los tóxicos, rápido. Identifique rápido, pase usted.
0: Vaya lío. Pues sí, efectivamente. En estos tiempos, eso de los amigos de mis amigos son mis amigos. Bueno, decir eso es más arriesgado que fumarse un pitillo en el campo ahora mismo. Mirad. Si tengo una cosa clara en estos tiempos, Isabel, es que nunca me echaría un amigo que se llamase Julio. Es que no hay Julio bueno. No hay Julio bueno.
1: Bueno,
0: tres horas de calor. ¿Ah, sí?
1: Mi practicario, maravilloso.
0: Bueno, vale. No. Julio efectivamente. Gil. Nuestro becario, además, es majísimo, muy profesional. Pues es el único, ¿vale? Porque Julio, tres horas de calor. Julio Martínez, Julito. Ni Julio Iglesias, chica. Es que lo tengo claro. A ver, que también hay amigos buenos. ¿Sabes cuáles son los mejores amigos en esta época del año? Los que tienen barco. Claro. Oh. Mientras no sean arcos, eso sí, ¿eh? Y los que tienen piscina. Porque, claro, ellos pagan el amarre y el mantenimiento y tú vas cuando te da la gana.
1: Claro.
0: ¿Vale? Un buen amigo es eso, de lo de lo suyo es tuyo y lo tuyo es tuyo porque no tienes dónde caerte muerto.
2: Hay un amigo en mí.
1: Como te hubieran dejado a ti hacer la película del Toy Story. Como te hubieran dejado.
0: Luego hay un tipo de amigo que se te va a gustar mucho. Mira, es el amigo Puigdemont.
1: ¿Oh?
0: Y dices, amigo con pelazo.
1: Me flequillo.
0: Vale, exacto. Pues no me refiero a esos amigos. Me refiero a los que de repente estáis en una fiesta, pasándolo bien, con vuestras copas, vuestras urnas, vuestras independencias, ¿vale? Y de repente se complica la cosa. Hay una pelea, ¿vale? Y en vez de defenderte, desaparece, se escapa.
1: ¿Pero
0: hace
1: eso qué
0: bomba
1: es?
0: De humo, se pira a casa, bueno, a Waterloo, ¿vale? Y te deja ahí tirado, zurrándote solo. Ya acabas en la cárcel como Junqueras mientras él se pone tibio de mejillones en Bruselas. Mira qué pareado, ¿eh?
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0: Como me gusta esta canción.
1: ¿Cómo es un abrazo hablando loco? A mí me gusta eso. De tanto loco abrazo.
0: De tanto loco abrazo. Bueno,
1: es así como.
0: Yo soy más de abrazo que de beso. Bueno, no lo sé.
1: Tú aprietas, ¿eh?
0: Sí, yo aprieto. Sí, a mí me gusta. Es verdad.
1: Abrazo apretón. Sí, ¿eh? Sí, sí.
0: Aprieto, pero no ahogo, ¿vale? Oye, y como estoy además con una amiga aquí en el estudio, luego están las amigas.
1: Las amigas.
0: Sí. Y por amigas, ¿qué se entiende? Pues pregúntale a Ábalos, que tenía un huevo, te lo voy a decir. ¿Eh, querida Isabel? Sí, José Luis, te voy a aclarar una cosita. Amiga no es una persona que recibe un dinero por tu amistad, dejémoslo ahí. En la amistad no hay transacción económica, queridito. A eso se le llama distinto, ¿vale?
1: Exacto.
0: Amistad es lo que haces por otra persona desinteresadamente. Por ejemplo, yo te coloco en un puesto de trabajo y tú no vas nunca, ¿eh? Eso sí es desinterés, ¿eh? Y no lo otro. Eso sí es amistad, mis Asturias. Te digo una cosa, a ver cuándo me echo yo amigos, así que me retiren de una vez por todas, que lo único que hacen es sacarme copas gratis por las noches. Y luego, último consejo que doy, consejos pocos como los mocos, pero ahí va. Además de amigos ricos, que siempre hay que tener, ¿vale? ¿Sabes esto que dicen? Tienes que tener un amigo abogado.
1: ¿Siempre?
0: Pues yo lo veo y lo subo y digo, en estos tiempos hay que tener un amigo juez.
1: Directamente.
0: Ah, porque perdóname, tu vida cambia.
1: No, pero los jueces tienen un juicio sobre la amistad impecable.
0: Sí, bueno, entre ellos sí, la verdad es que son así como muy corporativistas. Bueno, pues mira,

0: Hay que tener un amigo juez porque, mira, perdóname, cómo te cambia la vida. Aldama se va a poder ir de vacaciones a Punta Cana con pasaporte en regla, estrenar, qué maravilla. Que se lo digan a Begoña, que hasta hace 3 días estaba temblando, se veía veraneando en la piscina de la Moncloa. Ni mareta ni mareto. También te digo una cosa, que de Pedro Sánchez, pero igual me hago amiga de ella, que tiene una piscinita gratis, y chica, me vendría fenomenal.
1: Tienes muchos más recursos y resortes tú, Rebeca Marín. Amiga.

0: Estáis entre amigos, amigas. ¿Quién es tu mejor amigo? Porque es tu mejor amigo, tu mejor amigo. ¿Alguna vez te has hecho esta pregunta?
1: Sí, yo lo tengo claro. Yo, mi amiga Silvia.
0: Ya está. ¿Y por qué?
1: Pues porque es con la que hablo todos los días, la conozco desde el colegio mayor. Bueno, y mi amigo Joaquín también, que lo conozco de la infancia, y todavía nos aguantamos y nos queremos.
0: 620-621-991, 620-621-991, a ver quién me cuenta la mejor historia de amistad. Y si a lo mejor es que hoy os estáis respondiendo a la pregunta, ¿por qué es mi mejor amigo? Oye, pues a mí yo me he quedado así también un poco. Pues vamos a intentar a ver si encontramos la mejor historia de amistad para esta tarde aquí en Por Fin. 620-621-991. Voy a coger un poco de aire, Rebeca Marín, muchas gracias.
1: A ti siempre.
0: Enseguida,
1: amiga.
0: Las noticias con David Gabás. Y a la vuelta de las 4, las 3 en Canarias, pues vamos a seguir contando aquí en Por Fin, pues cómo está todo nuestro país, cómo estáis, España.
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18: Son las 4, las 3 en Canarias.

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1: Buenas tardes. Los fuegos en Madrid se han unido en uno solo y se aproximan poco a poco al que afecta a la zona de Burgohondo, en Ávila. No se puede descartar que los fuegos terminen por formar un único incendio. Quedaría poco, según ha dicho el delegado del Gobierno en Castilla y León, aunque no es lo más probable, según ha dicho después la responsable de Protección Civil en la televisión pública. Lo cierto es que poco a poco se van cumpliendo los peores pronósticos. Virginia Barcones ha confirmado que hay 30.000 personas afectadas por las llamas entre los confinados y los desalojados.
2: Entre evacuados y confinados, en estos momentos estamos en el entorno de 30.000 y todo va a depender de la evolución de la emergencia. Estas rachas de viento no ayudan y, como siempre, vamos a priorizar que a nadie le pase nada. Por lo tanto, si la evolución continúa siendo desfavorable y en la misma dirección, no es descartable que tengamos que proceder a hacer nuevas evacuaciones.
1: Preocupa hasta ahora la evolución del incendio en Burgohondo. En Por Fin hemos hablado con Loretta Rafite, propietaria del bar Islem en esta localidad. Cuenta que están viviendo momentos de mucha tensión, muy pendientes del viento, que, según ha contado, está haciendo lo que quiere con el fuego.
3: Porque es muchísima impotencia la que tenemos, y te digo la verdad que no sabría ni qué hacer porque tenemos toda la carretera cortada. No sé qué tendríamos que hacer si tuviéramos que irnos de nuestras casas, no lo sé. Esperemos que no lleguemos a esto y sean capaces de controlarlo todos los efectivos que hay.
1: En Madrid, el SAMUR ha atendido desde ayer a 52 personas y ha trasladado a más de 300 desde residencias de las zonas afectadas por los incendios. La última evacuación fue en la residencia de Colmenar del Arroyo, con 126 residentes. Y hasta ahora estamos pendientes también de las noticias que llegan desde Villarrobledo, donde un hombre permanece atrincherado en su vivienda con una escopeta. La Guardia Civil se ha desplazado hasta ese punto para hacerse cargo de la situación, de la que se desconocen más detalles. Y este viernes se cumple un mes de los devastadores terremotos de Venezuela, sin que la situación haya mejorado mucho para todas aquellas personas que perdieron sus casas. Médicos Sin Fronteras asegura que 6.000 personas siguen viviendo en la calle y otras 23.000 están alojadas en los 107 campamentos habilitados para ellos. Corresponsal en Venezuela, Gabriela González.
4: Un mes del devastador doble terremoto de Venezuela, que ha dejado hasta el momento 5.400 fallecidos, aunque, por cierto, el gobierno no ofreció un balance el día de ayer como venía siendo. Cerca de 6.000 personas lograron ser rescatadas con vida durante las primeras horas de la tragedia y más de 16.000 resultaron heridas. Aún el gobierno venezolano se niega a dar una cifra de desaparecidos, aunque la ONU habló el propio 25 de junio de unas 50.000. Durante este mes, aún unas 6.000 personas siguen acampando en las calles, tanto en La Guaira como en Caracas, sin un refugio adecuado ni servicios básicos, según cifras que manejan Médicos Sin Fronteras. Y UNICEF, por su parte, informó que en los próximos meses se requerirán 65 millones de dólares para responder al impacto humanitario de este doble terremoto, una emergencia que apenas comienza.
1: Y la Organización Mundial de la Salud ha lanzado un nuevo paquete técnico para implementar ayudas que permitan a los gobiernos evitar las muertes por ahogamiento. Se calcula que cada año 300.000 personas fallecen ahogadas en el mundo. María Martínez.
5: Precisamente España registró la mayor cifra de ahogados en el mes de junio de toda la serie histórica, un total de 92. 16 de ellos fueron menores. Entre las estrategias de prevención que lanza la Organización Mundial de la Salud se encuentra la mejora de la educación en natación o las técnicas básicas de reanimación. En el agua hay que vigilar diversos síntomas como mareos o escalofríos, pero también es importante tener en cuenta la condición física, asegura Miguel Ángel Sánchez Arrocha desde Cruz Roja Española.
6: La condición física debemos de tenerla muy clara, sobre todo cuando decidimos salir a nadar. En muchas ocasiones vemos como las personas se alejan, lo cual al retornar podemos tener problemas para poder alcanzar la orilla.
5: El cambio climático incrementa el riesgo de ahogamientos, que es casi 5 veces mayor en días con temperaturas superiores a 25 grados.
1: La información deportiva con Mario Fernández.
7: El FC Barcelona y el Real Madrid tienen esta tarde sus primeros partidos de pretemporada. El conjunto catalán se enfrenta a la Europa a las 8 y el conjunto blanco lo hará frente al Alcorcón a las 5:30. Jürgen Klopp ya es oficialmente nuevo entrenador de la selección alemana. El técnico firma por 4 años y en la rueda de prensa ha dejado muy claros sus requisitos.
8: Hago esto por ustedes y no en su contra. Nadie tiene que estar más agradecido. Como dije, es un gran honor. Me pagaron muy bien por ello, así que todo esto está claro. Pero cuando llegue el día en que ya no me quieran, lo dicen y me voy. Sin indemnización. Cuando la Federación Alemana de Fútbol diga que no podemos seguir así, me voy. Si se comportan mal y molestan a mi familia, me voy. Para que quede claro, porque estoy haciendo el trabajo, aunque he notado cómo trataron a Julian, aunque he notado cómo Inglaterra trata a Tuchel.
7: En baloncesto, Sergio Llull renueva una temporada más con el Real Madrid. Por su parte, el Barcelona ha fichado al estadounidense Tyrese Martin. Hoy han tenido lugar los primeros libres de Fórmula 1 en Hungría. Leclerc ha sido primero, Alonso 13º y Carlos Sainz último. A las 5.

0: Comenzarán los libres 2.
1: Es todo, más noticias en Onda Cero cuando sean las 5, las 4 en Canarias.
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0: estamos en el camino de la prioridad. Por fin es viernes, la prioridad es descansar, que empiece el fin de semana. Por encima de esa prioridad, salvar vidas, que estéis todos a salvo, que todas las personas que han sido desalojadas por los incendios lleguen a un lugar donde, a pesar de lo que están viviendo, pues puedan respirar otro tipo de aire y que las preocupaciones vayan bajando. Ya hemos escuchado en el informativo, en el boletín informativo, que la situación se va complicando y por eso vamos a seguir haciendo pues un recorrido por todo el país y sobre todo en los focos más importantes de la Comunidad de Madrid y de Ávila. Son las seis, son las seis, qué ganas tengo yo de las seis, Diego Ramos, ¿cómo lo sabes tú? Dime, ¿cómo los números? No, las 16, 2:08, son las 4:08, hora menos en Canarias, aquí en Onda Cero, donde estamos haciendo una arenga de fuerzas, que todas las fuerzas del universo nos acompañen para al mismo tiempo poder estar contigo, estés donde estés, si vas en el coche, si perteneces a esta operación salida que vais muchísimos en marcha, y hoy hay que armarse de paciencia. Existe poca gente en el mundo que al escuchar este tipo de melodía, bueno, sí, esta sintonía, no sepa de qué película estamos hablando. Pero por si acaso algunos estáis ahí despistados, porfineros y porfineras, lo voy a aclarar. Se trata de la banda sonora de Star Wars. Esta es La Cantina. Bienvenidos a La Cantina de Por Fin para esta tarde. Y es una de las músicas míticas de la película de George Lucas. Una de esas personas que estaba enamorada de ese universo galáctico es la persona que va a echar la tarde con nosotros. Es Jesús Nieto Quintana. ¿Y por qué? Porque este licenciado en Derecho y además profesor de secundaria y en la universidad va a echar la tarde con nosotros. Pues porque si tenemos que hablar de que la fuerza nos acompañe, pues él es el que tiene la fuerza. Jesús, ¿cómo estás? Buenas tardes.
1: Hola, Isabel, buenas tardes.
0: Menuda tarea que te hemos encomendado para este tramo de Por Fin, ¿verdad? ¿Qué día y qué de fuerza se necesita en este día?
1: Sí, bueno, la fuerza realmente, como comentabas, en los acontecimientos que estamos viviendo últimamente con los incendios, etcétera, nos enseña que todo está conectado con todo. Que cualquier cosa que ocurra en un lugar termina afectando a una persona que a lo mejor está en la otra punta. Y la fuerza es un poco eso, ¿no? La conexión de todo con todo. Primero con nosotros mismos, para a partir de ahí conectar con todo lo demás.
0: Tienes un gran conocimiento sobre las sagas de Star Wars, que es un reclamo que es para muchos, ¿no? Incluso pueden sacar ahí una filosofía de vida, y habitualmente pues en Por Fin, a esta hora de la tarde cada viernes, lo que hacemos es filosofar. Y en esta ocasión filosofamos descalzos, que para eso es verano. Entonces, Jesús, tú dices, y estás muy, muy, muy, pero muy empeñado en esto, que hay muchísimas lecciones de vida que podemos sacar de estas sagas, ¿no? Los que la siguen, seguro. Los que no les gusta, incluso, también pueden sacar algo más. Por ejemplo, ¿a qué edad te acercaste tú a Star Wars? ¿Cuándo diste tú por primera vez con la fuerza?
1: Pues bien pequeño. Yo, vamos, ya tengo

0: 53 años, pues cuando se estrenó la primera película, pues tendría unos 7 años, calculo, 7 u 8 años. O sea que a partir de ahí me llamó la atención, primero por las imágenes, claro, y luego revisionando las películas, ya pues por los mensajes que me parecen muy profundos y que tienen pues dimensiones muy variadas. Entonces, el comienzo fue de niño, pero bueno, al final me ha acompañado toda la vida.
1: Claro, más allá de las aventuras o de la propia ciencia ficción, aquí hay cosas importantes de las que se habla, ¿no? La pérdida, el duelo, el miedo. Vamos a intentar hablar de estas cuestiones que son importantes también en el día de hoy, ¿no? Porque se dejan muchas cosas atrás en estos minutos, en estas horas. Y también, bueno, se vive un cambio de tiempo, ¿eh? En el que se va asumiendo pues que las circunstancias meteorológicas y los fenómenos adversos que generan los incendios pues nos ponen en esta tesitura, ¿no? tan complicada. De la saga, ¿con qué te quedas para que podamos ir generando esta conversación?
0: La saga tiene un montón de vertientes y un montón de variantes, como decías, sirve tanto para quienes han visto toda la saga como para los que no, porque es un punto de partida para reflexionar sobre aspectos con los que quedarnos, como por ejemplo la formación de la identidad personal, la búsqueda de un propósito para la vida, sobre los vínculos que establecemos, sobre nuestra sombra, nuestro lado oscuro que a veces no queremos ver, sobre la esperanza y sobre todo sobre el autoconocimiento, que nos ayuda a comprendernos mejor. O sea, que tenemos un poquito de todo, porque al final la saga nos habla de la vida y de la condición humana.
1: ¿Y del duelo? ¿Qué me cuentas del duelo?
0: Del duelo, por supuesto, porque el duelo, por supuesto, porque en el duelo muchas veces ocurre que no integramos la pérdida, que cuesta mucho integrar las pérdidas, porque al final el duelo es una integración de una pérdida, y hay personajes como Darth Vader que arrastrado por el dolor, arrastrado por la pérdida, pues ese arrastre le lleva al miedo, te lleva el deseo de control, y cuando intentamos controlar aquello que deberíamos aceptar, pues es cuando caemos en el lado oscuro. Entonces, gestionar el duelo es complicado, porque es verdad que todos establecemos apegos y sobre todo las pérdidas de seres queridos, pero al final no nos queda otra que ir integrando las pérdidas que vamos viviendo.
1: Hay una parte en la que es fácil filosofar, bueno, fácil, ¿no? Esa parte que tiene el ser humano de tener que quedarse con la parte fría, ¿no? Para salir adelante. En esto hay muchas personas en este momento, ¿no? Teniendo que separar, sí, o teniendo que lidiar con esas dos caras.
0: Sí, hay que mantener la templanza. Yo creo, para no caer en ese lado oscuro que hablaba la saga o habla el libro. Mantener, no, a lo mejor mantener la frialdad total es muy difícil, situaciones tan complicadas como las que se viven ahora por el tema de incendios, pérdidas, etcétera, pero tampoco dejarse llevar por la emoción, porque a veces nos arrastra la emoción y esa emoción pues nos lleva a otras emociones que no van a ser positivas para gestionar positivamente lo que tenemos, ¿no? Entonces hay que mantener una cierta templanza, ¿no? No ser fríos ni tampoco demasiado calientes, ¿no?
1: Ahora mismo te acuerdas que, a igual yo no caigo, pero de las lecciones y de las cosas que decía Yoda, seguro que hay alguna o dos o tres que nos vienen muy bien para este trayecto que estamos haciendo esta tarde.
0: Sí, a mí me gusta mucho una que le hice a Luke, y le dice, cuando tiene que mover una nave, le dice, bueno, hazlo, no lo hagas, pero no lo intentes, ¿no? Es un poco, no te agarres a las excusas, no te escondas, y lo que hagas, hazlo con toda la intención. O sea, no te reserves nada, pon toda tu atención, todas tus ganas, toda tu intención, tus recursos, y luego a partir de ahí a ver qué ocurre, ¿no? Pero sobre todo implícate, ¿no? Implícate en lo que hagas, no te quedes a medias, porque al final muchas veces nos ante una dificultad nos sirve de coartada la propia dificultad para no acometer lo que tenemos que hacer, ¿no? Entonces esa me parece muy buena.
1: Y de los diálogos que conoces de toda la saga, ¿hay alguno que te resulte pues más inspirador, más útil, por ejemplo, para este fin de semana?
0: Para este fin de semana, bueno, el propio título del libro y el que todos conocemos, pues nos ayudaría, ¿no? El que la fuerza nos acompañe, porque es verdad que yo, por ejemplo, soy por parte familiar de la zona del incendio de la Mierla y...
1: No me digas.
0: Y toda esta parte. Sí, entonces hemos tenido un confinamiento y, bueno, un momento muy difícil. Y entonces es verdad que también el agarrarnos a la esperanza, ¿no? La esperanza de que se está poniendo todos los medios, de que la fuerza, de que el bien al final triunfe, de que, bueno, de que salgamos de esta, ¿no? Es un poco una de ellas, ¿no? Una de las frases que al final sirve pues para...

0: para casi todo, ¿no? El encomendarnos a nuestro propio esfuerzo y a siempre algo superior que nos pueda ayudar, ¿no?
1: La mirla,
0: Y
1: entonces,
0: bueno, y...
1: pertenece a tu paisaje de toda la vida. Es decir, que la pérdida que...
0: Sí, bueno, se ha ido desplazando el incendio y ha terminado en la zona de condominios de arriba, que es el pueblo de mi padre, ¿no? Y es la última zona donde se está luchando contra el fuego. Entonces, como te comentaba antes, al final todo está conectado con todo. O sea, la mirla no está tan cerca, pero es verdad que al final, como es una zona de sierra, se ha desplazado el incendio y ha terminado pues devastando, pues llegando a las puertas de mi pueblo. O sea que... Al final, como te comento, pues todo está conectado, ¿no?
1: Y una cosa, Jesús, ¿has tenido que desplazarte hasta allí o lo has vivido un poco estando pendiente? ¿Cómo habéis hecho? Porque
0: estaba,
1: esto es nuevo, ¿eh? No lo tenía en conocimiento, me acabo de enterar contigo.
0: estaba allí cuando sucedió, bueno, cuando arrancó el incendio de la mierda y luego en los días sucesivos se fue desplazando el incendio hasta la Sierra del Alto Rey, que es la sierra de mi pueblo. Y de pura casualidad, porque tenía programado un viaje el lunes, pues me fui y ese mismo día confinaron el pueblo y los pueblos de alrededor. O sea que casi de puro milagro no estaba allí. Pero bueno, la verdad que se están muriendo muchos medios y parece que ya se está casi controlando, ¿no?
1: Qué sensación, ¿no? Esta de, si tiro de los títulos también de lo que tú recoges, el imperio contraataca, ¿no? Bueno, el fuego contraataca. Parece que esto es como el episodio que nunca termina.
0: Sí, sí, al final, por una cosa o por otra, siempre vemos en la vida que hay un enfrentamiento entre dos fuerzas, ¿no? El bien y el mal, ¿no? Por lo que sea. Y un poquito, volviendo un poco al libro, a nosotros nos corresponde decidir con nuestras decisiones ver por dónde nos decantamos, ¿no? Si por una fuerza o por otra. Siempre hay, como te comentaba también, en el libro está el trabajo de la sombra, se habla sobre la sombra. Y esa parte que todos también tenemos que no queremos a veces aceptar, reconocer, que no integramos, y entonces muchas veces cuando no la integramos nos domina. Entonces hay que reconocerla, hay que conocerla para saber decidir, para saber elegir el buen lado, ¿no? El lado luminoso.
1: Que entonces esto no queda en una anécdota, ¿no? Cuando hablamos de que hay filosofía de vida detrás de Star Wars, no nos estamos equivocando, es cierto.
0: Por supuesto que hay, sobre todo lo que hay es apertura a la reflexión, ¿no? El que es un punto de partida y luego cada lector tiene que seguir desarrollar su propio camino de reflexión y aplicarlo a sus circunstancias y a su vida. Entonces sí que es verdad que George Lucas se inspiró muchísimo en las filosofías orientales, en el taoísmo, en el budismo, en la propia mitología, pero bueno, es verdad que está mucho más cerca de nosotros de lo que pensamos. O sea que sí que tenemos ahí pues un pequeño manual pues para recurrir para diferentes situaciones de la vida que todos vamos a vivir.
1: Me gusta ahora mismo pensar en esta idea que tú dices de la fuerza, ¿no? Y de dónde saca cada uno la fuerza para afrontar pues lo que se está viviendo. Y precisamente en el polígono del que nos hablaba nuestra compañera Carla Casamayor, que estaba con un montón de personas desalojadas desde ayer por la noche ahí en la Comunidad de Madrid, pues habrá esto, ¿no? Habrá personas que estén sacando por la adrenalina, ¿no? Esa forma de ayudar, de bueno, pues que tienen un torrente, una fuerza distinta, otros que tienen esa fuerza pues mucho más debilitada, por supuesto, a cada cual le afectan las cosas y es lícito. Pero es eso, ¿no? El ser humano se mueve siempre entre esas fuerzas, que bueno, en la película, claro, es el leitmotiv, pero que en la vida es real.
0: Sí, claro, y efectivamente no es sencillo luego moverse entre las fuerzas, como comentabas, ¿no? Porque en situaciones límites a veces es donde se va a ver lo mejor y lo peor de cada uno. Y por eso muchas veces la reflexión la podemos hacer a priori, y si por lo que sea hemos vivido las circunstancias que nos han tocado, pues como hayamos podido, muchas veces no tan bien como hubiéramos querido, siempre luego podemos reflexionar y de ahí aprender, porque la vida no es tanto el vivir, sino reflexionar sobre lo vivido. Entonces, pues de momento, como te comentaba, esa frase que te decía antes de hazlo, no lo hagas, pero no lo intentes, o sea, inténtalo o decántate por algo, y a partir de ahí, bueno, pues de ahí que cada uno extraigamos nuestras lecciones, ¿no?
1: Jesús, hay un buen amigo aquí en la radio que siempre dice que la radio te acompañe. ¿Cómo de fuerza y cómo está la fuerza de la radio a un lado y al otro?
0: La radio para mí es fundamental.
1: Sí.
0: Sí, por supuesto. La radio me parece que es el medio más vivo de comunicación y de acompañamiento que tenemos. Yo, igual que te comentaba que desde muy pequeño seguí la saga, en mi casa se ha escuchado radio desde que yo tengo uso de razón. Y a mí me acompaña continuamente y me parece que tiene una fuerza descomunal de acompañamiento, de arroparte, de informarte, de sentir como propio lo que estás escuchando. O sea que no hay nada más fuerte que la radio, para mí.
1: Sobre la vida y para la filosofía de los que vais descalzos, que la fuerza te acompañe, también en agosto y con las enseñanzas de Star Wars para la vida que ha ido extrayendo Jesús Nieto. Jesús, muchas gracias. Oye, que tengas buen fin de semana y que el pueblo de tu padre se consiga remontar, ¿verdad? Que ha sido muy difícil lo que habéis estado viviendo.
0: Sí, muchas gracias, Isabel, que así sea, que la fuerza nos acompañe a todos, que la radio nos acompañe y mil gracias a vosotros.
1: Así llegamos a las 4 y 21 minutos, hora menos en Canarias, horas, claro, es que se nos están haciendo en algunos puntos largos los minutos, ¿verdad?, de espera, de incertidumbre, pero bueno, hasta ahí vamos a ir, enseguida, aquí en Onda Cero, vamos a ir conociendo la última hora.

0: ¿En qué punto están los ciudadanos de toda la Comunidad de Madrid y también en la zona de Ávila? Aquí en un momento.
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0: Pues vamos a saludar ya a Mercedes Martín. Ella es portavoz de la Guardia Civil, está en el Centro de Coordinación de Efectivos en Cenicientos, en la Comunidad de Madrid. Mercedes, hola, ¿cómo estáis?
1: Hola, buenas tardes. Bueno, pues ahora mismo estamos en un momento un poco crítico porque el viento está reactivando los focos y ahora mismo avanza el fuego sin control hacia la localidad de Navalcarnero.
0: Hacia la salida de Navalcarnero. En estos momentos también estamos percibiendo que la nube de humo también está llegando hasta Las Rozas. ¿Cómo estáis teniendo el perimetraje del incendio en estos momentos?
1: Pues ahí.
0: Claro, se nos va un poco la conexión por el viento y por la zona meteorológica. Ahora te escucho, sí. Mercedes.
1: Sí, porque se está complicando el tema ahora mismo de la extinción, pues sobre todo por el viento, porque
0: Navas del Rey, no Navalcarnero. Navas del Rey, que era lo que nos estaba diciendo Mercedes. Vamos a intentar reconectar con ellos. Ahí están en el Centro de Coordinación de Efectivos en Cenicientos por el incendio de la Comunidad de Madrid. Lo que estamos percibiendo es eso, ¿no? Que la intensidad aumenta y que están haciendo todo lo posible pues para poder perimetrar ese incendio, el que se ha fusionado y el viento que está provocando que aquello vaya complicándose. Ahora mismo que son las 4 y 24 minutos, una hora menos en Canarias, en esta hora, tenemos varias cosas que hacer. Entre otras cosas, demostrar que, desde luego, el guión perfecto de la semana no existe. A veces el guión premiado sí que existe y por eso en unos minutos va a pasar por aquí a echar la tarde Marta Loza. Ella es el premio al mejor guión de Cannes, además por una temática que nos involucra a todos y que nos hace partícipes a todos, que es la conciliación. Y en este momento que está siendo tan difícil equilibrar hasta las comunicaciones, pues vamos a intentar echar otro buen rato de conversación con ella. No sin antes hacer una parada, conocer también cuál es la situación de las carreteras. Estamos en plena operación salida, hay mucha gente que está intentando, pues eso, llegar a sus vacaciones o por lo menos alejarse de las zonas con mayor peligro por los incendios. Y ahí vamos a estar. Mientras tanto, os preguntaba a los porfineros y porfineras, ¿cuál es vuestro mejor amigo? ¿Y por qué la amistad es tan importante? ¿Por qué la amistad nos da esa fuerza? Bueno, ¿por qué tu mejor amigo es tu mejor amigo? En el 620-621-991. Nos seguimos escuchando y vamos reconectando todas esas comunicaciones.
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0: Lo que decíamos, lo habíamos dejado, en que estamos en marcha, en plena operación salida también, se junta el verano, se junta la climatología y mucha gente en la carretera, así que buscamos esa última hora en las carreteras por la Dirección General de Tráfico, DGT, Darío Carnicero, buenas tardes.
1: Buenas tardes, Isabel, hasta ahora seguimos pendientes de los incendios forestales que provocan el corte de un total de 24 carreteras secundarias, estando lo peor en la provincia de Guadalajara, con hasta 13 vías cortadas al tráfico también, 5 carreteras cortadas en la Comunidad de Madrid, 4 en la provincia de Ávila, una en Teruel y otra en la provincia de Huelva, por lo que les pedimos que eviten circular por las zonas afectadas, además pendientes de varios accidentes. El primero en Lugo provoca el corte total de la autovía A6 a la altura de Baralla en ambas direcciones, con desvío por la Nacional 6, más alcances en Alicante en la A70 a la altura del Bacarot en dirección a Benidorm, y un último que complica la circulación con hasta 2 kilómetros en la región de Murcia, en la A30 a la altura de Corbera, ya en dirección a Cartagena.
0: Muchas gracias. Ahora sí, podemos reconectar con Mercedes Martín, portavoz de la Guardia Civil en el Centro de Coordinación de Efectivos en Cenicientos, en plena faena y tareas de solución en un incendio que se está complicando muchísimo en aquella zona. Mercedes, hola, ¿cómo estás?
2: Hola, ya lo siento, pero estamos aquí en un momento un poco crítico. Tenemos muchísimo viento, se ha reactivado el incendio, va avanzando ahora mismo sin control y bueno, pues vamos a esperar a que se rebaje un poco el aire y

0: iré y puedan los medios de extinción controlarlo.
1: ¿Tenéis previsto alguna alerta más que enviar? ¿Hay alguno de los municipios que estéis avisando? ¿Algo en el dispositivo que queráis comentar?
0: Vamos a ver ahora mismo cómo va a ir evolucionando, cómo está evolucionando el fuego. No descartamos que tengamos que desalojar o confinar otras localidades de la zona, posiblemente más tirando ya hacia la zona de Robledo, pero bueno, de momento hay que esperar a que se evalúe bien la situación, y lo único que le podemos pedir a la ciudadanía es que colaboren con nosotros, que por favor cuando les solicitemos que desalojen nos hagan caso, que nosotros somos los primeros que no queremos que se vayan de su casa, pero que ahora mismo la situación que tenemos con el fuego como está es lo que prima.
1: Pues así vamos a seguir conociendo en la situación en la que estáis ahí en la Comunidad de Madrid. Mercedes Martín, gracias, portavoz de la Guardia Civil en este puesto de coordinación de efectivos en Cenicientos. Un puesto que lleva trabajando en todas estas últimas horas a destajo, y donde también le ha pillado esa alerta que se enviaba en el momento determinado y que ha pillado a los ciudadanos pues haciendo cosas de la vida cotidiana. Javier Fuster, buenas tardes.
2: Buenas tardes.
1: ¿Ahora mismo dónde os encontráis exactamente?
2: Pues ahora mismo hemos podido parar a comer, que no habíamos tenido tiempo para comer, y estamos con la sobremesa después de la comida.

0: las 12, 12 y media. Y ya me ha llamado que le ha llegado la alerta. He salido corriendo hacia casa para coger a los perros, a los gatos, a la familia. Y luego hemos continuado, pues hemos llegado a los perros y a los gatos a casa de mi madre. Y ahora hemos venido a buscar a que habíamos quedado con ella, una señora mayor del pueblo, aquí en Alcorcón. Y aquí estamos ahora, que hemos podido parar para comer.
1: Me habías dicho el pueblo, Javier.
0: En Chapinería.
1: En Chapinería. ¿Y habéis tenido que volver, entendido bien, a recoger a una persona mayor?
0: Es que esta mujer le daba... Ella puede conducir, tiene 80 años, pero puede conducir. Pero le daba miedo conducir mucho. Entonces, ella ha venido hasta Villaviciosa, y en Villaviciosa la hemos recogido. Y ya hemos venido a comer.
1: ¿Y ahora cómo están los ánimos y cómo estáis vosotros? Porque vamos,
0: pues
1: la sobremesa...
0: Estamos preocupados, tranquilos, claro. Porque estamos fuera de peligro. En cuanto a nuestra integridad física, estamos tranquilos, pero con preocupación por ver cómo avanza eso y cómo se nos queda en nuestra vida después de que esto termine.
1: Como nos acaba de contar Mercedes Martín, que no está todo dicho y que además, bueno, ya se están organizando, pues porque probablemente haya que desalojar a más municipios de la Comunidad de Madrid. Javier Fustert, gracias por contar cómo estáis. Yo me alegro que estéis bien. Mucho ánimo a todos los vecinos. Y...

0: colaboración y se recomienda la colaboración a las órdenes de los cuerpos de seguridad llegado el momento de mayor dificultad. Vamos a hablar enseguida con Marta Loza. Les decía, hoy el guión perfecto de la semana no existe porque empezamos el guión de la semana celebrando, pero con la tristeza de los incendios, y la terminamos, pues sí, con el sueño cumplido del Mundial de Fútbol, pero con esta pesadilla que nos sigue acompañando.
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16: Viniste pedo con la puta cara llena de pintalabios después de follarte a otra.
17: Jesús, ya está, Laura, por favor, ya está.
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0: Salir adelante. De esto va, de salir adelante como se pueda. Yo siempre, a veces. No es una historia más de una madre soltera que tiene que salir adelante como puede. En esas estamos, ¿no? En lo de salir adelante como se pueda. Me quiero centrar en este relato del guión premiado por Cannes. Aparte de por toda la enjundia que tiene y la de cosas que cuentas, Marta Loza, guionista y directora de arte. Buenas tardes, Marta, ¿cómo estás?
25: Hola, ¿qué tal? Encantada.
0: Igualmente, no teníamos previsto, ¿verdad?, pasar la tarde así, pero es que el guión perfecto que no existe. Bueno, el tuyo sí que está premiado, pero el de...

0: Ella realmente fue madre soltera, se quedó soltera muy, muy joven y partimos de su experiencia, que fue un germen emocional súper intenso, para construir la historia. Y así nació Yo siempre a veces. Y bueno, tardamos 6 años en levantarla, así que también se fue cociendo mucho a fuego lento.
1: 6 años, ¿eh? 6 años.
0: Sí,
1: Oye,
0: sí, sí,
1: ¿pero por qué?
0: sí.
1: Porque
0: Sí.
1: removía mucho, ¿no? Que me has dicho, y por qué, ¿qué más? ¿No? Es tan complicado
0: Bueno,
1: llegar.
0: nosotras empezamos casi como un juego, las dos, escribiendo y jugando y empezando a plasmar un poquito, intentando recoger sensaciones y dándole forma. Y de ahí hasta que entró Suma Content con los Javis, tardaron 3 años. Dio vueltas por las plataformas, no estaba maduro y luego les hicimos un pitching a través de Claudia Costafreda, que es otra de las directoras de la serie, y les encantó la idea y a partir de ahí ya fue muy fácil que entrase en Movistar, que ya pues conocía el proyecto y demás. Entonces, bueno, los tiempos fueron esos, ¿eh? Unos 3 años desde que se lanzó un poco la idea y además piensa que nosotras, o sea, yo sí que es verdad que soy de arte, pero era mi primera experiencia así. Como
1: Dirigiendo, ¿no?
0: guionista de
1: Claro,
0: una serie, dirigiendo también, sí,
1: también.
0: yo había hecho un par de cortos, pero sí, era mi primera experiencia. Entonces también había muchas cosas que no sabíamos, aunque yo sé que estaba metida en la industria, yo no tenía ni idea de cómo acabar de armar o levantar un proyecto, y Marta tampoco. Entonces para nosotras, pues bueno, fue un viaje importante, muy bonito, pero también largo.
1: Pero que también pone el acento en cosas como estas otras maternidades. Es que no existe una única maternidad. Eso para empezar ahí, ¿no?
0: No, claro, total, sí. Y bueno, también cuando empezamos a escribir, pues Marta tenía a su hija pequeña, pero a medida que han pasado los años hemos visto a más amigas que se han encontrado en situaciones parecidas, pues precarias, separadas, intentando conciliar, intentando también encontrar la manera de comunicarse con sus parejas. La vivienda, que era otro de los temas que nos preocupaba, el problema habitacional se fue todavía empeorando. Entonces, yo qué sé, todos los temas que empezamos como a tratar como algo que además pertenecía a nuestra vida, pues cada vez se fueron agudizando. Entonces, pues bueno, estamos muy contentas sobre todo de que además, desde que se ha estrenado la serie, nos escriben, nos llaman muchas mujeres, madres, padres que
1: Así,
0: se sienten representadas. Sí, eso ha sido lo más bonito de todo, sí.
1: porque ¿qué os cuentan?
0: Pues eso, pues nada, pues muchas gracias, nunca había visto representada mi maternidad así, o madres de nuestra edad, en plan, claro, yo tengo 40, madres de 70 que nos dicen yo pasé por algo parecido, que es súper bonito esto también, incluso chicos, ¿no? Hombres que dicen, hostia, muchas gracias porque no me había dado cuenta de lo mal que había tratado a mi expareja o lo mal que había enfocado mi paternidad. O sea, y
1: Vaya.
0: gracias a vosotras, pues eso sí, sí esto ha sido muy bonito. Entonces, si a la gente le ha hecho pensar o conectar o una posibilidad de que las cosas se hagan diferente, pues nosotras estamos súper felices.
1: Claro, es que el estereotipo o los estereotipos, ¿no? Que tampoco nos gustan, que van evolucionando pero muy lentamente, te habrás
0: Muy
1: tenido que
0: lentamente.
1: enfrentar muchísimas veces a esta palabra que te voy a lanzar, que es desestructurado. Familia desestructurada. ¿Te suena de algo?
0: Sí, yo soy de familia desestructurada. O sea, es que venimos de. ¿Pero qué es una familia desestructurada, no? Hoy en
1: Venga, el
0: día.
1: valiente que pueda, venga, ¿qué es una familia
0: Sí.
1: desestructurada?
0: Claro, ¿no? O sea, aquello que se sale de la norma y qué es la norma, ¿no? Por entenderlo, porque hoy en día lo que es lo normal ha mutado tanto que creo lo que se entendía antes como familia desestructurada, ¿no? Que salía del modelo clásico católico cristiano, pues hoy en día es la norma, porque hay muchas formas. Y todas son válidas, ¿no? Entonces, ¿para qué estigmatizar lo que es una familia desestructurada? Al final, o sea, son todo maneras de, pues de criar, de salir adelante y de seguir pues aquí, ¿no? No sé, es que tú no estás rodeada también de familias, entre comillas, desestructuradas,
1: Desde luego, es
0: porque
1: que la familia a mí es una palabra que me horroriza, ¿no? La
0: a
1: palabra
0: mí también
1: normal
0: es un
1: y
0: estigma, claro.
1: desestructuración o la ausencia, no sé cuántitas. Bueno, de estas hay muchas, de estas hay muchas, pero mira, esa la de es un vacío que no vas a poder rellenar nunca, te dice, ¿no? Habrás oído. Me quiero imaginar, yo me estoy poniendo en la situación porque si me has contado que tienes, ¿no? Como una experiencia familiar de mujeres muy fuertes que han tenido que ir
0: Sí,
1: sorteando
0: sí,
1: tradiciones. Bueno,
0: sí.
1: pues esto de la ausencia, si fuera paterna o la ausencia de, te dirán, referentes familiares. ¿Cómo has vivido tú todo eso, ¿no? Porque se nota, sale al final en el guión.
0: Bueno, sí, o sea, yo creo que por un lado está la experiencia.

0: De Marta con su maternidad precoz, y yo creo que por otro lado también está la mía como hija de. Yo siempre lo digo, mis padres se separaron en los años 90 y yo durante muchos años no podía decir en el colegio que mis padres habían separado, ¿sabes? Esto es una cosa increíble.
1: Y años
0: Vivieron juntos
1: 90,
0: durante
1: has
0: muchos
1: dicho.
0: años,
1: Años 90.
0: sí, claro, en la misma casa, claro, yo soy de provincias, yo soy de Gijón además, entonces había esta cosa de no digas nada en el colegio que te van a mirar distinto, ¿no? Había ahí como todo una sombra, y mi abuela también, que tuvo a su primer hijo de soltera durante muchos años, tampoco podía decir que había sido madre soltera, se lo crió su madre. O sea, por eso te digo que por suerte esto ya no existe, ¿no? Esta cosa de sentir vergüenza por ser una madre soltera, que es una barbaridad, o por ser hija de soltera, que es una cosa horrible. Ahora los problemas, lo que decimos, son otros. Es que la sociedad te lo pone difícil, el capitalismo atroz que te impide, pues eso, ganar un sueldo digno y tener una casa, o lo de la guardería, ¿no? O sea, los precios desorbitantes que hay para poder pagar una plaza de guardería. Entonces, gracias a Dios, poco a poco sí que los modelos han cambiado y ya, pues cada vez hay más mujeres que deciden maternar o tener a sus hijos como les dé la gana, gracias a Dios. Pero bueno, o sea, ojalá haya más políticas de conciliación y políticas sociales que permitan, pues eso, criar como tú quieras y que todo el mundo tenga igualdad de oportunidades.
1: Hay una atención que sí es verdad que la reclamáis y que se necesita a la monoparentalidad, ¿no? En este caso de la que habláis.
0: Sí.
1: Pero me gustaría saber si en esas reuniones así creativas que teníais y tal para el guión de Yo siempre a veces, si salió en algún momento los días de, ¿no? El día del padre, el día de la madre, el día. Porque alguno de vosotros, recogiendo experiencias, habréis sido capaz de dar con lo más glorioso y pintoresco de este mundo. Porque a los niños y tal, en esos años que tú dices, los años 90 y tal, sí que es verdad que todavía el camino era fijo. Tuvieras o no tuvieras, madre o padre, tú el día de la madre, el día del padre, el día de la fiesta, ¿no? ¿Esto lo habéis llegado a recoger o no?
0: Esto del día del padre, del día de la madre, la verdad que no. No, o sea, creo que el bebé era, o sea, siempre hablábamos de los inicios de la maternidad, de la primera del grupo que era madre, entonces que tampoco tenía muchos referentes alrededor en los que apoyarse, ¿no? Porque es verdad que nuestro personaje tiene 30, nosotras tenemos 40, ¿no? Hay también una diferencia generacional. Entonces, esto del día de la madre y del día del padre realmente no llegamos mucho a tocarlo. Tocamos otros temas, pero ese no.
1: ¿Cuál salió ahí? ¿Cuál me he perdido yo que salió y que fuera importante?
0: Bueno, para nosotras, por ejemplo, pues eso, cuando el personaje, eso es una cosa que le pasó a Marta, transformado, pero le pasó cuando el personaje va a los servicios sociales e intenta, pues eso, a ver, conseguir algún tipo de ayuda y no puede acceder a nada porque el padre de la criatura figura y tiene un piso y sus ingresos cuentan, ¿no? Y esto nos parece una barbaridad, en plan de cómo puede ser que. ¿No? O sea, que una persona con la que realmente no tienes ningún tipo de vínculo o relación condicione tu situación económica, ¿no?
1: Cuando
0: Pues
1: elijo
0: eso,
1: además, ¿no? O sea, que es una cosa de dos, en este caso. O sea,
0: es una
1: bueno,
0: cosa de dos, claro.
1: en ese
0: Sí,
1: caso.
0: en este caso es una cosa de dos, sí.
1: En ese caso. Bueno, de toda la historia que contáis, de toda la historia, ¿cuál es el mensaje principal que más os destacan, ¿no? Que más le dan ahí al éxito? Porque claro, en Cannes lo tenía muy claro, pero no tiene por qué coincidir. Uno me has dicho, ¿no? La gente agradecía la forma de tratar este tema de la maternidad, pues otro tipo de maternidad. Pero, ¿y cuál es el que a vosotros os ha dado más, os ha emocionado más?
0: Bueno, pues yo creo que la posibilidad de representar, pues eso, una manera de ser mujer, ya no solo de ser madre, sino que además de ser mujer diferente en la sociedad, ¿no? Nosotras sí que queríamos hablar de eso, sobre todo de, pues eso, de que más allá de ser madre, sigue siendo mujer, ¿no? Como que la maternidad es una de estas capas que te constituye, y que todavía hay muchas maneras de ser mujer y que eso, que los cuidados son importantes, que es importante también poner foco en no solo la que cuida, sino a quién le cuidan. Y bueno, eso, que traer una vida al mundo es una cosa maravillosa y que el capitalismo nos lo pone muy complicado.
1: El salir adelante, dices, el salir adelante. Sí. Por resumirlo rápido con una de esas frases de madre. Saldremos adelante. Saldremos adelante. Pues sí, esperemos que sí. Que también esa frase le vaya sirviendo a todo el mundo con la que tenemos esta tarde, ¿verdad, Marta? Qué complicado todo.
0: Pues sí. Lo de los incendios está complicadísimo, ya lo he visto, sí. Yo llegué ayer aquí a Madrid y me quedé loca con el cielo este apocalíptico. La verdad es que da mucho miedo.
1: Pues mucho cuidado, que ese aire es bastante tóxico y aquí hemos hablado con expertos que eso que nos aconsejaban, pues si teníamos mascarillas a mano, incluso sí, hacer higiene pues cada X tiempo para poder tener las fosas nasales limpitas y todo esto. Pero bueno, que me quedo con el guión, me quedo con ese premio de Cannes. Yo siempre a veces estamos que sean muchas veces las que podamos hablar contigo,
0: ojalá,
1: Marta.
0: Ojalá sean más.
1: Eso es. Un abrazo muy, muy fuerte, Marta Loza, guionista, directora de arte. Yo siempre a veces. Yo siempre a veces quiero llegar a las 5 de la tarde y que las noticias vayan mejorando, pero en este caso la ilusión va a tener que mantenerse todavía a la espera. Vamos a ir un momento a publicidad, hacer una pausa, ya saben, y a la vuelta seguimos contando más cosas aquí en Por

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0: Venimos hablando de muchos municipios, ahora mismo Getafe, Brunete, Las Rozas incluso, la nube de humo está alcanzando por allí, Villaviciosa, son nuevos puntos de acogida para evacuados de los incendios, así que busco la última hora de los servicios informativos de Onda Cero desde Las Rozas. Rodrigo Herrero, buenas tardes.
1: Estábamos ahí un poco preocupados.
2: Ni te preocupes.
0: Hola, Rodrigo.
3: Hola, buenas.
0: Hola, Rodrigo.
3: Hola, Isabel, ¿qué tal?
0: Estás ahora mismo en Las Rozas.
3: Sí, estoy ahora mismo en Las Rozas, en el polideportivo de la Marazuela, donde han venido un autobús con unos reubicados de Colmenar del Arroyo.
0: Colmenar del Arroyo, acaban de llegar. ¿Cuál es el punto ahora mismo álgido de avisos al que estáis sometidos en aquella zona? Porque llegan muchos avisos de que el cielo pues cada vez está más encapotado y con más humo en aquella zona de Las Rozas.
3: Sí, la verdad que se ve el cielo con bastante humo. Están llegando las cenizas y es verdad que por momentos es complicado

0: complicado respirar, pero bueno, depende mucho de la dirección del viento, porque es muy cambiante, sopla con mucha fuerza y depende mucho de la dirección hacia la que vaya el viento.
1: Sé que acabas de llegar hace muy poco, pero ¿qué es lo que te has encontrado allí y qué es lo que estás viendo?
0: Pues lo que me he encontrado es que ahora mismo en este polideportivo hay 58 evacuados de Colmenar del Arroyo y de Pelayos de la Presa y nada, pues una primera valoración, de momento están bien atendidos, hay una zona donde les hacen un triaje y sí que es verdad que han tenido que reubicar a seis de ellos, seis ancianos que por su estado de movilidad no podían dormir en el polideportivo y les han reubicado en una residencia de la zona.
1: Ahora mismo estás diciendo que están pasando por un triaje, ¿no? Que además les hacen pruebas porque el humo que se está respirando, que vienen respirando los que acaban de llegar, es importante.
0: Sí, sí, les hacen un pequeño triaje al principio para comprobar un poco su estado de salud y luego ya pues les reparten agua, también ha venido una protectora de animales para alimentar a todas aquellas personas que han venido con sus mascotas. Y de momento eso es lo que te puedo contar.
1: Pues vamos a seguir haciendo este recorrido. Rodrigo Herrero, gracias. Onda Cero de la Comunidad de Madrid, aquí, contándonos la última hora. Acaba de llegar ese autobús con realojados, porque pues el peligro les acechaba por los incendios y ya están ahí a salvo en el polideportivo de la Marazuela. Quedan pocos minutos para llegar a las 5 de la tarde, las 4 en Canarias, donde vamos a poder actualizar mucho más la información y donde, bueno, vamos a saber qué es lo que está ocurriendo, porque por lo visto ya hay detenidos. Hemos podido conocer que hay una zona de Ávila que se va complicando. Y antes hablamos con Loreta. Loreta estaba justo en un punto muy difícil de Ávila, donde podía pasar el incendio al restaurante que ella regenta. Y no sé si podemos hablar con ella, si la tenemos al otro lado del teléfono ya. La comunicación es buena. Loreta, buenas tardes.
2: Hola, buenas tardes. Nosotros todavía tenemos complicación,
1: sí. Sí, ¿cuál es el estado en el que estáis ahora mismo? ¿Tenéis que estar saliendo ya de casa? ¿Tenéis algún aviso?
2: No, nosotros no. En Navaluenga, de momento están sin suministro eléctrico ya y parece ser que están desalojando bastantes partes del pueblo. Nosotros aquí todavía no tenemos desalojo, pero sí que es verdad que el incendio va en increciento, porque lo veo. O sea, yo estoy ahora mismo en la parte de arriba de mi casa y es temeroso lo que se ve. Lo que sí que es verdad que han venido más avionetas, hidroaviones, no sé, hay ratos que tenemos muchos bichos por el cielo que quieren salvarnos de esto, pero esto es insalvable, es imparable, es horroroso lo que vemos, horroroso.
1: ¿Te acuerdas, Loreta, que me mencionaste, verdad, que en medio de ese horror, además de la incertidumbre que estáis viviendo vosotros, tienes a tu hijo que es bombero, sí, y está ahora mismo en mitad del...

0: perdido la comunicación con ella por completo, porque ni tienen luz, ni tienen internet, ni tienen nada. O sea, están incomunicados del todo. No podemos bajarnos a por ellos porque tampoco nos dejan pasar. Y es que tampoco podemos meternos a estorbar. Es que estamos aquí impotentes. No sabemos qué hacer. Si salir corriendo, ayudar, es que no sabemos qué hacer. Estamos muertos de miedo.
1: Loretta, seguimos enviándote todo nuestro ánimo. Vamos a seguir hablando y vamos a seguir en contacto hasta que las comunicaciones nos lo permitan. Un abrazo muy fuerte.
0: Por favor, dar voz a todo, a todo de quien sea responsabilidad esto, que esto se apaga en invierno, no en verano, por favor.
1: Ahí vamos a seguir. Loretta nos sigue contando su situación en el minuto a minuto. Enseguida las noticias con Pablo Albella, con la información de rigor aquí en Onda Cero.
2: Son las 5 o las 4 en Canarias. Incendios de Madrid y Ávila se junten. Palabras del delegado del Gobierno en Castilla y León, Nicanor Sen, quien ha expresado la preocupación de las autoridades ante la posibilidad de que los incendios que permanecen activos y sin control en las provincias de Ávila y la Comunidad de Madrid puedan juntarse. Efectivamente, en Castilla y León la situación sigue siendo muy complicada por el incendio de Burgohondo, con casi 9.000 hectáreas quemadas y más de 1.500 personas evacuadas. Es por eso que el delegado del Gobierno ha hecho especial hincapié en que se sigan las instrucciones de las autoridades.
3: Que se haga caso a lo que se dice y que todo el mundo obedezca, aquellas órdenes en los casos de evacuación, porque cuando se dicta una medida de evacuación es porque existe un riesgo real y directo hacia la vida de las personas.
2: En la Comunidad de Madrid la situación también es extrema. Son ya 8 las residencias de ancianos que han tenido que ser desalojadas después de la evacuación de 4 pueblos de la Sierra Oeste de la región. Además, la comunidad ha activado un centro de valoración en San Martín de Valdeiglesias para coordinar el traslado de personas vulnerables y ha habilitado hasta 500 plazas de alojamiento en recursos de emergencia y establecimientos hoteleros para atender a los afectados. La situación es crítica, tal y como ha reconocido la portavoz de la Guardia Civil, Mercedes Martín, con vientos cada vez más fuertes esta tarde que están arrastrando las llamas hacia Navas del Rey, uno de los municipios que han sido desalojados.
4: Tenemos muchísimo viento, se ha reactivado el incendio, va avanzando ahora mismo sin control y bueno, pues vamos a ver ahora mismo cómo va a ir evolucionando, cómo está evolucionando el fuego. No descartamos que tengamos que desalojar o confinar otras localidades de la zona, posiblemente más tirando ya hacia la zona de Robledo, pero bueno, de momento hay que esperar a que se evalúe bien en la situación.
2: Por cierto, que la Guardia Civil acaba de informar de la detención de una persona y otra a la que se investiga como presuntos responsables del incendio forestal causado en Burgondo, en Ávila, estas dos en la zona. Bueno, pues incendios fuera de control en Ávila y Madrid, como acabamos de contar, con riesgo a unirse en un solo frente y que están complicando mucho la situación de las carreteras en estas regiones. De hecho, varias cortadas desde hace horas. Vamos a actualizar el estado de las carreteras a esta hora conectando con la Dirección General de Tráfico, Darío Carnicero. Pero buenas tardes.
5: Buenas tardes. En estos momentos, pendientes de los incendios forestales que provocan el corte de un total de 24 carreteras, estando lo peor en la provincia de Guadalajara, con 13 vías cortadas, en la Comunidad de Madrid 5 carreteras, en la provincia de Ávila otras 4, una en Teruel y una última en la provincia de Huelva. Por ello, les pedimos que eviten circular por las zonas afectadas. Al margen de ello, pendientes de un alcance que provoca el corte de la A6 en ambas direcciones, en Baralla, en la provincia de Lugo, por lo que encontrarán el desvío por la Nacional 6. Más accidentes en Alicante, en la A70 a la altura del Bacarote, en dirección a Benidorm, y un último en la región de Murcia, en la A30 a la altura de Corbera, ya en dirección a Cartagena.
2: Bueno, pues en otro orden de cosas, les contamos que la Comisión Europea ha acusado este viernes a la red social china TikTok de no proteger suficientemente a los menores porque las cuentas que ha diseñado específicamente para ellos no impiden que el contenido que publican acabe en manos de potenciales perpetradores o que se puedan usar para el ciberacoso. Bruselas, Jacobo de Regoyos.
6: Si en febrero la Comisión Europea acusó a TikTok de tener un contenido adictivo, ahora acusa a esta compañía de no proteger suficientemente a los menores porque dice que a partir de los 13 años pueden cambiar fácilmente sus cuentas a modo público, permitiendo que cualquier adulto, incluso sin cuenta en la app, pueda acceder a su vida privada. Además, los ajustes predeterminados tienen debilidades que exponen a los adolescentes a contactos no deseados de agresores potenciales y ciberbullying, y pide que se apague el algoritmo. Si las alegaciones de la empresa no convencen en Bruselas, la Comisión Europea emitirá entonces una orden de incumplimiento definitiva que podría acarrear una sanción financiera histórica de hasta el 6% de su facturación global anual.
2: Es todo de momento, volvemos con las noticias en menos de una hora, a las 6 de la tarde, las 5 en Canarias, siguen con, por fin, con Isabel Lobo.
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1: Por fin a viernes, que el lunes era el día de soñar y se cumplieron los sueños. Pero como estamos contando a lo largo de toda esta tarde, cuando llega el viernes, los sueños, pues sueños fueron. Hoy estamos hablando de otro tipo de pesadillas, pero mientras las contamos y más o menos vamos transitando por ellas aquí en la radio, vamos a recuperar algo que nos haga soñar.
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0: El momento de cumplir ese sueño que tenías ahí, bueno, pues ¿por qué no? A veces tienen que pasar años, ya no os digo, generaciones completas, como es el caso de esta gran soñadora que vamos a conocer. La historia, si la tengo que contar en cuatro pilares principales, la resumiría así. La bisabuela de María José García Buendía quería ser maestra. No pudo ejercer esa profesión. María José García Buendía se convierte en maestra y escribe un cuento dedicado a su bisabuela, Patrocinio.
1: La abuela Patrocinio suspiró y comenzó a contar su historia. Recordó cómo las mujeres en su juventud solo tenían permitido trabajar en la casa. No se esperaba que estudiaran ni que persiguieran sus propios sueños y pasiones. Pero a pesar de esas limitaciones, la abuela encontró formas de expresarse a través de sus tejidos y de cuidar a su familia con amor y dedicación.
0: Después de y así es, como generacionalmente pega un brinco María José y cumple el sueño de la bisabuela. María José García, buen día, gran soñadora, ¿cómo estás? Buenas tardes.
2: Buenas tardes, Isabel. Pues estoy muy ilusionada.
0: ¿Cómo no?
2: Me hace mucha ilusión poder compartirlo y darle voz a una historia que nace desde algo, pues, muy íntimo y muy emocional.
0: Porque ¿qué fue antes? Esto siempre lo decimos. El sueño se te ocurre, esto es una historia familiar que conocías desde siempre. ¿Cuándo decides cumplirle el sueño a alguien? Porque en el fondo le has cumplido el sueño a la bisabuela.
2: Pues, siendo sincera, yo no conocía a mi bisabuela, que esto pues también es algo importante a tener en cuenta. Esta historia siempre ha estado muy presente en mi casa, gracias a mi abuela, mi José, una de las personas más importantes de mi vida. Y creo que gracias a ella, pues ella siempre tiene a su patro en la boca. Habla de ella con muchísimo cariño y mantiene viva la memoria de Patrocinio, mi bisabuela. Lo ha hecho durante todos estos años y pues yo simplemente he intentado transformar esa memoria en una historia que otras personas también puedan sentir.
0: ¿De dónde sois, familia? Vamos a ver, ¿de dónde venía Patro, la bisabuela Patro, y de dónde sois vosotros, y cuándo empiezas a ejercer tú?
2: Mira, pues nosotros somos de Campos del Río, un pequeño pueblo de la región de Murcia, con mucho encanto. Y esto pues también tiene un símil en mi cuento, que ocurre en un tranquilo pueblo llamado Valle Morado.
0: Valle Morado. Y en todo esto resulta que hay un contexto histórico que a mí me apetecería mucho que nos contaras. ¿Por qué la bisabuela Patrocinio quería ser maestra? Entre otras 200.000 cosas, porque ella era una gran soñadora. ¿Por qué precisamente eso?
2: Lo primero es que mi bisabuela vivió en una época en la que las mujeres no pudieron elegir. Y precisamente de aquí es de donde partimos, porque gracias a ella hoy hay muchas otras que sí podemos hacerlo. Supongo que vendría de su inquietud, de su inquietud de querer mejorar. Mi abuela siempre contaba que ella siempre ha vivido cerca del colegio, tradicionalmente conocido llamado las escuelas, allí en mi pueblo.
0: Ajá.
2: Y siempre decía que en el patio se iba, en la hora del patio, pues se iba para allá. Ella dice que se metía con los niños, que le tiraban piedras. Yo no sé hasta qué punto será o no será. Pero mi abuela decía, y sigue contando, que cuando mi bisabuela estaba ya muy mala en sus últimos días, decía que en el traje que antes se compraba para la muerte, el entierro, pues ella quería un traje bien elegante, porque cuando llegara allá arriba, ella sabía que le iban a hacer maestra escuela.
0: Que iba a dar clase. Ella pues, ya iba preparada.
2: Claro, ella iba
0: qué
2: preparada.
0: Qué bueno.
2: Entonces, pues esto es un poco la historia que ha vivido siempre en mi casa.
0: Claro, bueno, el punto de inspiración pues no puede ser mejor. Entre la leyenda y el carácter de la bisabuela, oye, a mí pónganme esto, que yo cuando me vaya para allá voy a dar clases. Si en esta vida no he podido, pues en otro mundo, ¿eh?
2: Lo haré la siguiente.
0: Que me lo pinten. Bueno, lo que la bisabuela Patrocinio no sabía es que su bisnieta sí lo iba a cumplir. ¿Y cuándo empieza ese sueño tuyo? ¿Cuándo empiezas tú a afianzarte en esta idea y decir, caray, que voy, ¿eh? Caray, que voy para maestra, que voy a estudiar yo magisterio, que lo voy a conseguir. ¿Cuándo sucede esto, María José?
2: Pues mira, yo siempre he tenido claro que quería ser maestra. De hecho, tú me preguntabas a mí con 3 años y es que mi respuesta era clarísima. Voy a ser maestra. Entonces, pues,

0: de muy pequeña, yo recuerdo llegar a casa después del colegio y jugar a dar clases. Siempre admiré muchísimo a mis profesoras, a mis profesores, y tenía claro que quería dedicarme a ello. Yo tengo clarísimo a día de hoy que parte de lo que soy dentro de un aula, bueno, y también fuera, es gracias a ellos, que supieron sembrar en mí esta semilla que al final pues despertó mi curiosidad y mis ganas.
1: ¿Y cuando te gradúas? ¿Y cuando ya lo tienes todo? Bueno, ¿qué harías?
0: Pues es que aquí tenemos que abrir otro melón.
1: Venga, ábremelo, porque que además hace calor. Está muy fresquito.
0: Yo siento que a día de hoy estoy cumpliendo mi sueño.
1: Yo empecé
0: a estudiar pues justo, justo cuando terminé bachiller, que fue una época un poco complicada en mi vida, porque me tuve que cambiar de centro. Allí también descubrí qué tipo de profesora, de maestra, no quería ser, porque ese trato que yo recibí no era el que yo acostumbraba. Y bueno, pues a pesar de aquello, yo conseguí llegar a la universidad, entrar en la carrera que yo siempre había soñado y disfruté muchísimo de esa época, muchísimo. De hecho, recuerdo a muchísimos profesores con un especial cariño y disfruté máximo. Esto, yo me graduó en el año 2018, me presento a mis primeras oposiciones en el año 2019 y me quedo con una nota final de un 4,991.
1: Uy.
0: Lo digo así porque es tan dramático como suena y aquello fue horrible. Pues estoy hablando de julio y en noviembre suena mi teléfono y era una antigua maestra que yo había tenido y que tenían una baja y habían pensado en mí para sustituir a esa profesora.
1: O sea, que nos estás contando que ese fue uno de los veranos más largos de tu vida. Que no sabías qué hacer, o sea, con lo que te había costado llegar
0: así
1: ahí.
0: Fue.
1: Claro.
0: Así fue. Me matriculé en un máster, me puse a dar clases particulares, me apunté a la escuela de idiomas. Claro, porque aquella niña, curiosa y soñadora, como Violeta, tenía que darle un giro a su vida.
1: Sí o sí.
0: Sin saber que meses después iba a comenzar a trabajar en el colegio que a mí tanto me había dado. Entonces ahí entendí, una de aquellas ocasiones que siempre me han marcado, donde entendí que todo pasa por algo. Y a partir de entonces mi lema de vida va un poco por ahí, que todo pasa por algo y que si viene algo malo es porque detrás va a venir algo mejor.
1: Y así fue, ¿eh?
0: Como te decía, siento que estoy cumpliendo mi sueño porque cada día que yo llego al cole siento que para mí mi aula es hogar. Es el lugar donde acompaño, donde escucho, donde ayudo y donde me siento yo, donde siento que es mi lugar y que estoy muy feliz. Pero todavía sigo luchando por una parte importante del gran sueño de mi vida,
1: que es
0: conseguir mi plaza como maestra.
1: Ahí está.
0: Y ojalá llegue algún día. Aunque, mientras tanto, pues me siento, como te decía, profundamente feliz y agradecida porque ya puedo dedicarme a lo que siempre soñé.
1: Fijémonos además en una cosa, que es que en el aula, precisamente donde está María José, ella, porque ya iba con iniciativa propia, y a los 3 años ella ya sabía lo que quería ser, pero y la de niños y niñas que tú tienes en clase, que tú no sabes, ¿eh? Tú pensarás que a veces no te están escuchando, pero el que se queda ahí un poco empanado, a lo mejor lo que está es soñando y diciendo, bueno, mira, lo que me está contando me puede servir a mí, que yo voy a ser o que me va a apetecer ser tal o cual cosa. En el fondo, tú tienes en tus manos cada día que vas a dar clase, esa es escena, aunque a ti no te lo cuenten, porque los sueños no se cuentan, ¿eh?
0: Pues totalmente. Yo reacciono con muchísima sensibilidad ante todo este tipo de escenarios y pienso y creo firmemente que los niños entienden mucho más de emociones y de sueños de lo que nosotros nos pensamos.
1: No dudes.
0: Con la usted, nos ladeamos muchísimo de esa visión y ellos la tienen muy presente. Yo recuerdo cuando esta historia llegó a mi colegio en aquel momento y bueno, cuando mis alumnos reconocieron mi voz, fue increíble. Una ilusión, unas preguntas preciosas, curiosas, y ahí yo entendí realmente que todo esto había llegado. Y al final, pues es que cumplir un sueño no siempre significa hacer algo enorme. Significa simplemente poder dedicarte en cuerpo y alma a aquello que tanto deseas y amas. Entonces pienso que al final, enseñando y contando historias, puedo hacerlo cada día.
1: Pues, María José, después de conocerte y

0: saber que este sueño le queda todavía por cumplir la otra parte, muchísimo ánimo, que a partir de septiembre puedas reanudar pues todas estas cosas que tienes en mente. Enhorabuena por traer también el legado de patro, de patrocinio de tu bisabuela, a la que le has cumplido un sueño cumpliendo el tuyo. Muchísimas gracias.
1: Muchísimas gracias a vosotros por hacer esto posible.
0: Y quédate, ¿eh? Quédate, porque ahora te voy a presentar a una persona a ti y a los porfineros y porfineras, que es un tipo que ha hecho algo también que se sale de lo común. Porque estando como estamos, María José, ¿tú te imaginas comprar una casa, pero una casa que era la casa que seguramente querría con todas sus fuerzas y su corazón su abuelo? ¿Te gusta esta historia?
1: Me encanta.
0: Pues venga, vamos a seguir soñando y enseguida vais a conocer a Rodri y la historia de su sueño con la casa del abuelo.

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7: Y en el mundo, en conclusión, todos sueñan lo que son, aunque uno lo entiende. 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
5: 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Sweet dreams
8: are made of this. ¿Sabes por qué me puedo subir aquí?
9: ¿Por qué?
8: Porque me he comprado esta casa.
9: ¿Por qué ha dicho?
10: Que se ha comprado esa casa.
9: Es de verdad, aquí
11: se va entendiendo poco a poco. Es un abuelo y su nieto.
9: En esta casa, joder,
11: justo
9: macho.
11: Celebrando. Entre abrazos.
9: A preparar las fiestas del pueblo.
11: Ahí.
9: La Virgen y.
11: Ahí casi que lo dice, ¿no?
9: Mucha alegría.
11: Un lugar muy especial, algo que es muy difícil de conseguir para una generación, varias generaciones de jóvenes en nuestro país, como es una casa. Y este sueño que tuvo Rodri lo guardó hasta el final. Y el último que se enteró de ese gran sueño pues fue precisamente tu abuelo Rodri. ¿Cómo estás? Buenas tardes.
12: ¿Qué tal, Isabel? ¿Cómo estás?
11: Oye, pues recordando este momento tan emocionante, que es uno de los hitos en tu vida, pero que también es un momento para compartir con todos. O sea, guardar un secreto durante tanto tiempo sobre un sueño, porque dicen que los sueños no hay que contarlos, y tú no lo contaste. Pero luego fue evolucionando hasta que por fin compras la casa que para tu abuelo pues era prácticamente la mayor parte de sus recuerdos de vida. ¿Cómo llegas ahí? ¿Cuándo empieza ese sueño, Rodri?
12: Bueno, Isabel, pues a ver, la verdad es que bueno, yo soy de un pueblo de la provincia de Segovia y en ese pueblo pues para mí es lo máximo. O sea, yo me he criado ahí durante bueno, pues toda mi infancia y siempre lo he disfrutado un montón y ahí con mis abuelos y todo, ¿no? El caso es que esta casa ya la tenía yo vista porque me gustaba mucho la zona en la que estaba y bueno, pues esa vida de pueblo pues me gusta mucho, ¿no? Entonces surgió la oportunidad de poder comprarla y bueno, pues ya sabes la situación, lo complicada que es para los jóvenes. Yo tengo 25 años.
11: Fíjate.
12: Y bueno, sé que tengo la suerte de tener un trabajo relativamente bueno y he ido ahorrando durante estos años. Y justo cuando surgió la oportunidad, pues dije, la voy a comprar. Entonces, el caso es que en el vídeo es como es. O sea, es que mi abuelo y yo, o sea, tenemos una relación, vamos, no sé, o sea, de toda mi familia creo que es él y yo somos como los más compatibles y los que más nos parecemos.
11: Suele pasar. ¿Cómo se llama el abuelo? A ver, que le mandamos un abrazo desde aquí.
12: Mi abuelo se llama Felipe.
11: Felipe, oye Felipe, sois unos fenómenos los dos. A ver, abuelo, nieto, y esto es de siempre, ¿no? Desde que eres tú muy pequeñín.
12: Sí, desde que soy muy pequeñín. Y es que, claro, o sea, en el vídeo yo me enteré, mientras grabábamos ese vídeo, que así muy natural, que era el lugar donde él empezó a organizar las fiestas del pueblo. Y es que yo no lo sabía. O sea,
11: de todo el pueblo. O sea, en la reacción misma que hemos escuchado, que aunque se escucha lejos, dice él, bueno, es que aquí fue donde empecé a hacer las fiestas de la Virgen. Bueno, estamos todo el mundo de fiesta, ¿no? En agosto, España entera. Y ahí fue. Pero ¿y luego te lo contó o no? ¿Qué te contó?
12: Ahí fue y luego me lo contó, luego me llevó a su casa, bueno, él tiene su casa allí, y me empezó a enseñar fotografías de cuando empezó a organizar las fiestas, me empezó a contar pues todas las anécdotas de que sacaban ahí un, no sé si era un radiocassette o qué era, y que ponían canciones de Juanito Valderrama, de Manolo Escobar.
11: Pero qué bueno.
12: Que pasaba unas juergas ahí terribles, como él dice.
11: ¿Y a quién pertenecía, Rodri, esa casa? ¿De quién era? ¿O había sido...?
12: No, esa casa era de unos de allí del pueblo, que resulta que eran amigos, te hablo en

0: los años 60 o 70, eran amigos de mis abuelos. Entonces, pues esa casa ya era de los herederos, porque esta familia ya murió, y pues fueron los herederos, que yo también me llevo muy bien con ellos, ya personas mayores, que querían vender la casa. Y pues nada, pues yo, como estaba muy interesado, porque me gusta hacer muchos vídeos ahí en el campo, en el pueblo y tal, pues fue un día que yo les dije, oye, ¿me podéis enseñar la casa para ver si puedo hacer algún vídeo y tal? Y me dice, sí, claro, te la enseñamos, está un poco medio abandonada y tal.
1: Que son 100 años, son 100 años de vivienda.
0: Sí, o más. O sea, 100 años o más, o sea, tiene mucha historia esa casa. Y justo cuando yo estaba viendo la casa me dicen, oye, y si quieres te la vendo.
1: ¡Hala!
0: Y yo dije, madre mía, pues era la casa, o sea, la que más me gustaba del pueblo. Y dije, pues mira, vamos a verlo. Y claro, ha resultado un poco complicado, como tú dices, el mantener ese secreto, porque claro, pues ya sabes cómo es la situación, ¿no? De comprar una casa, de los papeles, de todo esto, sin que mi abuelo se enterara, porque al final en un pueblo, pues...
1: El que no come calla y el que calla, pues se lo come todo, claro.
0: Claro. Y ya hubo un momento que dije, mira, no tenía ni las llaves de la casa, y dije, pero mira, le voy a hacer ya la sorpresa, porque es que si no se va a acabar enterando y quiero que se entere y grabarlo y tal para mis recuerdos. Y mira qué bien salió.
1: Dije, sí. Y en todo este tiempo, hasta que ibas consiguiendo cada... Porque claro, son varias etapas, ¿no? Hasta que puedes adquirir la vivienda como tal, luego todo el esfuerzo que eso conlleva. Alrededor, entre tu generación, la gente, tus amigos, para ti esto era tu verdadero sueño, ¿no? ¿Y cómo se lo contabas o cómo tratabas de llevar esos días que sé que han costado un poco más, ¿no? Porque había que trabajar mucho pues para llegar ahí.
0: Sí, pues a ver, yo, o sea, no lo he contado a nadie realmente, o sea, era simplemente mi familia, mi hermano y mis padres, y no salí de ahí, pero es que hay una anécdota curiosa con esto, porque, bueno, somos un grupo de amigos, ¿no? Más o menos de todos de mi edad, unos 15 o 20 jóvenes que en verano nos juntamos allí, y son mis amigos del pueblo, ¿no? Y no les había dicho nada. Y resulta que uno de ellos, que es curiosamente mi mejor amigo, le escribí un día un WhatsApp y le dije, oye, mira, que me acabo de comprar esta casa. Y me dice él, joder, pues vamos a celebrarlo junto a la mía, porque me acabo de comprar yo otra igual aquí en el pueblo, en el otro lado del pueblo. Y digo, no me lo puedo creer. Digo, vamos.
1: Eso no es casualidad, o sea, es que esos sois mejores amigos y algo tenía que pasar, ¿no? ¡Ay, qué bueno!
0: Algo tenía que pasar, sí. Y es que, claro, o sea, estoy viendo que la juventud, o al menos nosotros, pues con la posibilidad de poder teletrabajar y, bueno, y la vida en la ciudad, que al final es un poco más nerviosa, por así decirlo, y con mucho jaleo, pues nos gusta mucho la tranquilidad y los recuerdos del pueblo y tendemos a volver allí, ¿no? Y eso es lo que creo que está sucediendo en muchos jóvenes. Bueno, y también la posibilidad de que, bueno, que las casas en el pueblo, pues evidentemente es que en la ciudad está imposible la cosa, ¿no?
1: Está muy difícil. ¿Tú has hecho ese viaje? ¿Tú has tenido que moverte a una ciudad? ¿Has vuelto al pueblo de toda la vida? O sea, ¿este camino lo has hecho y deshecho tú también o no?
0: Sí, constantemente, también por mi trabajo. Bueno, yo estoy en Madrid, en un piso alquilado con más gente y por temas laborales, pero vamos, mi idea es que en esta casa pues poder reformarla y poder volver y vivir allí. Si tengo la posibilidad de teletrabajar, ahora que se puede poner fibra allí en el pueblo, y es que es una vida que a mí me encanta, o sea, una tranquilidad y como la vida más pausada, y eso me gusta mucho, o sea, que esa es mi idea.
1: Y cuéntanos, Rodri, ahora, una vez que uno cumple un sueño, ¿qué pasa? ¿A que no se queda ahí la cosa? ¿Hay que seguir trabajando? ¿Hay que seguir, no? ¿Ahora hay que reformar la vivienda, ponerla habitable del todo? O sea, el sueño no acaba, los sueños no acaban.
0: Sí, pero es que casi mejor, ¿no? Porque al final lo que se disfruta es el camino, no el sueño, porque si no sería como, ¿y ahora qué hago, no?
1: Claro.
0: Pero no, o sea, yo lo que quería era eso, o sea, poder disfrutar y sin prisa de reformar la casa a mi gusto, de pues eso, ahora mismo acabo de plantar el huerto con mis padres.
1: ¡Uy, qué bien!
0: Estamos poniendo un gallinero, mi abuelo se vendrá a ayudarme también y veo los recuerdos de esa casa y no sé, o sea, quiero hacerlo lentamente, tranquilamente y disfrutar del proceso. O sea, si tuviera ya todo hecho y todo perfecto, no sé, igual me quedaría con un pequeño vacío, fíjate. Así
1: bueno,
0: que yo creo que ese es el proceso el que me motiva, sin duda, sí.
1: Qué bueno. Y este, el abuelo, al ver todo lo que estás haciendo y una vez que se enteró, en el fondo es un poquito como parte de él también, ¿no? ¿Te lo dice?
0: Bueno, pues claro. O sea, pero es que cada vez que va allí, pues me recuerda pues cómo hacían esto, cómo

0: decían lo otro, que se iban a por botellas para hacer la sangría para el día siguiente, el Día de la Virgen, ponían, yo qué sé, pues todas las cosas que se hacían, que se organizaban allí, pues siempre que va me lo dice, ¿no? Y me lo recuerda, y más cosas, o sea, más anécdotas que me va contando ahí en esa casa. Y bueno, él está casi más ilusionado que yo, ¿eh?
1: Ahí te iba, ahí te iba, que es que...
0: Es maravilloso.
1: La sensación de vida que uno le proyecta a la otra persona es a lo bestia, ¿no? Se veía en el vídeo, se veía... De pronto, no sé si tu abuelo salta habitualmente, pero en ese momento pegó un respingo, un tal, que digo, bueno, es que de ahí a las Olimpiadas, ¿eh? El abuelo Felipe.
0: Sí, sí, vamos, no, él se emociona enseguida. Y mira, hay también una anécdota que en las redes, cuando puse el vídeo, pues hay un momento que al final, cuando él dice que es aquí donde organizó la fiesta del pueblo, tiramos los abrigos al suelo, y hay un montón de comentarios que me dicen, pero ¿por qué tiran los abrigos al suelo? Y demás, y digo, yo qué sé, o sea, tiramos los abrigos al suelo porque estábamos en lo que estábamos.
1: Porque,
0: o sea,
1: tenías
0: en
1: a mano.
0: A él, en la emoción, o sea, ¿qué me da? ¿Dónde tiro el abrigo? Te quiero decir que estábamos muy emocionados los dos y sintiéndolo ahí, y, joder, pues fue muy mágico, la verdad.
1: Pues vamos a hacer una cosa, Rodri, aparte de darte la enhorabuena por cumplir este sueño, que son muchos factores y muchas cosas las que son necesarias para cumplirlo, tú nos lo has contado, es que me has dicho que estás en Segovia, ya sé que no me vas a decir en qué pueblín andas, pero has puesto el huerto, digo que alguna silla habrá, puedes poner ahí una... A nombre de los oyentes de Onda Cero, pues para pillar sitio, ¿sabes? Porque es que con esto del eclipse, claro. O sea, necesitamos colocarnos en
0: bueno,
1: algún lado, ver ese atardecer que va a ser espectacular, que ya tendrás algo montado, y si no, abuelo Felipe, vete montando la fiesta del eclipse, porque esta va a ser muy grande, ¿eh? ¿Nos haces o no nos haces?
0: Nada, nada, totalmente, y además es que es la idea, o sea, que... Y encima,
1: gozada.
0: Como viene el eclipse, pues mira qué bien.
1: Eso. Nada, ya las gafas y todo eso lo llevamos nosotros, pero haznos un hueco a todos nosotros.
0: Claro,
1: Rodri,
0: claro que sí.
1: Rodri Balisa, muchísimas gracias. Enhorabuena por ese sueño y a seguir soñando, que tú lo has dicho. El sueño se cumple, pero hay que seguir afianzándolo,
0: a
1: que
0: ti,
1: no nos despistemos.
0: Eso es.
1: Un abrazo muy ondulado.
0: Gracias, Isabel.

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21: Muy pendientes, lo venimos contando durante toda la tarde. Aquí en Por Fin, ahora mismo hay más de 27.000 desalojados entre Ávila y Madrid. Y desde primera hora de la tarde venimos hablando con Loreta. Loreta es una vecina de Burgondo, en la zona de Ávila, que vienen esperando la alerta, el aviso, que ya os acaba de llegar. Loreta, hola, ¿cómo estáis?
22: Hola, estamos, pues imagínate, esto es impensable, increíble. Nos acaban de dar orden de que nos vayamos todos a Carlos Sastre Ávila.
21: Esa es la orden que acabas de recibir.
22: Sí, la Guardia Civil, patrullas de la Guardia Civil con megafonía por el pueblo, no sé si oyes las sirenas, para sí, que llegan. Nos vayamos todos. Sí.
21: Llegan hasta aquí. La orden es desalojar y trasladaros, ¿hacia dónde?
22: Al pabellón de Carlos Sastre en Ávila.
21: ¿Tenéis que hacerlo por vuestros propios medios? ¿Cuáles son las indicaciones que os han dado?
22: No, por lo que se ve lo tenemos que hacer por nuestros propios medios, porque aquí están todo el mundo para un lado y para otro, acaban de pasar dos camiones del ejército, como me está llamando mi hijo, me está llamando mi hijo.
21: Cógeselo, que es ese momento, es ese momento. Loretta, que además tiene a su hijo en las primeras líneas, defendiendo lo que es la zona de Burgondo. Él está al frente de parte de ese dispositivo, porque él es bombero y llevaba todas estas horas muy preocupada. Acaban de recibir esa alerta en Burgondo, es la última hora que estamos contando aquí en Onda Cero. Y Florencio Huerta es uno de esos vecinos que estaban a Baluenga, que ha sido de los que ha tenido que salir antes de los vecinos de Burgondo. Florencio, hola. ¿Me puedes escuchar?
0: Hola, buenas tardes.
21: Buenas
0: tardes, ¿me escuchas?
21: Sí, te escuchamos perfectamente. ¿Dónde estáis exactamente ahora? Porque vosotros habéis sido desalojados antes. ¿Cómo es la situación en este momento en Abaluenga?
0: Exacto. Ayer nos desalojaron por la proximidad del fuego en los chalés que estamos en Agua de los Prados. Entonces, bueno, yo esta mañana me he venido a la vivienda a quedarme confinado aquí por los animales. Entonces, estaban solos en casa y me he venido aquí a la vivienda. Y estoy confinado aquí en casa. Ahora mismo la situación está un poco controlada por esta zona. Ha complicado mucho otra vez la zona de Burgondo, porque tenemos un grupo de fuego y vamos informándonos de los movimientos que hay, pero es una auténtica catástrofe esto. O sea, es una impotencia perder estos recursos naturales como se han perdido.
21: Seguimos comprobando cómo la comunicación es difícil, pues porque es que toda la zona está prácticamente colapsada. Todos los incendios que están en marcha y las conversaciones que estáis pudiendo tener entre vecinos también se complican, ¿verdad?
0: Sí, es que también nos han cortado el suministro eléctrico, en teoría hasta las 8:30 de la tarde. El tema aéreo, ¿vale? Para darle facilidad a ellos, que no tengan ningún problema, entonces nos han cortado el suministro eléctrico, hay poca cobertura, lógicamente, porque no funcionan los repetidores, y bueno, estamos como un poquito colapsados totalmente.
21: De todas las cosas que habéis tenido que ir sorteando en estas últimas horas, entre la incertidumbre y luego ya, pues eso, poneros a salvo, ¿qué es lo que más habéis agradecido en estas horas, Florencio?
0: Pues agradecido, pues bueno, pues la pronta con la que se ha tomado un poco de medidas en general, ¿no? Faltan medios, se ha ido de las manos, y esto que no he hecho tanto aire, pero ahora mismo hace muchísimo aire y se está yendo de las manos totalmente esto.
21: ¿Y las necesidades, Florencio? ¿Las necesidades vitales,
0: bueno,
21: que tenéis
0: las necesidades,
21: en este momento?
0: En principio, por lo que se escucha, se están dando tanto agua como bocadillos, víveres, medicina, lo que hace falta para la gente que está confinada en el polideportivo, y bueno, en principio ahí está todo.
21: ¿Tienes familia, Florencio?
0: Sí, tengo mi mujer y mi hija.
21: ¿Y qué tal están ellas? ¿Cómo está vuestro entorno cercano?
0: Ayer con el tema de humo, mi mujer pasó bastante mal porque ingirió bastante humo. Pero bueno, ya está bien, dentro de lo malo ya está bien y estamos todos bien. Porque ya el humo ya, pues la zona de Agua de los Prados ya no hay, hay un poquito humo, ha cambiado el viento y tiende otro lado y bueno, en principio bien.
21: ¿Algún mensaje que quieras enviar a tus vecinos de Burgondo que acaban de recibir la noticia de que tienen que desalojar?
0: Sobre todo a toda la gente que está haciendo lo imposible por apagar este fuego. Gente profesional, gente no profesional, a todos en general, un abrazo muy fuerte, porque yo encima tuve una rotura de peroné y no puedo ayudar, nada, es que puedo dar mi ayuda psicológica nada más, pero bueno, a toda esta gente que está haciendo lo imposible, fuerza y muchísimas gracias.
21: Florencio, un abrazo, mucho ánimo.
0: Gracias.
21: Florencio, que está al otro lado, estaba en Navaluenga. Han sido de los primeros que tuvieron que desalojar. Lleva todo el día pendiente de la evolución del incendio, este incendio que ahora mismo nos preocupa muchísimo porque estamos pendientes de la unión del incendio de la Comunidad de Madrid con la provincia de Ávila. Mario Viciosa me acompaña esta tarde, en esta tarde de Por Fin, que va virando a la misma velocidad que va cogiendo el viento y que va complicando la circunstancia de los incendios. Mario, hola, buenas tardes.
1: Isabel Lobo, buenas tardes.
21: Una tarde en la que no nos podemos guiar más que otra cosa que por los cuerpos de seguridad, por los protocolos reales y que están contrastados, y para nada guiarnos por bulos y cosas que se van leyendo en la actuación y en los protocolos para el desalojo, por ejemplo, o el traslado hacia otro lugar mientras se está produciendo un incendio tan peligroso.
1: Exactamente, están circulando a veces imágenes en estos incendios que nos pueden llevar a falsas intuiciones sobre lo que deberíamos hacer si nos alcanzan las llamas o incluso si nos encontramos en una casa y vemos las llamas cerca. Hay una serie de guías que publican pues todos los departamentos o consejerías de interior de las comunidades autónomas sobre lo que hay que hacer si nos pilla uno de estos incendios justamente en casa, en un entorno rural cerca de las llamas. Y fíjate, tristemente aprendimos de la tragedia de la serranía de Bedar, en Almería, que si no se desaloja oficialmente, si no hay un mensaje por parte de las autoridades en sentido contrario o ante la duda, la casa puede ser el lugar más seguro. Puede ser contraintuitivo, pero no siempre lo es, ojo, pero si no hay información en sentido contrario, este es un mensaje importante, ese es el lugar donde esperar a ser rescatado según esas guías. Confinarse en casa si el fuego llega a las inmediaciones de la vivienda.
21: Pues justo ese momento era en el que estaban en Burgondo. Ahora sí podemos reconectar con Loreta, esta vecina con la que seguimos haciendo el hilo conductor de Por Fin a través de la actualidad tan complicada que está viviendo nuestro país con los incendios. Loreta, hola otra vez.
4: Hola, otra vez, perdóname, no tenía que volver a hacer eso, era más que una prioridad.
21: Nada que perdonar, vamos a contarle a los oyentes que evidentemente tú estabas esperando una llamada, que es la de tu hijo es bombero, está en la brigada oficial que está al frente de las llamas de la zona de Ávila, que ya se ha complicado tanto que os han enviado la alerta en Burgondo.

0: también, que obviamente no me puede llamar porque tiene que estar ayudando a la gente, y que esto es prevención por el humo. Esto es prevención, ¿vale? Que no me alarme y que me encierre en casa. Ese es el consejo que me da. Que me encierre en casa. Es muy complicado que aquí donde yo estoy llegue el incendio y no nos dé tiempo a irnos. Yo me imagino que es porque el incendio ha llegado al río y ha cogido las casas, no lo sé. Pero vamos, que la Guardia Civil está por aquí con la megafonía diciendo que nos tenemos que ir y que nos tenemos que ir y que nos tenemos que ir. Es una sensación horrorosa de pánico, ¿no? Lo siguiente, y es que no sabes qué hacer. Están pasando camiones militares, guardias civiles, bomberos, policía nacional. Esto es como si hubiera una guerra. Descontrolado del todo, pero nosotros aquí no tenemos llamas. Creemos que porque ha alcanzado las viviendas del río. Es lo que creemos, pero tampoco lo sabemos a ciencia cierta.
1: Loreta, ¿sabes? Voy a saludar...
0: La Policía Nacional está pasando. Sí. La Policía Nacional
1: ahora mismo.
0: También con la megafonía. Sí, para que nos vayamos, sí.
1: ¿El mensaje que están dando cuál es? ¿Lo recuerdas?
0: Pues que desalojemos y nos vayamos al polideportivo de Carlos Sastre en Ávila.
1: Bueno, pues Loreta, en lo que os encamináis, voy a saludar a una persona que seguro que te va a gustar escuchar, ya que las comunicaciones están siendo tan tan complicadas. Te envío un abrazo. Seguimos enviándote ese ánimo a ti y a todos los vecinos de la zona de Burgondo. Y a ver si puedo saludar a Susana. Susana es voluntaria con Protección Civil en Abaluenga. Era una persona que no conseguíamos localizar. Es amiga de Loreta. Susana, ¿me escuchas? Hola.
2: Sí, te escucho.
1: Hola, Susana. ¿Vosotras en qué situación estáis exactamente? Porque llevas trabajando todas estas horas pues a destajo y no dábamos contigo.
2: Pero muy grave. Tenemos que estar muy tranquilos, pero hacer caso a todo lo que nos digan las autoridades, por favor. A todo lo que nos digan las autoridades. ¿Eh? Sí. Un momento, que me está parando la Guardia Civil. Un momento.
1: Decíamos, Mario, que claro, en esto no hay lugar a dudas. Es la orden que se da, eso es lo que hay que hacer, porque es lo que asegura la vida,
3: es
1: o penetra la vida.
3: Exactamente, salvar la vida. Decía yo que habíamos aprendido algunas cuestiones de la tragedia de la Serranía de Vedar, pero ante la ausencia de información o que nos hayamos quedado aislado, el transistor puede ser uno de los mejores aliados, porque como vemos, las comunicaciones caen, las células que reparten las señal del móvil muchas veces están afectadas por el incendio, se va la electricidad. Bueno, en esos casos decía yo quedarse en casa ante la duda, y si no hay un mensaje en sentido contrario, esto es muy importante, siempre el mensaje se lance por un móvil, se lance lógicamente a través de megafonía o de la policía puerta por puerta.
1: Si no es lo contrario, con Loreta,
3: exactamente,
1: la policía
3: que indicarán la ruta de evacuación más segura, eso también es importante. Obviamente debería haber un plan de evacuación, y si no lo hay, obviamente las autoridades o Protección Civil diseñará la vía de evacuación más seguras, pero si nada de eso es así, la casa, decía yo, podría ser el lugar más seguro, lo dicen estas guías. Siempre quedarse en grupo dentro de casa, junto a los animales de compañía. Hay que retirar también cualquier, esto es muy importante, objetos combustibles que pueda haber en el perímetro de la casa. Y se lo escuchábamos a Loreta, el tema del humo puede ser lo más peligroso en estos casos. Cerrar bien todas las puertas, ventanas, las llaves de paso del gas, del gasóleo, de combustibles, y tapar esas aberturas para evitar que los humos del exterior puedan llegar al interior de la vivienda. Humedecer incluso esos accesos, ¿no? Tener la bañera llena puede ser también una garantía. Los fregaderos, llenar las toallas, empaparlas bien, y esas partes que puedan quedar rendijas debajo de las puertas también puede ser importante si las llamas llegan hasta nuestra misma puerta, porque si la vivienda está bien construida, ese puede ser un buen búnker frente a las llamas.
1: Te estábamos escuchando, Susana, y la palabra gravedad lo estás viendo, y ahora mismo tus vecinos, ¿no?, de Burgondo están en esa situación. ¿Cuál es el mensaje que se les transmite y cómo os estáis organizando?
2: Bueno, la organización verdaderamente que es muy buena. Todo la UME, los servicios de emergencia, todos coordinados con Protección Civil, Guardia Civil y demás operativos que están por la zona. Pero solamente le pedimos a la gente que que haga caso a lo que dice.

0: los medios de comunicación y a Protección Civil y a la Guardia Civil, que no anden haciendo el loco, ¿sabes? Porque hay mucha gente que se ha querido quedar en sus casas y no puede ser. Si hay que irse, hay que irse y a todas. Y sí que hay un plan de evacuación. Protección Civil nos guía para poder, si hay que marcharse, marcharse, ¿vale?
1: Eso hay que tenerlo muy claro, ¿eh? Susana, eso lo has dicho en varias ocasiones.
0: Dime.
1: Digo que eso lo has dicho en varias ocasiones, que es que ahí no cabe la duda. Y en caso de que haya personas que no tienen la agilidad que podamos tener, pues Mario o tú en este caso, ¿qué es lo que se recomienda?
0: Pues se recomienda llamar enseguida a Protección Civil, que estamos disponibles todos y que vamos y los ayudamos en lo que sea y los trasladamos. Y aunque sean personas con movilidad reducida o como sea, los trasladamos a donde haga falta, ¿vale?
1: En la zona de Ávila y de Navaluenga, en la zona de Borgondo, ¿cuál es el teléfono al que se puede tener acceso si hay un caso como este y están escuchando?
0: El 112, 112.
1: El 112 directamente, el 112. Uh-huh. Queda claro. Susana, de estas horas que estás viviendo, ¿cuál es el mensaje que tú envías, ¿no? ¿Cuál es la experiencia personal por la que estás pasando?
0: Pues muy dura, pero el mensaje que mando es que hay que tener tranquilidad, porque solo se puede hacer las cosas bien hechas cuando estamos tranquilos.
1: Mantener la calma, qué difícil, ¿no?
2: Es difícil.
0: Mantener la calma, que a pesar de que vemos todo muy grave, pero manteniendo la calma las cosas salen mucho mejor.
1: Susana, pues vamos a ver si todos podemos hacerte caso en ese sentido. Susana, que es voluntaria con Protección Civil en Navaluenga, justo donde se está produciendo pues uno de los incendios pues más graves en la zona de Ávila. Susana, mucho ánimo.
0: Vale, muchas gracias.
1: Mucho trabajo tienen por delante. Estamos a 5 minutos de llegar a las 6 de la tarde, ahora menos en Canarias. Mario, ¿cómo coincide todo lo que estabais diciendo? Vamos a movernos a un sitio más porque estamos pendientes de que los incendios de la Comunidad de Madrid puedan llegar a fusionarse con los de Ávila, y precisamente en la Comunidad de Madrid, en Brunete, nos está escuchando ya la alcaldesa de Brunete, Mar Nicolás. Mar, buenas tardes.
3: Buenas tardes, por decir algo.
1: Efectivamente. ¿Cómo estáis en este momento? Hemos contado, bueno, varias zonas de la Comunidad de Madrid que se os iba complicando la situación. Ahora mismo, ¿cómo están tus vecinos?
3: Bueno, pues lógicamente pues están intranquilos, están pidiéndonos información de si van a confinar o no Brunete. Desde ahora mismo, si me permitís, pues decirles que total tranquilidad. Brunete ahora mismo lo que está haciendo es acoger a los vecinos de los municipios afectados. Tenemos también aquí una base de la UME que se ha instalado en Brunete y estamos ayudando pues en todo lo que es necesario pues a estos vecinos, que muchos de ellos han perdido sus viviendas.
1: Directamente ya las han perdido, o sea que eso ya es un hecho. Es un hecho.
3: Sí, efectivamente. Tenemos vecinos concretamente del municipio de Navas del Rey, pues que nos están manifestando que han perdido su casa.
1: Mar, el protocolo que estáis siguiendo de aquí a la noche, ¿cómo va a evolucionar? ¿Cuál es el plan que tenéis establecido?
3: Bueno, el protocolo que estamos a las órdenes de los cuerpos y fuerzas de seguridad. Estamos a la orden de Protección Civil de Comunidad de Madrid. El protocolo es que efectivamente la situación está mal. Ya tenemos organizado en los distintos puntos en los que les estamos alojando pues todo el servicio de habituallamiento. Y bueno, tenemos movilizado Cruz Roja, tenemos movilizado Protección Civil e intentamos dar el mejor servicio posible para todos ellos.
1: Los alcaldes estáis hechos de otra pasta, esto es cierto, ¿eh? Siempre estáis preparados para lo mejor y en este caso para lo peor. En este punto te pregunto, Mar, ¿crees necesario, ves necesario que se ponga a disposición una revisión de la ley forestal, algo que os lleve a un pacto nacional para estar mucho más prevenidos y protegidos en casos como este?
3: Bueno, no es que lo creo firmemente, es absolutamente necesario. Creo que muchos de los incendios que está habiendo se pueden evitar. Por supuesto, respetando el medio ambiente, pero nos tienen que dejar más libertad a los municipios para poder limpiar nuestros cauces de nuestros arroyos y bueno, pues toda la maleza que crea en los bosques. De esa manera se evitaría muchísimo, desde luego, estas situaciones, sin duda alguna.
1: Mara Nicolás, alcaldesa de Brunete, un abrazo a todos tus vecinos y en lo que queda de tarde-noche, muchísimo ánimo.
3: Muchísimas gracias, muchísimas gracias.
1: Alcaldes, alcaldesas, vecinos, todos luchando contra el fuego en la zona de la Comunidad de Madrid y de Ávila. Hay datos generales, Mario Viciosa, que nos ponen, ¿verdad?, las hectáreas, la preocupación sí. En hectáreas.
2: Hay cifras y una imagen muy gráfica, la del mapa de satélite de EFIS, que es el sistema europeo que nos permite mirar desde el cielo esas zonas calientes, esos incendios en tiempo real. Hay como una quincena ahora mismo activos por toda la península ibérica. Desde luego lo peor se está concentrando en el territorio abulense, donde ya el fuego ha arrasado unas 9.000 hectáreas, en la Comunidad de Madrid unas 6.000, pero es que llevamos más de 140.000 en esta temporada de incendios, más en concreto en este año, ¿no?, porque los incendios se van adelantando cada vez más. Pero vemos cómo se solapan las olas de calor con las olas de incendios recurrentemente. El viento está corriendo en nuestra contra, pero vamos a cruzar los dedos porque parece que entre las 8 y las 9 esas rachas de entre 40 y 50 kilómetros por hora podrían amainar y mañana ver una ventana de oportunidad. El ambiente está muy seco, apenas un 15-20% de humedad relativa de aire, es muy poco pese a que ha bajado la temperatura. Pero sin viento, insisto, mañana puede ser una oportunidad para controlar la mayoría de estos incendios.
1: Ahora mismo en todos los centros de coordinación, uno de los pendientes que es al segundo, o sea, la actualización de la previsión, es la de la dirección del viento y la fuerza. La fuerza, que exactamente. Es lo que hace el reactualizar todos los dispositivos.
2: No quiero pensar que esto hubiera ocurrido 2 días atrás, cuando la ola de calor todavía estaba en lo más alto, y sin embargo el viento seco y resecante está actuando de manera casi sorpresiva, porque quizá no esperábamos rachas de hasta 50, incluso más, kilómetros por hora en el entorno de la serranía de tanto de Ávila como de la Comunidad de Madrid.
1: Pues a segundos de llegar a las 6 de la tarde, Mario Viciosa, gracias.
2: Isabel Lobo,
1: vamos a conocer la última hora porque pues hay preocupación sobre las líneas de trenes, sobre ¿no?, el transporte, lo que está sucediendo en la carretera, que vamos a ir conociendo, y sobre todo la última hora de los incendios, ahora mismo con Pablo Albella. A la vuelta, por fin, ya serán las 6, hora menos en Canarias.

0: Son las 6, las 5 en Canarias.
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0: Buenas tardes. El Ministerio del Interior ha ordenado la evacuación de dos pueblos más de la Sierra Oeste de Madrid con motivo del incendio que permanece sin control y que esta tarde está siendo avivado por rachas de viento que pueden llegar a los 60 kilómetros por hora. Son los de Robledo de Chavela, cuyos habitantes son evacuados en dirección a El Escorial, y Fresnedillas de la Oliva en dirección a Valdemorillo. Se unen a los otros cuatro que ya han sido evacuados en las últimas horas: Aldea del Fresno, Navas del Rey, Chapinería y Colmenar del Arroyo. Escuchamos al delegado del Gobierno, Francisco Martín.
2: La situación en la Comunidad de Madrid sigue siendo muy complicada. La unión de los dos incendios ha generado un frente común que ya ha superado Navas del Rey y que evoluciona hacia el norte. Por este motivo se ha enviado un mensaje S-Alert a los vecinos de Fresnedillas de la Oliva y de Robledo de Chavela para que evacúen sus municipios. Los vecinos de Robledo de Chavela hacia el norte, hacia El Escorial, y los de Fresnedilla de la Oliva hacia Valdemorillo. También se ha enviado otro S-Alert a los vecinos de Navalagamella para que se queden confinados en sus domicilios. Gracias.
0: Y en Castilla y León, los vecinos de Burgohondo, Hoyo de Pinares y parte de Cebreros, con cerca de 4.000 personas censadas, han sido desalojadas de sus municipios ante el avance del humo y las llamas del incendio de Ávila. Bueno, pues los esfuerzos de los equipos de extinción esta tarde se centran efectivamente en evitar que los incendios que permanecen activos en la provincia de Ávila y en la Comunidad de Madrid y que están fuera de control puedan juntarse, y que puede verse favorecido este hecho por las fuertes rachas de viento que estamos comentando, algo que sin embargo puede resultar inevitable a tener de las palabras del delegado del Gobierno en Castilla y León, Nicanor San.
3: Está claro que no sé si ya prácticamente está a punto, queda muy poquito para que se junte con lo de Madrid. Esto es una muy mala noticia, las cosas como son. Le pido a todos los ciudadanos que se

0: están viendo en una situación como esta. Estamos trabajando todos codo con codo, mano con mano, pero necesitamos que los ciudadanos colaboren.
1: Seguimos también muy pendientes del estado de las carreteras. En la última conexión con la Dirección General de Tráfico había hasta 24 carreteras cortadas como consecuencia de los incendios, 5 en Madrid, 4 en Ávila y otras 13 en Guadalajara. Vamos a saber cómo están las cosas a esta hora. Dirección General de Tráfico, Darío Carnicero, buenas tardes.
2: Buenas tardes. En estos momentos pendientes de los incendios forestales que provocan el corte de la AP15 en Corella, en Navarra, en sentido Zaragoza, por lo que encontrarán los desvíos debidamente señalizados. También permanecen cortadas hasta otras 24 vías, todas ellas en la red secundaria, 13 en la provincia de Guadalajara, 5 en la Comunidad de Madrid, 4 en Ávila, 1 en Teruel y otra en Huelva, por lo que les pedimos que extremen la precaución al volante y eviten circular por las zonas afectadas. Al margen de ello, tráfico en aumento por un alcance en Lugo que provoca el corte de la A6 a la altura de Baralla en ambas direcciones, con desvío por Nacional 6, más accidentes en Álava, en la AP68 a la altura de Amurrio, ya en sentido Vitoria-Gasteiz, en Madrid en la salida por la A42 en Torrejón de la Calzada y un último en la salida de Sevilla en la A4 a su paso por Dos Hermanas y ya en dirección a Jerez de la Frontera.
1: Bueno, pues en este punto vamos ahora a desconectar un poco y escuchar la pregunta que este viernes hemos planteado a los oyentes de Onda Cero.
3: ¿Le convenció Zapatero en su entrevista en la televisión pública?
1: De momento, un 5% de los oyentes dice que sí, un 95% asegura que no. Y es el momento de mirar a los mercados. El IBEX 35 se aísla del conflicto en Oriente Medio y recupera los avances después de las caídas que vimos el pasado jueves. Manuel Pecino.
4: Ni siquiera la nueva subida del precio del petróleo afecta al selectivo español hoy, que ha cerrado cerca de los 19.600 puntos. Abrirá el lunes en los 19.585. Es un avance del 1,65% hoy. Son casi dos puntos más que el viernes pasado. Así que cierra una semana positiva a pesar de las tensiones en Irán. La que más crece hoy, con diferencia, es Acerinox, a la que no le han afectado los nuevos aranceles de Estados Unidos. Ha cerrado con un avance del 10% después de presentar resultados y anunciar beneficios de 77 millones. El Sabadell también ha presentado resultados y, a pesar de un beneficio prácticamente el mismo que el año pasado, se coloca como la segunda que más crece hoy. Le sigue Unicaja. Del lado rojo, las que más caen son Mafre, a pesar de que ha mejorado sus beneficios en más de un 9%, seguida de Indra y de Repsol, cuando el crudo ha frenado sus subidas. No es que haya desplomado, pero de los más de 100 dólares de ayer, hoy se queda alrededor de los 96 el barril de Brent.
1: Y ahora sí es el momento de la información deportiva con Sergio Justos.
5: El Real Madrid está disputando un entrenamiento junto al Alcorcón en estos momentos. Conectamos con Alberto Fernández desde la Ciudad Deportiva.
6: Primer test para el Real Madrid de José Mourinho aquí ante la agrupación deportiva Alcorcón en la Ciudad Deportiva de Valdebebas. Cuenta con 8 jugadores del primer equipo, el técnico portugués del Real Madrid. Están todos sobre el césped, gente como Hausen, como Mastantuono, Trent Alexander-Arnold, Camavinga o Gonzalo García. Precisamente otro de esos, Arda Güler, ya ha tenido tiempo de fallar un penalti en estos 5 minutos de partido que llevamos en el Alfredo Di Stéfano. Real Madrid 0, Alcorcón 0.
5: El FC Barcelona jugará a las 8 de la tarde su primer amistoso de la pretemporada ante el Euro. Y el Atlético de Madrid ha confirmado que el próximo 14 de agosto se enfrentará al Olympique de Marsella. En la NBA se ha conocido que LeBron James firmará con los Philadelphia 76ers por 2 años y 8 millones de dólares. Y en el Tour de Francia, Tadej Pogačar ha volado sobre las herraduras del Alpe d'Huez para llevarse su quinta victoria en esta edición.
1: Gracias, Sergio Justos. En la redacción de deportes es todo. Volvemos con un completo repaso a la actualidad a partir de las 7, a las 6 en Canarias. A esa hora, ya saben, comienza La Brújula, edición de verano, primera parte con José Miguel Azpiroz.
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0: Por fin es viernes, un viernes que no esperaba muchísima gente que está saliendo de sus casas. Mario Viciosa, tú te quedas por aquí, ¿eh? A porfinear, sigues
1: aquí
0: por aquí.
1: Aquí seguimos.
0: Porque eso es, ¿no? Las cosas a veces no son como uno quiere y, bueno, el haber estado pendiente y manteniendo la incertidumbre, todos estos miles de personas que ya sobrepasan los 40.000.
1: Tremendo,
0: ¿no?
1: ¿Eh?
0: En la comunidad
1: es una pasada la cifra que se está compartiendo ahora mismo por delegación del gobierno, ¿eh? Es una
0: pasada. Hay parte de esa información de la primera comparecencia del delegado del gobierno en Madrid, que vamos a poder recoger enseguida aquí en Onda Cero. Pero es verdad que hay más incendios en nuestro país que siguen quemando superficie. Ya son 5 veces más a estas alturas del año que el mismo periodo en 2025, que lo estábamos contando hace un verano aquí en Porfín, y es el segundo peor desde que hay registros. Por ejemplo, el de la miel, la de Guadalajara, ha pasado, bueno, es a quemar unas miles de hectáreas por encima de las 35.000 hectáreas, que es que estamos hablando de cifras todo el rato que son desorbitadas.
1: Hay algo muy llamativo en la historia de los incendios forestales en España, y es que atrás quedaron las trágicas cifras de hectáreas quemadas de mediados y finales de los 80 y principios de los 90. En aquellos tiempos aquello parecía que no tenía fin, que es planes, sobre todo de extinción, medios para la extinción. Lo que se nos ha ido quedando un poco atrás son los medios de prevención, especialmente con unos veranos que no son los de antes, los veranos de las recurrentes, persistentes e intensas olas de calor. Si uno echa un vistazo a la estadística, ve cómo se solapan olas de calor y olas de incendios. Es que es matemático, Isabel. Llevamos un verano de 3 olas de calor y hemos tenido 3 oleadas de incendios consecutivas. Mencionábamos algunas cifras. Según el Ministerio, estaríamos superando las 120.000, 130.000 seguramente hectáreas. Según el sistema de monitorización europeo desde el espacio, más de 140.000, 192.000 según la NASA, ¿no? Según los focos que se puedan detectar. Es lo de menos. El problema es que nos estamos acercando al número de hectáreas

0: ardían en los 80 y los 90. Eso no puede ser, no podemos dar ese paso atrás. Y tiene que ver con esos grandes incendios forestales, algunos de sexta generación, que son esos que parecen inextinguibles, que crean su propia meteorología, pero no todos, no necesariamente. A veces, como hemos visto este año, el anterior, basta esa vegetación baja, ese pasto que se reseca de manera instantánea, esas sequías express, para que arda a gran velocidad el monte si las condiciones del viento apoyan. Y es justo lo que estamos viendo en las últimas horas. Ráfagas de viento de entre 30, 40, 50, incluso 60 kilómetros por hora de Ávila a la Comunidad de Madrid. Eso está siendo un verdadero polvorín, pese a que hayan bajado las temperaturas.
1: Unas temperaturas que nos preocupan, las rachas de viento también, y que queremos saber cuál va a ser la evolución al detalle. Andrea Dante, hola, ¿cómo estás?
2: ¿Qué tal? Muy buenas tardes.
1: Eres meteoróloga de Meteorred. Venimos comentando durante toda la tarde pues que lo que nos mantiene en vilo, sobre todo a los dispositivos de seguridad y a toda la coordinación para el perimetraje, para la extinción, es la velocidad de las rachas de viento, también la dirección que va tomando y las temperaturas. Todo este cóctel que tenemos con respecto al clima y la fenomenología climática, ¿cómo va a evolucionar de aquí a la noche, que es cuando más se complican las labores de extinción?
2: Pues la verdad es que desafortunadamente entramos en un momento de la tarde en el que las condiciones meteorológicas van a ser muy desfavorables para la extinción de los incendios. Vamos a estar otra vez cumpliendo la peligrosa regla de los 30, con temperaturas por encima de los 30 grados, humedades relativas muy por debajo de del 30% y velocidades de viento que superan con creces los 30 kilómetros por hora. Es cierto que de cara al final del día la humedad va a comenzar a aumentar, las temperaturas van a bajar, pero de cara a mañana volvemos a tener otro episodio de temperaturas elevadas, más bajas que las de hoy, eso sí, pero todavía seguirán siendo condiciones complicadas para las labores de extinción.
1: ¿En qué hay que fijarse exactamente, Andrea, para saber pues cómo puede ir avanzando el fuego?
2: Pues la verdad es que jugamos con un factor muy complicado de interpretar y muy complicado de prever, porque es el viento, que encima con estos incendios tan inmensos hay muchos que van generando su propia meteorología, como comentaba el compañero hace unos minutos, y hace que el viento, pues aunque esos cambios de dirección sean un poco impredecibles. Entonces lo que habría que estar muy pendiente de cómo avanzan esos focos, muy pendientes de la evolución de la temperatura, de la humedad, e intentar controlar lo máximo que se pueda como en la dirección e intensidad del viento.
1: ¿Cómo es posible que, sabiendo, ¿no?, que cada verano se complica más la situación, las previsiones que vosotros manejáis, cómo es posible, ¿no?, que cada verano estemos repitiendo la misma historia, Andrea?
2: Sí, vamos repitiendo, y como tú comentabas también hace unos minutos, cada vez es antes. El año pasado ya se quemó una cantidad de hectáreas similar a las de ahora, incluso inferior, a finales del verano. Estamos todavía a 24 de julio. ¿Eso qué significa? Pues significa que todavía quedan episodios de temperaturas extremas por llegar. Ya vemos uno en la entrada del mes de agosto. Entonces, estos incendios pues van a seguir produciéndose si no se toman las medidas necesarias y si no se aumenta esa prevención.
1: Mario, que te está escuchando, Mario Viciosa, que nos estaba dando el altiplano desde arriba, cómo se está viendo a través del satélite los incendios en nuestro país. Supongo que también hay alguna fórmula que tengan los meteorólogos de seguir, ¿no?, poniendo en alerta a los municipios, a las provincias. Claro. La información tiene que correr a muchísima velocidad, ¿no?, entre vosotros.
2: Sí, la verdad es que muchas veces tiene que ser tan rápida que prácticamente no podemos llegar, pero sí es cierto, pues como comentaba, vemos como hay zonas más vulnerables por el tipo de vegetación, zonas también venimos de un invierno que ha sido especialmente lluvioso, ha sido muy húmedo, entonces la vegetación está muy frondosa, las temperaturas son muy elevadas, esa masa arbórea y esa toda la masa vegetal se ha secado de una manera muy rápida. Entonces todo eso pues anticipa a que vamos a tener episodios de incendios desafortunadamente muy grandes, y eso, nosotros intentamos ir lo más rápido posible, pero sí es cierto que desde hacía unos días venimos comentando que el riesgo de incendio es muy extremo en amplias zonas del país.
0: Andrea, con las condiciones que se conocen ahora mismo, ¿tú crees que

0: podríamos decir que estos incendios que se están produciendo entre Ávila y la Comunidad de Madrid son capaces de crear condiciones meteorológicas aún más adversas o afortunadamente no llegan a tener esa capacidad, por ejemplo, de generar su propia meteorología, sus propios vientos, ¿no? Que es el factor ahora mismo clave que estamos cruzando los dedos para que amaine en las próximas horas.
1: Sí, ojalá. La verdad es que las velocidades del viento no van a ser tan extremas. Lo que pasa es que dadas las condiciones que hay ahora mismo con el estado en el que está el fuego, por muy floja, entre muchas comillas, que sea la racha de viento, va a generar que se siga propagando. Por el momento parece que no va a generar, espero no equivocarme, parece que no van a ser así, pero es verdad que afrontamos unas horas complicadas en las que no se descarta que pueda ocurrir.
2: Andrea Dante es meteoróloga de Meteorred, es la que nos ha podido proporcionar esta previsión, un poco sabiendo la evolución que puede llevar los incendios, los numerosos incendios que han ido surgiendo a lo largo de la tarde y los más peligrosos de todos, que son en la Comunidad de Madrid y Ávila, donde están en emergencia nacional. Andrea Dante, gracias.
1: Gracias a vosotros, un saludo.
2: Pues así estamos, en esta circunstancia estamos. Y aquí, de hecho, en la radio, a pesar de estar sosteniendo las emociones de unos, de otros, y de estar contando pues cómo ha habido vecinos que ya han desalojado de Burgondo, hay otros vecinos que fueron desalojados en Navaluenga, en la zona de Ávila, y que están ayudando a otros vecinos, voluntarios con Protección Civil, que nos han contado pues cómo hay que reaccionar con las alertas en la Comunidad de Madrid, cómo se están apoyando en los polideportivos. Y ahora quiero irme hasta Teruel, porque en la zona de Cuevas de Cañart está Rafaela Liébana. Ella es alcaldesa de ese municipio y lleva dos horas desalojando al pueblo. Rafaela, buenas tardes.
3: Buenas tardes.
2: ¿Cómo estáis en este momento, justo ahora?
3: Pues justo ahora estamos en el pabellón de Alcoriza y estamos bien. Ya llevamos unas horas aquí y bueno, ya no lo tenían preparado y estamos súper a gusto, o sea que no, por eso no tenemos ningún problema.
2: ¿Habéis podido rebajar un poco la tensión, en cuestión de estas horas?
3: Claro, ha sido un desalojo muy rápido porque ha avanzado el fuego muy muy rápido desde Julve y bueno, cuando hemos empezado a desalojar teníamos el fuego a menos de 2 kilómetros porque es que ha sido muy rápido, entonces pues sí, un poquito de nerviosismo, pero bueno, ahora la gente está tranquila y muchos han ido con sus familiares, otros que estaban pasando unos días han ido a su casa, en fin, todo está tranquilo y bien, menos la inquietud de saber cómo está ese fuego en estos momentos, porque nos lo hemos dejado muy cerca.
2: Claro, ¿cuántos habitantes son en Cuevas de Cañar?
3: Nosotros en Cuevas somos 91 habitantes.
2: ¿91?
3: Pero ahora había personas que habían venido a pasar el verano y pues yo imagino que estaríamos sobre unos 100 algo. Lo que pasa que el lunes pasado por la noche, como también nos dijeron que nos iban a desalojar, pues mucha gente se marchó ya. A ver, gente que había venido a pasar pues unos días o estaba pasando el verano aquí, pues mucha gente, los familiares vienen a buscarlos y ya no han vuelto.
2: Bueno, es una buena noticia que podemos contar dentro de lo que cabe, que en la zona de Teruel, de Cuevas de Cañar, Rafaela Liébana, su alcaldesa, nos está contando. Gracias, Rafaela, que haya mucho ánimo para todo el municipio.
3: Muy bien, muchas gracias.
2: Son las 6:22, hora menos en Canarias. Conectamos porque está en este momento compareciendo Carlos Novillo, él es consejero de Medio Ambiente de la Comunidad de Madrid.
4: Va a bajar este viento de más de 60 km/h que llevamos desde las 12 de la mañana. El incendio, por tanto, sigue creciendo, no ha causado hasta este momento ningún daño personal, que es uno de los objetivos y el más prioritario que tenemos en la gestión de este incendio, y seguimos pues coordinando la respuesta con la Unidad Militar de Emergencia, la Guardia Civil y con la Administración General del Estado de manera satisfactoria, y también agradecer que han podido ver la llegada de refuerzos de otras comunidades autónomas como la Comunidad Valenciana y en breve también un medio aéreo de la Comunidad de Andalucía para intentar pues entre todos atacar este incendio, que digo que es inédito en la Comunidad de Madrid pero también en España por el impacto que está teniendo en poblaciones que conlleva la evacuación de miles de personas. Así que.
2: Bueno.

0: Carlos Novillo, del lado del medio ambiente del gobierno, estaba precisamente recogiendo la palabra, ¿no?, que se viene repitiendo durante toda la tarde, inédito. Marisa Menéndez, Onda Cero, Comunidad de Madrid, buenas tardes.
1: ¿Qué tal? Buenas tardes.
0: Justo antes, en el mismo puesto, estaba compareciendo en la coordinación de Cenicientos el delegado del gobierno en Madrid. Justamente nos estaba ampliando la información y con eso hemos podido saber el alcance real de este incendio que está a punto o todavía no de unirse al de Ávila.
1: Bueno, el delegado todavía no ha dicho nada de eso, pero sí que dice que la situación en Madrid sigue siendo muy complicada. Se han fusionado, ya sabéis, los dos incendios que había en la región. Lo han hecho en torno a las 2 de la tarde, el de Villa del Prado y el de San Martín de Valdeiglesias, y han superado a Navas del Rey y se dirigen hacia el norte. A primera hora de la tarde, las fuertes rachas de viento han obligado a evacuar Robledo de Chabela y Fresnedillas de la Oliva y confinar Nava la Gamella. La previsión para las próximas horas, explica Francisco Martín, no es nada buena.
2: La previsión es que continúe el viento y que, por lo tanto, hasta la noche el incendio pueda continuar avanzando. Por lo tanto, no descartamos nuevas evacuaciones, nuevos confinamientos en la zona hacia el norte en las próximas horas. Por lo tanto, ese ruego de prudencia y responsabilidad de no acercarse al fuego, sino más bien, por favor, todo lo contrario. Aléjense del fuego, diríjanse en las direcciones que hemos señalado.
1: Como decíamos, la preocupación ahora es que el incendio de Burgondo, el de Ávila, cruce a la Comunidad de Madrid y, algo peor, que se fusione incluso con este fuego.
0: Gracias, Marisa Menéndez. Seguiremos muy pendientes de todas las comparecencias oficiales que se van produciendo a lo largo de esta tarde en la Comunidad de Madrid y en Ávila. Hay un montón de vecinos con los que hemos podido hablar, con la alcaldía de Brunete, hemos estado en Las Rozas, la zona de Pozuelo también nos ha llegado mucha información por parte de los porfineros y porfineras que están en aquella zona.
3: Mario, viendo primero unas temporadas de incendios que rompen el calendario. Es cierto que en julio estamos ya en la canícula, podemos esperar este tipo de incendios, pero ha habido otros que se han ido adelantando a lo largo del año. No es menos cierto que ahora llevamos una superficie quemada, que decías tú antes, ha quintuplicado, ¿no?, las cifras del año pasado por estas fechas. Pero es una tendencia que vemos en los últimos años, aunque yo creo que aquí la clave es la de tres años, dos, sobre todo los dos últimos, en que hemos tenido inviernos o primaveras muy lluviosos, afortunadamente por un lado, pero que han llenado el monte de una explosión de acción, que siempre es bienvenida, es importantísimo para los ecosistemas, pero que no se gestiona como antes, cuando el campo estaba habitado en muchas áreas, cuando había ese pasto a disposición del ganado, cuando se intervenía para cortar la leña, o simplemente, había una inversión también en prevención de incendios activa, ¿no?, mecánica, por así decirlo, o con quemas preventivas en muchos lugares. Hay que decir que con esto de la gestión del monte, cada territorio exige unas medidas, pero lo que es cierto es que, si bien el cambio climático no produce incendios, los incendios no nacen porque sí, es decir, hay factores que están ahí, hay tormentas secas que son a lo mejor más probables, pero es cierto que las condiciones que siembra el cambio climático hacen que tengamos que abordar la gestión de la prevención de incendios de otras maneras, y también la de la extinción, porque hablábamos de esos incendios de sexta generación, incendios capaces de generar su propia meteorología, incendios que a veces llamamos inextinguibles. Bueno, pues no hace falta llegar a eso para que se produzcan, como estamos viendo, quemas masivas de hectáreas o incluso tragedias como la que hemos vivido hace escasas semanas en Almería. Yo ahora pondría sobre todo el foco en el viento, lo estamos comentando a lo largo de la tarde. La previsión de EMET es que esos vientos puedan quizá amainar un poquito a partir de las 9 de la noche en adelante, que incluso cambie la componente. ¿Por qué esto sí es importante en el caso del incendio de Ávila y Madrid? Bueno, estamos hablando de que están cerca de fusionarse esos incendios. Si el viento sigue soplando de suroeste hacia el noreste, evidentemente las probabilidades de esa fusión aumentan. Parece que va a cambiar un poquito esa componente para ser más hacia el oeste. Vamos a cruzar dedos y que eso no llegue a ocurrir. Si es así, pues evidentemente estaremos ante un incendio de proporciones históricas en la serranía que separa la Comunidad de Castilla y León y de Madrid.
0: Pues así estamos llegando a las 6 y 20, casi 28 minutos, hora menos en Canarias. Hay muchas personas, muchísimas personas en este momento al volante. Estáis en trayecto para aquí, para allá.

0: las carreteras en nuestro país. Darío Carnicero, DGT, buenas tardes.
1: Buenas tardes, Isabel. A esta hora pendientes de los incendios forestales que provocan el corte de hasta 28 carreteras, estando lo peor en Guadalajara, con 13 vías cortadas, en la Comunidad de Madrid 6, en la provincia de Ávila otras 6, en Teruel una, en la Comunidad Foral de Navarra una y otra en la provincia de Huelva, por lo que les pedimos que eviten circular por las zonas afectadas. Al margen de ello, pendientes de varios siniestros que complican la circulación. En Lugo permanece cortada la A6 a la altura de Baralla en ambas direcciones, por lo que encontrarán el desvío por la Nacional 6. Más alcances en Álava, en la AP68 a la altura de Amurrio, ya en dirección Vitoria, en la salida de Madrid por la A42 en Torrejón de la Calzada, y un último en la salida de Sevilla, en la A4 a su paso por Dos Hermanas.
0: Gracias, Darío. Pues así es como llegamos, ¿eh? Casi a las 6:30, hora menos en Canarias. Por fin que se está viviendo desde esta emergencia nacional por los incendios en España, y que, aunque es un viernes que no todo el mundo esperaba, pues es el que tenemos y es el que vamos a seguir contando, acompañándoos desde aquí, desde la radio.
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10: Es la verdadera selección española, la forestal, la que está al frente de las llamas en todas estas horas y en todos estos días, aunque, bueno, el sueño cumplido fue el de lunes. Deportes Onda Cero, Rafa Fernández, buenas tardes.
11: Hola Isabel, muy buenas tardes.
10: Cuando nos mirábamos esta mañana ya sabíamos que en esta hora de las 6 de la tarde el deporte iba a cambiar de terreno de juego, ¿verdad? El césped no iba a ser verde y la circunstancia y la situación se iba a poner un poquito más árida y complicada.
11: Pues sí, la verdad es que es una verdadera lástima que en una semana tan feliz que habíamos tenido aquí en nuestro país, pues que tengamos estas contradicciones, ¿no? que nos trae el mundo y estas desgracias que arrasan y asolan territorios nuestros y que a la gente pues la genera este devastador momento, ¿no?
10: Claro, es que además las dos caras de la del Mundial y la de los que tienen que estar, pues eso, trabajando a destajo, pues dejándose, esperemos que nadie, la vida al frente de las llamas. Bueno, convivir con esto ha sido toda la semana y el resumen que nos queda de la gran hazaña, pues es esa, ¿no? La gran hazaña la hemos repetido en el deporte, una pena que estemos repitiendo la épica de los incendios durante el verano. Pero bueno, Rafa, por coger un poco de aire, por darnos un poco de fuerza de esta que tiene de juego limpio el deporte, ponnos un poco así a tono, a ver si podemos remontar unos minutos.
11: Bueno, pues lo primero es que ya un poco más en frío, ¿no? Porque desde el domingo, cuando se conquistaba a medianoche ese título mundial, hasta hoy hemos vivido absolutamente momentos de todo tipo, ¿no? Desde las celebraciones que fueron apoteósicas, con todo abarrotado absolutamente, con todo el país volcado, con todo lo que ha supuesto esta segunda estrella y derrotar en la

0: teorías conspiratorias para que España hubiera ganado ese mundial, que hablaban pues absolutamente de todo, que todo estaba preparado, que había habido incluso antes del partido presiones y que habían llegado al vestuario argentino. Ha habido de todo, ¿no? Pero la realidad es que si estamos ya analizando en frío lo que ha ocurrido, España ha conseguido un hito histórico. El fútbol español es ahora mismo campeón del mundo femenino y masculino. Eso no lo ha conseguido absolutamente nadie. El fútbol español ha conseguido ser muy superior porque, en el partido 20 tiros España, 2 tiros Argentina. Es algo que marca esa gran diferencia que hubo en el campo. Por mucho que se hagan esas teorías que absolutamente nadie se crea. Ha llegado a ver, Isabel,
1: ¿sí?,
0: hasta una votación. Bueno, hay firmas para que se repita el partido.
1: Sí, esto lo hemos visto. De verdad, esto nos ha llegado. Mario Viciosa, que está aquí a mi lado, también se ríe, ¿no? Porque es lo que nos faltaba.
2: Lo de los bulos y las reinterpretaciones fantasiosas a mí me está fascinando de estos últimos días, ¿no? Desde la victoria hasta hoy. ¿Qué grado de imaginación tiene la gente? Encima impulsada con la IA, que te permite generar casi cualquier cosa.
1: ¡Ay, Rafa!
0: La verdad es que sí, ¿no? Que es un poco surrealista, todo el mundo sabe que no va a ocurrir nada y yo creo que al final se lleva todo a un extremo absolutamente irreal porque de hecho nosotros allí en el Mundial hemos compartido con los argentinos dentro de lo que es el pique futbolístico durante todo el Mundial y era como un poco esa final esperada y cada vez que nos encontrábamos con periodistas, con exfutbolistas, con leyendas, era la típica pregunta de, esa final España-Argentina, ¿os vamos a ganar? Ellos decían, no nos vais a ganar. Y era el típico pique, ¿no? Yo creo que un poco se ha ido un poco de las manos por algunas acciones un poco incontroladas de algún futbolista, de Ayala, por ejemplo, que estaba en el cuerpo técnico de Argentina, que también soltó un puñetazo al final del partido. Hemos visto esas imágenes que yo creo que no marcan lo que hay, que no marcan tampoco y no deberían de marcar a la selección de Scaloni, porque el seleccionador argentino demostró ser un caballero reconociendo la superioridad de España desde el segundo uno y diciéndolo.
1: ¿Te acuerdas que dijimos, vamos a guardarnos la mejor anécdota del Mundial y la contamos en anécdotas y en antena? Te digo, Rafa, guárdate la tuya, ahora me la cuentas. ¿Sabéis qué pasa? Que unos 3 segundos antes del golazo, ¿no? Del golazo de Ferran, ¿no? El gol, que estaba todo el mundo esperando. Pues estábamos hablando por teléfono, yo no sé qué estabais haciendo cada cual. Tú antes del gol que hacías, Mario, habías dado por perdido el partido, habías dado...
2: Es maravilloso, estaba viendo el partido con mi padre y en ese momento mi padre estaba en el baño, el único momento en que le pilló.
1: Oye, José Miguel, de verdad, es que... José Luis, de verdad, qué oportuno, José Luis, un abrazo, el oportuno de José Luis.
2: Está escuchándolo y lo sabe... Fíjate, perderse el gol. Bueno, luego lo pudimos ver y recrearnos en él unas cuantas veces.
1: Mira que le quiero yo a José Luis, de verdad. Bueno, Papa Viciosa, es que al final le he cambiado el nombre, pero es que para mí es Papa Viciosa. Bueno, pues Rafa, ¿tú qué estabas haciendo antes del gol? O sea, sin separar la vista del lugar...
0: Yo es que antes del gol estaba allí apretado con Mr. Chip y con Alberto Fernández, que estábamos en una posición de onda cero y la verdad es que fue un momento de locos, ¿no? Alexis, Martín Tamayo, Mr. Chip, que es un auténtico apasionado de la selección.
1: Un fenómeno, un fenómeno.
0: Se vuelve absolutamente loco, pierde todos los papeles y fue como un abrazo eterno porque estábamos viendo que no había manera, ¿no? Que nos anulaba un gol, que íbamos a llegar a los penaltis, que estaban con 10, que no había forma y decíamos, esto no puede ser, no puede ser. O sea, yo había visto los 90 minutos en una ubicación del campo, me marché corriendo, atravesé el campo para llegar a la posición con ellos porque tenemos que estar todos juntos.
1: Arriesgaste.
0: Sí, pues, sí, sí.
1: Ahí estaba una colgada al teléfono con uno muy preocupado, con un marido muy preocupado. Nada, bueno, mira, sabes lo que va a pasar, mira, nos vamos a ir a los penaltis, aquí ya es cuando la van a arreglar y bueno, pues ya, pues se nos acabó ya con esta ilusión que llevábamos y esto. Y justo os digo, 3 segundos antes, esto no tiene ningún sentido, pero 3 segundos antes de colgar le digo, hombre, bueno, lo de la esperanza, que es lo último que se pierde, y le digo, no, a ver, mantén todavía la ilusión. Bueno, venga, sí, agur, cuelgo, 3 segundos, gol.
2: A verlo.

0: Como si es que ibais con delay de esto de la señal, que en unas teles se escucha el gol antes que en otras, en una radio se escucha antes que en la tele. A ver si era eso, los 3 segundos de delay del satélite.
1: A ver si me tenéis que llevar de viaje y de ronda por ahí los de deportes, Rafa, que ya sabes que yo me dejo.
2: Bueno, yo sé que tú te dejas. Oye, por cierto, estuve viendo los 90 minutos entre aficionados españoles y con algún argentino. ¿Cómo se calientan los argentinos? ¡Madre mía!
1: Bueno.
2: Son tremendos, pero tremendos,
1: ¿eh? Porque también son una gran afición. Entonces también,
2: sí,
1: ahí entramos en la épica. Bueno, dame una buena matriculación a esta placa de la semana del Mundial de la Selección. Y con eso ya, pues ala, al fin de semana.
2: Pues mira, yo me quedo con nuestro seleccionador, con Luis de la Fuente, que creo que es un referente que ha conseguido con esta generación hacer que vayan todos por el mismo camino, que no se tuerza nadie, y creo que ha conseguido dar un ejemplo de cómo se consigue ganar con buenos valores, con respeto, y eso para mí, en el mundo que vivimos, creo que es muy importante.
1: Rafa Fernández, Deportes de Onda Cero, viva todo el equipazo y el equipo técnico y humano que os ha llevado, traído para aquí, para allá. Bueno, tenéis unas road managers en esta emisora que si no hubiera sido imposible. Parte de ese gol está todo el equipo de la radio, de Onda Cero. Un beso a todos los Edus, a todos los Albertos, Rafa, gracias, un abrazo.
2: A todos y para vosotros también. Un besazo grande y que paséis un gran verano y que paren los incendios, por favor.
1: Onduladísimo, efectivamente, que paren los incendios.
0: Abrazo grande.
1: Mario Viciosa, te digo una cosa.
0: ¿Qué me cuentas?
1: Bueno, aparte de que quiero mucho a tu padre, son las 6:42, hora menos, en Canarias.
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0: Y por fin es viernes, por fin es viernes. En este programa que nos encanta adelantar el fin de semana todo lo que se pueda. El viernes para unos, pero los viernes también pueden ser miércoles si además queremos saber cómo va a sonar el fin de semana de Onda Cero. Arturo Téllez, ¿cómo estás?
1: Hola, guapa, ¿qué tal, maestra? Encantado de saludarte, ¿eh? A ti y a todo el equipo. La verdad es que es muy chulo esto de conectar los viernes por la tarde para contar un poquito lo que traemos el fin de semana por la mañana, Isabel.
0: ¿A que sí? Oye, ¿te trata bien el verano o no?
1: Sí. Entonces, gloria bendita, de verdad. Yo ya, como ya estuve de vacaciones, yo ya vengo aquí encantado y descansado para acompañar a la gente, ¿eh?
0: O ya sea pudiste, que... ya pudiste hacerla. Pues eso está muy bien, ¿eh? Porque sí, tenemos sí. Una labor muy buena, además en una semana que ha sido difícil. Bueno, sí. Entonces, ¿cómo va a sonar Gelo en la Onda? ¿Qué es lo que vais a preparar? ¿Qué vais a hacer?
1: Pues mira, mañana a partir de las 8 de la mañana estaremos ahí pues contando nuestras historias, hablaremos de muchas cuestiones que yo creo que van a entretener y acompañar a la gente en las mañanas del fin de semana, y tendremos a Sharon Corr, es la violinista de The Corrs. ¿Recuerdas ese grupo irlandés de los años 90 con sus canciones melódicas de música pop?
0: Puntazo,
1: con la que hablaremos.
0: Por favor.
1: Van a dar conciertos durante estas próximas semanas en nuestro país. Sharon además habla perfectamente español, vive en Madrid desde hace muchos años, y con ella vamos a escuchar y poner ya en primer plano esa música tradicional irlandesa que es el sustento de la música de The Corrs, y que, por ejemplo, con grupos como este, como Fulset, en la carretera por el valle de Carrick, a Road to Glencarrick, ilustra de alguna manera ese fondo, ese sustrato de música tradicional irlandesa que también está en la música de The Corrs.
0: Vamos a escuchar ahí. Pues sí que nos pone en camino, ¿eh? Esta música siempre nos pone en camino.
1: Sí, sí.
0: Y después, además de todos los rifirrafes que te vas a montar entre Baigorri y todos los demás, ¿eh? Y las voces, porque tienes unas voces maravillosas en ese equipo, ¿qué más vamos a escuchar?
1: Pues mira, vamos a hacer un guiño también a que mañana, no sé si lo sabías, es una exclusiva que te adelanto a ti y a la audiencia de Por Fin. Mañana es 25 de julio, es decir, es el Día de Santiago. Entonces, en este ámbito de música compartida del arco atlántico, también este camino a la eternidad que escuchamos ahora en primer plano.

0: y además va a ser un día precioso el de mañana, suele serlo sí. Todos los años y además que bueno, que menudo valor, ¿eh? ¿Tú has hecho el Camino de Santiago, Arturo?
1: Sí. En bicicleta, hace unos cuantos años, una primera etapa de Roncesvalles, no en el mismo día, lo tuve que hacer en dos años porque no me daba la vida, de Roncesvalles a León y el año posterior de León a Santiago de Compostela, y es una experiencia preciosa. Y además, los caminos son su inicio a la puerta de tu casa, cada uno vive su propio camino, es decir, hay millones de caminos en realidad, y como se suele decir, y no es un cliché, ciertamente se hace camino al andar, y lo importante ya no solamente llegar en estos tiempos de odisea, lo importante no solamente llegar a Compostela o a Ítaca, sino el camino en sí. Eso es lo que verdaderamente importa. Solamente hace falta decir buen camino para seguir la ruta.
0: Hay una persona que apreciamos mucho en esta radio, ¿verdad?, que siempre dice eso, ¿eh? El camino hacia Ítaca. Ítaca es el camino a un lado y al otro de la radio. Pues nada, Arturo Téllez, que lo disfrutéis muchísimo, que me quedaré con las orejas en alto, como siempre.
1: Muy bien.
0: Porque parece que no, ¿eh? Pero es que estos de la radio no la apagamos nunca. ¿Qué le vamos a hacer? ¿Qué le vamos a hacer?
1: Es imposible. Es imposible bloquear el oído, es verdad.
0: Que llevéis buen fin de semana. Un
1: Venga,
0: abrazo.
1: Buen camino.
0: Muy ondulado.

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0: Tarde, lo que queda de tarde-noche aquí en Onda Cero. Hemos estado conociendo la situación muy de cerca de los incendios en nuestro país, que hemos podido oír en primera persona esta emergencia nacional que tenemos tanto en la Comunidad de Madrid como en Ávila. La Fe de Ratos, que es el resumen semanal que habitualmente hacemos aquí en Por Fin, podría decirse y se dice que la Fe de Ratos ha transcurrido durante estas cuatro horas. Mario Viciosa, en cuatro horas hemos podido vivir la intensidad, la preocupación, la incertidumbre, la sensación de desconocimiento, ¿no? a la hora de ser desalojados y el desalojo en directo de muchos de los municipios colindantes a Burgondo.
1: Y la importancia que nos han repetido una y otra vez de mantener la calma cuando la calma se nos escapa entre los dedos y entre el humo. Yo me quedo hasta ahora con una postal cenicienta de los cielos de Ávila y Madrid, un sol prematuramente eclipsado.
0: Todo naranja.
1: Por ese velo de humo y estampas marcianas en prácticamente todo el norte de Madrid, cruzado además por un olor intermitente a humo de Villaverde, del Prado a Alcalá de Henares. Es curiosa esa sensación.
0: La calma. La calma no era posible encontrarla a las 3 de la tarde.
2: Porque no me lo esperaba que esto fuera a ser así. Se nos está haciendo largo y pesado, porque ya nos desalojaron el miércoles y tuvimos que irnos a la aldea. Y luego a las 12 de la noche volvimos a casa y ayer otra vez a las 5 y media nos desalojaron deprisa corriendo. No pude coger ni mi medicación, ni ropa, ni nada. Me dejé allí mi perrillo, otro perrillo que tengo, porque nada más que pude coger uno. Y desesperada, muy desesperada.
0: Salir con lo puesto, nos contaba María Pilar desde el punto en la Comunidad de Madrid, en el polideportivo, junto a nuestra compañera Carla Casamayo. Ahí estaba con la asistencia de Óscar Flores y pudimos conocerla, ¿no? Ella había tenido que salir desde Aldea del Fresno y a esa hora, 3:15 de la tarde, más o menos, aún no sabía qué había podido pasar con sus animales y así estaba de preocupada. También hemos podido hablar con Loretta. Loretta ha sido el hilo conductor de Por Fin durante toda esta tarde, porque con ella hemos conocido la situación de uno de los municipios que necesitaban ese desalojo, pero no llegaba la alerta a Burgondo.
3: Esto es tremendo, es una ansiedad tremenda, pero no te sabía decidir a qué tiene más miedo. Yo tengo a mi hijo en la brigada de bomberos y es el mayor miedo que tengo, que le pueda pasar algo.
0: Ahora mismo, tu hijo, Loretta,
3: pero tiene que ayudar a la gente, tenemos que ayudar.
0: Claro, a ver si te he entendido bien, porque con el viento y con la situación que tenéis, he creído oír que tienes a uno de tus hijos en la brigada de extinción ahora mismo en el incendio de Ávila.
3: Sí.
0: De Burgondo. Ahora mismo está de turno. Además de eso, también nos contaba que había perdido las comunicaciones con amigos de Navaluenga, que era justo el lugar que había sido desalojado y que ya estaban todos prácticamente fuera. Pudimos ir conectando con todos ellos a medida que se podía reconectar la línea y, aparte de la preocupación por su hijo, porque él es uno de los bomberos que estaban al frente de las llamas, todos compartíamos esa sensación, ¿no? De que el fuego es insaciable y que la situación que estaban presenciando era verdaderamente horrible.
3: No, nosotros no. En Navaluenga. De momento están sin suministro eléctrico ya y parece ser que están desalojando bastantes partes del pueblo. Nosotros aquí todavía no tenemos desalojo, pero sí que es verdad que el incendio va en increciento, porque lo veo. O sea, yo estoy ahora mismo en la parte de arriba de mi casa y es temeroso lo que se ve. Lo que sí que es verdad que han venido más avionetas, hidroaviones, no sé. Hay ratos que tenemos muchos bichos por el cielo que quieren salvarnos de esto, pero esto es insalvable, es imparable, es horroroso.
0: Los bichos por el cielo, ¿no? La forma que tiene el ser humano de en una circunstancia de tal magnitud de emergencia, pues de expresarse, de decir las cosas tal y como las vemos en ese momento. Es que es lo que hay. Estábamos hablando con ella, seguíamos conectando con ella cuando de pronto surgió la llamada que ella más estaba esperando.
3: Pues imagínate. Esto es impensable, increíble. Nos acaban de dar orden de que nos vayamos todos a Carlos Sastre, Ávila.
0: Esa es la orden que acabas de recibir.
3: Sí, la Guardia Civil, patrullas de la Guardia Civil con megafonía por el pueblo. No sé si oyes las sirenas, para sí, que nos vayamos todos.
0: Llegan hasta aquí.

0: La orden es desalojar y trasladaros ¿hacia dónde?
1: Al pabellón de Carlos Sastre en Ávila.
0: ¿Tenéis que hacerlo por vuestros propios medios? ¿Cuáles son las indicaciones que os han dado?
1: No, por lo que se ve lo tenemos que hacer por nuestros propios medios, porque aquí están todo el mundo, para un lado y para otro, acaban de pasar dos camiones del ejército, como me está llamando mi hijo,
0: Cógeselo, que es ese momento, justo ahí. También pudimos vivir con Loretta ese momento que estaba esperando ella tantísimo, como era la llamada de su hijo, que le dijo que estaba bien, que seguían en las labores de extinción, que estaba bien, sus compañeros también, y que tenían mucha tarde y mucha noche por delante. Mercedes Martín, mientras tanto portavoz de la Guardia Civil del Centro de Coordinación de Efectivos de Cenicientos, nos actualizaba así la situación.
2: El incendio va avanzando ahora mismo sin control y bueno, pues vamos a esperar a que se rebaje un poco el aire y puedan los medios de extinción controlarlo. Que le podemos pedir a la ciudadanía es que colaboren con nosotros, que por favor cuando les solicitemos que desalojen nos hagan caso, que nosotros somos los primeros que no queremos que se vayan de su casa, pero que ahora mismo la situación que tenemos con el fuego como está es lo que prima.
0: Ahí las cosas como son, ¿no? Que Mar lo tenía muy claro, nos contaba que las órdenes eran muy claras, pero que había que revisar la ley forestal y que todas las personas implicadas en esto tenían que estar mucho más prevenidas. Mario, estas son las voces que nos han acompañado por fin durante toda esta tarde, aparte de las previsiones meteorológicas de la Dirección General de Tráfico y toda la información que ha ido aportando la redacción de informativos de Onda Cero, que ampliamente ha ensanchado el músculo pues para llegar a todos los puntos de España.
3: Y yo me quiero acordar de esas 40.000 personas ahora mismo desalojadas solo en la Comunidad de Madrid y cuyo vínculo con el mundo es probablemente en muchos de esos casos la radio, esa radio que ha seguido funcionando en esos transistores a pilas, como pasó con el apagón cuando la electricidad se va, cuando hay que cortarla, cuando el incendio llega cerca de esos tendidos eléctricos o de esas antenas de telefonía. Ellos son nuestra compañía y esperemos que para ellos también estemos aquí con todos los servicios informativos de Onda Cero ahora mismo.
0: Gracias, Mario Viciosa.

0: ahora sí. Ahora sí, sí que nos aferramos a las coordenadas de la brújula. José Miguel Azpiroz, ¿qué viernes?
1: Buenas tardes, sí.
0: Buenas tardes.
1: Nos lo queríamos perder, ¿verdad?
0: Qué duro y qué forma de desestabilizar tanto a todo un país.
1: ¿Qué razón tiene Mario cuando habla de esas 40.000 personas? Cuando damos las noticias, son cifras, son números. Pero detrás de cada una de ellas hay una
0: María historia. María Pilares, Loretas.
1: Hay una historia, una vida. En esas casas queda todo. Imagínate, ponte en su piel cuando llega la Guardia Civil por megafonía y te dice hay que desalojar, fuera. Y te vas con lo puesto, en chanclas, con un pantalón corto. Si acaso agarras el carnet de identidad, la cartera. Pero todo lo demás queda atrás. Y la angustia de pensar si cuando vuelvas eso va a seguir ahí, tu vida entera. Por eso cuando hablan de gente que se niega a salir y dices, oye, yo es que a veces lo entiendo, es que es su vida entera. Tragedias.
0: Enseguida te escuchamos en la brújula, José Miguel, tú sí que llevas razón. Mucho bien en la realización técnica, Diego Ramos, en la producción, Andrea Quintero y Esther Turu. En la redacción, Julio Gil, Mercedes Aijón, Blanca Lara. Y como si estuviera sucediendo todo lo que ninguno de nosotros quiere, reciban este abrazo ondulado muy fuerte y hasta pasado mañana, todos saldremos adelante.
2: 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Son las 7, las 6 en Canarias. 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
1: La historia, por desgracia, se repite. Es siempre lo mismo. Una chispa, un rayo, un imprudente, un pirómano, altas temperaturas y viento, fuerte viento. Es la combinación letal para que se desate el infierno, esta vez en Madrid.
2: Estamos en una situación inédita, en una tormenta perfecta, de altísimas temperaturas y un viento que no cesa, no da tregua. Y además, con la mala suerte, el infortunio de que se han sumado, se han unido y se han multiplicado tres incendios, uno ha llamado al otro, y por eso estamos en este efecto que no ha terminado ni mucho menos. Ya podemos decir, para nuestro lamento, que es el peor incendio de la historia de la Comunidad de Madrid.
1: Empezaron siendo incendios aislados, primero en Villa del Prado, luego en San Martín de Valdeiglesias, pero se han terminado juntando hasta crear el peor en la historia de la comunidad. Y el miedo durante las últimas horas es que se junte este fuego con el de Burgohondo, en Ávila. De momento las llamas avanzan sin control, lo que ha obligado a evacuar otras dos localidades en Madrid, Fresnedilla de la Oliva y Robledo de Chavela. Ya son en total seis. Todo depende del fuerte viento. Nicanor Sen, delegado del gobierno en Castilla y León.
3: Está claro que no sé si ya prácticamente está a punto, queda muy poquito para que se junte con lo de Madrid. Esto es una muy mala noticia, las cosas como son. Le pido a todos los ciudadanos que se están viendo en una situación como esta, estamos trabajando todos codo con codo, mano con mano, pero necesitamos que los ciudadanos colaboren.
1: Afortunadamente, en los últimos minutos se ha confirmado que ha cambiado el viento y que ahora juega a favor. Parece que está un poco más lejos esa posibilidad de que se junten las llamas que vienen de Ávila y las que hay en Madrid. El delegado del Gobierno en Madrid, Francisco Martín, ha dicho que el problema a esta hora no son los medios de extinción, sino las condiciones a las que se enfrentan.
4: Vamos a seguir con todos los esfuerzos necesarios y el dimensionamiento será el que precise la emergencia. Pero en estos momentos, fíjense que les digo que tal y como está evolucionando el incendio, no precisamos de un refuerzo en los servicios de extinción. Lo que necesitamos es tener las condiciones para que esos servicios de extinción puedan ser eficaces.
1: Una situación muy complicada que tiene ya a 40.000 personas entre evacuados y confinados en la Comunidad de Madrid. En Por Fin, con Isabel Lobo, hablaban con Mercedes Martínez, portavoz de la Guardia Civil.
5: Tenemos muchísimo viento, se ha reactivado el incendio, va avanzando ahora mismo sin control y bueno, pues vamos a esperar a que se rebaje un poco el aire y puedan los medios de extinción controlarlo. Y lo único que le podemos pedir a la ciudadanía es que colaboren con nosotros.
1: Personas que han tenido que abandonar sus casas a la carrera con lo puesto, sin saber si cuando vuelvan solo van a encontrar escombros, es la angustia de los evacuados.
6: Está mi chico en casa con la gata y están bien los dos. Es saber cuándo vuelvo a casa. Venía de Córdoba y me he encontrado con esto.
7: Cuando nos dejen entrar, pues iremos a por las cosas. He dormido en un coche que me da lo mismo. Ya saldrá el sol por algún lado.
8: Pues igual, si no nos podemos ir, pues en el coche, hasta que Dios quiera. Hombre, claro, sobre todo por mi casa, por la casa de mi chico y a ver dónde vamos.
1: Todo esto ya lo hemos escuchado, ya lo hemos vivido. Es una pesadilla que se repite año tras año. Hace unos días en Almería, terrible. El año pasado en Galicia, en Castilla y León, en Asturias. Y no solo en España, en Francia. Están igual o peor, en Portugal, en Grecia, en Turquía, en Italia. Cuesta hacerse a la idea de que tenemos que convivir con esta realidad a la que no sabemos poner freno.
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Saludos, muy buenas tardes. Bienvenidos a La Brújula, con ustedes hasta las 9 menos 20, con todas las noticias del día, aunque dedicados, especialmente si no en exclusiva, a los incendios de Madrid y Ávila que amenazan con convertirse en uno. Ya se han fusionado los dos fuegos que

0: avanzaban en el oeste de la comunidad madrileña y, como les hemos contado, es el gran temor a que ocurra lo mismo con el que evoluciona sin control en Burgohondo. De momento, en la Comunidad de Madrid hay más localidades evacuadas, así que nos situamos en primer lugar en el puesto de mando avanzado en la localidad madrileña de Cenicientos. Allí se encuentra nuestra compañera Elena. Bueno, Elena, muy buenas tardes.
1: Buenas tardes. La última hora es la evacuación de dos municipios más, Navalagamella y Zarzalejo, lo que supone 5.000 personas más evacuadas por este incendio de la Comunidad de Madrid y eleva el total de evacuados a 25.000. El incendio está ahora mismo en el momento álgido, fuera de capacidad de extinción, lo que se conoce como la cabeza del fuego, que se dirige a Robledo de Chavela y Fresnedillas. No se puede atacar. Trabajan ahora, señala el consejero de Medio Ambiente de la Comunidad, Carlos Novillo, en el flanco derecho.
2: El incendio, por tanto, sigue creciendo. No ha causado hasta este momento ningún daño personal, que es uno de los objetivos y el más prioritario que tenemos. Vamos a tener la esperanza de que la noche nos dé, como digo, esa ventana de oportunidad de intentar anclar la cabeza, y sobre todo el trabajo efectivo ahora hasta la noche es el flanco derecho.
1: De momento, las condiciones meteorológicas son extremas, con fuertes rachas de viento que han obligado a evacuar esos dos municipios de Robledo de Chavela y Fresnedillas de la Oliva. A primera hora de la tarde se cumplían los peores pronósticos. Además, los dos incendios de la región, el de San Martín de Valdeiglesias y el de Villa del Prado, se unían. El viento, decía, no da tregua y la previsión para las próximas horas, advertía el delegado del Gobierno en Madrid, Francisco Martín, la previsión no es buena.
3: La previsión es que continúe el viento y que, por lo tanto, hasta la noche el incendio pueda continuar avanzando. Por lo tanto, no descartamos nuevas evacuaciones, nuevos confinamientos en la zona hacia el norte en las próximas horas. Por lo tanto, ese ruego de prudencia y responsabilidad en no acercarse al fuego, sino más bien, por favor, todo lo contrario. Aléjense del fuego, diríjanse en las direcciones que hemos señalado.
1: Es el peor incendio que ha sufrido la Comunidad de Madrid en su historia, lo destacaba la presidenta regional Isabel Díaz Ayuso, que decía además que la prioridad ha sido desde el primer momento y sigue siendo ahora mismo salvar vidas.
4: Ahora nuestra prioridad es salvar vidas, esa es la prioridad y no otra. Tenemos a 1.200 mayores en residencias que hemos desalojado, todos ellos están siendo reubicados en otros centros de la Comunidad de Madrid. También tenemos cerrados 9 centros de salud, pero estamos reforzando la atención en todos los hospitales, en la mayoría de los hospitales de la red de la Comunidad de Madrid. Tenemos

0: localidades evacuadas en Madrid, Navalagamella y Zarzalejo. Según el delegado del Gobierno en la comunidad, Francisco Martín, la prioridad de los equipos de extinción en este momento es evitar que las llamas lleguen a una localidad tan emblemática como el Escorial.
1: Esto, desafortunadamente, todavía no termina aquí. Ahora la gran misión, el gran objetivo es proteger el Escorial y proteger San Lorenzo del Escorial. El fuego se dirige hacia allí y vamos a establecer las líneas de defensa para proteger este municipio, el Escorial en primer lugar y después San Lorenzo.
0: Esta es la situación en Madrid. Las llamas avanzando hacia la Sierra del Guadarrama. Desde el oeste de la comunidad han ido evolucionando a lo largo del día y ahora los equipos de extinción se concentran en evitar que lleguen a El Escorial y a San Lorenzo del Escorial. Mientras tanto, en Ávila, el incendio forestal iniciado en Burgo Hondo lleva ya 9.000 hectáreas quemadas y 1.500 vecinos evacuados. Ha arrasado la reserva natural del Valle de Iruelas y amenaza con llegar al Valle del Tietar. Redacción en Castilla y León, Raúl Rodríguez. Buenas tardes.
2: ¿Qué tal? Buenas tardes, José Miguel. El incendio ha obligado esta tarde a desalojar la localidad de Hoyo de Pinares, cuyos vecinos se están dirigiendo hacia la ciudad de Ávila por Navalperal, así como la propia población de Burgo Hondo, donde se originó el fuego. Las personas evacuadas se van a instalar en el centro de usos múltiples Carlos Sastre de la capital abulense. Además, ha sido necesario confinar el municipio de Cebreros por el denso humo y a desalojar la primera línea de viviendas y también el propio municipio de Navaluenga. El presidente de la Junta de Castilla y León, Alfonso Fernández Mañueco, ha estado esta tarde y ha asegurado que la prioridad es apagar el incendio, la vida de las personas y también el ganado de la zona.
3: Para hablar con los ganaderos y ver de qué manera necesitan forraje y agua, como hemos hecho en otros incendios, en otros años y en otras provincias, ¿no? Y luego iremos viendo y evaluando ya con más detenimiento aquellas edificaciones que han podido verse afectadas. Vamos a ver cómo evoluciona todo, pero en estos momentos estamos todavía, la prioridad principal, la vida de las personas, apagar el incendio.
2: El municipio de Navalhuenga a estas horas está sin suministro eléctrico y hasta las 8:30, algo que se va a repetir previsiblemente en la jornada de mañana sábado. El incendio declarado en Burgo Hondo corta a estas horas 6 carreteras en la provincia de Ávila, entre ellas la Nacional 403 a lo largo de 17 kilómetros. Por cierto, que la Guardia Civil ya ha detenido a una persona e investiga a otra como presuntas autoras de este incendio de Burgo Hondo en la provincia de Ávila por imprudencia grave en el empleo de maquinaria. Ambos habrían usado herramientas provocando las chispas que habría sido el origen del fuego.
0: No aprendemos, parece que no aprendemos. Gracias, Raúl. Estamos hablando de miles de personas entre evacuados y confinados en la Comunidad de Madrid. 40.000. 8 localidades en las que ha sido necesario desalojar a sus habitantes. Vecinos que están siendo acogidos en pueblos cercanos. Es el caso de Villamanta. Allí, con los evacuados, ha estado nuestra compañera Carla Casamayor. Buenas tardes, Carla.
4: Buenas tardes. Pesan las horas y cada vez más para los más de 200 vecinos que permanecen desalojados en este polideportivo de La Chopera, en Villamanta. Vecinos, en su mayoría, de Aldea del Fresno, que salieron ayer a la carrera con lo puesto y que van a tener que afrontar una segunda noche aquí, bajo el techo del polideportivo. María Pilar García es vecina del Camping Caravan Garden, muy cerca de Aldea del Fresno. Rota cuenta a Onda Cero cómo ha pasado las últimas horas.
5: Triste, porque no me lo esperaba que esto fuera a ser así. Se nos está haciendo largo y pesado, porque ya nos desalojaron el miércoles y tuvimos que irnos a Aldea. Y luego a las 12 de la noche volvimos a casa y ayer otra vez a las 5:30 nos desalojaron deprisa corriendo. No pude coger ni mi medicación, ni ropa, ni nada. Me dejé allí otro perrillo que tengo, porque nada más que pude coger uno, y desesperado. muy desesperada. Y luego también te dicen ahora que tenemos que quedarnos esta noche otra vez.
4: Todos los ojos puestos ahora en el viento, el principal responsable que está complicando la extinción del incendio. Los vecinos de Villamanta se han desplegado para ofrecer comida y agua, conseguir medicación e instalar con ayuda de la UME las camas para albergarlos una segunda noche.
0: La solidaridad de los españoles, en este caso de los madrileños, que siempre aparece cuando más se la necesita. Anoche se declaró la emergencia de carácter nacional.

0: Nacional y el Ministerio del Interior asumió la gestión de estos incendios. Hoy ha pedido ayuda a la Unión Europea, que ya se ha puesto en marcha, corresponsal en Bruselas, Jacobo de Regoyos.
1: Pues el Ejecutivo Comunitario, buenas tardes, dice que lo que puede hacer es coordinar con los otros Estados miembros. De eso se trata el mecanismo de protección civil de la Unión Europea que España ha pedido que se active. Lo que pasa es que la responsabilidad, recuerda, siempre es de cada país de atacar el fuego. Y ahora el problema que tiene la Comisión Europea precisamente es que hay fuegos en muchos Estados miembros. Es decir, para que estos pongan medios a disposición, tienen que estar disponibles, y ahora mismo hay fuegos. Muchísimos en Francia, que tiene 32 incendios simultáneos, en Cap Ferret, en la bahía de Arcachon. Italia, en Sicilia, sufre la peor parte de los muchos fuegos que tiene, con más de 50 focos activos, pero aún así, nos comentaban los portavoces comunitarios, hay 4 aviones que se pueden enviar por parte de Estados miembros, y también la coordinación del sistema de localización por satélite de la Unión Europea.
2: Mobilized. Already 4 airplanes with the Copernicus satellite imagery also supporting the response on the ground.
1: El sistema Copérnico. Los 4 aviones vienen, 2 de Italia, son Canadair, y otros 2 Canadair CL415 que ha ofrecido Grecia. 2 países que también, en general, como vemos, tienen problemas de incendios. También hay un grupo de bomberos, dice la Comisión Europea, que están preposicionados a través de las áreas y de los Estados miembros donde se prevén que hay algún riesgo de nuevos incendios, así que esta es otra cosa que en algún momento se puede movilizar. En cualquier caso, aunque ahora mismo es muy difícil encontrar medios europeos, dice el Ejecutivo Comunitario que si se siguen solucionando, seguirán presionando desde Bruselas a las capitales europeas para que haya más medios para ayudar a España.
0: Gracias, Jacobo. Hasta luego.
1: Hasta luego.
0: Y luego, por completar el relato, tenemos... Tenemos lo más desagradable, el debate sobre la colaboración entre las diferentes administraciones, la bronca política que a algunos, que son los de siempre, como el ministro de Transportes, Óscar Puente, les gusta activar mientras las llamas todavía lo están arrasando todo. Y esta vez, al igual que el año pasado, lo ha vuelto a hacer Ignacio Jarillo. Buenas tardes.
3: Buenas tardes, sí, estamos ante el día más crítico, lo decía el ministro de Interior con gesto serio, pero agradeciendo con estas palabras la colaboración con el gobierno de la Comunidad de Madrid, que ayer pedía ayuda al gobierno central.
4: Se está siendo, como no puede ser de otro modo, absolutamente real, efectiva y de la lealtad máxima entre el conjunto de instituciones.
3: Misma opinión tiene el gobierno de Castilla y León, cuyo presidente calificaba de perfecta la colaboración con Marlaska, pero el ministro Puente, de nuevo, como en los incendios del año pasado, prendía la chispa política reprochándolas después en redes al PP de Madrid, que pide ayuda al gobierno central, y a la UME para pagar sus incendios, mientras, a su juicio, reduce impuestos a los ricos. La presidenta Díaz Ayuso replicaba al instante.
5: El primer mamarracho que se ponga por medio a calentar el ambiente, allá su conciencia y allá su historia, pero nosotros estamos solamente a reconocer a quien está ayudando en buscar la colaboración de todos.
3: El ministro Puente no tardaba en responderle a ella diciendo en redes que si hay una mamarracha en España, eres tú. Un mensaje que aviva el fuego político mientras se trabaja sin descanso para apagar las llamas de verdad.
0: Para completar el cuadro informativo de los incendios, recurrimos a la Dirección General de Tráfico para saber qué carreteras se están viendo afectadas por el fuego y el humo. Darío Carnicero, buenas tardes.
6: Buenas tardes. En estos momentos, pendientes de los incendios forestales que provocan el corte de hasta 27 carreteras, estando lo peor en Guadalajara, con 13 vías cortadas, en la Comunidad de Madrid 6 carreteras, 6 también en la provincia de Ávila, una en Teruel y otra en Huelva, por lo que les pedimos que eviten circular por las zonas afectadas. Al margen de ello, pendientes de hasta 3 accidentes que complican la circulación, en Álava, en la AP68 a la altura de Amurrio, ya en sentido Vitoria-Gasteiz, en Valencia por la A7 en Paterna en dirección Alicante, y un último en la salida de Sevilla, en la A4 a la altura de Dos Hermanas y ya en dirección a Cádiz.
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3: Los incendios que copan la crónica general de actualidad, pero tenemos también unos momentos para... contarles lo más destacado del deporte. Raúl Granado, buenas tardes.
4: ¿Qué tal? Buenas tardes. Y con los dos principales equipos españoles que echan a andar en el día de hoy, el Real Madrid está jugando el primer amistoso de la era Mourinho ahora mismo en la ciudad deportiva de Valdebebas frente al Alcorcón, empate a cero en el minuto 60 de partido. A las 8 de la tarde lo hará el Barça de Flick en un partido amistoso frente al Europa, también de preparación y todavía con muchísimas bajas en ambos equipos. Por cierto, a lamentar también un fallecimiento de un obrero en las obras del Camp Nou en el día de hoy, así que también noticia luctuosa en este sentido. Y pendientes del Tour de Francia, ha ganado Pogacar, el líder flamante de este Tour, en el Alpe d'Huez y también de la Fórmula 1 con el Gran Premio de Hungría.
3: Gracias, Raúl. Ahora en Onda Cero, más noticias con Pedro Pablo González.

0: Buenas tardes, ¿cómo están? Les habla Pedro Pablo González. En un día, no lo vamos a ocultar, que es nefasto. En un día en que los incendios son más que protagonistas y sobre cuya evolución estamos más que pendientes aquí en Onda Cero. Ya lo han oído ustedes con José Miguel Aspiroz en la brújula. Los incendios en Madrid han obligado a desalojar a más de 20.000 personas después de que las llamas se hayan unido en un solo frente. De hecho, la presidenta de la Comunidad de Madrid, Isabel Díaz Ayuso, ya lo ha tildado como el peor de la historia en la región. Incluso el delegado del Gobierno en Madrid, Francisco Martín, ha señalado que hay 40.000 madrileños afectados entre desalojados y confinados. La región afronta ahora horas críticas ante las complicadas condiciones meteorológicas por fuerte viento y calor y se teme además que pueda llegar a confluir con el incendio de Burgondo en Ávila. El fuego en esta localidad abulense, declarado el pasado miércoles, ha obligado a la evacuación ya de más de 1.500 personas, a las que se suman esta tarde el desalojo de Cebreros, Hoyo de Pinares y Burgondo, y el confinamiento de la localidad de Navaluenga. Ya han calcinado más, se aproxima a las 10.000 hectáreas. La Guardia Civil, por cierto, ha detenido a una persona e investiga a otra como presuntos autores de este incendio por usar maquinaria prohibida. Ahora muchos intentarán sacar réditos políticos. Defenderán teorías en contra y a favor de los efectos del cambio climático. Pero siempre, desgraciadamente, aparece la mano del hombre detrás de estas tragedias. La prudencia, mentalización y cuidado son ahora más que necesarias. Y como dirían las abuelas, quien lo haga, que lo pague. Y hoy, 24 de julio, pese a la situación de los incendios que se está viviendo, prudencia en las carreteras, en este viernes, que es también, no lo olvidemos, inicio de vacaciones para muchos españoles. Son las 7 y 22 minutos, 6 y 22 en Canarias. Vamos a repasar tráfico y tiempo. ¿Cómo están las carreteras hasta ahora? DGT, Darío Canicero, buenas tardes.
1: Buenas tardes, en estos momentos pendientes de los incendios forestales que provocan el corte de hasta 27 carreteras, lo peor en la provincia de Guadalajara con 13 vías cortadas, en la Comunidad de Madrid 6 carreteras, también 6 en la provincia de Ávila, una en Teruel y otra en la provincia de Huelva, por lo que les pedimos que eviten circular por las zonas afectadas. Al margen de ello, hasta 3 alcances complican la circulación. En Álava, en la AP68 a la altura de Amurrio, en sentido Vitoria. En Valencia, en la A7 en Paterna, en dirección Alicante.
0: ¿Qué nos llega? ¿Qué es lo que nos espera en las próximas horas y días? Pilar Benayas.
2: La intensa ola de calor que ha marcado la recta final de la semana comienza a perder fuerza, pero su despedida no será tranquila. La Agencia Estatal de Meteorología ha advertido de la llegada de una dana que incrementará la inestabilidad atmosférica y favorecerá la aparición de fuertes tormentas, algunas acompañadas de granizo y rachas intensas de viento, especialmente en el norte y noreste peninsular. Durante este viernes ya comenzarán a registrarse tormentas en Galicia y Asturias, donde la nubosidad será abundante y podrán producirse chubascos localmente fuertes, con posibilidad de granizo durante la tarde. Al mismo tiempo, la inestabilidad también crecerá en

0: en el tercio oriental de la península. Aragón y la Comunidad Valenciana aparecen entre las zonas con mayor riesgo de tormenta intensa, aunque la evolución de las nubes podría extender los chubascos a territorios próximos.
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6: Siete y 26 minutos de la tarde, 6:26, y nos escuchan desde Canarias. La buena noticia del día nos llega desde Cataluña. Un hospital de Barcelona ha realizado el primer trasplante en España entre dos personas con VIH y abre una nueva vía para aumentar la donación de órganos. Un reciente cambio legislativo que derogó una prohibición vigente desde el año 1987 ha hecho posible que este paciente reciba un riñón de un donante vivo también con VIH. Según explican desde el Hospital Valdebrón, el equipo médico que atendió su caso, es la primera vez en la historia de España que se realiza un trasplante de estas características. Y eso, explican, supone un hito y un nuevo paso para derribar el estigma que durante décadas ha acompañado a este virus. Tiene los datos desde Onda Cero Barcelona, Montse Valls.
7: Los protagonistas son dos hombres de mediana edad y amigos entre sí. La intervención consistió en un trasplante de riñón de donante vivo mediante cirugía robótica y se ha saldado con éxito. Tanto el donante como el receptor evolucionan favorablemente. El paciente trasplantado, que padecía una enfermedad renal crónica y dependía de diálisis, ya ha recibido el alta y presenta una función renal normal. Los especialistas destacan que este avance puede ayudar a ampliar las opciones de trasplante para las personas con VIH y supone además un paso importante para reducir el estigma asociado al virus. Lo ha explicado en declaraciones a Onda Cero Barcelona el doctor Francesc Josep Moreso, jefe de sección de la Unidad de Trasplantes Renales del Vall d'Hebron.
8: Y ahora hemos podido los médicos hacer lo que pensábamos que se podía hacer, no solo porque lo pensáramos, sino porque hay estudios como el americano que demuestran que los resultados en este tipo de trasplante son iguales que si el donante no estuviera infectado por el HIV.
7: En Cataluña viven unas 35.000 personas con VIH y actualmente unos 50 pacientes esperan un trasplante en España.
6: El coste medio de las vacaciones estivales para una familia española en destinos de playa, y muchos lo sabrán porque lo han sufrido, se sitúa en 1.502 euros, siempre de media, incluyendo gastos de alojamiento, transporte, alimentación y ocio. Son datos de última encuesta realizada por la OCU, la Organización de Consumidores y Usuarios. El estudio sitúa al litoral como la opción favorita para uno de cada tres, para el 33% de los encuestados, seguido por los viajes al extranjero, elegidos por un 11% de los hogares con un presupuesto medio significativo superior, eso sí, a 2.641 euros. La información es de Martina Jiménez.
9: La playa es el lugar

0: De vacaciones más habitual entre los españoles, elegido por un 33% de las familias, seguido de un 11% que viajan al extranjero y el pueblo con un 8%. Según la Organización de Consumidores y Usuarios, un 30% de las familias no tiene pensado irse de vacaciones, un 5% más de la encuesta del año pasado. Los precios van desde una media de 935 euros por familia en el pueblo a 2.600 euros el viaje al extranjero, lo que explica ese ascenso de las familias que no viajan. Directora de Comunicación de la OCU.
1: Irse de vacaciones no está al alcance de cualquiera. Un 30% no tiene previsto ir a ningún sitio este verano y de ellos el 40% dice que no ha planeado nada porque no puede permitírselo.
0: Además, se recomienda tener en cuenta de cara a las reservas vacacionales, que sean sitios web certificados con cancelación gratuita, y recalcan desde la OCU que se lean las condiciones y la letra pequeña.
2: Pues seguimos en clave económica, mirando también a lo que nos cuesta una noche de hotel. El sector hotelero español cerró junio del 2026 con un giro inesperado, poquito, pero las pernoctaciones cayeron un 0,9% respecto al mismo mes de junio de 2025, la primera caída interanual en más de un año, mientras, eso sí, y también lo sufrimos, los precios siguen disparados. Y es que el índice de precios hoteleros subió un 5,6% y los hoteles facturaron de media 137,1 euros por habitación ocupada, lo cual supone un 5,8% más. La información es de Fabián Márquez.
3: El precio medio de la habitación sube más de un 5% y se sitúa en los 137 euros por noche. Son 60 meses consecutivos en que el índice de precios hoteleros continúa al alza. En el mes de junio, las pernoctaciones de no residentes en España bajaron un 2%. Ramón Estalella, secretario general de CEAT, analiza dos principales razones.
4: En la ralentización y caída del mercado alemán, que estamos viendo que está sufriendo, no así el británico. Y en segundo lugar, tendrá seguramente mucho

0: potencialmente vulnerables para evitar atracos, robos o incidentes que acaben en violencia. Para ello se recomienda a los taxistas que estén pendientes del descenso de estas personas desde sus vehículos y observar que entra en algunos casos sin ningún problema a su lugar de destino. Todo lo que contribuya a la seguridad y a la empatía, pues va a ser muy bien recibido. Onda Cero Marbella, Jorge Marín.
1: TaxiSol pondrá en marcha una campaña de concienciación para garantizar la seguridad de los usuarios del taxi, especialmente los más vulnerables. La iniciativa busca concienciar a los taxistas sobre la importancia de actuar con empatía y sentido común, ayudando a quien lo necesite hasta confirmar que llega seguro a su destino. José Antonio Cea es el presidente de TaxiSol.
2: Viene a raíz de, bueno, del accidente que tuvo la chica noruega ahí en la cala de Mijas, bueno, un poco antes de la cala de Mijas, y a raíz de ahí, pues claro, te da de pensar, ¿no? Esto es algo que se debe de informar, de que los compañeros lo tengan en cuenta, porque un despiste lo puede tener cualquiera, pero si se puede evitar, oye, pues mejor, ¿no?
1: En cuanto a la campaña veraniega, comenta que por el momento va bien, aunque el tráfico hace que no puedan ofrecer un servicio rápido.
0: 7:33, una hora menos en Canarias, desde el exterior. Miramos a Italia en una medida que bien podría aplicarse en nuestro país. La Cámara de los Diputados allí en Roma han aprobado una norma por la que a partir del 1 de agosto todas las piscinas con los desagües que no cumplan la normativa vigente serán cerradas inmediatamente después de los numerosos accidentes que han ocurrido en esta nación. La semana pasada una niña de 11 años se ahogó después de que su pelo quedase atrapado en una piscina en la localidad de Sestri Levante, y este miércoles otra niña fue rescatada en el último momento tras quedar atrapada su pierna. Y es que en total, en los últimos 4 años, se han producido al menos 75 muertes en piscinas por problemas con los desagües. La información es de Diana Rodríguez.
3: Luz verde a una norma que busca reforzar la seguridad en las piscinas en un verano negro en el que se han registrado varios accidentes con menores involucrados. Uno de los últimos, el de una niña de 11 años que falleció después de que se le enredara el pelo en un sumidero. La medida, que entrará en vigor en Italia el 1 de agosto, obliga a las piscinas a cumplir con los estándares que impiden la succión, y si no lo hacen, las instalaciones serán inmediatamente cerradas. Una muy buena noticia para Giorgia Latini, diputada de la Liga Norte.
4: Agradezco el compromiso por haber aprobado la enmienda, que esperamos que busque poner fin a las tragedias ocurridas en los últimos días con niños que han perdido la vida en piscinas.
3: Se trata de evitar el llamado efecto ventosa tras un balance demoledor con 75 fallecidos en las piscinas italianas en los últimos 4 años. El gobierno de Meloni anuncia además 4.700.000 euros para modernizar las piscinas públicas.
0: Y empezarán los actos esta misma noche. Y es que como cada 25 de julio, mañana sábado, la Catedral de Santiago de Compostela será el escenario de uno de los actos religiosos más famosos del año, la ofrenda al apóstol Santiago, Día de Galicia, dentro de la doble celebración que supone este día en el calendario autonómico. Hoy, por cierto, la Ciudad de Cultura va a albergar y ha albergado en la víspera la entrega de las medallas de oro de Galicia, el galardón más importante del gobierno autonómico, que en esta edición ha optado por rendir homenaje a la colectividad gallega. Tiene todos los datos de esta celebración desde nuestra emisora en Santiago, Marta Rodríguez.
5: 250 agentes de la Policía Nacional conforman el dispositivo especial por el Día de Galicia y las fiestas del Apóstol. Esta noche, los tradicionales fuegos del Apóstol con 2.500 kilos de pólvora desde 3 puntos de la ciudad, y en la Plaza del Obradoiro un espectáculo de luz y sonido sobre la fachada de la catedral. 4 mujeres profesionales emigrantes en Argentina, Suiza, Venezuela y Brasil recibían la Medalla de Oro de Galicia, una ceremonia en la que el presidente de la Xunta ha querido homenajear a la Galicia de la diáspora.
6: En tantos países recibimos nos ofreceron oportunidades, respeto e convivencia. E, por suposto, debemos exixir o que tamén exixiron a tantos emigrantes cando chegaron aos seus países de acollida: integración, esforzo, honradez e vontade de arraigo.
5: El espectáculo de luz y sonido en la fachada de la Catedral de Santiago se repetirá este sábado, Día de Galicia, y el domingo.
0: 7:36, 6:36 en Canarias. Vamos ahora con la información deportiva. Álvaro Martínez, muy buenas tardes.
7: Muy buenas tardes, ¿qué tal? El Real Madrid ha afrontado esta tarde ya su primera prueba de la era Mourinho. Alberto Fernández, muy buenas.
8: Buenas tardes. Karim Adeyemi ha realizado esta mañana su primer entrenamiento como nuevo jugador del FC Barcelona tras ser ayer presentado oficialmente. El jugador no va a participar posiblemente en el partido amistoso, el primero de la pretemporada, que a partir de las 8 va a jugar el Barça en la

0: las instalaciones de la Ciudad Deportiva Joan Gamper contra el Europa de la Primera Ref. Y por último, una noticia luctuosa. Hemos conocido el fallecimiento de un trabajador de 54 años al recibir un golpe accidental en las obras del Camp Nou.
1: Hemos escuchado la primera pieza sobre ese primer amistoso del Barcelona. Ahora sí, vamos con el Real Madrid, con esa primera prueba de la era Mourinho. Alberto Fernández, muy buenas.
2: Hola Álvaro, ¿qué tal? Muy buenas. Pues el primer test de pretemporada para el Real Madrid. El conjunto blanco no ha querido ni denominarlo como partido, sino un entrenamiento que ha tenido lugar en la Ciudad Deportiva de Valdebebas contra la agrupación deportiva Alcorcón. Ahora mismo, con los disponibles del primer equipo que tiene José Mourinho, son 8. Los 8 han sido titulares. Gente como Andrei Lunin, Trent Alexander-Arnold, Camavinga, Hausen, Raúl Asencio, Mastantuono o Arda Güler, que por cierto ha fallado un penalti en los primeros minutos de partido contra el conjunto alfarero. Este ha sido el primer test. Hoy, por cierto, ha anunciado el Real Madrid un nuevo amistoso. Será el 8 de agosto en Budapest, en Hungría, frente al Ferencváros.
1: Gracias, Alberto. En baloncesto, el Madrid ha hecho oficial la renovación de Sergio Llull hasta 2027 y Sam Charania ha revolucionado la NBA al anticipar el fichaje de LeBron James por los Philadelphia 76ers, según le ha informado su agente. En ciclismo, Pogacar se ha llevado la antepenúltima etapa del Tour y quinta victoria para el esloveno. Y en waterpolo, la selección femenina ha ganado esta mañana a la selección rusa de los penaltis y se enfrentará a Estados Unidos el domingo por el oro mundialista.
3: En clave cultural, vamos a recordarles que el desierto va a quedarse pequeño. No es un desierto cualquiera. Monegros Desert Festival ha agotado por primera vez en su historia todas las entradas para un evento que va a reunir este sábado a 60.000 personas en Fraga, convirtiendo a la edición número 33 en la más multitudinaria de la historia. Nos vamos hasta Aragón, nos informa Raúl Puyelo.
4: El Monegros Desert Festival arrancará mañana al mediodía y finalizará el domingo a las 10 de la mañana. Son 22 horas ininterrumpidas en las que actuarán 120 artistas. Las entradas para esta rave, la más legendaria del sur de Europa, están ya agotadas y asistirá público de más de 100 países. Una de las novedades es el escenario inmersivo de 360 grados con torres de luz y sonido que envuelven al espectador. En los más de 30 años de historia, el festival ha cambiado, ahora cuenta con zonas de descanso e hidratación. Además, su director, Joaquín Cabo, señala que es un evento sostenible.
5: Todo está adornado con palos de madera que son los que se utilizan en la zona de aquí también de fruta para los antigranizos. O sea, prácticamente todo. Y luego hemos concienciado durante muchísimos años a la gente de que no, de que se comporten, decir que la gente joven va muy, muy, muy educada ya en ese tema y nosotros intentamos progresar cada día más.
4: Otra de las novedades es que habrá dos cierres simultáneos del festival con dos figuras esenciales de la música electrónica mundial, Héctor Oax y Richie Hawtin, para atender la diversidad de público que convive en el desierto de Monegros durante 22 horas.
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3: La Mar de Músicas, el Festival Internacional de Ayuntamiento de Cartagena, va a despedir su 31 edición este sábado 21 de julio y lo hace a lo grande. Gran concierto que correrá a cargo de Rubén Blades, leyenda de la música latina y que posiblemente ha anunciado sea esta su última gira en nuestro país. Y aquí le dejamos escuchando la versión de Pedro Navaja. En la realización me ha acompañado Víctor Figueroa, en la producción Victoria Verdier. Y ahora continúen con La Brújula con José Miguel Azpiro.
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Estamos a 20 minutos para que den las 8 de la tarde, una hora menos en Canarias, siguiendo de cerca la evolución de los incendios en Madrid y en Ávila. En la Comunidad de Madrid asciende allá a 45.000 personas el número de desalojados y confinados en diferentes localidades. En estos momentos los equipos de extinción se afanan por evitar que las llamas lleguen a El Escorial y a San Lorenzo del Escorial. Incendios los peores en la historia de la Comunidad de Madrid, que han saltado a los medios de comunicación internacionales. En la BBC, la primera de las noticias a esta hora, habla de las evacuaciones cerca de Madrid mientras los incendios avanzan. En Francia, miles de personas huyen del fuego. También el diario norteamericano The New York Times se centra en esta información. De hecho, abre su edición digital. Los incendios

0: Incendios forestales en Francia y España obligan a decenas de miles de personas a abandonar sus hogares. Actualizamos todos los datos relacionados con los incendios y otras noticias del día en estos titulares.
1: El delegado del Gobierno en Madrid, Francisco Martín, ordena la evacuación de los municipios de Navalagamella y Zarzalejo y avisa de que en breve los vecinos recibirán un mensaje de Es Alert. Martín había avisado antes de que habría nuevas evacuaciones, ya que las previsiones no son nada favorables. De momento, en Madrid, unas 25.000 las personas evacuadas y 20.000 confinadas.
2: En Ávila, la delegación del Gobierno ha acordado el confinamiento de la población de Navaluenga, así como la evacuación parcial de Cebreros y de los municipios de Hoyo de Pinares y Burgondo. El incendio forestal, declarado en situación operativa 3 por el Gobierno de España, mantiene un perímetro aproximado de 71 kilómetros y ha calcinado cerca de 9.000 hectáreas.
1: El Gobierno Regional de Madrid tiene monitorizadas a cerca de 1.500 personas mayores con discapacidad o en situación vulnerable en distintos centros sociales de la zona. El polideportivo de Villamanta continúa acogiendo evacuados por segundo día consecutivo y el Ayuntamiento de Villanueva de la Cañada ha habilitado un pabellón para posibles nuevos desalojados.
2: Después de que el Gobierno activase anoche el Mecanismo Europeo de Protección Civil, la Comisión Europea ha anunciado la movilización de 4 aviones para combatir los incendios en España. Se tratan de 2 aviones de Canadair, 2 enviados desde Grecia y otros 2 desde Italia. Además, se contará con el apoyo del satélite Pegasus.
1: El juez Calama rechaza la nulidad del caso que pretendía la defensa de Rodríguez Zapatero al considerarlo que está fuera de plazo y cita a declarar a los directivos de Plus Ultra. El juez de la Audiencia Nacional recuerda que lo han presentado fuera del plazo de 20 días que prevé la ley desde que la parte tiene acceso material a las actuaciones.
2: La Generalitat de Cataluña pide al Tribunal de Cuentas que aplique la ley de amnistía por el 1 de octubre y la acción exterior. El gobierno de El Salvador Illa solicita levantar las medidas cautelares y reclama el cierre de uno de los últimos procedimientos pendientes del proceso, tras el aval del Tribunal de Justicia de la Unión Europea a la ley de amnistía.
1: El primer ministro de Israel, Benjamín Netanyahu, viajará este lunes a Washington para reunirse el martes con el presidente estadounidense Donald Trump. El encuentro, el primero cara a cara entre ambos líderes desde febrero y el inicio de la guerra con Irán, se produce en medio de una escalada de las hostilidades entre Estados Unidos e Irán.
2: Protestas y polémicas en Austria por el anuncio de la construcción de un complejo comercial sobre los terrenos del antiguo subcampo femenino de Hirtenberg, dependiente del campo de concentración de Mauthausen. Es un enclave donde cientos de mujeres judías fueron explotadas como mano de obra esclava por la industria de guerra nazi.

0: Pues atendido lo más destacado en la crónica general de actualidad, nos ocupamos también de las principales referencias económicas de este viernes 24 de julio. Nos las cuenta Manuel Pecino. Manuel, buenas tardes.
1: ¿Qué tal, José Miguel? No es semana que Donald Trump no intente revolucionar los mercados y hoy es a cuenta de los aranceles. Este viernes expiraban los anteriores, que sin la aprobación del Congreso solo podían estar en vigor durante 150 días, pero han entrado en vigor otros nuevos, basándose ahora en una ley de 1974, porque la excusa es la supuesta inacción de los países ante la explotación laboral. Dice la Casa Blanca, que ha abierto investigaciones, e impone aranceles de entre el 10 y el 12,5% y afectan al 99,4% de los productos que entran en Estados Unidos. A los productos en la Unión Europea se mantiene ese 10% y a Bruselas esto le vale porque se quedan como estaban. Carlos Cuerpo, el vicepresidente primero, pide prudencia.
2: Desde España y también desde la Unión Europea somos conscientes de la importancia de la relación bilateral con Estados Unidos. Es nuestra relación comercial más importante, más fuerte, y creemos que potenciarla pasa por reducir las barreras, no por incrementarlas.
1: En los mercados, el petróleo frena su ascenso. No es que recupere los niveles de la tregua, pero baja de los $100 hoy después de haber llegado a los 106. Ahora el barril de Brent se queda alrededor de los $96. Las bolsas europeas cotizan en su mayoría en verde, sin afectarles mucho lo que ocurre en Oriente Medio, y es el caso del IBEX 35, que acaba la semana con ganancias. Hoy sube un 1,65% y en toda la semana casi un 2%. Ha cerrado en los 19.585 puntos, destacando sobre todo la subida de Acerinox en más de un 10% después de presentar beneficios de 77 millones en el primer semestre del año frente a las pérdidas del año pasado en el mismo periodo. A Acerinox le sigue el Sabadell, que también ha anunciado sus resultados, y sus beneficios caen por la OPA del BBVA, pero la venta del TSB consigue compensarlas. También ha presentado resultados MAFRE, que ha ganado un 9,4% más que en el mismo periodo del año pasado, y aún así es la firma que más ha caído en la sesión de este viernes.

0: La otra empresa que ha centrado hoy las miradas es Meliá. Después de 30 años ha cesado sus operaciones en Cuba, tenía allí 34 hoteles, pero ante la presión económica de Estados Unidos y el riesgo de enfrentarse a sanciones, la hotelera ha decidido acabar con su actividad en la isla.
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0: Pues hoy cerramos la temporada de nuestras secciones y lo hacemos con una de mis favoritas y con uno de mis colaboradores favoritos también. Esto es Ciencia con Juanjo de la Iglesia. Querido Juanjo, muy buenas tardes.
1: Muy buenas tardes, José Miki. Me da penita, sí, terminan. Han sido dos años de Esto es Ciencia y cuatro aquí en La Brújula.
0: Pues mira, a mí también me da mucha pena, pero seguro que nos volvemos a encontrar en algún rincón recóndito de las ondas.
1: Y o seguimos... en un bar, que tampoco estaría mal, ¿no?
0: También, eso seguro que lo haremos, pero sí, a mí también me produce cierta pena que termine una sección como la tuya, porque hemos contribuido al bienestar de nuestra sociedad y de nuestros oyentes con Esto es Ciencia, ¿no?
1: O por lo menos al nuestro. También es verdad, ¿no? Porque yo por lo menos lo he pasado muy bien. Y bueno, pero todo eso, como decía, los módulos, hace mil años todo tiene su fin. Bueno, a mí me gustaría hoy dar las gracias porque es importante tanto, bueno, para empezar, a los compañeros de la redacción, a los técnicos que me han soportado y a los, muy especialmente, a los científicos, a los divulgadores, a los especialistas que han colaborado, porque nos han regalado tiempo gente pues que tiene muy poco. Pero es muy importante poder contar cosas que nos afectan de manera que las entendamos. Y son cosas difíciles de entender, entonces creo que hay un esfuerzo que hay que agradecer.
0: Y además lo han hecho sin cobrar.
1: Además, eso encima, porque yo todavía estoy esperando que un día me llegue una factura, ¿no? Porque dices, pero hombre, ya está bien. Algunos les he llamado, claro, en dos años, pues cuando se repite un asunto o vuelve, claro, tiras de agenda y dices, bueno, este ya le he llamado, voy a ver si se ha olvidado. Y no, pero nadie me ha pasado factura, ¿no?
0: Bueno,
1: es verdad. Bueno, hay un ejemplo que a mí me llama la atención, que es que lo que te decía, que las cosas que son de compleja, de difícil entender para no especialistas, se han explicado muy bien y algunas siguen muy de actualidad, aunque hayan sido temas que hemos hablado hace meses, ¿no? Sí. Por ejemplo, ahora que está en debate, habrás leído la posibilidad de mantener abierta la,
0: sí, claro,
1: la central de Almaraz, algo que se sí, está hablando sí, sí, constantemente. Aquí estuvo un divulgador muy interesante, que es Alfredo García. Que
0: hombre,
1: es,
0: me acuerdo.
1: Operador nuclear.
0: Exacto, exacto.
1: Y él comentaba esto sobre el cierre de las centrales nucleares, que está muy de actualidad ahora mismo.
2: Cuando cierren las centrales nucleares vamos a quemar mucho más gas natural, vamos a depender mucho más de socios poco fiables. Ya estamos viendo lo que ocurrió con el gas en Rusia. España sigue comprando gas a Rusia, a pesar de todos los problemas que ha habido, y toda la guerra y todos los bloqueos. A Argelia también le hemos comprado gas y le seguiremos comprando, e incluso a Estados Unidos, que viene del fracking, ese gas, y además a un precio totalmente desorbitado. Es decir, quemar más gas va a suponer más emisiones de gases de efecto invernadero, un mayor precio de la electricidad y una mayor dependencia de ese tipo de socios.
1: Aquí hemos hablado de ciencia, de la buena, de la que está basada en la investigación, en la evidencia y tal, y de ciencia no tan buena, de pseudociencia basada en cosas indemostrables, casi siempre delirantes, y que suelen ser la excusa para vender verdaderos fraudes.

0: estos fraudes que te ofrecen soluciones mágicas a todas horas, ¿no?
1: Sí.
0: Y yo me había preguntado muchas veces cómo es posible que gente inteligente, culta y con, como se decía cuando yo era pequeño, con preparación, caiga en esas trampas. Recordábamos aquí el tremendo caso de Steve Jobs, que murió antes de tiempo, sencillamente por no tratarse un cáncer que fue el que le llevó a la tumba, ¿no? El caso es que cualquiera puede ser víctima, porque la inteligencia no es un antídoto, hace falta algo más, que es el pensamiento crítico. Por esto quería recordar hoy yo, que es la despedida de la sección, la presencia en el programa de la doctora Elena Matute, catedrática de Psicología Experimental de la Universidad de Deusto, autora de un libro muy interesante de divulgación, Nuestra mente nos engaña, se titula, que nos contó un experimento muy curioso que realizaron en un instituto con chavales, en el que se muestra cómo se pueden introducir sesgos en el razonamiento de alguien para que caiga en las trampas más obvias.
2: Primero les engañábamos con un anillo, últimas tecnologías, les decíamos que tenía unas propiedades fantásticas y les iba a ayudar a ser muy creativos y tener mucha fuerza y tener mucha memoria y mucho de todo. Y entonces con este anillo, cuando ya lo habían probado y estaban convencidos de lo bien que funcionaba, les decíamos, bueno, vamos a ver, ahora vamos a contar la verdad. Y les contábamos pues que no servía para nada y qué tipo de preguntas tenían que habernos hecho para darse cuenta si funcionaba o no funcionaba. Les estábamos enseñando cómo controlar las variables, cómo ser más críticos, cómo pensar mejor. Que los chavales, una vez de que les has engañado, sí tienen interés en saber cómo se podían haber protegido.
0: Tú y yo, José, hemos trabajado en una empresa, años A, en la que el director general iba con una pulserita.
1: Es verdad.
0: Que la valía para mantener el equilibrio. Y te decía, no, pero hazme una llave de judo, verás cómo no me caigo. Cuyo nombre no citaré, pero es verdad.
1: Es cierto, sí, sí.
0: Y es un señor que, en fin, que tenía...
1: Preparación,
0: exactamente. En fin, en cuanto a ciencias extravagantes o pseudociencias extravagantes, vamos a recordar un libro que sé que te gustó mucho, todo un bestseller de la magufería, titulado... Saludar al sol con el ano.
1: ¡Hombre! Es un libro de cabecera.
0: Libro de cabecera de tantos políticos, ¿no? Podríamos decir. Pues todo un bestseller. Este es un libro que comentamos.
1: Depurada para.
0: Para ver el futuro.
1: En
0: los pliegues del ano.
1: En vez de en los pozos del café.
0: Exactamente. Hay que mandarle, no sé si es a este o a otro, pero también es el mismo tipo de adivinación. Tienes que coger un papel. Tienes que untar de tinta semejante parte, sentarte en el papel con el glúteo en ángulo obtuso,
1: sí.
0: Y entonces se hace una impresión y se la mandas al señor y él te dice, pues te va a tocar la lotería o una cosa así.
1: Claro, sí.
0: Y nosotros aquí trabajando como tontos, como podíamos estar mandando esto para que nos tocara la lotería.
1: El futuro está en los lugares más insospechados.
0: Sí. También hemos hablado aquí, que yo me divertí mucho, de la pseudociencia a la española. Y recordamos en los años 70, y no era la primera vez que ocurría, cuando el régimen dio cierta cobertura a un extremeño que se llamaba Arturo Estévez, que había afirmado que tenía un motor que funcionaba con agua.
1: Anda.
0: Y salía en el nodo, era un invento muy español, salía en el nodo, bebía del botijo, echaba el agua del botijo en la moto y salía tirando para adelante.
3: Quiero una moto bigoleta que me sirva para morir y quiero una camiseta.
0: El caso es que aquello era un motor de hidrógeno, fíjate, pero muy rudimentario. El gas se extraía del agua porque se le añadían algunos compuestos. Tenía un pequeño problema, que salía un poquito caro, porque el boro es mucho más caro, que es lo que se usaba para producir el hidrógeno,
1: claro,
0: que la gasolina. Un viaje, por ejemplo, Madrid-Coruña, salía en dinero de hoy a unos 70.000 euros.
1: Vale, negocio.
0: Muy viable no era el... Hay una frase de Franco, porque ya le había tomado el pelo otro con una gasolina que se hacía con unas hierbas, en este caso, que dijo, creo que ya se está haciendo lo suficiente el ridículo. Y se abandonó la historia. Pero esta historia tiene una coda muy divertida. En este caso el régimen no gastó dinero, informó al final negativamente, pero el señor Estévez, el inventor del motor, convenció a un empresario catalán y le compró los derechos del motor. 6 millones de pesetas de la época, que era una fortuna. Y en ese momento

0: aquello no funciona, y Estévez se hace humo y todo el mundo empieza a decir: ¡conspiranoia! ¡Lo han raptado los de las multinacionales!
1: No estaba muerto, estaba de parranda. No estaba muerto, estaba de...
0: Estaba en su pueblo, Josémi, gastándose la pasta del catalán.
2: Hombre,
0: en cuestión.
2: 6 millones de pesetas le dieron para vivir como vamos.
0: Y además se le demandó, pero no pudo hacer nada contra él porque se consideró que no había engaño. En el papel, él le vendió lo que le vendió.
2: Claro.
0: Y no le garantizaba resultados.
2: Le vendió una moto.
0: Le vendió una moto, sí. Una moto con motor de hidrógeno. En fin, también lo pasamos muy bien hablando de un libro que ya no está... Ya tiene unos años, pero está todavía localizable en internet, que es un libro que yo recomiendo mucho, que se llama... Esto lo hicimos tú y yo, El Científico sí. Loco. El Científico Loco es un libro de Luigi Garraschelli y Alex Carrer, que está en Alianza Editorial, y la obra explora cómo la literatura, el cine y los tebeos han consolidado el tópico del científico loco, pero se centra principalmente en personajes y hechos reales que dieron pie a este mito. Experimentos poco ortodoxos desde el siglo XVIII hasta ahora. Y uno de ellos que nos llamó mucho la atención es el que realizó Ilya Ivanovich Ivanov en los años 20. Un sabio loco al soviético modo. El caso es que era un científico muy respetado en todo el mundo porque había hecho muchas investigaciones en inseminación artificial y como no eran secretas, el mundo lo admiraba mucho y era muy conocido y tal, pero tuvo un pronto de entusiasmo soviético, revolucionario, y pensó en fabricar un hombre mono.
3: Yo quiero ser hombre como tú y la ciudad gozar. 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
0: La idea era demostrar que el darwinismo era verdad, por una parte, y por otra, crear un hombre socialista, mitad estalinista, mitad mico. Es que es verdad, conseguido por procedimientos científicos. Es tremendo, porque fue a un centro de investigación del Instituto Pasteur en Guinea, donde intentó preñar a monas con semen humano, cosa que no consiguió. Y entonces hizo al revés, pretendió utilizar a las mujeres del lugar para inseminarlas con semen de simio, sin que lo supieran. ¿Y qué pasó? Pues que le echaron de allí, porque lo hacía con la excusa de un examen médico y tal. Lo echaron de allí. Y los franceses, muy cortésmente, le dijeron que se volviera a su pueblo. Y allí, en la Unión Soviética, consiguió voluntarias, no sé yo si muy voluntarias, para el experimento. Y se llevó un orangután desde Guinea hasta allí. Pero los experimentos no se pudieron hacer porque el orangután falleció. Así que me alegro por las voluntarias, sinceramente. Bueno, pues estos han sido algunos de los temas que hemos hablado este año últimos años. Y aquí ponemos Todo lo bueno acaba, aquí ponemos punto final o punto y seguido, nunca se sabe. Sí. Ha sido un placer compartir con vosotros estos 4 años en La Brújula y estos 2 en Esto es Ciencia.
2: Lo mismo digo, querido Juanjo de la Iglesia, y como decía al principio, esto no es el fin, le ponemos un continuará.
0: Eso
2: y
0: es.
2: Si no, nos vemos en el bar.
0: Vamos en el bar.
2: Un abrazo muy fuerte.
0: Hasta pronto.
4: Son las 8, las 7 en Canarias. 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
2: Miren, está resultando imposible hacerse con el fuego. Los incendios de Madrid, o ya hay que decir el incendio de Madrid, porque los 2 que había ya son 1, y el de Ávila, avanzan sin control, alimentados por un viento que no cesa. Los equipos de extinción en tierra y por aire no dan abasto. Son incapaces de frenar las llamas, de contener los frentes que van comiendo bosque y monte como un gargantúa desbocado. En este momento, en el puesto avanzado de Cenicientos, está compareciendo la presidenta madrileña Isabel Díaz Ayuso. La escuchamos en directo en Onda Cero.
5: Así lo ha hecho el líder de la oposición, Alberto Núñez Feijóo. Tantos voluntarios de tantos ayuntamientos están junto a Protección Civil y a otros cuerpos ayudando. A los presidentes de comunidades autónomas, que prácticamente todos

0: se han puesto en contacto con nosotros para trasladarnos su apoyo. A los bomberos y a todos los agentes, por ejemplo, de guardias civiles, que han dejado sus vacaciones aparcadas, han vuelto al trabajo, a sus puestos, a ayudar. A todos ellos le queremos dar las gracias. A empresas que nos han ayudado, a José Andrés, una vez más, que siempre está ahí, a otras muchas que están en colaboración, especialmente con los ayuntamientos a la hora de enviar y de donar material. Sí que también en este punto pedimos que antes de hacerlo se pregunte a los distintos ayuntamientos en qué se puede ayudar, porque hay veces que se puede enviar material que no es en estos momentos urgente y esto tampoco ayuda. Así que pedimos que a través de estos canales se pida información antes de enviar cualquier cosa, pero recordar nuevamente que esa colaboración ciudadana, esa solidaridad, ese comportamiento cívico está ayudando a sortear estas horas tan difíciles. No sé si quieren hacernos alguna pregunta.
1: Presidenta, ¿cuántas hectáreas se han visto afectadas dentro del territorio de la Comunidad de Madrid? También me gustaría preguntarle sobre las condiciones, si son desfavorables a lo largo del fin de semana, cuando se espera que bajen las temperaturas, pero sí que haya un nuevo repunte la próxima semana, y si preocupa que el incendio de Burgondo se una a los de la Comunidad de Madrid.
0: Todavía no. Ahora mismo, por lo que estábamos viendo, eso ya es una información que tienen que trasladarnos desde Ávila, pero creemos que el Tiemblo y Cebreros estaban en una situación difícil, pero no podemos decir que se estén uniendo ahora mismo. Ahora mismo lo que tenemos de evacuados, tenemos calculado 20.000, y lo que sabemos es que las próximas horas van a ser muy difíciles, porque estas rachas de viento, si bien van a parar, creemos en una o dos horas, volverán mañana, y ahí es donde podremos saber la evolución que va a tener hacia el oeste de la comunidad. Ahora mismo en superficie general ya estamos en torno.
2: Sí, es posible que se haya duplicado casi a las 12.000 hectáreas, pero todavía no tenemos el perímetro. Como saben, esta mañana estábamos en 6.000. Para que se hagan una idea de la carrera del incendio, puede que estemos en torno a las 12.000 hectáreas.
3: ¿Es en Madrid?
2: Solo en Madrid.
4: Sí. Presidenta, yo le quería preguntar por cómo está siendo la coordinación con el Gobierno de España y, por otra parte, por esas palabras que ha puesto esta tarde el ministro Óscar Puente, diciendo que pide ayuda a ese Gobierno que se pasa insultando y descalificando.
0: No sé por qué el ministro se da por aludido, y si le sobra tanto tiempo, pues que eche una mano, ¿no? Creo que esto ahora mismo sobra. Como también alimentar polémicas y también reivindicaciones que ni corresponden ni están a la altura de las circunstancias. Por eso vamos a emitir ya en estos momentos un comunicado acerca de la situación de 62 personas que, en lugar de estar junto al resto de sus compañeros trabajando, en estos momentos están a otras circunstancias que solo alimentan, pues insisto, esas polémicas que ayudan a los que pues están a hacer daño. Mientras tanta gente, recuerdo, ha suspendido sus vacaciones y estando fuera de servicio, se han reincorporado a su trabajo para ayudarnos a todos.
3: Presidenta, ¿con el presidente del Gobierno ha tenido ocasión de hablar o han podido hablar?
0: No, todavía no hemos hablado.
5: Muchas gracias a todos.
6: Acabamos de escuchar la intervención en directo de la presidenta de la comunidad, Isabel Díaz Ayuso, en el puesto avanzado de Cenicientos. Ahora enseguida nos vamos hasta allí para conocer la última hora de la evolución de un incendio que ha obligado a evacuar y a confinar a 45.000 personas en la Comunidad de Madrid. Las dos últimas localidades que han tenido que ser desalojadas son Navalagamella y Zarzalejo. El delegado del Gobierno en la Comunidad de Madrid, Francisco Martín, ha dicho que la prioridad ahora de los equipos de extinción es evitar que las llamas lleguen a las localidades del Escorial y de San Lorenzo del Escorial.

Saludos, muy buenas tardes, bienvenidos. Si se incorporan a esta hora a la sintonía de Onda Cero, gracias. Si nos acompañan desde las 7 en este 24 de julio, en el que los incendios acaparan la crónica de actualidad, especialmente los fuegos de Madrid y Ávila, que amenazan con convertirse en uno. Ya se han fusionado.

0: los dos focos que avanzaban en el oeste de la comunidad madrileña y, como les hemos contado, es el gran temor a que ocurra lo mismo con el que evoluciona sin control en Burgo-Hondo, en la provincia de Ávila. Ante el avance de las llamas esta tarde, como les decía, se han evacuado más localidades, no solamente en la Comunidad de Madrid, sino también en Castilla y León. Pero vamos al foco de la noticia. Nos situamos en primer lugar en el puesto de mando avanzado, en la localidad madrileña de Cenicientos, donde hasta ahora está previsto que comience una nueva reunión del CECOP. Allí se encuentra nuestra compañera Elena. Bueno, Elena, buenas tardes.
1: Buenas tardes. La situación es muy crítica, así lo ha dicho Isabel Díaz Ayuso en la comparecencia que acaba de tener ante los medios. Esperan horas muy críticas y, sobre todo, también va el delegado del Gobierno en Madrid, también lo ha confirmado Isabel Díaz Ayuso, supone 5.000 personas evacuadas más, y hay más de 45.000 en total desalojadas o confinadas en la Comunidad de Madrid, y el objetivo ahora, señala Francisco Martín, delegado del Gobierno, es proteger el Escorial.
2: Esto, desafortunadamente, todavía no termina aquí. Ahora la gran misión, el gran objetivo es proteger el Escorial y proteger San Lorenzo del Escorial. El fuego se dirige hacia allí y vamos a establecer las líneas de defensa para proteger este municipio, el Escorial en primer lugar y después San Lorenzo.
1: El incendio sigue fuera de control, ha confirmado el consejero de Medio Ambiente, Carlos Novillo. Los trabajos se centran en proteger a las poblaciones amenazadas por el fuego y en consolidar el flanco derecho. Pendientes de las condiciones meteorológicas extremas en este momento, Novillo confía en que el viento pierda intensidad durante la noche y permita así atacar los distintos frentes.
3: En este momento, evidentemente, el incendio está en su momento álgido, está fuera de capacidad de extinción. Lo que es la cabeza del incendio, que se dirige hacia Robledo de Chavela y Fresnedillas. En esa zona no se puede atacar y lo que se está haciendo es...

0: ya 9.000 hectáreas quemadas y allí también esta tarde se han decretado nuevas evacuaciones. Redacción en Castilla y León, Raúl Rodríguez. Buenas tardes, Raúl.
1: Buenas tardes. Nueva población a estas horas de la tarde evacuada por este incendio. Villanueva de Ávila se suma a Hoyo de Pinares, cuyos vecinos se están dirigiendo hacia la ciudad de Ávila por Navarra.
2: Situación de emergencia, una vez más, la ciudad de Ávila demuestra la solidaridad y demuestra estar capacitada para poder albergar una situación como esta. Estamos viendo aquí más de 200 camas, 250 camas en este CUN Carlos Sastre. También en el lienzo norte, Palacio de Congresos Municipal del Ayuntamiento de Ávila, tenemos otras 250 camas. Y en la Escuela Nacional de Policía vamos a habilitar aproximadamente en un primer momento unas 600 camas. En la medida que sea necesario, iremos creciendo. Tenemos ya previsiones también con la Iglesia Católica para utilizar otros centros.
1: Acabamos de escuchar al alcalde de Ávila, Jesús Manuel Sánchez Cabrera, quien acaba de contar todo el operativo preparado para acoger a toda esta gente desplazada de sus hogares de la provincia abulense. Mientras tanto, el ministro del Interior, Grande Marlaska, apunta a, dice, a una ventana esta madrugada, cuando el viento afloje razonablemente para poder atacar el fuego de Burgundo.
0: Gracias, Raúl. Estamos hablando de 45.000 personas entre evacuados y confinados en la Comunidad de Madrid, 60.000 en total si sumamos las de Ávila. En el caso de la Región Autónoma de Madrid, vecinos que están siendo acogidos en otras localidades. Nos situamos en una de ellas, en Las Rozas. Allí está nuestro compañero Rodrigo Herrero. Rodrigo, buenas tardes.
3: Buenas tardes. El polideportivo de la Marazuela de Las Rozas es uno de los espacios habilitados para los evacuados por los incendios que asolan la Comunidad de Madrid. Hasta aquí se han desplazado los vecinos de las localidades de Pelayos de la Presa y Colmenar del Arroyo. Antonio y Candela, vecinos de Colmenar, nos cuentan cómo el avance del fuego y el humo han provocado su traslado.
4: Esta mañana a las 12 ha llegado una alarma, una emergencia, y nos han dicho que era la reubicación, vamos, que era emergencia, que teníamos que salir de allí.
5: Ya se veía mucho, olía muchísimo, casi no se podía respirar, y nos han empezado a desalojar y hemos tenido que volver a montar un operativo para llevarnos a los que dejaron ayer por la noche otra vez para el punto seguro que nos han dicho que era Las Rozas.
3: Un total de 61 personas están alojadas en estos momentos, con 8 más que han sido trasladadas a una residencia de ancianos del municipio por su estado de salud. Aquí se les hace un triaje, se les proporciona agua, comida y se les brinda ayuda psicológica. Están colaborando decenas de voluntarios e incluso una protectora de animales para todos aquellos que han venido con sus mascotas. Lola es la presidenta de la protectora Abrazo Animal.
6: Tú sales porque hay un incendio, sales corriendo con tu animal y de pronto te das cuenta de, ay, mi perro come esto, mi perro necesita tal. Obviamente es que es lo último en lo que piensas.
3: Se montan ya las camas provisionales en el pabellón mientras el ayuntamiento sigue esperando la posible llegada de más autobuses.
0: Y frente a este drama humano tenemos la política minúscula, la que busca la rentabilidad y el ataque al contrario mientras el fuego avanza sin control. El debate sobre la colaboración entre las diferentes administraciones, la bronca, el barro al que se tiran a retozar los de siempre, los que no tienen escrúpulos. El primero, el ministro de Transportes, Óscar Puente. Ignacio Jarillo, buenas tardes.
7: Buenas tardes. Sí, mientras el ministro de Interior agradecía a los gobiernos de Madrid y Castilla y León su plena colaboración con estas palabras.
8: Y respecto a la coordinación entre todas las autoridades está siendo, como no puede ser de otro modo, real, efectiva y de la lealtad máxima entre el conjunto de instituciones.
7: Una colaboración calificada además de perfecta por parte del presidente castellano-leonés Fernández Mañueco, saltaba la llama política con el mensaje en redes del ministro Óscar Puente. El titular de Transportes, como hiciera el año pasado por estas fechas, reprochaba a los gobiernos del PP perdonar a su juicio impuestos a los ricos y luego pedir ayuda a la UME y al gobierno central para que apague sus incendios. Por alusiones, la presidenta de Madrid, Díaz Ayuso, le contestaba.
9: La prioridad que es salvar vidas, ponernos manos a la obra y dejarnos de estupideces. El primer mamarracho que se ponga por medio a calentar el ambiente, allá él.
7: Óscar Puente, de nuevo, en redes sociales, le replicaba airado. Si hay una mamarracha en España, dice, esa eres tú. El PP pide al gobierno que acabe con las batallas políticas del ministro Puente en medio de las llamas y practique la cooperación leal. Y de paso, le recuerda al gobierno central que agilice al máximo la llegada de ayuda internacional europea.
0: Y ante este panorama resulta fundamental, imprescindible, conocer la situación en las carreteras que se ven afectadas por los incendios, bien por el fuego o bien por el humo. Para ello,

0: Recurrimos a la DGT. Darío Carnicero, buenas tardes.
1: Buenas tardes. En estos momentos, pendientes de los incendios forestales que provocan el corte de hasta 27 carreteras, todas ellas pertenecientes a la red convencional y secundaria, 13 de ellas en la provincia de Guadalajara, 6 en la Comunidad de Madrid, 6 en Ávila, una en Teruel y otra en Huelva, por lo que les pedimos que eviten circular por las zonas afectadas. Además, pendientes de varios siniestros que complican la circulación. El primero de ellos provoca el corte de la A77 en la entrada a Alicante, a la altura de El Ventorrillo. Más alcances en Álava, en la AP68 a su paso por Amurrio, en sentido Vitoria-Gasteiz, en la salida de Valencia por la A3 en Chiva y también en la A7 en Vétera, en sentido Alicante, en la región de Murcia por la A30 en Ojos, en sentido Murcia, y un último en la provincia de Málaga, en la A7 a la altura de Calahonda, ya en dirección a Marbella.
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0: Las 8 y 18 minutos de la tarde, una hora menos en Canarias, edición de La Brújula centrada en los incendios que avanzan sin control en Ávila y en Madrid. A consecuencia de ello, el Gobierno se ha visto obligado a pedir ayuda a la Unión Europea a través del Mecanismo Europeo de Protección Civil. El ministro del Interior, Fernando Grande Marlaska, ha anunciado hace unos minutos que mañana se van a incorporar a las labores de extinción cuatro hidroaviones facilitados por la Comisión Europea, porque la Comisión ha confirmado ese despliegue para apoyar en la lucha contra incendios. Son dos aviones con base en Grecia y otros dos estacionados en Italia, además del servicio de imágenes por satélite Copérnicos, que ayuda a monitorizar la evolución de la situación durante las 24 horas del día. Bruselas subraya además que tiene preparados otros recursos comunitarios, entre ellos una reserva de casi 800 bomberos en distintos Estados miembros que podrían movilizarse y desplegarse si España así lo solicita. Corresponsal en Bruselas, Jacobo de Regoyos.
1: Siempre atento a que las grandes tecnológicas no abusen de su posición dominante, el Ejecutivo Comunitario considera que Google da una visibilidad privilegiada en su buscador a sus propios servicios, como Google Shopping, reservas de trenes, hoteles, frente a los de competidores como Expedia. Así que por este motivo, la Comisión impone 460 millones de euros de multa, los otros 430 millones son porque la compañía impide que los desarrolladores de aplicaciones informen libremente a los usuarios de ofertas alternativas fuera de la tienda de Google Play. El gigante tecnológico tiene ahora 60 días para cambiar de política y evitar así la multa, dice la vicepresidenta de la Comisión Europea, Gena Vicunen, que el mensaje a Google es muy claro: el Ejecutivo Comunitario utilizará todos los instrumentos a su disposición para garantizar la competencia en el ámbito digital, un mensaje delicado en

0: plena revisión del acuerdo arancelario entre la Unión Europea y Estados Unidos, teniendo en cuenta las recurrentes amenazas de Donald Trump de romperlo para defender a las grandes tecnológicas norteamericanas de los ataques, en su opinión injustificados, de Bruselas.
1: Aunque son los de la Comunidad de Madrid y Ávila los que más preocupan, no son las únicas regiones de España que están sufriendo incendios a estas horas. Para que se hagan una idea, dos semanas después del incendio de Los Gallardos en Almería, que, como recordarán, tristemente causó la muerte de 13 personas, siguen sin estar completamente extinguido. Otros, como el de La Mierla en Guadalajara, ha podido pasar ya a nivel 1 después de quemar unas 35.000 hectáreas. Y sigue habiendo además varios incendios activos en comunidades como Aragón y Cataluña. Repasamos el mapa del fuego con María Martínez.
2: Ya se han quemado más de 108.000 hectáreas en España, cuatro veces más que en el mismo periodo de 2025. En Castilla-La Mancha decretan el confinamiento de la localidad de Marjaliza, en Toledo, que se ve afectada por el incendio en Retuerta del Buyaque, en Ciudad Real. En Andalucía también están alerta con el paraje de la Juanita de Alosno, en Huelva, el quinto incendio de esta semana en la provincia y el segundo en menos de 48 horas en el municipio. Por otro lado, en Córdoba, la carretera N432 se encuentra cortada al tráfico desde esta tarde por el incendio provocado por un camión de paja a la altura de Cerro Muriano. Se trata de una zona de mucha vegetación que registra rachas de 30 kilómetros por hora. Cataluña está pendiente del incendio de Farrera en Lleida, una zona de alta montaña de difícil acceso, y en Aragón, el fuego de Julve en Teruel ha obligado a la evacuación de los 70 habitantes de Cuevas de Cañart, que han sido realojados temporalmente en el pabellón de Alcoriza. El gobierno de Aragón ha solicitado la activación de la unidad militar de emergencias.
1: Donde no están mucho mejor que nosotros en cuanto a los incendios es en Francia. También están atravesando una situación complicada. El país vecino afronta una treintena de fuegos que mantienen en vilo autoridades y población, especialmente en el suroeste, en la bahía de Arcachón y en las Landas. Además, de otro lado, en el departamento de Var, en el sur del país, también está en marcha el fuego. Y la verdad es que las cifras son pavorosas. De momento, más de 12.000 hectáreas arrasadas y unas 44.000 personas evacuadas en las últimas 48. Pardo del Río.
3: Dos auténticos ogros, así ha definido la delegada del Gobierno en la región de Burdeos, los dos incendios que asolan desde hace 48 horas el suroeste francés. De magnitud XXL, decía, por su imprevisibilidad y porque además la meteorología no ayuda, ni los fuertes vientos ni las tormentas secas que se esperan. Son ya más de 15.000 las hectáreas arrasadas por el fuego en Biscagós, en las Landas y en torno a la cuenca de Arcachón, y 75.000 los evacuados, como esta vecina de 90 años, habitante de Cap Ferré, desalojado por completo anoche. No sé cómo está mi casa, si se ha quemado, porque cuando tuve que salir anoche, los árboles empezaban ya a arder, pero no sé qué habrá pasado, no sé. Las llamas han alcanzado una zona industrial, también viviendas, algo más de un centenar de casas han quedado destruidas, como algunos campings, pero no hay que lamentar víctimas, aunque sí heridos, 42 entre los bomberos. En las próximas horas se esperan que lleguen refuerzos europeos, concretamente varios hidroaviones de Portugal y Croacia, desde
1: enero. Y en España. En general, el sur de Europa está sufriendo estos días el azote de los incendios con una tremenda intensidad. Por ejemplo, Italia, en Sicilia, dos días después siguen luchando contra varios incendios alimentados por temperaturas extremas y fuertes vientos que azotan la isla. También en Portugal, en la región de Bucela, ya hay más de 15.000 hectáreas quemadas y 9 heridos, 2 de ellos muy graves. Repasamos el panorama general de la situación en Europa con Raquel Lobo.
4: Un manto de humo negro recorre todo el sur de Europa. España no es el único país víctima de los incendios de sexta generación. Lo son también Francia, Italia, Portugal, Grecia y Turquía, aunque no se descarta que vayan apareciendo más a lo largo de los días. Preocupa Sicilia, las localidades de Santo Stefano, Quisquina o Antonella di Franco, donde se están arrasando grandes zonas de vegetación. Los vecinos cuentan cómo hacen frente al fuego con sus propios medios.
5: En cuestión de minutos.

0: minutos la situación se descontroló. Las llamas se alzaban en la ladera de la montaña. No sé si se puede captar eso con cámara. Llamas increíblemente altas. Toda la pendiente ardía y luego el fuego empezó a descender.
1: En Portugal el incendio de Alijó está ya controlado. El de Mafra está en fase de resolución y en el Algarve...

0: dos días luchando contra las llamas en la provincia de Aydın y Muğla, además de un incendio en la turística ciudad de Fethiye el jueves.
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2: Llegados a este punto, nos preguntamos cómo tienen lugar incendios como los que están azotando la Comunidad de Madrid y Ávila y cómo se lucha contra ellos. Para ello, hemos convocado a un experto. Tenemos al teléfono a José Javier Calvo, ingeniero técnico forestal y bombero forestal del InfoEx, Servicio de Prevención y Extinción de Incendios Forestales de Extremadura. José Javier, muy buenas tardes.
3: Buenas tardes, José Miguel, ¿qué tal?
2: Muy bien, aquí contando la evolución de los incendios minuto a minuto. En Onda Cero hemos hecho un esfuerzo informativo para que todos nuestros oyentes puedan estar informados de la evolución del fuego, que cambia con el paso de los minutos. En las últimas horas, hoy en concreto, hemos visto, por ejemplo, José Javier, cómo dos incendios en Madrid se convertían en uno y cómo la preocupación a esta hora es que pueda incluso fusionarse con el que tiene lugar en Ávila. ¿Esto es normal?
3: Podríamos decir que directamente que no es algo normal, que no es algo que ni mucho menos veamos todos los veranos, aquí en nuestro país. Yo ahora mismo no tengo recuerdo, en cuanto al número de hectáreas quemadas, el volumen de estos incendios, la virulencia y demás, no tengo recuerdo de que se haya producido una situación como esta en los últimos 20 años. Sí que es verdad que, por ejemplo, si cruzamos el...

0: incendio forestal, o dos, o incluso tres, como ha sido hace unos días, que, bueno, por desgracia sí que se está viendo de que previsiblemente se convierta en uno solo. Hablamos de gestionar un desastre monumental, una emergencia, y en la cual, pues, me figuro que en estos momentos no estoy allí presente, por supuesto, lo que hablo es simplemente con los datos que tengo, ¿no?, ahora mismo. Lo que se estará tratando es de plantear estrategias defensivas, sobre todo de cara al tema de bienes no forestales y de las personas, por supuesto, personas y animales.
1: José Javier, ¿a qué hay que atribuir que se den incendios como los que estamos contemplando en estos momentos? ¿Cuáles son las razones que contribuyen a que se den este tipo de fuegos que en cuestión de horas avanzan de una forma estremecedora?
0: Bueno, aquí hay que ser claro y directo, y creo que es algo que ya hemos hablado más de una vez, ¿no? La situación de nuestros montes, la situación del combustible. Bueno, pues no es la primera vez que creo que me pueden escuchar decir que mi opinión directa es que hemos llegado a un punto de no retorno. O sea, la acumulación de combustible que soportan ahora mismo nuestro territorio es simplemente inabordable de ninguna de las maneras. O sea, no podemos pensar en silvicultura preventiva. Esa famosa frase de los incendios se apagan en verano,
1: sí,
0: en mi opinión, si no hemos llegado ya a ese punto de que ya es imposible combatirlos en invierno, o sea, con la silvicultura tradicional, estamos ya en un punto prácticamente eso, de no retorno, de que no podemos ya gestionar de la manera tradicional, de la manera que siempre hemos pensado, ese volumen de combustible. Y, por supuesto, a ello se une, por ejemplo, en la zona donde, por desgracia, ahora mismo se están sufriendo estos incendios, el hecho de que aparece la infraestructura dentro de ese volumen de combustible, de esos bosques. Es un problema que venimos arrastrando ya décadas de esas construcciones, urbanizaciones, casas aisladas, etcétera, etcétera, que, bueno, pues a priori a todos nos gusta esa imagen tan bonita, tan bucólica de esa urbanización rodeada de un pinar, con incluso dentro de la propia urbanización esos pinos, ese pueblo en la serranía y demás. Pero el problema aparece cuando esos pinos están tocando, digamos, con el techo de la infraestructura. La legislación es clara. Existen una obligación de planes, digamos, preventivos, planes de defensa de este tipo de urbanizaciones, de este tipo de infraestructuras, pero muchas veces por desconocimiento, otras muchas veces por dejadez o por falta de recursos, no se acometen esos planes. Cuando llegan momentos como los que estamos viviendo en estos últimos días, bueno, pues ocurre lo que nos está pasando, y todo esto también lo explico de cara a por qué se producen estos incendios y por qué se desarrollan de esta manera y demás. Los servicios de extinción, no ya forestales, sino todos los servicios, porque ya, insisto, este tipo de emergencia ya es una emergencia multisectorial, intervienen bomberos forestales, urbanos, guardia civil, UME, muchísimos servicios, ¿no? Al final las estrategias tienen que ser, por supuesto, la prioridad, ¿no?, dentro de esas estrategias, la defensa de esas infraestructuras, la defensa de la vida humana y animal, como decía antes, evacuaciones, confinamientos, etcétera, etcétera. Y muchas veces esas situaciones lo que hacen es secuestrar recursos que podrían destinarse al combate o por lo menos a la contención hasta cierto punto de los frentes de fuego. Cosa que, llegado a cierto punto, estos incendios simplemente se hacen inabordables. O sea, ahora mismo la situación, por lo que he estado, más o menos, insisto, que no estoy allí, no puedo decirlo al 100%, pero digamos por las aplicaciones y demás tecnológicas de las que disponemos, de meteorología, satélites y demás, son incendios ahora mismo que se han comportado de la manera que se han comportado, no solo por este combustible, sino por la presencia del viento, ¿no?
1: Claro.
0: De un viento muy fuerte.
1: Claro.
0: Durante todo el día, todo el valle del Tietar, que generalmente sufre vientos de ascendente, vientos que digamos que serían de oeste hacia el este. Bueno, pues hoy ha sido un día horrible. Yo vengo ahora mismo de una zona por allí cercana al valle del Tietar, había un viento de poniente brutal. Pero la situación, bueno, pues parece que está cambiando y durante la noche se atenuará este viento. Viene un fin de semana de subida de la humedad relativa, lo cual a priori es bueno para el combate del incendio. Y eso sí, el viento, bueno, pues va a cambiar. Va a rolar a componente norte, va a entrar casi que de norte, norte, norte, noroeste, norwiki, como se suele decir.

0: decir, incendios forestales. Y bueno, yo entiendo que allí, por supuesto, los analistas tendrán muchos más datos que yo y puede ser beneficioso ese cambio, pero ojo, porque vamos a tener 2 días ahora que, aunque descienden las temperaturas, entre humedad, ese viento, ojo, va a ser muy peligroso.
1: Sí, Javier, José Javier, es que en este momento da la sensación de que los servicios de extinción, y tú naturalmente de esto sabes mucho porque te dedicas a ello, están a la defensiva, no hay forma de atacar las llamas. Escuchábamos al delegado del gobierno en Madrid decir que no es una cuestión de medios, que hay bastantes medios, pero que el problema son las circunstancias que impiden actuar. ¿Esto es así?
0: Sí. Esto me lleva a también a que muchas veces hablamos de que nos falta educar a nuestra sociedad, a nuestra población en cuanto a este tema de que el incendio está ahí y que por mucho que invirtamos también en medios de extinción, hay situaciones en las cuales es que es imposible. Vamos a plantearnos simplemente el incendio de Burgo Hondo, Navaluenga, Burgo Hondo.
1: Sí.
0: No nos vamos al complejo de incendios de Madrid, que con el tema de infraestructura, eso ya es una auténtica locura, porque ahí efectivamente no hay más estrategia que la defensiva de las infraestructuras y de las propiedades y personas. O sea, si el incendio forestal pasa a segundo término.
1: Claro, es la prioridad.
0: Pero si nos vamos a ese incendio en Navaluenga, me recuerda muchísimo al incendio que sufrimos el año pasado aquí en Jarilla. ¿Por qué? Porque nosotros hablamos de patrones de comportamiento. Y el comportamiento de ese incendio y su desarrollo, de verdad, me parece, yo diría que prácticamente un 90% es exactamente el mismo. ¿Qué circunstancias se dieron en ambos incendios, en el año pasado y en este?

0: manera muchas veces de poder intentar abordar
1: Claro,
0: esos
1: es
0: incendios,
1: desde el aire, ¿no?
0: medios aéreos, efectivamente,
1: Claro.
0: medios aéreos. Pero ¿qué ocurre? Muchos de esos medios aéreos, volvemos a lo mismo, están secuestrados en nuestra prioridad, que es infraestructura y personas. Entonces, se combina, la verdad que viendo la situación, hace un rato también lo estaba viendo en el satélite y lo estaba mirando ya con perspectiva de una persona que pudiera estar allí, y es, hay fotos que he visto y demás, y claro, muchísimos vehículos terrestres, muchos medios aéreos, insisto, iba yo por ahí por la zona del Tietar, pasado por encima mía varios hidroaviones, pero claro, es que yo me pongo luego ya también del punto de vista de bombero, es que no podemos acercarnos a esas llamas. Es que porque aunque tengamos 8 camiones y 4 helicópteros apoyándonos, hay que entender que simplemente la intensidad que genera el incendio, directamente, aunque vayamos dentro de nuestros vehículos, nos impide acercarnos, nos impide ni siquiera actuar.
1: José Javier Calvo, ingeniero técnico forestal y bombero del InfoEx. Te agradezco mucho que hayas estado con nosotros y que nos hayas ayudado a entender la situación que estamos viviendo tanto en Madrid como en Ávila a cuenta de estos devastadores incendios. Gracias, José Javier. Te mando un abrazo.
0: Muchísimas gracias y muchísimo ánimo a todos los compañeros bomberos y de distintos servicios que están en esos incendios, y mucha seguridad, y esperemos que este fin de semana tengamos buenas noticias.
1: Esperemos que así sea.
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0: Pues a 20 minutos para que den las 9, las 8 en Canarias. Dejamos de momento aquí el relato general de actualidad que hoy Raúl Granado hemos dedicado en la brújula en exclusiva a los incendios que hay en Madrid y Ávila y que, bueno, están acaparando toda la atención informativa, no solamente en España, en los medios internacionales.
1: Absolutamente.
0: También he visto que abrían en la BBC, en el New York Times, con los incendios y con los miles de desalojados que están saliendo de sus casas para evitar el fuego.
1: Claro. Les mandamos un abrazo enorme y también a todas esas entidades deportivas que en situaciones como esta también, como no puede ser de otra manera, arriman el hombro para ceder sus instalaciones y para ceder todos sus medios a disposición de toda esa gente que lo necesita. Así que, bueno, si te parece, caminamos hasta las 9 con la información deportiva del día.
0: Vamos con ello.
1: Venga.

0: Y toda la redacción de deportes de Onda Cero hasta las 9 de la noche para actualizar lo que está pasando en el mundo del deporte. Por ejemplo, cómo los dos grandes transatlánticos de nuestra liga echan a andar, ahora sí, en forma de partido. Amistoso, sí, amistoso, pero lo han hecho. El Real Madrid ya ha finalizado, el FC Barcelona lo está haciendo en estos momentos con su primer amistoso en directo. En un día en el que seguir hablando sobre el fútbol internacional, no ya tanto desde la tranquilidad y la celebración de España, sino desde otras selecciones que poco a poco tienen que ir confeccionando su futuro. En el caso de Alemania, con la llegada de Jürgen Klopp, en el de Italia, con cerrar el capítulo de Pep Guardiola, porque no será él el seleccionador italiano, y ahora centrándose en Andrea Pirlo. Pero lo primero, nos quedamos en casa, nos quedamos en la capital de España. Ha echado a andar el Real Madrid de José Mourinho, lo ha hecho en la Ciudad Deportiva de Valdebebas, y allí ha estado Alberto Fernández. Hola Alberto, ¿qué tal? Buenas tardes.
1: Hola Raúl, ¿qué tal? Muy buenas. Sí, primer test, vamos a llamarlo así, de pretemporada para el Real Madrid, porque el propio club no ha querido ni catalogarlo de partido, ¿no? Ha sido un entrenamiento con la agrupación deportiva Alcorcón como invitada en la Ciudad Deportiva de Valdebebas. Un estadio, Alfredo Di Stéfano, por cierto, que ha visto cómo tenía protagonismo esa nube de polvo procedente de los incendios, que con el gran viento que hacía esta tarde en Madrid, pues ha ido avanzando y en la segunda parte tenía más de medio cielo cubierto. En un partido el que ha ganado el Real Madrid 1-0, gol del canterano Yáñez de penalti en el minuto 81. Y bueno, pues un once con muchos jugadores del primer equipo, con los ocho que tiene básicamente José Mourinho, los ha alineado a todos. Lunin en portería, con Asensio y Hausen de centrales, Carreras y Trent, Alexander-Arnold en los laterales. Con tres centrocampistas, Cestero, Camavinga y Arda Güler, y tres hombres arriba, Mastantono, el chaval Gabri Valero y Gonzalo García. Un 4-3-3 de Mourinho, en el que hemos visto sobre todo protagonismo para Franco Mastantono. El argentino ha sido el mejor con diferencia del partido, ha provocado un penalti en una muy buena acción individual en la primera parte, en los primeros minutos de partido, que por cierto ha fallado Arda Güler desde los 11 metros. Un Franco Mastantono que, como venimos contando estos últimos días, pues está en la casilla de salida, pero Mourinho está contento con él, con el rendimiento que está dando en estas dos primeras semanas. Está contento con todos. Va a hacer, como digo, dos semanas al frente del Real Madrid en esta su segunda etapa. Me hablan de un José Mourinho tranquilo, amable, sosegado, que mantiene su carácter, pero que, bueno, está en perfil bajo, como se suele decir, Raúl, que llega el primero y se marcha al último de los entrenamientos. Y que, bueno, pues tiene también otra fecha más en esta pretemporada, por cierto. El Real Madrid que ha anunciado el día 8 de agosto partido en Budapest ante el Ferencváros. Vendrá justo de jugar contra la Fiorentina en Austria. Así que otro amistoso de pretemporada. El último será el día 12, jugar el Teresa Herrera en Coruña contra el Deportivo. Así que, bueno, pues balance positivo. Primero minutos para muchos jugadores que se están, podemos decir, jugando el puesto. Y sobre todo la continuidad en el Real Madrid, como Camavinga, como el propio Carreras, Mastantono, Gonzalo García. Así que victoria 1-0 en Valdebebas frente a la agrupación deportiva Alcorcón en este primer test de José Mourinho, el portugués, en frente del Madrid.
0: Esto en Madrid. ¿Y en Barcelona qué? El Barça de Flick, que también echa a andar. Hola, José Agustín Gómez.
2: Muy buenas, Raúl. Desde las 8 de la tarde, en la Ciudad Deportiva Joan Gamper, el FC Barcelona está disputando frente a la Europa de la Primera Ref el primer amistoso de la pretemporada azulgrana. Hansi Flick inicia la campaña con Szczęsny bajo palos, Héctor Fort, Christensen, Gerard Martín y Jofra Torrens en línea defensiva, Guille Fernández, Brian Fariñas y Ibrahim Diarra en el centro del campo, y en la línea de ataque, Bargi, Shane Kluivert y Hansa Abdelkarim. Adeyemi, que esta mañana ha realizado el primer entrenamiento como nuevo jugador del FC Barcelona junto a sus compañeros, está de momento en el banquillo. Veremos después de este choque si Hansi Flick ya hace la criba, la primera, de cara al stage que el próximo lunes empezarán en Inglaterra, un stage que irá del 27 de julio al 3 de agosto y que les llevará hasta St. George's Park, muy cerca de Birmingham. Precisamente el Birmingham, equipo de la Championship, será el único rival en esta permanencia en tierras británicas el próximo viernes a partir de las 9 menos cuarto de la tarde, hora española. Por otro lado, hoy se ha hecho oficial que el Al Ahly egipcio será el rival del Barça en la 61 edición del trofeo Joan Gamper, que se disputará el próximo 19 de agosto. Y acabamos con una noticia luctuosa. Hoy ha fallecido un trabajador de 54 años en las obras del Camp Nou tras recibir, mientras trabajaba, un golpe accidental que le ha causado la muerte.
0: Pues descanse en paz y un abrazo para la familia, claro que sí. En el Atlético de Madrid, esperando la oficialidad de Kang In Lee, que tampoco ha llegado todavía de momento en el día de hoy. Un Atlético de Madrid que además también ha confirmado el último amistoso que jugará antes de arrancar la liga. Será el 14 de agosto contra el Olympique en Marsella.
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0: La selección italiana, que sigue pensando en el futuro después de sus descalabros mundialistas de las últimas ediciones, y por eso quiero saber qué pasa con ese banquillo. Guardiola no, Pirlo sí. Hola, Sergio Justos, cuéntame.
9: ¿Qué tal, Raúl? Pues sí, la historia llegó a su fin, al menos con Pep Guardiola, que no será seleccionador italiano. Ni Paolo Maldini, director técnico de la selección, ni Leonardo Bonucci, asesor de la misma, han convencido al ya ex-entrenador del Manchester United, que parece que quiere buscar un periodo de descanso para dedicarse a su familia. No sé si los 20 millones de salario que pedía también pueden afectar. Ahora, todas las miradas apuntan al nombre de Andrea Pirlo, la estrella italiana que estaba entrenando al United Football Emirati. Parece la mejor opción. Aunque también suenan los nombres de Carlo Ancelotti, vinculado a la selección brasileña hasta 2030, y sobre todo Roberto Mancini, que ya lideró a la selección entre 2018 y 2023.
0: Bueno, pendientes de lo que decidan finalmente, y también estábamos pendientes de la decisión alemana, que ya tiene resolución, porque os lo contábamos en el día de ayer. Es Jürgen Klopp el elegido y el presentado en el día de hoy. Un Jürgen Klopp que sustituye a Nagelsmann y que hoy, en la rueda de prensa de presentación como nuevo seleccionador alemán, ha hablado así de claro a la prensa presente.
10: Hago esto por ustedes y no en su contra. Nadie tiene que estar más agradecido. Como dije, es un gran honor. Me pagaron muy bien por ello, así que todo esto está claro. Pero cuando llegue el día en que ya no me quieran, lo dicen y me voy. Sin indemnización. Cuando la Federación Alemana de Fútbol diga que no podemos seguir así, me voy. Si se comportan mal y molestan a mi familia, me voy. Para que quede claro, porque estoy haciendo el trabajo, aunque he notado cómo trataron a Julian, aunque he notado cómo Inglaterra trata a Tuchel.
0: Órdago total, Nagelsmann y Tuchel, dos seleccionadores, en el caso de Tuchel también con Inglaterra, claramente señalados. Y así llegamos a las 9 menos 10.
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0: Volvemos a casa, volvemos a España para seguir hablando también de otros equipos de nuestra liga. Por ejemplo, el Betis, que hoy ha tenido hasta tres presentaciones en el mismo día y además de futbolistas que están llamados a ser importantes en el proyecto de esta temporada. Onda Cero en Sevilla. Hola, Carlos Hidalgo.
1: ¿Qué tal? Buenas tardes. Hoy se han presentado los tres fichajes que ha hecho el Betis hasta ahora. El uruguayo Facundo Bernal, el portero madrileño Diego Conde y quizás el más mediático, Fran García, que tras 100 partidos en el Real Madrid ha fichado por el Betis y al que se le ha visto encantado.
2: Que desde que entras por la puerta ves lo grande que es el club, el compañerismo que hay, no hay ni una mala cara, al contrario, toda la gente predispuesta a ayudar, a hacerte sentir cómodo, para conocer también a la gente que no tenía el gusto de conocer y bueno, la verdad que muy contento.
1: Por cierto, el director deportivo Manu Fajardo se ha referido a una operación que se está cociendo a fuego lento, la de Dani Ceballos, ya desvinculado del Madrid y que interesa al Betis, pero Fajardo no ha querido mojarse, ha dicho su nombre está ahí, literalmente, no lo ha descartado, pero no se ha mojado en torno a una contratación inminente. Este asunto se va a tomar un tiempo, aunque existen las conversaciones y continúan las llamadas entre su agente y el Real.

0: empezar la temporada y que hasta hoy pues no tenía abonos, sigue sin tener camisetas y tampoco tiene fichajes, pues hoy ya sí, hoy ya tiene abonos, pero con unos precios que no sé cómo le han sentado a la gente. Hola, Mario Fernández.
1: Buenas tardes, Raúl. El Rayo Vallecano ha sacado hoy la campaña de abonos y siempre es un tema que trae cola en Vallecas, metafórica y literalmente. Martín Presa, por sexta temporada consecutiva, ha vuelto a subir el precio de los abonos. Por eso Raúl ha elaborado una tabla comparando el precio de los abonos desde que el Rayo logró su último ascenso a primera. En 2021 el precio del abono era de 210 euros. Esta temporada la misma zona costará 475 euros, es decir, un 126% más. Otras zonas como la lateral cubierta es un 118% más cara, el fondo un 111%. Sin duda una subida de precios desorbitada y desmedida, más teniendo en cuenta que el año pasado, con su magnífica participación en Conference League, el Rayo ingresó cerca de 19 millones de euros. Una nueva decisión que ha indignado y mucho a Vallecas y que vuelve a poner en el ojo del huracán a Raúl Martín Presa.
0: No sorprende, no sorprende desde luego, pero ya os digo que le va a dar igual. ¿Y el Getafe qué? Que mañana vuelve a jugar y también sigue de actualidad el equipo de José Bordalás. Hola, Gabriel Merizalde.
2: Buenas tardes, Raúl. El Getafe continúa su puesta a punto. Tras llevarse el trofeo Ciudad de Santa Cruz ante Tenerife por 1-2 el pasado miércoles, mañana a partir de las 8 de la tarde en Las Rozas vivirán su tercera prueba, en la que se enfrentarán al Real Valladolid a puerta cerrada. Además, en menos de 10 días conocerán a su rival para la fase previa de Conference League, donde a día de hoy tienen casi un 30% de posibilidades de ser cabeza de serie y por tanto tener un emparejamiento más amable.
0: Os recuerdo que la primera jornada de Liga arranca el 15 de agosto con dos partidos, 7 y media a la vez Getafe, 9 y media de la noche Sevilla, Rayo Vallecano, y que tendrá tres aplazados por los futbolistas mundialistas que jugarán el 25 de agosto, Valencia, Betis, Real Madrid, Real Sociedad y Barcelona, Athletic Club de Bilbao, 25, 26 y 27 de agosto, entre la jornada 1 y la jornada 2. En fin, un jaleo importante. Luis de la Fuente ha vuelto a hablar, le han preguntado al seleccionador por todo lo que sucedió en el final del partido y ese mal perder de Argentina.
3: En el momento de esos acontecimientos yo no me di cuenta. Yo estaba, pues, estaría celebrando con otra gente, abrazando futbolistas de esa dimensión futbolística que yo he alabado durante todos los días previos y sigo haciéndolo, porque son grandes futbolistas. Tienen un grandísimo entrenador que seguro que lo haya pasado exactamente igual de mal que nosotros al ver esas reacciones. Lo que sí creo que hay que destacar es nuestro comportamiento, sobre todo ante ese tipo de agresiones, de provocaciones. Nuestros jugadores siempre mantuvieron las formas, la actitud y con de buenos deportistas y de grandes futbolistas.
0: Han pasado más cosas en el fútbol internacional. Hola, Santiago Durá.
4: ¿Qué tal, Raúl? Muy buenas tardes. En Argentina, Leandro Paredes habló tras la victoria de Boca por 1-0 en la ida de los octavos de final de la Copa Sudamericana. El centrocampista reconoció que España fue un justo campeón del mundo y admitió que la selección de Luis de la Fuente fue superior en la final. Y además, dejó abierta la puerta a una posible retirada del albiceleste. Quien sí ha dado este paso es Nicolás Otamendi, que pone fin a más de 15 años como internacional tras conquistar la Copa América y el Mundial de Qatar. Y en Nueva York, Michael Liz ha protagonizado la imagen curiosa del día al disputar una pachanga en una pista pública vestido con ropa de calle.
0: Y otra más de fútbol que acaba de pasar, y es que desde Bélgica el nuevo seleccionador será Marc Van Bommel, el exjugador del FC Barcelona. Coge las riendas del equipo tras Rudy García, firma hasta el 2028. Venga, vamos con lo que no es fútbol, porque también ha sido un día intenso en el baloncesto, en el Real Madrid y en Estados Unidos. Hola, Álvaro Martínez.
5: ¿Qué tal, Raúl? Muy buenas. Con la salida de Mario Gezonja, haciendo mucho ruido todavía, el Real Madrid ha anunciado la renovación de su capitán Sergio Llull hasta 2027. El mallorquín liderará el vestuario blanco en su 21ª temporada en el club, con Pedro Martínez al mando del conjunto merengue, que buscará volver a ganar después de un año sin títulos. Y en la NBA, Sam Charania ha revolucionado las redes sociales después de anunciar que LeBron James firmará un contrato con los Philadelphia 76ers de 2 años por 8 millones de dólares, según lo ha comentado Rich Paul, agente de LeBron. Con este movimiento, el Rey pasaría de cobrar más de 50 millones de dólares con los Lakers la pasada campaña a apenas 4 millones la siguiente temporada, el contrato más bajo de toda su carrera.
0: Esto en cuanto a las noticias del baloncesto nacional e internacional, pero también hay baloncesto femenino de nuestra selección. Ya os contábamos la lista de Chus Mateo el otro día, pues hoy hemos conocido la convocatoria de España para el Mundial. Hola, Javier Berlanga.
6: Hola, Raúl, muy buenas.

0: Jonas, hoy se ha presentado en Madrid la lista de las 12 jugadoras que representarán a España en el Mundial Femenino de Baloncesto. El seleccionador Miguel Méndez ha dado a conocer una convocatoria en la que combina experiencia y talento joven.
1: Bueno, que es un grupo de mujeres con un carácter especial, con una personalidad especial. Creo que es una buena mezcla de jugadoras con mucha experiencia, con otras con menos experiencia, pero con mucho empuje y con mucha energía.
2: Tour de Francia, ¿victoria de quién? Pues del líder, de Pogacar. ¿Y dónde? En el Alpe d'Huez. Hola, Adrián Gil.
3: Quinta victoria de Tadej Pogačar en este Tour de Francia y es quizás la victoria más especial para el esloveno porque logra inscribir su nombre en una cima mítica como es el Alpe d'Huez. Pogačar quería ganar aquí, lanzó su ataque en solitario desde el inicio de la ascensión, aún restaban más de 11 kilómetros para el final y por delante tenía a tres escaladores, Sepp Kuss, Richard Carapaz y Lenny Martínez. Tenían 3 minutos y medio de ventaja que vieron como si iba diluyendo poco a poco debido a su falta de entendimiento hasta que llegó Pogačar y ya en el último kilómetro lanzó un ataque demoledor para llevarse la victoria. En la pelea por el podio, Evenepoel afianza su segunda posición, Isaac del Toro, que es tercero, gana 4 segundos de ventaja respecto a Paul Seixas. La nota negativa, la de Juan Ayuso, se descolgó al inicio de la ascensión del Alpe d'Huez, cedió 6 minutos en la línea de meta y ahora pasa a ser séptimo en la general.
2: Y en Fórmula 1, en marcha el Gran Premio de Hungría, que nos va a llevar durante todo el fin de semana, pero que hoy ya ha empezado los entrenamientos libres. Hola, Jacobo Vega.
4: Hola, Raúl. Última carrera de la Fórmula 1 antes del parón veraniego en el circuito de Hungaroring en Budapest, la capital húngara. Hemos visto las mejoras de ese Aston Martin, esa deseada nueva especificación del coche de Fernando Alonso, y ha sido muy positivo. En la primera sesión ha terminado 13º, en la segunda ha sido 19º, pero bueno, se ha desdibujado todo un poco por el accidente de Franco Colapinto. Fernando no ha podido sacar el máximo del coche, pero el asturiano se mostraba muy satisfecho cuando terminaba la sesión. No era lo mismo para Carlos Sainz, ha terminado 17º, y cree que en este circuito se van a ver todas las carencias de su Williams. Por delante, dominio de Ferrari, ya se lo temían en Mercedes y este circuito es muy favorable para el equipo italiano. Vamos a ver si mañana la pole se la lleva Hamilton o se la lleva Leclerc, uno de los dos casi seguro, porque hoy hemos visto una superioridad tremenda entre los pilotos del equipo rojo.
2: En tenis, eliminada Paula Badosa en Hamburgo, y en waterpolo, la selección española femenina está en la final de la Copa del Mundo frente a Estados Unidos el próximo domingo. Ahora os quedáis con los servicios informativos pendientes de la situación de los incendios en nuestro país. A las 9, una tarde más con Alicia Eras. 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
5: Son las 9, las 8 en Canarias.
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7: Buenas noches. Los equipos de extinción que trabajan en los incendios sin control en la provincia de Ávila y la Comunidad de Madrid trabajan a esta hora como prioridad máxima para evitar que ambos siniestros se junten. En lo que respecta a la Comunidad de Madrid, a esta hora las circunstancias siguen siendo muy complicadas, con viento del suroeste muy importante, con ráfagas que están llegando a los 50 kilómetros hora, además de temperaturas altas y una humedad muy baja. Vamos a conectar ya con el puesto de control en Madrid, situado en la localidad de Cenicientos. Ahí se encuentran nuestra compañera Elena Bueno. Buenas tardes, Elena. Buenas noches, mejor dicho, Elena.
8: Buenas noches. Las llamas siguen avanzando sin control hacia Robledo de Chavela. La presidenta regional Isabel Díaz Ayuso ha descrito la situación como muy crítica. Queda por lo menos otra hora de viento y de calor. Luego se espera que arrecie, pero la previsión para mañana es que continúe. Augura Ayuso un día durísimo también el sábado.
9: En estos momentos estamos fuera de la capacidad de extinción del fuego en algunos frentes, así que sí que vamos a pedir que en las próximas horas todo el mundo pues siga en sus puestos como lo está haciendo la mayoría.
8: Preocupa ahora que las llamas puedan llegar al Escorial y San Lorenzo del Escorial. Se trabaja en proteger esta zona. Los últimos municipios desalojados en el día de hoy en la Comunidad de Madrid, recordamos, han sido Zarzalejo, Navalagamella, Fresnedillas de la Oliva y Robledo de Chavela. En total, 8 localidades evacuadas y otras como Villa del Prado, San Martín de Valdeiglesias y Pelayos de la Presa confinadas. Hablamos de 40.000 personas más o menos evacuadas o confinadas. En toda la región, pide Isabel Díaz Ayuso a la ciudadanía que en todo momento se informen exclusivamente por los canales oficiales.
7: Gracias, Elena Bueno, desde el puesto de control de la

0: Comunidad de Madrid, en la localidad de Cenicientos. Bueno, pues el Ministerio del Interior, el ministro del Interior, Fernando Grande Marlaska, ha informado de que los medios aéreos italianos tienen prevista su llegada este sábado a la base aérea de Torrejón con tres personas de Manzanilla que llegarán antes en un vuelo comercial durante la mañana. Y en cuanto a los medios aéreos griegos, otros dos también van a llegar mañana, aunque el horario aún no se ha concretado. Los técnicos esperan que a partir de esta noche las circunstancias adversas para combatir las llamas cambien, tal y como ha señalado el ministro del Interior.
1: Con lo cual estamos trabajando desde una coordinación real y efectiva y esperemos que esta noche, a partir de esta noche, de esta madrugada, el viento, esas son las previsiones de AEMET, afloje razonablemente y que tengamos una ventana importante durante toda la noche y la madrugada para atacar vía terrestre al fuego.
0: Bueno, pues en las últimas horas, tal y como comentaba nuestra compañera Elena Bueno, desde el centro de mando se ha anunciado la evacuación en la Comunidad de Madrid de los municipios de Navalagamella y Zarzalejo ante el avance del incendio hacia San Lorenzo del Escorial. Con estas nuevas evacuaciones, la cifra total de personas desalojadas en la región asciende ya a 25.000 aproximadamente. Y en Ávila se ha anunciado también el desalojo de Villanueva de Ávila, que se suma a los desalojos de Cebreros, Hoyo de Pinares, Burgondo, Navalmoral de la Sierra y Navalue. En total, y hasta el momento, unas 60.000 personas afectadas entre Ávila y Madrid entre desalojos y confinamientos. Puede haber más, por lo que los presidentes de Castilla y León y también de Madrid han pedido encarecidamente a la población que se informen a través de canales oficiales y hagan caso a las autoridades. Vamos a escuchar en este caso al presidente de Castilla y León, Alfonso Fernández Mañueco.
2: Que por favor, todos los vecinos cumplan las indicaciones que se dan por parte de las autoridades, de quien corresponda, bien los alcaldes, bien la Policía Nacional, la Policía Local, la Guardia Civil, los voluntarios de Protección Civil, que cumplan en algunos casos para confinamiento, en otros casos para desalojo. Nuestra principal preocupación es la vida de los vecinos y la vida del operativo.
0: Por último, contarles que el presidente del Gobierno, Pedro Sánchez, tiene previsto desplazarse mañana sábado, acompañado por el ministro del Interior, Fernando Grande Marlaska, y por el delegado del Gobierno en Madrid, Francisco Martín, al puesto de mando avanzado, ahí en Cenicientos, donde va a acudir a partir de las 10 de la mañana. Allí va a asistir a la reunión del Comité Estatal de Coordinación y Dirección del Plan Estatal de Emergencias, en la que se va a evaluar la evolución de los fuegos. Volvemos con más noticias a partir de las 10 de la noche, las 9 en Canarias. Y lo que empieza ahora es Una Tarde Más con Alicia Eras.
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1: ¿Qué tal? Muy buenas tardes. 9 y 5, 8 y 5 se nos escucha usted desde la Comunidad Canaria. Hoy es difícil empezar un viernes como si fuese un viernes cualquiera. Los incendios vuelven a golpear distintos puntos de nuestro país y por eso durante toda esta jornada y en este programa vamos a acercarnos en la medida que podamos con nuestro equipo de informativos allá donde está la información. Por eso hoy España está pendiente de la noticia del día, el fuego. Se queman nuestros montes. Se juegan la vida. Hay personas profesionales trabajando, luchando día y noche para salvar nuestros pulmones naturales. Este programa, como le digo, no va a permanecer ajeno a lo que está ocurriendo. Son 45.000 las personas afectadas, confinadas o evacuadas, que están sufriendo la situación límite que ha adquirido ya la prensa nacional e internacional. Todo el mundo está pendiente de lo que pasa, por eso en este programa lo vamos a cubrir. Nuestros compañeros de informativos interrumpirán este especial que estamos haciendo durante todo el día de retransmisión de la cadena y usted también tiene la oportunidad de participar. ¿Dónde está ahora mismo? ¿Dónde se encuentra? ¿Está evacuado en un polideportivo y está escuchando la radio? ¿Se encuentra en un ayuntamiento desplazado? ¿Está usted afectado por los cortes de las carreteras y se encuentra en el coche? Marque el 91-426-2599. Para contarnos dónde está, cómo lo está pasando y con quién se encuentra. También tiene usted

0: usted un número de WhatsApp. Es el 680-81-28-80. También vamos a dar altavoz a quienes están ayudando sobre el terreno, porque en situaciones como esta toda la atención se concentra en la evolución del incendio y en el trabajo de los equipos que están sobre el terreno agotados. Pero alrededor de este operativo hay también muchas personas pendientes de algo tan sencillo y tan necesario como que nadie se quede sin comer. Porque después de muchas horas de trabajo, a veces, y digo a veces, que a uno le pasa, apenas tiene tiempo para sentarse, para beber agua, para descansar unos minutos, porque lo que quiere es terminar con esta odisea. Y ahí es donde empieza a aparecer la labor de todos ellos, de aquellos que están ayudando, de aquellos que se han ofrecido voluntarios, de aquellos que están ahora mismo de camino o ayudando a otras organizaciones oficiales, importante, siempre coordinándonos con los medios oficiales. Una de ellas es amiga de este programa, siempre está al pie del cañón con World Central Kitchen, es Pepa Muñoz. Pepa, buenas noches. ¿La tenemos? Vale, pues vamos al siguiente, que en estos momentos tenemos a Natalia Romero. Natalia, buenas noches.
1: Hola, buenas noches.
0: Natalia, ¿dónde estás y qué estás haciendo?
1: Pues mira, ahora mismo llevamos un total de 4 caballos en un remolque y en un van enganchados. Hemos salido de Navalagamella, de una zona que está empezando a ser bastante problemática, y los estamos llevando a un sitio más seguro.
0: Exactamente, ¿qué zona, Natalia? No te he oído bien. ¿Qué zona es?
1: De Navalagamella, los acabamos de sacar.
0: ¿Y cómo sois afectados por el fuego o estás ayudando a otras personas?
1: Nada, nosotros somos de Villaviciosa de Odón, mi novio tiene una empresa de transporte de caballos principalmente, pero nosotros no somos de ninguna de las zonas afectadas, somos de Villaviciosa de Odón. Uh-huh. Y a través de las redes sociales, sobre todo de TikTok, publiqué un anuncio diciendo que nos ofrecíamos de forma totalmente voluntaria a ayudar no solo a caballos, sino a cualquier tipo de animal. Hemos llevado ovejas, hemos movilizado perros, gallinas, cerdos, pero es verdad que lo que más estamos moviendo son caballos por la facilidad que tenemos en cuanto al transporte de este tipo de animal, y llevamos 2 días que no hemos parado.
0: Uh-huh. Oye, una cosa, Natalia, ¿recogéis otro tipo de animales que no sean caballos o qué os estáis encontrando?
1: Nos estamos encontrando de todo, o sea, perros, gente desesperada con perros, gatos que no saben a dónde ir, cerdos, gallinas, claro, Ovejas, absolutamente de todo. Es verdad que nosotros hemos

0: Reyes. Verdad que cada uno tiene un poco su preferencia porque conozca X sitio y lo prefiera tener allí, pero los estamos moviendo hacia diferentes sitios. Hemos llevado caballos, muchos caballos, a Fresnedillas, a la hípica que se llama El Pajar Blanco, que se han ofrecido desde el primer momento a recibir allí una gran cantidad de caballos, y sí que eso nos gustaría darles las gracias, porque esa gente sí que ha recogido muchos caballos en situaciones que están muy complicadas.
1: Y Natalia, ahora mismo tú estás viendo las zonas afectadas por las llamas. ¿Qué podrías hacernos una descripción de lo que has visto, cómo está la situación?
0: Pues la situación es de mucho miedo, mucha incertidumbre. Ha habido un momento que las cosas se nos han empezado a poner muy feas. Hemos salido de Fresnedillas descargando los últimos caballos sobre las 2 de la tarde y ya nos han evacuado lo que es el equipo de policía y protección civil porque las llamas nos comían el vehículo y claro, al final es una impotencia porque nos mandan para casa, nos dicen que no podemos subir y tú tienes todos los medios para poder seguir sacando animales y no puedes acceder. Es verdad que luego las cosas en cuanto al viento nos han facilitado volver a subir a Navalagamella y de allí hemos vuelto a sacar otros tantísimos caballos, otros tantísimos animales, pero ya te digo que ha habido un momento que nos hemos visto envueltos en las llamas y hemos tenido que priorizar nuestro bienestar. Claro. Y sintiéndolo mucho, pidiendo perdón a la gente que nos llamaba llorando, que por favor fuéramos a recogerle sus caballos, sus perros, sus animales, y les hemos tenido que decir que no.
1: Imagino que es complejo también, que los animales están nerviosos, están alterados. No sé en esta ocasión cómo lo estáis gestionando para poder domarlos, acompañarlos y recogerlos.
0: Sí, los caballos, los animales son lo sienten todo, ellos huelen el humo, están nerviosos, están alerta. Pues gracias a Dios llevamos muchos años entre animales, sobre todo entre caballos, y lo sabemos gestionar de la mejor forma posible. Les intentamos tranquilizar. Si tú estás nervioso y te enfrentas a un caballo, se lo transmites, les pones más nervioso. Y es verdad que ha habido en algún sitio donde nos ha costado cargar algo más de tiempo, pero al final todos han ido subiendo tranquilamente. Y yo creo que los caballos también lo saben, que estamos allí para ayudarles, que no estamos allí para otra cosa que no sea sacarles de allí.
1: Natalia, ¿hay de alguna forma que nosotros te podamos ayudar?
0: Pues sí que es verdad que me gustaría que, por favor, se dijeran dos cosas, que hasta ahora no se han movilizado. La única persona que las hemos movilizado hemos sido nosotros. La Guardia Civil cuenta en Caballeriza con 3 camiones de 10 caballos grandes. Es decir, es un camión de 10 caballos. Nos ha estado llamando muchísima gente en las zonas afectadas de incendio con problemas de hípicas de 40, 50 caballos y he tenido que ser yo la que he llamado a las caballerizas y a través de mí esa Guardia Civil se ha enterado de que podían subir a por ellos. Entonces, si se puede transmitir a las personas que si están en riesgo alto, que pueden contar con la Guardia Civil, que suben con camiones grandes de 10 caballos y que es más fácil que ellos se acerquen a nosotros, que somos al final un grupo pequeño, que sí que tenemos muchísima gente detrás, porque es una barbaridad la gente que se ha prestado a ayudar, pero al final somos un grupo pequeño que esto es un problema mucho más grande que no llegamos a abarcar. Y luego también me gustaría que por favor divulgarais y dijerais que las hípicas que no tienen aviso, que son hípicas que están lejos de lo que es el fuego, que no quieran movilizar sus caballos a zonas más céntricas porque están colapsando las hípicas del centro, que es a donde realmente tenemos que llevar los caballos que están en el incendio, que hemos sacado caballos que tenían las puertas de las cuadras quemándose. Uh-huh. Y esos son los caballos que se tienen que ir a cuadras del centro de Madrid, no gente que esté, por ejemplo, por Boadilla del Monte, por Prunete, por Villanueva de la Cañada. Esas zonas sí tienen mucho humo, pero no tienen fuego. Claro. O sea, lo hemos vivido, sabemos perfectamente dónde está. Y sí, es incontrolable y entendemos el miedo de la gente. Yo soy la primera que tiene los caballos en esa zona y no es momento de mover nuestros caballos, sino de mover los caballos que están realmente en peligro, que son los que están en la parte de arriba de la sierra.
1: Natalia Romero, muchas gracias por lo que estáis haciendo. Mucho ánimo, mensaje enviado. Seguimos en contacto durante estos días.
0: Muchas gracias a vosotros.
1: Hasta ahora. Ahora sí, le recuerdo a usted las vías de comunicación de este programa para comunicarse con nosotros con lo que usted necesite, el 680-81-2880 o el 91-426-2599. Decía antes que aquellos que están ahora mismo luchando, sean voluntarios, sean vecinos, sea Protección Civil, Guardia Civil, Policía, bomberos forestales, hasta allí está el equipo de World Central Kitchen.

0: Pepa Muñoz, ahora sí, buenas noches.
1: Buenas noches.
0: Que sabemos que tenéis problemas de cobertura. ¿Dónde estás, Pepa?
1: Ahora mismo estoy en el puesto de mando avanzado de Navaluenga. Estamos aquí con el cambio de turnos de muchos brigadistas y estamos turno de decenas, digamos.
0: ¿Cuándo habéis llegado y cómo os estáis organizando?
1: Bueno, nosotros llegamos ayer. Ayer ya estábamos aquí dando las primeras cenas, ayer por la tarde, y activamos enseguida. Y ya lo que nos... de quedarnos aquí, lo que haga falta.
0: Ahora mismo siempre soléis colaborar con vecinos que os ayuden a hacer bocadillos y demás. ¿Qué dispositivo estáis montando para esta ocasión?
1: Mira, nosotros siempre trabajamos, lo que nos gusta es trabajar con la gente local, ¿no? Con los negocios locales, efectivamente, con vecinos y también con negocios, con restaurantes, partners, que llamamos nosotros. Aquí en la zona de Ávila estamos sobre todo con Carlos Casillas del restaurante Barro, que la verdad se nos está haciendo una producción fantástica y nos está ayudando muchísimo. Luego tenemos pequeños comercios, ¿no?, que estamos comprando, y también tenemos de Madrid. Porque estamos divididos, la ONG la tenemos en los dos sitios ahora mismo que están más fuertes, ¿no? En Madrid, en la Comunidad de Madrid, y aquí en la zona de Ávila estamos. Aquí en Navaluenga, como os he dicho, y en Cenicientos. Uh-huh. Y en Madrid estamos en Villamanta porque estábamos en Pelayos de la Presa, pero como nos han evacuado y han tenido que cerrar aquello, hemos estado, pero nos hemos tenido que ir, ¿vale? Pero bueno, esperamos poder volver a entrar mañana para restablecer y dar allí... y seguir dando allí pues la necesidad. Sobre todo en Villamanta es más sociedad civil, gente de residencias que han tenido que sacar, residencias de discapacitados, gente de pueblos desalojados de al lado, de Chapinería, de Nava del Rey, todo esto está allí acogido. Y bueno, y aquí en Ávila pues estamos igual, aquí estamos divididos entre servicios de emergencia y sociedad civil.
0: El año pasado, Pepa, tú y yo tuvimos que hablar, por desgracia, por los incendios de León. Sí. Otra vez nos tenemos que juntar en las ondas para hablar ahora de otra vez el fuego. Un incendio de uno a otro. Tú que has vivido los dos, ¿qué estás viendo diferentes?
1: Yo he vivido, este es mi cuarto incendio. En el 2022 también viví el de Ávila. ¿Os acordáis que se quemaron 25.000 hectáreas? Y además se quemó parte de mi casa en Sotalvo. Y ahí fue la primera vez que yo que activamos con World Central Kitchen y viví el incendio. Hemos estado hace dos semanas en Almería, ¿vale? Y ahora y el año pasado, pues también fue muy complicado el año pasado porque había zonas de viñedos, había mucha bancada, era muy difícil acceder. Cada uno tiene su complejidad. A ver, es una emergencia, está claro, ¿no? Pero la verdad es que la magnitud de este sorprende mucho. Este es una extensión brutal, brutal.
0: Los vecinos, Pepa, también, aparte de colaborar, están recibiendo vuestra ayuda, vuestros alimentos. ¿Qué impresiones te estás llevando tú de la reacción de las personas, sobre todo las de, me decías, ¿no?, muchas personas mayores, gente de residencias?
1: Pues mira, la verdad es que los vecinos siempre son una maravilla y con nosotros, la verdad, es una situación para ellos muy emocional, ¿sabes?, muy sentimental, porque se están quemando pues sus recuerdos, sus montes, sus pinares, sus casas desalojados, ¿sabes? Es muy complejo, pero bueno, aún así ellos te cogen el bocadillo y casi que te dan las gracias y te dan consuelos a ti y las gracias por estar aquí con ellos. Es muy bonito, de verdad, porque la gente es maravillosa. El cariño que se... Por desgracia siempre pasan las emergencias, pero se derrocha un aura emocional brutal, ¿no? Y unos contactos humanos de piel con piel, ¿no?, de una mano en el hombro, dando, ¿sabes? Que transmite muchísimo, ¿sabes? Muchísimo. Y ellos muy agradecidos, dándonos las gracias todo el rato, ¿sabes? Siempre.
0: Duele mucho cuando uno se ha criado cerca de un monte o de un pantano, ¿no? Ver cómo se está yendo toda tu historia de vida, ¿no? De todo tu pulmón, a golpe de nada, a golpe de llama.
1: Pues sí, pues mira, porque aquí en el pantano de Urguillo, en la zona del Valle de Iruelas, que se ha quemado bastante, Mila, mi socia, y que es mi mujer, nació ahí. Y se están quemando los pinos que ella se plantó con su padre, que su padre fue el gerente del Valle de Iruelas. Imaginaros, entonces aquí, pues esto es difícil. O sea, lo que pasa es que los que cuidamos a los demás,

0: tenemos que estar muy fuertes.
1: Sí, con interés.
0: Muy fuertes.
1: Y todo el mundo claro siguiendo la información oficial, atendiendo a los medios de comunicación, que para eso estáis también ahí vosotros, ayudando y apoyando. Pepa, te dejo trabajar, porque sé que tienes faena y problemas de cobertura.
0: Vale, un abrazo a todos y muchas gracias siempre.
1: A ti. Pepa Muñoz, desde World Central Kitchen, como siempre, atendiendo, acompañando a todos aquellos que lo necesitan a través de los alimentos. Insisto en que usted tiene las líneas de este programa abiertas para comunicarse con nosotros. Está desplazado, está afectado, está atrapado en alguna carretera cortada, tiene algún problema, llame, cuéntenos, 680-81-2880 o 91-426-2599. Este programa va a continuar acompañando a todos los oyentes a nivel nacional con toda la información sobre los incendios en relación con lo que está ocurriendo, que es una información inminente y que no se puede evitar. A través del equipo de informativos de esta casa iremos adelantando todo aquello que sea preciso. Mientras tanto, nuestra obligación también es acompañarles a tener en la mejor manera posible un viernes, quizás con una pequeña sonrisa. Por eso, a la vuelta de la publicidad, seguimos con otras historias.

0: Hola, buenas.
1: Os vengo a contar cómo ha sido la experiencia mía y de mi familia sobre el incendio de Villalprado. A nosotros nos ha afectado principalmente porque nuestra calle estaba llena de humo, no se podía ver nada y se acercaba el fuego hacia las casas. Y encima tengo un hermano pequeño de 4 años que lo estaba pasando mal y tuvimos que irnos. Mi madre estaba bastante triste porque no estaba, porque, a ver, la gente estaba gritando, había gente llorando y pues no le parecía bien eso porque había gente también que no podía transportarse a varios sitios y eso le parecía mal. Así que decidió mejor que nos iba a dejar en el safari a mi prima, a mí y a mi hermano pequeño, y ella iba a volver a Villalprado para recoger a personas que no podían. Por ejemplo, trajo a una chica que tenía un niño, una niña pequeña, y después a otra chica con una mascota. Ahora mismo no sabemos qué hacer, cuándo va a acabar esto, y pues no nos han dado aviso de cómo llegar.
2: En el 680-81-2880 sus mensajes. Estamos aquí para acompañarle. Enseguida volvemos.
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2: Pues sí, con ella hoy abrimos de nuevo la sección habitual de este programa, que es la sección de los viajeros. Si usted te lleva escuchando una tarde más desde el martes, porque el lunes no tuvimos programa, porque ganó España y lo tuvimos que celebrar, oye, qué bien, qué buena noticia, pues cada día a esta hora hacemos un recorrido.

0: Por el mundo para conocer a personas que están viviendo una experiencia alternativa. Viajes por un continente o una vuelta al mundo. Hoy en especial vamos a ir con unos viajeros que tienen mucho que ver con la historia de Anaís. Hola Anaís, buenas noches.
1: Hola, buenas noches, ¿qué tal?
0: Pues mira, aquí estamos pendientes de la actualidad, pero también intentando conectar con otras cosas que ocurren en nuestro país.
1: Claro.
0: Como por ejemplo que mañana es el día de Santiago Apóstol.
1: Sí, señora.
0: Acércate más al micro, que te tengo muy lejos.
1: Aquí estoy.
0: Ahí estás. ¿Tú qué relación tienes con el Camino de Santiago?
1: Bueno, yo tengo mucha con el Camino de Santiago y con Santiago. Le tengo mucho cariño yo a Santi, que ya le llamo Santi porque le he cogido confianza. Pues he hecho el Camino de Santiago 14 veces. Y además, una cosa muy curiosa, yo soy medio vasca, medio gallega. Y mi padre, que era un señor gallego, muy gallego, mucho gallego, tenía mucha ilusión porque yo tenía que haber nacido el día 25 de julio.
0: ¿Y qué día naciste?
1: Pues yo es que estaba muy a gusto en el vientre de mi madre, ¿sabes? Yo estaba ahí a gustico, digo, ¿para qué voy a salir? Si para lo que hay fuera y no. Me tuvieron que sacar con un forces el 26, un disgusto que se dio mi padre. Encima que había nacido el 26, pues fea y llena de pelo, o sea, muy mal. Yo nací pues defraudando, bueno, defraudando no, eso no vaya a ser que venga Hacienda, decepcionando.
0: Oye, Anaís, entonces, hace un año, ¿cómo era tu vida?
1: Pues, a ver, yo, como te he dicho, he hecho el Camino de Santiago 14 veces, pero la última la lié parda pardísima, porque se me ocurrió a mí, pues contar un poco lo que estaba viviendo. Yo me fui a hacer el Camino de Santiago y yo pensaba que todo el mundo sabía que había que andar, pero se ve que hay gente que no, ¿sabes? Que pensaba que el camino se puede hacer volando. Entonces, claro, pues yo me llegué ahí y la lié mucho, Alicia, la lié mucho. ¿Qué cosa pasó?
0: Subiste algo a redes, ¿no?
1: Claro. Es que la gente se piensa que en el Camino Santiago van a encontrar la paz. Uh-huh. Y yo, ¿cómo vas a encontrar la paz cuando llegas después de haber andado 20 kilómetros a un albergue y te dice el hospitalero, te toca la litera de arriba? Si no, pues subirte, Alicia, que pareces un clip de Playmobil sin mover los brazos, que no puedes mover las extremidades. Claro, luego te toca ducharte con ese chorrillo de agua fría que te han dejado los 40 peregrinos que han pasado delante. Papel higiénico no hay, como mucho la sección de deporte de un periódico local. Claro, yo lo pasé un poco mal y encima pues me encontré con una chica portuguesa que me quería hacer trampas y llegaba antes que yo al albergue, se quedaba la litera de abajo, pero porque iban BlaBlaCar. Eso es trampa, hombre. El Camino Santiago hay que hacerlo andando, en bicicleta o a caballo. BlaBlaCar no pone en ningún lado. Y claro, pues la tuve que encerrar en un cuarto de baño. Y yo aquello pues lo conté en un vídeo y eso fue, bueno, empezó a reproducirse aquello como, bueno, pues se hizo súper viral. Y yo sin saberlo, yo seguía andando y aquello estaba cogiendo ya los tuntes. Me llamó hasta mi madre, me dijo, hija, que te he visto en la tele. Y digo, ¿qué dices, mamá? Y dice, sí, sí. Y dice, no te hagas famosa, por favor, que tenemos muchos trapos sucios en casa. Digo, no pasa nada, mamá, yo soy muy discreta. Mira, te saludo desde Onda Cero hoy.
0: Y claro, en relación a esto, hoy te parecía una buena oportunidad colarte de nuevo en este programa, porque tú habitualmente eres residente de los miércoles en Una Tarde,
1: sí,
0: más. Pero hoy viernes, como mañana es víspera de la festividad de Galicia, de Santiago de Compostela y también en el País Vasco, por cierto,
1: sí,
0: has dicho, hoy me voy a ir a Una Tarde Más a ver si entrevistamos aquí a un peregrino.
1: Yo es que me ha gustado mucho la radio, hasta que no me eches a mí con agua caliente yo no me voy, me ha gustado esto. Entonces yo aquí, y además el tema me encanta, me motiva. Y tenemos unos invitados que hacen el camino.
0: Vale, pues vamos a ello. ¿Cómo se llama?
1: Vamos a ver dónde están.
0: Lo tengo aquí, mira, María José.
1: María José, que está haciendo el Camino de Santiago. Bueno, ya ha terminado de hacer el Camino de Santiago y creo que hoy ha llegado a la Plaza del Obradoiro.
0: Pues vamos a hablar con ella. María José, hola, buenas noches.
2: Hola, buenas noches.
0: ¿Es cierto que acabas de llegar a Santiago de Compostela?
2: A las 12, a las 12.
0: A 12 del mediodía.
2: A las 12 y cuarto, que no he llegado a la misa por minutos, llegaba a Santiago.
1: Enhorabuena.
2: Los lagrimones, ya en ese momento ya no te duele nada, no te acuerdas de las, de las cosas que ocurren, como dice ella, por el camino.
1: ¿Desde dónde habéis salido?
2: Se olvida todo. Pues salimos de Tui. Mm-hmm. Hemos hecho el camino portugués.
1: Entonces, ¿cuántos días lleváis andando?
2: Pues, si no, seis.
1: Seis.
2: ¿Tenéis domingo? Empezamos domingo y es viernes, seis días.
1: ¿Cómo están esos pies? ¿Parece el mapa de España en relieve o está todo bien?
2: Pues que va, creo que soy la única de todos los componentes que no tienen ni una ampolla ni nada. Estoy perfecta, ni agujetas, ni eso sí, tengo a todos los demás que vamos.
0: María José,
2: casi me los voy dejando por el

0: camino.
1: Perdona que te corte un segundo, pero estoy escuchando que tienes mucho viento. No sé si es posible que te pongas en algún sitio donde no haya tanto. Eso, eso es.
0: Lo apagamos.
1: Gracias.
0: El ventilador, es que
1: te lo agradecemos yo y todos los oyentes de la cadena.
0: Vale, vale.
1: José, entonces nos estabas contando que has hecho el camino portugués.
0: Sí.
1: Vale, ¿cuántos kilómetros son?
0: 119. Me han dado esta mañana en la Compostela.
1: Vale, y
0: 119 kilómetros.
1: ¿Y con quién has hecho este camino?
0: Pues hemos salido desde Alicante, dos familias, una de Murcia y nosotros que somos de Alicante. En un principio íbamos a ser cinco componentes, pero pues al final, pues mira, por circunstancias, pues solo lo hemos hecho cinco y como suele ocurrir, pues en la tercera etapa también tuvimos que dejar a otra persona por una lesión, o sea que hemos llegado cuatro. De ocho hemos llegado cuatro.
1: O sea, ha sido perdiendo equipo por el camino, ha sido perdiendo los jugadores.
0: Sí, ya te digo, yo ya preguntaba por las mañanas, a ver, venga, lista, ¿cómo vais? ¿Cómo estáis? ¿Quién me sigue?
2: A ver, yo la pregunta del millón, ¿albergue, hostal? ¿Cómo ha sido esto?
0: Pues de todo un poco. El primer día fue un albergue, muy bien, estupendo, estupendo. El segundo día ya pues quiso un hostal, conforme llegábamos a los sitios, pues lo que íbamos encontrando.
2: Bueno,
0: hemos hecho de todo.
2: Pero ibais andando, ¿no? Como mi portuguesa que iba en BlaBlaCar, ¿no? ¿Lo habéis hecho como en condiciones?
0: Todo andando. Desde que bajé de la estación de tren en Vigo, no sé lo que es un coche, ni una bici, ni un patinete.
2: ¿Y llevando vuestras mochilas? No, ¿o ha habido ahí un poquito de...?
0: Ahí ha hecho trampa.
2: Habéis contratado serpas, no me lo digas.
0: Sí. No hemos contratado serpas. Los que no se atrevían a venir el camino, pues los hemos utilizado de coche escoba. Los componentes que no se atrevían le decían, pues muy bien, cógete el coche y tú me vas. Han ido de pueblo a pueblo.
2: Bueno.
0: Como hemos venido unos cuantos en tren y otros han venido en un coche, hasta aquí, hasta acá, los utilizábamos, pues eso, en plan ayuda.
2: Bueno, cada uno lo hace
0: pero
2: como
0: no
2: puede.
0: No lleva la mochila, ¿eh?
2: Y lo importante es hacerlo. Y habéis llorado, me has dicho, ¿no? Cuando llegas a Santiago, te habrás derrumbado ahí.
0: Bueno, cuando he llegado. Pero mira, el año pasado lo hice y como parece que fue la primera vez, fue más, no sé. Más emoción. Hoy me lo he tomado como diciendo, ya estoy aquí, Santiago.
2: Claro,
0: era la segunda etapa, ya era la segunda vez que hacía esto, pues como que ya no.
2: Claro.
0: Pero bueno, las lágrimas son inevitables.
2: Es que te va a pasar como a mí, yo ya cuando voy ya la saludo como de la familia. Digo, es Santi,
0: ya
2: hay confianza. Pero te vas a animar a hacerlo otra, ¿no? Porque esto engancha, tiene algo que engancha. ¿Qué es? ¿Qué crees que es?
0: Sí, oye, que yo lo hice en octubre, o sea, no hace ni, vamos, prácticamente 10 meses y llega.
2: Porque
0: mira
2: que sufrimos,
0: y el año que viene ya tengo preparado el del año que viene, o sea que
2: yo es una cosa que
0: yo
2: todavía,
0: creo que te voy a ganar.
2: Yo creo que tenemos que investigar qué es lo que atrae tanto, porque yo decía, madre mía, no duermes, que estás ahí en, yo particularmente lo hago siempre en albergues, que me gusta, alguna vez he dormido en alguna pensión, pero dices, te metes en un albergue con 30 personas, uno roncando, otro que no sé qué, que no pegas ojo, ya cuando consigues dormir te despierta un haz de luz en la cara, que es el vecino de abajo que tiene una linterna en la frente, que parece que está buscando un espelólogo o algo, y dices tú, y aún así yo quiero seguir andando. ¿Qué es lo que tú crees que tiene el camino? ¿Qué es lo que te motiva a ti andar?
0: No sé, para mí es muy emocionante el paisaje, el ver que todo el mundo se ayuda, es que es algo muy diferente. Yo ya te digo, para mí es una experiencia muy, muy, muy bonita.
2: ¿Y no habéis
0: ha sido
2: discutido?
0: Muy gratificante y lo volvería a repetir.
2: ¿No habéis discutido
0: Han habido
1: cuéntanos.
0: Muchas horas todos juntos, hemos discutido un poco, pero muy bien. Es eso, que la convivencia de tantos días y tantas horas seguidos es lo que tiene.
1: Oye, María
0: pero
1: José,
0: para repetir.
1: Habitualmente,
0: dime.
1: Cuando uno hace el camino o así, era históricamente, lo hacía por una promesa, ¿no? Por un objetivo. ¿Cuál es el tuyo?
0: Pues es que no sabría decirte. Es un cúmulo de emociones. No solo a nivel religioso, no es ninguna promesa ni nada, sino es un cúmulo de emociones de de vivir esa experiencia. Yo tengo 50 años y no

0: lo había hecho nunca. Y para mí, ya te digo, la primera vez fue emocionante, tan emocionante que no espera ni un año para volverlo a repetir. Esta vez, eso sí, he cogido julio,
1: Pero
0: la otra vez fue octubre y eso era el diluvio universal.
1: Pero en julio...
0: Eso era como en Forrest Gump, la lluvia caía por todos lados, de arriba, de abajo, de costado.
1: Habéis tenido que pasar
0: ahora
1: calor, ¿no?
0: Ahora ha sido maravilloso.
1: ¿No habéis pasado calor?
0: Hemos pasado un poquito, pero venimos de Alicante y Murcia, eso ahí abajo estamos a 45 grados, entonces esto... Aquí no hace calor.
1: Claro, la
0: aquí hace, bueno, temperatura de verano.
1: Y
0: lo normal, pero...
1: ¿Y habéis hecho esto tan bonito de parar en pueblos, comer lo típico de aquí, lo típico de allá, disfrutarlo de verdad? ¿O habéis ido un poco ahí a la carrera?
0: No. Nos lo hemos tomado con calma y hoy nos hemos pegado un festín.
1: Claro.
0: Cuando hemos recogido las compostelas nos hemos pegado un festín y hemos dicho... Pero sí, todos los pueblos. ¿Qué llegamos a Padrón? Pues claro, lo típico. ¿Qué llegamos? Así que, pues aquí lo típico es esto. Pues ala. Yo creo que he engordado, ¿eh? Y eso que he andado.
1: ¿Teníais calculado llegar hoy? Porque ya sabes que si mañana
0: sí,
1: yo creo que la plaza está cerrada por festejos, pero lo teníais pensado, ¿no?
0: Pues estamos aquí esperando a que nos llamaréis porque vamos a ir a las fiestas, o sea, y la plaza está, hay conciertos, o sea, esta noche van a ver cohetes, fuegos artificiales, la fiesta está ya hoy. El problema es que mañana a las 10 de la mañana sale mi tren, o sea, que me lo voy a perder, lo demás.
1: Pues vas a ir durmiendo en el tren.
0: Pues sí, la verdad es que sí, pero es una lástima el día de Santiago y perderse todo ese día aquí, pero bueno.
2: Bueno, pero está bonito que...
0: En Galicia hay que volver a casa.
2: Está bonito, María José, que hayáis hecho coincidir también un poco la fecha con la festividad, ¿no?, del día grande, que es mañana. Por cierto,
0: sí, sí.
2: ¿No habrá ningún Santiago en el grupo de viaje que vais todos juntos?
0: No hay ningún Santiago, no.
2: Porque ya habría sido perfecto.
0: Juanes, Antonios, Marías, pero Santiago no.
2: Bueno, María José, pues gracias por haber compartido con nosotros tu historia y me alegro mucho de que hayas completado todo el camino, que no es fácil. Yo he hecho de Sarria a Finisterra, así que yo también he hecho lo mío. Poquito, pero bueno, he hecho lo fácil, ¿no? Que creo que es el camino más fácil.
1: Pues ese me queda a mí.
2: Sí, es el más fácil, es el de los aprendices.
0: Para que veas,
1: Es que como pasa esto, que nadie quiere terminar de hacer el camino, cuando llegas dices, ¿y ahora qué? Y todo el mundo tira para Finisterra.
0: Sí, la verdad es que sí.
2: Bueno, María José.
0: Pues nada, yo ya a preparar el del año que viene.
2: Pues a preparar
0: que será
2: el siguiente.
0: El inglés.
2: Muy bien,
0: muchísimas gracias.
1: Buen camino.
2: Bueno, y estábamos contando, Anaís, que cada día a esta hora ya habríamos presentado a nuestros participantes de viajeros, aquellos que están dando la vuelta al mundo. Algunos viajan en bicicleta, como conocimos ayer a Natalia, otros en autocaravana, como los que me presentaste el miércoles, Keka y Manu. Y los de hoy, ¿tú sabes quiénes son?
1: Pues escúchame una cosa, hoy os traigo a Vero y a Marc, que viajan. Es una pareja de Sabadell que hace 7 años decidió emprender un viaje. El viaje se ha alargado, todavía no han encontrado el camino de vuelta, que es que van en una furgoneta, pero no una furgoneta, no en una autocaravana, esto cada vez es más pequeño, estoy sorprendida de lo próximo que va a ser, viajeros en triciclo, esto es increíble.
2: Hoy, ¿a quién nos traes entonces?
1: A Vero y Marc. Vero y a Marc, que el vehículo, porque no viajan en una autocaravana, ni con estas con cocina, ducha, salón, nada. Están recorriendo el mundo en una Renault 4L de 1986.
2: O sea, con más de 40 años, ¿no? Casi.
1: Sí, la típica 4 latas,
2: años.
1: Yo tengo que decir que como lo de antes, nada. O sea, tú esto vas con un coche moderno ahora y a los 2 días te has quedado tirado.
2: Lo cierto que tiene que ser curioso ir con un Renault por la vida, ¿no? O sea, dando vueltas por allí y por allá y que te funcione alrededor del mundo.
1: Al coche le han llamado Jauneta, lo han bautizado.
2: Jauneta, a partir de ahora lo llamaremos
1: vamos
2: así, ¿vale?
1: Jauneta.
2: Jauneta.
1: Debe ser ya el Renault con más sellos en el pasaporte. O sea, una cosa... llevan desde el 2019, Vero y Marc, con Jauneta, que han recorrido Europa, Asia, América. Llevan más de 30 países y más de 80.000 kilómetros.
2: Oye, y de todo lo que has visto de ellos, ¿tú sabes cómo se ganan la vida? Porque para hacer todo este recorrido... 7 años ya casi es como que viven allí, ¿eh?
1: Pues a ver, yo me gustaría preguntarlo porque hacen y venden artesanía para financiarse, pero no sé, me parece como tenemos que hablar con ellos que nos lo expliquen un poquito más. Además llevan un ukelele para divertirse. Yo no sé si el ukelele es para divertirse o por si se ponen a discutir para tapar discusiones porque no sé yo, un sitio tan pequeño.

0: ¿Les habrá pasado de todo con tantos kilómetros?
1: Sí, han vivido también situaciones complicadas, han pasado momentos de mucho miedo. En la frontera entre Turquía e Irán intentaron engañarles y llegaron a sentirse en peligro, pero también han descubierto países que les han sorprendido profundamente, como Pakistán, y ahora mismo están en Brasil.
0: ¡Ah, qué bueno!
1: Sí, ayer llegaron a Barreiriñas, en el estado de Maranhão. ¡Uy, cuántas H's! Y han visitado los lencois maranenses.
0: Nada,
1: mira,
0: nada,
1: de verdad, yo brasileño, portugués no.
0: Pero las fotos es un sitio, ¿verdad? Precioso.
1: Es idílico, es idílico.
0: Pues vamos a saludarles, que ya tenemos... Hola, Marc.
2: Vale.
0: Hola. Marc Ibero.
3: Hola, buenas tardes, hola, buenas noches.
0: ¿Qué tal? Os tengo juntos, pero separados, ¿verdad?
3: No, estamos aquí juntos, estamos aquí.
0: Vale, sí. Necesito que os separéis unos metros el uno del otro, porque si no os vais a acoplar el teléfono del uno del otro.
2: Sí, estamos acoplando.
0: Exacto. Marc y Vero. Vero, cuéntame, ¿dónde estáis ahora mismo? Porque estábamos haciendo una descripción un poco vaga y creo que vosotros la vais a hacer con muchísima más precisión. ¿Dónde estáis?
2: Sí, mira, hemos salido de los lençóis maranhenses, que está en el norte de Brasil, y a 2 horas dirección Amazonas, bueno, todavía nos queda mucho, en Morros, es un río, son varias aldeas que tienen cada casita, tiene su parcela en el río y tienen como bares y te dejan estar aquí para refrescarte, tomarte algo y se está muy bien. Y tienen wifi, es el único sitio que tiene wifi, era eso, o la carretera muriéndonos de calor.
1: ¿Pero dormís en el coche, en la furgonetilla? ¿O tenéis...?
2: Sí, siempre.
1: Pero seréis pequeñitos, sí. Porque ¿cómo cabéis ahí? Es muy pequeñita esa furgoneta, ¿no?
2: Sí, bueno, nosotros no somos muy grandes, no podremos crecer ni a lo ancho ni a lo largo ya, o sea, si no, no cabemos, o sea, está hecha para nosotros.
1: Y habéis conseguido adaptaros perfectamente, estar cómodos.
2: Sí, llevamos 7 años y la espalda sigue viva y todo está perfecto, el cuerpo, la salud, todo genial.
1: Me dais envidia, no por la furgoneta, pero por todo lo que estáis viviendo y todo lo que estáis haciendo, parece como muy increíble,
2: sí,
1: ¿verdad?
2: Sí, yo se lo recomiendo a todo el mundo, es una locura. La vida es un juego y hay que jugar, todo vale, todo está bien.
1: Pero vosotros habíais salido con un plan de volver en un tiempo y esto se ha liado, ¿o cómo ha sido la cosa?
2: No. Nosotros empezamos a trabajar muy jóvenes, los dos, llevamos toda la vida juntos, también los dos desde muy jóvenes, 21 años de relación, y siempre teníamos una vida de trabajo normal, a casa, vacaciones, un mes, y entonces hicimos este plan para realmente dejar los trabajos de por vida, si se puede, y vivir así de lo que surja, de la artesanía, de lo que... Vamos sobreviviendo y queremos que continúe, o sea, que es una forma de vida, no es una aventura temporal.
1: ¿Qué tipo de artesanía vendéis?
2: Hacemos macramé, pulseritas, tobilleras, collarcitos.
1: ¡Qué guay! Y esto lo vais vendiendo por los países que visitáis y os ayuda a financiar el viaje. Y cuéntame lo del ukelele, sí. Esto... Cuéntame lo del ukelele.
2: Pues lo del ukelele, bueno, es cosa de Marc.
3: Pues nada, tenemos un ukelele y le damos así a cantar un poco y todo eso también, sí, divertido.
0: Marc,
3: cantando.
0: ¿Os ganáis la vida con el ukelele o simplemente es un entretenimiento?
3: Es como entretenimiento, vale. Es como para, bueno, sí, muchas veces no hay cobertura ni nada y tal, y dices, venga, vamos a, es el momento de, pues te pones a cantar y todas estas cositas, porque si no, es una forma que va muy bien para, bueno, para entretenerte y divertirte, siempre va bien un poquito de música, sí.
1: ¿Qué os dice la familia de esto? ¿Lo entienden? ¿Lo aceptan? ¿O se tira para casa?
3: Sí, al principio, bueno, claro, sí, depende del momento, bueno, todos nos echamos de menos, pero bueno, también en verdad, realmente, con la tecnología de hoy en día, que también te puedes hacer videollamadas, y sí, pero claro, el estar cerca de la familia, también, claro, son cosas, todo no se puede, en la vida todo no se puede, y mira. Y pero bueno, ellos están contentos porque nosotros estamos contentos y con eso ya todos estamos contentos con esa, que cada uno haga lo que le apetezca sobre todo y que no se quede ahí como algo, y si hubiera hecho, ¿no? Pues están contentos de que estemos haciéndolo, ya está, y ya está.
0: Oye, Marc, sí. Comentaba antes, Vero, que habéis planeado esto durante mucho tiempo, que habéis dejado vuestros trabajos y tal.

0: Pero realmente cuando salisteis de Sabadell, ¿cuál era vuestro primer destino? ¿Cuál era el primer objetivo?
1: El primer objetivo era aprender a vivir a lo que es en la furgoneta tan pequeñita y estuvimos 2 años un poquito más por dando la vuelta a España, porque antes que conocer dónde estamos ahora no conocíamos nada de muchas zonas de la península y ahí está bueno, y muy muy muy bonito y era como una forma para aprender a adaptarnos a vivir y luego ya todo lo demás es ponerle ganas y ya está, porque eso, al principio intentas como cuál es lo que tengo que hacer, pero al final no sabes nada y tienes que ir tirando y te vas haciendo poco a poco, ¿no? Y hasta algo así sería.
0: Sí, al final, sí. Sabes que creo que también es un poco la filosofía que cada uno quiera tener en la vida y la vuestra, por lo que veo, es un poco más hippie, ¿podemos decirlo así?
1: Sí, sería una etiqueta, sí, hippie, sí, claro, más que de oficina es evidente, sí, claro.
0: ¿Y no os preocupa el futuro con esta vida nómada?
1: No, creo que es esta forma de vivir te obliga a vivir mucho en el presente y en el futuro, el siguiente del que tú tienes capacidad de gestionar, o sea, si queremos ir hacia algún lugar tenemos que pensar cómo ir hacia la... Así que estás como muy en el presente y no es tan agobiante como no tener nada en tus manos y tener que estar padeciendo por cosas que están fuera de tu control, ¿no?
2: Oye, me encanta esa frase de vivir el presente. Creo que habéis pasado algún momentillo así de miedo, parece, en la frontera entre Turquía e Irán. ¿Os pasó algo? ¿Os intentaron engañar?
1: Sí, espera que... Bueno, sí.
2: Dígame. Espera que...
0: A ver, pero cuéntanos.
3: Bueno, es el único momento que realmente nos sentimos incómodos porque nos separaron y todo fue por una pequeña... Nos querían estafar nada, una cantidad tampoco muy grande de dinero, unos 40 euros.
0: Sí.
3: Pero no quisimos y entonces, bueno, vieron que nos habíamos dado cuenta, no nos daban el permiso para salir y como vieron que nos poníamos un poco firmes, pues nos mandaron a cada uno por un lado.
0: Sí.
3: Y estábamos en diferentes países y...
0: Pero... Déjanos un segundo porque se os escucha un pelín regular. Vamos a dar paso a una escena vuestra mientras que intentamos solucionar vuestro problema auditivo, vuestro problema de sonido, para que yo y todos los oyentes podamos disfrutar de vuestro interesante viaje. Un segundo.
4: Hola, yo soy Vero.
5: Hola, yo soy Marc.
4: Seguimos de viaje.
5: Estamos viajando desde 2019 en un Renault 4L del 86.
4: Ya llevamos más de 80.000 kilómetros recorridos por el mundo.
5: Más de 30 países, 3 continentes y ahora nos encontramos en Brasil.
4: Dirección al Amazonas.
6: Buenos días en la oficina, ya se están acabando. Tantos años trabajando por un mes de libertad. Un día más de rutina y esto no hay que lo aguante. Nos miramos y nos dijimos, vámonos.
0: Ahí se les ve el talento con el ukelele, ¿eh? O sea, con entretenimiento. Marc y Vero, ¿estáis por aquí?
1: Sí.
3: Hola, buenas.
0: Ahora
3: sí,
0: ahora
3: estamos
0: sí.
3: Por aquí.
0: Os lo agradezco muchísimo a los dos. Todo el esfuerzo que estáis haciendo, porque ¿qué hora es en Brasil ahora mismo?
3: Pues ahora son las 4:30 o 5 ya, para las 5, no sé. Hay 5 horas de diferencia,
0: claro,
3: con España.
0: ¿Es la hora de la siesta? Os he levantado a la siesta y encima os estoy exigiendo que suene bien. Ya pido demasiado.
2: Nada, ahí no
1: sí,
2: hay.
1: Sí, es que el huequecito es un huequecito pequeñito aquí al lado del río y no... Y no hay mucha opción que tengamos para quedarte en la cobertura.
0: No pasa
1: así que
0: nada.
1: Tenemos que separarnos, pero un poco solo, sí.
0: Cada semana nuestra idea es hablar con vosotros y que nos contéis experiencias, pero para ello yo necesitaría que os vendieseis un poco. Es decir, ¿qué es lo que os ha pasado durante estos años que sea? Decirme una cosa negativa, nos estabais contando algo que pasó en la frontera, o sea, nos hemos quedado a medias, no lo tenéis que desarrollar un poco más. Ajá. Y luego otra cosa positiva. Vamos con lo de la frontera.
3: Bueno, lo de la frontera, eso, que por un intento de estafa, una pequeña estafa, nos pusimos muy cabezotas también nosotros, no nos daban el papel, nos separaron de países, yo entré a Turquía y el más se quedó en Irán, y bueno, no le daban el papel y cruzó el vehículo en la frontera y cerró la frontera hasta que no le daban el papel, y claro, se alargó mucho tiempo y un poco de ansiedad allí a ver qué nos hacían, qué no, y bueno...

0: Pero ya está, quedó ahí.
1: Claro,
0: Quedó ahí. Un sustillo.
1: Un poco angustioso. ¿Y el sitio donde
0: Sí.
1: mejor acogido os habéis encontrado?
0: Bueno, así como en aquí genial, en lo que llamamos de Sudamérica genial, pero en el resto del viaje, sobre todo donde fue como un impacto por la fama que tenía antes de conocerlo, fue Irán, la verdad. Irán fue un país en el que entramos y bueno, todo era un camino de rosas para nosotros, invitaciones, comida, una hospitalidad brutal, un carácter magnífico, discreto, muy amigable, nos gustó muchísimo.
2: Oye, y una de las cosas que más se disfrutan nuestros viajeros que nos cuentan cada día es, evidentemente, lo que recuerdan, la gente que conocen. ¿Cómo ha sido? Hablas de la hospitalidad, pero en algún momento, cuando se os ha estrapeado la furgo, el Renault, ¿cómo lo hemos llamado? Jauneta. Cuando se ha estropeado Jauneta, ¿habéis recibido apoyo de la gente? ¿Cómo es esos momentos de situación límite en la que uno tiene un coche que no sabe si se va a encontrar piezas allá donde va?
3: Sí, pues en verdad hemos tenido bastante suerte porque no sé, al principio cada vez que media cosa pasaba teníamos que llamar que sí a la grúa, no sé qué. Bueno, últimamente estamos controlando todo lo que nos van sucediendo por nosotros mismos. Pero sí, muchas veces hemos parado en sitios que diciendo, madre mía, ¿por qué se ha parado aquí? Y eso, o sea, claro, le dices, este no es el sitio, ¿por qué no? Este no, este no, aquí no es que no se pare. Y a veces ha parado y al final todo es todo mental, te montas unas películas en la cabeza que luego al final la gente que parecía que iba a ser aquello y nada, hemos estado así. Siempre vienen, ¿verdad? Sí, muchos sustitos, bueno, pero sustitos son las aventurillas esas que te gustan a ti, ¿sabes? Vivir al final, si todo va a salir bien, y eso es.
1: Oye, pero Jauneta ya tiene una edad. Yo supongo que en algún
3: Sí.
1: momento caerá. Si cae Jauneta, ¿qué hacemos? ¿Seguimos el viaje o cómo lo habéis planteado?
0: No, pues, no, Jauneta no
3: No.
0: cae. Ese vehículo no
3: Ah,
0: cae. Es que,
1: es inmortal.
0: ¿habéis visto los anuncios de ese coche cuando lo fabricaban y lo vendían en España? Es que para nosotros no lo conocíamos, pero es imparable. Nosotros vinimos de la India con el tubo de escape empalmado con 3 latas de cerveza, arrastrado por el suelo, los amortiguadores rotos, o sea, no amortiguaba ni nada. Y vinimos de la India, bueno, aparcamos en Grecia, ahí tuvimos que cambiar luego todas las piezas para venir aquí, pero no la paras, o sea, puede sonar fatal, puede ir como a pedales, pero funciona, o sea, nunca se para ese vehículo, nunca, nunca, nunca. Ya no estando a
1: Yo creo que lo hacemos ahora con un coche de estos modernos y nos quedamos el primer día por ahí, ¿eh? O sea, qué fuerte. ¿Os imagináis algún día viviendo otra vez en una vida normal? O sea, normal, perdón, entre comillas, porque también esto es una vida normal, pero una vida clásica, una vida en un piso de X metros cuadrados, sin viajar. ¿Os imagináis esto o ya es inconcebible para vosotros?
0: Yo creo que sí, a veces lo hablamos de aquí se podría vivir, ¿eh? Aquí te puedes quedar una buena temporada, pero luego al final nos damos cuenta que no solo durante el viaje, sino en nuestra vida previa, a pesar de que trabajábamos, también cada X años habíamos cambiado el rollo de la forma del piso o la zona o el tipo. Antes de viajar estuvimos en la montaña, en un container también viviendo con gallinas. Entonces nos imaginamos algo así en todo caso. En alguna cosa así un poco loca de forma de vida, pero en un piso de paredes nunca más, nunca más, nunca
1: Pero
0: más, por favor.
1: claro, pero al final dormís en 2 metros cuadrados y estáis juntos todo el día.
3: Sí.
1: ¿Cómo hacéis para, claro, cómo hacéis para gestionar todo esto y que sigáis comprendiéndoos y entendiéndoos? Porque es complicado hoy en día ya tener un compañero o una compañera de vida y que todo vaya bien como para que estéis en 2 metros cuadrados, 7 años.
3: Sí, estar 7 años, 24/7 todo el rato, pues es lo más exagerado que puede, porque es un montón de todo lo vas viviendo a la vez y no hay como, no tienes una habitación, no tienes otro sitio donde irte, pero es otra parte también de la aventura, porque está claro que con la persona que te más no me voy a enfadar va a ser con la que tienes enfrente y también a la persona que más vas a amar, o sea, que también. O sea, es evidente que nos vamos a enfadar y también, bueno, ¿no? La vida te enfadas en cualquier sitio también.

0: O sea, no pasa nada, porque no, al final tienes como un objetivo común y estabas contentos, o sea, estamos contentos y todo eso, o sea, que de vez en cuando y la mayoría de siempre que la gente se enfada, normalmente son cosas tan pequeñas que en verdad lo compara con cualquier otra cosa del el general, es como decir, guau, qué bien, ¿no? Qué vida, ¿no? Qué guay.
1: Vamos,
0: Sí,
1: que
0: sí,
1: os
0: sí.
1: queréis, pero os queréis de verdad.
0: Sí, hombre, si no es imposible
1: Sí, sí,
0: aguantarse,
1: sí.
0: claro.
1: Pues
0: ¿Qué
1: Marc y
0: dices?
1: Vero, la semana que viene, el próximo viernes, volveremos a escuchar vuestras aventuras con los cómicos habituales, que ya no será Anaís. Esta Anaís la mandamos al
2: Oh,
1: miércoles.
2: Mecha.
1: Pero os ha defendido muy bien, ¿eh? Gracias por haber estado en una tarde más y que tengáis buena tarde en Brasil. Disfrutar muchísimo. Disfrutar, chicos.
0: Muchísimas
2: Muchas gracias a
0: gracias.
2: vosotros.
1: Hasta
2: Un
1: ahora.
2: saludo.
1: Anaís, te espero el próximo miércoles.
3: Vale, aquí estaré.
1: Ya no me hablarás del Camino de Santiago porque ya me lo has contado hoy.
3: ¿De qué quieres que te hable?
1: Pues cuéntame las aventuras de tus viajeros,
3: De mis viajeros,
1: de Queca y Manu,
3: de Queca y Manu.
1: Nuestros canarios.
3: Que le he cambiado el nombre.
1: Ya volvemos, se queda usted ahora mismo con la información, toda la actualidad. Seguimos pendientes del estado, ahora mismo de los incendios en nuestro país. Volvemos a las 10 y 5.
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8: Son las 10, las 9 en Canarias.
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8: Buenas noches, son ya más de 60.000 las personas confinadas o evacuadas por los incendios declarados en la Comunidad de Madrid y la provincia de Ávila, en Castilla y León, después de sumarse hace unos minutos la evacuación por prevención de un camping en torno a la localidad madrileña de El Escorial. Las fuertes rachas de viento complican a esta hora las labores de extinción y las autoridades temen que ambos focos se unan, aunque hasta el momento mantienen las distancias. De hecho, el ministro del Interior, Fernando Grande Marlaska, ha asegurado que las previsiones meteorológicas con viento ligeramente más flojos para esta madrugada abren una ventana importante para atacar por tierra los fuegos activos en Madrid y Ávila a la espera del refuerzo de los medios aéreos mañana.
9: Esta noche es una noche de trabajo, mañana ya se incorporan más medios aéreos, también los medios aéreos del mecanismo europeo, tanto los dos aviones italianos que llegan a la mañana y a primeras horas de la tarde, o los dos griegos, perdón, llegan a primeras horas de la mañana y los italianos llegan a primeras horas de la tarde.
8: El número de carreteras cortadas por los incendios forestales asciende ya a 31 en toda España, según el último balance de la Dirección General de Tráfico, 14 en Guadalajara, 9 en la Comunidad de Madrid, 7 en Ávila, además de una en Huelva y otra en Teruel. Por eso la DGT recomienda consultar el estado de las carreteras antes de iniciar cualquier viaje, utilizar itinerarios alternativos y evitar la circulación por las zonas afectadas por los incendios. Bueno, pues miles de personas afrontan esta noche desalojos o confinamientos para salvar sus vidas y también tratar de salvar sus propiedades. Según el Ministerio del Interior, son 25.000 los evacuados y 20.000 los confinados en la Comunidad de Madrid, cifras aproximadas, y 8.000 y 5.000 respectivamente en Ávila, lo que eleva, como hemos dicho, a más de 60.000 el total de afectados entre ambas provincias. No se descartan nuevos desalojos o confinamientos, por lo que las autoridades no se cansan de pedir a la población que no haga caso a bulos, se informe a través de canales oficiales y hagan también caso de las instrucciones de las autoridades. Escuchamos en este caso a la presidenta de la Comunidad de Madrid, Isabel Díaz Ayuso.
10: Así que pedimos a la gente que se informe por los canales oficiales, o bien los canales de la Comunidad de Madrid, el 112, porque ahora mismo hay desinformación, eso es lógico, pero es lo que menos se necesita en estos momentos.
8: La Comunidad de Madrid, por cierto, que ha anunciado una inversión de 1 millón de euros para atender a las explotaciones ganaderas afectadas por este incendio, que ya ha quemado más de 6.000 hectáreas, mejor dicho, en toda la región. Bueno, pues miles de personas, como hemos contado, afrontan esta noche una noche de incertidumbre después de haber sido desalojadas de sus casas. Estos son algunos de los testimonios que hemos recopilado a lo largo de esta dramática jornada.
11: Está mi chico en casa con la gata y también los dos. Es saber cuándo vuelvo a casa. Venía de Córdoba y me he encontrado con esto.
12: Cuando nos dejen entrar, pues iremos a por las cosas. He dormido en un coche que me da lo mismo. Ya saldrá el sol por algún lado.

0: Pues igual, si no nos podemos ir, pues en el coche, hasta que Dios quiera. Hombre, claro, sobre todo por mi casa, por la casa de mi chico, y a ver, ¿dónde vamos?
1: Y les contamos una última hora que acabamos de conocer en torno a los incendios. Es el desalojo por parte de la Guardia Civil de los más de 90 empleados del complejo de comunicaciones del espacio profundo de la NASA, que está situado en Robledo de Chavela. Han sido desalojados por prevención. Bueno, pues es todo de momento. Les emplazamos a las 11 de la noche, las 10 en Canarias. A partir de esa hora, segunda parte de La Brújula, edición de verano con José Miguel Azpiroz, en la que les daremos cuenta de todas las novedades y la información en torno a los incendios en la provincia de Ávila y la Comunidad de Madrid.
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0: Desde las 9 de la noche estamos acompañándole en una tarde más, escuchando cómo está usted, dónde está, si es evacuado, si está en atasco, si se ha quedado sin batería, si le ha ocurrido algo, a través de nuestros números de teléfono, el 91-426-2599 o nuestro número de WhatsApp, el 680-81-2880. Hasta allí están llegando notas de voz. Esta es la que vamos a escuchar ahora.
1: Estoy en Alcorcón y se ha quemado el camping de la reserva del Valle de Viruelas y ahí hay unas, no sé, 200 familias que han perdido absolutamente todo. Proyecto de vida, que es justo donde se supone que, bueno, en el otro lado, Burgo Hondo, apareció el incendio y nadie dice lo de esa pedazo de reserva en el pantano de Burguillo. Y nada, que no, todo es el tiemblo y San Martín de Valdeiglesias y Navas del Rey, pero el camping y febreros y demás, nadie dice nada. Y repito, se ha quemado mi casa y se me ha quemado mi reino y toda mi ilusión, igual que a mucha gente en el camping.
0: Hemos hablado con Luis, nos ha contado que ha perdido su casa, que ahora mismo estaba en Alcorcón, que no podía ni siquiera verlo, pero que estaba pendiente, que había hablado con vecinos y que ellos habían sido evacuados y que no sabían realmente qué había ocurrido. Pedimos a todos que sigan informados a través de las fuentes oficiales, que sigan con muchísima precaución, que hagan caso a las autoridades y que sigan pendientes también de la información en la radio.

0: ante la situación que estamos viviendo es difícil de desearle a usted una buena noche, pero yo se lo deseo, porque seguro que usted está en otro punto, en otro lugar, en otras circunstancias, e independientemente de aquel problema que le acompañe, siempre hay que tener esperanza. Por eso en este programa, cada día a esta hora, queremos desearle a usted las buenas noches. Y recibimos sus mensajes a través de nuestro WhatsApp, donde usted saluda o envía un mensaje de ánimo a quien quiere, deseándole una sencilla buenas noches.
1: Hola, buenas noches.

0: Noches, soy Victoria y mis buenas noches para mis hijos. Quiero felicitar a Lorena porque está otra vez embarazada. Lo único que los echo mucho de menos porque ella vive en Navarra y yo aquí en Madrid y me gustaría que viniera aquí para poder abrazar a la chiquitita más. Quiero también decir a Lorena que porque nos ha dejado su perra, su perrita. Brenda se nos ha ido con 14 años y quiero decirle que Lorena, que Brenda me recibió, fue feliz, la cuidamos muy bien y ahora está corriendo por el arco iris, nada más. Buenas noches, hija, y estoy muy contenta de ser abuela otra vez, por segunda, lo que pasa que os echo de menos.
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0: través de la memoria siempre hay sitios a los que volver, a los que conectarnos de nuevo a través de ese recuerdo. Aquellos lugares que guardamos en nuestro corazón a través de la retina. Por eso con Elena Filgueira, de la librería Vigo en Papel, vamos a hacer cada semana, cada viernes, un repaso a aquello que recordamos, un lugar al que volver. Hola Elena, buenas noches.
1: Hola Alicia, las ganas eran mutuas, sí. Es un placer estar aquí en este primer capítulo del programa.
0: Estamos en pleno mes de julio, ya casi llegando mañana a vuestras fiestas, a Santiago de Compostela. ¿Cómo lo estás viviendo, Elena?
1: Pues la verdad que muy bien. Aquí, bueno, julio es un mes cultural en Galicia, es un mes en el que la literatura sale a la calle. Fíjate que la gran cantidad de gente que está visitando estos días las librerías, hay ferias del libro, eventos literarios que se celebran por, bueno, pues por toda nuestra geografía, especialmente en

0: alguna, ¿verdad?, nos vas a dar.
1: Sí, sin duda. Vamos a repasar libros que creo que van a acompañarnos en este momento perfecto para irnos de viaje o quizá para aprovechar el tiempo libre e ir a que nos los firmen nuestros autores preferidos en feria o que nos acompañen simplemente allá donde vayamos. Porque los libros, Alicia, tienen un poder mágico. De la misma forma que el aroma de un perfume te puede transportar de golpe a un tiempo pasado o a un escenario concreto, las páginas de un libro tienen la capacidad de hacernos viajar de vuelta a lugares en los que ya estuvimos años atrás. Por eso mucha gente, cuando comienza a preparar las vacaciones, automáticamente piensa, es que tengo que llevarme un libro.
2: Sí.
1: Es el mejor compañero para estos tiempos de espera que se hacen a veces largos en aeropuertos, estaciones o incluso para disfrutar relajados bajo una sombrilla en la playa, convirtiendo este tiempo en tiempo pues de calidad que nos atrapa, nos transporta y nos ayuda a crear nuevos recuerdos felices.
0: Así es. Pero ¿y qué pasaría si en esta ocasión, no sé, se me ocurre? A ver, que ya sé que es el primer día y que estamos todos un poco nerviosos, no quiero cambiarte así las cosas, Elena, pero ¿y qué pasaría si le doy una vuelta de tuerca? ¿Y si el objetivo es que a través del libro nos transportemos a ese lugar concreto o a una época determinada, que es lo que a mí me gustaría?
1: Pues de esto va a ir precisamente esta sección. Sí, nosotras lo que queremos es evocar esos sitios que nos hicieron sentir bienestar en vacaciones y quién sabe, a lo mejor hoy les podemos dar a los oyentes una idea fantástica para su próximo destino vacacional. Pero antes de desvelar nuestro primer viaje, vamos a escuchar un momento.
0: Ese era el primer, cuando me dices un momento, será un testimonio, ¿no?, de estos oyentes que quieres que cada día entren para pedir un lugar al que volver. ¿Te refieres a eso?
1: Exacto, me refiero a estos oyentes que van a acompañarnos, que a través de sus consultas pues nos van a preguntar de qué forma podemos ayudarlos a volver a esos sitios que tanto deseaban.
0: Pues en el 680-81-2880 está esta primera consulta.
3: Hola, buenas noches. Quería saber si podría hacerle llegar una consulta a la librera. A mí me gustaría volver a Lanzarote y terminar de visitarlo porque me quedó pendiente el Parque Timanfaya, pero poderle enseñar a mi mujer lo que son los cameos del agua, la Cueva de los Verdes, Arrecife. Lo pasé muy bien allí el tiempo que estuve de mili, me encantó y tengo muchas ganas de volver. Si me podría recomendar algún libro para volver a Lanzarote.
0: Oye, Elena, tú que eres librera y que además atiendes a muchísimos clientes todos los días en librería Vigo en papel, ¿estás acostumbrada a aconsejar y recomendar lecturas así atípicas para random, como por ejemplo un lugar al que volver?
1: Sí, sí, totalmente. Hay muchas personas que nos solicitan cosas que a lo mejor de primeras no caes. Es que estás ahí y dices, ay, pues no sé exactamente qué es lo que me está pidiendo. Pero sí que estamos muy acostumbrados a que nos pidan, pues eso, o a destinos vacacionales, o porque quieren un tema concreto, o pues algo que traten mujeres, o de un escritor concreto. Y sí, sí que estamos acostumbrados.
0: ¿Y entonces de Lanzarote qué puedes recomendarnos?
1: Pues a ver, Lanzarote es una isla muy peculiar y tiene un libro muy peculiar, que es el primero que me viene a la cabeza. Es una novela corta, a ver si lo digo bien, de Michel Houellebecq. Es un escritor bastante consagrado y que está publicado por la editorial Anagrama. Esta novela trata sobre la experiencia de un turista francés en esa isla y es un relato maravilloso y fascinante, porque Houellebecq describe paisajes, describe hoteles, aeropuertos, con una precisión, diría que casi documental, y alterna observaciones súper inteligentes con comentarios cínicos y provocadores.
0: Esta recomendación está muy bien, pero si yo quisiera conocer a un autor o a alguien que me recomendase, no sé, de primera mano, algo que, o el destino, no sé, de las Islas Canarias, por ejemplo, porque se ha inspirado allí, ¿tú conoces a alguien?
1: Sí, me parece a mí que tenemos algún autor que sí se ha inspirado en las Islas Canarias, que podríamos repasar, tanto Alberto Val con La Perra como Andrea Abreu en Panza de Burro, pero hay un autor que decidió desvelar la historia de las Islas Canarias. Y es un autor que, bueno, es guionista, ha escrito un montón de novelas tipo thriller. ¿Quieres que te diga quién es?
0: Adelante.
1: Santiago Díaz.
0: Santiago Díaz, buenas noches.
4: Hola, buenas noches, ¿qué tal?
0: ¿Qué tal? ¿Dónde te encuentras

0: ahora mismo, no me digas que las Islas Canarias.
1: No, ahora mismo estoy en Madrid, muy cerquita de esos fuegos de los que hemos estado hablando, pero bueno, parece que la cosa está un poquillo más controlada.
0: Precaución y siempre atendiendo a los medios oficiales. Santiago, sí. Ahora que hablamos de las islas, ese lugar al que nos encantaría estar ahora mismo a todos, con mucha paz y sin noticias desagradables, ¿qué podrías decirnos por este oyente, ¿no? Por ejemplo, ¿qué te lleva a ti a escribir una novela histórica centrada en las Islas Canarias?
1: Bueno, a ver, es la casualidad, ¿no? Yo encontré una noticia en un periódico sobre una momia guanche y yo no tenía ni idea de quiénes eran los guanches, ¿no? Solo sabía que eran unos tribus primitivas que vivían en las Canarias, ni siquiera sabía que eran en Tenerife concretamente, pero al leer esa noticia vi que la momia estaba sin eviscerar y eso fue lo que me llamó la atención, ¿no? Porque los egipcios, que son los momificadores por excelencia, evisceraban a sus momias porque si no se les pudrían, ¿no? Y pensé yo, ¿cómo es posible que esta gente, que tan primitivos eran, consiguieran hacer algo que no llegaron a hacer los egipcios, ¿no? Entonces, bueno, eso fue el germen que me hizo empezar a investigar sobre los guanches, sobre su historia, y la verdad es que me enamoré de esa historia, me enamoré de una resistencia épica, de tribus realmente pequeñas a la corona de Castilla, a los reyes católicos en ese momento, ¿no? Y con mucha naturaleza, volcanes, en fin, con muy poquitos guerreros contra un enemigo muy superior en armamento y en número, ¿no? Y me encantó toda esa historia, me enamoré y decidí hacer una pausa en mis novelas negras, que es como más uh-huh. se me conocen mis thrillers, para contar esa historia, pues de la que estoy muy orgulloso, para que no nos vamos a engañar.
2: Santiago, Los Nueve Reinos, que es esta novela de la que estamos hablando, es una novela que además ganó el premio Rafa Guillo Ciudad de Carleta, la mejor novela histórica revelación. Nos encontramos con dos partes, ¿no? La parte ficticia y la parte histórica real. De los personajes históricos que aparecen, ¿cuál es el que más te ha apasionado retratar en las páginas del libro?
1: Bueno, a ver, hay muchos, ¿no? Porque realmente, como tú has dicho, hay partes ficticias en la historia, pero no porque yo me las haya querido inventar sin más, sino porque no había información, ¿no? Y entonces pues ha habido que rellenar un poquito las partes que se desconocen con un poquito de ficción, pero en general casi toda la novela es real, las fechas, las batallas, todo lo que sucedió, pues está reflejado en la novela. Pero hay personajes pues que me llaman más la atención que otros, ¿no? Desde luego los grandes líderes guanches, Bencomo, Tinguaro, en fin, un montón de ellos que Ucanón, que fueron los verdaderos artífices de esa resistencia, me encantaron. Pero después hay personajes castellanos que a mí me enamoraron, ¿no? Está mal decirlo porque algunos no son buenos, ¿no? De hecho eran bastante villanos, pero como personajes me llamaron mucho la atención. Estaba la reina Isabel la Católica, que todo el mundo conocemos, pues que era una mujer implacable, su afán de expansión, pero yo la he querido retratar en Los Nueve Reinos pues como una mujer enamorada que se sentía, pues bueno, engañada por Fernando y bueno, tuvo que sufrir mucho por ello, pero hay un personaje que a mí me fascinó, que era Beatriz de Bobadilla, que era pues una dama de compañía de la reina, tan bella que enamoraba a todos los hombres, incluido Fernando, y la reina Isabel, que pues bueno, era bastante permisiva con los deslices de Fernando, en ella vio algún tipo de peligro superior al que veía con las demás mujeres, y se la quitó de en medio, casándola pues con el gobernador de La Gomera, que era como mandar desde Valladolid a lo más lejos posible a alguien en aquella época. Estamos claro. hablando de 1500 aproximadamente, ¿no? ¿Y qué ocurrió? Que ella, Beatriz de Bobadilla, allí se sintió despreciada, se sintió maltratada y desarrolló o afloró su psicopatía, que era una psicópata pura, como las psicópatas de las novelas no negras que escribimos en la actualidad. Y bueno, y dentro de sus locuras, era una mujer dolida que lo único que quería era vengarse y devolverle el daño a Isabel la Católica, convirtiéndose en reina de las Islas Canarias para bueno, luchar un poquito, enfrentarse con ella a esa altura. Entonces es un personaje que a mí me fascinó, que me encantó escribirlo, a pesar de la dureza y de las cosas que hacía.
0: Pero para hacer esto, ¿te has ido de vacaciones allí a las Islas Maravillosas?
1: Bueno, me he ido de vacaciones muchas veces porque me enamoré no solo de la historia de los guanches, sino después de las islas, ¿no? Pero antes de eso fui muchas veces a documentar.

0: comentarme, a descubrir cosas nuevas, porque es que realmente es una historia fascinante, ¿no? Porque eran los guanches, nadie sabe cómo llegaron hasta allí, se sabe más o menos la época, siglo I antes de Cristo aproximadamente, probablemente huyendo pues de las conquistas romanas o como esclavos, no se sabe con certeza, se sabe cuándo están allí, pero lo que sí se sabe es que estuvieron 1500 años aislados del resto del mundo, que crearon su civilización con el volcán en el centro de todo ello, ¿no? Que ellos pensaban que era la entrada al infierno, su religión, pues en un lugar que de vez en cuando pues entraba en erupción y no sabían por qué, y crearon una religión en torno a ello. Y tenían reyes, tenían diferentes reinos dentro de Tenerife, estaban en guerra entre ellos. Entonces yo me enamoré mucho de esa historia y quise conocer cada lugar donde pasaron esas cosas. Y entonces yo descubrí un Tenerife, que es donde más estuve, ¿no? No solo de playas y turismo y tumbarte al sol y tomarte una caipiriña, ¿no? Que también está muy bien. Pero sí un Tenerife de lugares mágicos, de bosques de Laurisilva que son maravillosos, de volcanes, en fin, descubrí todas esas cosas y ahora pues es un lugar al que intento ir siempre que puedo.
1: Elena.
2: Pues estaba pensando yo que yo ya he leído la novela y me ha fascinado, pero para todos los que todavía no han tenido entre sus manos los nueve reinos, ¿qué es lo que se van a encontrar los lectores en cuanto abran las primeras páginas de la novela?
1: Aparte de esta momia increíble,
2: por ejemplo.
0: Por ejemplo, pues mira, se van a encontrar una historia pues de resistencias, un thriller histórico. A ver, es verdad que muchas veces la gente cuando le dices histórico, como sobre todo ahora que estamos en verano, lo que hablabais antes, ¿no? De la gente que tiene un poquito más de tiempo libre y se quiere llevar un libro a la playa, muchas veces huye del histórico pues porque le tienen la impresión o la falsa creencia para mí de que son más aburridos o que son

0: mucha acción, con muchos giros, con muchas aventuras, tanto de guerra, porque había batallas, pero también historias de amor, historias de traición, y que yo creo que lo que más me gusta que me dice la gente cuando lo lee es que las páginas de esta novela los llevó a investigar cosas reales y se sorprenden de lo poco conocida que es la historia de las Islas Canarias, ¿no? Y bueno, se van a encontrar con eso, yo creo, con una novela muy entretenida, que van a encontrarse todo lo que se busca en un thriller actual, pero encima sorprendiendo de cosas de nuestra propia historia.
1: Pero Santiago, una cosa, a ver, al final lo que yo también busco en un libro para volver y que creo que también el oyente quiere es recordar, pues por ejemplo, cómo eran las calles, la gastronomía, las costas. En tu novela también se hace una descripción no solo de los personajes, sino del lugar.
0: Totalmente, no solo de las islas, porque en aquel momento piensa que estaban habitadas por estos guanches que eran tribus realmente, ¿no? Que vivían en cuevas. Entonces, ahí quizá las mayores descripciones son de esa naturaleza maravillosa de Tenerife, porque de verdad que es que está sin descubrir. Solo conocemos las playas, pero esos bosques que parece que te va a salir un dinosaurio de lo verdes que
1: Sí,
0: son,
1: es
0: de las
1: verdad que es una
0: cascadas que hay.
1: pasada.
0: Es una pasada, es increíble, esos acantilados gigantescos y tal. Pero también nos trasladamos en una trama, pues bueno, evidentemente a la corte, cómo se vivía la corte en aquel momento, esto, el lado más humano de Isabel, que es lo que yo quería retratar, pero también hay otra trama que está situada en Valencia, y ahí sí que se describe un poco más, pues esas calles, cómo era la sociedad, los problemas que tenían en aquel entonces, que tenían muchos problemas con la piratería también y con estas cosas. Y bueno, yo creo que es una novela que van a encontrar muchos ambientes diferentes, porque vas a pasar de esos bosques y de esos lugares tan mágicos que pueda haber en Tenerife, a la corte de Isabel la Católica, la mujer en aquel entonces más poderosa que existía, bueno, ni siquiera la mujer, sino la persona más poderosa que existía en aquel momento, y también en las calles de Valencia, a los mercados, yo creo que tiene ambientes muy diferentes y muy atractivos.
1: Pues sin duda, varios lugares a los que volver a través de esta novela y que, Santiago, nos has vendido muy bien, ¿eh? Sin duda, los nueve reinos. La has hecho
0: Bueno,
1: muy bien.
0: Elena también la vende muy bien, que es, yo veo sus páginas, sus redes, que es una maravilla, ¿no? Y la recomienda mucho, o sea que yo estoy súper agradecido con ella.
1: Pues Santiago, ha sido un placer hablar contigo y buen verano. Que vaya todo bien,
0: Igualmente,
1: cuidado.
0: y si no tenéis sitio donde ir, ya sabéis, Tenerife a investigar la vida de los guanches.
1: Hasta ahora, Santiago Díaz.
0: Hasta
1: Oye,
0: luego.
1: Elena, me ha encantado la recomendación de hoy. Qué gran entrevista.
2: Ay, totalmente, Alicia. Bueno, es que además Santiago, además de muy buen escritor, es muy majo. Y para despedir la sección, querríamos abrir desde ya nuestras líneas y redes sociales para que aquí los oyentes nos envíen sus preguntas y nos cuenten sus propias experiencias literarias. Y por cierto, estuve pensando que para que el viaje no se nos quede corto, ¿qué te parecería si en el próximo programa hablamos sobre dos destinos?
1: A
2: ¿Sabes?
1: ver.
2: Podríamos pues hacer dos viajes y así podríamos responder a dos radioyentes y así ver dos destinos contados, por supuesto, y contando con un autor invitado en directo.
1: Me parece una idea excelente. Elena, ha sido un placer tenerte en el programa, Elena Filgueira, de Vigo de Papel. Te voy a regalar una cosa, Elena, ahora en la siguiente media hora, porque ya está entrando por aquí La Mare, que es una artista increíble, gaditana. Y como yo sé que estás de fiesta este fin de semana, aunque tienes mucho ajetreo con los libros, lo sé,
2: Sí.
1: pero como sé que estás de fiesta este fin de semana y que, en toda, que vas a disfrutar, ¿verdad?, de la mañana, la festividad, ¿qué plan tienes? ¿Con
2: Sí.
1: quién vas a quedar para comer?
2: Uy, pues mañana es que está la fiesta de la sardina aquí en Vigo,
1: Ah, me
2: en la
1: encanta.
2: guía. Entonces vamos a reunirnos unos pocos a comer sardinas, que parece un súper buen plan.
1: Pues yo, como la Mare va a tocar ahora una pieza musical, que es una sección que incorporamos nosotros aquí los viernes, pues te la voy a regalar a ti, que lo has hecho muy bien, que estabas
2: Ay,
1: nerviosa,
2: muchísimas
1: lo sé.
2: gracias. Ay, gracias, Alicia. Felices lecturas veraniegas a todos. Un abrazo.
1: Te escuchamos la semana que viene con un libro al que volver para recordar, ¿no? Qué bonita idea. Elena, un abrazo y feliz festividad de Santiago.
2: Otro enorme.
1: Hasta ahora. Enseguida nos vamos a quedar con La Mare, con esta actuación en directo, con música en directo, que es una cosa que a mí me apetecía mucho recuperar un viernes por la noche, porque ella canta para el alma, o el alma le canta a ella. Enseguida volvemos.

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10: Si en esta noche le hablo de ser cantora, que no cantante, seguramente usted no sabría decirme cuál es la diferencia. Pero en cambio, si le pillo en caliente, usted me podría decir que, a ver, Alicia, abramos el diccionario o preguntemos a la IA, que seguro que me dice la respuesta. Se dice cantora a la persona que canta, principalmente si lo tiene por oficio, y de cantante a la persona que canta por profesión. Vamos, que la diferencia aparentemente, es mínima. Quien sí lo diferenciaba muy bien era la mítica artista, a ver, usted seguro que la conoce, o por lo menos de oídas, Mercedes Sosa, cantante de folclore argentina y símbolo de la nueva canción latinoamericana. Mercedes decía, soy cantora antes que cantante, porque cantante es el que puede cantar y cantor el que debe hacerlo.
11: Cantar para mí es un medio de comunicarme con la mayoría de la gente. Yo no soy no soy poeta, no sé dialogar mucho con la gente, lo único que sé hacer es cantar. Así que es mi vehículo más inmediato de llegar a toda la gente.
10: Llegar a la gente a través de la voz, a través de los sentimientos, a través del arte. La artista que quiero presentarles en esta noche de viernes dice que cantar es urgente, urgente. Urgente era conocerla a ella. Porque ella dice que no solo se define como cantora, sino como cantautora. Es Mar Muñoz. No me diga que no la conoce, es imposible. Aunque igual que a usted, quizás lo de Mar Muñoz no le suena tanto y lo que más le resuena es La Mare.
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La Mare canta y además lo hace bien, sí. Realmente, si usted escucha sus letras y la relaciona con la definición que daba Mercedes Sosa, tiene cierto sentido lo que le estamos hablando, que ella se autodenomine cantora. Ella nació y creció en Cádiz, así que puede intuir por sus letras y sus toniquetes que algo de arte de gracia tiene la niña. Pero ojo, estas canciones no solo se quedan en la influencia andaluza, para nada. La música de La Mare, memorice bien, La Mare, sí, que le va a sonar mucho, ya le digo yo, se abre a ritmos de todo el mundo, como los africanos, los sudamericanos o, por ejemplo, aquellos que te hacen mover las pestañas incluso cuando llega la noche.

0: Omar o Mare, pero mar. Sin el la.
1: Sin la Mare.
0: Sin el la.
1: ¿Cómo es, Mar, formar parte de esta maravillosa creación artística que se llama La Mare?
0: Pues que yo vivo como con una doble identidad, ¿no? Que es Mar y La Mare. Entonces, La Mare es parte de mi vida, en realidad soy yo. Entonces, para mí, formar parte de La Mare es como celebrar cada día que la música es parte de mi vida, que tengo la suerte de dedicarme a ella y a amar mi trabajo. Obviamente no todo es de color de rosa, pero bueno, para mí La Mare es una suerte, es un regalo y un deber también, como arrancaba, ¿no? Como que yo siento que me debo a La Mare de alguna manera, me debo a lo que La Mare dice y cuenta, ¿no? Y a su público también. Entonces, bueno, es una suerte.
1: ¿Y qué relación tiene Mar y La Mare con Mercedes Sosa?
0: Uf, es que para mí Mercedes es referente. Creo que es ejemplo de lo que es esto que decía también, de que la canción es urgente, de que la canción es del pueblo, que la canción tiene un deber de alguna manera. Obviamente la música sirve para un montón de cosas, entretener, obviamente es una de ellas, pero tenemos el poder, la gente que hacemos canciones, tenemos el poder de decir cosas, de decir hasta cosas de manera que gente no sabría expresar y de repente encontramos de manera mágica, porque es magia, encontramos una fórmula de que llegue. Entonces Mercedes decía siempre que estaba súper comprometida con el pueblo, con la canción, con su pueblo en concreto. Y bueno, para mí ella también a nivel musical era una locura, esa voz a mí me sigue atravesando. Y bueno, este compromiso con la palabra y con la canción, con el que yo me identifico mucho, porque creo que yo no podría hacer música de otra manera que no fuera con ese compromiso emocional y social y político.
1: Claro, sacar al final lo que llevas dentro, tu pensamiento, tu sentimiento, ¿no?
0: Sí, que de repente lo sacas, tú lo sacas porque no te queda otra, de alguna manera, ¿no? Y de repente, cuando lo compartes, te das cuenta que hay gente que conecta. Y ahí es cuando empieza también un poco esa responsabilidad, ¿no? O sea, yo no sigo dedicándome a la música por ego, digamos, ¿no? Porque yo quiero estar aquí, porque la música es lo mío. No, es que al final también, obviamente me encanta y ya me he hecho un hueco de manera que puedo dedicarme íntegramente a esto. Pero si yo no tuviera el público que tengo, no seguiría aquí peleando a toda costa.
1: Sí.
0: Porque creo que lo que le da sentido es que lo que tú estás cantando y diciendo está ayudando y acompañando a gente y haciendo que, bueno, creando esa conexión entre artista público

0: crowdfunding, que fue, la verdad es que fue una sorpresa. Como que ahí me di cuenta de que, uy, que estaba pasando algo y que había que dedicarle todo el amor que estaba recibiendo, ¿no? Que había que devolverlo. Y ahí grabamos este primer disco que fue Sal, Arena y Mar.
1: Y ahora yo te he conocido, y no me importa reconocerlo, a través de las redes sociales, porque hace unas semanas te hiciste viral con la canción que estábamos escuchando al principio.
0: Sí.
1: ¿Cómo ha sido ese cambio? Porque algún afecto habrá tenido hacerse viral.
0: A ver, en realidad no te cambia tanto la vida, ¿eh? No es una cosa... Es verdad que uno sorprende mucho porque yo sí que sabía que es una canción que cuando la he cantado en directo y tal, pues genera mucha risa, mucha empatía y la gente luego me decía, tía, la canción de la cabeza, ¿cuándo la vas a grabar? Y yo ya la grabaré y tal. Pero no, si te das cuenta, no es una canción comercial, no es una canción fácil. O sea, que yo no esperaba para nada ese alcance de repente. Entonces es como muy sorprendente, pero claro, también demuestra que la gente está como loca también buscando algo que le conecte, ¿no? Y que con lo que se identifique. Que cuando alguien se reconoce en una letra, pasa eso, que realmente se expande como un virus bueno en este caso, ¿no? Sí. Pero ya te digo, hombre, para mí, de cara al escaparate que son las redes sociales, a mí se me han de repente triplicado los seguidores. Que esto suele ser un trabajo, o sea, un proceso mucho más a cuenta gota. Entonces, bueno, yo súper agradecida, porque de cara a todo lo nuevo que viene, que está llegando, ¿sí? Pues no es lo mismo hacerlo con unos números que con otros. Pero mi vida sigue siendo exactamente la misma, ¿eh? No ha cambiado más.
1: Yendo a la playa de la Caleta con tu familia.
0: Exactamente, alguna playita, si me pasa que llego a la playa y me dice, uy, tú eres la madre. Pero no tiene nada que ver con el vídeo, es como, pues que yo te vi en concierto en no sé dónde, ¿no?
1: Claro.
0: Pero yo hago mi vida, por suerte, feliz, y me gustaría más no perder las riendas de esa libertad, esa intimidad también, ¿no? Que creo que las personas necesitamos para vivir felices y en paz.

0: Todas estamos cantando ahora mismo esta canción. ¿Por qué? ¿Por qué este proyecto y por qué la canción de nuestra infancia?
1: Pues lo que te contaba, que hay canciones que son inspiración, así de repente, y canciones que son proyectos. Y yo, para mí, era un proyecto de decir, vaya burradas hemos cantado de pequeñitas.
0: Literalmente.
1: Sin enterarnos de lo que estábamos cantando. Sí. Y creo que yo sentí como que había que cogerla en plan, tío, porque nadie ha cogido esto y le ha dado la vuelta, ¿no? Sí que había alguna cosa por ahí suelta, el arroz con leche la habían cambiado, por ejemplo. Y ya está, yo luego por un lado tengo mucha conexión y me gusta mucho el folclore de aquí de la península y este ritmo es un ritmo de charro, que es una música de Salamanca, Zamora. Y yo pues recopilé un montón de canciones infantiles y le fui dando la vuelta. Algunas me salieron del tirón, por ejemplo, el estribillo, el pasar la barca, no me digas más nada. Otras fueron cayendo, pero bueno, estuve trabajando varios meses así hasta que ya hice el orden y decidí cantarla con un montón de compañeras. Porque no es lo mismo cantarte esto tú sola que cantarla con 8 mujeronas dando gritos y cantando todas, armonizando las voces.
0: Estás muy relacionada con la lucha feminista, con el trabajo con mujeres que están por determinadas circunstancias en cárceles femeninas. Háblame de tu labor con el mundo femenino.
1: Bueno, creo que es inevitable de alguna manera, ¿no? Como yo nunca considero que mi música era feminista hasta que de repente con la canción de Juntas o la canción de Sola, que son de mis primeras canciones, pues de repente me di cuenta de que desde el movimiento feminista se cogían y se abanderaban. Entonces yo misma tuve como

0: llevar la música a contextos donde, no llega tan fácil, la música en vivo, la música aquí, con la guitarra y la voz. Y también que la gente cree y haga música, ¿no? Facilitar ese puente, coger herramientas creativas para trabajar con grupos y que la gente acabe componiendo canciones, cantando, bailando, haciendo coreografías y acercar todo este universo artístico que a veces parece, ¿no?, que está tan es tan elitista.
1: Sí.
0: Y al final es bajarlo al pueblo, a la gente y jugar. Uh-huh. En diferentes contextos, lo he hecho en cárcel, lo he hecho en instituto, lo he hecho en espacios uh-huh. de igualdad, en coles.
1: ¿Tiene la música entonces una parte sanadora?
0: Inmensa, inmensa, claro. O sea, a mí me salva permanentemente la vida, ¿no? Esta frase como está muy hecha, la música me salva la vida, ¿no? Por suerte no me siento en peligro, pero me salva el pensamiento, me salva el estar mucho, continuamente.

0: imagino que también en vuestra familia, en tu casa, el crecimiento artístico se habrá tenido que digerir también de alguna forma. ¿Qué te dicen en casa cuando ahora te ven en todos los lugares?
1: A ver, ahora mi familia son mis fans número uno, primera fila siempre que toco en Cádiz o cerca. Ya tengo mi sobrina, que tengo una sobrina preciosa, pues ahí la primera, siempre yo me haría el concierto entero con ella encima. Pero bueno, yo creo que para mis padres no ha sido fácil, ¿no? Sobre todo al arranque, porque al final esto es un mundo muy inestable también. Y bueno, yo al principio, cuando tocaba, cuando empecé a hacer los primeros conciertos, mi madre me decía, muy bien, pero estudia, ¿no? Pero ¿y los exámenes qué? ¿No? Porque yo empecé a tocar, a hacer los primeros conciertos cuando estaba terminando educación social. Entonces creo que ellos nunca han visto esto como algo posible realmente, ni yo, creo. Lo que pasa es que, claro, unos padres siempre se preocupan más de la vida de su hija que una de la suya propia, ¿no? Entonces yo lo veía, claro, yo iba para adelante, estaba feliz, me hacía tan feliz tocar, estaban pasando cosas tan bonitas que yo iba para adelante sin miedo a nada. Claro. Yo creo que ya luego mis padres fueron viendo lo que pasaba, no solo por tener más acogida o menos acogida del público, sino cuando me vieron a mí cantando. Y lo que yo sacaba de mí, y cómo me gustaba, y cómo me acogía el público, y lo que sucedía en los conciertos, creo que ahí empezaron a bajar, y hoy día ya te digo, me apoyan todo el rato, les encanta, sí, sí.
0: Estamos hablando con La Mare, que es una artista andaluza, porque su familia es de Jerez.
1: Me comentó, de Jaén.
0: Qué manía tengo con que sea de Jerez todo el rato. De Jaén. Y a mí la siguiente pregunta es, si tus padres les ha costado digerir esto un poco, ¿qué te dicen de las letras?
1: Pues mira, yo creo que la mayoría... Yo uso bastante bien el lenguaje para decir lo que quiero decir sin ser censurada, obviamente, en ningún lado, pero decir lo que quiero decir. Entonces creo que... También yo tengo mucho la semilla del carnaval de mi tierra, que es utilizar el humor, utilizar el sarcasmo, rematarte por un lado, ¿no? Como te la has soltado, te la estás comiendo, te vas a tener que reír, no me puedes decir nada, ¿no? Entonces saben que, bueno, que hay cositas y han tenido que aceptar muchas cosas también, como de mi vida personal, han tenido que escuchar un montón de cosas. Pero bueno, al final yo creo que les gusta cómo escribo, les gusta lo que digo, saben que lo que digo es importante. Saben perfectamente que yo quiero construir un mundo bastante diferente al que tenemos y que mi música es vehículo para eso, y lo aceptan y lo cuidan bastante, la verdad.
0: ¿Alguna vez te has planteado, no lo sé, a lo mejor me dices, formar parte del carnaval de alguna forma? O
1: me encantaría. Sí, claro, sí. Yo, lo que pasa es que yo estoy medio exilia porque no me he tenido que ir de allí, pero me gustaría hacerlo desde allí. Cuando yo pueda volver a Cádiz, me encantaría escribir y cantar. Entonces como que Cádiz está en mí.

0: Gaditana, gaditana, que nadie puede echarte de tu barco.
1: ¡Ole! La tenían que ver ustedes ahora mismo en el estudio de Onda Cero, la Mare cantando y bailando sus propias canciones. Esta es tan bonita, la de Gaditana. Me parece que refleja tan bien el sentimiento de Andalucía.
2: A mí es de mis favoritas, la verdad. De las mías, cuando te dicen de tus canciones, pues, Gaditana para mí ha sido una cosa... Porque tiene una cosa de mi historia, de mi infancia incluso, porque la original, esto es una adaptación de unos tanguillos tradicionales muy antiguos que se llaman Gaditana, que la letra no tiene nada que ver, es una canción a una gaditana, una oda. Uh-huh. Y yo cogí y le cambié la letra. Luego con Carmen Chía, que es la que rapea, metimos la parte del rap y tal. Y para mí, hacerla, coger este soniquete, grabar las bandurrias, que grabamos unas bandurrias preciosas, hablar de lo que es estar fuera de Cádiz, del miedo a no poder volver, del, no me acuerdo, iba andando por la playa de Santa María por arriba y me vino él. Que al marcharte levantas todas las olitas de la bahía, yo sé que quieres quedarte. Además había justo, estaba acabando la Navidad, que yo me la tiro casi entera en Cádiz. Si puedo me tiro los 15 días. Entonces estaba en modo, no me quiero ir. Y me imaginé como eso, como también unos números que tú dices, oye, qué bien, ¿no? Con una canción tan, con un soniquete tan de Cádiz y todo, que llegue también a tanta gente. Mucha gente conectó con eso de estar fuera de tu tierra y no saber si puedes volver, con todo el problema que tenemos con el turismo.
1: Lo de los pisos es quizás la parte que más realista, ¿no? Como plan, una verdad muy bien dicha,
2: sí.
1: en pocas palabras y con mucha gracia.
2: Sin metáfora, vamos.
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0: porque andaba de Cádiz. Y le propuse hacer esta canción y me dijo que ya del tiro. Perfecto.
1: Además hacéis muy buen equipo, porque yo os estaba viendo en el vídeo, que por cierto está en las plataformas, en Spotify, en YouTube, en sus redes sociales, pero yo estaba viendo el vídeo y decía, ¿y esta gente quiénes son? ¿Ah? ¿Y por qué? Pues porque yo no os conocía por ignorancia previa, evidentemente, y por eso quería hacerte la entrevista. Pero ¿dónde está hecho el vídeo? Porque por un momento pensaba que era en el norte, pero...
0: No, está hecho en el Mirador de San Miguel Alto, en Granada, que se ve todo Sierra Nevada. Además pillamos la Sierra Blanca.
1: ¡Qué maravilla!
0: No, ahí en Granada. Es que esa tierra también tiene lo suyo. Sí.
1: Bueno, ¿dónde vamos a poder escucharte este verano con todos tus trabajos, con toda tu historia?
0: Pues mira, ahora justo estamos con bolitos que nos han salido. No estamos haciendo gira de presentación de nada, porque todavía no estamos presentando discos, se viene en otoño. Pero este verano, en el mes de agosto... vamos a estar, curiosamente, tenemos 3 conciertos en pueblitos de Cantabria. Uh-huh. El 2 de agosto en San Juan de la Canal, el 14 de agosto en Nueve Valles y el 23 de agosto en Varello, todo esto en Cantabria. Luego en Bilbo estaré en Astenagusia, en las fiestas, en la Semana Grande de Bilbo.
1: Qué bien.
0: Y en septiembre estamos en el Repica Balboa, que es un festival precioso. Y el 25 de septiembre en Dos Hermanas, en otro...
1: Muy bien.
0: Es un festivalito también hay otros conciertos, otros artistas que no puedo decir, pero es gordo, y va a ser muy bonito.
1: Tendré que ir a verte en directo, porque yo a través de...
0: Sí, el directo gana mucho todo.
1: Te pongo
0: todo
1: en el coche a tope, que lo sepas.
0: Qué guay.
1: Porque me encanta.
0: Qué bien.
1: Ahora quiero pedirte lo último, es que si puedes interpretar una canción, tocar una pieza para nosotros, para los oyentes de Onda Cero.
0: Claro que sí.
1: Que pues coge la guitarra y dinos
0: qué va a ser. Yo creo que voy a cantar, pues ojalá que me escuche, ¿no?
1: ¿Ah, sí?
0: Que es la que venimos...
1: Ay, qué bien,
0: sí.
1: Qué buen regalo.
0: Sí.
1: Pues mientras que la Mare se va preparando, va cogiendo la guitarra, les recuerdo a todos ustedes que bebe del folclore a nivel mundial. Influencias que se marcan muchísimo y que sin duda creo que en la industria musical cada vez hacen más falta.
0: Ando buscando un remedio para tanto pensamiento que no me deja pensar. Pienso lo que pienso todo el tiempo y las veces que no pienso, pienso lo bien que se está. Sin pensar, razonar, discurrir, cavilar, deducir, imaginar, filosofar. Mil maneras de llamar a esta maldita actividad que no deja mi cerebro reposar. No pienses tanto, me dice la gente, como si yo tuviera el poder para parar. Voy por delante de mis propios pensamientos, termino la frase casi antes de empezar. Divagar, suponer, figurar o creer, planear, organizar o prever. Mil maneras de llamar a esta maldita actividad que no deja mi

¿Qué hago aquí pinchando globo cuando puedo estar estudiando o pensando en todo lo que tengo que hacer? Responder a mil emails, estudiar y componer, ver stories de manera compulsiva, hacer lo que hice ayer, prepararme de comer, rodearme de quehaceres y evasivas. Me lo han dicho alguna vez, la terapia mira bien, no te creas que no me lo estoy pensando. Después de tanto pensar para escribir esta canción, ahora pienso si os estará gustando. Después de tanto pensar para escribir esta canción,

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0: final de este programa. Sara Moreira, ¿qué han dicho los oyentes?
1: Buenas tardes, Alicia. Mira, desde Galicia, una oyente de una tierra valdeorras en Ourense nos da las gracias por poder darles la oportunidad de tener voz y expresarse. Pide que por favor se apueste por Ecofire, que es más eficaz y que, bueno, es algo que puede resolver todo esto y ralentizarlo. Se está permitiendo que se destruya nuestro país, su riqueza natural, su paisaje. Ánimos a todos aquellos que están haciendo esfuerzos por evitar estos incendios.
0: Les hemos acompañado desde las 9 de la noche. Se quedan ustedes ahora con toda la información de la mano de José Miguel Azpirocita, compañía de Onda Cero, que, como sabe, le lleva informando durante todo el día de hoy. Le deseamos que pase, en la medida que pueda usted, una buena noche, si es que puede. Nosotros volvemos el lunes. Hasta entonces, feliz fin de semana.

0: Saludos, muy buenas noches. Segunda edición de La Brújula, resumen informativo de este 24 de julio que termina y que nos deja la situación de emergencia nacional declarada a cuenta de los incendios de Madrid y de Ávila. Estamos hablando de 60.000 personas evacuadas o confinadas y más de 15.000 hectáreas quemadas. El fuego está técnicamente fuera de la capacidad de extinción, lo que quiere decir que las llamas avanzan fuera de control. A las 8 de la tarde hablábamos con José Javier Calvo, ingeniero forestal y bombero.
1: No podemos acercarnos a esas llamas. Es que porque aunque tengamos 8 camiones y 4 helicópteros apoyándonos, hay que entender que simplemente la intensidad que genera el incendio, directamente, aunque vayamos dentro de nuestros vehículos, nos impide acercarnos, nos impide ni siquiera actuar.
0: Los equipos de extinción, incapaces de frenar el fuego, empleándose a fondo en evitar que llegue a viviendas y en salvar vidas, pero poco más. El delegado del Gobierno en Madrid, Francisco Martín, reconociendo que el problema no es la falta de medios, sino el poder utilizarlos de forma eficaz.
2: Vamos a seguir con todos los esfuerzos necesarios y el dimensionamiento será el que precise la emergencia. Pero en estos momentos, fíjense que les digo que tal y como está evolucionando el incendio, no precisamos de un refuerzo en los servicios de extinción. Lo que necesitamos es tener las condiciones para que esos servicios de extinción puedan ser eficaces.
0: Y en estas condiciones, pues no están resultando eficaces. En la Comunidad de Madrid los esfuerzos se centran a esta hora de la noche en frenar el avance del fuego en dirección a las localidades de El Escorial y de San Lorenzo del Escorial. La Unidad Militar de Emergencias trabaja estableciendo líneas de defensa. Esta tarde se ha ordenado la evacuación de las localidades de Navalagamella y Zarzalejo y a última hora el camping de El Escorial. El miedo en las últimas horas era, y sigue siendo, que este incendio se termine fusionando con el de Burgohondo, en Ávila. El ministro del Interior, Fernando Grande Marlaska, confía en que esta noche mejore en algo la situación.
3: Con lo cual estamos trabajando desde una coordinación real y efectiva y esperemos que esta noche, a partir de esta noche, de esta madrugada, el viento, esas son las previsiones de AEMET, afloje razonablemente y que tengamos una ventana importante durante toda la noche y la madrugada para atacar vía terrestre al fuego.
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Las 11 y 5 minutos de la noche, una hora menos en Canarias, en la Comunidad de Madrid. Ya hay 45.000 personas entre evacuados y confinados a cuenta del incendio que desde el

0: oeste de la región ha ido avanzando a lo largo del día sin control en dirección a esta hora a la localidad de El Escorial. La unidad militar de emergencias se emplea a fondo en crear barreras para evitar que las llamas alcancen este municipio. En ese camino, la base de la NASA en Robledo de Chavela ha tenido que ser evacuada al verse rodeada por las llamas. Buscamos la última hora sobre la evolución de este incendio en Madrid en conexión con el centro de mando avanzado en la localidad de Cenicientos. Allí sigue al pie del cañón nuestra compañera Elena. Bueno, Elena, buenas noches.
1: Buenas noches. Poco antes de las 10:30 comenzaba en este puesto de mando avanzado. Buenas noches. Poco antes de las 10:30 comenzaba en este puesto de mando avanzado la reunión del CECOPI, que sigue todavía reunido. En las últimas horas ha habido una nueva evacuación. 5.000 personas que estaban en un camping del Escorial. Hacia allí se dirigen las llamas y los esfuerzos desde esta tarde se centran en impedir que alcancen la zona. Delegado del Gobierno, Francisco Martín.
2: Esto, desafortunadamente, todavía no termina aquí. Ahora la gran misión, el gran objetivo es proteger el Escorial y proteger San Lorenzo del Escorial. El fuego se dirige hacia allí y vamos a establecer las líneas de defensa para proteger este municipio, el Escorial en primer lugar y después San Lorenzo.
1: Aquí en Cenicientos se nota ya la bajada de las temperaturas. Sigue soplando, eso sí, el viento, aunque lo hace por rachas, algo más flojo. Mañana va a continuar, será un día también de calor, de nuevo condiciones meteorológicas adversas que se prevé que puedan complicar esas labores de extinción que están en marcha. Un sábado durísimo, auguraba la presidenta de la Comunidad de Madrid, Isabel Díaz Ayuso.
3: En estos momentos estamos fuera de la capacidad de extinción del fuego en algunos frentes, así que sí que vamos a pedir que en las próximas horas todo el mundo pues siga en sus puestos como lo está haciendo la mayoría. Queremos agradecer tantos gestos que vamos a necesitar otra rueda de prensa solo para eso.
1: De momento hay un total de 8 municipios madrileños evacuados. Están además confinados Villa del Prado, San Martín de Valdeiglesias, Pelayos de la Presa. En total 45.000 personas entre evacuados y confinados. Algunos de los vecinos que han tenido que dejar sus casas están descansando en 13 puntos habilitados por la Comunidad de Madrid en distintas zonas de la región. Al menos 1.800 personas acogidas entre pabellones y polideportivos. Y hay 9 municipios con las comunicaciones todavía interrumpidas a causa del fuego.
0: Pues ya lo han escuchado, esta es la situación en la Comunidad de Madrid. Durante todo el día se ha luchado contra las llamas, pero ha sido inevitable que avancen desde el oeste hacia el norte de la comunidad y que esta noche los equipos de extinción y especialmente la Unidad Militar de Emergencias se estén empleando a fondo para evitar que el fuego llegue a El Escorial y San Lorenzo del Escorial. Así están las cosas en Madrid, en lo que ha sido y está siendo el mayor incendio de la historia de la comunidad. Durante todo el día ha preocupado especialmente que estos incendios pudieran fusionarse con el que está en marcha en Burgohondo, en Ávila, donde las llamas avanzan igualmente sin control y donde numerosas localidades han tenido que ser igualmente evacuadas. Hasta Navaluenga, en Ávila, se ha desplazado esta tarde el ministro del Interior, Grande Marlaska. Redacción en Castilla y León, Raúl Rodríguez, buenas noches.
4: El ministro del Interior, Fernando Grande Marlaska, confía en que esta madrugada el viento afloje y junto a la bajada de temperaturas se pueda atacar el fuego de Burgondo en la provincia de Ávila. Tras la celebración del CECOD en el puesto de mando avanzado en Navaluenga, el ministro ha asegurado que el objetivo prioritario es evitar la convergencia entre el incendio abulense y el de Madrid, aunque ha admitido que las circunstancias meteorológicas no han acompañado. El ministro ha señalado que se ha activado el mecanismo europeo de protección civil y mañana van a llegar más medios aéreos.
5: Esta noche es una noche de trabajo, mañana empezaremos, mañana ya se incorporan más medios aéreos, también los medios aéreos del mecanismo europeo, tanto los dos aviones italianos que llegan a la mañana y a primeras horas de la tarde, o los dos griegos, perdón, llegan a primeras horas de la mañana y los italianos llegan a primeras horas de la tarde.
4: El incendio de Burgohondo arroja 8.000 personas evacuadas y 5.000 confinadas. Para acoger las personas evacuadas se han habilitado en la capital abulense el Centro de Usos Múltiples Carlos Sastre, el Centro de Congresos Lienzo Norte, la Escuela Nacional de Policía y el Pabellón de San Antonio.
0: Pues vamos a repasar los últimos datos que tenemos sobre la evolución del fuego en este incendio de Ávila. Pablo Albella, buenas noches.
6: ¿Qué tal, José Miguel? Buenas noches. Bueno, pues en estos momentos en la provincia de Ávila los esfuerzos se centran en contener el avance del fuego, proteger los núcleos de población y evitar su conexión con el incendio declarado en la Comunidad de Madrid. Según los técnicos, las previsiones meteorológicas para las próximas horas abren, al igual que la Comunidad de Madrid, una ventana favorable para avanzar en las labores de extinción de este incendio de Burgondo, en Ávila, después de una jornada que ha estado marcada por las dificultades para combatir las llamas.
0: Pues en estos momentos está compareciendo en directo en el Centro de Mando Avanzado de Cenicientos el delegado del Gobierno en Madrid, Francisco Martín, al que escuchamos.
7: Estos dos municipios. Esta es la posición actual del frente, que continúa descontrolado y que afortunadamente se mantiene suficientemente lejos del Escorial como para que no tengamos que adoptar medidas adicionales a las ya adoptadas en relación con el Escorial y San Lorenzo.

0: Recopilando un poco la información, tenemos la oportunidad, ha sido una tarde compleja. Quiero agradecer a la ciudadanía la responsabilidad con la que ha atendido las indicaciones tanto de evacuación como de confinamiento. En su caso, fruto de esa responsabilidad, a estas horas podemos señalar que no tenemos que lamentar ningún daño personal, y eso es, creo que, un gran objetivo que se ha conseguido, pero que tenemos que ser muy prudentes y continuar extremando las precauciones en las próximas horas. Mañana es sábado, estamos en Madrid. Pido a la ciudadanía responsabilidad y que no se acerquen al fuego, que no se acerquen. Si pueden evitar acercarse a las zonas más peligrosas, por favor, extremen la precaución y no se acerquen al fuego. Es una petición que realizamos desde todos los servicios que estamos trabajando en este incendio, para poder continuar como estamos haciendo hasta ahora, desde un trabajo coordinado, planificado, pero sobre todo basado en la anticipación, pues el tratar de continuar minimizando los daños personales. Ese es el primer objetivo. Salvar vidas es el primer objetivo en esta emergencia. El segundo, que las evacuaciones sean seguras. Y el tercero, contener este maldito incendio. Y estoy convencido de que entre todos y todas lo vamos a conseguir.
1: Delegado, ¿cómo se espera que sea el día de mañana, sobre todo en cuanto al clima? Hoy ha sido un día muy complicado. ¿Mañana va a ser un día algo más fácil en cuanto al clima?
0: Está previsto que bajen las temperaturas en el día de mañana, pero la mayor complicación la prevemos en cómo se vaya a comportar el viento. Como les digo, a partir de primeras horas de la mañana habrá unas rachas de viento con direcciones erráticas, y después pues puede cambiar la componente hacia el suroeste y, por lo tanto, modificar notablemente el rumbo que llevaba este incendio y poder ocasionar un frente amplio como consecuencia de ese viraje. Por lo tanto, es claro el trabajo que se está haciendo esta noche en el anclaje en el flanco derecho y también en el control del frente, para que consigamos que no avance más hacia el Escorial. Esos son los elementos más importantes. Había cuenta de esas condiciones que les digo, que mañana van a significar un día complicado de nuevo.
2: Del delegado del Gobierno, respondiendo en directo a las preguntas de nuestra compañera Elena Bueno en el centro de mando avanzado de Cenicientos. En cuanto al incendio de Ávila, buscamos también en directo los últimos datos sobre su evolución en comunicación con Ángel Sánchez, director general de Prevención y Extinción de Incendios Forestales de la Junta de Castilla y León. Señor Sánchez, muy buenas noches.
3: Muy buenas noches.
2: ¿En qué momento se encuentra el incendio de Burgondo?
3: Pues hemos tenido un día bastante ajetreado, con mucha actividad, con alguna carrera que nos ha provocado pues tener que ir variando y cambiando las distintas tácticas para poderlo atajar. Uh-huh. Debido, como ha comentado también el compañero, con velocidades de propagación muy intensas por las velocidades del viento, si bien ahora pues todos los trabajos que hemos tenido que realizar, cambiando, como digo, las tácticas para poder atajar esos conatos o esos pequeños incendios paralelos que nos habían surgido, pues hemos sido capaces de trabajar eficazmente, y de momento pues esperar la bajada de temperatura que ya tenemos, un aumento de humedad y bajada de la velocidad del viento, para poder seguir trabajando durante la noche y ver el resultado pues durante la mañana. Uh-huh. El flanco derecho también es el que más nos preocupa, que es el que pues hemos estado trabajando, pero como hemos tenido que trabajar intensamente sobre los núcleos urbanos, pues ahora durante la noche tendremos que seguir sobre ellos.
2: ¿Cuál es la prioridad entonces en este momento, señor Sánchez?
3: La prioridad es seguir defendiendo los núcleos urbanos, como puede ser de otra manera, y seguir ahora poder trabajar más intensamente sobre lo que es el incendio.
2: Entiendo que las llamas siguen fuera de control. ¿Qué previsiones manejan?
3: Fuera del control de extinción ahora mismo no hay ninguna lengua. Hay lenguas activas, hay lenguas con llama, pero fuera de capacidad de control no. Entonces seguiremos trabajando pues para poder bajar y reducir esas llamas, que no, pues eso, cualquier racha incontrolada ahora durante la noche pues que nos pueda provocar un susto. Entonces seguir trabajando.
2: ¿Cuántas hectáreas han ardido hasta el momento, señor Sánchez? ¿Tienen ya una
3: cifra? Lo desconozco, aproximada? Estamos ahora mismo aquí y sí que se ha hablado esta mañana de unas 9.000 hectáreas. Seguro que algo ha crecido el incendio.
2: Señor Sánchez, hemos escuchado hoy a los expertos decir que hay medios suficientes para luchar contra el fuego, pero que el problema para utilizar estos medios han sido las condiciones a las que se han enfrentado. ¿Es así?

0: Por la mañana el humo queda concentrado en los valles, hay una inversión térmica y hasta que eso no desaparece, los medios aéreos no pueden participar. Eso por un lado. Luego durante la tarde, pues cuando coge intensidad el incendio, hay pues penachos de humo bastante intensos, muy densos, en los que también los medios aéreos es complicado que puedan funcionar. Es esperar a que eso se desaparezca, que se deshaga y poder seguir trabajando. Uh-huh. Entonces, como el perímetro es bastante grande, como la superficie es bastante grande, en el momento que en un sitio no pueden trabajar, pues se dirigen a otro que sí que puedan participar los medios aéreos.
1: Uh-huh. ¿Sigue existiendo el temor a que pueda fusionarse este incendio con el de Madrid?
0: Eso no se puede predecir. Estamos haciendo todo lo posible para que no tengamos ese gran incendio concentrando estos dos. Seguimos trabajando en ello, pero no podemos decir radicalmente que no vaya a pasar.
1: Don Ángel Sánchez, director general de Prevención y Extinción de Incendios de la Junta de Castilla y León. Le agradezco que haya estado con nosotros a esta hora de la noche. Le mando un fuerte abrazo y le deseo toda la suerte del mundo.
0: Pues muchísimas gracias por poder explicar qué es lo que está aconteciendo.
1: Un saludo. Buena suerte.
0: Venga, igualmente.
1: Entre Madrid y Ávila estamos hablando de 60.000 personas entre evacuadas y confinadas. En concreto, en la Comunidad de Madrid, 11 localidades, vecinos que están siendo acogidos en pueblos cercanos y que en algunos casos pasan ya su segunda noche fuera de casa y lo hacen acogidos en otras localidades, como es el caso de Villamanta, donde ha estado hoy nuestra compañera Carla Casamayor.
2: Los casi 300 vecinos desalojados de Aldea del Fresno y Prado del Rey llevan más de 24 horas en este polideportivo de la Chopera de Villamanta. Reina la incertidumbre, qué pasará con sus casas, con sus animales y, en definitiva, con todas sus vidas amenazadas aún por las llamas. María Pilar García es vecina del camping Caravan Garden, muy cerca de Aldea del Fresno. Sufre fibromialgia y ha pasado las últimas 24 horas sin su medicación. Ahora afronta con cansancio otra noche más bajo el techo de su coche.
3: Estoy ya muy cansada, es que son ya 3 días, yo mi cuerpo, la medicación no me la ha traído, no me la he podido tomar, yo tengo fibromialgia, tengo un montón de cosas y entonces fatal. No quiero que salga de noche, nada más que todo esto pase rápido, que lo lleguen a controlar.
2: Aunque el Ayuntamiento de Villamanta está completamente volcado en ayuda, las horas pasan y pesan en los ánimos, el viento hace lo que quiere con las llamas y las próximas horas todavía se presentan sin pronóstico favorable.
1: Aunque los de la Comunidad de Madrid y Ávila son los incendios que más preocupan en este momento, de hecho han obligado a declarar la situación de emergencia nacional, hay otros puntos de España donde también se están registrando incendios. Para que se hagan una idea, 2 semanas después del que se desató en Los Gallardos, en Almería, que como saben, recordarán, causó la muerte de 13 personas, este sigue sin estar completamente extinguido. Otros, como el de La Mierla, en Guadalajara, ha podido pasar ya a nivel 1 después de quemar 35.000 hectáreas. Pero sigue habiendo, como digo, fuego activo en comunidades como Aragón y Cataluña, María Martínez.
4: Ya se han quemado más de 108.000 hectáreas en España, 4 veces más que en el mismo periodo de 2025. En Castilla-La Mancha decretan el confinamiento de la localidad de Marjaliza, en Toledo, que se ve afectada por el incendio en Retuerta del Buyaque, en Ciudad Real. En Andalucía también están alerta con el paraje de la Juanita de Alosno, en Huelva, el 5º incendio de esta semana en la provincia y el 2º en menos de 48 horas en el municipio. Por otro lado, en Córdoba, la carretera N432 se encuentra cortada al tráfico desde esta tarde por el incendio provocado por un camión de paja a la altura de Cerro Muriano. Se trata de una zona de mucha vegetación que registra rachas de 30 kilómetros por hora. Cataluña está pendiente del incendio de Farrera en Lleida, una zona de alta montaña de difícil acceso, y en Aragón, el fuego de Julve en Teruel ha obligado a la evacuación de los 70 habitantes de Cuevas de Cañar, que han sido realojados temporalmente en el pabellón de Alcoriza. El gobierno de Aragón ha solicitado la activación de la unidad militar de emergencias.
1: Pues tras la declaración de la emergencia nacional a cuenta de los incendios, el gobierno ha solicitado ayuda a la Unión Europea. Mañana empiezan a llegar los primeros recursos facilitados por la Comisión. Corresponsal en Bruselas, Jacobo de Regoyos.
5: Gracias al mecanismo de protección civil de la Unión Europea, se han conseguido poner a disposición de España 4 aviones Canadair. 2 los han ofrecido Grecia y los otros Italia. También está a disposición de España el sistema Copernicus.

0: técnico de satélites para ayudar en el seguimiento del incendio. Si hacen falta más medios, la Comisión dice que buscará entre los Estados miembros a ver quién los puede proporcionar tras una nueva petición de España, lo que no es fácil en este momento, dice, porque los incendios se están extendiendo por toda Europa, sobre todo en Francia y en Italia ahora mismo, y por tanto los necesitan también en esos países y en otros donde el riesgo sigue siendo importante. Por eso hay grupos de bomberos preposicionados en áreas donde pueden declararse nuevos incendios para intervenir de inmediato en ayuda de los bomberos locales, de forma que su acción sea lo más rápida posible, que es importante en estos casos. Desde la Comisión se dice que siguen la situación española muy de cerca, pero que constatan de todas formas que los incendios son cada vez más frecuentes y brutales en Europa, que a partir de ahora hay que preparar mejor la respuesta ante una situación que dicen se está agravando con el tiempo.
1: Como suele ocurrir en este tipo de situaciones y circunstancias, tenemos el inevitable debate sobre la colaboración entre las diferentes administraciones, generalmente el gobierno central y las comunidades autónomas. La bronca política que a algunos, que son los de siempre, como el ministro Óscar Puente, les gusta activar mientras las llamas arrasan con todo. Esta vez lo ha vuelto a hacer el titular de Transportes. Ignacio Jarillo, buenas noches.
2: Buenas noches. Mientras el ministro de Interior agradecía a los gobiernos de Madrid y Castilla y León su plena colaboración con estas palabras.
3: Y respecto a la coordinación entre todas las autoridades está siendo, como no puede ser de otro modo, real, efectiva y de la lealtad máxima entre el conjunto de instituciones.
2: Una colaboración calificada además de perfecta por parte del presidente castellano-leonés Fernández Mañueco, saltaba la llama política con el mensaje en redes del ministro Óscar Puente. El titular de Transportes, como hiciera el año pasado por estas fechas, reprochaba a los gobiernos del PP perdonar a su juicio impuestos a los ricos y luego pedir ayuda a la UME y al gobierno central para que apague sus incendios. Por alusiones, la presidenta de Madrid, Díaz Ayuso, le contestaba:
4: la prioridad que es salvar vidas, ponernos manos a la obra y dejarnos de estupideces. El primer mamarracho que se ponga por medio a calentar el ambiente, allá él.
2: Óscar Puente, de nuevo, en redes sociales, le replicaba airado: si hay una mamarracha en España, dice, esa eres tú. El PP pide al gobierno que acabe con las batallas políticas del ministro Puente, en medio de las llamas, y practique la cooperación leal. Y de paso, le recuerda al gobierno central que agilice al máximo la llegada de ayuda internacional europea.

0: Pues los incendios en Madrid y en Ávila no solamente han acaparado la crónica de actualidad en nuestro país, sino que han saltado a las portadas de los principales medios de información internacionales, periódicos, televisiones y páginas web que ha revisado ya nuestro compañero Pedro Pablo González. Pedro Pablo, buenas noches.
1: Muy buenas noches. Pues mira, lo que tengo aquí son varios diarios, tanto de Estados Unidos, de Argentina, de Europa, y un artículo de opinión muy curioso desde nuestros vecinos en Portugal. Empezando por los más lejanos, leo en el New York Times los incendios forestales en Francia y España. Curioso, esto es un paréntesis, porque unen la situación que estamos viendo en la Sierra Oeste de Madrid con el incendio en la región de La Gironde, en la región de Cadferret, al sur de Burdeos.
0: Que está siendo muy grave.
1: Efectivamente. Pues lo que titula el New York Times, los incendios forestales de Francia y España obligan a decenas de miles de personas a abandonar sus hogares. Sobre nuestro país, los incendios al oeste de Madrid se acercan a zonas pobladas. Sobre Francia, lo que recuerda es lo que acaba de decir hace unos minutos también el presidente francés Macron, de movilizar allí el ejército. Nuestros vecinos argentinos, nuestros amigos de Argentina, se olvidan ya del Mundial, y en La Nación titulan: el feroz incendio azota Madrid. El gobierno de España declara la emergencia nacional mientras la histórica ola de calor aviva los fuegos en toda Europa. Ya venimos, bueno, el último diario que también veo en América es el Globo brasileño, en portugués, dice: España declara el estado de emergencia nacional y Francia evacúa a miles de personas en un destino turístico sin precedentes. Y el artículo de opinión que te comentaba en el Expreso, el titular es: ¿por qué arde España y Portugal? La respuesta es de un experto de incendios: porque tenemos en Europa una visión del bosque propia de Disney. No dejamos que trabajen en los bosques y en las zonas rurales las personas que han habitado siempre, y ahora solo se hacen urbanizaciones y no hay ni agricultura ni ganadería. Curioso lo que dice el Expreso en Lisboa.
0: Es lo que dicen muchos de los expertos que hemos consultado en Onda Cero: el abandono.

0: No, lo que viene siendo el abandono del campo. Hacemos una pausa y entramos en la recta final de la brújula.
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0: Y vamos ya con la previsión del tiempo para las próximas horas. Pilar Benayas, buenas noches.
1: Buenas noches, José Miguel. El viento no nos ha dado tregua en la jornada de hoy y eso nos ha llevado al caos en el que nos sumergimos. La Comunidad de Madrid espera recibir una tímida lluvia con probabilidad del 55%, que variará frente a los vientos cambiantes. San Martín de Valdeiglesias, foco del incendio, espera que pueda caer algo de agua desde las 2 de la tarde hasta las 7. Los municipios colindantes del punto cero también esperan ver algo de lluvia, aunque las temperaturas darán tregua. Los termómetros tan solo subirán hasta los 30 grados. Los que sí esperan chubascos y fuertes tormentas con posible granizo son las regiones de Galicia, Asturias, Aragón y Comunidad Valenciana. Estas zonas deberán estar pendientes durante la noche, pues a partir de las 10 se espera tengan aviso amarillo por tormenta. El tercio este peninsular tendrá temperaturas máximas significativamente elevadas y en las Islas Canarias soplará alisio junto con fuertes rachas de viento del oeste. El domingo habrá que estar pendientes del mar en el litoral central de Cataluña y en las Islas Baleares porque habrá aviso amarillo por tormentas.
0: Pues hasta aquí llega La Brújula. Se quedan con Radio Estadio Noche, con Raúl Granado, con toda la actualidad deportiva. Nosotros volvemos el lunes. Gracias por su atención. Que descansen.

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¿Qué tal? Buenas noches. Por decir algo, vamos a seguir muy pendientes de todo lo que sucede en ese incendio que ya tiene, como venís escuchando durante toda la tarde en Onda Cero, a más de 65.000 personas evacuadas de la Comunidad de Madrid y también de Ávila. Mandamos un abrazo enorme a toda esta gente afectada por estos incendios y el abrazo más grande y desde luego la sensación de que queremos acompañarles más que nunca, sobre todo para seguir informando minuto a minuto de lo que está sucediendo. En un día complicado, pero en el que vamos a estar aquí, como siempre, hasta la una de la madrugada para actualizar todo lo que está pasando en el mundo.

0: mundo del deporte, que son muchas cosas, porque han arrancado los dos grandes jugando partidos amistosos, el Real Madrid y el FC Barcelona. El Madrid lo ha hecho en Valdebebas, jugando contra el Alcorcón. Hola Alberto Fernández, ¿qué tal? Buenas noches.
1: Hola Raúl, ¿qué tal? Buenas noches. Pues sí, una victoria por la mínima, 1-0, gracias al gol del canterano Yáñez en el minuto 81 de penalti, con 8 titulares del primer equipo, son todos los que tenía disponible José Mourinho. Ha fallado un penalti Arda Güler, el mejor ha sido Franco Mastantuono en un partido que ha sido un test, no lo han querido calificar ni como partido amistoso dentro del club, que por cierto ya han iniciado otro el día 8 de agosto contra el Ferencváros en Budapest, pero en este primer test de José Mourinho, la segunda era del portugués al frente del Real Madrid, ha ganado 1-0 a la agrupación deportiva Alcorcón de penalti y sobre todo con la figura de Franco Mastantuono destacando en el conjunto blanco como el mejor jugador.
0: Y el Barça, que ha arrancado ganando 4-1 al Europa. Son los dos grandes y los dos están aquí ya. Saludo a los dos queridos compañeros que me acompañan en la noche de hoy, como cada viernes. Hola Alberto López Frau, buenas noches.
2: Hola Raúl, muy buenas noches.
0: Hola Lorena González, buenas noches.
3: Hola, ¿qué tal? Muy buenas noches. Bueno, falta una tercera espada, ¿no?
0: Sí, falta Cristina.
3: Le mandamos un besazo.
0: Falta Cristina, le mandamos un abrazo enorme, que estará aquí pronto, así que nada. De momento está ocupada, pero la vamos a tener dentro de muy poquito. Y a las 11:33 minutos, una hora menos en Canarias, quiero saludar al primer rival de José Mourinho en esta nueva etapa del entrenador del conjunto blanco, que no es otro que el míster del Alcorcón, Fran Justo. Hola Fran, ¿qué tal? Buenas noches.
4: Hola, buenas noches.
0: ¿Qué tal? ¿Cómo ha sido el arranque? ¿Cómo ha sido el estar en el terreno de juego y el llegar a Valdebebas y enfrentarse a esta gente?
4: Bueno, yo creo que ha sido el típico partido de pretemporada, de las primeras semanas, en el que también influye bastante el tema del calor y que vale poquito a poco pues para empezar a rodar.
0: ¿Vosotros cómo estáis? Porque no sé si lleváis también un tiempo de pretemporada o ha sido de lo primero.
4: Pues hemos comenzado este lunes, hoy era el quinto día y la verdad es que comenzando también.
0: Ah, bueno. ¿Y tienes mucho que hacer en la plantilla o no?
4: Bueno, yo creo que aún nos quedarán pues 3 o 4 incorporaciones de aquí al final de mercado, pero también es verdad que aún queda más de un mes, entonces en ese sentido creo que tenemos ya el 70% y hay que estar tranquilos.
0: Bueno, empezar la pretemporada con un partido así ya te pone el listón muy alto.
4: Sí, bueno, en este caso lo aprovechamos también pues para un poco que los jugadores tuviesen esa motivación extra para hacer una buena preparación previa, digamos, al empezar a trabajar en campo y ya como equipo. La verdad es que lo han hecho, que siempre es algo pues muy motivante, ¿no? Para todos podernos enfrentar a si no el mejor, uno de los mejores equipos del mundo y la verdad es que también en ese sentido pues creo que es más sencillo de jugar este tipo de partidos pues para el equipo que le ilusiona más.
0: ¿Y cómo ha sido? ¿Cómo has visto a este Real Madrid de José Mourinho?
4: Bueno, pues también lo que te digo, ¿no? Típico partido de ir arrancando poquito a poco, ir cogiendo ritmo, jugaron 70 minutos, digamos, y en los últimos 20 pues entraron los chicos que eran el Castilla la temporada pasada y creo pues que poco a poco, ¿no? Pues cogiendo las ideas del nuevo míster.
0: ¿Has hablado con él?
4: Sí que hablamos.
0: ¿Y qué tal? ¿Qué tal la conversación?
4: Bien, muy agradecido y muy cercano y natural con todos nosotros y la verdad es que es muy de agradecer.
0: Hombre, a nosotros nos dejan muchas incógnitas y muchas ganas, ¿no?, de ver este proyecto y cómo se va a adaptar a la liga. Es verdad que todavía le falta un montón de jugadores, pero también a través del entrenador y yo me imagino que para ti el compartir un rato con alguien así pues también te da una lección importante como entrenador, ¿no?
4: Sí, desde luego, ¿no? Al final pues es uno de mis ídolos, de mis referentes para un entrenador joven como yo que espero estar comenzando, pues el poder compartir una tarde, unas horas o un partido con un referente así, pues indudablemente, ¿no? Es algo muy especial.
0: Fran, estamos encantados de volver a hablar del Alcorcón porque nosotros que además lo hemos disfrutado durante tantos años en segunda y con las fases de ascenso y con los momentos míticos de la Copa del Rey, Ojalá que seas el encargado de devolverlo al fútbol profesional. La verdad es que cada vez es más complicado, ¿no?, la vuelta al fútbol profesional para todos los equipos que descienden de segunda, porque si miras la primera ref, si miras las categorías, es durísimo.
4: Sí, la verdad es que

0: Tenemos una categoría muy dura, muy exigente. Creo que el 50% de los equipos en los últimos tres años han estado en Liga de Fútbol Profesional y vamos a intentar, ¿no? A ver si somos capaces de poder estar y pelear con los mejores y ojalá, ¿no? Pues también el poder vivir desde dentro, pues grandes tardes o grandes momentos como esos que has dicho tú, que ya has podido disfrutar.
1: Pues te deseo todo lo mejor. Un abrazo enorme.
0: Pues muchas gracias, un fuerte abrazo.
1: Ahí está, Fran Justo, el míster del Alcorcón, que ha sido ese primer rival del Real Madrid. Es verdad, Albert, que falta mucho por ver. Hoy hemos visto solo alguno de esos futbolistas que, bueno, no sabemos cuántos eran titulares, pero hemos visto a Carreras, hemos visto a Camavinga, hemos visto a Mastantuono, al propio Güler, pero falta un montón.
2: Ya hemos visto a Arnold y Carreras en los laterales, Asensio y Haus en centrales, Camavinga, Güler, centro del campo, ha entrado ahí el chaval cestero y arriba otro canterano, ha entrado Gabri Valero con Gonzalo García y Franco Mastantuono, que como digo ha sido el más destacado. Lo contábamos ayer, Mourinho está contento con Mastantuono, pero luego la dirección del club va por otro lado, lo mismo que con Camavinga, lo mismo que con Gonzalo García, son los que tiene y evidentemente está contento con ellos porque son nivel de primer equipo. Pero cuando empiecen a llegar todos, bueno, pues este fin de semana se espera que llegue Rüdiger y Denzel Dumfries. El lunes, martes a más tardar, se incorporarán a la pretemporada. La próxima semana ya empezarán a llegar los Vinicius, Bernardo Silva, Courtois y así hasta que, bueno, pues terminen de llegar todos. Bellingham, Mbappé y Marc Cucurella serán los últimos, pero cuando ya tenga toda la plantilla completa y tenga un esbozo de lo que va a ser este equipo, pues evidentemente con los que ahora cuenta y con los que ahora está contento con su rendimiento, pues pasarán a otro lugar, eso es lógico.
1: Había alguno que no estaba convocado pero que estaba en la grada y que no ha querido perdérselo, ¿no?
2: ¿A quién te refieres?
1: Oh, he visto a Militao, por ejemplo, ahí sentado.
2: Ah, bueno, sí, es verdad.
3: Valverde.
2: Sí, sí,
1: sí. Valverde, sí, sí, claro. También.
2: Sí, los lesionados, sí. Valverde no ha entrado porque lleva muy poquito y no tiene ritmo. Pero es verdad, Militao, sí, sí, no había caído. Estaba el futbolista brasileño, que todavía le queda tiempo para su recuperación. Igual que Rodrigo Góes, que ha estado entrenando esta semana. Incluso se le ha dejado ver alguna fotografía que ya va recuperando, va haciendo con entrenamiento con zapatillas. Bueno, los lesionados poco a poco. Porque es verdad, es que se nos había olvidado que hay varios que todavía hasta bien entrado octubre no van a volver con el Real Madrid. Es una pena, pero son futbolistas de talento que tienen ahí todavía, pero que pues sí, han estado acompañando al equipo porque están en la pretemporada también.
1: ¿Qué esperáis? ¿Qué esperáis de este Real Madrid? A mí, fijaros que con el paso de los días me apetece cada vez más ver este proyecto, muchos de la Liga Española, pero tengo inquietudes que resolver y no sé cuáles son las vuestras en este proyecto, Lore, Frau.
4: Bueno, yo tengo curiosidad por cómo va a manejar la recuperación de ciertos jugadores, como la Fede Valverde. Yo creo que es el más fácil de recuperar porque tiene ese ADN Real Madrid competitivo y no es tan polémico como parece, ¿no? El uruguayo. Creo que ni Arda Güler y sobre todo Mastantuono tienen sitio en este Real Madrid, que Mastantuono está buscando una salida. No va a ser River Plate, que por cierto Correa ya es nuevo jugador de River. No es el destino al que se le piensa para el argentino, sino más bien para que coja el ritmo de Europa. Y bueno, la recuperación de Rodrigo, no sé exactamente, Alberto sabrá mejor cuántos son los plazos. Yo estoy esperando la llegada no tengo ninguna duda de que llegará Olise, Rodrigo, Rodri, el del Manchester City, los dos o uno de los dos por lo menos.
1: Ojo.
5: A ver, yo creo que
1: apuntas alto, Lorena.
5: Yo creo que la principal carencia sigue en el mediocampo, ya hasta que no llegue un futbolista que mueva el equipo, pues el Madrid va a tener defectos similares a los de la pasada temporada. Es verdad que puede ser un equipo más aplicado, que no es difícil, más comprometido sin balón, imagino, un equipo que va a ser más intenso, que probablemente va a competir mejor, porque es una seña de identidad de Mourinho, pero futbolísticamente milagros no hay. Entonces, en ese medio campo va a seguir faltando, o de momento, hasta el día de hoy, falta un futbolista que mueva todo el talento que el equipo tiene por delante. Y luego tiene otra asignatura pendiente, para mí la más importante de todas, que es hacer que convivan futbolísticamente y el equipo rinda Bellingham, Mbappé y Vinicius, porque en el Madrid no lo han conseguido. Entonces, yo creo que son los dos grandes retos que tiene Mourinho. Si le traen un jugador que mueva el equipo, que ojalá fuese Rodri, porque creo que para el Madrid sería la mejor noticia posible, pues el equipo cambia probablemente radicalmente. Y lo de arriba, pues a ver cómo consigue un equipo con 3-4 arriba, que puede ser algo parecido a lo que hemos visto con Francia. Bueno, vamos a ver, tiene mucho trabajo ahí Mourinho.
2: Fíjate, sacaba Raúl hace unos minutos Fabricio Romano, que ya sabéis que para esto pues es un gurú, la información de que el Real Madrid ha entrado en la carrera por ficha.

0: Karajan Diomande.
1: Esa no te la viste venir, ¿eh?
0: Esta no la vi venir.
1: No, no, esa no la viste venir. Cuando veías las galopadas por Leganés, esa no la viste venir nunca, ¿eh?
0: Pero ni el propio Diomande, que ha hecho un temporadón, la verdad, que en el Leipzig tiene dobles cifras tanto en goles como asistencias y en debut en la Bundesliga, es un temporadón. Lo ha hecho muy bien la fase de grupos también en el Mundial con Costa de Marfil. Y bueno, de hecho durante el Mundial se ha hablado de una gran oferta, muy alta, por parte del Paris Saint-Germain, por el costa marfileño. Bueno, daba esta información ahora Fabrizio Romano. Evidentemente le doy la credibilidad que hay que darle. Ahora, me puede extrañar en el sentido de que es un futbolista, primero, que va a suponer una inversión de dinero muy alta. Estamos hablando de, bueno, pues cantidades cercanas a los 100 millones de euros, igual 90, 80 podrían dar por ahí, por lo que el Leipzig podría dejar salir a Diomande. Y segundo, que es un jugador de banda izquierda. Bueno, ahí está Vinicius. Por eso me choca. No me choca en el sentido de que es un icono, es un cromo, es un futbolista muy llamativo, eso al presidente siempre le ha gustado. Pero bueno, es una información.
2: Lo que insisto, sí choca
0: me
2: es
0: doy
2: que
0: credibilidad, alturas, pero me extraña.
2: Lo que sí choca a estas alturas, perdón, pero que Vinicius no haya renovado.
1: Ya.
0: Bueno, él se fue al
2: eso
0: Mundial
2: huele muy mal.
0: Sin haber dado la última palabra, porque él quería primero demostrar en el Mundial que podía dar un buen rendimiento, que podría tener la sartén por el mango a la hora de negociar con el Real Madrid después de haber hecho un gran Mundial, que no creo que haya hecho un mal Mundial, pero
2: ha
0: quizá la eliminación tempranera de Brasil le ha perjudicado. Y ahora vamos a ver, él quiere renovar y el Real Madrid quiere que siga, pero en los términos económicos es la gran diferencia, ¿no? Él quiere cobrar pues lo mismo que Kylian Mbappé y cuando hablamos de lo mismo, estamos incluyendo una prima de fichaje que todavía sigue cobrando Kylian Mbappé por haber ido al Real Madrid y eso no se puede equiparar a ninguna otra ficha. Entonces, ahí es donde va a andar la discordia.
1: Yeah.
2: Pero es que el futuro del Real Madrid y la asignatura pendiente del Real Madrid es el centro del campo y para dominar Europa, para dominar los partidos, tienes que dominar el centro del campo, pasa por ahí. Florentino hace 5 o 6 años empezó a ver que ese era el quid de la cuestión y empezó a reforzar pues con jugadores como Camavinga, como Bellingham, como Tchouaméni, pero no es el sigue faltando un corte de centrocampista que dé el tempo para los partidos y es que ese Rodri, es que todo para mí todo empieza y termina

0: Quieren adueñarse de los partidos y del control de los partidos.
1: Y sobre todo porque tiene una hiperpoblación de mediapuntas y de extremos, que al final es un equipo muy difícil de armar, porque tú vas nombre a nombre de medio campo hacia adelante y evidentemente es deslumbrante. No hay más que ver el mundial que han hecho por separado, la mayoría de ellos, por separado, en equipos que después, algunos más, otros menos, estaban equilibrados en su medio campo. Pero el problema de juntarlos en el Madrid, en un equipo en el que el medio campo no produce fútbol con facilidad y además no tienen el retorno defensivo al estar todos juntos, pues todo cambia. Si es que en el fútbol todo depende de un contexto, y es lo que le está pasando al Madrid. A mí me sorprende que no lo vean, lo tienen que ver.
2: Hombre, lo que es evidente es que los errores del pasado no pueden volver a repetirse. Y que, bueno, lo hemos hablado muchas veces, ¿no? El impacto de un entrenador nuevo y de un entrenador como José Mourinho hace mucho, pero hay partes que tienen que ver solo con lo estrictamente futbolístico. Y ya se demostró la temporada pasada que es que daba un poco igual quién fuese el entrenador, que al final, si no se toman soluciones futbolísticas, pues da igual. Entonces, bueno, yo creo que a partir de ahí, una figura como un futbolista como es Rodri, ha quedado claro que es necesario.
0: Claro, y si además quieres que futbolistas como Vinicius, como Mbappé, como el propio Bellingham, que no son futbolistas sacrificados y que ya te has dado cuenta de que o cambias a un 4-4-2 o tienes a futbolistas que se sacrifiquen en ese sentido y no lo son los que acabo de mencionar. Entonces necesitas también otro tipo de futbolista, pero no solo físico, o sea, no solo un Tchouaméni de la vida, es que necesitas también alguien que genere juego y sigue sin haber. Entonces, por mucho que refuerces, vas a estar muy carente de eso.
1: Sí, y además luego necesita que los
0: Y
1: jugadores
0: perdón, y
1: que...
0: Rodri ha demostrado, porque era la gran duda, de si estaba para jugar para 3-4, o sea, cada 3-4 días. Y ha demostrado que sí. Y dices,
2: Claro.
0: bueno, es que se te puede lesionar, vale, pero es
2: Claro, como
0: que
2: cualquiera.
0: sí, claro, sí, que a ver, que tienes más números porque has tenido una lesión grave de ligamentos. Ok, de acuerdo. Y puedes tener más recaídas musculares, que tampoco está siendo el caso. Pero es que si no tuviera esa lesión, si no tuviese ese precedente, te estarían pidiendo 200 por Rodri, seguramente. Y ahora, por 70, lo puedes fichar. Claro, asumes un riesgo, pero tampoco es un riesgo económico que tuvieras que asumir si Rodri estuviese en plenas condiciones en su rodilla, no estuviese operada.
3: Por cierto, Raúl, ayer hablamos de esa hernia de Rodri, si se había operado, ¿no? Me han confirmado que sí, que ya se ha operado, ¿eh? De esa hernia que venía arrastrando en la zona baja de la espalda, que era algo que le molestaba a él y que una vez termina el Mundial, pues decide operarse porque es el periodo de más inactividad que va a tener, que son sus vacaciones básicamente, que le va a tener alejado más o menos entre...
2: ¡Ay! Ahí se nos ha caído Albert.
0: Uy,
2: ¿Ibas a decir, Lorena?
0: se ha herniado. Como
2: De verdad, es que no se puede ser más mala.
0: No,
3: No, además
0: hombre, es
3: un
0: una
3: jugador como
0: molestia,
3: Rodri.
0: es una molestia de la hernia lumbar, que al final es como, bueno, pues limar ciertas vértebras, que no, ciertos los discos, que no tiene mayor importancia.
1: Si Rodri rinde parecido a como lo ha hecho en el Mundial, además, el resto de centrocampistas del Madrid van a jugar mejor y nos va a parecer que son mucho más útiles, porque al final una pieza
0: Pues que
1: así
0: Bellingham puede volar ahí.
1: mejora al resto, es claro, libera a Bellingham. Un jugador más inconsistente como es Güler, si tú le juntas con Rodri y juntan pases en esa zona del campo, va a hacer crecer a Güler. Un jugador como Valverde va a encontrar la libertad para poder aparecer en ataque con mucho más espacio, no tenerse que preocuparse tanto de volver atrás porque tiene un guardaespaldas. Bueno, al final hay piezas que son muy estructurales en un equipo. Y el Madrid, pues desde que se fue Toni Kroos, pues carece de un futbolista de ese perfil. Tchouaméni es un jugador que ha mejorado muchísimo, por ejemplo, defensivamente. Creo que es un jugador súper útil, pero claro, con el balón no tiene la agilidad que tiene Rodri para mover el equipo, ni la capacidad que tiene Rodri
0: Es que no es su
1: para ver los
0: cometido.
1: espacios. Entonces, bueno, pues el Madrid necesita un futbolista así.
2: Albert, decías.
3: Sí, no, no, que la lesión no es óbice para no fichar por el Real Madrid, que no es preocupante, que era una molestia que él tenía en la zona baja de la espalda, que se ha operado porque básicamente va a tener ahora vacaciones y es donde más periodo de inactividad va a tener, que sí, que se ha operado, pero que no es preocupante y en el Real Madrid lo saben y no impide que vayan a intentar acometer su fichaje. O sea que cero, cero dudas y cero problemas con esa lesión.
2: ¿Hoja de ruta para el fin de semana del Real Madrid?
3: Bueno, pues sí, siguen los entrenamientos, se van a seguir reincorporando los internacionales. Ya hemos dicho, ese nuevo amistoso que va a tener.

0: el día 8 y no son muchos, ¿eh? Porque va a tener la próxima semana otro amistoso entrenamiento como el de hoy, con el Alcorcón, lo va a tener contra el Club Deportivo Leganés. Luego se va a ir a Austria el día 1 para jugar contra la Fiorentina, va a ir a Budapest a jugar contra el Ferencváros y después a disputar el Teresa Herrera, que es un torneo que a muchos pues le traerá buenos recuerdos y de hecho a más de un aficionado al Real Madrid le gusta que juegue este tipo de torneos contra el Depor el día 12, y luego, salvo que cojan alguna fecha que la tienen muy justita ahí, ya será el de Bundesliga. O sea que no vamos a ver tantos partidos del Real Madrid José Mourinho hasta que debute oficialmente en partido, pero bueno, ya hemos visto un test, yo he visto... Personalmente, he visto evidentemente muy bien a Franco Mastantuono, que ha sido el mejor. He visto muy bien a Dinghausen y me ha gustado, sinceramente, Camavinga. Me ha sorprendido porque no le esperaba así. Le he visto también muy, muy, muy destacado. Pero es lo que toca. Queda todavía mucho verano, Raúl, mucho mercado y que Mourinho vaya viendo futbolistas y su rendimiento.
1: ¿Cómo te gusta, Frau, que juega en el Teresa Herrera? Eso sé yo que a ti te gusta.
2: ¿Cómo lo sabes?
1: Hombre.
2: Si tiene que servir que haya habido romántico. Un Mundial y un Mundial más largo para que los grandes vuelvan a los torneos españoles.
3: Él es de Carranza, de 48.
1: Sí, sí. El otro día ese Mar Bartra cogiendo el barco del colombino. Madre mía, ese barco que no cabe en ningún lado. Bueno.
2: Es que de verdad, y no quiero pecar de abuelo cebolleta, que ya sé que lo soy un poco, pero que era muy bonito y la expectación que generaba en este caso el Depor, bueno, ha habido años que ha estado en primera, en segunda, ahora ha vuelto, pero en ciudades como Coruña o Mallorca, por ejemplo, con el Ciudad de Palma o el Trofeo Naranja, bueno, pues la expectación que generaba que aparecieran por allí Madrid-Barça o equipos fuertes brasileños y tal, los torneos de verano de verdad que tenían un tirón extraordinario, era muy bonito ver a los equipos en pretemporada emparejarse en esos torneos.
1: Absolutamente. Lorena, ¿a ti esto de Camavinga cómo te da en la nariz?
3: Pues que está en la rampa de salida para marcharse, o sea, al Real Madrid le encantaría vender a Camavinga, pero bueno, también tiene que llegar una oferta, se supone que de la Premier, pero por ahora no ha llegado.
1: Ya. Bueno, es que no va a ser fácil y Alberto lo iba diciendo varios días,
3: es
1: ¿no?
3: Es que sobran centrocampistas.
1: Sí, claro, pero tienen contrato y ponlos en el mercado, claro. Y que alguien les pague el sueldo que cobran en el Real Madrid.
3: Claro, es como cuando se contaba con que Valverde se iba a ir. Bueno, si no se quiere ir, no se va y él no se quiere ir. Y Camavinga no se quiere ir.
1: Ayer apuntaba Antonio Sanz a esa posibilidad, ¿no? De decir, bueno, igual es que Fede Valverde, pues de repente en esta operación de Rodri, pues igual, mira.
3: Sí, pero es que él no se quiere ir.
1: Bueno. También...
0: Bueno, Lorena, luego cuando ya llegan los últimos días de agosto, que te queman la suela de los pies porque no juegas, ahí es donde pues puede salir.
3: Pero yo estoy convencida que Valverde va a ser titular, no sé si en el 100% de los partidos, y como hay muchos, pues va a ser titular por lo menos en el 70%.
1: Bueno, es un órdago bueno, ¿eh? Ese 70%.
0: Primero hay que ver qué esquema tiene Mourinho.
3: Bueno, normalmente hemos visto 4-3-3. Es el centrocampista que más partidos juega en el Real Madrid.
0: Hoy le hemos visto 4-3-3. Vamos a ver
2: quién ha sido el mediocentro, Albert.
0: Ha jugado Camavinga con Arda Güler y quién era el otro que he dicho. Bueno, el chaval, sí, ha jugado con Camavinga, con Arda Güler y con Cestero. Los tres.
2: Camavinga ahí al eje de las operaciones.
0: Sí. Él es el que manejaba todo, pero. A ver, luego le hemos visto a Mourinho en la otra época jugar con un 4-4-2 muchas veces. Entonces, cuando tenga a todos, se verá qué sistema. Y ahí va a marcar también la posición de Fede. Y se verá si va a ser titular o no. Porque, hombre, yo pienso que sí. Pero si caído a la banda o como centrocampista.
1: Albert, muy atento a lo que pase durante todo el fin de semana. Y el lunes seguimos contando a ver cómo sigue este Real Madrid. Te dejo descansar.

0: No lo viste venir en ese momento. ¿Qué le vamos a hacer? No, no se puede ser bueno en todo. Esto es así. ¡Hala, adiós!
1: Adiós, chao, chao.
0: Quiero parar un segundo en esto del deporte para hacer una llamada a un compañero en esta noche, en estos días tan complicados, pero en esta noche que se ha ido complicando aún más. Os quiero llevar hasta el sureste de la Comunidad de Madrid, hasta Brunete. Este es uno de estos pueblos que todavía no está siendo afectado directamente por los incendios, pero desde donde ese humo ha ido engullendo la vida de todo el mundo y hay una honda preocupación alrededor de Villanueva de la Cañada, de Villaviciosa, de Sevilla la Nueva, de Quijorna. Está Brunete y allí es donde está también el hogar de nuestro compañero Aitor Gómez. Hola Aitor, ¿qué tal? Buenas noches.
2: Hola Raúl, ¿qué tal? ¿Cómo estáis? Buenas noches a todos.
0: Están siendo momentos muy difíciles, no sé cuál es la situación allí y cómo estáis.
2: Pues mira, desde donde estoy ahora mismo, habitualmente, en un día normal, hace no demasiados días, hace 4 o 5 días, te contaría que de día se podría ver toda la zona de la Sierra Oeste de Madrid, esa carretera de, conocemos la 501, la carretera de los Pantanos, se vería clarísimamente. Esta tarde, ese horizonte se veía ya con una densa columna de humo, que todavía parecía que estaba muy lejos. Lo que pasa es que según ha ido avanzando la tarde, según han ido avanzando las horas, esa columna, digamos que nos ha comido. Entonces el cielo estaba dividido esta tarde, se veía el cielo azul, llegado un momento parecía que llegabas al infierno y ahora ya ese infierno nos ha consumido. Ahora es noche cerrada, no se ve nada. Sí que hay detalles que te dicen que esto es una noche diferente. Primero, no hace para nada tanto calor como estos días atrás, es algo que han avisado desde la Comunidad de Madrid, el Ayuntamiento, emergencias, que la gente estuviera tranquila, que quizá esta noche se notaría el humo más denso, pero era por la bajada de las temperaturas. Sí, es verdad, se puede estar en la calle, hay una cierta neblina que te dice que el humo está, pero no es apreciable. Sí que existe el olor a quemado, eso lo llevamos dentro desde hace ya unas cuantas horas y sobre todo si miras al cielo no se ve ni una estrella, está todo cubierto, pero sí se asoma la luna, que si la miras está completamente enrojecida, lo cual te dice que están pasando cosas a pesar de, insisto, que es noche cerrada. En el centro del pueblo está el centro cultural, que es donde a lo largo de la tarde han ido llegando vecinos desalojados, en este caso del pueblo de Chapinería, que está a unos 20 kilómetros de aquí. Hay mucha gente de Navas del Rey, hay mucha gente que llegaba aquí y que contaba abiertamente que ha visto cómo ardía su casa, otros que venían con la incertidumbre. Estaban por la tarde sentados en los jardines, en los parques. La gente, los vecinos han ido acercando a llevar sobre todo toallas y jabón, para enseres de aseo, para que toda esa gente pudiera asearse cuando lo estimara oportuno, es lo que han pedido. Y justo aquí cerquita, a mi derecha ahora mismo, está el polideportivo, donde descansan, donde se ha establecido el cuartel general de los miembros de la UME. Hay camiones, hay autobuses, y por lo general cuando te acercas, y yo lo he hecho esta tarde, pues a lanzar un mensaje de ánimo, a ver cómo estaban las caras, por lo general te sueles encontrar en situaciones de estas a gente animada, a gente que te lanza mensajes de optimismo, y esta tarde era todo lo contrario, eran mensajes, caras de preocupación, caras de mucho cansancio, porque llevan muchas horas luchando contra el fuego, y caras de concentración y de saber que queda noche muy larga. Ahora la gente duerme en una tensa calma, porque está todo el mundo en alerta, aunque está lejos y no parece que vaya a llegar hasta aquí, pero en una tensa calma y en alerta, pero es de noche, la gente intenta dormir con ese humo que llena las calles y con ese olor intenso a quemado que está en el ambiente.
0: Nosotros estamos en San Sebastián de los Reyes, que hay una distancia, bueno, hasta Brunete de unos 50 kilómetros, pero hasta las zonas donde ya están más afectadas, unos 70 kilómetros, y aquí huele a humo todo el rato, desde hace al menos 2 horas. Hay una nube, como decía Aitor, que poco a poco hemos visto cómo se iba acercando y que ya está sobre esta zona. Insisto, estamos como a 70 kilómetros de la zona donde hay fuego. Y es increíble, porque todo se ha teñido de rojo a partir de las 8:30, 9 de la noche, cuando todavía había luz. Es una sensación tétrica, es una sensación que no me quiero ni imaginar para la gente que está muy cerca.

0: El olor huele todo el rato, Lorena, huele a humo
1: no
0: todo
1: vivo,
0: el rato.
1: O sea, yo no vivo en la zona sur, ni cerca, bueno, en la zona de Pozuelo, Boadilla, había acceso a donde Madrid, pues se nota mucho más. Yo estoy en la zona norte y aún así huele a quemado, que se me ha metido dentro de la casa el olor.
0: Sí.
1: Y el cielo y todo, o sea, la sensación es heavy.
2: Estoy en la calle ahora mismo hablando con vosotros y están cayendo, no es mucho y no te voy a decir que es imperceptible porque sí que se nota, están cayendo pavesas traídas por el viento, que por cierto es un viento muy ligero comparado con lo que teníamos esta tarde, ha bajado mucho la velocidad del viento, por no sé si por suerte o por desgracia.
0: Bueno, afortunadamente.
2: Pero están cayendo ligeras pavesas que te dicen que cerca, o no sé si cerca, a unos 20 kilómetros está pasando todo lo que está ocurriendo. No se atisba las llamas, no se ve un resplandor, pero se nota el humo y se huele el fuego.
0: Quedan horas muy largas por delante. De momento, lo que podemos contar es esa buenísima noticia de que no tenemos que lamentar pérdidas humanas, que ya me parece increíble cuando hay 65.000 personas evacuadas de sus casas. Habrá seguro muchas pérdidas materiales que no se van a poder recuperar y que van a formar parte de un pasado que ya no va a volver, pero desde luego... quedan horas difíciles, le mandamos todo el apoyo del mundo a toda esa gente, que por favor se informen a través de los canales oficiales, que hagan caso a los cuerpos y fuerzas de seguridad del Estado en todas las recomendaciones que hacen, en todo momento cuando les digan que tienen que abandonar los lugares de residencia, porque es absolutamente crucial. La gente se está portando de una manera increíble, la solidaridad vuelve a ser increíble entre todos los ciudadanos que están siendo evacuados y también, como ahora nos contaba Aitor, en los pueblos que están acogiendo a esos ciudadanos. Y las instituciones pues están trabajando para que esto termine lo antes posible y eso es lo que deseamos. Aitor, cuidaros un montón y te agradezco mucho esta comunicación. Un abrazo enorme.
2: Faltaría más para lo que necesites. Un abrazo grande.
0: Chao, chao. Bueno, pues nuestro compañero Aitor Gómez desde Brunete, insisto, todavía Brunete no es uno de los pueblos a los que haya llegado el fuego, pero no hace falta porque está todo muy cerca y porque esto es una cosa que desgraciadamente durante todo el día de hoy a través de esas rachas de viento pues se ha ido trasladando, se ha ido modificando y ha ido poniendo todo en una situación de extrema complejidad para que puedan trabajar en intentar cuanto antes terminar con este fuego que está asolando a la Comunidad de Madrid, también a Ávila, y que se está convirtiendo en una pesadilla brutal. Una vez más, un verano más. No sé qué más hace falta para que todos nos pongamos a trabajar de otra manera y esto pues no sea la triste realidad de cada verano, sin saber cuándo o dónde va a estar esa cota en la que decidamos que no puede seguir pasando. Pero, en fin... De momento, que se solucione cuanto antes. Una pausa y seguimos.
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8: Y hoy ha echado a andar también el Barça de Flick. Lo ha hecho contra el Europa. Hola, José Agustín Gómez, ¿qué tal? Buenas noches.
9: Hola, buenas noches, Raúl. Y un equipo de la primera ref.
8: Y ha empezado goleando.
9: Sí, 4-1 con goles de chavales de la cantera, Diarra, Héctor Font, Ibrahim Tuncara y Alex González. Flick ha empezado con Chesney en portería, con Héctor Ford, Christensen, Gerard Martín y Jofra Torrens en defensa, Guille Fernández, Brian Fariñas e Ibrahim Diarra centro del campo y arriba Bargi, Hans Abdelkarim y Shane Kluivert. Adeyemi ha estado en el banquillo con el dorsal 14 a la espalda, el mismo que llevaba la temporada pasada Marcus Rashford, pero finalmente no ha disputado ningún minuto y habrá que esperar, por tanto, al segundo amistoso, que será ya en el Stage en tierras británicas la próxima semana frente al Brighton de la Championship, concretamente el viernes 31 a partir de las 9 menos cuarto hora nuestra. Ha jugado, por cierto, Ter Stegen, anda, que está a punto de cerrar su salida al Ajax en calidad de cedido. Es una operación de la que llevamos hablando muchos días, pero que por diversos motivos se ha ido retrasando y parece que ahora sí que definitivamente Ter Stegen se marchará al conjunto de Michel Sánchez, que ya está jugando sus primeros amistosos de la pretemporada. Adeyemi, del que te hablaba antes, hoy no ha jugado, pero sí que se ha ejercitado esta mañana por primera vez junto al resto de sus nuevos compañeros tras ser presentado ayer oficialmente como jugador azulgrana.
8: Bueno, también en este caso muchas cosas que ver en este Barça de Flick, lo que pasa que lo de hoy pues tampoco nos sirve de mucho, no. pero sí, para preguntaros a vosotros qué pensáis que puede añadir a esta plantilla la llegada de Adeyemi.
10: Bueno, yo creo que le puede añadir desborde, velocidad al espacio, capacidad de desequilibrio, juego por las dos bandas. Es un extremo, el problema que tiene es que no es regular, no es un extremo muy regular, ha tenido algunos problemas con las lesiones. En su mejor versión, tú ves unos highlights de Adeyemi y dices, uff, menudo pepino de futbolista. Pero es verdad que ha tenido problemas físicos y le ha faltado regularidad, por eso se ha caído de la selección muchas veces. Bueno, pero yo creo que potencialmente hay un muy buen extremo ahí.
11: Bueno, el Barça además basa su juego mucho en los extremos y no dejar toda la responsabilidad de ese desborde a Lamine Yamal, que no sé cómo afrontará la próxima temporada, porque sabemos que no se ha operado de la pubalgia y que eso se puede seguir arrastrando. Dicho esto, bueno, pues no sé tampoco cuál va a ser el estado físico de futbolistas como Rafinha, a falta de Rashford o ese corte de jugador de extremo que te encare, pues no lo tiene el Barcelona, y en los últimos años su juego ha sido sobre todo basarlo en esas bandas. No sé, a mí me falta lo que dice Alberto, me falta una continuidad de futbolista, o sea, no podemos medir un jugador según los highlights y los destellos que tenga puntuales.
8: ¿Pero le veis con ese rol que tenía Rashford la temporada pasada?
11: Bueno, es que Rashford también pensábamos que no iba a estar a la altura y ha tenido fases de muy buen rendimiento.
10: Sí, a ver, yo creo que lo que pasa es que ya ha fichado a Gordon también, entonces a mí me hace pensar que, no sé si Rashford o Rafinha, que sería la peor noticia para el Barça, puedan salir, porque Lamine Yamal va a jugar sí o sí, evidentemente, en la derecha. Bueno, queda esa posición en la izquierda y supongo que Adeyemi, Gordon y Rafinha, los tres para jugar ahí. Rafinha puede jugar por dentro, es cierto, pero bueno, está Dani Olmo.

0: Madrid jugará más. Bueno, yo creo que alguien va a salir, alguien que no creemos va a salir, porque si no me parece overbooking, porque ya han fichado a Gordon, por eso lo digo.
1: Lo de Gordon, ¿os ha convencido el Mundial que ha hecho? Porque es verdad que ha tenido buenos momentos, pero no sé si es lo que esperáis.
2: A mí es que el precio ya creo que le va a jugar malas pasadas, porque normalmente los británicos además tienen bastante o tardan en adaptarse al fútbol español, y yo creo que le va a pesar también la cifra que se ha pagado por él. O sea, que sea el futbolista más caro de la historia del FC Barcelona, no sé yo.
0: A ver, Gordon es un jugador que sobre todo sin balón aprieta mucho cuando el rival tiene la pelota. Yo creo que eso es lo que más le ha gustado a Flick para su fichaje.
2: ¿Pero tú crees que lo vale?
0: Porque el sistema de Flick depende mucho también de la presión que hace el Barça arriba. Y es un jugador que trabaja más en ese sentido, por ejemplo, que Rashford. Y luego con balón ya lo hemos visto que tiene virtudes. Es muy listo para atacar los centros laterales. Lo vimos en el gol como superó a Nahuel Molina en la semifinal, por ejemplo, ante Argentina. Es muy inteligente en ese tipo de balones. No, es que no, pero no, luego, no, sobre no, todo, es que cuando tampoco, el rival tiene la pelota, aprieta mucho. Es un jugador que muerde mucho. Y eso yo creo que a Flick le ha gustado mucho a la hora de abordar su fichaje.
1: No, lo que pasa, Lorena,
3: el
1: que...
3: problema... Dime, José. El problema del precio viene provocado por la inflación del fútbol inglés. Fijaros lo que se está pagando por jugadores ya por encima de los 100 millones. Se considera, claro, se considera algo normal pagar 100 millones por jugadores que...
2: Entre ellos, entre los clubes de la Premier. Pero venderte, o sea, pagar 80 millones por un, o sea, a mí me parece una barbaridad y que ahora mismo no ha demostrado que lo vale en el fútbol español. No sé, me cuesta. Y yo le he visto un partido bueno en la selección, en el Mundial.
1: Yo es que he visto...
2: Irse de Nahuel Molina no es lo más difícil del mundo.
1: He visto mucho hype con su actuación en el Mundial y a mí me parece que era un poco gris, ¿no? Que sí, que ha tenido algún momento de destello, pero...
2: Es que no...
1: Ya. Y luego, una incógnita. José, ¿cómo está Fermín?
3: Bien, va mejorando y vamos a ver si puede llegar a las primeras jornadas del campeonato de liga, sobre todo teniendo en cuenta la falta de efectivos en las personas de los internacionales, que no van a llegar en principio, salvo que algunos adelante, hasta el 10-12 de agosto, prácticamente ni 15 días antes de ponerse de largo en el primer partido de liga, que no será el del mundo con sus compañeros. Él sigue a buen proceso, él sigue con los plazos marcados. Y se espera que para las primeras jornadas de liga ya pueda empezar a aparecer y sacar la cabeza.
1: Yo no sé si él ha gestionado de momento muy bien el impacto de haberse perdido esta Copa del Mundo. Que no es sencillo, ¿eh? Porque además está claro que con buena salud habría estado en esa lista y yo creo que habría jugado bastante en ese equipo, porque Luis de la Fuente había confiado muchísimo en él, ¿no? Pero no sé ese impacto mental cómo le va a sentar, porque yo en todos los posts que he visto en redes sociales suyos o de su entorno le veo con una seriedad que puedo entender, ¿no? Pero que no sé si se va a trasladar al campo y a, sobre todo, este arranque de temporada. Ojalá que no.

0: con el resto de sus compañeros, y nos queda la duda de saber si Hansi Flick en las próximas horas va a empezar a hacer algunos descartes de todos los jugadores de la cantera que han venido ejercitándose con él desde que empezó la pretemporada, y pendientes de ver lo que sucede con Marc-André Ter Stegen, si va a llegar y a viajar, o si, por el contrario, ya se queda en Barcelona para marcharse hacia el Ajax cedido. Por cierto, ya sabemos que el Al-Ahly, el equipo donde ha jugado hasta ahora en Egipto Hansa Abdelkarim, será el rival en la 71ª edición del trofeo Joan Gamper, que se disputará el próximo 19 de agosto, todavía sin horario marcado. Ay, que no se me olvide, hoy hemos tenido una noticia triste.
1: Sí.
0: Ha fallecido un trabajador de 54 años que estaba trabajando en las obras del Camp Nou debido a un golpe que ha recibido mientras estaba trabajando.
1: Es increíble. Algún día también estaría bien que nos contasen cómo ha sido toda la gestión de esta obra, porque madre mía.
0: Bueno, las empresas han recibido una cantidad importante de sanciones.
1: Normal.
0: Por parte de trabajo y por denuncias de los sindicatos, tanto Limac, la constructora, como las subcontratas, pues bueno, están funcionando como han funcionado, y por eso el Departamento de Trabajo y los sindicatos pues están siguiendo con mucho cuidado las obras del Camp Nou. Recuerda lo que costó al Barça abrir para poder jugar la primera fase.
1: Sí, sí. Y bueno, y sobre todo las condiciones de vida de esos trabajadores durante muchísimas semanas. Y lo que eso
0: el Barça dice que es cuestión del IMAC, que es la que se encarga de hacer los contratos, no del
1: sí, Fútbol Club Barcelona. Eso es evidente, claro, la Porta no va a contratar a los obreros, pero la imagen es la del Barça.
0: Yo lo que sigo esperando es que algún día expliquen por qué no le cobran al IMAC el millón de euros diario por el retraso.
1: Claro.
0: Porque eso se dijo. Por cada día de retraso sobre la fecha de la obra de entrega, un millón de sanción. La obra estaría pagada y
1: de sobra. Vamos, ya te digo yo. Les había salido tres estadios ya.
0: No olvidemos que el Barça va a tener que desplazarse de nuevo al Olímpico de Montjuïc próximamente, porque para colocar la cubierta no se puede hacer jugándose partidos. Y eso obligará al Barça a desplazarse de nuevo a jugar unos meses al Olímpico de Montjuïc. Por eso el Barça está intentando hacer operaciones este verano en diversas demarcaciones. La prioridad sigue siendo el 9, y una vez llegue el 9 se mirará si hace falta un central, un lateral, pero lo principal es el 9, porque cuando se trasladen de nuevo al Estadio Olímpico bajarán los ingresos, y eso va a provocar que la próxima temporada, por ejemplo, pueda tener problemas para llegar al fair play financiero, y eso no le ayude a fichar.
1: Bajarán los
0: ingresos.
1: Por eso
0: quiere hacerlo claro.
1: Y habrá que pagar al ayuntamiento también, por otra vez, por utilizar el campo, etcétera. Como le volváis a mojar los pies a Alfredo, cuidado en la zona de prensa, cuidado con eso. No le inundéis otra vez.
0: Yo de eso me libro. El estadio donde yo trabajo está cubierto.
1: Eso es verdad, eso es verdad. Luego el de dinero va irregular, también te digo, pero el estadio se ha quedado...
0: Sí, sí, bueno, sí. Mira, hoy han conseguido ceder a Antonio Roca al Mallorca, se va a marchar al Burgos Angrajera, el Málaga puede hacerse con Salinas, pero llegar jugadores para reforzar y no pasarlo mal la próxima temporada, de momento solo tres fichajes.
1: No sigas, que se me deprime Lorena más todavía.
0: Sí, Lorena, querían hacer 10-12 fichajes, de momento son 3.
1: Pocos me parecen. Bueno, hay tiempo.
0: Vamos a ver cuántos llegan.
1: Hay tiempo. Tú confía que todavía queda tiempo.
0: No, o sea, hasta el 1 de septiembre hay tiempo.
1: Hombre, ya te digo yo. Un abrazo, anda.
0: Otro.
1: Chao.
2: Anda, que no se han reído los del Barça cuando el español tenía que ir a Montjuic y alquilar el estadio.
1: Ya, para que tú veas. Pues se les está haciendo largo el asunto. Pero bueno, en algún momento lo acabarán. Luego quedará bonito, si yo no digo que no, pero sí, que se está haciendo.
2: También
1: se está
2: es
1: haciendo
2: importante.
1: Largo. Oye, esto de Julián, Jokeres de por medio, ¿tú cómo lo ves?
2: Pues yo lo veo que el Arsenal, creo que te lo dije antes de ayer, sí, ¿no? Aquí, contigo. Sí, sí. El Arsenal está siendo el más inteligente, la retaguardia, esperando a que se desgasten, a que juegue el desgaste, porque saben que el Barcelona no tiene el dinero para pagar por Julián, que Julián sigue queriendo ir al Barça, pero ya están dando patadas a seguir en Can Barça. Y viendo además lo que tiene, lo que acaba de contar el compañero, pues imagínate. Sí. Entonces, el Arsenal está esperando a que al final, pues después del órdago que se mandó Julián Álvarez, que es muy difícil que pueda permanecer en Atlético de Madrid, por mucho que diga Cerezo, porque la afición no se lo va a perdonar, bueno, pues que al final sea el

0: Arsenal el destino. Con Gyökeres, pues bueno, se podría abaratar la operación y ofrecer 100 millones y Gyökeres. Creo que para el Atlético de Madrid no sería una mala jugada, una mala operación.
1: No, no parece.
0: Porque el problema ya no es que pierdas a Julián Álvarez. El tema, y sobre todo, no reforzar un rival directo para ganar la Liga, por ejemplo, en este caso Madrid o Barça. El tema es que en quién centras tú el proyecto. Es decir, a Julián se le ha vendido o se le fichó para que fuese la estrella del proyecto, ¿no? Y entonces, con la marcha de Griezmann y de Julián, ¿a quién puedes fichar por 120 millones que marque tantísimo las diferencias en el mercado? No hay tantos. Y es el problema que tiene ahora mismo el Atlético de Madrid. Yo no descartaría ahora mismo el mejor posicionado, como decía el otro día, es el Arsenal para llevarse al argentino.
1: ¿Y lo del Cuti Romero?
0: El Cuti Romero es el deseo del Cholo Simeone desde hace 3 años.
1: Por eso.
0: Él además hizo más grave todavía con el Tottenham que lo que ha hecho Julián Álvarez. Él directamente cogió en plena temporada cuando se estaba jugando el descenso, se fue a Argentina también unos días de vacaciones, estaba esperando también a ver si el Tottenham descendía porque así pues tenía una cláusula de liberación. El Tottenham sigue pidiendo no baja de los 65 millones por el central argentino, que además se ha revalorizado porque ha sido el mejor de Argentina en la defensa y lo sigue pidiendo el Cholo Simeone. Pero 65-70 millones sigue siendo una cantidad demasiado elevada porque hay otras operaciones también en marcha. Hay que ver también cuánto puede dejar Julián Álvarez, si finalmente se pueden hacer con Nico González, si se lo pueden comprar al Juventus por 20 millones. Bueno, hay varias operaciones que todavía están en marcha y no se descarta también hacer un desembolso por Ferran Torres.
2: A mí me ha gustado el Mundial del Cuti. Creo que con Pubil podía hacer una pareja de centrales de muchísimo nivel, extraordinaria. Me ha gustado por jerarquía, por colocación, por mando, por gobierno de una defensa como es la de la selección argentina. Me ha gustado mucho, porque muchas veces en el Tottenham pecaba de impulsivo, algunas tarjetas que ha visto, algunas expulsiones incluso, pues que te pueden pasar factura, pero en el Mundial ha estado perfecto en todos los sentidos de juego, estoy de acuerdo. Me ha gustado mucho el Mundial del Cuti.
1: Te iba a preguntar, Frau, que esto es una pedrada mía, que ya se lo decía el otro día Antonio Sanz, pero no sé si creéis que se está siendo como un poco indolente con esa posible salida de Ferran del Barça y con su posible marcha al Paris Saint-Germain, como no dándole mucha importancia.
2: Pues la tiene, porque a no ser que ahora mismo venga un 9 de una garantía extraordinaria, creo que sin Robert Lewandowski, con los goles que ha ido haciendo Ferran estos años, creo que Ferran debería ser el 9 del Barça. Yo tengo la sensación de que Ferran es un jugador que además con ese gol de la final se va a revalorizar aún más porque ha metido un gol para toda la vida. Quiero decir, al final no es que le haga mejor jugador haber hecho el gol de la final, pero evidentemente te dan una trascendencia ese tipo de goles que te posicionan en otra dimensión como futbolista.
1: Claro.
2: Y yo creo que Ferran además, desde el punto de vista de anímico, le va a fortalecer una barbaridad. Creo que vamos a ver un Ferran todavía va a ser mejor futbolista porque al final anímicamente pues das un salto y creo que sí, que efectivamente yo no minusvaloraría su marcha en caso de que se fuera, ni mucho menos.
0: Pero es que Ferran Torres lleva ya por lo menos 2 años sabiendo que el Barça lo quiere vender y eso también le ha mermado mucho psicológicamente. Y Joan Laporta se estaba frotando las manos el otro día en la final diciendo, es que este es de los pocos futbolistas por los que puedo sacar dinero porque no hay tantos en el Barça y necesitan vender.
1: Os quiero poner un sonido del día porque hoy se ha presentado a Jürgen Klopp como nuevo seleccionador alemán y en la rueda de prensa ha sido así de claro y de directo.
3: Hago esto por ustedes y no en su contra. Nadie tiene que estar más agradecido. Como dije, es un gran honor. Me pagaron muy bien por ello, así que todo esto está claro. Pero cuando llegue el día en que ya no me quieran, lo dicen y me voy. Sin indemnización. Cuando la Federación Alemana de Fútbol diga que no podemos seguir así, me voy. Si se comportan mal y molestan a mi familia, me voy. Para que quede claro, porque estoy haciendo el trabajo, aunque he notado cómo trataron a Julian, aunque he notado cómo Inglaterra trata a Tuchel.
1: Pues esto es empezar dejando las cosas claras, ¿eh?
0: Sí, sí, sobre todo lo de la familia. Como critican a mi familia, me voy. Bueno, Jürgen Klopp yo creo que ya está por encima del dinero, de los grandes contratos, lo ha ganado casi todo. Es una incorporación a la selección alemana la más natural posible. Si no era Guardiola, era él, lo más natural, lo que más se podía asemejar. Y si por dinero no lo hace, porque seguramente en Estados Unidos podría ganarse más, lo hace porque creo que es un reto y un deber casi moral con su selección.
1: Y tiene trabajo, Frau.
2: Sin duda.

0: Sin duda, tiene trabajo, tiene muchísimo trabajo. Tiene mucho trabajo porque al final, luego las temporadas son muy largas, pero tiene que tener, además, la paciencia que probablemente no han tenido de cara a un futuro. Y sí, tiene que empezar ya porque luego si no le puede pasar factura, sin lugar a dudas.
1: Y el otro culebrón es que Guardiola, bueno, yo creo que Guardiola, esa petición de ese sueldo de 20 millones de euros era una manera, ¿no?, de decir, no os voy a decir que no, pero os voy a decir una cantidad para que sea imposible, y a partir de ahí pues ya se ha confirmado.
2: Te viene una empresa, ¿no?, y te tiene,
1: claro,
2: que fichar, le dices,
1: claro, si cuela,
2: para que me diga que no.
1: Claro, si cuela, pues fíjate, pero no va a colar. Entonces,
2: ¿qué pinta Guardiola en el fútbol, o sea, con el estilo italiano? Y además que hay un solar en el fútbol italiano tremendo. O sea, vemos a la selección después de esos tres mundiales, pero es que hay un déficit de jugadores enorme en la selección italiana.
1: Y sobre todo, Frau,
2: y eso no se arregla en dos años.
1: No,
2: porque tienen que salir.
1: Y sobre todo, sin esa hoja de ruta clara, ¿no? Porque, bueno, hoy ya sabemos que será Pirlo, pero es que ayer nos decía Mario Vago, ¿no? Conte, Pirlo, como, ¿y en qué se parece esta gente a Guardiola? O sea, quiero decir que
2: claro,
1: sí,
2: claro.
1: Para reconstruir todo eso, lo primero que tienes que tener es claro lo que quieres.
0: Claro, es que el problema es que tú dices, ¿qué quieres ahora? Porque hay un problema de base en el fútbol italiano. Problema de base tremendo. Se han quedado fuera de tres mundiales. Es que no estamos hablando de uno ni de dos. Son tres generaciones. Entonces, al final, no es lo mismo, efectivamente, un entrenador que vaya a potenciar la cantera, digamos, a nivel de empezar a contar con jugadores sub-21, aunque tarden un poquito más, un entrenador que quiera contar con jugadores ya más experimentados en la Serie A, aunque estén un poco más mayores, si algo, no lo sé, es que es muy difícil, efectivamente, que tienen que ver luego Pirlo, por ejemplo, a nivel de entrenador, como futbolista, fue quien fue, pero a mí me ha decepcionado una barbaridad. Antonio Conte es un entrenador súper consolidado a nivel de club. Guardiola, creo que ahora mismo, por la posición que tiene, asume un riesgo muy grande yendo a una selección como Italia. No es lo mismo que vaya a Inglaterra a Italia. Claro. Entonces, efectivamente, la federación tiene que saber muy bien qué perfil de entrenador quiere.
1: Fíjate, Lorena, que yo sí veía a Guardiola en este momento llegando a Inglaterra. Lo que pasa que, al contrario de lo que ha dicho todo el mundo, pues la federación inglesa ha decidido mantener a Tuchel.
2: Yo la información que tengo es que Guardiola, si coge un equipo, un club pronto, va a ser en Arabia, con poca presión y mucho dinero.
1: ¿Sería una decepción tan grande?
2: Ya, y está el Mundial de por delante, bueno.
1: No, sí, a ver, si a estas alturas a mí ya no me sorprende nada, claro. Evidentemente,
2: los,
1: ¿no?
2: Códigos, ¿no?
1: Sí.
2: Tengo, ¿cómo son los principios? Tengo, estos son mis principios, ¿no?
1: Si no quieren, tengo otros, claro. Sí.
2: Exactamente.
1: Sí, absolutamente. Y hoy se ha confirmado también Van Bommel como nuevo seleccionador belga, que en este caso, pues también es un entrenador que en Bélgica ha dado pasos importantes, ¿no? Estando, por ejemplo, en el PSV, pero hay que verle. Y también con cosas por hacer, porque esa selección que una vez más parecía que podía ser la que llegase hasta, bueno, pues también tiene mucho trabajo. Frau.
0: Sí, perdón.
1: Van Bommel, con Bélgica.
0: Ahora se me había ido, perdona, Raúl.
1: Nada, tranquilo. Te decía eso, ¿no? Que Van Bommel se ha convertido en seleccionador belga también en el día de hoy. Y que también es un entrenador que, bueno, hay que verle en esa posición, pero que también tiene mucho trabajo por delante.
0: Sí, sin duda. Además, yo creo que Bélgica ha llegado más lejos en este Mundial de lo que podíamos esperar. Pero era una generación en la que se estaban acabando, pues los De Bruyne, Courtois, que son los que quedan de la antigua Lukaku. Y luego hay futbolistas ahí que yo creo que a nivel defensivo tienen que dar un paso adelante para que Bélgica pueda volver a competir. Van Bommel, el recuerdo que teníamos de jugador, pues era efectivamente un futbolista duro, de trabajo, de medio campo. Vamos a ver qué valores quiere infringir a esta nueva Bélgica. Yo creo que Bélgica tomó una decisión importante durante el Mundial de dar cha y prescindir de jugadores como De Bruyne en favor de otros futbolistas como Nana, que tuvo la mala suerte de lesionarse. Luego creo que tienen extremos, Doku, Trossard, que están a buen nivel, pero claro, las áreas no definen como antes, salvo Courtois, que vamos a ver si sigue con la selección o no. Creo que los centrales ya no son del nivel de los Vertonghen, Alderweireld, Vermaelen y compañía, y arriba pues necesitan un 9 referencia. De Ketteler no sé si puede terminar siéndolo, Lukaku ya ha sido solo un revulsivo, no sé si va a seguir en la selección, o sea que sí, efectivamente tiene mucho trabajo.
1: Y la incógnita, Lorena, de qué hará Portugal, porque también es una selección que ahora tiene un nivel competitivo alto, pero en el que, bueno, pues también hay que afrontar retos importantes.
2: Sin Roberto Martínez, claro. Sin Cristiano Ronaldo. Hay

0: varias selecciones que con este mundial cierran un ciclo, tanto de seleccionador como de liderazgo. Y yo no sé lo que viene después. Creo que es más halagüeño lo que viene con Portugal que, por ejemplo, lo que viene con Argentina. No sé si quieres que hile esto con lo que ha comentado Paredes, con el futuro de Messi, con el futuro de Scaloni.
1: En un minuto, dale.
0: Vale, bueno, que bueno, Paredes ya ha dicho después del partido con Boca Juniors que no sabe ni siquiera si él va a seguir y ha dado una noticia en boca de Leo Messi, y es que Leo Messi antes de la final del Mundial ya tenía la decisión tomada de que ese fuese su último partido. Uh-huh. Ya se había despedido también de la selección argentina en Argentina, le hicieron un homenaje, sí, cuando jugó en la cancha de River, o sea que ya no iba a volver. Y ahora es ¿quién va a liderar la selección argentina por talento? Porque ni Lautaro está a la altura, ni Julián lo ha demostrado, por lo menos en la selección. No hay un futbolista que se asemeje tanto en liderazgo como de calidad. Y que Scaloni, como tarde en noviembre, va a dejar la selección. Entonces, hay un cambio de ciclo ahí bastante preocupante para la selección argentina, porque hay futbolistas, ya te digo, como Messi, como Paredes, como el propio De Paul, como Otamendi, que también ha anunciado su marcha de la selección. El Dibu Martínez también tendrá que dejar sitio a Musso. O sea, hay varios cambios ahí en Argentina.
1: Muchos retos por delante que ir conociendo en estos países después de las heridas abiertas que deja un Mundial, y esto sucede siempre, menos para nosotros que estamos en el mejor momento, así que ya está. Un placer esta noche de fútbol con los dos, que disfrutéis mucho del fin de semana. ¡Hala!
0: Un abrazo.
1: Chao, chao.
2: Muchas gracias, abrazos.
1: Y siempre, y por cierto, antes de irnos a Publi, actualizo porque acaba de terminar la última reunión del CECOPI, y el delegado del Gobierno en Madrid, Francisco Martín, ha informado de que las condiciones climáticas de la noche ofrecen una verdadera oportunidad a los equipos de extinción para controlar el incendio que afecta a la Sierra Oeste de Madrid. Tras haber pasado una tarde verdaderamente complicada, ahora se abre una oportunidad para hacer frente a este incendio con garantías de éxito, ha dicho Francisco Martín, el delegado del Gobierno en Madrid. Ojalá que en las próximas horas podamos contaros novedades y que sean buenas. Pausa y seguimos.
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1: Venga, y ahora os llevo hasta Sydney a por una

0: De las grandes alegrías del día, porque ya os contábamos que se estaban disputando esas finales de la Copa del Mundo de Waterpolo, tanto masculino como femenino, y las chicas se han metido hoy en la final del próximo domingo. Han ganado a Rusia en los penaltis y tenemos comunicación con una de las nuestras, con la portera, con Martina Terré. Hola Martina, ¿qué tal? Buenos días para ti.
1: Buenos días, buenos días.
0: Enhorabuena, ¿eh?
1: Muchas gracias, muchas gracias.
0: ¿Cómo estáis después de una semifinal que, bueno, que nos ha tenido ahí pegados a la pantalla hasta el final porque ha sido agónica y que os ha metido en la final?
1: Pues, a ver, en buena parte contentas, ¿no? Al final nuestro objetivo era crecer en el campeonato y estar luchando, ¿no?, por las medallas. Y bueno, estamos en el partido, ¿no?, donde se deciden las dos medallas más importantes y la de oro, que es la que venimos a buscar. Pero bueno, también un poco, ¿no?, cabreadas porque todo el partido ganando, tienes opciones, ¿no?, de acabar con el partido y sentenciar, y al final pues les dejamos esta brechita del 10-10 para que luchen para los penaltis, ¿no? Pero bueno, eso es parte del proceso y parte del trabajo.
0: Ha habido un momento clave ahí con la posibilidad del 11-8, ¿no?, que prácticamente cerraba el partido y como tú dices, cuando hemos visto que os ibais a penaltis, es cuando ya hemos dicho, bueno, vamos a ver, porque esto ya es esa suerte, y ahí has aparecido para parar ese cuarto penalti, para ser determinante una vez más. No sé cómo se enfrenta una tanda de penaltis en un momento tan decisivo como ese, Martina.
1: Bueno, hoy estaba, la verdad, bastante tranquila, ¿no?, porque sabía que alguno iba a tocar, no, sí. Tenía más presión porque las nuestras metieran todas, que al final, la verdad que los han metido y con creces, ¿no? Pero yo decía, bueno, venga, va, espero las primeras, que normalmente son las que chutan bien, si lo toco bien, pero las últimas que ya van con la presión, ahí es donde podemos estar. Y estaba yo, pero podía estar Mariona también, o sea que hubiéramos parado las dos seguro.
0: También buscando lo positivo siempre en tener una semifinal como esta que te deja ese sabor dulce por el paso a la final, pero también, como tú decías, el análisis necesario de qué ha pasado en el partido, ¿es también fundamental que pueda pasar en la semifinal para que no vuelva a pasar en la final?
1: Bueno, yo creo también que nos ayuda, ¿no? Al final, si tú hoy te vas y metes y te vas de 5, dices, hostia, has estado luchando, pero igual el rival no te ha puesto las cosas tan difícil, y al final hoy Rusia ha sabido poner la cara y dar la vuelta al partido, ¿no? Y yo creo que nos va bien porque nos mantiene alerta, sabemos que esto es lo que no tiene que volver a repetirse y que lo tenemos que jugar un poco mejor. Y Estados Unidos es una de las grandes selecciones y también con la capacidad, ¿no?, de remontar partidos y de sacar un 0-3 rápido, y eso es lo que tenemos que intentar, ¿no? Que al final estos partidos, que igual Rusia, que venía de mucho tiempo sin jugar, sin estar en competiciones, pues nos lo ha presentado y nos mantiene alerta para una posible final que nos vuelva a pasar este tipo de cosas.
0: Claro, también en una competición que el otro día lo analizábamos, ¿no?, antes del arranque, es una competición relativamente nueva y que te exige mucho porque la fase final es una locura, te toque quien te toque, estáis los mejores equipos del mundo.
1: Sí, la verdad que es una competición bastante, bastante dura. Ya la previa es durísima, que son 6 días seguidos, 6 partidos, y esta ya es, bueno, un knockout, ¿no?, de juegas con los 3 mejores y te encuentras los 3 mejores también, o sea que es duro, es duro.
0: Tú lo decías, ahora llega la final, este es el único título que os falta en un palmarés que es legendario para el deporte español y para el deporte femenino. ¿Eso se nota a partir de ahora para preparar ese partido o se olvida?
1: Mira, la verdad que estamos en una fase de crecimiento grupal muy grande. Cada acción, cada partido nos sirve para aprender y para mejorar. Tenemos jugadoras muy jóvenes que están aquí con la ilusión, ¿no?, de primer campeonato, primera vez jugando esta competición, primera vez con la posibilidad de ganarla, o sea que todo el día es aprender, mucho vídeo también, ahí seguir creciendo tácticamente, físicamente y jugando partidos, que es lo que queremos. O sea que hay mucha vidilla en ese sentido de querer ganar y de querer jugar estos grandes campeonatos, ¿no? Y pues nada, pues aquí en esta fase de crecimiento estamos el equipo y contentas de estar y de que las cosas por ahora nos hayan salido bien.
0: No, desde luego, y con una final que es un rival, tú lo decías antes, importantísimo. Es un rival que hace unos años, diríamos, así de punto de partida, pues fíjate, las opciones son pocas, pero es que ya les habéis ganado, ya sabéis ese camino para ganarlas, y aunque son muy buenas, lo han vuelto a demostrar en la semifinal, ganándole 10-6 a Australia, pero Estados Unidos, ¿cuál puede ser la clave en lo que tú dirías que no puede pasar para que España esté un puntito por encima?
1: Pues yo creo que la clave, ¿no?, sería mantener nuestro juego, que ellas no sepan, porque ellas tienen un juego muy distinto al europeo, y la clave es no salir de nuestro planteamiento, no dejar que ellas inculquen su juego, que sean capaces de jugar el uno contra uno que no queremos y que nosotras podamos defender y atacar con nuestra tranquilidad, llevando nosotras la pausa del partido y comunicándonos muchos, porque ellas hacen muchas entradas que son difíciles de defender, pero con comunicación son difíciles de tapar y son fáciles de tapar también. Entonces, todo esto yo creo que nos ayudará a estar luchando y compitiendo por el partido.
0: Oye, Martina, y desde París hasta ahora, después de algo que fue increíble y que también fue una liberación para muchas de tus compañeras, este equipo, y tú lo contabas un poco antes, ¿no?, en ese periodo de transición en el que ha habido muchos cambios y ha habido una generación nueva mezclándose con otra que también ya estaba consiguiendo cosas importantes. En todo este trayecto desde 2024 hasta ahora y con lo que queda por delante, ¿cuál es el margen de mejora que tiene esta selección?
1: Sinceramente, muy grande, muy grande. Principalmente porque hay muchas jugadoras, tenemos muchas jugadoras que también se han quedado en casa y tenemos un grupo muy grande de jóvenes que van entrando, igual vienen en una competición, igual no vienen. Entonces toda esta gente tiene que ir rodándose y para crear el bloque, ¿no?, para saber y crear un bloque principal del cual sea difícil entrar y sea difícil salir también. Entonces la idea es esta, ¿no? Al final yo creo que la mejora que tenemos de aquí a Los Ángeles, o de aquí, ya no digo Los Ángeles sino al Mundial, es muy grande, porque ya te digo, cada día, sea entreno, sea partido, sea un entreno previo a un partido de estos que es hacer nada y tocar un poco el balón, se aprenden cosas y se mejoran cosas. O sea, estamos mejorando diariamente y estos partidos nos ayudan mucho, y es lo que tenemos que hacer, que es jugar, conocernos las unas a las otras y empezar, ¿no?, a aprender. Nos está costando, por ejemplo, la superioridad, o a veces tenemos algún fallo de comunicación, y estas cosas solo se aprenden jugando y practicando y conociéndonos las unas a las otras.
0: Pues Martina, que vaya genial de aquí hasta el domingo. Vamos a estar muy pendientes de vosotras. 8:15 de la mañana, hora española, esa final frente a Estados Unidos, que no nos vamos a perder, por supuesto que
1: hombre,
0: no.
1: Hombre, eso iba a decir, ¿eh? 8:15 no es una mala hora, ¿eh?
0: No, es una hora perfecta para un domingo. Ya arrancas y tienes todo el día por delante, o sea que exacto. Es una hora. Alguno o alguna igual llega de darse una vuelta, pero no pasa nada. El resto podemos iniciar el día.
1: Bienvenido sea también.
0: Claro, efectivamente. Martina, te agradezco un montón que hayas madrugado con nosotros en el día de hoy, después de esta gran alegría de estar en la final, y que vamos a estar apoyando, ¿vale? Un abrazo enorme.
1: Muchas gracias.
0: Pues ahí está, Martina Terré, nuestra portera de la selección española femenina de waterpolo, que ya está en esa final de la Copa del Mundo. Acordaros, apuntadlo. Domingo, 8:15 de la mañana, España, Estados Unidos. Venga, una pausa y seguimos.
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0: Tour de Francia, 19ª etapa, final en el Alpe d'Huez, el primero de los dos que tenemos que vivir. ¿Y quién ha ganado? Sí, el líder. Lo ha hecho Pogacar y lo ha hecho como los grandes. Hola, Adrián Gil, ¿qué tal? Buenas noches.
1: Muy buenas noches. Quinta etapa. Quinta victoria de etapa en este Tour ya para Pogacar, que como dices, lo ha hecho como los grandes, atacando desde abajo, en solitario, ha puesto su ritmo. En cabeza de carrera había tres corredores, tres buenos escaladores, como sí. Richard Carapaz, Sepp Kuss y Lenny Martínez, y se han pasado prácticamente media subida, por no decir más, mirándose, atacándose y no colaborando. Y para mí eso ha sido clave, aunque Pogacar es Pogacar y posiblemente les hubiera cazado igual, pero para mí eso ha sido clave porque esa falta de entendimiento les ha hecho ir a arranco, paro, y no les ha permitido jugarse la victoria de etapa. Ha llegado Pogacar ya a los últimos 2 kilómetros a su altura, y en el último kilómetro, en el último repecho que había, 200 metros de repecho, porque luego ya la entrada en meta era prácticamente llana, es donde ha acelerado el ritmo para dejar ya definitivamente a Lenny Martínez y a Richard Carapaz y conseguir la victoria e inscribir su nombre en una de las grandes cimas del ciclismo.
0: Me da pena por Carapaz, porque la verdad es que el hombre estaba poniendo todo de su parte para volver a ganar, pero no es que no le estaban ayudando nada, como tú bien dices, vigilándose muchísimo con una distancia de algo más de minuto y medio, que bueno, pues evidentemente Pogacar ha conseguido dinamitar en cuanto se ha puesto a ello. Ha sido un mal día para Ayuso.
1: Se lleva, perdona, antes de ir con Ayuso, se lleva otro premio Carapaz, que veremos sí. si lo mantiene, es el jersey de la montaña. Tiene un puntito de ventaja sobre Pogacar, prácticamente tendría que coger mañana la escapada, pero bueno, veremos si lo mantiene. Y sí, las malas noticias con Ayuso, se quedó muy lejos de la meta al inicio de la ascensión. Pensábamos que yo particularmente pensaba que le podía caer mucho más tiempo, ha llegado a línea de meta 6 minutos. Ya lo veníamos diciendo desde el inicio de esta semana, que se le veía un puntito más justo, y ha llegado a meta totalmente vacío. La imagen de él, 50 metros después de cruzar la meta, apoyándose en las vallas, no pudiendo ni bajarse la bici siquiera, pierde 2 posiciones, ahora el séptimo. No es el Tour que esperaba, ni muchísimo menos. Él aspiraba por lo menos al top 5 y quizás pelear por el podium, pero cuando te dejas todo en la carretera, creo que poco más hay que decir.
0: Y luego la imagen durísima, que es la de Einer Rubio, que menudo trastazo se ha pegado el pobre.
1: Sí, en el momento en el que Tadej Pogacar va recogiendo corredores de la escapada inicial, adelanta Einer Rubio a Johannessen, pasa el coche de UAE por delante de ellos, justo está, 20 metros por delante de Einer Rubio, se tiene que parar en seco el coche de UAE y Einer no lo ve, no tiene tiempo para parar, se lo come, con el perdón de la expresión, por detrás, ha roto de hecho la luna trasera, y esperábamos muy malas noticias en el parte médico, y por fortuna, entre comillas, tan solo tiene 20 puntos de sutura en la cara y se han descartado fracturas, y a lo largo de la tarde noche ya ha sido dado de alta del hospital, así que entre comillas, fortuna, porque podía haber sido una caída y unas consecuencias bastante más graves.
0: Desde luego. Mañana etapón, el último que queda en los Alpes, y la verdad es que asusta solo de

0: solo de verlo, ¿eh?
1: De verlo y de consultar el desnivel. 5.600 metros de desnivel positivo. Jornada reina de este Tour de Francia, 170 kilómetros. Arrancaremos ascendiendo la Croix de Fer. A partir de ahí, largo descenso. Se encadenan porque prácticamente son dos puertos, pero prácticamente es uno encadenado, Telegraph y Galibier. Y a partir de ahí, de nuevo, larguísimo descenso para subir Col de la Sarène, que es la previa al Pédouez, y ojo a ese terreno antes de llegar a la ascensión al Pédouez, porque será muy repechero, habrá zonas muy rápidas porque un poquito de descenso, y luego conectamos con los últimos 4 kilómetros prácticamente de la ascensión de hoy al Pédouez. Yo creo que no es una etapa en la que en principio veamos muchos ataques en cuanto a la general, porque las fuerzas ya van muy justas en todos prácticamente. Pero sí que es un día en el que si vas muy, muy justo de fuerzas, lo puedes pasar mal. Así que veremos el ritmo que se propone, veremos la gente de la general qué actitud toma. Pero ya digo, es un día en el que simplemente por ritmo, sin un ataque, te puedes quedar.
0: Pues mañana todos pegados a esa etapa que va a ser un auténtico etapón con cimas míticas que vamos a poder vivir y disfrutar. Así que os lo contaremos, claro que sí. Un abrazo, Adri, hasta mañana.
1: Un abrazo.

0: Sintonía de Fórmula 1, Gran Premio de Hungría. Hola, Jacobo Vega, buenas noches.
1: ¿Qué tal, Raúl? Buenas noches.
0: A ver, a mí me tenéis que explicar por qué. Cuando Fernando queda bien el viernes, me decís que no me venga arriba, porque luego lo del domingo es lo de siempre. Y cuando Fernando resulta que hoy queda decimonoveno, todo el mundo dice que estamos viendo la luz al final del túnel.
1: Bueno, a ver, lo importante aquí es ver lo que ha pasado en la primera sesión de entrenamientos, ¿vale? En la que Fernando ha sido decimotercero. Es verdad que los viernes no valen para mucho, pero es verdad que nunca había sido en toda la temporada Fernando decimotercero, ¿no? Ahí entrelazado entre los Haas, cerca de los Racing Bulls, cerca de los Alpine, por delante de los Williams, ¿no? Eso ha sido un hecho bastante positivo. En la segunda sesión ha quedado decimonoveno, pero es verdad que todo se ha trastocado un poco por el accidente de Franco Colapinto, ¿no? En medio de la sesión, esto ha hecho, bueno, seguramente que todos los que en ese momento, como Fernando Alonso, pues estaban haciendo tandas un poco más, digamos, a sacar tiempo, pues no hayan podido hacer un tiempo mejor. ¿No? Con lo cual, lo importante también aquí, Raúl, es escuchar a Fernando y verle positivo, ¿no? Dice que van por el buen camino, que todas las mejoras que trae el coche son positivas tanto para este año como para el año que viene, y verle efectivamente que dice que hay como luz al final del túnel, ¿no? Eso es lo positivo de todo.
0: Hombre, Hungaroring siempre va a ser ese lugar talismán donde empezó también toda la leyenda de Fernando. De todas estas mejoras que tiene Aston Martin, ¿hay alguna de rendimiento inmediato o no?
1: Bueno, casi todas, ¿no? Fíjate que es casi todo tema de chasis y tema de aerodinámica, ¿no? En las siguientes dos carreras o tres carreras van a seguir viniendo mejoras y todavía no hay una mejora de motor. La mejora de motor vendrá en la siguiente carrera. Sabéis que ahora hay un parón.
0: Sí.
1: Y hasta final de agosto no hay una carrera, que es la del Gran Premio de Holanda o de los Países Bajos. Y ahí ya vendrá el nuevo motor de Honda y ahí esperan ganar, bueno, pues no han querido detallarlo. Se especuló con que eran 50 caballos. Ayer ellos no quisieron dar esta cifra, pero bueno, el motor va a mejorar. Lo que han hecho el coche, entre otras cosas, es lo primero, aligerarlo. Estaba bastante pasado de peso y ahora lo han aligerado unos 20-30 kilos, con lo cual está ya bastante cerca de estar en el peso. Lo de estar en el peso es importante por varias cosas. Sobre todo es importante estar por debajo del peso, porque tú luego le puedes colocar los lastres en las zonas del coche donde tú quieras, ¿vale? Para poder crear inercias que favorezcan a que el coche vaya mejor, ¿no?
0: Vale.
1: Pero bueno, ahora con todos los coches, con todo lo que pesan los motores, los sistemas híbridos y tal, es un poco difícil estar por debajo de peso. Seguramente Mercedes esté por debajo de peso, seguramente Red Bull y Ferrari también, pero es complicado, y es en lo que está trabajando ahora Aston Martin, ¿no? En mejorar una serie de cosas en el chasis que provocaban estas vibraciones, acordados al principio de temporada, que provocaban una serie de cosas que el coche fuera mal. Han retocado también toda la parte delantera, suspensión delantera. Traen 16 novedades. Esto es algo que no se había visto en toda la temporada y que ningún equipo ha hecho, ¿no? En una misma carrera traer 16 novedades y parece ser que funcionan. Vamos a ver mañana. Mañana es una prueba bastante importante, una prueba de fuego. Tenemos la última sesión de entrenamientos libres, todos ya van bastante descargados. Aquí ya, aunque sean entrenamientos libres, sí que importa bastante el tiempo que haces, porque sobre todo estás preparando

0: la sesión clasificatoria y luego la clasificación de la tarde ya veremos dónde se sitúa a una vuelta el Aston Martin, ¿no? Como comentabas tú, Hungría es una pista un poco talismán para Fernando, es una pista corta, no es una pista excesivamente larga, es una pista un poco lenta, una pista muy de chasis, con lo cual aquí las carencias de motor que tiene ahora mismo Aston Martin pues es mascaran un pelín y el tema de que el chasis haya mejorado y el tema de que la vuelta sea más corta y también que Fernando es un circuito que se le da bien, pues esto hace que también el coche se le vea que va mucho mejor, pero bueno, no vamos a adelantarnos porque igual mañana vuelven a estar 21 y 22 y nos llevamos un chasco, ¿no? Con lo cual vamos a esperar a mañana, pero parece que los resultados son positivos y también a mí lo que me llama la atención es que Fernando ha sido claro y ha sido optimista.
1: Bueno, no, yo confío. El que está peor es Carlos.
0: Carlos peor, además Carlos ha dicho que ellos sabían que esta pista no le venía bien al Williams, que seguramente es una pista que destapa todas las carencias del coche, ¿no? En curva lenta, en apoyo, en aerodinámica, con lo cual no están nada esperanzados. Vamos a ver, porque luego Carlos siempre suele sacarse una buena vuelta de clasificación, aunque luego en carrera lo normal es que el coche pues se venga para atrás.
1: Bueno, pues esto es lo que tenemos. Y luego de los de arriba, ¿confías en lo que ha pasado hoy o cambiará mucho?
0: No, yo creo que Ferrari en esta pista está muy fuerte, yo creo que la pole se la van a disputar Leclerc y Hamilton, también es una pista talismán para Hamilton aquí ha ganado unas cuantas veces, se le da muy bien y vamos a ver, porque en las últimas carreras es verdad que ha estado un poquito mejor Leclerc, está muy a la par, está mejor en el campeonato Hamilton y vamos a ver cuál de los dos se lleva la pole, pero yo creo que serán ellos dos. Verstappen ha estado arriba y Mercedes un poco desdibujado, tampoco hay que tener en cuenta la vuelta de la segunda sesión de libres de Antonelli, porque también le ha perjudicado esa salida de pista de Franco Colapinto, tendría que estar mucho más arriba, pero no están a la par de Ferrari. Luego en carrera las cosas cambian, luego veremos lo de siempre, ¿no? Gestión de la energía, gestión del motor, pero para hacer la pole yo veo que va a ser ahí una lucha entre los dos pilotos de Ferrari, entre Hamilton y Leclerc.
1: Bueno, pues esto es lo que hay. Por cierto, Colapinto, que el muchacho, como es argentino, pues también ha tenido ahí su dardito para España. ¿Qué le vamos a hacer? Hoy tampoco ha tenido el día, no vamos a decir
0: nada. No se lo están tomando nada bien los
1: argentinos. No hay manera. Da igual el deporte que sea, da igual donde estén. No. Le va a costar.
0: Sí, le va a costar.
1: Esto es lo que hay, ¿qué le vamos a hacer? Que hubieran ganado. Oye, que hubieran sido mejores. Esto es así. Jacobo, un abrazo grande.
0: Un abrazo, Raúl.
1: Y baloncesto, porque también ha sido un día muy movido en cuanto a las noticias del básquet, tanto en España como fuera de España. Hola Álvaro Martínez, buenas noches.
2: Muy buenas noches, Raúl.
1: Está el muchacho revolucionado porque han pasado muchas cosas, pero lo primero, un grande como Sergi Llull que va a seguir en el Real Madrid.
2: Sí, con todo el revuelo que está generando Mario Gessón ya con su salida, con todo el tema de que todavía no ha pagado esa cláusula de salida que tenía que haber abonado ya, y con el fichaje de Lillón Ndiaye ahí pendiente, tenían hasta hoy de plazo para igualar esa oferta, en un principio habían dicho que la iban a igualar, veremos a ver en qué queda eso, pues han anunciado a Sergio Llull esa renovación del eterno capitán del Real Madrid, que va a jugar su 21ª temporada en el conjunto blanco, y justo cuando llega Pedro Martínez en una temporada que viene después de la sequía del año pasado, que no ganaron ningún título con Sergio Scariolo, de esa salida del técnico italiano un poco por la puerta de atrás, y que llega ahora Pedro Martínez con muchas ganas, después de haber hecho un temporadón con el Valencia, y con el capitán siguiendo liderando ese vestuario blanco.
1: Además, después de todo lo que está pasando en el Real Madrid, con las salidas importantes, no solo de jugadores, sino también en ese organigrama, en el caso de Sergio Rodríguez, por ejemplo, pues esto es importante para dar esa estabilidad, al menos de vestuario hacia adentro, para otros jugadores y para que ese emblema del vestuario pues siga adelante. Esto en España. Lo de la NBA ya, bueno, aquí están en la redacción toda la tarde como locos, porque LeBron James tiene nuevo equipo y esta no la veíais venir, ¿eh?
2: No la veíamos venir hasta que la hemos visto venir. Sí que es cierto que cuando hicieron los Philadelphia 76ers aquel traspaso por Paul George y Jaylen Brown, que nos dejó a todos muy descolocados porque parecía que los Celtics estaban regalando a Jaylen Brown, de repente los Philadelphia 76ers, después de haber llegado a semifinal de conferencia este año en los playoffs, podían presentarse como un equipo contender para el anillo el año que viene. Se hizo un equipo mucho más vistoso para LeBron, que abrió su oferta, ofreció su puesto a todos los equipos de la NBA, quitando dos que ya mencionó que no quería ir para allá, y se hizo muy atractivo el plan que le presentaban en Filadelfia, y si encima le ofrecen 2 años, que al fin y al cabo pues le da estabilidad por 2 años, no son un contrato solo de uno, lo único, lo que es más sorprendente es el dineral, porque pasa de haber estado cobrando este año en los Lakers más de 50 millones de dólares.
1: Casi nada.
2: A cobrar 4 millones, apenas 4 millones el,
1: apenas, claro,
2: el año que viene. Es que es el contrato más bajo de LeBron.
1: No, sí, está bien. Hombre, a ver, también tiene una edad.
2: Debutó en el 2001 como rookie y llega ahora con un contrato ínfimo.
1: Los muchachos dicen que 4 millones es poca cosa.
2: Para es normal, LeBron, para la figura del
1: no,
2: rey.
1: No, y para vosotros que también, yo sé que vosotros vais con el dinero por delante, tenéis el dinero por castigo. Esto es así. Pero bueno, el caso es que vamos a poder disfrutarle de 2 temporadas más y eso es una alegría.
2: Sí, al no ser que haya alguna sorpresa, esto lo ha publicado Sam Charania, que es prácticamente el Fabrizio Romano de la NBA, trabaja en ESPN, el periodista, y la fuente encima ha sido el agente de LeBron. Así que todo apunta a que está ya prácticamente cerrado, simplemente falta que se oficialice y LeBron James pasará a formar parte en un quinteto bastante atractivo, cuanto menos el formado por Tyrese Maxey, Vijay Jetscom, que ha sido uno de los picks del draft, que ha sido de los mayores robos, ha sido el jugador que ya destacó en su debut haciendo un partido contra los Celtics de más de 40 puntos y bueno, teniendo ahí a Jaylen Brown con Embiid, a ver si está más sano y puede jugar muchos más partidos porque lleva varias temporadas en la que las lesiones le han perjudicado bastante. Veremos a ver LeBron qué rol ocupa, todo apunta a que será el 4 del equipo, el 4 titular con bastantes minutos, tiene ya una edad, pero el físico de LeBron es de los mejores de la NBA, tenga la edad que tenga, así que se pone la NBA con esto más el fichaje de Miami, ojito con el este, que esa diferencia este-oeste, aunque este año ya han ganado el anillo los Knicks, siempre se dice que ese oeste es mucho más complicado, pues este no se queda nada atrás.
1: ¿Cómo sois los panenquitas del baloncesto? De verdad, es increíble, es increíble. Gracias, Alvarito.
2: Un fuerte abrazo.
1: Otro para ti. Venga, vámonos.

0: Pues hasta aquí este Radio Estadio Noche de viernes, que ya es 25 de julio, festivo en muchos lugares, aunque hoy sea una noche de honda preocupación, como os venimos contando durante todo el día, y lo va a seguir siendo en las próximas horas, y aquí estaremos para seguir actualizando toda la situación a lo largo de nuestro país en estos días que son muy, muy complicados. Seguirá la radio mañana, volverá Radio Estadio en el tramo nocturno, como siempre, ahora ya con Gonzalo Palafox durante todo el fin de semana. Y os quedáis en compañía de la radio y esta, la mejor, Onda Cero. Ha sido un placer, que la radio os acompañe. ¡Chao!
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La Odisea no es solo un poema de regreso, es sobre todo un tratado de ausencia. El héroe homérico no se limita a volver, sino que se demora en volver. Esa dilación, 10 años de guerra y otros 10 de extravíos, convierte a Ulises en un mito de la espera. No importa tanto su llegada como la incertidumbre de su llegada. Lo saben Penélope, los pretendientes, Telémaco, y lo sabe la posteridad. El viaje de Ulises no es un trayecto lineal, sino una meditación sobre el tiempo. Por eso Monteverdi entendió que la epopeya no podía reducirse a una narración heroica. El ritorno de Ulises in patria, estrenada en Venecia en 1640, dramatiza menos la peripecia que la condición humana. Ulises ya no es solo un astuto guerrero de Ítaca. Es un hombre gastado por la edad, herido por la memoria, sostenido apenas por la tenacidad de reconocerse en lo que fue. El retorno es físico, pero también metafísico. Y Monteverdi, que en esos años estaba más cerca de la tumba que de la gloria, se reconoció en ese héroe cansado, en ese viajero que vuelve, pero nunca vuelve del todo. El regreso de Ulises es también una trampa. ¿Qué significa volver después de 20 años? ¿Qué Ítaca se encuentra? ¿Qué Penélope aguarda? ¿Qué hijo crece a la sombra de su ausencia? Homero ya nos había dicho que Ulises regresa para vengarse, para purgar con sangre la usurpación doméstica. Pero Monteverdi lo traduce en un código más íntimo. El retorno es la confrontación con el tiempo perdido. Penélope no lo reconoce, Telémaco lo ignora, el héroe debe disfrazarse de mendigo para comprobar que la gloria de Troya se ha vuelto ceniza.

0: Monteverdi concede a Penélope la voz más conmovedora de toda la ópera. El prólogo es apenas un soliloquio, una viuda viva, una mujer suspendida entre la fidelidad y la resignación. El canto es sobrio, casi despojado, con líneas descendentes que repiten la obsesión del volverá. No hay arias virtuosas ni ornamentos espectaculares. Monteverdi inventa, en cambio, la retórica del silencio, la pausa como música. Penélope canta como quien reza, y en ese rezo el barroco encuentra un anticipo de la modernidad. La espera no es solo argumento, sino textura sonora. La modernidad del Ritorno de Ulises no se mide por su fidelidad al poema homérico, sino por su capacidad de leerlo desde la decadencia. Monteverdi no compone una epopeya triunfal, sino un testamento escéptico. La gloria del guerrero se ha transformado en rutina doméstica, en celos, en sospechas, en una cama compartida. Ulises vence a las pretendientes, pero su victoria es amarga. Regresa demasiado tarde, demasiado viejo, demasiado consciente de que la vida ya no le pertenece.
1: Non vi giunge il polso, non va arriva.
0: Homero había cantado el regreso como culminación de la astucia. Monteverdi lo representa como una elegía. Entre ambos median casi tres milenios, pero también la intuición de que todo retorno es imposible. No se vuelve del todo, no se vuelve igual. Ítaca es el lugar al que se regresa para descubrir que ya no existe. Monteverdi, último humanista del Renacimiento y primer melancólico del barroco, convierte la Odisea en un espejo autobiográfico. Su Ulises es un héroe cansado, acaso un alter ego del propio compositor, que en su vejez había perdido a su esposa, a varios hijos y a casi todos sus amigos. El mar de Ulises no es el Egeo, sino la distancia entre lo que se ama y lo que se pierde.

momento culminante de la ópera no es la matanza de los pretendientes, sino el dúo de reconocimiento entre Ulises y Penélope. Monteverdi lo concibe como una fusión de voces, un tejido contrapuntístico donde las identidades se confunden antes de revelarse. Es música que duda, que titubea, que se aproxima lentamente al estadillo de la verdad. La armonía se resuelve solo al final, cuando Penélope pronuncia el nombre de su esposo. Y en ese instante, lo que suena no es tanto la victoria del héroe como la suspensión del tiempo. Dos voces que se reencuentran después de 20 años de silencio.

La Odisea había fundado la metáfora del regreso. Monteverdi la reformula en clave barroca. No hay regreso posible sin metamorfosis. Ulises no vuelve intacto. Penélope no es la misma. El mundo ya no coincide con la memoria. Lo que queda es la música, el artificio capaz de detener por un instante el desgaste del tiempo. En esa paradoja se resume el genio de Monteverdi. Hacer del mito un espejo humano, hacer de la epopeya un drama íntimo. Ulises regresa, sí, pero lo hace para confirmar que todo regreso es una pérdida. Y nosotros, al escucharlo, descubrimos que seguimos aguardando, porque la verdadera Ítaca no está en el mapa, sino en la nostalgia.

0: Bueno, Sergio, entre tantas exégesis que se pueden hacer de la Odisea, esta es una. Hay muchas proyecciones de la obra de Homero, pero vamos a la original, ¿verdad?
1: Bueno, vamos a la original, sí, se puede volver, porque creo que un texto tan clásico que tiene tantísimas relecturas y ha influido tanto en la cultura occidental, es muy difícil de volver otra vez a los orígenes, entre otras razones porque nosotros la leemos. Nosotros la leemos y los griegos que la escucharon por primera vez, pues lo oyeron por cantada por los aedos e incluso la memorizaban, ¿no? Está documentado que los niños en Atenas, en Atenas clásica, se memorizaban la Ilíada y la Odisea, y eran parte de su vida cotidiana, ¿no? No era una experiencia de lectura, era una experiencia comunitaria, ¿no? Una experiencia de reafirmación dentro del lugar. Y has terminado la última palabra de tu speech monteverdiano, ha sido nostalgia, que es una palabra, curiosamente, que es un neologismo del siglo XIX. Parece una palabra griega, pero los griegos no usaban esa palabra. Y es un neologismo que significa el dolor de lo lejano, sí. Y que está basado en ese nostos, que sí, que el nostos sí que aparece en la, sí, en la Odisea.
0: De hecho, o sea, hay un ensayo de Kundera que es sobre la nostalgia,
1: sí.
0: En clave totalmente contemporánea.
1: Y es un neologismo médico, es un neologismo que intentaba diagnosticar una dolencia que sufrían los soldados que pasaban mucho tiempo fuera de casa, ¿no? Y el como los médicos entonces leían a los clásicos, pues tenían podían rescatar palabras del griego para formar neologismos preciosos. Sí. Yo, una de las cosas bonitas que te pasan como padre de un chaval preadolescente que es muy lector, es que puedes releer con él, es decir, que puedes redescubrir cosas y hacer caminos de ida y vuelta con él, ¿no? Y da la casualidad de que La Odisea es un libro que le chifla a mi hijo, entonces he podido volver a él a través de su descubrimiento. Y al comparar la Ilíada y la Odisea, a él le gustó muchísimo más la Odisea que la Ilíada, muchísimo más. La Ilíada se le hizo duro. Se le hizo bola, la leyó después. Y lo entendí perfectamente. O sea, me hizo pensar en qué diferencia hay entre la Ilíada y la Odisea. Y entonces, pensando, me fui a Carlos García Agual, me fui a los filólogos, me fui a los expertos, y vi que sí, que efectivamente hay un consenso que confirma la intuición del lector de que la Odisea es un texto mucho más complejo, mucho más rico, mucho más moderno, que nos interpela mucho más. Y la Ilíada es un texto más arcaico, más simple y más centrado, evidentemente, en la guerra. La Ilíada cuenta la guerra de Troya, y al final, pues si no estás muy metido dentro de la épica de guerrera antigua, pues se te hace un poco bola al final, para un lector moderno. Pero Ulises o Odiseo, Ulises en latín, Odiseo en griego, es un héroe moderno. Es una figura muy compleja, con muchísimas capas, con muchísimo intimismo y que se contradice mucho, y que además tiene muchos recovecos oscuros que lo hacen muy atractivo para cualquier lector de cualquier época, pero que es mucho más complejo que Aquiles. Aquiles es un bruto, y así se le define, ¿no? Se canta al final, al principio de la Ilíada, se canta la cólera de Aquiles, y lo que nos cuenta es cómo Aquiles es una mala bestia. Sí. Pero

0: toda su tragedia viene...
1: Es por chulería.
0: Por chulería, porque realmente cuando le clava la estaca
1: al cíclope... Si él se calla, no se entera.
0: No se entera porque el cíclope no sabe quién le ha clavado la estaca, claro. Porque le ha dicho, yo soy nadie, ¿no? Sí, claro. Y entonces él, cuando ya está fuera, ya está un poquito mal adentro...
2: Que sepas que he sido yo.
0: Le dice, que sepas que he sido yo. Y además le dice todo, que he sido yo.
2: Y se la lian los dioses.
0: Hijo de la Ertes, de Ítaca.
2: Ve y se lo cuentas a tu padre.
0: Código postal 2483, DNI y tal, le dice todo. Y entonces Harold le dice, pues a mi padre vas.
2: A mi padre vas.
0: O sea, por imbécil. Él se busca su perdición por imbécil, porque tiene el favor de los dioses, pero como es un bocazas, no puede. Y es un bocazas, y es un mentiroso, y no puedes fiarte de lo que te cuenta. Cuenta un montón de mentiras a lo largo del libro,
2: pero
0: ¿no?
2: Es que incluso, constantemente. Incluso la estructura ayuda a que te guste más, porque claro. Realmente tú entras... Por otro lado, o sea, te están hablando de Ulises, pero Ulises no entra en escena.
0: Puedes llegar a
2: van calentando.
0: La parte que famosa que todo el mundo se sabe de la Odisea, la haya leído, ¿no? Eso es la parte de los viajes. Esa parte es mínima, sí, en el libro. Sí, esa parte es muy pequeña. Es una narración que le hace a los feacios de cuando aparece.
2: Cascando mentiras a punta pala.
0: Cascando mentiras por todas partes, porque no te puedes fiar de nada de lo que te cuenta. Y de hecho. Homero mete a los dioses para que tengamos claro qué partes de lo que cuenta Ulises es verdad y qué partes es mentira, porque las partes que son verdad, Palas Atenea las atestigua.
2: Y
0: se ríe de ellas. Y a veces Palas Atenea le dice, pero no cuentes mentiras. Se lo dice, ¿eh? Dice, pero deja de mentir,
2: que yo te conozco,
0: tío.
2: Que he estado ahí,
0: lo he visto. No me cuentes bolas, ¿no? Entonces puedes llegar a pensar que todas estas aventuras de Odiseo no son más que una enorme mentira del típico marido que se ha pasado 20 años por ahí, que le dicen, pero ¿cómo has tardado 20 años por el rodo? ¡Uy, lo que me ha pasado!
2: Esto que te lías, que
0: esto sale, que te lías.
2: Yo estaba volviendo y
0: ojo,
2: esto que te lías.
0: Y ojo curioso lo que le cuenta, porque él, Ítaca es un espacio, es un sitio de mierda, es el culo del mundo. Ítaca es una isla pedregosa, todo el rato se dice la pedregosa Ítaca, y todas las descripciones de Ítaca son un sitio infame al que nadie querría volver. Sin embargo, de hecho nadie entiende por qué Ulises quiere volver a Ítaca, pero si es un sitio, si estás mucho mejor aquí con Calipso, es una isla maravillosa, todo. En todos los sitios hay una ninfa, una diosa que se lo quiere trajinar y lo quiere colmar de frutas, de placeres, de todo, siempre. Y llevar para siempre, ¿no? Y hacerle inmortal. Y él dice, no, yo me quiero ir a Ítaca. Eso es la típica excusa de decir, pues mira, es que me he encontrado con un montón de tías buenas, todas las tías buenas me querían, pero yo con mi Penélope. Yo dije, no, yo con mi Penélope a Ítaca, que no... Es la típica excusa del marido jorguista.
2: Es tal cual. Es tal cual.
3: Pero es que Odiseo, no se lo solo voy a hacer un apunte.
0: Odiseo,
3: o Ulises, porque iba a empezar...
1: Pero Rosa...
3: Nunca quiso ir a Troya, solo quería volver a Ítaca, y en la historia de la literatura no hay nadie que tenga un impulso más duradero de en toda una obra de querer volver a su puta casa. Es decir, él quería volver a Ítaca. Es decir, es lo que lo mueve todo el rato. Es decir, esto recuerda a uno de los pensamientos de Pascal, que siempre recordamos una mitad del pensamiento, que es la de toda la desdicha de los hombres se debe a una sola casa, y él no sabe permanecer en reposo en la habitación. Y él había tenido un accidente, Pascal, y luego hace ese pensamiento, ¿no? Pero que él quería volver a casa, y no hay ningún héroe en la literatura, que por cierto es un héroe. Es decir, la diferencia con Aquiles es que Aquiles es un semidios,
0: sí,
3: y este es un héroe y un villano también. Y luego que Homero, asumiendo que Homero es una persona y no una tradición, pero yo me creo que... Longinos, me creo que es una persona...
1: Yo también.
3: Porque hay mucha coherencia entre una obra y la otra.
0: Creo que una tradición no es capaz de crear un personaje como Ulises.
3: Porque él mejora.
4: La personalidad narrativa, ¿no?
3: Es como dice el que no... Cuando Dalí habla del que no roba, no crea, ¿no? Entonces, Homero, es verdad que toda esa historia la ha escuchado en la tradición, pero él las hace mejores, las pule, claro. Y además hace una estructura de diferente. Es decir, empieza... la acción transcurre en 37 días y empieza por la liberación de Calipso, y luego ya va contando historias para atrás.
0: Bueno, es la obra de un escritor consciente y una obra con un impulso narrativo coherente y artístico, sin duda alguna. Eso
1: hay un tipo que se llama Moses Finlay, que tiene un libro precioso que se llama El mundo de Odiseo. Moses Finlay es un helenista que tiene que abandonar Estados Unidos en los años 50 durante la caza de brujas. Se instala en Cambridge, se convierte en la referencia

0: de todos los estudiantes de clásicas, entre otros de una joven Mary Beard, al que más admira es a Moses Finley. Y Moses Finley, en el libro este del mundo de Odiseo, cuenta cosas preciosas sobre la conservación del manuscrito. Él cree que, pese a que el mito dice que pudieron, casi todo lo que tenemos de la Odisea, menos algunos trozos, es medieval, él cree que sí que hay. Cree que hay un autor y cree que también hay una unidad. O sea, pese a que se pudieron hacer pequeños cambios, cree que los copistas medievales fueron respetuosos de un texto.
1: Pero se recuperó una generación después de la muerte de Dante. Es decir, sí. El Dante de el Ulises de Dante es el de Virgilio, no es el de Homero.
0: Sí. Tarda muchísimo en recuperarse, pero él cree que hay un sustrato real de un autor y de una historia que, pese a los 7.000 nombres monjes del nombre de la Rosa que metieron mano ahí, se conserva. Una de las cosas, o sea, hay muchas cosas muy bonitas de leer la Odisea. Una de ellas es lo que decía Sergio, lo diferente que es la lectura de la Odisea de lo que nosotros creemos que es la Odisea, porque la Odisea tiene tres partes claras. Es Telémaco, que va a buscar noticias de su padre, y eso es larguísimo.
2: La telemaquiada se llama.
0: Claro, luego una parte cortita donde Ulises cuenta su historia, y luego el regreso, que es larguísimo.
2: Es que solo eso, la parte del episodio de las sirenas es un párrafo.
0: Es un párrafo. Pero claro, no, ha quedado aquello de en medio, el regreso ha sido bastante olvidado, y la primera parte también. Otra cosa muy emocionante es lo que nos une y nos separa de los antiguos griegos, ¿no? Leerlo en parte es un viaje en el tiempo, porque aparte de todos los mitos en torno a los toros, y miró a Rubén, de los banquetes, realmente hay una descripción de la vida cotidiana que Moses Finley dice que hay muchas cosas que solo sabemos por eso. O sea, que hay muchas tradiciones que él duda que se saben o no. Que al no haber otra evidencia arqueológica ni en los vasos, porque de los griegos hay mucha información, porque lo pintaban todo, se pregunta si es real o no, pero que son cosas que solo conocemos por toros, y es que lo Odisea, la emoción de lo que nos une de la historia, que esto los he dicho, y también lo que nos separa. Por ejemplo, unas cosas más chocantes de la Odisea es la esclavitud y la absoluta brutalidad de Ulises. No hay que olvidar que cuando él no solo mata a todos los pretendientes,
1: sino que
0: mata a las esclavas y dice: no las voy a matar, no las voy a matar.
2: Las esclavas que han ayudado a los pretendientes,
0: que se han acostado con los pretendientes, cuando las esclavas, yo creo que no podían elegir a con quién se acostaban, sino básicamente las esclavas que han yacido con los pretendientes las mata, pero no las mata, dice que es muy rápido matarles con la espada, sino que las cuelga. Y luego a uno le dicen, y a Melantio le sacaron a través del atrio y del patio, le rebanaron con el aguzado bronce la nariz, las orejas, y le arrancaron los genitales para dárselos de comer crudos a los perros, y le cortaron las manos y los pies con furioso ánimo. Después se lavaron las manos y los pies y volvieron a casa de Odiseo. O sea, la Odisea también, y eso lo hace apasionante, refleja la brutalidad cotidiana del mundo griego. Refleja las dos cosas. O sea, un poema que ha llegado hasta entonces, que nos sigue emocionando con historias que hemos contado, que contamos y contamos, refleja el nacimiento de la nostalgia, refleja muchísimas cosas, y a la vez refleja ese mundo brutal. En otro momento, en no sé qué isla, llegan y dicen, y asaltamos la isla y capturamos a todas las mujeres y nos lo repartimos, con la absoluta naturalidad de cómo era el mundo entonces.
2: Bueno, los botines que...
3: Ha sido el mundo hasta hace 20 minutos.
0: Y ya por último, ya me callo. Hay un profesor que se llama Óscar Martínez, que tiene un libro muy bonito sobre los héroes griegos, y tenía una teoría, creo que era suya, me la contó él, pero creo que era suya, muy bonita. Dice, yo siempre sospeché que la Odisea era una especie de manual de instrucciones para los griegos en el momento en que se estaban expandiendo por el Mediterráneo. Y que es como, ahí fuera hay cosas muy chungas, tened cuidado cuando llegáis a un mundo nuevo. O sea, era como decir, como cuando llegan...
1: Aquí y es hay verdad, dragones.
0: Aquí hay dragones. Y lo lees y dicen, llegamos a los cíclopes, entonces fuimos porque no conocíamos a esa gente. Y, o sea, que es como, sed prudentes ahí fuera, y que refleja efectivamente y coincide con el momento en que Grecia empieza a expandirse por el Mediterráneo.
3: Y recordaba uno de los clips que hemos escuchado de Mary Beard, en el que contaba o evocaba su introducción a la Odisea en la época infantil, y uniendo lo que contaba Sergio del acceso primero, en el caso del hijo de Sergio, a partir de la lectura, en el caso de Mary Beard también,
2: hermano. Que no haya leído la Odisea y que crea que es un libro...
3: No, es muy denso,
2: es un libro divertidísimo, entretenido, de aventuras, que lo coges y no lo sueltas.
1: Pero tiene un elaboradísimo lenguaje, lo que apunta a la idea de que es un autor,
2: no, y porque claro, la,

0: La tradición no habla así.
1: Eso claro es. Que no. ¿Y Unión? No, no, pero estoy hablando de que no es denso, que no le tengan miedo, sí, pero que lo van a disfrutar.
0: Un lenguaje muy elaborado.
1: Y, claro, y uniéndola, pues eso es a favor.
2: Claro. Uniendo la parte de la tradición oral con la esencia divertida de la narración, porque lo es en estructura, que era lo que decía antes, esas tres partes, la que hablaba Guillermo, la telemaquia, el viaje del 8 al 12 o algo así, y luego toda la parte del regreso, que es la que más ocupa realmente, es la más lenta y es la que va más despacito, ayuda también de alguna, no ayuda, sino contribuye a que la lectura sea muy excitante, porque va cambiando el ritmo, y eso también es una... Es un concepto que atestigua que hay alguien detrás pensando que estos son más que sketches cosidos, que es sobre todo lo que es la segunda parte, esa más conocida. Y esa más conocida es la que tiene más, sobre todo, más peso en cómo se divulga a partir de lo oral. Yo los primeros recuerdos que tengo son mi padre contándome lo del cíclope, claro. Porque es una... Sí. Está en la... Yo siempre pienso, cuando pienso en el cíclope en equiparaciones contemporáneas, me acuerdo de Bart Simpson llamando al bar de Moe. Lo que le hace...
3: Homer. Se llama Homer.
2: Claro. O sea, pero no solamente son los vínculos, pero es que
3: Homer Simpson es
2: Bart Simpson, o sea, lleva que... 35 años sí. Haciéndole el Ulises al pobre del bar, diciéndole, sí. Póngame con con el señor Partes, de nombre Miss. ¿Aquí hay alguien que se llama Miss Partes? ¿Miss Partes? Es el mismo troleo que le hace Ulises cuando sí. Le dice, ¿quién te ha cegado? Nadie. Es exactamente igual. Entonces, en toda la influencia de y sobre todo el divertimiento que supone esto, está también toda esta parte del universo expandido de la épica de Troya y el fanfic derivado de algo tan que entusiasma tanto como la Odisea. Estaba pensando en lo que decías antes del carácter de Ulises, ese carácter disfrutón y de no querer volver, del marido que no quiere volver a casa, y cómo en la Telegonia, que es la secuela no reconocida o divulgada de alguna manera bastarda de la Odisea, nunca atribuida del todo, se supone que es de Cirene, de Eugamón de Cirene, pero no está seguro, es uno de estos poemas perdidos de la tradición troyana. Ulises se cansa y se pira de Ítaca, porque ya está harto de su mujer y de todo.
1: Cuando he dicho se pira.
2: Dice, no te aguanto más, Penélope, no te aguanto más. Y se va por ahí, se enrolla con otra tía, y es otro hijo que tiene con Circe, antiguamente, quien termina por matarle por error en un momento de estos de...
0: Circe, los cerdos.
2: De anagnórisis, de reconocimiento clásico.
1: Esta es otra cosa.
2: Perdona, que tienes la cabeza... Perdona, que esto es una cosa que tiene otra cosa de la tradición griega, que es
1: suerte.
2: Tener la cabeza de tu padre cogida durante 20 sí. minutos, soltar una pechada allí de texto y luego decir, anda, que es mi padre, que mata a mi padre.
3: Una humorista italiana muy graciosa que decía que para convertir a un hombre en un cerdo no hay que ser un mago.
1: No, es solo un apunte, porque que Rosa quiere hablar. Sí, que es una chorrada, que no perdona un polvo, Ulises.
2: No.
1: Que es verdad que él está siempre penando por volver a Ítaca y quiere tal, pero no perdona. Pero ya que estoy,
2: yo te
1: perdona.
2: Yo te he sido fiel con la cabeza, Penélope, sí, luego o sea, el cuerpo.
1: Dice yo aquí y se metió en el lecho de Circe.
2: ¿Qué iba a hacer?
1: ¿Cómo no? ¿Te imaginas? ¿Qué voy a hacer si aquí no hay Netflix?
2: Es Alfredo Landa.
0: No, ahí.
4: A ver, Ulises no perdona un polvo. Título de la cultureta. Rosa.
0: A mí me... Voy a contar una tontería. Y es la profecía de Tiresias, cuando le dice aquello de librado del mar, llegará a ti la muerte, pero blanda y grave. Ta. Y entonces a mí lo de librado del mar me recuerda a cuando era pequeña y iba a misa, y entonces se decía el Padre Nuestro en la iglesia, ¿no? Y entonces estamos hablando de Murcia, y en el caso de en el pueblo donde vivía mi abuela. Entonces, cuando decía el Padre Nuestro, yo desde pequeña oía y líbranos del mar, amén. Y yo creía que era el mar, como Ulises. O sea, líbranos del mar, amén, de ahogarse del mar, sí, claro, sí, de que te salgan unas sirenas, de qué tal.
1: Tiene toda la lógica.
0: Claro. Era lo que me pasaba a mí. Luego vi que no era el mar, que era el mal, pero eso me pasó muy muy.
4: Pero aunque nos ocultes tu edad, Rosa, cuando eras pequeña no es en la época de Homero, ¿no?
1: Sí. Ya había Padre Nuestro.
4: Ya había Padre Nuestro.
0: Había Padre Nuestro.
1: No, era, o sea, no eran las ninfas.
0: Era el de antes, era el Padre Nuestro.
3: Yo el nuevo no me lo sé.
1: Era Padre Poseidón.
0: Y no hacía la gente así con la mano.
3: El nuevo no consigo adaptarme al nuevo. No, o sea, no me lo sé.
2: Nuestras ofensas... No, pero la, no era mucho más bonito lo de las deudas. Sí. Las deudas es deudores, también mucho más
3: deudores,
2: pero deudores, es mucho más simbólico, más deudores, amplio, ofensas.
4: A mí o sea, si tengo que elegir un solo momento de la Odisea, que yo creo que es el...
3: No tenías una lista de momentos.
1: Ya estamos en la lista de momentos.
2: Top 5 momentos.
4: Tengo uno, hay muchos, pero tengo uno que me parece precioso, sí, que es cuando cómo Ulises convence a su padre de que es Ulises y es contándole los árboles que plantaron juntos en el jardín. Claro, y eso es una cosa...
0: Algo que solo tú sepas.
4: Y eso es una cosa realmente preciosa. Dice, o sea, dime algo que solo tú sepas. Y dice, deja que te hable de los árboles de este bien cultivado huerto que antaño me diste y que yo cada vez te pedía cuando... Es la traducción García Gual. Y yo cada vez te pedía cuando era niño mientras te acompañaba por el majuelo. Paseábamos entre ellos y tú me los nombrabas uno por uno. Me diste 13 perales y 10 manzanos y 40 higueras. Me parece una preciosidad.
1: Es precioso.
4: De la relación... De la relación, además, con la tierra. O sea, siempre identificamos a los griegos como un pueblo que viajaba, y no es el viaje. Al final, le reconoce por lo que plantaron juntos, por los árboles, por los higos, por los manzanos, claro, por la profundísima relación que en el fondo tenían con la tierra. Y es un momento precioso, y es cuando le convence al...
1: Es una historia de arraigo y toda esa parte, sí, que es la parte importante, la parte, sí, mollar de la Odisea, que es todo el regreso, el reconocimiento y la venganza. La parte de la venganza, que es la más difícil de digerir para el lector moderno, pero...
4: Porque se pasa a cuatro pueblos,
1: esa,
4: ¿no?
1: Parte se pasa. Pero a mí, fíjate, cuando hablaba Rosa, y que estoy plenamente de acuerdo, y creo que además es evidente para cualquiera que lo lea, que no solo hay un autor, sino que hay una forma complejísima y muy moderna, o sea, muy sí, moderna, muy contemporánea de concebir la literatura, de concebir la narración, ¿no? Y se apoyan los dioses para eso, se apoyan lo sobrenatural para hacer una cosa que roza lo posmoderno muchas veces, porque muchas veces no sabemos. Uno de los misterios de la Odisea es quién nos cuenta esto. Y por qué y cómo van sucediendo esos narradores, porque la parte de los viajes de Ulises, claro, la cuenta él, le cede la palabra, está en primera persona, pero luego hay un narrador que es el que ha invocado la musa, que empieza como igual que la Ilíada, canta musa las aventuras de Ulises, ¿no? Y el regreso que tiene Ulises, el de múltiples caminos o el de múltiples tretas, el hombre de muchos caminos, pero hay una multiplicidad de puntos de vista que es muy rara en estos textos antiguos, que la Ilíada desde luego no lo tiene. La Ilíada no es narrativamente tan compleja como eso, y que tiene algunos misterios rarísimos, como por ejemplo uno que ha traído de cabeza a muchos filólogos y sigue trayendo, es por qué en un momento dado el narrador se dirige al porquero Eumeo en segunda persona, le habla a él de repente. O sea, es una narración que está contándonos en tercera persona, normal, como cualquier novela, ¿no? Y entonces llegó y dijo y fue y entró,
2: es como
1: y vino
2: total, para Atenea, es que dice, ¿y usted qué opina?
1: Y de repente rompe esa cuarta, sí, pared, y le dice, y Eumeo, y entonces tú dijiste, y le recuerda a Eumeo lo que dijiste. Entonces, ¿por qué? ¿Por qué Eumeo de repente le trata de tú y le incorpora al relato? Y una teoría bonita es que es Eumeo el que ha invocado a la musa. Ese Eumeo, entonces la musa le habla a él, porque la musa no nos está contando la historia a nosotros, se la está contando Eumeo.
0: Tenía 30 años para hacer una obra mejor que la que ya había hecho, que era la Ilíada. Es de Harold Bloom, dice que la Ilíada es una épica clásica y que la Odisea es más romance que épica, pero habla de que romance se ha perdido la palabra, que no es amor, es decir, no es lo que entendemos ahora por romance, que se usaba para hablar de historias maravillosas, idealizadas o fantásticas más que realista.
1: Es decir, novela.
0: Claro.
1: Novela, que es que se llama romance en todos los idiomas, menos en español.
0: Lo que dice es que en la Odisea hay descripciones realistas de lo maravilloso, mientras en la Ilíada la realidad se describe como si fuera maravillosa.
2: Yo creo que también tiene que ver...
1: Esa es la diferencia. Solo un apunte de los dioses. Es algo que se suele obviar, cuando ha hablado de Monteverdi al principio Rubén, los dioses estaban bastante ausentes. Cuando hacemos lecturas contemporáneas, obviamos lo maravilloso y lo de los dioses los dejamos un poquito aparte porque nos cuesta más meterlo.
4: Eso ocurre con la Ilíada. ¿Cuál es la película de Brad Pitt? ¿Cómo se llama?
2: Troya,
4: que está muy bien la peli, pero no salen los dioses.
1: Sí. Pero
4: porque casi, los confundiríamos con superhéroes. Claro. Yo creo que nos han jodido los superhéroes.
1: Pero la intervención sin los dioses no se entiende, nada,
4: ¿no?
1: Porque
4: claro,
1: Palas Atenea es claro. la que lleva, cuando decimos, es que Ulises se disfraza cuando vuelve a Ítaca. No se disfraza. Palas Atenea le cambia el aspecto. Le hace una
2: cirugía estética. Y sin embargo...
1: Y también se lo cambia con los feacios. Es decir, los feacios le creen y le acogen porque le ha hecho mucho más grande,
2: claro,
1: y mucho más guapo y le hace parecer un dios. Entonces los feacios le respetan. Sin Palas Atenea, si no interviene Palas Atenea, a Ulises no le cree nadie.
2: Pero esa invocación del superpoder que puede tener el favor de Palas Atenea en momentos puntuales no quita para que el valor de Ulises en toda la narración, que tiene que ver con la estructura, con la complejidad de la estructura que tú decías, la multiplicidad de los puntos de vista, lo confuso que puede ser de manera deliberada de vez en cuando, que no sepamos quién está hablando, qué nos está contando y por qué nos lo está contando, para que el héroe resulte falible, que es otra de las aportaciones de Ulises, que no es Aquiles o es Héctor o es este tipo de héroes inapelables. Es un tío que te está mintiendo, que te la está liando, que se la está liando a lo que más quiere, o sea, está diciendo no solamente mentiras, está intentando esquivar todas las que ha vuelto solo, que se ha cargado, o sea, que todos sus amigos han muerto por su culpa, todo ese sentimiento de culpa, para intentar construir su historia de manera grande, que esté a la altura, pero al mismo tiempo hay muchísimas trampas. Tiene que ver también con eso, con que no es un superhéroe, con que es un tío que lo que tiene es astucia, y lo que te está diciendo y lo que te está hablando a lo contemporáneo también es: Ulises somos todos, que es lo que luego va a pasar,
0: es que
2: con Joyce y con todos los... Es cualquiera, efectivamente, es que es el barón de Munchausen, es ese tipo de narraciones que lo que te cuentan es, tú puedes en tu propia aventura luego contarlo como tú veas, dice, pero tú puedes serlo, porque esto no va de superhéroes, no va de héroes que van hacia la muerte y se abren el pecho, o sea, se abren la camisa y muestran el pecho para que le hagan... No, es un tío que se está intentando hackear todo el rato y a ver cómo lo cuentas. Esa complejidad de personaje...
1: Ya desde la Ilíada con el caballo de Troya.
2: Eso es que, como dice, les vamos a engañar. Si yo soy un pillo, si yo soy un tío que me la sé... Y lo que hace es decir, tú puedes ser Ulises. Realmente Ulises es cualquiera, y eso plenamente
1: Aquiles
2: contemporáneo. Héctor no, pero Ulises sí. Por eso llegabas ahora también.
3: Vamos a hacer otras exégesis. Voy a decir mucho exégesis hoy. Pero antes vamos a escuchar a
1: Nacho Bernón,
3: que hace una defensa encendidísima de Antonio Molina. Sírvanos este pasaje de entremés para volver a Ulises con un enfoque distinto, y es una película. Espero que os guste más el libro, en todo caso, pero...
2: Bueno, a ver...
3: Porque si no, la película...
2: Me gusta el libro gordo de Petete más que esa película, muy bueno, muy malo.
3: No te estripes todavía, ahora volvemos con la Odisea.
5: Our King Odysseus, the smartest of all the heroes. He led us for 10 years in the Trojan War, before his brilliant plan to build the great horse. The Trojans thought it was a gift and took it behind their walls. Then out poured our soldiers. Odysseus led us to victory.
6: People love stories.
5: You were there?
7: I am Odysseus' wife.
8: Odysseus is dead.
7: Not to me.
9: There was no king. He sailed to Troy years ago. Took the best men with him.
10: All year, suitors have been turning up,
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8: Scoundrels, they're just here for your wealth.
12: Look at this island. The wasteland.
3: Buen inglés tienen los ingleses.
2: Incluso los franceses.
0: Las francesas.
1: Incluso aquí suena griego antiguo.
3: Las francesas es Juliette Binoche, Star Ralph Fiennes, que es el protagonista de El regreso de Ulises. La película es de Huberto Pasolini.
2: Not related. En realidad es familia de Visconti.
1: Es de Visconti, sí, ¿verdad? Sobrino,
2: irónico,
1: ¿no?
2: Irónico, sí, es como sobrino, nieto. Sobrino
1: directo, yo creo, ¿no?
2: No, está mayor.
3: Y claro, en realidad esta es la auténtica percha a la que nos hemos aferrado para para recordar si hiciera falta la vigencia de una
2: Luisa de Oro. Está envenenada.
3: Y Isabel, ¿a ti qué te ha parecido esta película?
4: Me ha encantado. Memorias de África y El regreso.
2: Me dijo Willy en la semana pasada, pues está muy bien El regreso de Ulises, la película con Ralph Fiennes y Juliette Binoche, y yo...
3: Fuiste
2: como,
3: ufana.
2: Como le creo, persona de bien y con buenas intenciones, sí, que fui con llena de ilusiones al cine.
1: No fuiste tan llena de ilusiones.
2: Fui llena de ilusiones, no, tío, porque a mí una revisión de un clásico con Ralph Fiennes y con Juliette Binoche, What's Not to Like, tío, que sí, que iba de mil amores.
4: Una
2: y vaya...

0: rollo, vaya rollo, es como una función del cole, o sea, es como, vamos a hacer la odisea como proyecto fin de curso. Ahora ya estas cosas no se hacen, porque se hacen, yo qué sé, los Avengers.
1: ¿Qué necesidad?
0: Pero vamos a hacer, está escrita tal cual, o sea, como si fuera la función de fin de curso del cole, no tiene absolutamente nada, está fotografiada como si fuera un reel de Instagram, es aburridísima, no tiene nada de la picardía de Ulises,
2: me están
0: dando
2: ganas de ir,
1: o sea, que te ha gustado
0: y solamente me quedé porque ellos dos son guapísimos, o sea, horrible, horrible, una película,
2: esto es lo que podemos decir de la película.
1: A mí me gustó, pero no me creo, o sea, no
2: lo puedes fundamentar un poco, Guillermo, te gustó, o sea, si vamos a ver, si estamos analizando en profundidad como hemos hecho la odisea y vamos a analizar la película y uno dice a mí no me gustó y a mí me gustó,
3: no, perdona, no, o sea, ojalá hubiera dicho Isabel, a mí no me gustó, anda que no.
1: Me gustó la defensa. Me gustó la
3: defiende con vehemencia, no, vea,
1: me gustó la me gustó mucho, me gustaron ellos y me gustó mucho la sencillez de la historia, ¿no? Frente
2: o sea, a quienes practican la intolerancia.
1: Frente a la odisea, que es el tipo recorriendo el Mediterráneo y enfrentándose a cíclopes, en realidad la auténtica odisea es volver a casa. Y creo me gustó como está contado Ítaca, me gustó esa cosa que tenía un poco de yo Claudio, diría, o sea, tenía como, como una estética de...
0: ¿Desde luego el texto no?
2: De teatro.
1: Tenía una estética prácticamente adentro. Teatro de yo Claudio, con el palacio, sí. Es una cosa que son cuatro piedras muy sencilla.
0: La comparación me ofende.
3: Yo no diría que es una obra de fin de curso, diría que igual es una...
0: Escrita mal.
3: A ver, no, diría que es una obra que puedes ver en el Festival de Mérida, diría. Sí,
1: sí, bueno, es ese rollo, sí, es esa cosa. Sí,
0: en absoluto, vamos.
3: Y de hecho, en el Festival de Mérida se han visto obras muchísimo peores.
0: Bueno,
3: pero
0: y mucho mejores. Y también se han visto las vacantes, no, o sea, quiero decir.
3: No, no,
0: que
3: no. O sea, es una concepción teatral muy sencilla, de solo el final, o la parte más importante de la odisea, que es el regreso, extirpada de dioses y también eliminando cualquier elemento problemático como el que hemos hablado, que
1: ha contado Willy.
3: Que no mata a las esclavas.
0: Porque
3: esa parte
2: también.
3: Esa parte,
0: sí,
3: es
0: ella...
3: imposible. Bueno,
2: entonces, ¿para qué haces
3: que ya la has demolido.
2: Entonces, ¿para qué haces la odisea?
3: No queda un cascote.
2: ¿Para qué haces la odisea?
3: No queda un
0: eso
3: cascote.
0: Eso es, si ya va a venir luego Nolan a poner. ¿No?
3: A ver, si queréis excesos, ya viene el año que viene Nolan. Ya viene, o sea, Nolan, ya vais a tener ahí lo que queráis. O sea, va a haber cíclopes, pero vamos, con siete ojos cada cíclope. Sí,
0: mira, spoiler sobre la película y sobre el posicionamiento de la película. Que tiene que ver con esto. No digo que luego la gente sensible dice. Es que me has contado el final de la odisea. Vale. Podía haber tomado una decisión guay. Justo en el último cuarto de hora, he avisado de que puede ser spoiler, ¿vale? En el último cuarto de hora, no de la odisea, no de la película. En el último cuarto de hora parece que la película va a tener una buena idea, que es tirar por una de esas versiones alternativas de lecturas alternativas de la odisea, que es que Penélope se haya enamoriscado de alguno de los pretendientes. Pues tampoco, tío. O sea, recula y la convierte en una cosa de ahora de... No, violencia no. ¿Cómo que violencia? No, tío, que es la odisea, pero ¿qué me estás contando? O sea, ya se espanta.
1: Hombre, hay una matanza. Lo único que te ahorras son las esclavas y que le corten los huevos al otro.
2: No,
1: que para un espectador.
2: Que con una hora de mil páginas. Ay,
0: matanza. La pongan en la escuela, si acaso.
2: No, pero me encanta esto de las versiones alternativas. Son una de mil páginas, me parece.
3: Matanza. Juliette Binoche está maravillosa.
0: Está guapísima.
3: Solo por ver. Solo por ver a Juliette Binoche con cubierta y de perfil y mirando. O sea, es maravilloso.
0: Pero Ralph Fiennes, que da gusto siempre verle en cualquier cosa, incluso aquí que está vigoréxico total, es justo lo contrario de lo que hemos hablado, de lo que mola de Ulises. O sea, aquí es una apuesta, ¿eh? Es un triste, pero tira de fuerza todo el rato.
1: Porque
0: no tiene
1: hecho polvo,
0: ingenio.
1: Porque llega hecho unos zorros a Ítaca, el pobre.
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5: El Apolo VIII fue concebido por la NASA como una prueba decisiva. El vuelo que debía confirmar si los pasos dados hasta diciembre de 1968 conducirían al hombre a pisar la Luna. Aquellas navidades, muchos niños descubrimos el programa espacial y empezamos a jugar con cohetes y astronautas, sin saber que asistíamos a un momento destinado a cambiar la historia. Pronto quedó claro que las misiones no llegarían a la Luna por una exactitud permanente en los cálculos, sino gracias a márgenes, tolerancias y fallos controlados. Los ordenadores de a bordo eran rudimentarios, con menos capacidad que cualquier móvil actual, y aún así debían calcular trayectorias y descensos en tiempo real. No se trataba de no fallar nunca, sino de corregir a tiempo. Los ingenieros asumieron desde el principio que el control absoluto era imposible y optaron por otra vía: diseñar sistemas capaces de seguir funcionando cuando algo se torcía. Y el Apolo VIII demostró que esa filosofía funcionaba lejos de la Tierra, al orbitar la Luna por primera vez y abrir el camino hacia el alunizaje. Este mismo enfoque se aplicó al Apolo 11. Durante el descenso, mientras las alarmas se encendían, el ordenador priorizó lo esencial. Armstrong y Aldrin llegaron a la superficie con el combustible justo, con apenas unos segundos de margen y con Margaret Hamilton dando el sí definitivo. No porque los cálculos hubieran fallado, sino porque en un entorno extremo la precisión absoluta no existe. Este titiritero visitó hace unos años Cabo Cañaveral y ha visto de cerca aquellos aparatos primitivos, los cables gruesos, las pantallas mínimas. Daba la impresión de que surcaron el espacio como los primeros navegantes que cruzaron el Atlántico, con una mezcla similar de indeterminación y riesgo. Y si no lo creen, añado un dato poco conocido. Durante su visita a España, en la gira triunfal, tras haber dado un gran salto para la humanidad, Neil Armstrong confesó a Wayne Brabender que en algunos momentos del vuelo llegaron a sufrir una carencia alarmante de oxígeno. Quizá por eso estas fechas siguen resonando. Muchos fuimos niños en aquellas navidades atravesadas por el Apolo, por imágenes borrosas y voces lejanas. No era solo un viaje a la Luna, era la prueba de que se podía avanzar sin tenerlo todo bajo control. Después vinieron otras misiones y otros discursos, pero aquellas fiestas quedaron suspendidas, como si pertenecieran a un tiempo que ya no termina de encajar del todo con el nuestro. Quizás por eso este titiritero sigue recordando los nombres de aquella tripulación, Borman, Lovell y Anders, que aún siguen viajando en la memoria.

0: usted referido que leía los libros que cogía de la biblioteca, ¿era en horario de trabajo o fuera de horario de trabajo?
1: En el horario de trabajo, y eran todos referente a los trenes. Me estaba, o sea, me quería saber todo lo que referente a los trenes.
2: Sí, han escuchado este pasaje del interrogatorio de Claudia Montes, ex Miss Asturias, en el caso Mascarillas. No se han equivocado de programa, somos los Culturetas. Está aquí, por ejemplo, Isabel Vázquez.
3: Buenas noches a todos.
2: Está, por ejemplo, Rosa Belmonte.
4: Muy buenas noches.
2: Está, por ejemplo, Sergio del Molino.
5: Buenas noches.
2: Por ejemplo, no está Guillermo Altares, que convalece.
3: Ay, pobre Willy.
2: De sus afecciones propias de salud. Achaques ya de la edad,
5: seguramente,
2: derivados de la edad y de los malos hábitos.
3: No seáis idiotas. Pobre Willy, que te mejores.
2: ¿No seamos idiotas?
3: No seáis así.
2: Pero un chaval ya no es, Willy.
4: Estoy muy preocupada.
3: Claro,
2: le mandamos aquí un saludo y le mandamos esta referencia, que nos ha parecido oportuna porque tuvimos noticia de que en lugar de cumplir con el horario habitual y los cometidos del desempeño por el que había sido contratada, pues Claudia Montes iba a la biblioteca de Oviedo a interesarse por los libros de trenes. Por lo menos se interesaba, ¿no te harías, Isabel? Por el ámbito...
3: Me encanta este país, ¿verdad?
2: Por el ámbito profesional en que se tendría que desarrollar su trabajo, ¿no? O sea, que podía haber leído otros libros, ¿no? Y no, se centró en trenes. Entonces, el Comercio de Gijón publicaba esta mañana, esta mañana porque estamos de madrugada, pero este programa se oye continuamente, o sea que en realidad las referencias espacio-temporales tampoco es que tengan mucho sentido.

0: los libros que están en la biblioteca de Oviedo, que se pueden consultar. Y os voy a dar una relación de ellos.
1: Vale.
0: No todos son particularmente interesantes.
1: Desde es que el punto no saben la cantidad de libros de trenes que hay.
0: Bien, os voy a decir algunos. Por ejemplo, Tranvías de España, la nueva movilidad urbana.
2: Muy bien.
0: Tomás y sus amigos. Teo en tren. Alta velocidad en ferrocarril. Ese se ha quedado antiguo, por cierto. Ferroviarios. Esta te va a gustar. Sinfonía de Acero y Lucha.
2: Pero sí, Ferroviarios parece una serie, también, y parece algo como una serie un musical de, tipo Monty, ¿no?
3: Así, no, una serie de Globomedia de finales de los 90. Ferroviarios.
0: ¿Cuál os llevaríais a una isla desierta? ¿Nuevo marco jurídico del sector ferroviario o dibujando el Transcantábrico?
3: El Transcantábrico.
0: Bien.
1: Ese era su cometido.
0: Bueno, tiene algunos que son en inglés.
3: Hay uno de Peppa Pig, ¿no?
0: Metro Trips, por ejemplo, y Advanced Railroad Technology. Y tiene Curiosidades de los trenes, Secretos del transporte que transforman el mundo. Ese me gusta a mí.
1: Ah, qué bonito. Muy bien.
0: También hay Peppa Pig viaja en tren.
2: En competencia con Teo va en tren.
0: Teo va en tren.
3: No, son diferentes edades.
0: Johanna en el tren.
3: Son diferentes.
2: ¿Seguro?
3: Edades,
0: sí. Sí, yo creo que sí.
2: Yo creo que
0: Asesinato en el Canadian Express. Para sorpresa de vosotros, que ibais a decir el Orion.
2: Eso era una, etapa en la que la biblioteca de Oviedo atravesaba una carencia presupuestaria y no pudo permitirse comprar
3: pagar
2: el
3: los derechos de la Agatha Christie.
0: Y después uno que viene a tener unas connotaciones más divulgativas. Eso no estaba en mi libro de historia del ferrocarril.
1: Es el dinero que sale cuando entra en
2: el
1: Google.
2: Libro que tenemos todos de historia del ferrocarril. Claro. En casa, claro.
3: Es como... Eso es lo que dijo esta muchacha cuando le pidieron explicaciones. Eso no estaba en mi libro.
0: Claro, entonces, como veníamos de Semana Santa con un aire vacacional todavía y no teníamos grandes temas de enjundia para tratar, la actualidad nos ha puesto delante. Sí. Y vamos a hablar de trenes y de la luna, porque bien, me parece asuntos con muchísimas referencias literarias de verdad.
3: Pero no nos parece, o sea, no, sería maravilloso que en una de estas comparecencias de repente alguien llegara y dijera, fulaneta de tal, sí, la coloco, sí. Una trabajadora excelente, todos los días a su hora.
2: Oye, sí, mira, enchufada, pero la mejor.
3: Pero oye, todas, la mejor. Ha hecho una carrera impecable.
0: ¿Y cuando le aumentaron el sueldo?
3: Claro, claro, por eso te digo que es que sería un giro que nadie vio venir. Si de repente en los próximos días sucede eso.
2: Porque no le han dado tiempo. Si le hubieran dado tiempo a leerse todos los libros de
3: esa. Probablemente hubiera deslumbrado a sus empleadores.
1: Pero además, uno de los jefes, el primero lo echaron porque le abrió un expediente, pero el siguiente jefe justificó que no fuera porque la habían puesto en un cuchitril en el despacho de Betty la Fea.
3: Claro.
1: O sea, es que y mirando a la pared, dijo ella. ¿Qué tipo de era al lado de una escalera. Y tal, normal, como va a ir, pues se va a la biblioteca.
2: Además, la biblioteca de Oviedo está en un parque, es muy maja, es un sitio muy agradable.
1: Hombre, claro, no va a estar en ese cuchitril. Yo había buscado otros libros de trenes, porque en cuanto abrió la boca Claudia Montes, me fui a mirar libros de trenes. Evidentemente, no sé cuáles había en el catálogo, que gracias al comercio sabemos qué trenes.
0: Pero pues, preguntabas tú en un artículo que has escrito.
1: Claro, claro. Entonces, pero yo encontré, claro, no, en el artículo no me da tiempo nada más que a poner uno, porque los. O sea, no saben la cantidad de libros de trenes que hay. Por ejemplo, el Canfrán, Historia de un tren de leyenda, de Alfonso Marco. El ferrocarril Ferrol-Gijón, de José Antonio Gómez Martínez. Ferrocarril del Bidasoa, de Olaizola Plaza y Pérez Abuchaste. Y esto tiene muchos autores. Sí. El ferrocarril minero del Moncayo y la mina Petra III, de José Enrique González Moreno.
2: Ay, ese lo consulto yo.
1: Línea de ferrocarril.
3: ¿Para España Vacía?
2: Para mis mierdas. Sí.
0: ¿Lo has consultado tú? ¿Lo tienes?
2: Sí.
1: Línea de ferrocarril de alta velocidad. Planificación, construcción y explotación, de Andrés López Pita.
0: Explotación era una.
1: Luego, hay uno que me gusta mucho que es el ferrocarril de Zafra a Huelva, parte 3.
3: Toma ya.
1: ¿Por qué?
2: Sí. Porque si gusta, haremos las precuelas.
1: Porque tiene una especialización. Este
0: y
1: parte 3.
0: Parte
3: el universo
0: uno, ¿no?
3: Expandido. El universo expandido de ir de Zafra a Huelva.
1: Sí. No, porque este es parte 3 sí. Porque se dedica a apartaderos, cable aéreo y remonte. O sea, que este es de Antonio Vázquez Jiménez.
0: Eso me recuerda al ministro Trillo que dio una entrevista como el melómano a una revista musical. Y decía que su concierto favorito de piano era el número 2 de Schubert, lo cual no es que no existiera, es que tampoco era el primero. Entonces, con el número 3 damos por hecho que hay 2 y 1, ¿no?
1: Ya, claro.
0: De, no, no, claro.

0: Claro, en Zafra hay dos porque hay otros libros que no se dedican a los apartaderos, a los cables aéreos, sino a otras cuestiones. O sea, es que esto está muy especializado.
1: Ya
0: Pero claro, creemos que los libros de trenes son... ¡Ay, pero
1: Ana Karenina!
0: ¡Ana Karenina! Así es donde al final que se tropieza y eso.
2: Ella no quería.
0: Tropezarse. Que si no van a decir que incito al suicidio.
1: Incitas al spoiler, ¿no?
3: Eso lo hace Tolstoy.
0: Y claro, Extraño en un tren, de Patricia Highsmith, incluso uno muy reciente, porque la película ha sido fue nominada a mejor película, que es Sueños de Trenes, de Denis Johnson.
3: En el que apenas salen trenes.
0: La película está basada en una novela. Miro, mi favorito es, aparte de Trenes Rigurosamente Vigilados, que se lo voy a dejar a Sergio.
3: No, eso lo socializamos.
0: Lo socializamos porque Bombi Labrales de todos.
3: Eso es.
0: A mí me gusta mucho Breve Encuentro, la película, porque está basada en Still Life de Noël Coward. Lo que pasa es que esta película está muy bien. O sea, Breve Encuentro es una película preciosa, sin ningún lugar a duda. Pero claro, parte de una premisa falsa, incluso en Inglaterra, y es la premisa de que los trenes son puntuales. Si no, esa historia
1: son
0: de amor no se habría producido.
2: La cantidad de cosas que nos ha dado en cuenta. Sí.
1: Oye, la penúltima Misión Imposible es una película de trenes, ¿no?
3: Y la de Indiana Jones.
2: Y la primera. La primera de Misión Imposible, también acordaos que el gran momento de deslumbre de efectos especiales era el tren bala, Tom Cruise agarrado en la parte de arriba. Sí.
3: Oye, pero ha citado Rosa,
1: el de Zafra.
3: No,
1: de Zafra vuelve a tres, ¿no?
0: Zafra,
3: no. Cuando ha citado en los obvios, ¿no? Ana Karenina como tren, pero en realidad la novela ferroviaria o el librito ferroviario de Tolstoy es Solata Kreutzer, ¿no? Que transcurre en un compartimento de tren, y es parecido también un poco a Extraños en un
1: Daniel
3: tren.
1: Daniel Utría, que es muy de Tolstoy y que es tan grafómano con el propio Tolstoy, decía que toda la literatura rusa, y la de Tolstoy en particular, es el sonido, el pitido de un tren en una noche.
3: Te diré más, ¿no? Nabokov, en el curso de literatura rusa, empezaba las clases diciendo, bueno, empezando explicando Ana Karenina, que era uno de los temas, explicaba como dos o tres libros, y dice: ustedes no van a entender a Ana Karenina. Dice, ¿no van a entender? Pues dice, porque para entender a Ana Karenina tienes que haber viajado en un tren de Moscú a San Petersburgo en la década de 1890. Dice, ninguno de ustedes ha hecho eso, dice, con lo cual no van a entender el libro. Así vamos a hacer una breve aproximación a Ana Karenina. Y la lección empezaba explicando con cosas ferroviarias en la pizarra, empezaba explicando cómo eran los vagones, cómo era la línea, cómo era tal, para que se hicieran, dice, para que ustedes se vayan metiendo, dice, y entonces ya podrán hacerse una idea y aspirar a entender un poquito de lejos la novela Ana Karenina, ¿no? Sí, pero si no han viajado ahí, no la van a entender.
1: Yo he viajado de San Petersburgo a Moscú un siglo después y sigue siendo igual el viaje.
3: Sí. Pero la verdad que de trenes hay un montón. O sea, yo pensaba ahora cuando propusiste hablar de trenes, que hubo dudas en el chat sobre si era
1: en broma.
0: Claro.
1: Y sigo sin haber desvelado.
3: Todavía no lo sabemos.
0: Se han dado casos.
1: Con el rigor con que se está tratando el asunto, claramente era de broma, ¿no?
3: Pero recuerdo, fíjate, de libros de viajes en tren, hay uno que a mí me gustó mucho, de Paul Theroux, que es En el gallo de hierro, que es un libro de viajes por China, creo que en los años 70, 80, en los cuales él va en trenes que van con locomotoras de vapor. Porque dicen, China es el único sitio del mundo donde encuentras locomotoras de vapor nuevas. Yo sé que las han hecho como en el siglo XIX, pero son nuevas actuales.
1: Energías fósiles.
3: Una China que ya no existe, evidentemente, claro. Y que era divertidísimo porque el libro contaba que los chinos tenían los funcionarios ferroviarios chinos, supongo que el resto no, tenían muy mala leche, y entonces que le despertaban a las 5 de la mañana todo el día, que eran trenes que viajaban de noche, y que a las 5 de la mañana entraba una señora dando gritos en su compartimento, le tiraba las sábanas, ¡fuera sábana, fuera sábana! Y despertaba a todo el mundo en el vagón a gritos, y que eso fue para él la experiencia de China, una señora que estaba gritándole todo el rato y quitándole las sábanas. Y era esos viajes en tren por China, ese libro está muy bien, es divertido, que Paul Theroux no es un autor divertido, y ese libro es divertido.
1: Hablamos en su momento de los europeos y del libro de Fitches, que en realidad parte de la red ferroviaria, toda la noción que tenemos de la Unión Europea en su embrión y la vertebración del continente a partir del desarrollo cultural que promovían las propias vías.
2: Que hay una novela reciente, claro, luego está la cantidad de todas estas historias que que conocemos por adaptaciones, desde luego es mi caso.

0: caso, por ejemplo, estaba pensando en Ventajas de viajar en tren, el libro de Orejudo, que yo no he leído, pero sí he visto la adaptación de Calestani.
1: No tiene nada que ver con los trenes.
0: Pero sí tiene, pero sí tiene el espacio de trenes, por lo menos en la adaptación de Cabestani, arranca con esas...
2: divertidísimo.
0: La película es divertidísima.
2: Pero claro, pero es divertidísimo, creo que por lo que no se puede adaptar en la película.
0: Ya.
2: Porque es una discusión literaria y es una reescritura irreverente de toda la tradición literaria española, en las cuales pues algunos personajes muy queridos, como la maga de Julio Cortázar y demás, pues sufren atrocidades.
0: Sin embargo, la adaptación de Cabestany también es inclasificable, o sea, es algo que la promocionaban, recuerdo, como una adaptación imposible, y también es una película imposible, porque tú intentas explicar de qué va Ventajas de viajar en tren y es
3: eso es como lo mejor que le puede pasar a un croissant.
2: Es un antimanual.
0: Casi todas las películas de Cabestany
2: es un antimanual también de literatura, o sea, lo que tú creías saber de literatura, de lo que te enseñó cuando hablamos del libro de José Carlos Mainer, pues eso, pero en versión zombie, digámoslo así.
0: Pero aparte de las que ya habéis mencionado, de novelas y novelas también que conocemos por adaptaciones como Extraños en un tren y todos los derivados de ese dilema forjado en el encuentro de dos extraños sin preparar y que no sabes qué consecuencias puede tener, ¿cuántos otros momentos recordamos también en espacios de trenes? Bien porque el tren sea el protagonista, como en El tren o la película de Frankenheimer con todas las obras de arte y todo lo demás, o bien porque en el tren como espacio también que puede ir desde el espacio lúdico de Con faldas y a lo loco, con Sugar Kane y Sweet Sue y sus muchachas sincopadas y estar tomando Manhattan improvisado con botellas de agua caliente en un espacio mínimo, y esa intimidad también que dan los espacios reducidos de los trenes en los que te tienes que cruzar sí o sí, que también aprovechan en películas como con la muerte en los talones, por ejemplo, claro, por no irnos al evidente referencia literaria o cinematográfica de la broma que hacía ese asesinato en Canadá, por supuesto, era, ¿no?
3: Pero también Sospecha tiene una gran escena de trenes, y desde luego Enamorarse, la película de Meryl Streep y Robert De Niro.
0: Es Breve Encuentro.
3: Claro, Breve Encuentro en Grand Central Station.
0: Claro,
2: de la época británica de Hitchcock, Alarma en el Expreso, de Lady Vanishes, es una película de trenes maravillosa.
4: En realidad, todas las películas son de trenes.
3: Total.
4: ¿No?
3: Las de Hitchcock, sí.
0: Todas
4: son westerns.
0: Otros grandes momentos cinematográficos están...
4: Los Sumamos más en el Oeste, por cierto.
3: También. ¡Más madera!
0: Pero te venía a otra distinta, como es una de las mejores películas de la historia de cine, como es Top Secret, que da también grandes momentos en los cuales no se mueve el tren, sino que se mueve la estación, como momento de humor absurdo es impagable. Y luego... es evidente que la trilogía de Linklater está todo el rato aludiendo a aquel viaje en tren, que independientemente de lo que pensamos de esa película la primera vez que la vimos, y yo fui una de esas pedantes que despreciaba la película y que ahora probablemente no pueda verla porque me echa a llorar de todos los recuerdos que se me vengan encima, pero hay un montón de pelis que luego se han inspirado no solamente la propia trilogía de Linklater, sino que beben de esa idea de que en un tren no solamente un extraño te propone asesinar a tu peor pesadilla a cambio de que luego tú hagas lo mismo por él, sino que también es ese momento donde fugazmente te puedes encontrar con el amor de tu vida. Hay una serie de Phoebe Waller-Bridge y de Vicky Jones que a mí me encantó y que pasó sin pena ni gloria durante la pandemia, que se llamaba Run, que era de una historia similar, de gente que se conoce en un tren cuando son muy jóvenes y que luego la vida los separa, y que tienen un acuerdo por el cual si alguien le manda uno al otro, se mandan un mensaje que pone Run, o sea, corre, tienen que ir a encontrarse en el mismo tren en un horario determinado. Y es una suerte de comedia romántica que luego la serie va dando saltos adelante y atrás. Y es súper sexy, es muy, muy, muy bonita, es muy emocionante, y también habla de eso, del paso del tiempo y de cómo el tren nunca se para.
2: Es probable que seamos mucho más vagos que mis Asturias, porque ella se ciñó a los libros, ella estuvo leyendo, no se puso a ver pelis ni series.
0: Perdona, habéis agotado todas las referencias.
2: No, que va, anda que no quedan. Quedan. Mira,
0: no me quedan más manuales, no he tenido que consultar ningún manual. Barcelona Mataró, para ningún libro.
2: Una escena ferroviaria muy bonita de la historia de la literatura, La montaña mágica al principio,